0: discotecas muy bien, muy conocidas de Madrid. Pues Raúl González, que fue capitán luego del Madrid, bueno, una eminencia realmente, bueno, y realmente una persona, un ejemplo para los chavales, realmente sí lo es. Pero tuvo su momento, tuvo su época de joven alocado, en la que con 20 años, con esta quinta del Ferrari, pues bueno, en sus primeros años allí como madridista, como jugador del Real Madrid.
1: Hablas de Raúl, Raúl.
0: Sí, sí, estamos hablando de Raúl González Blanco.
1: Pero si este tío desde que tenía 15 años iba con traje, era un viejo joven que hablaba siempre tan correcto. No lo imagino, ¿eh?
0: De eso hablaremos en próximos programas, Carlos, porque a veces parece que el jugador sea un tío ahí con muy comedido, muy resultón, ¿no? Muy viejo joven, como bien dices, porque a veces hablan mejor que un tío de 60 años, macho.
1: Totalmente.
0: Sí, pero es porque a los clubes les interesa esto. Y dicen, bueno, vamos a ver si nuestros jugadores van a hablar mal delante de la cámara y oye, ¿a quién hemos fichado? ¿A quién tenemos de delantero centro titular del equipo? ¿No? Bueno, esto viene un poco por la imagen esta del club, que se tiene que cuidar y demás. Y a los chavales les enseñan desde jóvenes a que delante de la cámara tienen que hablar bien. Que vamos, que las expresiones tienen que ser las correctas, que no tienen que salirse de tono. Bueno, pues Raúl era uno de estos en su época más juvenil, ¿eh? Oye, luego el chaval se... No, ya dejó un poco de lado las fiestas y ya jugó bastante bien, ¿no? Y la selección era el mejor, incluso tuvo su momento y demás. Bueno, pues el tío tuvo que salir en rueda de prensa y decir, oye, hago la vida de cualquier futbolista de 20 años. No concibo la vida sin fútbol, obviamente, pero yo bebo agua, salgo algunas noches y no me paso 7 días a la discoteca, por ejemplo. Dice que a la calle le llamaban borracho y que él no quiso responder o pegar a esas personas por no meterse en líos, precisamente. O sea que el chaval tenía su cabeza, pero había esos rumores de que se le veía demasiado por la noche madrileña, ¿no? Y luego, el que no está muy bien de la cabeza, diría yo, como que la gente no me denuncie o que no piense cosas raras, es el delantero Mario Balotelli, Super Mario. Hablamos de Super Fernández, vamos a hablar de Super Mario también, ¿no? Hablamos sí, de Super.
1: Sí, totalmente.
0: Pues este tío es un clásico de las discotecas también. En 2012, siendo jugador del Manchester City, ahora está jugando en el Brescia italiano, o sea, un decaimiento brutal de su carrera. Este hombre estuvo en el City, en el Milan, o sea, lo querían los grandes incluso, tuvo su momento en una Eurocopa con Italia y demás. Bueno, ahora está en el Brescia italiano, que es un equipo pues que va a pelear por no descender directamente. Bueno, pues este hombre organizó una fiesta en Ibiza, aquí en España, como no, que duró todo un día en una discoteca propiedad del hermano de Gary Lineker, que es una estrella, bueno, exjugador del fútbol inglés, que fue bastante conocido también. Mario Balotelli se gastó 5.000 euros en una fiesta para más de 20 personas, en las que, claro, abundaban alcohol, las chicas, la marihuana, en fin, todo tipo de lujos que a veces, bueno, te pueden llevar a cosas que no quieres. El propio hermano de Gary Lineker, Wayne Lineker, comentó en Twitter que Balotelli fue la persona que más dinero se gastó una noche en cualquiera de sus discotecas. Puso, esto es literal, noche traviesa. Su factura fue la más grande que hemos tenido en los últimos 25 años y en cualquier discoteca Lineker. Esto escribió el dueño del propio local. O sea que al final hasta se vanagloriaba de que Balotelli imitara y demás, ¿no? Porque luego están las personas con las que te rodeas y quizá luego te animan a hacer este tipo de cosas que a lo mejor para ti pues no son del todo buenas, ¿no? Y hablando de prostitutas, de chicas, vamos un poco a hablar de esa figura femenina que a veces los futbolistas utilizan de alguna manera. O sea, a mí no sé, quizá no utilizar, pero sí que invitan a más chicas de la cuenta y pues eso, en una serie de prostitución o no se sabe muy bien qué, pero las chicas a veces eso funcionan a veces como groupies y a mí eso me parece algo, para ellas yo creo que no es positivo, digámoslo así, y tampoco para ellos. Al final, bueno, cada uno tiene su... Bueno, me estoy adelantando acontecimientos. Vamos primero con casos concretos. Por ejemplo, Antonio Cassano, que ya hablamos la semana pasada. El italiano reconoció que las concentraciones del equipo alquilaba, pues eso, alguna habitación a una amiga, entre comillas amiga, y le hacía una visita por la noche. Palabras de Cassano. Esto decía Cassano, que reconoce haberse acostado con unas 600 o 700 mujeres. Esto nunca se sabrá bien si es de todo correcto, pero bueno, incluso ya digo, para gloriarse de eso tampoco me parece algo maduro por su parte. Pero bueno, el hombre dijo, había un camarero que era mi amigo, su misión era traerme 3 o 4 cruasanes después de haber follado, así, tal cual. O sea, los jugadores que a veces no se cortan ni un pelo. Luego está la historia de Wayne Rooney, futbolista inglés también. Parece que los británicos se meten en estos líos más de la cuenta, ¿no? Se había envuelto en un caso en 2009 en la que Jenny Thompson saltó a la fama, una modelo de 28 años, por esto mismo, ¿no? Por participar en un trío sexual con Wayne Rooney, que es exjugador de Manchester United y Everton, entre otros, y Helen Wood, que era conocida por ganar el reality Big Brother. Bueno, a raíz de esta noticia y de ser arrestado Rooney incluso cuando iba en su coche borracho con otra mujer, que no era su esposa, obviamente, trató de solucionar su matrimonio Rooney, pero la mujer no le perdona los continuos rumores de infidelidad y la ingesta indiscriminada de alcohol por parte de un futbolista que se pega demasiado a las botellas, ¿no? Luego está Diego Maradona. Este, claro, ya hablamos de él bastante en tema de la droga. Sí. Bueno, pues ante las cámaras se mostraba como un marido amantísimo, ¿no? Con su esposa Claudia, novia ya desde la adolescencia, un padre cariñoso, bueno, tenía sus fiestas de amigos. Pero claro, en las juergas había mujeres que se supone que, bueno, dicen sus más allegados que Maradona pues tenía dos drogas, ¿no? Que era la cocaína y las mujeres. Bueno, decían que también estaba enamorada de su mujer, pero claro, se rumoreaba que unas 8.000 mujeres, bueno, modelos, prostitutas, en fin, sobre todo en su época de Nápoles, ¿no? Que es donde se relacionó con la camorra, tuvo algún hijo ilegítimo incluso, o sea, que al final no le complicó demasiado la vida, más la droga, eso sí. La droga como tal, la estupefaciente, pero las mujeres al final, bueno, eso se quedó ahí, al final, bueno, eso es un poco lo que vengo a contarte hoy. Luego está el tema de Courtois, que hace poco también estuvo quedando supuestamente con la periodista Alba Carrillo, luego una colaboradora de Mediaset. Yo creo que esto pasa, ¿no? Que una vez te pillan con una chica, luego ya te van sacando más cosas, ¿no? Es como abrir la veda, de alguna manera. Luego también la concursante del hermano se especuló con que también estaba con Marco Asensio, liada, el jugador del Real Madrid. Entonces, no sé, yo voy a acabar con este subtema, ¿no? Que traigo hoy con una reflexión que me gustaría que compartiéramos tú y yo, porque es que no sé muy bien la mujer aquí, el papel de la mujer, cómo se ve de cara al público, porque claro, hay mujeres en casa, las mujeres de los futbolistas que se quedan ahí y que no saben todo lo que el marido hace en las discotecas. O sea, por ejemplo, hay rumores, Cristiano Ronaldo, pues se va a las discotecas por ahí y pone ahí a unas cuantas chicas ahí en fila y elige a la que quiere en un VIP, ¿no? En un privado. Entonces, hay una imagen idílica de cada uno de los medios, al aficionado, familia feliz, sobre todo las fotografías estas de Instagram, que ahora se llevan mucho, los hijos, estabilidad. Pero claro, después hay, no todos, hay que decirlo, oye, habrá el fiel que no haga este tipo de cosas, pero hay rumores en las discotecas en las que esto pasa, ¿no? En los que los futbolistas incluso contactan, ¿no? A modo de groupie, pues yo qué sé, tenemos partido en Pamplona, vamos a ver el Instagram, ubicación, a ver las chicas que hay en Pamplona, las que nos gusten, vamos a hablarles por Instagram, como somos famosos, a lo mejor nos hacen caso, a lo mejor no. Y esto, no sé, me parece un mundo muy, muy oscuro, en el que realmente las utilizan de alguna manera y que a mí me hace daño, ¿no? Porque los futbolistas estos se supone que deberían ser un ejemplo, como siempre estamos comentando, y luego hacen ese tipo de cosas que son muy detrás de la cámara, que esto de esto no se habla, pero que hay ciertos rumores que ya giran en torno, no a futbolistas concretos, pero así a una actividad que se hace, bueno, actividad, a unos actos que se hacen más de la cuenta, ¿no? Y luego está, pues eso, la mujer en casa que a lo mejor no quiere ver, que por amor o por comodidad, a lo mejor no quieren decir nada a su marido, pero ¿esto cómo se come, Carlos? Yo,
1: hombre, yo te digo, a ver, aquí lo más fácil, pues bueno, pues como director del programa, ¿qué tengo que decirte? Ah, pues qué horror, vaya imagen, las mujeres, no sé qué. Pero a ver, hay que sacar las cosas, a ver, hay que meterlas en su justo contexto. Entonces, yo, para los, el 90, no digo 100, el 90%, corrígeme si me equivoco, de los aficionados del fútbol que van a los campos, que pagan entrada, que tienen su carnet, que tienen su abono, que escuchan cada día, que compran prensa, estos son unos héroes y es la proyección de lo que ellos quieren ser. O sea, en el fondo, tener las mujeres que quieran, ricos, dinero y poder. Entonces, ¿Qué quieres que te diga? No, es que una cosa es lo que yo piense, como sabes, que me parece denigrante, pero ya está, punto y pelota, pero es que lo puedo entender que no se corten para nada, porque de fondo son, fíjate, pues como Trump para los que le votan, pues es la imagen del triunfador empresario tal cual, y para la gente que le gusta el fútbol, se ven reflejados en esa persona, en ese tío que es rico, que tiene poder, que tiene las ideas que quiere. En el fondo es eso.
0: Es un tema complicado. Y lo malo es que se compare el éxito de tener dinero con el éxito de tener mujeres, como si tener a mujeres sea garantía de éxito.
1: Es que te da razón totalmente, pero es que estamos hablando quizás, a ver, pues bueno, pues estamos aquí en un programa que tenemos unos ciertos estudios y tenemos un tal, un cual, unos más que otros, y ya está. Pero yo te hablo del aficionado, te hablo del aficionado. O sea, es por ejemplo en el cine, sí. Tarantino, qué gran director. Pues Avengers lo ven 2000% más que Tarantino, por ejemplo. Y tú me dirás, pero hostia, pero ¿cómo puede ver la gente Avengers tanta? Es que la gente que va al cine son ese tipo de gente. Y la gente que va al fútbol, pues son un tipo de gente.
0: Que quizá perdonan todo, ¿no? O exacto, de alguna manera.
1: Sí. Que, o sea, yo hasta lo puedo entender. O sea, no es que lo apoye y luego no la liemos por ahí, pues me están a poner a parir. No es que esté justificando nada. Pero puedo entenderlo. Para eso estamos hablando aquí, porque hay que ponerse en la piel del fanático del fútbol, del aficionado del fútbol. Y una cosa es ser, como tú, una persona crítica del mundo del periodismo, y otra cosa es ser un fanático del fútbol. Que oye, que tiene su curro, que curra un huevo de horas al día y que su vía de escape es eso, y le mola ver que su equipo y que su la persona que es como su ídolo está rodeado de mujeres y sale y tiene fiestas y tiene coches caros, le mola.
0: Sí, sí. Bueno, yo creo que quería meterme en el tema de la mujer porque, claro, está la figura esta de la esposa, de la que realmente es la mujer y la que expone, digamos, el futbolista de cara al público, que es su mujer, y que seguramente sufra, bueno, primero la presión del futbolista, que seguro que a casa lleva, lo malo lo lleva a casa, digamos, la presión, el miedo, la presión, o sea, resumen la presión que todos viven, ¿no? Todos los futbolistas, sobre todo los de más alto nivel, que es de los que estamos hablando hoy, básicamente. Pero claro, luego los escarceos sexuales y demás, todo esto lo buscan fuera. Y es un poco, sí, habrá gente incluso que quiera esto, ¿no? Que yo es que si tuviera todo ese dinero, pues seguramente también lo haría, ¿no? Y habría que planteárselo, ¿no? Si realmente el hombre que consigue todo ese poder necesita también rodearse de mujeres y no sé. Había que. Es algo difícil de hablar y de plantearse. Y es que las cosas se pueden ir de las manos, Carlos, porque de repente tú puedes hacer lo que quieras, al final es libre de decidir. Yo me acuesto con esta persona, con la otra, pero se puede ir de las manos. Y bueno, hay un caso, por ejemplo, el de De Gea, que fue muy sonado aquí en España. En la que, bueno, parece que no hubo pruebas, pero bueno, vamos a hablar de ello porque fue un tema que saltó mucho a la prensa, que se habló mucho. Bueno, fue una noche de sexo en un hotel de Madrid, que parece que promovieron el portero de la selección De Gea y el jugador del Athletic de Bilbao, Iker Muniain, y estaba ahí también metido Ignacio Allende, que es conocido por todos como Torbe, un empresario de la pornografía, que permanece en prisión hoy en día por varios delitos relacionados con abuso de menores. Se pillaron mensajes, se dice, de WhatsApp de la exnovia de Torbe, que se supone que estuvo allí también. Le preguntó a De Gea, oye, ¿en total cuánto pagasteis? Y el portero dijo, uff, no sé, bastante, pero no me acuerdo. Pues sí, le dimos pasta, tal. Bueno, pues hay una serie de mensajes que salieron también a la prensa y demás. Luego es verdad que no ha habido pruebas en las que, bueno, Muniain y De Gea pues hablan con la supuesta prostituta o exnovia de Torbe, ya no le sabe muy bien quién estaba allí. Bueno, al final parece que todo se quedó en nada, tergiversaciones, acusaciones sin pruebas fehacientes. Pero claro, siempre queda ahí esa mancha, esas trayectorias vitales, directamente ya no es ni siquiera profesionales, ya es tu vida, ¿no? Lo que están manchando. De Gea, después de este incidente, incluso se dijo que le influyó negativamente en aquel mundial desastroso que hizo en Rusia. O sea, que es que realmente también afectó a su novia, Edurne, la que fue la cantante de Operación Triunfo. O sea, yo me planteo también esto, o sea, esos escándalos también influyen negativamente a la vida del futbolista, ¿no? Y bueno, también ha salpicado a más jugadores. Está Cristiano Ronaldo también, que se dice que hace poco los abogados de Cristiano Ronaldo pagaron 375.000 euros a la mujer que lo denunció por abuso sexual para mantener la confidencialidad del caso. Claro que él confirma el encuentro que tuvo con esta mujer, pero alega que fue consensuado.
1: A ver, yo sé, yo te puedo dar mi opinión. Que tú sabes mucho más que yo de esto. A ver, a mí me cuesta mucho creer. Yo creo que aquí el problema, único problema, lo tienen las mujeres, los futbolistas, que tragan dobladas. O sea, que les da igual que su marido les meta cuernos con cualquiera. Ese es el único problema. Porque tú te crees realmente, tú te crees que un tío como De Gea, o como Neymar hace poco, o como el otro que has comentado también, tú crees que esta gente, con la pasta que tienen, van a violar a alguien. O sea, es que no, es que ahí pues hay gente, pues, y luego pues habrán movidas, y luego pues está la típica, tía que aparte de cobrar el dinero que cobre, que está muy bien, que está muy respetado eso,

0: Hombre, a ver. Se puede hablar de muchos temas, ¿eh? Y vamos a hablar de sí, de la ética y la moral, vale. Pero yo no, es que no me lo creo, tío.
1: Sí, al final se puede sacar tajada de un hecho que no ha ocurrido tal y como lo cuentas o que quizá tú pensabas, bueno, no sé, es un poco turbio, el tema es un poco turbio.
0: Ponte la piel, perdona, ponte en la piel de la prostituta. ¿Tú qué harías? Yo haría lo mismo.
1: Es el problema, quizá, que
0: Es que yo
1: la...
0: haría lo mismo. Es que yo haría, yo si fuese la prostituta y a mí de repente una noche me lo montan con este que me llevo 10.000 euros, yo lo grabo como sea. Y luego es que yo haría lo mismo. Es la oportunidad de tu vida.
1: Es entonces cuando uno, cuando es
0: Es que
1: futbolista profesional y de alto nivel, tiene que tener cuidado con quién con quién está.
0: ponte en la piel. Es que ponte en la piel del psicópata. O sea, vamos a ver. ¿Me entiendes? O sea, ponte en la piel que oye, que una persona que vive de eso, pues aprovecha esa noche,
1: Sí.
0: oye.
1: A Cristiano no se lo ha condenado, pero a Robinho, que también hablamos la semana pasada de él, de las fiestas que se montaba y demás,
0: Sí.
1: sí que se le condenó. O sea, hubo un tribunal de Milán que le condenó a 9 años de cárcel por una violación en grupo a una joven albanesa cometida el 22 de enero de 2013 en una discoteca de la propia Milán. La resolución judicial, que obligó también a indemnizar a la víctima con 60.000 euros, señalaba que los 6 hombres, entre los que se encontraba Robinho, abusaron de las condiciones de inferioridad psíquica y física de la persona agredida, que había tomado sustancias alcohólicas, con el agravante de haberle dado de beber hasta que quedó inconsciente y fue incapaz de oponerse. Yo creo que eso solo lo da la droga. O sea, el alcohol, porque claro, es lo que tú dices, una persona cuando te ve de frente, ¿cómo se va a meter en un... Bueno, directamente ya ni siquiera teniendo, no teniendo dinero, pero ya, lo que tú dices.
0: Es que no, tío. Es que no.
1: Está, sí, está claro. Y luego si está Robinho, también está Neymar. O sea, Neymar también ha tenido su escándalo ahí de la prensa, bueno, el jugador del PSG quedó con Najila Trindade, es el nombre de la chica que lo denuncia, en un hotel de París, donde se supone que iba a tener relaciones sexuales consentidas. Hasta que ella le preguntó si tenía condón y este dijo que no. Hay una cosa, según la denunciante, se puso fea y la mujer afirma que sufrió la violación y agresión violenta por parte del futbolista. Hay incluso una cámara que graba cómo ambos se tumban en la cama y de repente ella empieza a golpearlo y a gritar descontroladamente. O sea, y las imágenes de después, pues no se grabaron o no se han hecho públicas y no se sabe muy bien qué pasó después. Pero sí que aparecen unos 20 segundos más o menos
0: Pero
1: y...
0: claro, es que ese es el teléfono de ella que estaba grabando, evidentemente. Y si tú dejas un teléfono grabándote a ti estar con Neymar, ¿para qué es? Pues para montar el espectáculo, evidentemente.
1: Sí, lo tienes tan claro.
0: Yo lo
1: Sí.
0: tengo súper. Es que yo lo siento mucho, pero lo tengo súper. Si alguien te pone una cámara oculta, que no sé, no, Neymar no sabe que está esa cámara, evidentemente, yo ya pienso muy mal. A mí me es igual. O sea, una cosa es que Neymar, pues bueno, que reaccionase como un gilipollas, como un tonto, como un niñato, y la pegase, cayese en la trampa. Eso es otra cosa. Pero caíste, eso es una trampa como una casa, colega, pero como una casa,
1: Sí,
0: tío.
1: quizá en este caso se ve bastante claro, sí. De
0: Claro, o
1: aquí
0: sea,
1: sí que
0: hombre.
1: podríamos verlo. Bueno, y por último, vamos a acabar un poco porque claro, hemos hablado pues eso, de las fiestas, de la droga, pues las chicas también, desgraciadamente, pero también está el dinero ese que se te va, ¿no? Porque estamos hablando de que Balotelli, que si, bueno, muchos futbolistas que han montado fiestas y invitan a este, al otro, total, que al final el dinero se te puede ir. Y en la NBA hubo un estudio realizado por la revista Sports Illustrated en 2009 que revelaba, el estudio, que el 60% de los jugadores retirados de la NBA entran en bancarrota en los primeros 5 años tras dejar la liga. Claro, dejan de pagarte, pero tú sigues con tu...
0: Con tu ritmo, sí, con tu tren de vida, y claro.
1: Sí, pues incluso algunos baloncestistas de los mejores de la historia, Scottie Pippen, por ejemplo, tuvo... Llegó a amasar 120 millones de dólares en sus 17 temporadas como profesional. Bueno, pues el mítico alero, pues malas gestiones, un jet privado, lujos. Bueno, pues terminó casi con todo su dinero, terminó vendiendo su mansión a un precio muy inferior con respecto a su valor original. Luego está Walker también, bueno, ganó el anillo con Miami Heat en 2006, también estuvo en el All-Star Weekend, una estrella también de NBA. Bueno, pues. Millones también se fumaron de sus cuentas bancarias, una mansión en Chicago, coches, joyas. Bueno, él mismo decía, no podía negar nada ni a mi familia ni a mis amigos de la infancia. Les daba todo y durante mi carrera fui como un cajero automático, directamente. Entonces, también está la gente con la que te rodeas, un poco la influencia de quien te extorsiona de alguna manera también, de oye. Porque yo puedo contar cosas, ¿no? También están los amigos que no son tan amigos, ¿no? Se convierten en enemigos, ¿no? Oye, dame este dinero, tal, dame lo otro.
0: Es que aparte, bueno...

0: Y como esta palabra precisamente, y que nunca, a ver, no lo hemos dicho por ahora, pero que lo voy a decir porque tú lo sabes, pero aún no hemos dicho que este programa y este título y evidentemente la sintonía es un homenaje a uno de nuestros admirados periodistas del deporte, que es Super García, evidentemente, ¿no? Que era un poco una broma con Super Fernández, ¿no? Y que de hecho utilizamos la misma melodía, que es la canción de Simple Minds, ¿no? Love Song, ¿no? Y él decía una cosa que aquí viene a huevo, chupópteros, la cantidad de chupópteros que tienen alrededor esta gente que le chupan y ven que se les ha acabado el chollo y les van a chupar toda la pasta que puedan sabiendo que se están arruinando y todo.
1: Pero es que hay de todo, además es que hay familiares, amigos, representantes, los intermediarios, que ya lo hablamos, dirigentes, es que hay de todo por ahí como para uno no estar, oye, con ojo a visor, cuidado que me pueden sacar toda la pasta. Y a esta gente le pasó. Vamos a acabar con Dennis Rodman, que bueno, vivía al 100% su vida y cuando jugaba en Chicago se dejó, por ejemplo, 80 mil dólares en un striptease de la ciudad. Luego tuvo tres esposas, varios hijos, bueno, les tenía que pasar pensión, no se las pasaba, llegó a los tribunales por no pagarla, y luego, claro, tuvo que hacer pues un poco malabares para salir de la bancarrota. Por ejemplo, participó en un programa de televisión norteamericano, donde tenías que desintoxicarte y demás, pues un poco con famosetes. Luego visitó a Corea del Norte para jugar al baloncesto, invitado por el propio Kim Jong-un. O sea, cosas un poco extravagantes para, oye, pues salir un poco del atolladero. Así que bueno, las fiestas están bien, también, pero ya estaba
0: Bueno.
1: viendo ejemplos de que te pueden llevar un poco al ostracismo.
0: Pues Super Fernández, todo un repaso impresionante esas 2 semanas que nos has dado y que ya tenemos fiesta para rato aquí, ¿eh? Ya si quieres acabar con el documental.
1: Sí, tenemos fiesta para rato. Vamos a hacer un homenaje ahora, pongo un poco así, digamos, nostálgico o triste, porque Bobby Robson, bueno, una figura. Pues hay un documental en Netflix de 1 hora y 39 minutos, salió el año pasado, en 2018. Se llama, el título es Bobby Robson más que un entrenador. Está dirigido el documental por Gabriel Clark y Torquil Jones y tiene una estructura un tanto curiosa. Me gusta también ir a los detalles, este tipo de detalles, la estructura del documental, porque va hacia adelante, luego hacia detrás. No sé, es como que primero te enseña las imágenes, por ejemplo, sus primeros éxitos en Inglaterra con el Ipswich Town, luego de repente vuelve a Barcelona. Vivió un año muy, como él siempre lo dice, ¿no? Él siempre decía que lo decía, porque en paz descanse. Él decía que Barcelona fue un año brutal para él, o sea, en su carrera deportiva.
0: Que hay que recordar para los oyentes que quizás escuchan este programa, que no son habituales del fútbol, que Bobby Robson, yo me acuerdo siempre, hizo una temporada espectacular y en su momento, ya luego lo superó Guardiola, hizo el récord de goles de la historia del Barça en una liga aquel año, y que curiosamente él se trajo a un traductor, porque él no hablaba castellano, a un traductor que ese traductor, ¿sabéis quién es, no?
1: Sí, portugués, ¿no?
0: Sí, portugués. José Mourinho.
1: Sí, era muy, bueno, era muy cómico, ¿no? Ver las ruedas de prensa
0: Sí.
1: de Bobby Robson ahí preguntándole a Mourinho y qué ha dicho y qué, y este,
0: Increíble. Sí,
1: sí.
0: sí.
1: Pues salen imágenes de este tipo, por ejemplo. Sí, no solamente nostalgia, no solamente es tristeza, también salen momentos felices de la vida de Bobby Robson, cuando pasó por el Barcelona, de hecho, ¿no? Luego también en el PSV holandés estuvo, luego en su vuelta a casa con el Newcastle, al que lo llevó a Europa incluso. Ha conseguido pocos títulos, hay que decirlo, Bobby Robson, pero es que todos lo amaban. O sea, allí donde iba este hombre, por cada sitio al que pasaba, dejaba personas que lo querrán para siempre. O sea, de verdad todo el mundo lo dice, que era un tipo excepcional. Siempre se dice que la eternidad se consigue cuando dejas a gente, a generaciones de personas amándote en vida. Y es que yo creo que él lo consiguió. Y así nos lo cuenta, por ejemplo, su mujer. Lo dice entre lágrimas, que es un hombre, pues eso, muy, muy especial. Entonces es un documental emotivo, porque acaba, pues eso, con su muerte por cáncer, ¿no? Un hombre murió por un cáncer que no logró superar. Y bueno, también un poco repasa su trayectoria profesional y vital, ¿no? Que también es importante. Así que lo recomiendo este documental, Carlos.
0: Bueno, pues muchas gracias. Oye, un final bonito para estos 2 capítulos de Super Fernández, bastante, bueno, turbios. Y nada, oye, te lo agradezco, Alfonso Fernández. Vamos, impresionante como siempre, tío. Eres un super crack.
1: Espero que nadie se haya sentido ofendido por esos comentarios. Eso, ¿no? Que vaya por delante.
0: No pasa nada, estamos en un programa de misterio. Aquí se puede decir cualquier cosa que no pasa nada. Aquí la gente confunde ovnis con anunnakis y con deporte. No, tú tranquilo, no pasa nada. Todo nos da igual.
1: Todo eso es, todo nos da igual, Carlos.
0: Venga, pues buenas noches y hasta la próxima
1: Bu
0: semana.
1: buenas noches, Carlos.

0: Bueno, pues ya después de tanto que tanta catástrofe marítima y todo esto, ya hemos naufragado todos aquí. Me encuentro aquí en un islote, en una isla desierta, esperando a que Carlos Zorrillo venga a rescatarme. Buenas noches.
1: Buenas noches. Vas listo, que yo te voy a dar todavía más naufragio si es necesario.
0: Madre mía, no sabía yo. Oye, que he tenido que hacer dos partes del tema, ¿vale? De tantos casos de que la gente habla solo del Titanic, macho, pero anda que nada más no ha habido.
1: Mira, ¿te puedes creer que yo no he visto Titanic? Me negué a verla en su día. Yo puedo ser un ser humano raro y extraño.
0: Bueno,
1: Sé
0: es que
1: de
0: a
1: qué
0: ver.
1: va, ¿eh? Porque claro, me han contado esa historia, pero...
0: No hace falta, no hace falta que te cuente mucho, si todo el mundo sabe de qué va. Al final acaba el barco hundido, o sea que.
1: Bueno, yo los míos no, ¿eh? Los míos de hoy se van a hundir, pero de otra manera. ¿Eh?
0: Bueno.
1: Al final todos sobreviven. Eso es lo más gracioso, lo
0: Bueno,
1: mejor.
0: oye, quitando las catástrofes, a ver, es muy típico y tópico ya, ¿no? Y sobre todo últimamente que las agencias de viaje se especializan ya, ¿no? Ya no solamente hay cruceros del Imserso, ni de, bueno, ciudad de vacaciones, ni cosas así, ¿no? Ni auténticas ya rascacielos flotantes, ¿no? Casi, sino también hay también tema sexual por aquí, ¿no?
1: Pero absolutamente, y cada vez están más de moda y cada vez se va especializando más el tema. No te puedes hacer una idea, ¿eh? Esto, pues como toda la vida, ¿eh? Lo empezaron los gays, como tienen iniciativa para todo, pues rápidamente me empezaron a montar cruceros de este tipo. Bueno, ya ha llegado a extremos que no te puedes ni imaginar, ¿eh? En el mundo heterosexual hablo.
0: Sí,
1: Al
0: cuéntame.
1: final, lo más normalito y lo más light son los gays. Fíjate tú lo que son las cosas. O sea, que esto, bueno, hay algunos que yo no sé por qué no se hunden, porque son curiosísimos de ver. Me vamos a empezar con el primero. Además, cómo no, tú vives en un sitio muy afortunado, quiero que lo sepas, porque de tu ciudad, desde Barcelona, es donde salen un montón de los más perversos cruceros del mundo.
0: Oye, pues infórmame, nunca se sabe.
1: Vale, pues mira, te voy a dar el del Couplet Cruise, que es una verdadera maravilla. 2.100 personas. Este sale de Niza, pero hay unos vuelos que... Esto tengo que mencionarlo porque sí o sí, ¿eh? Es los llamados vuelos rosas. La tripulación es drag. Te puedes imaginar cómo tiene que ser ya el tema. Pero bueno, en concreto este que sale desde Niza y es un crucero bastante cortito porque solamente va a Croacia, vuelve y demás, interesa poco lo que ves, que ahí lo que interesa es el follete. Es un crucero nudista. Estás en bolas, es absolutamente heterosexual y para parejas. Tienes que ir en parejas, aunque funciona a modo de singles. ¿Por qué? Porque si no se descompensa el tema y suelen haber mucho más hombres que mujeres, y entonces, claro, el tomate ya es desastre. Fíjate qué cosa más curiosa. A pesar de ser nudista, y cuando digo nudista en todos los sentidos. A la hora de comer con el capitán, ahí no hay en boquina, ahí directamente en bolas. Por supuesto, no se puede tener relaciones sexuales con la tripulación, eso ya hablaremos, ¿eh? Ellos se lo montan por su cuenta. Sin embargo, está prohibido el sexo delante de la gente. A ver cómo controlas tú a 2.100 personas en un crucero nudista, que todo está pensado para el sexo, pero que sexo explícito como que no. Yo no lo termino de creer. Imagino que al final terminará todo el mundo andándole que te pego en cubierto por todos los sitios.
0: A mí me parece un poco contradictorio siempre, pero bueno.
1: Bueno, es una manera de querer hacerlo elegante. Tienen preparados salas de todo tipo. Cuartos oscuros, salas temáticas, por supuesto. Y cuando me hablo a salas temáticas, pues retrocede a esos tiempos de los puticlubs temáticos, donde lo mismo estaba una habitación en Olimpo y otra habitación en plan rojo, rojo putón. Bueno, pues así funciona el barco. Entonces, en estos lugares son los adecuados para el sexo. Yo no sé cómo lo harán realmente, porque imagino que tienen que haber bidés por todo el sitio. Como luego sales desnudo. Pues, que no se te note mucho ese sudor y ese olorcillo al sexo. Él también me pareció muy curioso, ¿eh? Muy curioso. Sin embargo, los empleados tienen sexo entre ellos. Por supuesto, tienen condones gratis.
0: Ah, bueno, eso es un detalle.
1: Es un detalle, hablo para los empleados, ¿eh?
0: Sí, sí.
1: Obviamente para los del crucero hay de todo, ¿eh? Hay bacanales de comida, bacanales de todo, pero bueno, que para los empleados que tienen prohibido tirarse al pasaje, les proporcionan preservativos para que se lo monten entre ellos. Entonces, no me extraña que no haya más Titanic, porque yo ya me estoy imaginando la escena. Claro, como van prácticamente desde Niza
0: hacia Italia
1: y Venecia, pues hay como donde chocarse.
0: Es que ahí todos en pelotas, ahí tú imagínate por las noches, ahí todos zarandeándose eso.
1: Ya, pues fíjate, no ha habido todavía ninguna catástrofe así de que se haya hundido, o se han vestido todo rápido para la ocasión, porque es una cosa alucinante. Yo me imagino el descontrol. Bueno, ahora vamos ya a lo clásico. A ver, de gays hay como mil. Están ya muy diversificados, incluso con temáticas, ¿eh? Uh-huh. Ya los cruceros gays, que todavía hay los grandes cruceros para gays de todo tipo, se van especializando, ¿eh? Hay, por ejemplo, cruceros gays de gays osos.
0: Bueno, está bien eso.
1: Hombre, si lo hicieran por Alaska, pues tendría sentido. Pero tú imagínate, pues, por el Caribe, por la zona con el calor que hace.
0: Vamos a recordar a la audiencia lo que son los osos, porque tú y aquí hablamos aquí tan pachorramente, pero que vamos, que igual hay gente que no sabe lo que son los osos.
1: Bueno, pues en teoría en el mundo gay los osos son una subcategoría del mundo gay que representa mucho la masculinidad, pero de manera natural.
0: Los cojones.
1: Se diferencian de los leather, por ejemplo. Los leather usan ropa de cuero, insignias y demás para diferenciarse del resto. Y además son bastante plumofóbicos. La pluma la desprecian bastante. En el mundo oso todo es bienvenido. Ahora, ya dentro del mundo oso hay subcategorías que también han cogido el nombre de diferentes osos. Por ejemplo, los Beasleys, que son esos grandes osos americanos, son ya los osos gays de más de 150 kilos. Aquí va por peso y por pelo. Estamos hablando de un mundo gay de pelo, peso, gordos.
0: Como el boxeo, peso, pluma.
1: Claro. Efectivamente. ¿Sí? Sí. Claro, tendría sentido, ¿eh? Estos cruceros por Alaska, pues serían estupendo, porque además el oso pardo tiene problemas, el oso polar, pues mira, que haga amiguitos por allí. Pero no rara vez funcionan por Alaska. Generalmente los cruceros son ser caribeños. También suelen ser bastante salvajes. Estos suelen ser bastante divertidos porque es un grupito bastante, bastante ameno. Son gente que le da la bienvenida a todo el mundo y suelen ser divertidos. Curiosamente, así como se piensa, esta gente no tiene ese sexo explícito de como el crucero que hemos hablado antes, de heterosexuales. Que los heteros cuando se ponen, ¿eh? Estos ya no tienen límites. Les cuesta entrar en el tema, pero una vez que entran, ya practicamos de todo. Salas BDSM, de bondage, de dominación, de sumisión. Los gays son más de cóctel ya. De tomarse el cóctel fuera, por supuesto, tienen sexo, pero rara vez se ven orgías en estos barcos, entre ellos. Me lo han contado, yo nunca he estado, y aparte yo de oso no tengo nada.
0: ¿Pero tú has estado en algún crucero últimamente, alguna vez o no?
1: Yo he estado solamente en uno, si se le puede llamar crucero, en Egipto, en el famoso que se hace por el Nilo. Me parece un horror, sé que nunca más volvería ni a ir a Egipto ni a montarme en un crucero.
0: Claro, de ese es que estamos en un programa de misterio, no digas esto, va.
1: No, si misterioso era, o sea. Por ejemplo, cuando vas a ver a los nubios, me acuerdo yo que, misterio, los nubios, fíjate, ese pueblo que están allí, los nubios saben más que tú que yo, vamos, y te hablan en Bosnia-Herzegovina si hacen falta. Tenían dos antenas parabólicas y tenían allí un chiringuito montado comercial que era alucinante. Por eso no me gustó el crucero por el Nilo. Sí, el Nilo es muy bonito y lo que hay que ver es precioso, una cosa no quita la otra. Ahora, el backstage que tienen montado, tan turístico, como que ya canta, es que ya ves un templo y tienes las dudas, ¿no? Si lo ves de lejos, de si es de cartón piedra, lo tienen ahí preparado para que lo vea el turista, porque salvo que bajes y lo toques, es todo como excesivamente turístico ya, ¿eh? No, porque Egipto sea un horror. Ahora el crucero, horroroso, ¿no? Imagínate, lleno de matrimonios con niños y haciendo bailes raritos, todos con una túnica. No, yo nunca más lo volveré a hacer. Pero bueno, yo os lo recomiendo, ¿eh? Quien quiera pasar miedo friki,
0: Pues yo nunca he hecho ningún crucero y dudo que lo haga porque es que no soporto. Para empezar, estar encerrado, aunque sea un barco enorme, para mí es como estar encerrado cautivo. No me mola nada. Segundo, no sé nadar. ¿Qué coño hago yo encima de un barco y en un
1: ¿Me estás diciendo
0: crucero?
1: en serio? ¿No sabes nadar?
0: Que no sé nadar, lo digo en serio.
1: Claro que estamos en el siglo XXI y eres de una ciudad de mar.
0: Que te lo juro, tío, lo siento mucho. Mira, pues si alguien se decepciona, me es igual. Es que no sé, es la verdad, tío, no sé nadar. De verdad.
1: Se me acaba de caer un mito, ¿eh?
0: Que pues no sé, es que no sé nadar, te lo juro, es que me pongo nerviosísimo. Yo cuando me pongo, cuando sé que puedo, que toco fondo, sí. Vamos, allí, vamos, vamos, el Phelps. Pero
1: Fíjate que
0: cuando.
1: en el Nilo además muere gente, porque los
0: Pues
1: cruceros
0: no,
1: estos
0: no.
1: de vez en cuando se chocan entre ellos. Es un río bastante tranquilo, pero lo tienen controlado con las presas y de cocodrilos nada, los tienen encerrados y como que están en el más allá. Esa imagen que tenemos de que te caes en el Nilo y viene un cocodrilo, no. Puede morir de una infección, eso sí, pero de que te muerda un cocodrilo, nada.
0: Pues oye, ya te digo yo que yo, Nanay, el único crucero que hice en mi vida fue de pequeño en el rompeolas, ahí, ¿sabes? Que ibas a pasear ahí con.
1: Bueno, ya pasamos ya al terror máximo, a los cruceros especiales de lesbianas.
0: Uy, uy, uy,
1: Que
0: uy.
1: los hay, ¿eh?
0: No.
1: Sí. Están espabilando en este mundo. Además, fíjate que curiosamente hablaba con una amiga, lesbiana, claro, que tiene muchos problemas para relacionarse porque ellas tienen más dificultad que los gays en general. Hay muy poquitos sitios para ellas en general y llevan, ¿no? Y es otro tipo de la manera que tienen de relacionarse. Y ha sido una grata sorpresa enterarme de esto. Bueno, vale un dineral. Esta pobrecita no va a poder ir en su vida. Pero por lo menos que sepa que los hay. Siempre he pensado, fíjate, que las lesbianas deberían de tener algún tipo de sociedad secreta donde se unen las lesbianas pibones. Ya no te hablo no se me ofenda ninguna, ¿eh? De los camioneros, a ver, los hay, igual que veis con mucha pluma. De las lesbianas femeninas, que tiene que haberlas. Debe ser ideal. Sí, hay cruceros especiales para lesbianas. Pero estos ya son de alto standing. Aquí ya la cosa cambia. Las lesbianas tienen bastante poder adquisitivo en este mundo y esto ya se convierte en lujo. Curiosamente, estas sí van mucho por Alaska. Yo no sé por qué hay mucho plancton allí para inventar el tema del pescado o algo. No quiero decir burradas. Al final se me echan encima y yo tengo muchas amigas que son lesbianas, las quiero mucho. Los hay, los hay ya. Todavía no hay en Europa. Esto es cosa de Estados Unidos. Pero sí, hay única y exclusivamente para lesbianas y mujeres bisexuales.
0: ¿Y qué diferencia hay, perdona?
1: ¿Una mujer bisexual y una lesbiana?
0: Sí.
1: Hombre, pues por lo mismo que entre un hombre bisexual y un gay. Se supone que la mujer bisexual en un momento dado debe tener sexo con un hombre. Las lesbianas, curiosamente, rechazan mucho más que los gays el sexo
0: Bueno,
1: contrario.
0: yo le llamaría tías con mucho morro o tías con mucho morro también, ojo, que vamos, que se follan todo lo que se mueve y punto. O sea, déjate de bi y va. O sea.
1: Yo lo veo los más afortunados del mundo mundial.
0: Claro, pero ya está.
1: ¿Quieres
0: Esto,
1: dónde más elegir?
0: es que esto de meterles una sílaba a un nombre, algo, me puede parecer una estupidez. O sea, gente que se folla todo lo que se mueve y punto. Ya está, que no pasa nada. Reconócelo, ya está. No, no te pongas un nombre para crearte como un sello que te dé Paulo, ¿no? De decir, ah, es que yo soy tal, no, tú no eres tal, tú lo que eres es que te vale todo y punto.
1: Bueno, es una manera de
0: No
1: verlo.
0: sé, pero
1: Está bien.
0: es que.
1: Sin embargo, fíjate, en el mundo de las lesbianas, que nunca hemos hablado de ella, pobrecita mía, quiero decirlo con sensibilidad, que no se me ofendan alguna. Yo incluso hice algún estudio cuando estudiaba sobre ellas, y es curioso. Así como hemos hablado antes de los gays osos, que todo el mundo es bienvenido y que todo es genial, ellas son bastante reacias al hombre. Cosa curiosa porque luego se masculinizan bastante muchas de ellas. Entonces es algo incomprensible de rechazar todo lo masculino cuando o lo imitas. Entonces tienen muchos problemas incluso con las mujeres transexuales. Hay movimientos de lesbianas de tú eres mujer si tienes vagina, pero ya llegan a más. Si tienes vagina de manera natural, si no, no te considero mujer, por lo tanto no puedes venir a mi crucero. Imagino que estos cruceros, que ya son de sí por sí, son carísimos, oscita entre los 5 o 6 mil euros el pasaje, serán así de bastante elección, ¿eh? De pasar algún casting bastante tremendo. Lo hablo porque a mí esto me da terror, ¿eh? En un mundo globalizado, y estamos hablando de cruceros de terror. Está bien, ¿eh? Que busquen sus espacios. Oye, y busquen donde
0: relacionarse. ¿Y este crucero qué regalan? Porque cuando eso pueden regalar, ¿qué regalan aquí?
1: Qué malo eres, ¿eh?
0: No, es que es curiosidad, tío.
1: Mucho molusco. Me imagino que te darán almejas, mejillones y todo lo que se pueda chupar. Así de manera como para adentro.
0: Oye, y supongo que toda la tripulación serán mujeres también, claro.
1: No, en este caso, curiosamente, no, porque claro, ellas no mandan en este tinglado. Ojito, que como está el tema del feminismo, no tardarán en exigirlo.
0: Joder, pues hostia. Las bisexuales, vamos, negocio redondo. De día unas y de noche otros, ¿no te jode?
1: Debería ser, en teoría, ya que lo haces todo lésbico, pues ¿por qué no que también sea lésbica la tripulación? A mí eso me parece mal, en este mundo, pero no. Normalmente son los cruceros quien ponen el personal y, por lo tanto, como sí preparan al personal para que no se relacione con el pasaje, de todas maneras, pobrecillos. Yo creo que este es el crucero donde los capitanes y almirantes y gente de uniforme maravillosa, pues no sé cómo torrado. Deben de estar muy traumados, ¿eh? Porque mira que tienen atractivo para mucha gente.
0: Tú imagínate, sí. la ¿sabes? El cuadro, ¿no? Así toda la noche, ahí, en un crucero lleno de lesbianas, la penumbra, los pasillos, la luz parpadeante y de fondo Rosana.
1: Por favor, no puedo con ella. No me digas eso, lo has hecho a propósito porque sabes que no la soporto. No me gusta nada como canta esa mujer. Encima me parece que se está masculinizando cada día más. Y además ya el terror absoluto. Olor a pescado por dentro y olor a pescado por fuera. Bueno, esta ya me cuelga, ¿eh?
0: No. Ya. No pasa nada, Carlos. Que estamos aquí en el tono de siempre nuestro. Oye, que esto. Anda, que si se queja alguna, que escuche, que tire para atrás cuatro programas que hemos dicho burradas de todos los. Vamos. No pasa nada.
1: Yo, queridas amigas mías lesbianas, yo lo digo con mucho cariño, ¿eh? No os ofendáis, pero bueno. Escribo lo que
0: no, pero si es que yo te he empezado diciendo que a mí me parece absurdo, pues para empezar, sí, cruceros de, pues bueno, de gays, sí, pues bueno, a ver, por favor, ¿tú te crees que es el lugar más adecuado para ir con una pareja, si tú seas gay o seas lo que sea, en un sitio así cautivo, que estás todo el día en pelotas casi tomando el sol y medio borracho, con la pulsera de todo incluido? ¿Te parece el lugar más adecuado para irte con tu pareja? Ahí todo el mundo va a follar y punto, y se acabó.
1: Pero se supone que iba en las parejas abiertas. Yo desde luego no lo haría, ¿eh? No iría con mi pareja jamás a un crucero de este tipo. Porque no, el ser humano somos como somos y... Bueno, oye, que afortunadamente las mentalidades cada vez se van abriendo más. Y imagínate, todavía no han hecho el crucero del poliamor, que a ese yo sí me quiero apuntar. Sería maravilloso, porque ahí ya es quererse. Que imagínate que asquito de barco, todo lleno de amor, será un barco rosa como el de la serie aquella antigua de televisión.
0: No, pero sí, los cruceros más o menos, hasta los que son de siempre de disfrute, ¿no? De viajar, pues no sé, que pues yo qué sé, por los fiordos, por aquí, por allá, por el Caribe, bueno, hasta en esos, a fin de cuentas, la gente pues acaba teniendo meneo ahí entre camarote y camarote, eso está claro.
1: Bueno, pues fíjate, mira, te voy a recomendar el penúltimo crucero del que te voy a hablar. Este lo mismo te gusta. Que estás en un lago, ¿eh? Ya no hay ese oleaje del mar, es más tranquilo, es en Alemania, te pilla cerquita, ¿eh? Es un crucero que hacen en el lago Constanza. Genial, ¿eh? El barco se llama, bueno, lo que es el crucero, ¿eh? Torpe Ship. Imagínate qué hacen en el barco. Este pues, cabe menos, ¿eh? Son 600 personas. Este tiene temática. Este es heterosexual, ¿eh? Ya salimos del mundo especializado en gays y lesbianas y ya vamos al mundo de la mayoría del mundo mundial. Bueno, pues es un barco especializado en BDSM, bondage, en sadomasoquismo y además en sadomasoquismo bastantes extremos.
0: Alemanes, tienen que ser.
1: Tiene mucho éxito. Problema, claro, está en la zona sur de Alemania, que es una zona bastante católica y tiene siempre unos jaleos. con los alcaldes de la zona que no te puedes imaginar. Fíjate que a mí me parece muy bien que se meten en un barquito, se van ahí al medio del lago y se corren a hostias. A mí eso me parece maravilloso. La sangre no salpica luego al personal. Que la gente siempre, que como nos gusta meternos con lo que hacen los demás. Pues este es maravilloso. Y este además tiene todo tipo de temática de tortura. El barco está absolutamente ambientado para la dominación, para la sumisión. Entonces, chicas, chicos del mundo, de estos que visteis y leísteis las 50 sombras de Grey, imaginaos eso a lo burro. Es gente muy vestida de látex por todo el barco, son tus esclavos que te lamen los pies, a quien puedes mandar, tú también puedes ser esclavo si te apeteces, te pueden pellizcar los pechos todo lo que te apetezca, echarte cera caliente por el cuerpo. Es maravilloso, yo no conozco.
0: Y ahí a los que les gusta el Shadow, que te regalan un consolador en forma de ancla o algo así.
1: Pero mira que es catalán, ¿eh? Tú, si no te regalan algo al final. No,
0: es que yo voy a lo que voy.
1: Tú siempre tienes que ir con el regalito. Hombre, te pueden regalar unas bonitas marcas en tu cuerpo que te pueden durar unos meses en algunos casos.
0: Pues no sé, igual unas bolas chinas en forma de nanas para que te rasquen también, ¿por qué no?
1: Pues mira, sería estupendo, tú da ideas, que lo va aquí ya hay cola, ¿eh? No te creas tú que es fácil apuntarse a este crucero porque hay lista de espera. Pues solamente caben 600 personas y están siempre de problemas con las autoridades, pues no es fácil. Ya si encima empiezan a regalar bolas chinas y demás, pues pueden tener overbooking. A mí me pueden meter dos barcos, digo yo, todos ponerse.
0: Estamos ya denigrando esta noche aquí tú y yo, pero bueno, ya después de tanto naufragio aquí ya estoy ya, no pasa nada. Cuéntame, ¿qué más?
1: Bueno, y por último hay uno ya maravilloso, por llamarlo de alguna manera. Este se llama el Sex Island. Ojito que se hace desde Colombia, es un crucero colombiano, pero repudiado por el país. Se decidió que no podía salir de ningún puerto oficial porque era demasiado pervertido en los tiempos en los que está. Entonces, ¿qué han hecho los dueños de este crucero? Este ya advierto, chicos, es solamente para hombres, y ahorrar cuesta una pasta gansa. Para gente de muy, muy, muy alto standing. Bueno, pues el que lo organiza resulta que tiene una isla privada en la zona de Colombia, en el Caribe, y lo que hace es que el barquito pues sale desde allí. Entonces las autoridades no han podido impedirlo. Este es, bueno, ya lo más, porque este va de prostitución. Es un barco, normalmente está orientado a altos ejecutivos norteamericanos, puede ser la gran clientela. Supuesto, discreción máxima, pero en ese barco pasa de todo.
0: Me parece más normal hasta ahora este, pero bueno.
1: Mira, tienen una plantilla fija de 60 prostitutas, todas pibones, y cada cliente tiene derecho a dos puticlistas por día. Desconozco si se pueden intercambiar, si luego te sale rana o algo, porque a la mujer la tratan y la denigran de una manera alucinantemente brutal. Porque por eso las autoridades no quieren, ya no por la prostitución en sí, sino imagínate la mezcla que se da aquí. Bueno, es un barco frailing. Lo siento mi inglés, pero yo lo traduzco. Amigo de las drogas. Por lo tanto, en los menús va incluida la cocaína, por supuesto, alcohol a raudales. Y por supuesto, es hacer lo que te dé la gana. Cuando digo lo que te dé la gana, es lo que te dé la gana con la prostituta que te toca el día. Terrible. A mí me parece un horror. Este sí que me parece un verdadero.
0: Pero, a ver, yo supongo que no matará a nadie, ni van a torturar a nadie, supongo. Pero bueno, yo me parece a mí lo más normal porque, oye, porque el resto para mí me parece todo muy hipócrita. Aquí está claro, están unos que pagan y otros que cobran. Entonces, si tú cobras y te dejas hacer, ¿qué problema hay? Es que eso está en la moral del tercero que lo ve desde fuera. Pero es que a mí me parece normal eso, no sé, no lo veo tan raro.
1: Yo aquí tengo mis dudas, sinceramente, porque bueno, dices que no matarán a nadie, yo no lo sé. lo desconozco. Pero es muy posible que haya pasado algún caso, seguramente. Piensa que estamos hablando de multimillonarios excéntricos, y es que tú imagínate un Donald Trump en un barco así, donde yo soy tu amo. No estamos hablando del bondage y del BDSM del barquito alemán, donde todo es pactado, donde hay palabras claves, donde las personas son voluntarias en su... Estamos hablando de prostitución, además de la más salvaje. En un sitio donde el valor de la mujer es pues poco menos que cero.
0: Ahora vamos a ver, ¿esas señoritas están obligadas a entrar ahí? ¿Son esclavas? Wow, eso es otra cosa, pero si son prostitutas que están cobrando el dinero y ellas han decidido pues cobrar ese dinero por estar en ese barco, oye, pues que a mí no me parece mal, es que no sé.
1: Hombre, a mí sí, sinceramente, por mi prostituta que sea, hay mucho que decidas alegarte, porque evidentemente ganarán una pasta cada una de ellas, de eso no me cabe la menor duda.
0: Hombre,
1: pero claro, hay ciertos límites de humillación hacia la persona que no se deben superar, y en este tipo de situaciones se superan y con creces. Ojito que sabemos, de lo poco que sabemos acerca de este barco, es de la parte legal, lo que se puede contar. Yo aquí hablo, imagino, y lo pongo entre comillas y que quede muy claro, que esto es lo que dice mi mente, lo que yo pienso, yo no tengo pruebas de esto. Pero sí imagino que habrá menores de edad, que habrá trata de blancas posiblemente, y que tiene que ser una bestialidad lo que pasa en ese barco. Que posiblemente pedirán a la jovencita virgen pues para hacer el típico ritual. Esto, desgraciadamente, en el siglo XXI existe. La esclavitud del ser humano todavía funciona. Y imagínate por qué además se hace en un barco y se hace en alta mar. Porque sabes que cuando pasan las famosas, no sé si son 200 millas de rigor, las aguas internacionales son aguas internacionales.
0: Pero a ver, yo te insisto. Desde luego denunciamos cualquier cosa que sea esclavitud o trata de lo que blancas y de negras y de amarillas. Eso es obvio, evidentemente. Yo te estoy diciendo siempre y cuando allí todo el mundo entre de forma voluntaria. Oye, punto, pelota. No hay nada que decir. Otra cosa es que luego tú me dices que hay, que a lo mejor, vale, pues estamos de acuerdo en que eso hay que denunciarlo, y evidentemente es muy salvaje, muy cruel todo esto. Pero si es un crucero en el que la gente paga mucho y otras cobran mucho, de forma voluntaria, yo lo siento, pero no tengo nada que decir.
1: Aclaremos el término. Pero que me parece más liberal que yo, no existe en el mundo. Que yo odio la palabra prohibir. Porque la palabra prohibir significa imponer una moral sobre otra. A mí me parece genial. El mundo de las drogas me parece un horror que esté prohibido, porque es una manera de mercadear con ello, esa prohibición, y los gobiernos sacan un beneficio de ello. Por lo tanto, a mi manera de entender, yo las pondría absolutamente libres. Como el mundo de la prostitución, sin lugar a dudas. Pero claro, una realidad, la que tú estás contando ahora, de yo voluntariamente hago esto, y otra realidad es me veo forzada a hacer esto como mujer. Posiblemente estas mujeres nunca se imaginan lo que les pueden pasar ahí dentro. Les prometen el oro y el moro, les ponen una película maravillosa y estupenda. Evidentemente no estamos hablando de una prostitución de mujeres con cierta sabiduría. Hay ya personas muy jovencitas, muy tiernas y con muy poca experiencia en la vida, porque estamos hablando de multimillonarios. Aunque tú vayas voluntariamente, cuando tú te encuentras en una situación tan desesperante, y como bien has dicho tú antes, en un sitio del que no puedes escapar, ¿lo que quieres que te diga? A mí me parece, lo menciono a modo de lo que estamos hablando hoy, de cruceros terroríficos. A mí este en concreto me parece absolutamente
0: terrorífico. A ver, sí, que es muy fuerte el hecho de que exista, que sí, pero si no es ilegal y unos pagan y otros cobran, pues ya te digo yo, a mí como si se viste, a mí me parecería más terrorífico si se vistiesen todas de pipi calzas largas ahí, no sé.
1: Sí es ilegal, por eso no sale desde ningún puerto de Colombia. Y sale desde una isla privada, pues y toda la ilegalidad se monta a partir de que pasan las millas correspondientes. Está todo muy maquinado.
0: Y a por él, y demos de caña, y denunciado está. Digo, si es ilegal, sí, pero si, oye, dentro de un espacio que paga uno y cobra otro, otra, pues bueno, cosas más raras se han visto, y no tan lejos, aquí cerquita.
1: No, no, sí, eso está al cabo del día, ¿no? Yo, si me están escuchando los del barco, me ofrezco como camarero o asesor, lo que sea, porque tienen que ganar una pasta, ¿eh? De eso no me cabe la menor duda, que el personal de allí.
0: Me pongo las botas de dominatrix y un látigo, y si hay que dar caña a alguien, yo encantado, si me pagan.
1: Pero ¿en qué quedamos? ¿No habías dicho que tú no subirías nunca a un barco?
0: Bueno, pero si pagan bien, sí, déjate.
1: ¡Qué facilón eres!
0: Yo soy muy fácil, si es que yo cambio de opinión cada vez que cambia el viento, si es que soy muy fácil yo.
1: Sí, que la pela, ¿eh?
0: Claro
1: ¡Qué
0: que sí.
1: lástima!
0: Bueno, pues muy bien, Carlos Zorrillo. Fantástico repaso esta noche y oye, y viva el amor, viva el sexo y viva los cruceros, ¿eh? Ante todo.
1: Bueno, que vivan, que vivan. Y recordar que existen unas aerolíneas rosas muy divertidas con unas azafatas drag que son maravillosas. Eso yo tengo que probarlo.
0: Bueno, ahora me vas a acabar reventando el final como siempre, pero la próxima semana ya cerramos temporada de verano y vamos a hablar de algo tan bonito, mágico, evocador y fantástico como el Camino de Santiago.
1: Mira, yo con lo religioso que soy y con lo que me encanta andar, vamos listo.
0: Lo sabía.
1: Bueno, investigaremos sobre el tema. Yo me imagino que también tiene que haber tomate, ¿eh? Viendo la tele hace 2 o 3 días, vi un reportaje que como 300, 400 mil personas lo hacen al año. Que me parece una burrada, una burrada enorme. Me
0: Madre
1: imagino que
0: mía.
1: los matojos de alrededor, de la zona norte de España, tienen que estar de fluidos sexuales que no veas.
0: Tenemos a dos invitados de lujo, ¿no? A Mario de Barreiro y a Juan Ignacio Cuesta, y ya te digo yo que es un programón. Y evidentemente, al final de todo, contigo vamos a buscarle ese lado, bueno, picantito.
1: Oye, ya que son expertos, pregúntales de mi parte la concha esa que llevan, lo de la guira esa que llevan colgada.
0: Venga.
1: Sí, tiene alguna simbología sexual.
0: Pues bueno, Carlos
1: Sí,
0: Zorrillo,
1: claro,
0: muchas gracias y oye, que no tiren a nadie por la borda. Buenas noches.
1: buenas noches.

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4: Seguimos en Tiempo de Ley y hoy tenemos la satisfacción de contar con nosotros a un compañero abogado, pero que desde hace bastante tiempo se viene dedicando sobre todo a la literatura, especialmente ahora nos contará un poquito el periplo, pero no solo a la literatura, sino que también se ha metido en el mundo de la música, de los guiones cinematográficos, ya nos dirá qué le falta en esta vida por hacer. Carlos, muy buenas tardes.
5: Muy buenas tardes, muchas gracias por la invitación.
4: Carlos Tanón, nació en Barcelona en el año 66 y bueno, desde muy joven le interesó la poesía sobre todo y poco a poco se fue adentrando también en el terreno de los guionistas y finalmente, incluso teniendo poco con eso, pues se dedicó al mundo de la música y llegaste a tener, no sé si todavía mantienes, un grupo de música, pero en el 93 pues fuiste componente y letrista del grupo Alicia Colpea. Has tenido publicado libros también de temática musical, evidentemente por esa pasión que tienes de la música. En concreto también un segundo libro de temática musical como de Bill, el primero fueron sobre los Bee Gees. Y hiciste incluso de letrista en el tema de Hijo de Nadie para el disco de Loquillo y los Trogloditas, que además creo que es un amigo tuyo y la verdad es que aquí también le admiramos muchísimo. En el 2008, no sé si por la crisis o por qué, pero das un giro importante, casi como Lehman Brothers, que se cae todo y tú coges y dices, me voy a meter en la novela de lleno y nada, pues... Tu primera novela es Nadie ama a un hombre bueno. Luego ya publicas Tarde, mal y nunca, que empezaste a coger ya cierta fama como escritor. Tercera novela ya catalogándote como cine, como literatura de serie negra, No llames a casa. Y el que un poco tuvo mayor consenso a nivel de crítica y de éxito, la novela Yo fui Johnny Sanders, que un poco yo creo que es la más traducida y la que más te ha dado, ¿no? Bueno, con esta novela incluso tuviste el premio Hamet en el marco de la Semana Negra de Gijón, aunque tú no te consideras exactamente novela negra del todo, pero bueno, o haces un tipo de novela negra muy, muy especial, ¿no? Fundamentalmente podríamos contar aquí pues todos tus premios y demás colaboraciones, pero yo creo que hemos hecho una primera exposición. Y lo primero que te quería preguntar es eso, ¿qué insatisfacción tenías ya desde muy jovencito para meterte primero en la poesía, luego en el cine, en la música, o qué era el mundo en el que te movías que te hizo abrirte a todos estos géneros y no llevar la carrera habitual de un chaval que sale de fiesta, que estudia en la universidad y se pone a trabajar como abogado? No dejemos de recordar que has sido abogado. En la última vez que yo te he leído decías que te dedicabas todavía al 20%, pero no sé si todavía, supongo que ya no estás en el ramo, o sí, Carlos.
5: Bueno, estoy dado de alta porque, bueno, pero casi un poco, o sea, no ejerzo, pero estoy dado de alta un poco, pues que, bueno, no sé, no, de alguna manera estas cosas...
4: Esperando la pasarela de autónomos, ¿no? A lo mejor, no. Para que nos va a tocar, ¿no? A todos.
5: No, sí, no sé, en realidad es casi una especie romántica, ¿no? De sigo pagando las mutuas y esas cosas, o sea que no...
4: ¿Algún premio te dieron?
5: Sí, hace muchísimos años me dieron un premio de por un cuento y tal. Bueno, en realidad yo creo que es hablar de las vocaciones. O sea, yo desde pequeño quise escribir, me gustaban mucho los libros y que eso no encuentras un poco un refugio allí. Entonces, bueno, he hecho tantas cosas un poco intentando, pues bueno, me gusta todo lo que tiene que ver con explicar una historia, ya sea en forma de una canción, ya sea en forma de un cuento, de un poema, y, es, y fue un poco eso. O sea, yo intenté encontrar mi manera y aprovechar las oportunidades y las cosas que iban saliendo. Y entonces, bueno, pues es como cualquier... O sea, la suerte de una vocación así es que puedes ir cumpliendo años y no te vas quedando fuera, ¿no? No es como si te gusta jugar a fútbol o hacer música, ¿no?, que comentabas. Sino que, bueno, el tema de la escritura, pues te vas formando y puedes tener... Yo qué sé, dicen que los novelistas... excepto algunas excepciones, dan lo mejor de sí cuando tienen 40 años, ¿no? En cierta manera, uno, cuando ya tiene un poco de vida depositada de alguna manera para mirar las cosas. Y fue un poco así, o sea, ya te digo, es una cuestión de la vocación, no la eliges, lo sacrificas todo y es lo que quieres ser y no puedes hacer otra cosa más que seguir eso.
4: De tu vida privada, que no vamos a hablar, pero que se sabe poco en realidad, ¿no? Eres un poco en ese sentido, pues te gusta mantener tu privacidad, ¿no? Pero sí que has comentado alguna vez la importancia de tu abuela, ¿no? En tu proceso creativo. ¿Nos puedes contar un poco esta...?
5: Bueno, más que mi abuela en general, en concreto mi abuela era una persona... especial, de esta manera, tenía un carácter un poco extraño. Uh-huh. Pero bueno, la verdad es que yo tuve la suerte o la desgracia de vivir con mis cuatro abuelos. O sea, vivíamos toda la familia junta, ¿no? Entonces, bueno, pues eso, quieras o no, tú como escritor te formas en la infancia, ¿no? Decía Ana María Matute que a partir de los 7 años no pasa nada importante, ¿no?, en la vida. Entonces, bueno, pues esa vida la vives en un contexto de vivir con tus padres, con tus abuelos, y en concreto mi abuela, que tenía, era un poco peculiar, pues que eso no te marca un poco la realidad, dónde está la verdad, la mentira, las fabulaciones, y luego evidentemente todos cuando recordamos inventamos, ¿no? Entonces, bueno, pues es una manera como un territorio para explicar cosas.
4: O sea, que ¿en qué proporción, aunque no nos gustan las proporciones, menos a los abogados cuando nos piden qué garantías de éxito hay o qué porcentajes, pero qué proporción puedes calcular así más o menos que sería inventado o biográfico en tus novelas, sobre todo?
5: Yo creo que las anécdotas siempre son... O sea, las anécdotas en un 50%, digamos que son inventadas, ¿no? A veces empiezas a explicar algo, es como una anécdota que... O cuando tú tienes un recuerdo muy nítido y lo explicas, y hay un momento en que tu hermana te dice, no, pero si tú no estabas, ¿no? Y tú hubieras matado, diciendo, porque de cierta manera es como un
4: nos
5: poco
4: engaña, ¿no?
5: Sí, la memoria es muy interesante. En cuanto a lo que hay profundo en los libros, yo creo, siempre es autobiográfico, es decir, lo que hay debajo de los libros, por qué eliges unos temas y no otros, por qué te obsesionas con cosas, yo creo que eso sí que es muy autobiográfico. Muchas veces ni nosotros mismos somos conscientes, ¿no? De por qué elegimos esos temas, por qué nos da miedo esas cosas.
4: Bueno, pues hablamos un poco, si te parece, Carlos, de tu universo como literato, como novelista, como poeta, si quieres. Pero también lo vamos a mezclar con el mundo de la abogacía, que tú al final has sido una profesional que te has dedicado muchísimos años, porque seguro que de ahí has sacado muchísimo material de alguna manera, ¿no? Entonces, para ti, ¿qué diferencia habría, desde el punto de vista de reflexión, si quieres, y un poco poético, entre cometer un delito y cometer un error en la vida, ¿no? Es decir, ¿hasta qué punto una persona es un delincuente, ¿no?, con todas las letras, o hasta qué punto fue un error que cometió en un momento puntual?
5: Bueno, hombre, es una pregunta muy complicada. Muy complicada. A veces los delitos o los delincuentes encuentran una manera de vivir, una manera, a veces no hay alternativa, a veces es un lenguaje, la violencia. Para los que no vivimos en la violencia sí que es muy fácil diferenciar el hecho violento de lo otro, pero hay gente que vive en un entorno de violencia de muchas maneras, entonces a veces se traspasan límites y no son muy conscientes. Yo creo que un delito es algo más que un error. Pero sí que es verdad que a veces se puede encontrar que realmente uno no sea consciente de hasta qué extremo está, por ejemplo, ejerciendo la violencia o ejerciendo algún tipo de conducta que no es adecuada.
4: ¿Y tú defendías de todo o tenías algún límite moral? Yo no defiendo pues agresores sexuales o no defiendo...
5: Bueno, yo defendía de todo, pero sí que tenía un límite. Por ejemplo, recuerdo que me cayó una vez de oficio, estaba empezando más o menos, o sea, no llevaba muchos años, un tipo que bueno, un violador múltiple, ¿no? Y la verdad es que me enseguida vi que era... Siempre ha sido un tipo de delito que para mí me ha producido mucho rechazo, o sea... Nunca puedo verlo en una película, por ejemplo. Uh-huh. O sea, puedo ver un asesinato, pero no puedo ver una violación, ¿no? Estas cosas que... Entonces, me acuerdo que...
4: Aunque algunas violaciones has escrito, porque yo te he leído algunas violaciones.
5: Sí, sí, o sea, no
4: de... Semi-violaciones a veces, no exactamente violaciones.
5: Sí, bueno, no, una violación...
4: Menor o alguna
5: cosa. Sí. Sí, pero quiero decirte que realmente... sí, le pedí al colegio de abogados que me eximiera... mis razones y la verdad es que fue el único caso que me cayó, nunca me cayó un homicidio, por ejemplo.
4: Y en tus amistades, ¿no llegaste de alguna manera, siempre tenías una distancia de seguridad con tus clientes del mundo de la delincuencia, o llegaste a tener algún tipo de amistad o relación con alguno de ellos?
5: No, siempre eso, también cuando todos los que somos abogados, en cierta manera hemos tenido un poco el tutelaje de los abogados antes, ¿no? Cuando entrabas en un despacho y hay cosas que te
4: marcan ya desde
5: que te marcan, ¿no? Desde, tenía una jefa que me dijo que nunca cogiera a parientes porque nunca cobraría.
4: Las tres P's.
5: Exacto, las tres P's. Y entonces ya aprendes de que tienes que mantener la distancia siempre, o sea, te puedes implicar, hay verdad, hay casos, sobre todo cuando llevas víctimas, que te puedes implicar, ¿no? Pero tienes que mantener la distancia y sobre todo lo que aprendes, ¿no? A no llevarte los problemas a casa, ¿no? Y evidentemente yo nunca mitifiqué, no los mitifico en los libros, ni los mitifiqué nunca en la vida real al delincuente. O sea, no, o sea, yo creo en la justicia y creo en las leyes y creo en las normas y creo en respetarlas. Entonces, a mí no me seducía la estética de ni la estética ni la ética del delincuente, ¿no? Ni del abusón ni de eso. Entonces, no te podía más o menos luego parecer interesante o tratar de entender también un poco, ¿no? El entender por qué la gente reacciona de una determinada manera, pero nunca me sentí ni fascinado ni nunca dejé de que estuviéramos a una distancia. Aparte también tú lo sabes igual que yo, es la manera que te respeten. La manera que te respeten es que te vean a una distancia y que en cierta manera ellos dependan de ti, no tú de ellos, ¿no?
4: Pero, por ejemplo, claro, lo que sí que has hecho ha sido acercarte a ellos, psicológicamente a ellos, eso te habrá servido para tu material en la literatura. Y te interesa, por ejemplo, mucho la conciencia como peor castigo incluso que una sentencia, ¿no?
5: Sí.
4: La propia conciencia, ¿no? La propia conciencia, ¿no?
5: Sí, porque una sentencia, en el fondo, y eso se ve muchas veces, cuando

0: Yo, o sea, lo que también me pareció interesante muchas veces es que era gente que vivía el presente inmediato, cosa que si no, nosotros nos cuesta mucho pensar eso, porque siempre estamos proyectados hacia el futuro, ¿no? Hacia lo que haremos luego, qué haremos la semana que viene, dónde iremos a comer a Navidad, etcétera, etcétera. Hay gente que vivía en el presente absolutamente inmediato. Y luego, bueno, también, o sea, la imposibilidad de desarrollar un relato, de verbalizar. A veces cuando estabas preparando una declaración exculpatoria, era muy complicado que esa persona crease un relato exculpatorio, porque el hecho de la inteligencia también va en ese sentido, es decir, de gente que no sabe explicar las cosas, que no sabe organizar una defensa o mentir con un cierto sentido del sentido común, como no tiene esos mecanismos, lo que hace a veces es utilizar la violencia, ¿no? Es decir, no sabe qué le pasa y la manera que tiene, pues,
1: ¿Tú eras
0: es
1: de los
0: violento.
1: que recomendabas que no declararan?
0: Hombre, sí, claro. A ver, si no, menudo abogado, ¿no?
1: Claro. Bueno, ¿y piensas realmente lo que decís muchos penalistas, es que cualquiera puede ser un delincuente en determinadas circunstancias?
0: Sí, yo creo que las circunstancias condicionan, evidentemente, y sobre todo también la posibilidad de que te pillen. O sea, yo creo que también eso es. Luego también yo creo que matar a alguien, por ejemplo, es algo que no es fácilmente superable. O sea, encargar que maten a alguien o matar a alguien, yo creo que eso es algo que pesa en ti. Pero sí, creo que en determinadas circunstancias a todos se nos puede ir la mano en una caja o podemos cometer algún tipo de delito, evidentemente en grado, pero sí. Pero eso es lo mismo que preguntar si todo el mundo puede pecar o si todo el mundo puede. Es decir,
1: Claro.
0: somos humanos y somos frágiles y es obvio que bueno, que nos puede pasar, o sea, el debate. En eso hay una escritora de novela negra, Patricia Highsmith, que siempre es muy buena en ese sentido, estos conflictos morales, ¿no? ¿Qué harías tú si?
1: Es la escritora un poco con la que te gusta no compararte, pero evocarla, ¿no? Es
0: Sí,
1: decir,
0: porque hace estos juegos, es decir, ¿qué harías si? ¿Qué harías tú en ese caso? O gente más o menos normal, que tiene una vida normal en algún momento. La vida le da un giro y entonces él se enfrenta a un dilema moral y un dilema, en el caso de ella, pues un dilema penal, tal.
1: sí, casi siempre yo creo que en tus obras justificas un contexto social para que se produzcan estos delitos de alguna manera, ¿no? No es normalmente una persona que desmalda por maldad, sino más bien esta justificación, ¿no?
0: Bueno, más que justificar, o sea, yo no creo, o sea, creo que el medio, o sea, uno está muy condicionado, pero yo creo que el carácter es el destino. O sea, esa frase de Heráclito, creo que es verdad, es decir, una persona puede nacer en un medio ambiente horrible, con unos padres horribles, en un barrio en el que no hay más oportunidad, y si su carácter es salir adelante, va a salir adelante. Y al revés, todos conocemos gente en un entorno de mucho dinero, con todo a su favor y que realmente es un inútil, y es eso, es decir, cómo eres es lo que te va a pasar un poco, ¿no? Más o menos. Entonces, yo creo en eso. Evidentemente, el medio donde sales, es decir, si tú eres una mujer maltratada y no tienes dinero y tienes que ir a trabajar al súper y tienes dos niños a la salida del cole, pues igual no denuncias porque alguien se tiene que quedar con los niños, ¿no? O porque no puedes pagar el piso, la habitación. Si tienes dinero, evidentemente lo que haces es denunciar y lo que haces es, pues, que ese señor se vaya a otro sitio, tú te vas a otro lado. Entonces, el dinero es importante, el medio es importante, la cultura es importante, pero no lo es todo. O sea, no creo que estemos condicionados al 100% por donde nacemos o donde vivimos.
1: Y entonces en este proceso creativo de tus novelas, ¿te sientes como un responsable moral al final de lo que le pasa a cada uno de los personajes, como si fueras un juez que al final, de alguna manera, aunque evidentemente aplicando la ley en el caso de los jueces, y en tu caso, pues aplicando tu destino.

0: creativo que le quieres aplicar a cada uno, pero ¿tienes una responsabilidad moral ahí?
1: No, yo, o sea, en ninguno de los dos sentidos. Yo creo que la literatura tiene que ser amoral. O sea, no tiene, un escritor no tiene que juzgar a sus personajes ni lo que hacen. En este sentido se parece mucho a un abogado, en el sentido tú defiendes a tu cliente, no lo que ha hecho tu cliente, ¿no? Que es otra de las máximas, pero es así. Entonces, tú tienes que hacer una novela en la que no tienes que juzgar, porque entonces estás haciendo un panfleto, estás condicionando la lectura. Y luego, me gusta mucho esa idea de subir un poco más, que decirte que todo el mundo, toda la historia, todo el mundo cree que tiene razón, y todo el mundo cree que lo que hace tiene un sentido, todos, todo el rato. E incluso cuando cometemos hechos que no son adecuados o que son un delito, también pensamos que estamos restableciendo un orden, ¿no? O sea, pues mira, yo también tengo derecho a tener dinero, yo también tengo derecho a... Entonces, bueno, uno, la literatura en parte es eso, es meterse en la cabeza o meterse en la vida, y entonces que estés todo el rato un poco jugando a eso, ¿no? Que no es un reflejo de la vida en la que no todos son buenos o malos, ¿no? Sino que todo está un poco mezclado.
0: Uh-huh. Barcelona es una de tus temáticas que integras claramente en tu proceso creativo y en tus obras. ¿Tú crees que Barcelona es una fábrica de delincuentes o un alojamiento de delincuentes?
1: Bueno, yo no creo ni una cosa ni otra. Yo creo, hay un escritor, Andreu Martín, que dice: en Barcelona se mata, pero poco. Es decir, se mata más en las novelas que en la vida real. Yo creo que es una ciudad, bueno, es una ciudad que, como evidentemente, tiene bolsas de delincuencia, pero yo no creo que sea ni una cosa ni otra. Lo que sí que es un escenario literario de muchos siglos, y entonces eso genera de que sea un buen sitio donde que pasen las cosas. Yo la elegí porque nací aquí, entonces hay una
0: pesadilla natural,
1: ¿no? Sí, hay un proceso de que sabes cómo somos un poco, o cómo nos comportamos o cómo hacemos, y entonces eso te da una seguridad a la hora de desarrollar una novela.
0: Y esa violencia, entiendo que te has impregnado de ella, tanto de los sumarios que has visto como de la realidad de la calle, ¿no? De un bar
1: Sí, pero...
0: Más de los sumarios.
1: No, bueno, de todo un poco. En los sumarios, evidentemente, a veces veías barbaridades o comportamientos, pero bueno, luego hay mucho de las noticias, de la observación un poco de la realidad, y también de la invención, y también uno se nutre de otros libros y de películas y de muchas cosas.
0: Todo lo que pueda pillar por delante.
1: Yo nunca he visto, por ejemplo, morir a nadie ni matar a nadie, ¿no? No he visto una pistola más allá de la distancia de un policía en su cartuchera. Es decir, pero tampoco me apetece verlo más cerca, ¿me entiendes? Ni ver a nadie morir, o sea, hay un eso. En el fondo, en el género, en algunas novelas, hay unas novelas que la violencia es muy importante, ¿no? Porque son como una temática como más gore y tal. Pero en la novela negra, que me gusta a mí, y que en cierta manera la violencia es una excusa para hablar otras cosas. O sea, en una novela clásica...
0: Un escenario más.
1: Sí, una novela clásica es el cartero siempre llama dos veces. Entonces, el tema no es cómo matan al marido. El tema es si tú una noche aparcas en un sitio y resulta que ese sitio, en vez de ese sitio, hubieras pasado 5 kilómetros más, te hubieras ido a otra cafetería, no hubieras conocido a esa mujer, no os hubierais enamorado. Y en ese momento, no, el tema de ¿y si nos cargamos a este señor y vivimos nuestra vida? Pues no. El tema es ese. El tema es cuando el deseo, cuando la lujuria, cuando el amor hace que haya gente en medio que sea un estorbo y pienses que es buena idea cargarte a esa persona. Ese es el tema. No cómo lo matas ni cuándo lo matas. Eso en el fondo es algo que para mí es superfluo.
0: Es curioso, ¿no? La fuerza del amor en ese sentido, ¿no? La violencia y el amor muchas veces... y no solo por los agresores sexuales, sino cualquier persona, ¿no? Las cosas que se te pueden pasar por la cabeza y que a veces acaban realmente mal, ¿no?
1: Sí, el amor es la fuerza que gira todo. Es decir, tú te cambias de país, te cambias de religión, te cambias de todo por amor. O sea, porque es la manera en la cual consideras que puedes ser feliz, que te complementas. También yo creo que a veces le tendríamos que dar una vuelta a lo del amor romántico, sobre todo ahora que vivimos hasta los 90 años. Es decir, el hecho de que hay una persona en el mundo que es para ti, que el amor dura siempre, que no aceptas que la otra persona cambie y se quiera separar de ti y eso genere muchas veces mucho una cierta violencia, también le podríamos dar una vuelta al amor romántico, ¿no? Es decir, no, a ese determinismo del amor. Pero sí, sí, el amor es... Bueno, porque a todos, evidentemente, cuando estamos enamorados y nos corresponden, el resto del mundo nos da igual, ¿no? Entonces claro. Es una droga como muy...
0: Y a todas las redes sociales, además.
1: Sí, sí, sí.
0: O sea,
1: sí.
0: Ahí no hay distinciones de...
1: No, en absoluto.
0: Pues hablando de este tema, ¿qué opinas, si quieres opinar, de la ley de Sotes, solo si es sí? ¿La viste en su momento una ley adecuada? ¿Crees que no lo es tanto? ¿Tienes alguna reflexión al respecto?
1: Bueno, yo creo que el trasfondo sí que evidentemente, o sea, el tema del consentimiento expreso en las relaciones me parece que estaba muy bien articulado. Probablemente, tampoco estoy muy... Probablemente tenían que haber escuchado más los promotores de la ley a los técnicos, ¿no? Es decir, todos sabemos que cuando colocas una ley en el mundo real se ajustan y se desajustan cosas, ¿no? Entonces quizás no se tuvo en cuenta eso y a veces lo que ha ocurrido es que ha habido situaciones que no se deseaban. Las leyes son interpretativas. El acogerse a la ley más beneficiosa para tu cliente es una máxima. Entonces yo creo que hubo precipitación. Hubo probablemente pues ganas de ejercer la política sobre la ley. Pero evidentemente yo creo que el trasfondo de la ley es algo que comparto. Es decir,
0: ¿No hay ahí un poco como de inversión de carga de la prueba respecto del consentimiento en sí? ¿No deja en situación de inferioridad en este caso a... O sea, lo que nos han enseñado en el Código Penal de toda la vida de presunción de inocencia parecía... O puede parecer, o políticamente puede entenderse en un momento dado, como que a este precepto no se aplicaban todos esos principios, ¿no?
1: Ya, pero esto yo creo que es como Vinicius y el entrenador. Yo creo que es más el ruido que querramos hacer, que para eso están los jueces, ¿no? Para aplicar
0: en ese para sentido. Resituar, ¿no?
1: Claro, para resituar las cosas. Entonces yo creo que no digo yo que existan casos que se puedan haber visto esto, pero bueno, yo creo que para eso está la jurisprudencia y están los jueces.
0: ¿Tú crees que el escritor como el abogado a veces tiene momentos de soledad, sobre todo el abogado penalista, importantes?
1: Sí, sí, evidentemente. Y creo que también son dos profesiones que no están tan alejadas. O sea, un abogado penalista con lo que tiene que armar un relato que vaya a parecer verosímil al juez. Entonces, hay elementos que te sirven y otros que no quieres verlos o no quieres que los vea el juez, ¿no? Escribir es un poco bastante parecido, es decir, que tú tienes que crear un relato que a ti como lector te parezca verosímil.
0: Claro.
1: Entonces, y ser lo suficientemente convincente como para convencer. El escribir es una tarea muy solitaria y el ser abogado, tú has dicho penalista, pero yo creo que en muchos aspectos, si tienes una cierta responsabilidad sobre lo que estás llevando, hay momentos que hay una soledad, la soledad de quien decide, a veces la estrategia, ¿no?
0: La estrategia de defensa,
1: a veces, o sea, no todos son 2 + 2 = 4, o sea, a veces te equivocas, hay muchos imponderables. Yo sí que me acuerdo muchas veces que te ibas a casa con la sensación de que habías hecho, digamos, el trabajo de base bien, pero que igual no habías estado especialmente fino o no, o sea, o que podías haberlo enfocado de otra manera. Entonces estás hablando de la vida de la gente, ¿no?
0: Claro, no.
1: Entonces,
0: yo creo que es la abogacía más dura, porque estamos hablando de la libertad de las personas, que es lo más preciado. Al final, el mercantil, pues se habla de dinero, pero exacto, en el caso de los penalistas...
1: No, pero incluso, perdona, incluso yo a veces que hablábamos de los jueces, es verdad que a veces habían cosas de los jueces, sentencias que no entendías, pero yo también recuerdo sentencias que mejoraban lo que tú habías hecho, en cierta manera de...
0: Esto no ha quedado, más allá.
1: Sí, esto no ha quedado muy claro, señor letrado, pero le voy a echar una mano y le voy a ayudar, o sea que también a veces también estaba en el otro sentido.
0: Oye, Carlos, tú te lanzaste al mundo de la abogacía, es verdad que... en tu generación y también la mía, ¿no? Nos llevamos pocos años, un poco más joven, pero salíamos de la facultad y ya te podías dar de alta en el colegio de abogados, con todo lo que eso significaba, que yo creo que ahora todos lo vemos como una cierta barbaridad. Pero el caso es que lo habitual era integrarte en un despacho de abogados, actuar de pasante y, en definitiva, te daban unas lecciones que, en el fondo, era pasar por el mejor máster de abogacía que puede... A ver, tú lo hiciste, como has dicho, y tenías ahí tu abogada jefa o lo que sea que te dio esos primeros consejos y límites por los que no tenías que traspasar. Pero en el mundo de la literatura, que empezaste tan joven, y la poesía, ¿ahí no has ido a ninguna escuela y has sido totalmente autodidacta? ¿Y qué reflexión tienes al respecto?
1: Bueno, sí, la verdad es que ahora que lo has dicho, siempre he pensado que realmente, o sea, yo salí de allí y me apunté a turno de oficio, que yo pensaba, hostia, los primeros clientes que pillas, pobrecitos, ¿no? O sea, también haces un poco de conejillo de indias también, ¿no? Sí, sí, o sea, que yo creo que pero es verdad que también había la cuestión de que a los despachos que ibas, un poco como que te acogían, ¿no? Sí, o sea, ahí sí. Había una especie de rollo artesanal casi de...
0: A lo mejor daba el otro la cara, ¿no?
1: Sí.
0: Que pasaba algo, ¿no?
1: Sí, sí.
0: Te la apartaba así, te daba sí. La explicación al cliente.
1: Exacto, sí, sí.
0: ¿Y en el tema de escritura?
1: Bueno, yo personalmente, pero esto es una idea mía, yo no creo en las escuelas de escritura.
0: Interesante.
1: O sea, yo personalmente creo mucho que en la
0: intuición de cada
1: es un tema de autodidacta, es decir, es como la música popular, en el sentido de que hay gente que tiene una gracia para hacer canciones y que tampoco necesario voy a un conservatorio ni nada, o sea, tienes una facilidad para hacer algo, porque creo que a veces el estudio de determinadas cosas lo que hacen es machacarte, es decir, si tú te pasas 7 años estudiando piano, no tienes la desfachatez de escribir una canción como si fueras Paul McCartney o Mozart, ¿no? Y mira qué gracioso. Es decir, te impone tanto la técnica, te impone tanto la tradición, que no te sueltas.
0: Te cuadriculas,
1: ¿no? Claro, entonces no te equivocas de una manera bastante alegre pensando que no sé. Entonces, claro que en una academia o una escuela de escritores te puede enseñar a hacer diálogos, te puede enseñar a leer bien, te puede enseñar a perfilar personajes, pero si no tienes un cierto talento en el arte popular, que no se necesita una técnica, es decir, escribimos como podemos y hacemos canciones como podemos, yo creo que las escuelas son más un problema que un beneficio.
0: No sé si, yo creo que no has dicho nunca, ni te sientes un outsider, pero sí que no has encajado, que te sentías como que no encajabas en determinadas cosas. Ahora ya que tienes una edad ya casi de señor burgués, ¿no? De copa y puro y tal, dentro de la madurez del escritor, ¿te sientes ya de alguna manera que has encajado y has comprendido retrospectivamente toda tu vida, o todavía te sientes con ese punto de no encajar?
1: No encajas nunca,
0: ¿no?
1: No, pero yo creo que eso a todos los seres humanos nos pasa. Sí que hay cosas que piensas, hostia, pues ahora no entiendo más, o me hubiera gustado, o miras un poco tu juventud de una determinada manera, pero en el fondo no acabas de estar satisfecho, no acabas de encontrar tu sitio. Yo creo que eso es parte del ser humano, o sea, tenemos un cerebro que se dedica a hacer preguntas que no podemos contestar y siempre estamos insatisfechos, ¿no? Es nuestra manera de ser. Pero bueno, o sea, un poco en tu pregunta, cuando uno empieza a escribir y cuando uno quiere tener un cierto reconocimiento, y para mí el reconocimiento era poder publicar de una manera natural, o sea, aunque no tener que estar ahí agobiado por y siendo rechazado por las editoriales, sino más o menos decir, bueno, pues el siguiente libro lo tengo más o menos en esta editorial y tal. Sí que pensé que mi vida iba a encajar y que de tal manera iba a sentirme mejor, pero no, o sea, yo creo que me siento igual con otros problemas y con otras...
0: O sea, la teoría del caos total, ¿no?
1: Total, o sea, eso no cambia.
0: Sí que de tu literatura me ha parecido desprender o llegar a la conclusión de que huyes un poco de la épica, ¿no? O sea, tus personajes... pudiendo hacer una novela que a lo mejor dándole un giro final o en el medio del nudo, pues darle una poderosa épica que a lo mejor te llevaría incluso a otros lectores, a otros registros, incluso a otros premios. Tú has subido esto, ¿no?
1: Bueno, me gustan las historias así, me gustan las historias pequeñas, me gustan las historias que de gente que espera una oportunidad para hacer las cosas bien, aunque estas cosas bien no sean...
0: No lleguen nunca.
1: No lleguen nunca. Me gusta esa idea. Me gusta la idea del tío que se levanta del ring, del boxeador que se levanta del ring, aunque sepa que le van a volver a pegar, ¿no? Me parece que ahí hay una dignidad que no encuentro en otras historias, ¿no? Y uno acaba escribiendo las historias que le gusta leer, ¿no?
0: A nivel, Carlos, ideológico, tengo la intuición, por lo que he leído de ti, que tampoco te gusta mucho definirte claramente, pero al final uno siempre trasluce en su obra cuanto menos ciertas sensibilidades, ¿no? Entonces, parecerías como un hombre de cierta sensibilidad de izquierdas, no sé si me equivoco, y con una sensibilidad social importante. ¿Estarías ahí posicionado
1: Bueno,
0: exactamente.
1: Sí, o sea, yo creo que sí me considero una persona de sensibilidad de izquierdas. A nivel social, tampoco quiero decirte que soy una persona que evidentemente hay problemas de la sociedad en general que me importan y que considero que son esenciales, pero del mismo modo... creo que a veces, tanto en un sentido o en otro, en una posición o en otra, se da soluciones muy simplistas a lo que no lo es. Y la izquierda a veces da soluciones muy simplistas a problemas muy complejos. Entonces,
0: sobre todo últimamente.
1: Bueno, no, siempre. O sea, quiero decirte que igual que en los extremos, igual que los populismos, dan soluciones muy sencillas a problemas muy complicados, ¿no? Entonces, bueno, aunque tengo una sensibilidad de izquierdas, también soy consciente de que la realidad es mucho más compleja que una consigna o que buenas palabras o eso. Entonces, bueno, me gusta la idea de que el que piensa distinto que yo me puede enseñar cosas, me puede convencer y puede estar de acuerdo. O sea, lo que más me molesta en general de la política, no ahora, de siempre, es la negación absoluta de que el otro puede tener razón en algo, ¿no? Esa estupidez absoluta, y que me da igual que lo tuyo sea mejor, porque prefiero que se vaya toda la mierda antes de que tú impongas tu manera de hacer. Eso me parece horrible.
0: También te he oído decir que tú vienes de un mundo donde no existían patrias, en el sentido de que no te sientes patriota ni de un lado ni de otro. Esto se ha permanecido así porque también ha habido momentos de nuestra historia reciente, sobre todo en Cataluña y en Barcelona, que es donde vives, que se han vivido cosas fuertes que casi te obligaban de alguna manera, aunque sea emocionalmente o sentimentalmente, a ubicarte en un lado o en otro. ¿Qué es lo que le ha pasado por la cabeza en estos años, sobre todo que hubo el tema del procés y esos momentos tan duros? ¿Y cómo los vivió Carlos Tarrant?
1: Bueno, fueron tiempos confusos, en el sentido de que tenías que delimitarte, ¿no? En un sentido o en otro, ¿no? A veces. Y entonces resulta que yo podía no estar de acuerdo en una decisión unilateral de independencia, pero tampoco me sentía cómodo en una posición que llevaba Ciudadanos, por ejemplo, ¿no? Entonces, bueno, te estaban todo el rato diciendo que si querías más a papá o a mamá, y al final, pues tu opción es, a mí no me gusta que me obliguen a elegir. Y entonces yo soy de Barcelona, mis padres son de Barcelona, sé lo que siento, pero bueno, no he sido patriota nunca. O sea, no he sido patriota nunca, me parece que bueno, es una opción.
0: ¿Crees que, por ejemplo, los autores que escriben en castellano en Cataluña están un poco peor tratados o igual que los que escriben en catalán a nivel, lógicamente, de lo que pueden tratar bien o mal, que son al final las administraciones públicas?
1: Yo creo que no, o sea, yo creo sinceramente, o sea, otra cosa, yo nunca he sido
0: un autor. ¿Tampoco te preocupas de eso?
1: No, pero quiero decirte que no, o sea, vivimos en una ciudad en la que hay cara 50 editoriales y de esas 50 editoriales 40 son en castellano. O sea, tenemos a Planeta, tenemos a Penguin, que son monstruos, que son en castellano. Es decir, yo tengo más posibilidades de vender mi novela en español que en catalán, ¿no? Claro. Entonces, en cuanto a ayudas, bueno, yo tampoco, a mí el Ministerio de Cultura nunca me ha dado nada. Entonces,
0: bueno, medios. En algún momento te caerá algo,
1: ¿no? Bueno, sí, pero eso son canciones, no son libros. Entonces, yo creo, a mí personalmente no me ha perjudicado en absoluto. Es decir, yo escribo en castellano porque es mi lengua y no tenía ningún problema. Yo creo que bueno, esto como todo lo que te decía, ¿no? De, a veces se quiere sacar el problema de donde no hay.
0: Uh-huh. Mucho, ya para cerrar un poco lo que es la parte de tu literatura, alguien ha dicho que Carver limpia la herida y Fanon la acariciaría. No sé si esto lo habías oído o me lo he inventado yo. Pero, ¿tú te encajas dentro del realismo sucio o en alguna de estas categorías?
1: Sí, bueno, no lo había oído nunca, ¿no? Pero bueno,
0: ¿sí? Bueno, ¿Te encajaría?
1: Bueno, me encantaría más que encajarme. O sea, Carver es un autor que yo leí mucho cuando empezaba como lector así más o menos adulto o joven. Y me parece que me gustan mucho los postulados de ese tipo de literatura, ¿no? De que cualquier escena la puedes recortar y tiene ahí algo, ¿no? De literario. Y bueno, me gusta, es una tradición que me gusta.
0: Pues nada, quédate que ha sido un tiempo de ley que hemos hecho esta,
1: muy bien,
0: esta comparación. Vamos ya, ya a recta final con la entrevista a Carlos Zanón, al escritor Carlos Zanón. Y en esta recta final me gustaría comentar dos aspectos. En primer lugar, la música. Me imagino que estás con Spotify escribiendo o en silencio puro.
1: No, siempre escucho música, pero bueno, aún tengo vinilos y tengo CDs, o sea, intento en casa menos no utilizar el Spotify, pero bueno, más que nada por
0: la calidad que dicen.
1: No, que va, por lo mismo que no me he dado de baja de abogado, yo creo que hay una especie de romanticismo, porque cada dos por tres, pero sí, me gusta mucho la música y bueno, siempre me ha acompañado y es, bueno, generalmente estoy escuchando música, pero también puedo, también a veces me apetece estar en silencio.
0: Oye, tú eres de la generación, pues, de los 65, ¿no?, más o menos. Nosotros somos, o soy yo de los 70, señor productor, yo creo que es del 60 y pico también, ¿no?
1: Bueno, 66.
0: De la quinta.
1: 66 somos.
0: ¿Musicalmente te sientes más apegado a los 80 o a los 90? Y también quería preguntarte si de alguna manera te has sentido, aunque no musicalmente, pero sí a nivel de encuadrarte culturalmente en la famosa generación X.
1: Bueno, con la primera yo creo que en los 80, porque fue la época en la que ya tienes 16, 18 años, ¿no? Y entonces eso te marca. Pero bueno, no sé, yo también es complicado porque, yo qué sé, escuchabas a Bowie, escuchabas a los Beatles, escuchabas la música de los años 60, 70. Los 90 me pillaron, pero ya estás más formado en un poco, ¿no? Entonces, bueno, ya yo creo que si tengo que definirme, pues mediados de los 80, primeros de los 80, es cuando tienes, pues eso, 16 años y flipas. Lo de la generación X, bueno, en realidad nunca he sabido muy bien qué es. Y
0: no te ha interesado tampoco.
1: No, quiero decirte, o sea, yo creo que hay una tendencia de todos, ¿eh? No, de poner etiquetas y poner a la gente en un cajón, pero que sirve un poco más que nada para ordenarse uno, pero uno es, no, uno está en muchos sitios a la vez.
0: Entonces, si yo te digo de bandas como Nirvana, por ejemplo, ¿qué te dice la banda de Nirvana?
1: Bueno,
0: ¿te sugiere?
1: Bueno, realmente pues me pareció cuando salió que fue una barbaridad. Me acuerdo que fueron los que quitaron del número uno a Michael Jackson. O sea, que era como
0: fuerte.
1: Que la escena independiente, en cierta manera, que había salido un poco de manera espontánea, ¿no? con ellos, con Rem y tal, pues de pronto se hacían con parte del pastel. Y también Kurt Cobain no deja de ser un personaje literario y trágico, ¿no? Bueno, es mítico, ¿no? Desde la mitología griega a James Dean, a todos esos personajes que empiezan muy fuerte y que se devoran en su propia inercia, ¿no? De desfase y de creación. Entonces, bueno, me pareció una de las últimas grandes bandas de rock and roll.
0: El metal no te acababa, ¿no?
1: No,
0: nunca
1: no.
0: Y seguramente en tus barrios sería uno de los temas recurrentes.
1: Sí, pero bueno, había de todo. Pero bueno, como mucho Van Halen y AC/DC era lo máximo que a mí me gustaba, pero no.
0: Bueno, pues finalmente podemos hacer, Carlos, un test de gustos personales muy rápido.
1: Sí.
0: Por ejemplo, tu ciudad del mundo que más, que para ti es más importante, más que no sea Barcelona, lógicamente, ¿cuál sería?
1: Roma.
0: Roma. ¿Y tu lugar de veraneo por antonomasia o no sé qué, que te sugiera más cosas?
1: Bueno, La Scala, que es donde muchos años estuve veraneando.
0: ¿Y un personaje histórico que para ti sea importante?
1: Lord Byron.
0: ¿Y una novela que te marcara para hacer de novelista?
1: Bueno, para hacer novelista no sé, pero bueno, una Lolita me marcó mucho esa historia de hacer popular y una alta literatura con temas muy complicados. Me pareció que era muy interesante.
0: Oye, ¿y de restaurantes cómo vamos? ¿Eres sibarita tú o no tanto? ¿Y te da igual casi comer en
1: cualquier...? Me da igual, me importa con quién comes, ¿no? Más que
0: o sea, dónde comes. No tienes un restaurante, digamos, que pueda decir sea...
1: Yo soy de menú infantil muchas veces.
0: Vale. Y dime un actor, actriz y un director o directora de cine.
1: Bueno, un actor, Robert De Niro. Director que me gusta mucho, Bellatar, que es un autor que me parece muy interesante.
0: Y finalmente, pues tres bandas de música, te preguntamos normalmente una, pero en tu caso quedaría muy corto, y tres bandas de música para ti sean de total referencia, aunque sé que incluso ha habido algunas que incluso has espartado pasándolo muy mal y te han dado un
1: sí.
0: Vuelco a la vida, pero supongo que esas no tienen por qué ser forzosamente una de ellas, ¿no?
1: Sí, bueno, mira, te diré tres españolas que... El último de la fila, Los Enemigos y Radio Futura. Yo creo que esas tres bandas me gustaban mucho de chaval y creo que aguanta el paso del tiempo, los escuchas ahora... Y son bandas con
0: y
1: temas
0: nuevos de Love of Lesbian y tal, ¿no?
1: Bueno, Love of Lesbian tiene discos que está bien y bueno, no sé, pero yo tengo un par de discos de ellos, el de 1999 me gustó mucho y luego, bueno, no sé, y luego Loquillo, evidentemente, yo soy muy fan también.
0: Claro. Te lo iba a sugerir yo que dijeras porque se te había quedado fuera, pero...
1: Sí, esto, la cercanía a veces hace que te olvides.
0: Oye, Carlos, yo creo que hemos repasado pues temas importantes para nuestra audiencia, pero siempre un poco desde la perspectiva de la literatura, que es donde ahora estás más metido, pero al final hemos tratado temas también de abogacía,
1: sí.
0: De derecho, y hemos querido saber un poco más de ti en lo que te has dejado, y aunque sea a veces pues por la puerta de atrás, incluso te has atrevido a definirte más o menos ideológicamente, y al final hemos hecho pues un test de gustos personales que acaba de dar la pincelada final. Te agradecemos muchísimo que hayas estado con nosotros en Tiempo de Ley, y nada, esperamos encontrarnos, aunque sea para tomar un café o una comida, como dices, bien acompañado.
1: Pues nada, muchísimas gracias.
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0: Y esto ha sido todo por hoy. Esperamos que hayan disfrutado del programa. Se despide César Alcalá en la producción y el que les habla, Jorge Fuset. Hasta la semana que viene. Y ya saben, tiempo de ley.
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1: Ha adelantado mi compañero Javier García Isaac en la tertulia de La Boca del Lobo. Esta pieza que han escuchado de Aurelio Gutiérrez está dividida en dos, con lo cual la segunda parte la seguirán escuchando un poquito más adelante sobre, qué duda cabe, una de las figuras más importantes en cuanto al panorama artístico y más en cuanto a la ópera, con esa calidad y toda esa trayectoria que representaba la figura de este tenor italiano llamado Enrique Caruso. Seguramente, como Luis Sánchez de Movellán sabe de todo y entiende de más, seguramente él tenga también datos de Enrique Caruso, pero bueno, no te voy a someter a ese tercer grado así de imprevisto que a mí me sale. Luis todavía no me conoce, hemos tratado en el tú a tú, pero en programas como tal no me conoce, pero para mí qué duda cabe que es un honor, un orgullo y sobre todo un placer tener aquí a mi lado, en la luz de la palabra, en este directo que saben que corresponde al cierre de La Boca del Lobo de los lunes, a uno de los hombres con mayor intelecto de esta casa, de Informa Radio. Bueno, hemos tenido que resumir, porque entre otras cuestiones no nos caben los caracteres del faldón que van a ver en pantalla. Hemos puesto licenciado en Derecho y Ciencias Políticas, además de ser el presentador de Españoles Olvidados, pero por remitirme, aparte de su trayectoria, a su currículum profesional, profesor, investigador de filosofía del Derecho y del Estado en la Facultad de Derecho Complutense entre 1998 y 2004, profesor de Historia de la Familia en la Facultad de Medicina de la Universidad CEU San Pablo entre 2005 y 2008, profesor de Historia del Arte e Historia de España en el Área Sociocultural del Ayuntamiento de Madrid entre 2008 y 2011, asume la dirección de la Universidad Senoribus del CEU desde 2011 hasta 2017, cofundador de la Gaceta Liberal, colaborador de la revista Razón Española, Empresas Políticas 21, así como del diario digital elmundofinanciero.com, columnista del diario Montañés, también de los diarios digitales Análisis Digital, Es Diario, analista político desde Radio Ya, con nuestro director, con Javier García Isaac, con Decisión Radio, donde tuve la fortuna de conocerle y de hacerme eco, como digo, de toda esa gran mente que además ahora comparte con sus buenos amigos cántabros y de otros puntos de España en ese maravilloso Ateneo de Santander que él tanto menciona, del que él tanto presume y no podía ser de otra forma y del que tanta presencia tiene con tus buenas conferencias, Luis.
2: Muchas gracias por tu invitación, porque ya estoy en mi casa, porque me tienen que soportar mis oyentes en La Boca del Lobo, en el Rubicón y, como bien has dicho, en el programa de Españoles Olvidados que dirijo desde aquellos lejanos tiempos de Radio Ya, cuando ese programa lo dirigía, en paz descanse, el general Monzón, y al fallecimiento del general Monzón, el director de esta casa, que entonces lo era de Radio Ya, Javier García Isaac, tuvo, la verdad, la delicadeza de encargarme que yo sucediera al general Monzón, y desde entonces hasta hoy presento, luego sé que me vas a preguntar, porque ha habido un cambio muy importante en el formato de Españoles Olvidados, y efectivamente con esto es la, pues fíjate, la que yo recuerde, la sexta temporada que llevo, porque la primera en Radio Ya yo no estaba, yo me incorporo en la segunda temporada, exactamente en septiembre de 2018 me incorporo a Radio Ya, luego, como bien has dicho, he pasado a Decisión Radio, y ahora esta es la tercera temporada en Informa Radio, si no me falla la memoria. Entonces, desde entonces dirijo Españoles Olvidados, que siempre hay algún amigo malicioso, porque los tengo muchos, dicen que yo soy malicioso, pero tengo amigos más maliciosos que yo, y me dicen, oye, pero es que tú llevas tres temporadas hablando de mujeres, ¿por qué no Españolas Olvidadas? Digo, pues por una sencilla razón, porque no me da la gana, ¿eh? Y además es por provocar a las feministas, porque claro, si yo pusiera Españolas Olvidadas, les estaba dando la razón, y entonces como lo que intento hablar es en género neutro, para meter a todos, sigue siendo Españoles Olvidados.
1: Aquí hemos dado, bueno, yo acabo de dar y seguramente me deje algo en tu currículum por el camino, pero más allá de este detalle de tu trayectoria profesional, ¿quién es Luis Sánchez de Movellán?
2: Pues Luis Sánchez de Movellán es un cántabro que nace en Madrid. Yo soy como los de Bilbao, que nazco donde me da la gana. Nazco en Madrid porque mi madre tenía un problema con un embarazo complicado, todo hay que contárselo a nuestros oyentes, y entonces decidió, ella fue a una consulta ginecológica en Santander. Santander en los años 50, yo nazco en 1955, pero bueno, había lo que había, no había más. Es verdad que había el legendario hospital Marqués de Valdecilla, entonces no era hospital universitario, pero bueno, los ginecólogos que habían era para partos normalitos. Y como siempre pasa, pues vaya usted a Madrid a ver a algún ginecólogo de postín. Y entonces, efectivamente, yo nazco en Madrid y además en la calle Marqués de Urquijo, curiosamente, en una clínica que ya no existe. Y curiosamente, a los, me parece que fue al mes, porque luego tuvo que estar descansando en casa de mis abuelos, a mí me montan en un ferrocarril que ya no existe, que es el ferrocarril de la noche, los famosos correos, ¿eh? A mí con 15 días me montan en ese ferrocarril, estamos hablando, yo nazco el 1 de mayo, pues el 15 de mayo, a finales de mayo, y voy en un serón, a los niños se les llevaba en un serón de paja. Yo parecía casi San Isidro con el serón de paja, ¿no? Me llevan en un serón de paja a Santander. Y entonces yo efectivamente permanezco ya en Santander hasta los 6 años. Yo vivo en Santander con mis tías en una casa absolutamente galdosiana. Es decir, a mí me ha pasado hasta el año 2000 que dejamos la casa de la calle Lope de Vega. Yo iba a casa de mis tías y mis tías, pues bueno, una de ellas, para que te hagas idea, era vieja guardia de Falange Española y fundadora, mi tía Elisa, fundadora de Auxilio Social en Santander, ni más ni menos. Ella funda Auxilio Social, ella pertenece a Falange. Yo tengo el carné de ella de la vieja guardia aproximadamente desde el año 1935, con lo cual tiene derecho a tener, como tuvo, el carné y la medalla de la vieja guardia, y luego a ella se la encomienda. Primero forma parte en la clandestinidad de lo que llamaban, me parece, Socorro Azul o algo parecido. Ella asiste a los camaradas de Falange en el periodo republicano en Santander, entre el 18 de julio del 36 y el 26 de agosto de 1937. Ella va a visitar a los camaradas, con lo que hacían la gente, nadie sabía, incluso mi tía llevaba pistola, hoy en día puede sorprender. Las camaradas femeninas, de sección femenina, tenían que llevar pistola porque podían ser atacadas en cualquier momento. Entonces, una curiosidad para que aprendan las feministas, llevaban pistola. Yo tuve dos tías, mi tía Paz y mi tía Elisa, que las dos eran falangistas de la vieja guardia. Y cuando el día 26 de agosto se libera la plaza de Santander por parte de las tropas italianas y del general Dávila, mi tía el día 27 de agosto, al día siguiente, estaba fundando Auxilio Social. Tengo documentos que lo prueban, ¿eh? Ella con 2 o 3 camaradas más, de hecho mi tía era amiga, aparte de Pilar Primo de Rivera, de Mercedes Sanz Bachiller, era mi amiga, lógicamente, y entonces, bueno, pues a partir de ahí, esas dos tías mías, más una tía abuela mía, que vivían en la calle Lope de Vega de Santander, y era una casa muy divertida, una casa, pues yo creo, no sé, debía tener 300 metros cuadrados, algo por el estilo, que para un niño, pues fíjate lo que era aquello, bueno, y locura. Dos tías solteras, muy religiosas. Y bueno, pues tú suponte que es ir al túnel del tiempo. Mira, ayer se puso en televisión la tía Tula, pues casi era la tía Tula, ¿eh? Mis dos tías, la otra vivía en otra casa, mi tía Paz, eran como la tía Tula, ¿eh? Dos solteras, una de ellas entregada a la causa, etcétera, etcétera. Y entonces,
1: y a ti te, claro, tenían en palmitas.
2: Claro, entonces mi madre me dejó a la encomienda de mis tías. Sí, es muy divertida mi infancia, porque, oye, ¿cómo no vivías con tu padre y tu madre? Pues bueno, pues porque mi madre con su hermana y su tía, que era hermana de mi abuela, yo no llegué a conocer a la abuela materna, pues efectivamente vivo en Santander. Claro, la gente le puede extrañar, pero este niño no iba al colegio. Pues mire usted, yo estudié el bachillerato, del bachillerato del Plan 53. Hasta los 9 años que hacías el ingreso no tenías que ir al colegio. Hoy en día lo dice, ¿cómo, qué dice usted? Por lo que usted está oyendo, no había que ir al colegio. Lo que pasa que es verdad que cuando tenías que hacer el examen de ingreso en el bachillerato, tenías que leer, escribir, saber los quebrados, sumar, multiplicar, etcétera, etcétera. Entonces tenías que ir a una escuela a que te lo enseñaran. O podías tener preceptores en tu casa. Ahora que está de moda el homeschooling y esta historia, pues sí. Tenías que hacer homeschooling en casa. Yo iba, mi primer colegio que recuerdo fue con 4 años, al colegio de Doña Petronila. Doña Petronila, que tenía el colegio en un piso en la calle López de Vega, que era mi calle, con la calle General Mola, entonces hoy Atalufo Argenta, era un piso. En aquel entonces existían colegios en pisos, ¿eh? Entonces íbamos allí con la señorita Cata y Pepa, pero claro, la dueña era doña Petronila. Fíjate si era vieja doña Petronila, que fue profesora de mi madre. O sea, yo la recuerdo como una señora, debía tener 90 años. Cata y Pepa tenían algunos menos, pero bueno, debía tener 70.
1: Pero ahí estaba ejerciendo sin ningún problema.
2: Claro, y entonces ahí yo fui durante los 4 o 5 años. Y luego a los 6 años yo vine a Madrid porque mi padre estaba de policía, mi padre se jubiló siendo comisario de policía, pero entonces, pues no sé, debía ser agente de tercera o inspector de tercera, pues la carrera de policía era eterna, inspector de tercera, de segunda, de primera, inspector jefe, comisario principal, bueno, era tremendo. En aquel entonces me parece que era inspector de segunda o algo parecido, y mi padre pide destino a Madrid con un buen criterio. En Santander no había universidad, y hasta el año 83, me parece. Entonces, claro, mi padre dijo, oye, con el sueldo de policía, entonces las mujeres no trabajaban, o trabajaban muy pocas. La gente piensa que trabajaban todas las mujeres. No, mi madre no trabajaba y las madres de mis amigos no trabajaban ninguna. Era lo habitual. Entonces mi padre dijo, hombre, con el sueldo de policía yo no puedo pagar un colegio mayor para que el niño vaya o a Valladolid o a Oviedo, que era donde se estudiaban las carreras la gente de Santander, y entonces pidió destino a Madrid, que allí vivía mi abuelo paterno, que era magistrado de la audiencia en aquel momento, de la Audiencia Provincial de Madrid. Pues yo provengo, pues me lo vas a preguntar y lo adelanto, yo provengo, pues mira, está documentado desde el siglo XV de familia togada. Yo tengo un documento que me localizó un amigo mío con motivo de probar sangre ante la Real Chancillería de Valladolid del siglo XV, que hay un antepasado mío, Lucas Sánchez de Movellán, que era justicia mayor de los valles de Cantabria, lo que hoy sería como presidente del Tribunal Superior de Justicia de Cantabria. Bueno, pues desde entonces hasta hoy, hasta mí, por parte de padre, la carrera de Derecho, unos han ejercido, otros no, unos han sido jueces, otros no, pero hemos tenido la carrera de Derecho, con lo cual largo me lo fiáis, porque desde el siglo XV llevamos toga los Sánchez de Movellán. Y esa fue un poco la originalidad mía de vivir con mis tías allí. Yo no me arrepiento, el Santander sigue siendo un poco, para la gente que no conozca Santander, sigue siendo esa vieja provincia del norte que a mí me recuerda, salvando las distancias, a la Vetusta de Clarín en la novela de la Regenta. Entonces, tú imagínate en los años 50 y 60 lo que era Santander. O sea, yo he visto las pescadoras vendiéndome el pescado en la calle y subirlo a casa. La lechera nos traía todos los días la leche fresca desde Cueto, un pueblo cercano a Santander. He conocido también la panadera subiéndote el pan a casa. Es decir, algo que ya en Madrid no existía, porque en Madrid es verdad que había lecherías, pero tenías tú que ir a comprar la lechería. Pero no te traían la leche en un carro y te la subían a casa.
1: Recién ordeñada, prácticamente.
2: Claro, no, recién ordeñada. Claro. Porque a las vacas hay que ordeñarlas, que yo sepa, 2 veces al día, me parece, si no son 3. Y venía recién ordeñada porque la habían ordeñado en el ordeño de la tarde, 5 o 6 de la tarde, y a las 7 aparecía en un carro con un caballo. No era una yegua, Cuca se llamaba la yegua, que era malísima, o sea, alguna vez tiró toda la leche, pues se encabritó la yegua. Claro, ver a un niño que trae la leche con un caballo, no sé, bueno, era una cosa. Entonces, ese era el Santander de aquellos años, de los años 50 y 60, claro, para un niño, imagínate, aquello era el disfrute total. Aparte que jugabas en la calle, por eso todos los niños de España jugaban en la calle, te pasabas todo el puñetero día en la calle, y además como en Santander llovía, te daba igual que lloviera. Es decir, además tus padres no te decían, oiga, no salga. Claro que si te decían que no salieras, no salías en todo el verano, pues llovía todo el verano. No, era terrible. Yo he ido como los ingleses, yo recuerdo en Brighton ver a los ingleses en la playa con paraguas y tal. Si alguno ha ido a la playa de Brighton no podrá decir que es así. Bueno, pues en Santander yo he ido como los ingleses, a la playa. Claro, mis tías con buen criterio, que eran de allí, decían, hombre, niño, es que si no vamos a la playa no vas en todo el verano, pues el sol no le vamos a ver. Entonces, el día que veías el sol, claro, se celebraba, imagínate, con fuegos artificiales, porque aquellas brumas de los norte, del norte de España, pues te impedían que fuera aquello Levante, que fuera Andalucía, etcétera. Y entonces ibas a la playa lloviendo, y entonces, claro, si tú decías que te ibas a la plazuela de Pombo, que es donde yo he jugado, pero he jugado yo 5 generaciones. Yo tengo datos de mi familia en esa plaza sigue existiendo la Plaza de Pombo, en el barrio de Puerto Chico, detrás del muelle. En esa plaza ha jugado mi bisabuela, mi abuela, mi madre, yo y mi hija. Todas estas generaciones hemos jugado allí. Y lo mismo que yo, lo puedo decir de muchísimos amigos que tengo en Santander, que han jugado sus abuelos, pues todos éramos del barrio y somos del barrio, y seguimos siendo del barrio, aunque yo ya no vivo allí. Y entonces es un poco la historia de mi niñez allí. Luego ya, claro, ya empezamos el bachillerato y yo estudié, y a mucha honra, en los Padres Escolapios. Yo he estudiado, además, fíjate, curiosamente estudié en el mismo colegio que el coronel Camacho, uno de los colaboradores de esta casa, en el colegio Calasancio, de los Padres Escolapios, en la calle, da cuatro manzanas, Conde Peñalver, Lista, etcétera.
1: Aquí cerquita.
2: Aquí cerquita he estudiado yo, efectivamente, en los Padres Escolapios. Y es también una historia familiar, porque mi abuelo y los hermanos de mi abuelo paterno estudiaron en los Escolapios de Villacarriedo. Quizás los Escolapios de Villacarriedo sea, para la gente que no lo sepa, incluso puede haber gente de Santander que no lo sabe, es el colegio más antiguo que yo sepa de Santander. Se fundó como en 1840, 1850. Y era un colegio donde iba, vamos a decir, la élite de Cantabria. Aquellos hijos.

0: hermanos de mi padre, y acabaron estudiando hasta que acabó la Guerra Civil y tuvieron que ya que venirse, porque luego entraron en filas, estudiaron en los jesuitas en Portugal, que es a donde fueron, en Curia, el famoso colegio de Curia. Los jesuitas se van de España porque sí, los echan, sí, y montan el colegio en Curia, y mi padre es una de las personas que estudia año 31, 32, 33, 34, 35 y 36, hasta ese verano, estudian en los jesuitas de Curia. Y yo retomé la tradición, por decirlo de alguna manera, de estudiar en los Escolapios, porque los hermanos de mi madre también estudiaron en los Escolapios de Santander, que es un colegio emblemático. Yo creo que junto con los agustinos es el gran colegio de Santander, el cual yo además he conocido al que fue el prefecto en la época de mis tíos. Yo no llegué a conocer a mis tíos porque fallecieron jóvenes. Yo creo que como consecuencias de la... Bueno, uno falleció en un accidente que tuvo en la playa y otro falleció como consecuencia de la guerra. Y esa es un poco la trayectoria vital mía en Santander. Y luego ya toda mi trayectoria profesional, tú la has contado, ha sido en Madrid, con mis escapadas, lógicamente, en cuanto puedo me voy a Santander. Y luego, a los que somos cántabros o tenemos orígenes cántabros, yo presumo de una cosa que mis amigos lo saben. Yo mis primeros 20 apellidos son cántabros. Entonces, cuando la gente presume, a mí me da la risa floja, que decía el otro, porque incluso hay una película o dos películas, 8 apellidos catalanes, 8 apellidos vascos. No, mire usted, yo lo mío a lo grande, no 8,
1: hasta marroquíes.
0: 20, efectivamente. El 21º falla, pero sigue siendo del norte, es vasco, es Zabala. Mi 21º apellido es Zabala, es un apellido del norte.
1: Otro día hablamos de José María Zabala.
0: Claro, pues ese apellido lo llevo yo en 21º lugar. Pero yo puedo presumir de algo que, fíjate, ni nuestro ínclito expresidente Revilluca puede alardear. Revilla es un apellido de Cantabria. Revilla es un pueblo.
1: Sí.
0: Pues muchos de los pueblos de los apellidos de Cantabria, de hecho el mío, Sánchez de Movellán, identifica el lugar donde nace Juan de Herrera, el arquitecto del Escorial. Nace en Movellán. Movellán es un barrio de Roiz. Roiz es un pueblo importante, cabecera de partido del Real Valle de Valdáliga, otra cosa de la cual los cántabros estamos muy satisfechos. Somos siempre habitantes de algún valle, del Valle del Paz, del Valle de la Son, del Valle del Nansa, identificados muchas veces por los ríos. En el caso mío, yo soy, o mi apellido, casi todos mis apellidos vienen de allí. Vienen de la zona del Valle de Valdáliga, en las zonas próximas a Pesués, a Unquera, a San Vicente de la Barquera, a Comillas y tal. Y entonces nos sucede una cosa en ese valle. Somos limítrofes con Asturias. Entonces tenemos mucho de asturianos. De hecho, la gente que le guste el folclore, cuando vaya a alguna romería que se celebre en el Valle de Valdáliga, verá que es el único lugar de Cantabria donde se toca la gaita. No se toca el pito y el tambor. El pito y el tambor se tocan en el resto de Cantabria. Ahí se toca la gaita. ¿Por qué? Porque somos más asturianos, quizás, que, de hecho, al otro lado del río, si no me falla la memoria, me parece que es el Nansa el que divide Asturias de Cantabria. Y entonces, al otro lado, que es Colombres, me parece el primer pueblo asturiano, pues si tú coges a alguien de Pesués, como es la casa solariga nuestra, está en Pesués, la casa de mis abuelos, ahora la dueña es una prima mía, o coges a alguien de la parte de Colombres, Santa María de Colombres, etcétera, asturiano, pues no hay ninguna diferencia. Incluso en el folclore, como acabo de decir ahora mismo, se toca la gaita, lo cual, bueno, pues está muy bien. Y ha habido pues algún autor cántabro que ahora ha salido, Nando Agüeros, me parece que con sus canciones, ha hecho una exhibición o ha vuelto a hacer una exhibición de la gaita cántabra, ahora se habla también, y hay grupos ya de gaiteros cántabros y tal, y bueno, se ha recuperado algo que yo lo conocía por razones de nacimiento y de origen familiar, pero que ahora ya se ha puesto muy de moda, incluso hay grupos muy importantes de gaiteros cántabros, o sea, ya no solamente le vamos a dejar la gaita a los gallegos, también nosotros los cántabros reivindicamos la gaita como instrumento autóctono. Entonces, bueno, pues un poco esa la historia, y sí, cada vez que puedo y de hecho tú las adelantabas hace un momento, el día 21 de marzo voy a dar una conferencia en el Ateneo de Santander, gracias al presidente, que lleva ya muchos años siendo presidente, que era el antiguo presidente del diario, director del diario Montañés, Manuel Ángel Castañeda. Desde aquí un abrazo, te veré Dios mediante dentro de unos días, y él siempre ha tenido la amabilidad, primero en su día, de dejarme escribir en el periódico. Yo fui columnista 15 años del diario Montañés, que

0: de pronto.
1: Se hizo pronto.
0: Y cuando él se jubiló, no estoy descubriendo nada nuevo en radio, en televisión, en los periódicos, etcétera. Cuando el director se va, los colaboradores nos echan. Punto. Es así. Y entonces él, cuando dejó de ser el director del diario Montañés, a mí se me comunicó, no tan elegantemente, pero se me comunicó que yo dejaba de colaborar en el diario Montañés, punto. Y no he vuelto a escribir el diario Montañés desde el año 2012, que es cuando se jubila Manuel Ángel. Y tuve yo la suerte de que a Manuel Ángel le nombraran director, presidente del Ateneo de Santander, y bueno, pues desde entonces tiene la amabilidad de que dé todos los años una conferencia, y bueno, pues se van ocurriendo conferencias curiosas. Y este año toca una conferencia sobre Margaret Thatcher. Por dos razones que me las vas a preguntar y yo me adelanto. Primero, porque Margaret Thatcher nace en 1925, con lo cual es el centenario de su nacimiento. Y segundo, porque el 11 de febrero, si no me falla la memoria, de 1975, el Partido Conservador Británico por primera vez tiene a su frente a una mujer. Es cuando la nombran presidenta del país. Luego ya llega al poder en el año 79. Y además permanece, que es otra cosa muy curiosa, permanece 11 años consecutivos siendo la primera ministra. Yo creo, hay un caso muy parecido que es
1: ¿cómo se llamaba? ¿La mujer de acero? ¿O me estoy equivocando?
0: No, Iron Lady, la mujer de hierro. La dama
1: eso, de hierro.
0: Que se lo pone, el mote mucha gente no sabe de dónde viene y piensa que se lo puso algún laborista o algo parecido. No, se lo pone un oficial del ejército soviético. Ella se mete en un discurso, por adelantar la conferencia, con la carrera armamentista nuclear de la Unión Soviética, y entonces en la revista del ejército soviético entonces hay un capitán, Gavrilov, me parece que se llamaba, o algo parecido, no recuerdo ahora bien de memoria, que la llama la dama de hierro.
1: Eso es, la dama de hierro.
0: A ella se lo comunican. Y ella, en una reunión del Partido Conservador, dice, sí, me han puesto el mote un soviético y tal, dice, y estoy muy orgullosa y desde hoy soy la dama de hierro. O sea, ella misma era consciente de que era eso y, bueno, era eso y muchas más cosas. Porque yo cuando me he estado documentando y he visto que maltrataba en los consejos de ministros a sus ministros, yo me he quedado pasmado.
1: ¿La has tocado ya en Españoles Olvidados?
0: No,
1: no, todavía Sánchez, no.
0: No la he tocado porque ahora estoy en Españoles
1: Olvidados. Ah, bueno, que estás... Pues, claro, mira, estaba yo...
0: Es que
1: le ponen tanta pasión.
0: No, en los Españoles Olvidados... En los Españoles Olvidados...
1: Las pelas.
0: Vamos a ver, como hay mucha tela que cortar, por decirlo de alguna manera, por ejemplo, ahora estoy tocando algunas personajes de la Edad Media, que son muy curiosas, y el último que toca ha sido Teresa de Cartagena, que era una la primera mística española. La gente piensa que la primera mística española era Santa Teresa de Jesús. No es verdad. La primera mística en siglo XV es Teresa de Cartagena, que es el último personaje que he hablado yo en Españoles Olvidados. Y luego es verdad que al siglo siguiente, el XVI, es Santa Teresa de Jesús y tres siglos después es Sor Juana Inés de la Cruz. Esas son las tres grandes místicas españolas, aunque Sor Juana Inés de la Cruz era mexicana, pero en aquel entonces pertenecía al virreinato de la Nueva España. Que, por cierto, ya desde aquí a nuestros oyentes les digo que al señor Trump hay que darle lecciones muy importantes. El Golfo no es ni de México ni de América, es el Golfo de la Nueva España. Ayer he visto un mapa de 1561 en el cual pone Golfo de la Nueva España. Entonces, vamos a darle una lección al señor Trump.
1: Hombre, claro.
0: Que el señor Trump sabrá mucho de negocios, no lo discuto, pero de historia de su país y de historia de América sabe, francamente, nada. Entonces, me ha venido muy bien al pelo el tema de la Nueva España. Y este próximo personaje, ya lo adelanto y no pasa nada, porque el jueves me lo va a preguntar nuestro director, de qué vamos a hablar el viernes en Españoles Olvidados. Voy a hablar de Isabel de Villena. Isabel de Villena es otra monja. Vamos a ver, suena raro. Hoy en día hablar de que las monjas eran feministas, la gente no se lo cree. Eran feministas. Ellas argumentaban toda una serie de cosas que era muy raro en aquel entonces que una mujer lo dijera. Pero claro, las mujeres cultas, había dos tipos en la Edad Media. O bien eras monja, O bien eras, como en el caso de Leonor López de Córdoba, que la he tocado yo hace dos programas, me parece, que era una señora muy importante que llegó a ser la valida de Catalina de Lancaster, ni más ni menos. Entonces tenías que ser miembro de una familia muy importante para que tuvieras una educación, o bien monja. En este caso, monja. Y además, en el caso de la última que hemos tocado, Teresa de Cartagena, era una monja judía. Y entonces yo he hecho un excursus sobre la importancia de los judíos en la época del 15, del 16, que los judíos conversos, de hecho, además, las carreras, bien dicen que la gente pega unas carreras políticas y tal. No, no, vamos a ver. El abuelo de esta señora, de la de Teresa de Cartagena, era el gran rabino de Burgos, se convierte y llega a obispo de Burgos. Eso es carrera, ¿eh? Hizo carrera en el judaísmo y hizo carrera en la religión católica.
1: Sí, sí.
0: O sea, cuidado con el tema. Y entonces, bueno, pues eso es un poco, ahora estoy recuperando autoras de la Edad Media. Y esta próxima que voy a tratar, Isabel de Villena, otra curiosidad que tiene es que es la primera escritora en lengua valenciana. Y entonces, bueno, hay que rescatar a las primeras en lengua española. De hecho, las dos anteriores que he citado, Leonor López de Córdoba y Teresa de Cartagena, son las dos primeras escritoras en lengua española. Otra, la gente no lo sabe. Bueno, las feministas que van a saber, las feministas van a ver. Las feministas no saben ni quién era Simone de Beauvoir. Y no se han leído.
1: Lo dijiste el otro día en la tertulia.
0: Y no han leído El Segundo Sexo ninguna porque tal no leen, no saben leer. ¿Entiendes? O sea, no saben P, la P con la A, pa, pa, pa, pues no se lo han enseñado. Me ha enseñado otras cosas, bueno, y las otras cosas que han aprendido también mal. Y entonces, esa es un poco la idea. Seguramente me preguntas, ¿y por qué decidiste nada más que hablar de mujeres? No es porque yo me haya convertido al feminismo y haga ahora exhibiciones de feminismo.
1: Bueno, te recuerdo que yo tengo un programa los viernes que se informa en femenino, que son mujeres. ¿Por qué?
0: Claro.
1: Primero, porque nos da la gana.
0: Efectivamente. Y segundo, porque es verdad que cuando yo heredo el programa de Españoles Olvidados, como he comentado hace un rato, del general Monzón, pues el general Monzón hablaba de militares y de políticos. Él era militar, pues lógicamente hablaba de militares. De político, me parece que la única mujer que hablamos como elemento curioso era Catalina de Erauso, la monja alférez, que efectivamente era una mujer, bueno, y pegaba unos espadazos que ríete tú, ¿eh? O sea, mató a no sé cuántos hombres. O sea, la tía manejaba la espada, que ríete tú de don Francisco de Quevedo. Digo don Francisco de Quevedo porque don Francisco de Quevedo ganó la fama como escritor, pero era un espadachín de tres pares de bigotes, ¿eh? Pues Catalina de Erauso, oye, los atravesaba, que daba miedo. La monja alférez la llamaban. Y entonces yo decidí, como había que dar una vuelta al programa de Españoles Olvidados, digo, ¿qué hago? Digo, mira, vamos a empezar a enseñar a estas feministas que no saben nada, a ver si aprenden algo. Que probablemente, como no me escuchen, no aprenden nada. Digo, voy a empezar a hablar de mujeres. Y entonces, bueno, pues podían ser mujeres, y he hablado de mujeres.
1: Todo.
0: La primera mujer licenciada en físicas, en químicas, la primera arquitecto, la primera abogado, todo eso ya lo he tocado. Que estamos hablando del siglo XX, fundamentalmente, finales del XIX, siglo XX. Luego he hecho excursiones por el mundo de la literatura, que lo manejo mejor, y además era un mundo muy propio de las mujeres. Prácticamente hasta mediados del siglo XX ya no te encuentras mujeres, bueno, o finales del XIX, primeros del XX, mujeres científicas, Madame Curie, etcétera, etcétera. Pero antes, ¿a qué se dedicaba la mujer? Pues bueno, podía haber pintoras, porque hay pintoras, yo he hablado de pintoras. Podía haber alguna música y podía haber, como es el caso, Elena Jordi, lo toqué en su momento, que fue la primera directora de cine en España. Pero es que es curioso, era una catalana. Antes las directoras de cine se pagaban las películas ellas, que la gente no lo sabe. La nada de que me subvenciona el Estado y tal, no, no. La gente se pagaba las películas, como Clint Eastwood, que se las paga él, la gente no lo sabe, se las paga él. Y Mel Gibson también. O sea, la gente piensa que La Pasión se la ha subvencionado, pues yo no sé, el grupo evangelista de Carmel, que del pueblo del cual fue él. No, el señor Mel Gibson y el señor Clint Eastwood se lo pagan ellos. Bueno, pues aquí lo mismo, las primeras directoras de cine que hubo en España, curiosamente las tres eran catalanas, se pagaban las películas ellas, hicieron tres, cuatro películas, pues yo he hablado de ellas. He contado a Elena Jordi porque es la que efectivamente fue la primera directora de cine en España. Entonces, claro, hay que hablar de estas personas que no conocen, la mayoría de los españoles no lo conocen. Yo era el primero que muchas veces me enfrento con el problema de cuando voy a hablar de una mujer, me tengo que documentar muy bien, pues yo no he oído hablar de ella en mi vida.
1: Claro.
0: Oye, ¿tú has oído hablar de Elena Jordi? Fíjate que yo soy aficionado al cine, es público y notorio. Yo no había oído hablar de Elena Jordi nada. Y así muchísimas mujeres hasta el día de hoy. Entonces yo he tocado mujeres músicas, mujeres empresarias teatrales. Oye, eran mujeres que a finales del 19 apostaban con su dinero y corrían el riesgo de estrenar obras que muchas de ellas triunfaban y otras muchas no triunfaban, pero se jugaban el dinerito las empresarias, que además solía darse la hoy en día también hay alguna cosa de estas, eran actrices que además eran empresarias teatrales, lo cual era muy divertido, me imagino, para ellas. O sea, me pago la obra, la monto y yo soy la actriz principal, ¿eh? Era fantástico. Y entonces hacían papeles muy interesantes. Luego había algún caso de mujeres que el marido también era actor. Entonces, pero fíjate, se da la paradoja de que ellas eran las empresarias, el marido era el galán, pero no era el empresario el marido, eran ellas. Entonces yo creo que todo esto, y he puesto algunos ejemplos, yo he querido traer a los oídos de nuestros oyentes que hay vida, como decía el otro, vida más allá del horizonte más próximo. Estoy recordando, no sé por qué me lo he recordado, la pobre ministra esta, la Yoli Tenacillas, que la llaman por sí. Ahí, cuando dice que en Madrid no hay horizonte, oiga, usted no ha subido al Guadarrama. Probablemente no ha subido al Guadarrama. O sea, si usted sube al Guadarrama, coño que hay horizonte. Joder, si se apura usted, ve Segovia, el día está claro, y si apura un poco y con prismáticos, también ve Valladolid, como que no había... O sea, ella se piensa que el horizonte lo tenemos los que somos de Puerto de Mar. Usted es una paleta, oiga. El horizonte lo hay en tierra, en mar y en el espacio. ¿Qué me está usted contando? Bueno, pues aquí lo mismo. Hay vida y mucho más allá del horizonte que conocemos. Y entonces yo creo que el papel de las mujeres, porque quiero y porque me da la gana, había que reivindicarlo en las diversas facetas. Y yo he hablado de mujeres que fueron las primeras locutoras de radio. También he hablado. Pues las ha habido. La gente piensa que, pues no, el grande en la radio era Bobby de Glané o no sé qué tal. No, no, había mujeres. Claro, el problema es que Bobby de Glané era, o alguno de los de la época famosa de la radio, eran muy conocidos, pero había mujeres claro. Que hacían radio, ¿eh? Y hacían radio, además en los años 30 ya hacían radio. Entonces yo, ha sido un poco la idea, y sigo en ello, de reivindicar la posición de mujeres que en diversos campos han triunfado, han sido pioneras, y bueno, pues en ello ando y en estos quehaceres me estoy divirtiendo mucho, y yo la verdad agradezco a Javier García Isaac, porque ha sido el alma en este sentido, a través de las diversas direcciones que ha tenido y yo que le he seguido en las diversas radios, pues me ha permitido que yo siga con el programa, me ha dado libertad total de mis programas, y bueno, pues parece ser, según me dice él y tal, y alguna persona más, que tengo una legión de seguidoras femeninas que escuchan y se lo pasan muy bien. Bueno, pues yo, aparte que haya, y se lo agradezco a todas estas chicas que me sigan, y meto a chicas porque, en fin, desde las chicas van desde 0 años hasta 99. O sea, son todas chicas. Y que me sigan y se enteran de algo que yo también me he tenido que enterar. O sea, yo no soy... Alguien me decía, y bueno, puede ser una idea, oye, ¿por qué no haces una especie de audiolibro con todo? Yo debo llevar, no lo he contado a bote pronto una por una, pero si ves la... Más o menos yo puedo tocar entre 40 y 45 mujeres por temporada, uh-huh. Y si llevo casi 5 temporadas, multipliquen ustedes, señores oyentes, estamos hablando ya más de 200 mujeres, de todos los campos del saber y del conocimiento. Entonces, bueno, yo creo, hombre, siempre hay alguno que dice, oye, ¿no vas a hablar de...? No digo quién, no. No, de alguna mujer no, y me fastidia, sí, vamos a ver, joder, este hombre no nos desvela nada, sí, Margarita Nelkin era una de las mayores expertas en crítica de arte, en los años 10, en los años 20 y tal, pero luego se perdió la cabeza, esta chica se convirtió en una comunista, asesinaba a todo hijo de vecino y decía cosas horribles, y entonces, bueno, pues yo no veo la de Margarita Nelkin y me fastidia porque era una buena escritora y una buena intelectual y escribía y sabía mucho de historia del arte y de cuadros, de como crítica. Pero he puesto un ejemplo como sí. Podría poner muchos otros. Clara Campoamor, bueno, la han sobado tanto a la pobre que la han dejado frita, pues tampoco voy a hablar de Clara Campoamor. Además son figuras muy próximas, que han sido utilizadas políticamente y de manera torticera por la izquierda española, y entonces yo no me voy a prestar a ese juego. Entonces voy a hablar de personalidades que no son conocidas, que yo creo que han aportado mucho a la historia de España Y en esa labor andamos, porque yo pienso que además, y yo creo que es la base de este programa y de muchos otros de esta casa, la base de la historia de España tiene que seguir funcionando, porque es que se ha desvirtuado tanto y se ha ocultado tanto la historia de España que, bueno, pues no existe.
1: Sí.
0: Hoy en día, las generaciones más jóvenes, debido a los currícula que hay en las asignaturas de historia de España, historia moderna, historia contemporánea, pues no aprenden nada o aprenden unas versiones muy sesgadas, sobre todo en la parte más reciente. Hombre, tú no vas a hacer sesgo, bueno, sí, se sigue haciendo también de la conquista de América y tal, lo que pasa es que la conquista de América la culpa la tiene, pues quien la tiene, y lo primero los españoles, que no hemos sabido defender lo nuestro. Entonces, yo la idea que tengo con mi programa de Españoles Olvidados, pues es simplemente la reivindicación de compatriotas nuestras que en un momento determinado hicieron algo importante en el mundo de la radio, de la literatura, de la pintura, de la música, del teatro, etcétera, etcétera, y que yo creo que es importante rescatarlas y además decir quiénes son, porque yo creo que la mayoría de los españoles, y yo soy el primero, muchas de ellas, hasta que yo me documentaron, no tenía ni idea quiénes eran estas señoras. Y yo creo que han, y además algunas de ellas, pues siempre viene el malicioso, de bueno, pero eran muy feas. Pues no. Además de listas y de inteligentes, eran guapas, muchas de ellas. Claro, pues la gente piensa, yo no sé por qué, son asociaciones que hacen la gente. Oigan, esta señora es muy lista, seguro que es muy fea. Pues no. Y ligaba como una salvaje, seguro, y además era muy lista. Y más lista que los hombres que se ligaban con ella. Entonces, esto hay que empezar a romper esos clichés, y yo en la parte que me toca y de forma pues muy muy modesta, pues lo estoy haciendo, y me dice algún amigo, güey, ¿te quedan muchas? Digo, bueno, ni te cuento.
1: Las que quieras.
0: Las que quieras, efectivamente. Además, la lista yo la sigo engrosando de una manera muy curiosa. Tú cuando te vas documentando, saltan nombres,
1: claro,
0: con cosas que a lo mejor no tienen nada que ver, pero saltan nombres. Entonces yo me le guardo el nombre y luego miro en internet a ver quién es esta señora y digo, anda.
1: Otra para la lista.
0: La lista te la vas elaborando. Claro, yo partí de cero, ¿eh? Y ahora mismo, aparte de las que he comentado en radio, yo puedo tener una lista medianamente montada de unas 150 mujeres. Y sin haber trabajado mucho, ¿eh? Pero las tengo yo ahí y ya voy tirando, ¿eh? Y luego te vienen algunas nuevas y entonces, aunque hagas saltos en el tiempo, pues bueno, hay que hacerlos, pues los haces. Pues yo he pasado, pues del 19 he pasado al 18, me he divertido mucho con la Salonier, todavía me queda. Pues, por ejemplo, yo no he hablado de la Condesa de Montijo, que tuvo el gran salón, que además es otro tema. Los grandes salones españoles, y no digamos franceses, ¿quién los dirigía? ¿Hombres? No, los dirigía mujeres. Las grandes Salonier. Y además les daban de comer, que la gente no lo sabe. Entonces iban allí los amiguetes, que eran todos hombres, y ellas, que eran muy cucas, se sabían lo que les gustaba a cada uno, y decía, oye, mira, el grupo este de literatos comemos los miércoles, el de actores de teatro comemos los jueves, y como sabía quiénes eran, pues les voy a dar el miércoles esto y el jueves, y comían, pues lo ha dicho alguno de ellos en sus memorias, estoy hablando de gente del 18 en Francia y aquí en España, oye, ¿cómo se comía en el salón de Funadita? Oh, se comía, oh, oiga, nos ponía unos lechoncillos y tal, bueno, no vea, y un vino que traía. Es decir, que encima las daban de comer. Joder, ¿de qué se podían quejar?
1: Vaya anfitrionas.
0: Claro. Por ejemplo, Cádiz, por citar la gran ciudad del 18 española, las dos grandes tertulias, que eran la de Francisca Larrea y la de Lope de Morla, eran dos mujeres. Una era conservadora, la otra liberal. Los dirigían en sus palacios, ellas las tertulias, y encima a los que aparecían por ahí les daban de comer. Oiga, ¿de qué se quejan? Entonces, claro, es recuperar, he puesto un ejemplo que viene muy bien, recuperar ese Cádiz del 18, que yo creo que ha pasado desapercibido. Bueno, Cádiz del 18 solamente se conoce en la Guerra de la Independencia, bueno, que fue sitiado, el sitio de León, tal y cual, la Constitución de Cádiz, la Pepa. Pero diga, ¿qué había? ¿Por qué llegó Cádiz a ser el lugar donde se hizo la primera Constitución? Pues además tampoco sabe la gente una cosa, es muy curioso. Yo, cuando estaba en el CEU, fuimos a Cádiz a celebrar el bicentenario de la Pepa. Se dio una conferencia, hicimos unos actos y tal. Entonces la gente lo que no sabe es que estando los españoles sitiados por los franceses, mientras debatían, prácticamente la mitad de los diputados eran curas, cosa que sorprende. Y antes de iniciar las sesiones decían misa. Entonces me parece que hubo que habilitar como 100 altares, ¿eh? Y entonces decían misa. Imagínate, 100 altares, muy pedestres, pero 100 altares para decir misa. Y además, como estaban sitiados por los franceses, decían misa con el fusil al hombro. Una cosa inverosímil. O sea, yo cuando me documenté para los actos aquellos del 2012, me quedé flipando, como se dice ahora, ¿eh? Los curas decían misa con el fusil puesto. O sea, una cosa. Y decían misa, ¿eh? Muñoz Torrero, que es el que dirige los debates de la Pepa, era un cura. Iba vestido de cura, no como ahora que van vestido de vete tú a saber qué. No, no, iban con sotana. Yo me imagino a Muñoz Torrero, el presidente de las Cortes de Cádiz, con sotana y con fusil dirigiendo. O sea, una cosa increíble. Entonces, todas. ¿Y de dónde venía eso? Que es a lo que voy. Venía de esas discusiones que había en esas dos grandes tertulias de Paquita Larrea, que era como la llamaban, y Lope de Morla, ¿eh? De ahí salían las ideas que luego se plasmaron en la Pepa. Entonces, bueno, por poner un ejemplo que ha sido este, el del Cádiz del 18, pues Cádiz fue muy importante en el siglo XVIII español, aparte de puerto, efectivamente, para controlar lo que llegaba de América, etcétera, etcétera. Entonces, ya te digo que yo la idea que he tenido en Españoles Olvidados es rescatar a todas estas mujeres que han cumplido un papel, el que sea, en la historia de España, la reciente y la menos reciente, incluso si hay que ir a la época romana, que también voy a ir, porque tengo en cartera la primera viajera que escribe un libro de viajes. Es una hispanorromana llamada Egeria, estoy hablando como del siglo V o algo así, ¿eh? Y la tía se pega un viaje a pie hasta Tierra Santa y escribe un libro de viajes. Tela marinera. Oiga, es que San Pablo, el apóstol de los gentiles, vino. Sí, claro, vino andando, claro, efectivamente. Y Santiago, pero también había una mujer hispanorromana, que hizo el viaje al revés, desde la Hispania,
1: Claro.
0: a Tierra Santa, ¿eh? Entonces, ya te digo que estos son mujeres que nadie sabe quiénes son. No es que estén olvidadas, es que son absolutamente desconocidas.
1: Desconocidas,
0: Entonces, bueno, mientras
1: que
0: el
1: es peor.
0: programa. Claro, mientras el programa sirva efectivamente para dar a conocer a nuestros oyentes todas estas grandes compatriotas nuestras, pues en ello seguiremos. Y bueno, y mientras la casa me permita seguir con el programa, pues yo encantado de la vida, porque tú sabes que yo en esta casa estoy encantado. Pues además ya, pues hoy han sido muchas aventuras y como decía el otro, yo ya, pues fíjate, si empecé en el 18 y 7:25, yo ya voy por la séptima temporada de radio. A mí me divierte mucho la radio a mí me parece, fíjate, que cuando llegó Internet se hablaba de que la radio podría. Yo sabía que no, y no me equivoqué. No me equivoqué. Es verdad que ha cambiado mucho. La radio es digital, ahora es una radio con visualización también, porque tenéis cámaras y se nos ve. Que tiene interés para el oyente, para el
1: Al que lo hace
0: locutor
1: vivir.
0: no tanto, porque claro, los que hemos hecho radio hace muchos años, recordamos aquellos estudios canallas en los cuales se fumaba, se bebía, estabas en condiciones lamentables muchas veces, pero claro, como no te veían, pues bueno, podías estar, ¿no? No voy a decir en qué radios yo viví eso, por razones obvias, pero yo lo he vivido. O sea, radios en las cuales entrabas en el estudio, una niebla en el estudio.
1: Sí.
0: Todos asfixiados allí con el humo. ¿Qué te voy a decir a ti, Cristina? Que tu padre es de la vieja escuela,
1: Sí,
0: de la
1: sí,
0: radio, claro,
1: sí.
0: y se lo habrás oído muchas
1: Con el
0: veces.
1: puro hombre.
0: Claro, y las botellas de whisky encima de la mesa. Bueno, eso, en esta radio, como
1: Luego
0: no.
1: pasa al formato taza y en la taza puedes
0: Cla
1: meter lo que
0: claro,
1: quieras.
0: efectivamente, en esta radio, que somos como somos y tenemos tics de la vieja radio, es verdad que, por ejemplo, hay un momento en el cual yo me divierto mucho, que es cuando nos toca analizar las elecciones, cuando hay elecciones, pues bueno, yo también se lo tengo que dar las gracias a nuestro director, me mete en el equipo médico habitual, entonces yo estoy en todas las elecciones. Entonces, en esas elecciones, como hay, en fin, hay imagen, pero nos da igual. Yo recuerdo despliegues de tortilla de patatas,
1: Bueno,
0: de tal,
1: claro.
0: encima de la mesa, que lo habrán visto nuestros oyentes, pero hay que decirle a nuestros oyentes, eso es la radio.
1: Sí.
0: Esa es la magia de la radio. Usted nunca en un estudio de televisión podría sacar un despliegue de jamón ibérico, de tortilla de patatas o de sándwich. No podría sacarlo. En la radio, aunque no vean, sí, porque la radio tiene la magia de la intimidad que
1: Sí.
0: tiene la radio. La televisión no tiene intimidad desde el momento que hay. El escribe, el apuntador, los cámaras, el tal. No, aquello es un mogollón.
1: El de maquillaje, el
0: Pero
1: de...
0: claro, pero en la radio, ¿quién está? El técnico que está al otro lado de la pecera y está los que estamos. El presentador, el entrevistado o, si es una tertulia, por ejemplo, pues tres o cuatro personas y tal. Entonces, claro, no hay más gente en un estudio de radio. Primero, pues no cabemos. Los estudios de radio son los estudios de radio. Entonces, esa intimidad, esa solidaridad, por utilizar una
1: Sí.
0: terminología, con el oyente que da precisamente la intimidad y que permite, hay una frase que es muy curiosa, no sé quién la dijo, que era la intimidad de la mesa camilla. La radio
1: Sí.
0: antiguamente se oía en las mesas camillas, tenía su explicación. Tú no tenías calefacción
1: Con el
0: central y
1: braserito.
0: exactamente. Y oías la radio, la imagen en casa de mis abuelos, de la tata que teníamos, María, que entró con 16 años y falleció en mi casa de 80 y tantos, en la casa de mis abuelos, y le fue siguiendo a mi abuelo en los distintos destinos como juez. Yo recuerdo haber escuchado la radio, por programas legendarios, Franci, la señorita
1: Sí,
0: Franci,
1: sí,
0: todo
1: sí,
0: aquello y
1: sí.
0: tal, metidos con las faldas levantadas y metido, digo, las faldas de la camilla levantadas y metiéndole los pies al braserillo. Y ponían la radio. Entonces, esa intimidad que tiene y va a seguir teniendo la radio, yo sabía, fue una intuición, pero que luego ha sido verdad, que
1: Sí.
0: la radio no iba a desaparecer, que iba a ser, sí, a ser, como decirlo, yo no soy periodista profesional, pero algo entiendo, un medio caliente, la radio, ese medio caliente que es la radio, efectivamente va a seguir siéndolo por muchos años. Y yo, la televisión, aunque haya equipos volantes y todo, la inmediatez que tiene la radio, o sea, es más rápido hacer la transmisión de una noticia, según se acaba de producir a través de
1: Sí.
0: un periodista de radio, que de un periodista de televisión. Porque claro, la televisión tiene que llevar cámara. Y en la radio, pues casi grabas o comunicas por teléfono la noticia. Hombre, no es la primera vez, sobre todo en los tiempos históricos, que el periodista, y hablo de periodismo escrito, te ibas a una cabina de teléfono, llamabas al periódico,
1: Que
0: al
1: tengo
0: otro lado,
1: esto.
0: estaba, que hoy en día lo cuentas, y claro, un taquígrafo,
1: Sí.
0: efectivamente, y tomaba nota, y en radio era directamente, oye, que entra en directo un fulano, y entrabas por... Estoy hablando de la radiofonía, o perdón, de la telefonía fija. Tú llamas de una cabina, oye, que está fulano que va a dar una noticiera, y entrabas en directo,
1: Sí.
0: cosa que no se podía hacer en televisión, ni en el periódico tampoco. Hoy en día, a lo mejor con el digital, pero antes con las rotativas no era posible. Entonces, esa ventaja que tiene no digamos ahora que la radio es digital, etcétera, etcétera, las posibilidades son múltiples y lo sabemos mejor que nadie. Entonces yo creo que la radio va a tener muchísimos años todavía y yo estoy encantado de estar trabajando en una radio y colaborando en una radio porque era el medio que yo tuve alguna experiencia en televisión. Lo dejé porque no me gustaba, ¿no? Empezando porque llega una señora y te pringa toda la cara. Y luego, claro, te lo tienes que quitar el maquillaje. Si no te lo has quitado bien y sales a la calle,
1: Una
0: pues,
1: señora o un señor, que ya
0: claro,
1: sabes que ahora se ofenden.
0: efectivamente. Bueno, y entonces a mí no me gustó el medio y efectivamente yo la radio la he descubierto con vosotros o la he redescubierto, porque yo en radio tengo un periodo que trabajé 2 años en radio, estuve en Radio Nacional de España, Radio 5, y estuve en la Radio Intercontinental, la legendaria, cuando el
1: Sí,
0: dueño
1: con
0: era
1: Emilio Romero.
0: ni menos, claro, pero cuando el dueño era, pues ¿quién era? Era el cuñadísimo, efectivamente, don Ramón Serrano Suñer.
1: También.
0: Yo tengo una imagen de don Ramón entrando por allí con el puro. La
1: Sí.
0: recuerdo perfectamente, la imagen,
1: Sí.
0: que además ahí conozco yo a Eduardo García Serrano. Échale los años que hace. O sea, Eduardo García Serrano, porque estaba entonces en Radio Intercontinental, yo le he conocido en el año 90, que entré yo en radio, yo estuve en un magazine de tarde, y entonces yo recuerdo allí haberle visto a... Entonces, bueno, pues esos tiempos de la radio que recuerdas, de la radio histórica, yo creo que ahora, con las modernidades de la visión a través de YouTube y estos canales y tal, y la radio digital, pero sigue siendo la misma. Es decir, nosotros ahora mismo estamos delante de un micrófono y con cascos, punto. O sea, ahí, fíjate, esta imagen gráfica. No ha cambiado nada desde la radio de los años 30, ahora seguimos con cascos y seguimos con micrófono. Punto.
1: Sí.
0: Es decir, lo básico de la radio, seguimos. Y es que no hay otro, de momento no hay otro. Y aparte de que esas fotos que tú nos haces en las tertulias, vamos a ver, es que la foto de un señor hablando un micrófono, que además ahora, pues como tiene el nombre, las carátulas estas que se ponen en los micrófonos y tal, y los cascos, es que llega, esa imagen llega. Pues en televisión, pues bueno, los ves muy guapos y tal, pero bueno, pues oye, el señor que está es un presentador muy guapo, que normalmente no saben hablar tampoco en televisión, porque los tiempos gloriosos de los grandes presentadores, Joaquín Prat, etcétera, etcétera, Joaquín Prat proviene de la radio.
1: Sí.
0: Ah, es que la gente se olvida. Los grandes presentadores de televisión que hubo en España provenían de la radio, todos. Pues la radio es donde se habla y donde se tiene que hablar. Pues en radio hay una cosa que la gente que no conoce el mundo de radio, en la radio no puedes estar ni un segundo callado, porque es negro automáticamente. O sea, estás en negro. eso nunca. En televisión puedes meter un anuncio. ¡Ay, señores, tal! Algo te inventas. En radio...
1: Bueno, te voy a decir. Te voy a contradecir porque, salvo que fueras ese gran genio de la radio, que también fue en su momento, y de la televisión, porque también ha tenido sus grandes...
0: Hervida.
1: No, Jesús Quintero. Hombre, acuérdate Jesús, de los silencios.
0: Jesús Quintero, hombre, que Jesús Quintero hacía una cosa muy divertida. El programa que tenía...
1: Te dejo cerrar con esto en 4 minutos, pero escúchame una cosa. Tiene que haber una segunda y no sé si una tercera parte contigo.
0: Yo, vamos a ver, Cristina, tú lo sabes, como redactora jefe de nuestra radio, cuando quieras me tienes a tu disposición, igual que metí a la casa, y eso lo sabe muy bien nuestro director, porque bueno, pues yo llevo colaborando con vosotros, pues ya te digo, la 7ª temporada estamos, y yo tengo programas en esta casa, y de hecho hoy me has pillado, porque yo estaba preparando, la gente dirá, ¿este hombre qué hacía? ¿Acaba de llegar? No, no, señores,
1: no.
0: A las 9 de la mañana estaba aquí, porque los lunes normalmente lo utilizo para buscar documentación de lo que ustedes van a escuchar el viernes siguiente. Pues lo tengo que grabar el jueves. Estoy contando intríngulis de la radio, y es así. Entonces, yo estaba y me había dicho Cristina que me entrevistaba a las 11. Entonces, yo a las 11, yo soy un señor muy disciplinado, me he levantado, me he metido en el estudio con ella y aquí me tienen ustedes en una hora pues contándoles historias.
1: Me va a regañar con el Camacho otros días que te quiera secuestrar.
0: Pues, no, no hay ningún problema. Yo hoy no he podido ir, pues nuestros oyentes saben que yo hasta ahora tendría que estar en el programa del Rubicón, efectivamente, que luego se emite a las 3 de la tarde. Pero bueno, yo se lo he dicho al coronel y, oye, la radio manda. Entonces, si tú tienes que entrevistar en directo, como estamos, a las 11 de la mañana, pues a las 11 de la mañana. Entonces, hoy no he podido estar. Pero bueno, yo normalmente en el Rubicón no solamente no suelo faltar, porque no falto, sino que muchas veces que el coronel no puede, es público y notorio, que nuestros oyentes lo saben, dirijo yo el programa. O sea que por algo será, como decía el otro, ¿no? Y eso es un poco lo que puedo contarte acerca de todo lo que...
1: Ciérrame un minuto que te he cortado con Jesús Quintero. Dime
0: Jesús
1: algo de
0: Quintero,
1: él.
0: Quintero, vamos a ver, en el estudio de televisión, en aquellos programas de los colores, ratones colorados, toda aquella historia, si tú te has fijado, tenía un micrófono
1: este
0: de radio.
1: Que estudio es Jesús Quintero.
0: Tenía un micrófono,
1: sí,
0: de radio.
1: Sí,
0: que era dorado, sí. Además me acuerdo perfectamente. Y entonces él, sí, él sabía que había una cámara, pero él estaba haciendo radio. Una radio televisada.
1: Sí.
0: No era televisión lo que hacía Jesús Quintero. Era radio televisada. Entonces, claro, y bueno, en los tiempos que se fumaba, se tomaba whiskies allí, bueno, se ha pasado mejor vida. Hoy en día sería absolutamente impensable. El tema. Hombre, yo cuando cuento muchas veces, pues ya por razones de edad, que en los hospitales se fumaba, la gente dice, ¿pero qué me dices? No, no. Pasabas consulta con el médico y el médico te echaba el humo en la cara. Imagínate si eras un enfermo, joder, de pulmones. O sea, lo habías jodido, con perdón, señores oyentes. O sea, te morías allí mismo en la consulta del médico. Entonces, bueno, la vida era como era. La universidad se fumaba como bestias. Yo recuerdo, yo estudié Derecho aquí en la Complutense. Entrabas a las 8 de la mañana y a la 1 de la tarde tú no veías al profesor de la niebla que había en la clase. Para que se den idea cómo han cambiado los tiempos en los que estamos. Y nada, Cristina, yo darte las gracias a ti como entrevistadora que hoy me has traído a los micrófonos y dar las gracias a todos los oyentes de La Boca del Lobo, que es nuestro programa estrella de todas las mañanas, de lunes a viernes. Escúchenos, es la única radio donde van a escuchar la verdad. En el resto de las radios mienten como bellacos, hay que decirlo claramente, sí. Y me permito el lujo de decirlo porque quiero y porque me da la gana. Es la más razonable de las razones, valga la redundancia, porque quiero y porque me da la gana. Y nada, pues que sigas con el éxito que tienes en todos tus programas, que también me consta que tú tienes un éxito importante y que tú te lo curras. Doy fe, señores, de que la entrevistadora, es que nos sentamos enfrente, ella enfrente mío. Pues tenemos
1: y no nos levantamos ni en uno ni el otro. Sí, ¿sabes cuándo? A esa impresora, que nos tienen manía los dos de todo y decimos, ¿de dónde sacamos la documentación?
0: Claro, efectivamente, yeah. Y entonces, bueno, pues nada, te agradezco la entrevista que me has hecho, ha sido un placer, y me tienes a tu disposición, si hay una tercera, una cuarta, una quinta, la que tú quieras, me traes antena y estamos.
1: Pues esto ha sido todo, gracias a todos y hasta la semana que viene.

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0: Bienvenidos, espíritus inquietos, a un nuevo programa del Punto sobre la I, con Julio Bonmatí, que hoy no nos acompaña. Bueno, nos acompañará ahora un poquito más tarde Pedro Martos, que lo tenemos aquí en el estudio.
1: Hola, ¿qué tal?
0: Elisa Carreras.
2: Buenas.
0: Que hoy ha venido a acompañarnos para la palabra. Nuestro invitado sorpresa, que comentaremos ahora después cuando llegue el momento. Y Ángeles Moya, que soy yo, quien les habla. Hoy vamos a, bueno, hacer un programa un tanto atípico en el inicio, pero después ya cogeremos el hilo habitual. Hoy Pedro nos viene a comentar una frase y después seguimos con las noticias.
1: La disciplina es recordar lo que quieres. Lo dijo David Campbell, cantante, actor y personalidad televisiva australiana. Y es cierto, si no recuerdas lo que quieres y dónde quieres llegar, poca disciplina vas a tener en esta vida. ¿No estás de acuerdo?
0: Hay que tener un horizonte, si es verdad.
1: Pues, como hay que tener un horizonte...
0: Y un destino marcado, claro que sí.
1: Vamos a por las noticias tuyas, Ángeles.
0: Permiso retribuido de 5 días por cuidado de familiares. El Supremo aclara que no puede exigirse la condición de cuidador para disfrutarlo. Para disfrutar del permiso retribuido de 5 días previsto en el artículo 37.3b del Estatuto de los Trabajadores, basta acreditar el parentesco y la existencia de hecho causante. La empresa no puede imponer con carácter general que la persona trabajadora demuestre que convivía con el familiar o que sea quien le prestará personalmente los cuidados. La Sala de lo Social confirma la sentencia de la Audiencia Nacional y declara contraria a derecho la práctica empresarial consistente en exigir a cónyuge, pareja de hecho y familiares hasta segundo grado de consanguinidad o afinidad, incluido el familiar consanguíneo de la pareja de hecho, requisitos adicionales distintos de la relación de parentesco y la justificación del hecho causante del permiso. La sentencia analiza la finalidad del permiso y sobre ese planteamiento determina quiénes pueden disfrutarlo y cuáles son los derechos que reconoce este artículo 37.3b del Estatuto. La cuestión jurídica trata sobre la transposición de la Directiva de la Unión Europea 2019-1158 y el artículo 37.3 del Estatuto de los Trabajadores. El conflicto colectivo fue promovido por varios sindicatos frente a una empresa del sector de servicios de mantenimiento en el que se aplica un convenio colectivo propio de empresa. La controversia surge tras la modificación del artículo 37.3b del Estatuto, operada por el Real Decreto Ley 5/2023, que amplió el permiso retribuido por accidente, enfermedad grave, hospitalización o intervención quirúrgica sin hospitalización que precise reposo domiciliario, elevando su duración a 5 días e incorporando nuevos sujetos beneficiarios. La empresa en cuestión implantó un criterio interno que exigía, además de acreditar el parentesco y la existencia del hecho causante del permiso, que el empleado demostrara, según los casos, la convivencia, para el caso de familiares, o su condición de cuidador personal. Los sindicatos defendían que cualquier requisito adicional distinto al de la relación de parentesco y justificación del hecho causante añadía requisitos no previstos en el artículo 37.3b del Estatuto de los Trabajadores ni en el convenio colectivo, limitando así ilegítimamente un derecho reconocido por la ley. Tras fracasar los intentos de mediación, interpusieron demanda de conflicto colectivo solicitando que se declarase la nulidad de dicha práctica empresarial. El objeto del litigio fue determinar si el empresario podía exigir, además del parentesco y de la justificación del hecho causante, la acreditación de que la persona trabajadora será quien preste efectivamente los cuidados al familiar o acreditar la convivencia cuando el permiso se solicitaba respecto a determinados familiares. La Sala de lo Social de la Audiencia Nacional estimó íntegramente la demanda. Estimó la nulidad de la práctica empresarial consistente en exigir cualquier requisito adicional distinto del parentesco y de la acreditación del hecho causante del permiso. La empresa recurrió en casación, sosteniendo que la interpretación de la Audiencia Nacional era incompatible con la Directiva Europea y alegó que el permiso nace para que el trabajador pueda prestar cuidados personales al familiar enfermo. Por eso, solo quien realmente vaya a desempeñar ese papel de cuidador debería poder disfrutar de este permiso retribuido. El Tribunal Supremo confirma íntegramente la sentencia de la Audiencia Nacional y comienza recordando su propia doctrina acerca de la finalidad de este permiso retribuido. La finalidad del permiso es para atender situaciones de enfermedad, hospitalización, recuperación del familiar, pero no puede exigirse acreditar que el trabajador será quien se ocupe de manera personal, física y directa del familiar, porque la enfermedad o ingreso hospitalario del familiar puede requerir otro tipo de dedicación no directamente relacionada con la atención personal que también justifique la ausencia al trabajo. Todo esto surge, bueno, pues como los oyentes a los que se le haya presentado en alguna ocasión esta situación, surge por esta modificación que históricamente el Estatuto de los Trabajadores venía reconociendo de permiso para el cuidado de familiares en estas circunstancias de enfermedad, de hospitalización, de intervención quirúrgica, y que lo normal eran dos días de permiso. Que se podían extender a 4 o a 5, dependiendo de lo que decía el convenio en caso de que hubiera que hacer un desplazamiento. La Unión Europea, con la finalidad, bueno, pues de ampliar la protección de estas situaciones y extender establecer un criterio único para todos los países miembros, amplía este permiso a 5 días, que además se establecen como laborables, porque se entiende que los días que no tiene que prestar servicio el trabajador no tiene que pedir permiso, por lo tanto se entiende que estos días son laborables, y los amplía, como decía, a 5 días, independientemente de lo que digan los convenios colectivos, modificando así el artículo 37 del Estatuto de los Trabajadores. Bien, pues parece ser que esta empresa, que tenía un convenio propio, pues consideró que tenía además que podía exigir además para el disfrute de estos 5 días otros requisitos, con lo cual pues la Audiencia Nacional no lo estimó y finalmente el Tribunal Supremo pues vino a ratificar esta circunstancia de que es única y exclusivamente la relación de parentesco y la existencia del hecho causante la que van a determinar la posibilidad de disfrute de estos días de permiso retribuido de 5 días para todos, independientemente de lo que diga el convenio, como decía, y sin necesidad de aportar más explicación. No sé si vosotros tenéis algo que añadir a la circunstancia que acabo de comentar. Pues damos muy bien, paso a Pedro para que nos nos exponga un poco la noticia que nos trae.
1: Muy bien, muchas gracias, Ángeles. Pues mira, cerrar una empresa sin seguir los procedimientos legales tiene consecuencias. Oído cocina. La sección cuarta de la Audiencia Provincial de Murcia, que ha confirmado una sentencia al administrador de una sociedad que deberá responder con su patrimonio personal por una deuda de más de 200.000 euros contraída con 2 de sus trabajadores. A la hora de cerrar una empresa, el incumplimiento de los deberes de liquidación o la falta de la solicitud de concurso de acreedores puede derivar en una responsabilidad directa e individual. El caso analizado por el tribunal describe una gestión que roza lo temerario. La mercantil en cuestión arrastraba impagos salariales desde noviembre del 2017. Sin embargo, en lugar de ordenar las cuentas, el administrador mantuvo la actividad hasta marzo del 2019, momento en el que la empresa bajó la persiana sin más trámite. Los datos financieros presentados en el juicio son determinantes. En 2018, la entidad registró números rojos por un valor de 1,17 millones de euros. La sociedad presentaba un déficit de casi 890.000 euros, superando con creces su capital social. A pesar de contar con activos superiores a los 3 millones de euros, estos desaparecieron sin que se redujera la deuda con los empleados. La responsabilidad individual del empresario, el tribunal es tajante al aplicar la doctrina del Tribunal Supremo sobre la acción individual de responsabilidad. Según la sala, se dan los 3 requisitos necesarios para condenar personalmente al administrador: conducta antijurídica, daño directo y relación de causalidad. Según la sentencia, el vaciamiento patrimonial privó a los trabajadores de la posibilidad de cobrar sus créditos. La audiencia califica la gestión como dolosa o cuanto menos gravemente negligente, al no existir una justificación contable para la reducción drástica de activos. El hecho de vender sus participaciones cuando aún existían bienes, en lugar de destinarlos al pago de nóminas, ha sido clave para confirmar la condena. Esta sentencia refuerza la protección de los acreedores, especialmente de los trabajadores, ante el cierre desordenado de empresas. La justicia murciana deja claro que el cargo de administrador no solo otorga poderes de gestión, sino que conlleva obligaciones legales estrictas cuyo descuido puede arruinar el patrimonio personal de quien las incumple. Aunque la sentencia aún puede ser recurrida en casación al Tribunal Supremo, marca un precedente sobre la transparencia exigida en la liquidación de sociedades en crisis. Bien, tenemos que tener claro que cuando constituimos una sociedad no estamos haciendo algo baladí. Estamos asumiendo una serie de responsabilidades y estamos asumiendo que terceros confían en nosotros, en nuestra buena actividad y en mi diligencia en llevar la actividad. Por lo tanto, si somos muy hábiles para constituir una empresa, tenemos que ser también diligentes y hábiles para cerrarla. Y para ello tenemos que ordenar, como bien decíamos, las deudas. Pero es que, principalmente, lo que no podemos hacer es perjudicar a terceros, y menos sin causa justificada. Si este caso concreto tenía un patrimonio de unos 3 millones de euros y, sin embargo, cerró y de la noche a la mañana desaparecieron, eso no es ingeniería contable. Eso es como tener la varita de Harry Potter y desaparecer. Entonces, esto no se hace. Sí, normalmente, cuando se crea una empresa y sales al mercado a vender tus servicios o tu mercancía, los terceros, proveedores, trabajadores, bancos e incluso las administraciones públicas confían en que vas a ser diligente. Si no eres diligente, asume las consecuencias.
0: Básicamente estaba mal asesorado.
1: O sabía más de la cuenta.
0: Dejémoslo ahí.
1: Sí.
0: Seguimos con otra noticia y vamos a hablar del poder de reinventarse. Es una iniciativa destinada a mejorar la empleabilidad de las personas mayores de 45 años. Es una iniciativa puesta en marcha por la Cámara de Comercio de España con la cofinanciación del Fondo Social Europeo Plus y el Servicio Público de Empleo Estatal en colaboración con 65 y más. Y han lanzado un nuevo proyecto que se llama El Poder de Reinventarse, que es una campaña de sensibilización y empoderamiento de los mayores de 45 años que se encuentran en situación de desempleo. El Poder de Reinventarse se enmarca dentro del programa Talento 45 Plus de la Cámara de Comercio de España y se trata de un programa financiado por el Fondo Social Europeo que ofrece orientación, intermediación laboral y formación para mejorar las competencias digitales y profesionales de las personas entre 45 y 60 años en situación de desempleo o inactividad laboral. El Poder de Reinventarse es una campaña a nivel nacional con la Cámara de Comercio de España, el SEPE y 65 y más, y están realizando diferentes actos por todo el país con la finalidad de conseguir tres objetivos: empoderar a los senior que están en situación de desempleo, concienciar de la importancia de la formación a lo largo de toda la vida y poner en valor el talento senior. Las jornadas suelen contar con la participación de expertos en recursos humanos y figuras conocidas que comparten sus historias de superación. El SEPE, además de aportar información necesaria adecuada para la ejecución de los proyectos, participa activamente en estas jornadas en las que el personal de sus direcciones provinciales pone en valor los estudios que el Observatorio de las Ocupaciones del SEPE realizan sobre este colectivo y aporta la visión institucional sobre la orientación y gestión del talento senior. El programa 45 Plus, marco en el que se desarrolla esta iniciativa, constituye una buena práctica del Fondo Social Europeo porque combina formación, inclusión, empleo cualificado y acompañamiento individual, demostrando cómo la inversión en talento senior genera impacto social y económico positivo. Esta iniciativa es fruto del convenio firmado por el SEPE, Servicio Público de Empleo Estatal, y la Cámara de Comercio, y que se establece que son las cámaras de comercio las encargadas de desarrollar el mismo. Bueno, como básicamente acabo de explicar, es un programa destinado a la al fomento del empleo de este colectivo, personas de mayores de 45 años, entre 45 y 60, que parece que el mercado laboral en su actividad habitual excluye de forma habitual a este tipo de personas y que, sin embargo, pues lo que se trata de poner en valor es la experiencia que pueden aportar, es el conocimiento y, bueno, pues que les queda mucha vida laboral a este colectivo para poder desarrollar y aportar a la sociedad y a la economía, por supuesto.
1: Yo lo veo bien, pero tengo dos apuntes que me llaman la atención. Lo primero, vuelvo a recalcar, lo veo perfecto, pero los dos apuntes es que no sea otro chiringuito para tener. Y segundo, como sociedad me parece lamentable que haya que hacer planes para reinventar mayores de 45 años o de 50 o de 60. Me parece lamentable porque civilizaciones anteriores a nosotros, a partir de cierta edad, eran los consejeros, los que aportaban sabiduría. Y aquí ahora parece que cuando ya empieza a pasar los 40 años, ya eres como que no estás dentro del mercado. Pero vamos a ver, perdona, si es que es cuando empieza a aportar mucho más de lo que decides. Es que,
0: efectivamente, no sé. Es como dices, porque, bueno, en primer lugar, lo del chiringuito, pues la idea de todos estos programas, que vienen de la financiados por el Fondo Social Europeo, pues es la finalidad que buscan, es la propia, o sea, no tienen otra cosa es la, claro, ya cada uno de los países lo ordena y lo organiza a su, bueno, a su buen hacer, dejémoslo ahí. Y respecto a la sabiduría, efectivamente, bueno, pues históricamente todas las civilizaciones han, bueno, pues han puesto en valor precisamente estas personas en base a su experiencia, que ahora parece que, bueno, pues que vienen a ser excluidos del mercado laboral porque, bueno, pues les cuesta un poco más la digitalización, la automatización de procesos.

0: Sí, perfectamente, sí. Pero bueno.
1: Bien, pues vamos a comenzar con la sección que tenemos
0: con
1: Elisa.
0: Vamos con la sección de la IA. Pues mirad, hoy vamos a dar una serie de noticias cortas, pero bastante interesantes. La gran noticia llegada de Microsoft, que ha anunciado una inversión inicial de 2.500 millones de dólares para crear una nueva división dedicada exclusivamente a ayudar a las empresas a implantar inteligencia artificial. La compañía destinará más de 6.000 especialistas a desarrollar soluciones adaptadas a cada negocio. El objetivo ya no es solo ofrecer herramientas de IA, sino acompañar a las empresas para transformar su forma de trabajar. Mientras tanto, en España, la inteligencia artificial deja de ser una promesa para convertirse en una realidad empresarial. Cada vez más compañías utilizan la herramienta como ChatGPT para redactar documentos, atender clientes, analizar datos o automatizar tareas repetitivas. Los expertos coinciden en que la diferencia ya no estará en quien tenga acceso a la IA, sino en quien sepa integrarla mejor en sus procesos diarios. Otra tendencia que gana fuerza es la aparición de los llamados agentes de inteligencia artificial, que son, imaginemos, un empleado digital capaz de responder llamadas, concertar citas, hacer reservas o resolver consultas sin intervención humana. No se limita a contestar preguntas, sino que ejecuta tareas completas. Una empresa española, Flyboard, acaba de cerrar una importante ronda de financiación tras gestionar más de 250.000 llamadas mediante estos agentes inteligentes en apenas unos meses. El sector financiero acelera su transformación. BBVA, CaixaBank, Bankinter y Abanca, junto con Visa, han realizado las primeras compras en las que un agente de inteligencia artificial actúa en nombre del cliente, siempre con autorización y bajo sistema de seguridad. En otras palabras, la IA podrá realizar determinadas gestiones de compra por nosotros, aunque el usuario seguirá manteniendo el control y la supervisión. En el terreno legal, las empresas deben prestar mucha atención. España ya dispone de un marco regulatorio avanzado para la inteligencia artificial, alineado con el Reglamento Europeo de IA. Esto significa que las organizaciones tendrán nuevas obligaciones sobre transparencia, seguridad y uso responsable de estos sistemas. Las sanciones para los incumplimientos más graves podrán alcanzar importes muy elevados, por lo que implantaría ya no solo una cuestión tecnológica, sino también jurídica y de cumplimiento normativo. Estudios publicados estos días muestran además una realidad muy clara. Las empresas españolas seguirán aumentando su inversión en inteligencia artificial durante el 2026. Sin embargo, el verdadero reto ya no consiste en hacer pruebas, sino en conseguir que esas herramientas generen resultados medibles, ahorrar tiempo, reducir errores, mejorar la atención al cliente y aumentar la productividad. Y vamos a terminar con una reflexión que cada vez comparten más directivos. La inteligencia artificial no viene a sustituir a las personas, sino a eliminar muchas tareas repetitivas para que los profesionales puedan dedicar más tiempo a actividades de mayor valor, como la estrategia, la creatividad o la relación con los clientes. La tecnología avanza muy rápido, pero el verdadero factor diferencial seguirá siendo el talento humano.
1: Pues Pedro termina con su sección de la IA y ahora nos da el cierre de su colaboración.
0: Tito Livio, historiador romano, que escribió una monumental historia del Estado romano en 142 libros, desde la legendaria llegada a Eneas a las costas del Lacio hasta la muerte del cuéstor y pretor Druso el Mayor, dijo: cualquier esfuerzo resulta ligero con el hábito.
1: Perfecto, pues muchísimas gracias, Pedro. Bien, pues no vamos a dejar de privar a nuestros oyentes de los consejos publicitarios, con lo cual le vamos a dar el paso.
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0: Bien, pues lo primero, buenas tardes a todos. Me incorporo ahora mismo al programa. Y bueno, pues vamos al punto de hoy. Y tenemos aquí en el estudio a Santiago Castro. Santiago, bienvenido.
1: Muchas gracias, Julio. Gracias.
0: Es un placer que estés con nosotros.
1: Muchas gracias.
0: Bueno, eres autor del libro Después de las tinieblas,
1: de
0: que vamos a hablar.
1: Sí, sí.
0: Eres mexicano. Lo digo porque vamos a hablar de tu periplo. ¿De acuerdo? Y de todo lo que nos quieras contar. Santiago, ¿cuánto tiempo llevas aquí en España?
1: En España en total llevo 7 años.
0: Que no son pocos,
1: cortados.
0: Cortados, es decir, que no ha sido continuado.
1: Sí, sí. Yo estudié aquí, me vine a estudiar segundo de la ESO. Estuve en segundo de la ESO en Cantabria, un pueblo del Valle del Paz perdido, en medio de la nada.
0: Pero sería muy bonito.
1: Precioso, pero ha sido mi primera experiencia del invierno, viniendo de México.
0: ¿Pasaste frío?
1: Se pasaba frío y el no tener sol por 4 o 5 meses ha sido una experiencia.
0: Porque naces en el mismo México.
1: Nací en la Ciudad de México.
0: En DF.
1: Nazco en Ciudad de México, luego de pequeño nos vamos a vivir a la ciudad de Guadalajara. Volvemos a Ciudad de México. Ahí, por la cuestión económica de mi padre, perdemos un ciclo escolar, que la escuela pública en México no es lo que debería, y mi padre se negó rotundamente a meternos en una escuela pública. Entonces perdimos un año, después de ese año regresamos a la Ciudad de México y todo se empieza.
0: Si me permites la broma,
1: claro.
0: O sea, obedecisteis a la canción, ¿no? Guadalajara es un llano y México es una laguna.
1: Sí, sí. ¿Eh? Así fue. Estudio primero de la ESO en Ciudad de México y por beca de excelencia me ofrecen un intercambio, venirme un año a España.
0: ¿Qué es cuando fuiste ahí a Cantabria?
1: Que es cuando me fui a Cantabria. Al finalizar mi primer año, lo que iba a ser un año en España, mi padre enferma, mi padre fallece y la beca de orfandad me la ofrece España. Y mi madre, con una fortaleza inmensa, me dice: mira, yo no te puedo ofrecer algo mejor que una educación en España. Si tú quieres, regresa. Y me vengo a España y hago tercero, cuarto, bachillerato. Me voy a estudiar filosofía a Roma. Estudio 2 años de filosofía en Roma. Mi madre enferma. Entonces no termino la filosofía. Regreso a México. Y bueno, paso el último año viviendo con mamá. Y ahí toda mi cabeza colapsa.
0: Porque el libro este definitiva es Después de las tinieblas.
1: Sí.
0: Que entiendo que es una vez que superas todo ese periplo. O incluso ya hablas en el libro del periplo.
1: El libro empieza después de la muerte de mamá, cuando yo, al volver a México, no hablo el mismo idioma que mis hermanos. Tengo una cultura muy distinta que mis hermanos, porque fui adolescente en España, porque aprendí a relacionarme.
0: Bueno, yo, me vas a permitir que te interrumpa, pero
1: sí, sí.
0: Yo he ido a México y alguna conversación no entendía nada, ¿eh? Hombre, hablando los dos, se supone el mismo idioma, pero
1: sí,
0: había,
1: sí.
0: Vamos a ver, muchísimas palabras, yo no sabía lo que significaban.
1: Como decimos idioma, no como picante.
0: Vaya, perdóname, pero vaya mexicano, ¿no?
1: Total.
0: O sea, un mexicano que no come picante.
1: Total. Y bueno, el bullying de mis hermanos, que cómo, que eres mexicano, que no comes picante, que ya te sientes español, qué tal. Y como el idioma, el picante,
0: que la cultura mexicana...
1: Que yo ya...
0: Para ti es extraña.
1: Era extraño de mis propios hermanos.
0: Y te vuelves.
1: Claro, yo había dejado la casa a mis 13, 14 años. Mis hermanos siguen viendo al pequeño de 13, 14 años. Soy el menor de 5. Me quieren apoyar, me quieren proteger. Yo lo veo de otra manera, como una invasión, como un ataque. No hablamos el mismo idioma. Intento volver y ahí es donde empieza el libro.
0: A la Vuelta a España.
1: Al intento de la Vuelta a España.
0: Vale, vamos con ello. Al final todo empieza con un intento.
1: Sí, sí.
0: No, en la vida todo empieza con un intento. Otra cosa es que hay quien lo pone en marcha y ejecuta las acciones y quien no.
1: Así es.
0: ¿No? Quien no es lo que llamamos procrastinar, ¿no? Uh-huh. Al final quien no ejecuta las acciones. Ese intento que empiezas a ejecutar, ¿lo haces en unas condiciones óptimas? No, ni mucho menos. Porque en el libro te desnudas.
1: Sí.
0: En cierto modo.
1: Sí, sí, totalmente. Estaba pasando, yo creo que la depresión ya venía de atrás, ya venía de antes, pero es mi peor momento. Recuerdo a la muerte de mamá, me fui a vivir con uno de mis hermanos, el que queda soltero, casa de solteros, vivimos dos allí, y él trataba de tirarme, de vamos con mis amigos, vamos a hacer cosas, salir, casa y tal, y yo de trabajo a la cama, de la cama al trabajo, no quiero nada.
0: Porque ¿de qué trabajabas?
1: Estaba entonces dando clases. Estaba de profesor en un...
0: ¿En un colegio?
1: Sí, sí.
0: ¿No?
1: En un colegio. Y yo no quería hacer nada. Y me doy cuenta que...
0: O sea, que dabas clases deprimido.
1: Sí. Vaya clases.
0: No, porque normalmente los que se deprimen en clases son los alumnos, ¿eh?
1: Sí, sí. Imagínate cómo estaban los alumnos con ese profe.
0: ¿De qué dabas clases?
1: He dado clases de historia, de inglés, de italiano, literatura. Entonces llevaba la filosofía de bachillerato. Y dejo una carta a mi hermano y desaparezco del planeta.
0: Vale. Como has dicho, desapareces del planeta, no te vamos a preguntar dónde te vas, ¿de acuerdo? Está claro que del planeta es imposible, pero no preguntaremos a dónde te fuiste. ¿Mucho tiempo desapareciste?
1: Desaparecí 3-4 semanas. Esa carta que yo dejó a mi hermano, años después, cuando decido publicar el libro, le pregunto, oye, ¿la tienes todavía? Que me interesa empezar con ella.
0: Incorporarla, si no, o mencionarla, ¿no?
1: Incorporarla. El libro empieza con esa carta, que yo en el momento no me he dado...
0: Perdona que te interrumpa, porque me pasa algo importante. Dices, carta a mi hermano, pero tú antes has hablado de hermanos. Es solo a uno, es decir, a los otros no les dejas la carta.
1: Se la dedico a él porque él estaba en casa.
0: Bueno, porque era en la casa con la
1: que... Era en la casa con
0: quien vivías. Pero vamos, pero la carta podía valer también para los demás.
1: La carta valía para los cuatro.
0: O sea, no es que los excluyese.
1: Sí, sí, sí, valía para los cuatro. Yo no me doy cuenta, pero la carta se interpreta después de una depresión... Se interpreta como una carta final.
0: O sea, es una despedida.
1: Así es.
0: Donde además les vamos a decirlo, les generas la posibilidad de que piensen lo que ellos quieran.
1: Así es.
0: ¿No?
1: Que yo lo que quería era no preocuparlos.
0: Menos mal, ¿eh?
1: Yo, o sea, yo está, en está, mi cabeza está estaba
0: bien,
1: tan
0: está,
1: mal.
0: Está bien tu intención.
1: Pero bueno, la preocupación fue mayúscula y desaparezco por tres semanas intentando venir a Europa.
0: Vale, pero después les diste señales.
1: A las 3-4 semanas doy señales.
0: Pero no vuelves.
1: Y lo intentamos. Intentamos solucionar nuestros problemas, intentamos hablarlo. Regreso y me doy cuenta que mis hermanos son los mismos, que yo soy el mismo. Nos decimos todo lo que nos tenemos que decir a la cara. Lo que yo no me atreví a decir...
0: En su momento.
1: En años... pues mira, este chiste que haces de mí no me gusta, esto me genera mucha incomodidad.
0: Porque una pregunta muy delicada. ¿Dónde hay más rechazo y más aceptación? ¿Tú los aceptas más a ellos que ellos a ti o tú los rechazas a ellos más que ellos a ti?
1: Buena pregunta. Yo creo...
0: Porque en esto del rechazo-aceptación no necesariamente tiene que ser recíproco con la misma dimensión y el mismo... intensidad, ¿eh?
1: Yo hoy con la madurez que he adquirido...
0: O por lo menos con el tiempo, ¿no?
1: Con el tiempo.
0: Con la mirada retroactiva. Sí, sí.
1: Reconozco y sé que mis hermanos todo lo hicieron por cariño, desde el amor, por protegerme, y que he sido yo quien los ha lastimado. Al final...
0: Te autoculpas tú. Es lo que estás diciendo.
1: Sí. Sí,
0: estás asumiendo, si quieres, lo digo de otra manera, la responsabilidad.
1: Asumo mi responsabilidad y, hombre, el susto que se han llevado no ha sido menor.
0: Hombre, el de las tres semanas, yo si soy tu hermano, no sé si te lo perdono.
1: Claro, pero me lo han perdonado, ¿no? Mira qué buenos son mis hermanos.
0: En el libro también hablas de este perdón, también hablas de...
1: En el libro Hablo del perdón, hablo de nuestra relación, de lo complicado que ha sido, de cómo yo termino reconociendo que ellos siempre actuaron, tal vez erróneamente, bueno, pero actuaron con buena intención.
0: Bueno, a veces
1: intentaron hacer lo mejor que pudieron con la información que tenían.
0: Bueno, es un porcentaje altísimo de las veces que hacemos las cosas con la mejor intención y el resultado es un desastre. O sea, pero todos, ¿eh? O sea, que esto no es una cosa bastante común.
1: Sí, sí, sí.
0: Hombre, es que lo contrario es maldad.
1: Ya.
0: Si uno actúa intencionadamente para causar daño, eso es maldad.
1: Claro.
0: O sea, se supone que la gente buena, cuando hace daño, no lo hace con intención. Pero así ahora es. Somos humanos, fallamos y hacemos daño. Uh-huh. Que la cosa cambia.
1: Y se pide perdón.
0: Claro, ¿no?
1: Y mis hermanos son buenos, son buenas personas.
0: O sea, que ellos te pidieron perdón, ellos a ti.
1: Fue mutuo. Hubo ahí, mira, no sabía que estabas pasando por esto, no sabía que esto no te agradaba, tampoco nunca lo manifestaste.
0: Bueno, igual lo manifestaste a tu manera.
1: Claro.
0: No, que es otra cuestión, esto de la segunda parte, nunca lo manifestaste, bueno, a lo mejor en tu idioma, ¿no? Con eso que hablabais idiomas distintos.
1: Sí, sí.
0: No lo manifesté en tu idioma, ¿no? Pero en el mío estaba claro, bien claro, ¿no?
1: Claro, claro, no nos entendimos. Entonces, el libro empieza con esa fuga. El libro es mi intento de fugarme de las circunstancias, de la ciudad, del trabajo, de la compañía que tenía en ese momento. Y me doy cuenta que lo más lejos que estoy intentando ir alejándome de estas circunstancias, pero que el problema no está en las circunstancias, el problema lo llevo yo.
0: Claro, porque yo te voy a hacer una pregunta. Fíjate, me voy a atrever a lanzar... una etiqueta.
1: Venga.
0: Si tienes que corregirme, corrígeme, por favor. Me da la sensación de que estás en fuga permanente. De unas cosas o de otras, pero me da la sensación de que estás en fuga permanente. ¿Me equivoco?
1: No, no, no.
0: ¿No me equivoco o no estás en fuga permanente?
1: No te equivocas, estoy en fuga permanente. Ha sido un largo camino de darme cuenta en ese momento, que no eran esas circunstancias, sino que el problema lo llevaba yo. Uh-huh. Ha sido terapia para sanar esas circunstancias. Y sí, ahora que lo dices, creo que desde pequeño, desde familia, he sido bastante nómada.
0: Para mí estar en fuga permanente no es algo negativo, ¿eh?
1: No, no,
0: es una actitud ante la vida, ¿eh?
1: Sí.
0: Cuidado, ¿eh? No lo estoy diciendo, no, quiero aclararlo para que no parezca no, claro, que podía ser negativo.
1: No, para nada.
0: La connotación de en fuga es... En cierto modo, si estás en fuga, estás en crecimiento, estás en cambio, ¿no? Quiero decir, ¿no? Y en cualquier caso, porque ahora, claro, ¿el libro cuándo lo terminas?
1: El libro lo termino...
0: No cuando se publica, ¿cuándo lo terminas? Que no es lo mismo, no es lo mismo terminar un libro a que se publique.
1: El libro ha llevado mucho tiempo y muchos parones porque de repente me presento ante la duda si quiero poner en la mesa las últimas palabras que me dice mi padre. Y es como...
0: Oh, eso hay que pensarlo.
1: Hay que pensarlo. Y pasan 3-4 meses y se queda ahí el libro. Luego me ha pasado que llega un momento que estoy muy bien. Estoy estable, estoy con mis cosas en México, en Playa del Carmen, con mis amigos, con un buen trabajo y tal. Pero no tengo todavía un cierre...
0: Completo. Porque es que la pregunta que me viene, hace un ratito que me ha venido, si tuvieras que volverlo a escribir, ¿lo escribirías igual?
1: Sí.
0: Por lo menos en un porcentaje muy alto.
1: En un porcentaje muy alto, sí.
0: Entiendo que igual no, porque cualquiera que escribe, una vez que relee, siempre modifica algo, que sí. Es el problema de leer uno lo que escribe, ¿no? Porque al final nunca tiene cierre, pero en un porcentaje muy alto sí, ¿no? Por lo menos sí. La esencia o la sustancia.
1: Sí. En esencia sería lo mismo y el propósito sigue siendo el mismo, que al final es ayudar, intentar ayudar si alguien está también en las tinieblas, que cuando yo estuve allí me creía que estaba yo solo y que nadie más estaba en las tinieblas y que no había salida.
0: Y que las tinieblas se terminan.
1: Exacto. La intención es decir...
0: O por lo menos se despejan en un porcentaje muy alto, ¿no?
1: Sí,
0: si no
1: sí.
0: Se terminan, se despejan en el guión y ve uno ya el panorama de otra manera.
1: ¿Hay salidas? La mía ha sido esta, pero hay muchas. No está solo, hay mucha gente allí, hay formas de salir y es la intención dar ese mensaje.
0: El libro que es una catarsis, en definitiva.
1: Totalmente. No sé si ha ayudado más a algún lector que lo que me ha ayudado a mí.
0: Bueno, siempre, a ver, este tipo de libros siempre ayudan, o cuanto menos permiten descubrir sensaciones o sentimientos, ¿no? Uh-huh. Que uno puede compartir o que no puede compartir, pero que así se entera que existen.
1: Claro.
0: Y por cierto, de las que nunca se está libre del todo de poder estar en esas circunstancias.
1: Totalmente. Totalmente, y a mí me pasa también muchas veces que tengo un mal día, estoy de bajón y tal, y veo el libro y le doy un poco a las páginas y digo, mira, todo por lo que he pasado y qué bien estoy hoy, ¿no? A mí...
0: Te puedo hacer una pregunta personal, no íntima, pero sí personal.
1: Todas las que quieras.
0: Vale. También tengo una sensación, ¿eh? me da la sensación que es como si te quedara algo por decirle a tu padre. No sé si estoy acertado.
1: Ha quedado mucho por decirle a mi padre.
0: Es que me da la sensación un poco que lo que le dices a tus hermanos, quizás a quien se lo querías decir de verdad a tu padre. ¿Me equivoco?
1: Para nada.
0: Y eso que no he leído el libro, pero sí, me lo voy a leer, ¿eh? Dado por hecho.
1: Tengo una amiga que ha fallecido su padre
0: pero recientemente. Pero bueno, es que estamos aquí frente a frente y te estoy mirando a los ojos y a través de los ojos dicen mucho.
1: Dicen mucho.
0: O por lo menos a mí siempre me dicen mucho.
1: Las ventanas del alma, ¿no? Tengo una amiga que ha fallecido su padre recientemente. Ella es mayor, es adulto, quiero decir. Y hablamos de las diferencias. Resulta que soy el experto en la muerte del padre.
0: Eventualmente. Bueno, a ver, aquí sabes lo que pasa. En el fallecimiento de los padres, el experto es siempre aquel que los ha perdido primero. Uh-huh. ¿No?
1: Y en este caso...
0: Por lo menos ya has experimentado.
1: Y en este caso llevo yo la ventaja con los dos. Sí, y sé lo que es una agonía larga, una agonía corta, una muerte anunciada, una muerte repentina... Porque han sido distintas las de mis...
0: Yo siempre he dicho que no se termina de madurar hasta que tus padres no fallecen.
1: Bueno, en mi caso...
0: ¿Maduraste antes? ¿O crees que lo hiciste?
1: Yo creo que falta.
0: ¿Crees que falta? Justo a la inversa.
1: Sí, sí.
0: Yo creo que no has terminado de madurar.
1: Yo ahí...
0: Ahí estás todavía en el camino.
1: Por lo que has dicho, que falta hablar con papá.
0: Sí,
1: porque
0: bueno,
1: faltó mucho hablar con
0: yo
1: papá.
0: Yo necesito que a ti te... Vamos, me da la sensación, ¿eh? Ajá. Uh-huh. Por la forma como has nombrado a tus padres, la carta de tus padres y por la forma que has hablado de tus hermanos.
1: Sí. Y lo que te
0: Porque son todos chicos o alguna
1: yo
0: chica.
1: Yo soy el menor.
0: ¿Pero son alguna chica o son todos
1: chicos? Son dos chicas.
0: Son dos chicas.
1: Dos chicas. Chica, chico, chica, yo.
0: Vale. O sea que, bueno, está ahí.
1: Está variado, ¿no?
0: Siguiendo un patrón, ¿eh?
1: Sí.
0: Sí, variado y siguiendo un patrón, ¿eh? O sea que...
1: Lo que te quería comentar de esta amiga es que... Las diferencias de perder a papá joven es que me habría gustado que estuviera en mi graduación, me habría gustado que me diera un consejo para elegir carrera, me habría gustado que me diera consejo con mi primera pareja. Hay muchos momentos en los que falta el consejo, el abrazo, la mirada de
0: ¿Ya
1: papá.
0: ¿Ya has recurrido a la sustitución de la figura del padre?
1: No. Me he negado rotundamente.
0: ¿Te has negado rotundamente?
1: Sí. Mi hermano el mayor ha intentado en muchas ocasiones, desde
0: el
1: cariño...
0: Suplirlo de alguna forma.
1: Suplirlo de alguna forma. Y yo siempre le he dicho, no, yo necesito un hermano. A ti te necesito como hermano.
0: Sí, claro, porque evidentemente o juegas un papel o juegas el otro, ¿no?
1: Sí.
0: Y aquí solemos decir, no sé si en México existe algún refrán, aquí decimos que sería desvestir un santo para vestir otro, ¿no?
1: Así es. Y ahora que está de moda el Mundial, no puedes jugar de portero y delantero al mismo tiempo.
0: Claro que no. ¿Te gusta el fútbol?
1: Me gusta, pero tampoco soy forofo absoluto.
0: Bueno, te lo he preguntado porque como estamos en el Mundial, ¿no?
1: Sí, sí.
0: Y en México, anda que nos gusta. Bueno, por lo menos les gusta a los mexicanos, ¿no?
1: Ahora mismo están de duelo, no podemos tocar.
0: No, ahora es verdad que es mejor ser prudentes, ¿no?
1: Sí, sí, sí.
0: Por cómo están
1: podemos
0: allí.
1: Arrancar una lágrima mía y una lágrima de ellos por motivos
0: pues entonces
1: distintos.
0: Vamos a cambiar el asunto. ¿A qué te dedicas aquí ahora en España?
1: Estoy de camarero. Me he venido a La Brava buscando
0: sí, porque...
1: siempre mi cariño a España. Tenía unos ahorros, ha sido el momento, una tormenta perfecta en México.
0: Sí, porque allí no es precisamente el mejor momento. Ahora no tenéis allí el mejor momento.
1: Así es.
0: Con Doña Sheinbaum.
1: Con Doña Sheinbaum y antes con nuestro querido
0: Obrador.
1: López Obrador.
0: ¿No?
1: Estaba en un buen momento, luego todo otra vez se ha revuelto, se ha torcido, una tormenta perfecta, tenía los ahorros, se ha dado la oportunidad y me he venido a cumplir mi sueño de siempre, que anécdota simpática, curiosa, humor negro.
0: Ah, a mí el humor negro me gusta mucho y a los mexicanos sois especialistas, sí, en el humor negro, ¿eh?
1: En el funeral de mamá, yo creo que mis hermanos lo habrían hablado en privado entre ellos en algún momento, voltean a verme los cuatro y me dicen, tú te regresas a España, ¿verdad? Y yo, sí, yo me regreso. He tardado unos 10, 11 años, pero aquí estoy. Y estoy...
0: ¿Para quedarte?
1: Para quedarme.
0: O por lo menos como intención para quedarte.
1: Y de momento, muy feliz. Muy, muy feliz. Muy, muy completo.
0: Hasta donde yo sé, hay algún españolito, y lo de españolito lo digo en mayúsculas, que te ha cogido con mucho cariño.
1: Varios.
0: Por eso digo, hay algún. Donde digo algún, pon algunos.
1: Sí, sí. A mí España siempre me ha cogido muy bien. Tengo amigos maravillosos que los quiero muchísimo. Y no me ha faltado nada. Y sé que no me va a faltar nada. Entre otras cosas porque he madurado y ahora puedo ver la vida de una manera diferente. Vienen dificultades y tal vez más grandes que las que he vivido, pero mi forma de mirarlo, mi forma de afrontarlo, gracias a la terapia, gracias al autoconocimiento, gracias a maduración, a muchas lágrimas y muchos golpes, puedo decir que he aprendido a mirar diferente la vida y las dificultades.
0: Claro, porque la vida tiene una cosa que a mí siempre me ha gustado y sé que es peculiar, pero a mí me ha gustado que haber sufrido no te garantiza no volver a sufrir.
1: Así es.
0: ¿No? Yo siempre he dicho que no es bueno sufrir, pero es bueno haber sufrido. Uh-huh. Pero sí, además, ¿no? No es bueno sufrir, pero es bueno haber sufrido. Pero también digo que haber sufrido no garantiza no haber vuelto. Es decir, el sufrimiento no es un acto distributivo, ¿no? Como otros actos de voluntad humana, ¿no? Como, por ejemplo, distribuir la riqueza. No, pues sí, el sufrimiento... Sí. No es un acto voluntario, ¿no?, humano, y por lo tanto hay gente que solamente hace que sufrir y otros pues no tienen por qué no sufren y tienen esa ventaja.
1: La vida no sabe de justicia distributiva.
0: No, ¿verdad que no? Después de las tinieblas, ¿va a haber algún otro libro?
1: Sí.
0: Es decir, ¿va a haber un después de las tinieblas?
1: Eso no. Habrá otros libros, me gustaría tocar ya otros temas, pero después de las tinieblas
0: se acaba en sí mismo, ¿no? Es un libro que se cierra consigo mismo.
1: Sí, cierra ahí mismo, a no ser que vengan más tragedias más gordas que digamos, bueno, vale la pena, pero de momento no es mi intención.
0: ¿Y ya tienes alguna idea?
1: Tengo algunas ideas de otros libros.
0: ¿Y ya te has puesto a ello o solamente son ideas de momento?
1: De momento.
0: Es que entre la idea y ya ponerse, el salto es muy grande, ¿eh?
1: El salto es muy grande. De momento son ideas, además quiero que sean también vida real. Entonces tengo que ponerme a ello, entrevistas, buscar gente, pero bueno. La idea está, la intención está, vendrán más libros.
0: ¿Te costó cerrar el libro? Es decir, ¿te costó llegar a un punto final? En Después de las tinieblas, que es el que has escrito, claro. Digo, aquí, o sea, ponerle punto final, ¿te fue fácil o te fue difícil? ¿Sabías dónde querías llegar desde el principio y por eso no te costó? ¿O no sabías de dónde querías llegar y entonces imagino que cuando cuesta más?
1: Cuando lo empiezo a escribir y el libro empieza con que me quiero ir a Europa. Uh-huh. Cuando ya lo estoy cerrando y no está el plan ya de volver, no sabía cómo cerrarlo. Al llegar aquí lo tengo muy claro, ya tengo un cierre decidido y muy claro, muy evidente. Y ha sido reeditar, volver a leer, tal. Y el cierre es una carta a papá y a mamá de quién soy hoy.
0: Al final es lo un que poco está ligado, tú. Es un círculo, ¿no?
1: Sí, sí. Al final cierro la carta que tú bien intuyes podía haber sido perfectamente para mis padres, con eso cierro, con una carta, papá, queridos papá y mamá. Estoy en Madrid, soy feliz.
0: Porque era tu espinita. Era... No el estar en Madrid, que también imagino, pero sobre todo estoy feliz.
1: Exacto, era lo importante. A lo mejor las circunstancias, el lugar, las personas podían haber sido distintas, pero la meta era salir de allí y descubrir que yo personalmente podía ser feliz.
0: Y lo has hecho. Estamos ya llegando prácticamente al final del programa. No sé si hemos dicho la editorial.
1: La editorial es Miradas.
0: Vale, por Miradas. O Miradas.
1: Mira, con H intercalada.
0: Le han puesto H intercalada, pero sí. Está todo junto, entonces no sé si es Miradas o Miradas, ¿no? Miradas, ¿no?
1: Sí.
0: Y el libro Después de las tinieblas, y el autor Santiago Castro.
1: Así es.
0: Santiago, siempre cuando viene alguien que ha escrito un libro, le pedimos que nos lea un trocito.
1: Venga.
0: No mucho, no, tenemos un minuto, pero el que tú quieras. No sé qué capítulo es el que más te gusta. Eso eres tú, que eres el autor, el que sabrás cuál es el que quieres poner de manifiesto.
1: No traía algo subrayado, pero traigo una de mis frases favoritas.
0: Es pero así. Algo del libro también,
1: ¿eh? Es del libro.
0: Ah, del libro, venga.
1: Es del libro, esta es una de mis frases
0: favoritas.
1: Venga,
0: la frase.
1: Puedes tal vez huir de personas y lugares, pero jamás puedes esconderte de ti mismo. No importa cuán lejos llegues, allá donde vayas, tarde o temprano llegas.
0: Entonces me lo pones votando para que yo remate.
1: Remátala.
0: ¿En qué grado crees que te conoces?
1: ¿Del 1 al 10?
0: No, como quieras decirlo. A mí me da igual que lo hagas de forma numérica, que lo hagas de forma con palabras, porque ¿con el libro te has conocido más?
1: Me he conocido mucho más.
0: Vale, y ahora la pregunta es, porque me da la sensación de que partías de no conocerte demasiado. No sé si me equivoco. Vuelvo a acertar, creo.
1: Sí, sí, sí.
0: Ahora dices que te conoces mucho más, pero en términos absolutos, ¿cuánto crees que te conoces? O si quieres te lo pregunto de otra manera, ¿cuánto te queda por conocerte?
1: Diría que me conozco un 7-5-8, del 1 al 10.
0: Del 1 al 10, 7-5-8, según el aspecto que valoremos, ¿no?
1: Así es.
0: Vale, vamos a dejarlos ahí y que se queden con la intriga de los aspectos que han valorado.
1: Muchísimas gracias.
0: Hombre, si hacemos una media, está muy bien, ¿no? Te has quedado cerca de un 7.
1: Al final yo creo que no terminamos nunca de llegar al 10.
0: No, si no es que no terminemos. Es que no, yo lo digo de otra forma. Triste es aquel que haya llegado al 10, ¿no?
1: Muy triste.
0: ¿No? Digo yo. ¿No? Tener algo para explorarnos a nosotros mismos por delante,
1: tantas,
0: ¿no?
1: Relaciones, tantas cosas por aprender de uno mismo.
0: Santiago, estamos llegando al final. ¿Algo que quieras decir que yo me haya dejado y que crees que es importante? ¿Algo que te apetezca, aunque creas que no es importante? En definitiva, un minuto para ti el micrófono.
1: Muchas gracias. A mí normalmente no me gusta ponerme bajo la luz. No me gusta ser el protagonista.
0: Pues habla de otra cosa que no tenga nada que ver.
1: Lo que quiero decir es, porque mucha gente me ha preguntado, ¿y entonces por qué te pones el libro de protagonista y tienes...
0: Bueno, ahí yo no veo una contradicción, pero explícalo, porque yo no la veo, pero bueno, explícalo porque habrá gente que sí.
1: Escribo el libro porque dos personas, dos conocidos no muy cercanos, decidieron no continuar, decidieron bajarse del tren de la vida y mi intención era ayudar. Hay tinieblas de diferentes oscuridades, uh-huh. Hay tinieblas del mediodía y tinieblas de medianoche.
0: Es que yo creo que las tinieblas no solamente impiden ver. Muchas veces pesan.
1: Así es. Y no importa el nivel de oscuridad, valen tus tinieblas de manera subjetiva, son tuyas.
0: Evidentemente, esto, el dolor de cada uno es el dolor de cada uno. Y el que otro tenga dolor no minora la intensidad del dolor propio.
1: Exacto. Y la intención del libro, y por lo que me pongo en el foco y me desnudo frente a todos, es con la única intención de poder ayudar a alguien. Ojalá.
0: Pues nos quedamos con eso, ¿no? Que es ayudar. Recomendamos que se lea Después de las tinieblas, de Santiago Castro. Y un placer, Santiago.
1: Muchísimas gracias, Julio.
0: Volverás
1: gracias
0: cuando quieras.
1: Gracias.
0: Ha sido un placer. Bueno, llegamos ya al final del programa. Elisa, la semana que viene o cuando tú quieras, ¿no? Porque tenemos tus palabras ahí.
2: No lo sé, os voy a castigar con el látigo de la indiferencia.
0: Sí, ¿no?
2: No lo sé, estoy muy indignada, ya veremos, ¿eh?
0: Estás en tu derecho.
2: Siempre volveré, no os habéis librado de mí.
0: Pero, pues, una semana más.
3: Y otras más por descubrir.
0: Ángeles, pues muchas gracias.
3: Nada.
0: Ahora ya lo hago
3: gracias
0: público.
3: Gracias a ti.
0: Y como siempre, una semana más.
3: Y una semana, pues esperemos que muchísimo, muchísimo mejor.
0: Seguro
3: y
0: que sí.
3: Un poquito de menos calurosa.
0: Vale. Tú con el tiempo nunca estás en el punto
3: justo.
0: Bien, y a todos ustedes, como siempre, muchísimas gracias por estar ahí, muchas gracias por seguirnos y mucha, mucha suerte.

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1: Miren ustedes, estamos en Historia de una época, estamos en ese serial que hoy, bueno, ponerle fin a un serial hablando de la figura del general Franco es imposible. Pero bueno, hoy cerramos el círculo de este, no es un homenaje, de este hacer justicia a un español universal, a un español del año como fue Francisco Franco. Sobre todo porque así lo ha querido el presidente Sánchez. Si el PSOE, que es el partido más criminal y corrupto en la historia de España, pensaba que nos íbamos a quedar callados frente a su indominia y frente a aquellos que legítimamente se sublevaron, entre otras cosas, para no ser asesinados, pues se estaba equivocando. Esto no pretende violar ninguna ley de memoria histórica ni ninguna mamarrachada, que lo han hecho además los culpables de haber provocado la Guerra Civil Española. Es que manda huevos que los culpables de haber provocado la Guerra Civil Española nos digan a los demás si podemos o no opinar de historia. Por eso digo que nadie vea en esto un homenaje a nadie. Aquí lo que pretendemos es hacer justicia. Insisto, el que ha revivido la memoria del general Franco ha sido el propio Sánchez, y la jugada creo que le está saliendo mal. Entre otras cosas porque hay gente que es tonta y hay otros que se hacen los tontos, seguramente muchas veces por interés, pero conocen la verdad. Y la verdad es que aquellos que se sublevaron el 18 de julio de 1936, por cierto, Franco fue el último en sublevarse, porque sabía que esto iba a provocar la guerra civil que provocó el PSOE, entre otras cosas, por primero las elecciones fraudulentas de febrero del 36, acaban de cumplir 89 años ahora, y después con el asesinato de José Calvo Sotelo, un crimen de Estado, y ¿quién gobernaba? El Partido Socialista. Esto es importante tenerlo en cuenta. Y toda persona, cuando su vida está en peligro, o cuando la unidad de la patria también corre peligro, está obligado a sublevarse, a levantarse y a dar un puñetazo en la mesa. Y fue lo que pasó. Dicho lo cual, hoy con Paco Vendala vamos a tratar una faceta. En los otros episodios habíamos tratado su faceta militar, su faceta de estadista. Habíamos dividido la política internacional en la primera fase, la fase de posguerra. Habíamos visto la fase del gran estadista, que es una vez que se acaba ese cerco criminal que tiene España con la ONU, eso de, si ellos tienen uno, nosotros tenemos dos. También vimos la represión de posguerra, esa represión de posguerra, que como aquí comprobamos fue excesivamente suave. En contra de lo que dicen las historiografías, hay que recordar que el Frente Popular asesina a más de 85.500 personas, más o menos. Hay quien dice que las cifras es mucho más abultada, posiblemente lo sean, porque no es el recuento que se llevaba. Y por esos atroces crímenes y violaciones se ejecutó a unas 14.000 personas aproximadamente. Esto está documentado, no vale que me lo diga, es que está documentado. Pero claro, estas 14.500 personas ejecutadas lo fueron por los crímenes cometidos. Franco condonó, Franco no firmó ninguna sentencia de muerte, sino todo lo contrario, lo que salvó la vida fue a 15.000 personas de haber sido ejecutados, porque a la más mínima duda que había se le condonó, y aún así a muchos criminales confesos y convictos se les salvó también la vida, se les conmutó por una pena de cadena perpetua que la media eran 4 años de cárcel. Bueno, todo eso ya lo hemos comentado en los otros episodios, y hoy intentamos cerrar el círculo hablando del general Franco como Franco ese hombre. Franco ese hombre es anónimo a una documental, una película de José Luis Sandeheria, cuando se cumplieron 25 años de paz. Y eran 25 años de paz, porque llevábamos más de un siglo sin vivir en paz. Y si habíamos acumulado 25 años continuados de vivir en paz, a pesar de que el Partido Comunista y el Partido Socialista, sobre todo el Partido Socialista, una vez perdido la guerra que ellos provocaron, estaban en el exilio matándose entre ellos para ver quién se quedaba con lo robado en España. El Partido Comunista, que eran más aguerridos, pues intentaron varios asaltos para acabar con esa paz, los episodios del maquis y tal, y lo que significaba que España no estaba ya reconciliada en los años 40 y no estaban dispuestos a volverse a matar. Y sobre todo, había una cosa muy importante: el Partido Socialista estaba fuera de la vida política, y eso era una garantía de que podíamos vivir en paz y de que había reconciliación. Dicho lo cual, hoy queremos, digo, que José Luis Sandeheria hizo un documental sobre Franco ese hombre, conmemorando esos 25 años de paz. A los 30 años de iniciada la guerra civil, provocada por el Partido determinada, a partir del 1 de abril de 1966, aquí ya podían venir incluso asesinos. Sí, sí. Digo que había un decreto, Carrillo, por eso el famoso Carrillo, cuando viene aquí con la peluca, que no se sabe muy bien, toda mucha mitología, no sabían qué hacer con él porque ya podía venir a España, a pesar de los crímenes que había cometido. Hubo un decreto donde se dijo que ya estaban olvidadas incluso los delitos de sangre, con lo cual todos esos asesinos que vinieron a partir del 75 podían haber venido antes, no quisieron. Habían hecho su vida afuera y tal. Y, bueno, Carrillo pasaba por Rumanía con un coche que le dejaba el matrimonio Ceausescu. ¿Se acuerdan de todas estas cosas? La pasionaria vivía en la Unión Soviética. Ya sabemos que eran democracias ejemplares. Bueno, dicho lo cual, hoy toca hablar de la faceta humana de Franco, ese hombre. Paco Mendana, ¿cómo estás? Después pues, de este rollo que metió aquí al inicio.
2: No, rollo en absoluto. Estoy muy bien. Gracias otra vez por poder estar aquí. Me parece que ha sido una introducción magnífica porque yo creo que hay que decir todo lo que has dicho, Javier. Y vamos a cerrar, como hemos quedado de acuerdo, con la faceta humana, porque Franco era un ser humano.
1: Era un ser de carne y hueso, ¿no?
2: De carne y hueso, totalmente. Para eso, lo que he traído yo no quiero hablar por mí mismo, lo que he hecho es documentarme y traer testimonios de personas que vivieron con él en la intimidad. Muchos de los que voy a traer aquí a cuenta son de la propia familia, sobre todo de la hija. Y luego un anecdotario de personas que con él también tuvieron ocasión de protagonizar algún tipo de anécdotas, muchas de ellas jocosas. Entonces yo quiero romper una lanza en favor de Franco, un ser humano de carne y hueso, con sus debilidades posiblemente.
1: Un hombre de su tiempo.
2: Un hombre de su tiempo, por supuesto, que hay que centrar en su época como sirve para estudiarlo. Y yo creo que es una manera muy interesante de cerrar este serial que gracias a ti, a Informa Radio y a ATV, pues me habéis permitido hacer y del cual pues yo estoy encantado y espero que guste a los seguidores. Franco era un ser humano y por lo tanto debemos también rendir homenaje a él. ¿Cómo era Franco? A uno los pintan como un dictador, asesino, terrible, que chorreaba sangre por los dientes, y otros también lo ponen como un ángel que se elevaba todos los días 3 metros del suelo y que no pisaba tierra ni se manchaba los zapatos de polvo. Pues ni una cosa ni la otra, como tú y como yo. Solo que, bueno, él fue mucho más grande porque también supo hacer frente a lo que le tocó a esas responsabilidades inmensas en situaciones muy difíciles.
1: Oye, cuando Franco escribe con el seudónimo de Jaime de Andrade el guión, el libro, el Raza, que luego fue llevado al cine con Alfredo Mayo, se hablaba siempre de que era algo autobiográfico, porque ahí expresaba o intentaba comunicar cómo había sido su infancia, el padre, la madre, el padre se abandona, se queda con la madre. Cuéntanos algo de la infancia también de Franco, que viene muy bien reflejada en ese libro de Raza, escrito por Jaime Andrade, que era el seudónimo que utilizaba Franco.
2: Claro, que era el segundo apellido de su madre. Él siempre fue un niño de su madre, la madre era una persona, vamos a decir, estricta, pero muy cariñosa. Como decimos los militares, el jefe, el mando se tiene que hacer querer y respetar. A veces es muy difícil. Bueno, pues la madre se hizo querer y respetar. Y eso a Franco le marcó en toda su vida, le enseñó mucho en todos los aspectos. El padre, fíjate, en aquella época, Javier, tremendo, el padre era un calavera, era un mujeriego, terminó abandonando a la familia yéndose con otra. Eso también es algo que a Franco le marcó, pero que superó. Y tenemos que ponernos en el contexto. Hoy día eso es normal, vemos a nuestros amigos que se ponen, se quitan, tal. Pero entonces era un shock, no solamente en el aspecto social, sino también para la familia y los hijos. Pero él siempre dijo, y es verdad, que de todas formas a su padre nunca le habían quitado la patria potestad de los hijos. Porque, bueno, de alguna manera en distancia siempre estuvo con ellos. Pero su infancia fue una infancia, quitando estos avatares, fue una infancia normal y corriente. Fue una infancia como la de cualquier otro crío, pero bien es verdad que él, como vamos a seguir viendo, con 14 años, o sea, prácticamente un niño, ingresa en la Academia de Infantería de Toledo. A partir de ahí un cambio radical, porque un niño, no deja de serlo, se va a hacer hombre. Y eso es muy importante. También hay que tener en cuenta otra cosa. Es la Academia de Infantería de entonces. Es el ejército de entonces. Un ejército que además está en guerra
1: continuamente.
2: Cualquiera que entraba en la Academia de Infantería, en cualquiera de las otras, sabía que saliendo iba a entrar en combate, porque estaba la campaña de Marruecos en pleno auge, que no va a acabar hasta el 27 con el desembarco de Alhucemas. Se cumplen este año 100 años.
1: En esta casa hablaremos de...
2: Ah, pues me parece muy bien, estupendamente. Y entonces, un crío de 14 años, hoy que son todos imberbes y no saben...
1: El desembarco fue en 1924, la guerra acabaría en 1927.
2: 27, claro. Eso es. Y entonces, el desembarco fue en el 25.
1: Pero que la guerra acabó dos años después.
2: Entonces vemos a un crío de 14 años que va a entrar a una academia militar durísima, muy estricta, pero que sabe que en cuanto salga teniente, segundo teniente que salían entonces, va directamente
3: al
2: frente y posiblemente a morir. Uh-huh. Eso, lógicamente, tiene que ser asumido, tiene que ser digerido por una mentalidad de 14 años. Bien, es verdad que yo creo que entonces todos en general eran mucho más maduros que nosotros lo hemos sido y de lo que son ahora, que andan todos con el móvil y con la cabeza pájaros, como suele decirse. Luego es una infancia normal, marcada por el problema familiar grave, el sufrimiento de su madre, que llevó siempre una gran entereza, en una época en la que una separación, tener un marido mujeriego y que termina separándose, era algo muy duro,
3: muy duro y, muy
2: y socialmente muy mal visto, claro.
3: El padre se vino a Madrid, ¿no?
2: Sí, el padre se vino a Madrid, vivió en Madrid, termina muriendo en el 42, era una persona un poco rara. Era muy acreditado en la Armada, porque él era interventor.
3: Él muere después de la...
2: Sí, él muere en el 42, y la madre muere justo durante la Revolución del 34. En octubre del 34 va a morir
3: la madre. Golpista del PSOE.
2: Efectivamente, le pilla a él enfrascado en dirigir, digamos, la neutralización de esa revolución.
3: Sí, en Madrid, claro.
2: Efectivamente, y muere la madre allí en el Ferrol. Uh-huh. El padre va a morir en Madrid en el 42, y el único que se sabe es que iba a ser una persona un poco rara, muy bien acreditado en la Armada, era un interventor duro, un interventor muy honrado, pero luego era una persona un poco rara, parece ser que solía llevar todo el dinero que tenía en el bolsillo, una vez se lo robaron. Y, en fin, pidió árnica a su hijo y su hijo parece que le dijo que, pues, que era su culpa. Y luego, cuando muere, lo único que pidió Franco fue que al entierro no apareciera la pareja de su padre que estaba acompañándole desde que dejó a su madre. No la dejaron aparecer allí por el cementerio. También era la época, y era lógico, ¿no? Es así. Y la madre muere en el 34, en plena Revolución de Octubre. Franco, bueno, pues son dos golpes importantes. Tuvieron tres hijos, él tiene, como sabemos, tres hermanos, Nicolás, Ramón y Pilar, que es la única chica, y Ramón va a morir precisamente
3: en
2: el 38, en uno de sus aviones, Capota.
3: Que, por cierto, Ramón fue uno de los grandes héroes del Peusulta, junto con Luis de Alda, y eran cuatro los que iban... Y luego Ramón, la anécdota de que llegó a ser diputado por la Esquerra Republicana.
2: Sí, sí, bueno, este estaba un poco, vamos a decir, un poco ido. Fue también medio masón, fue medio anarquista, fue medio socialista, fue medio comunista. Este fue
3: colaboraba en el golpe de Estado de 30.
2: En Cuatro Vientos. Él sobrevuela al Palacio Real para bombardearlo, pero ve unos chicos jugando allí por los patios y tal, y entonces no lo bombardea, tiene muchos problemas, es uno de los héroes del Plus Ultra. Con aquella ocasión, cuando está en alza Ramón Franco, el hermano Francisco le escribe una carta diciéndole, mira Ramón, los que hoy no te fíes porque los que hoy te aplauden mañana te tirarán piedras. Sí. Franco era una persona muy inteligente, sabía muy bien lo que es la psicología humana y el comportamiento y ya le... Luego el alzamiento le pilla en Estados Unidos, a Ramón en la embajada, y la obsesión de Franco fue traerlo aquí al bando nacional. No le costó mucho porque Ramón Franco, en cuanto se enteró que habían asesinado a Ruiz de Alda, que para él, independientemente de las diferencias ideológicas, era un amigo de verdad, íntimo.
3: Claro, Ruiz de Alda la será en agosto del 36,
2: claro.
3: Eso es lo que motiva que a Ramón,
2: claro.
3: Si no se hubiese ido con el bando del Frente Popular.
2: Muy casi, posiblemente, ¿verdad? Muy posiblemente, pero él se queda en shock, no entiende por qué a una persona como Ruiz de Alda, que ya era cofundador de la Falange, prácticamente.
3: Y además era un tío conocidísimo, de la aviación.
2: Extraordinaria, y tenían una amistad muy íntima. Pues eso hace que haga caso de su hermano, viaja, termina en Palma de Mallorca, termina interviniendo con los aeroplanos, con los aviones, los hidroaviones, y en una de esas capota y desaparece en el mar Mediterráneo y nunca más se supo. Esa es la historia de Ramón Franco. Luego Nicolás estuvo toda su vida, mucho tiempo de embajador en Lisboa, ya hablaremos de alguna anécdota muy graciosa, bastante conocida, y Pilar... también, bueno, Pilar como mujer de aquella época también, pues vivió un poco a la vera de
3: yo conocí a Pilar, Pilar es la abuela de unos íntimos amigos míos, los Jarais Puig Franco, Emilio y Alfonso, Conchita y Salvador, son cuatro hermanos, y el padre sigue vivo, el hijo de Pilar, Alfonso, y yo soy, llegué a conocerla, cuando iba a verla tenía que llevarla, vivió con unos hijos en Galapagar, si no me equivoco, y había que llevarla un Benjamín, un champán, una botita de champán pequeñito, ¿no? Y le gustaba mucho. Y yo en ese momento estaba en Unión Patriótica, que era una organización joven que había fundado yo, y íbamos a pedir dinero y te daba 100 pesetas, que nos costaba más el Benjamín que el dinero, y se pensaba que nos había dado mucho. Toma, toma, los carteles.
2: Era gente muy abustera.
3: Muy abustera, después, digo, no nos ha dado nada, Emilio. Iba con su nieto, digo, joder.
2: Después contaremos una anécdota muy graciosa de
3: Pilar
2: y Francisco Franco, y tú tendrías que haber aprovechado para sacarle muchas más, Javier.
3: Cuando muere Pilar, recuerdo que la llevan al hospital de Arturo Soya de la Maina.
2: Sí. Hoy no existe.
3: No existe. No. Y recuerdo que yo fui, yo creo que era el único no familiar que estuve ahí.
2: Ah, muy bien.
3: Estuve
2: muy bien.
3: No confundir con la otra Pilar, que es su hija, Pilar
2: claro.
3: La Roja.
2: No, claro.
3: Es la hija de esta Pilar.
2: Sí.
3: Porque bueno, muchas veces hablamos de Pilar Franco y lo confunden con la hija. No.
2: Claro. En toda la familia es una oveja negra.
3: Eso es. Era Pilar Jarais Franco, que es el hermano de mi amigo que sigue vivo, que claro. Es el padre de mis íntimos amigos.
2: Ya.
3: Entonces
2: yo
3: he tenido relación con la familia. Muchos hijos tuvo Pilar.
2: Sí, muchos hijos, sí. Sí.
3: Y además se quedó viuda pronto, si no me equivoco.
2: Sí, o sea, yo bueno, creo que sí, sí. Y luego se quedó viuda enseguida, sí.
3: Oye, ¿Franco era intransigente?
2: No, en absoluto. Vamos a ver lo que decía la hija, porque es importante los testigos directos,
3: sí,
2: ¿no? Que eso
3: sí,
2: es lo más importante. Era muy comprensivo, habla de su padre, con las debilidades ajenas. Él siempre buscaba una disculpa a las motivaciones de las gentes. Poseía una tremenda humanidad y disculpaba con una vaga sonrisa lo que los demás no querían disculpar. Era todo lo contrario que un intransigente. Ahí tenemos una persona sencilla, una persona proclive al perdón. Lo has dicho tu introducción magníficamente.
3: Sí.
2: Es que no condenó a muerte, sino que salvó la vida de un montón de personas que ya estaban condenadas a muerte y que por sus graves delitos deberían haber sido ejecutados. Javier, luego no era intransigente ni mucho menos en nada. Ya lo hemos visto lo que dice la propia hija. Perdonaba, intentaba perdonar, intentaba buscar. Por eso perdona tantas, condona tantas sentencias de muerte, porque busca cualquier resquicio para conseguir una condonación o una absolución. No era un intransigente.
3: Con su hija tengo una anécdota con doña Carmen. Hija, con Carmencita, ¿no?
2: Carmencita, era, sí. Bueno.
3: En una comida en la Fundación Francisco Franco, en el Pardo, hace muchos años, unos 15 años, pues me pidió Jaime Alonso en ese momento que yo diera una charla. Y entonces yo pensaba que íbamos a una comida 4 o 5 personas y me encontraría unas 500 personas, o 400. Y en un acto de exaltación nacional... ya sabes que yo digo algunos tangos de vez en cuando, se me escapa, todo era improvisado, ¿no? Me dijo, Jaime, has estado

0: Catada. La madre catada, y al día siguiente, joder, oye, todo ha estado fenomenal, tal, felicidades, pero no le ha gustado mucho, nunca me has llevado una a hablar.
1: Ya no se repitió.
0: No, yo dije, mira, que no se asuste, que claro. Ha sido, Franco ha estado en el RIF, ha estado en los cuarteles, ha estado con la Legión.
1: No se asustaba de nada, tampoco se asustaba de las cantineras.
0: No, por eso, bueno, y yo, al margen de esto, Franco es un personaje histórico admirado para su tiempo, ¿no? Fue su boda con una familia pudiente en Oviedo, en la catedral, el padrino Alfonso XIII.
1: Sí, una familia además muy pudiente, una familia de alta posición, pero que se opuso porque, claro, veían que aquel hombre estaba siempre en la guerra, iba y venía, podía morir en cualquier momento, y de luego para una hija uno no quiere ese tipo de partido. Pero es mucho más importante tener en cuenta cuál podía ser la figura histórica más admirada por Franco. Y vamos otra vez a lo que nos cuenta doña Carmen o Carmencita.
0: Sí.
1: Carlos I, el emperador, esa era la figura y lo justifica. Dice, yo le acompañé la primera vez que fuimos a visitar Yuste, el monasterio, que en aquella ocasión estaba medio ruido. Y allí demostró con pocas palabras, Francisco Franco, su admiración por Carlos I. Dice, cuando él llegó con 14 años, entonces contaba a la hija lo que él le había contado, a la Academia de Toledo, lo que más le impresionó fue la inscripción que hay en la estatua del emperador, que está en medio de la Academia de Infantería. La inscripción decía así: quedaré muerto en África o entraré vencedor en Túnez. Dice, no olvide, usted, que mi padre fue siempre un militar y tenía un concepto militar de la vida. Por ello, esa voluntad de vencer o morir le impresionaba de niño. Y yo creo que le ha impresionado siempre. Otro detalle más, cuando en Toledo se hizo la exposición del emperador Carlos I, ya años después, se quedó largo rato contemplando el mapa en el que constaban todos los viajes del emperador, sus luchas y sus batallas. Luego se volvió a nosotros, estaban visitando también con la hija, y pudo advertir en su cara un gesto de satisfacción. Sin duda fue el emperador Carlos I, V de Alemania, la figura histórica preferida por mi padre. Es muy importante.
0: Carlos V.
1: Es muy importante, porque él de alguna manera siente, digamos, esa aspiración imperial, que ya sabe que no se puede producir cuando algún discurso suelta lo del imperio y demás, que se achaca.
0: Bueno, es más de animosidad.
1: Claro, y sobre todo de ejemplo del valor, digamos, la honradez, la caballerosidad, ese espíritu de lucha por la fe, por España, por Europa, por la civilización cristiana, que encarna Carlos I sobre todo, y que yo creo que Franco se había embebido de ella. Por eso dice mucho de un personaje, ¿cuál es tu personaje histórico preferido? ¿Para bien o para mal? Ojo, que esto es importante. Son testimonios de primera mano que yo creo que hay que recoger para que tengamos una idea de cuál era ese hombre, Francisco.
0: Pues vamos a ir, y luego me hablan del sentido del humor que también parece que tenía, pero vamos primero
1: mucho
0: a eso, sí.
1: Bueno, pues el sentido del humor, bueno, pues Franco desde luego tenía un gran sentido del humor. Lo que pasa, lo vamos a ver al final, sobre todo una serie de anécdotas, yo creo que es mejor dejarlas para el final, para terminar así bien el programa, pero el sentido del humor está demostrado. Lo dice también su hija, dice, si recuerdo algo, era su enorme sentido del humor, que muchos españoles no han valorado suficientemente, pero es que lo vamos a ver después, porque el anecdotario y las salidas a la gallega, un sentido del humor un poco a la gallega de Franco, son legendarias. Yo, si te parece, Javier, lo dejamos para el final.
0: Para el final,
1: y así nos reímos los dos juntos y con nuestros seguidores.
0: Y así acabamos con
1: y acabamos con
0: humor,
1: la serie también con humor.
0: Oye, ¿locuaz o callado?
1: Bueno, pues locuaz o callado. Es que hay ahí, digamos, dos etapas. Nos dice la hija. Cuando yo era niña, fíjate que Carmencita, doña Carmen, hija, nace en el 26. O sea, que la guerra le pilla con 10 años. Justo. Y tras el periodo de la guerra, ella tiene ya 14 años, cuando va a empezar a gobernar Franco, digamos, tras la guerra. Bueno, ella dice, cuando yo era niña, recuerdo a mi padre mucho más alegre que luego, cuando tuvo la responsabilidad de gobernar España. En mis recuerdos de niña, hay un papá hablador, comunicativo, que muy pocos han llegado a conocer. Toda mi familia insiste, eso es importante también, en su alegría cuando todavía no era jefe de Estado. Mamá, la tía Pilar, dice, todos dicen de él que en ocasiones resultaba incluso demasiado hablador, o sea, que se cansaban de escucharle. No cabe la menor duda que la responsabilidad de Estado le hicieron más hermético y menos jubiloso. Lógicamente, vamos a ver, hay que tener en cuenta una cosa importante. Él es, como tú has dicho, él es un legionario. Los legionarios hay que conservar el sentido del humor. En todas las fotografías de la época de la campaña de Marruecos, si te das cuenta, parece siempre sonriente en medio de una guerra. Es un teniente, es un capitán, es un comandante. Está entrando en combate, pero entra con una sonrisa. es una persona que no pierde el ánimo, que no pierde, digamos, los papeles. Pero, lógicamente, cuando pasa la guerra y cuando empieza a asumir esa

0: tremendas responsabilidades en esa situación tan dramática que se encuentra, pues lógicamente le tiene que cambiar el carácter. Claro, que no quiere decir que se amargara el carácter, sino que él sabe la posición que ocupa y tiene, de alguna manera, que, vamos a ver, protegerse de los que le rodean, porque de luego sabe muy bien que los seres humanos somos como somos y él, por la posición que ocupa, van a acudir a él con todo.
1: Cuando yo era persona.
0: Bueno, esto es una anécdota muy interesante, pero que dice también mucho de Franco. Dice su hija, decía su padre, Francisco Franco, cuando yo era persona, dice, en el momento en que fue jefe del Estado, no se consideró persona. Fíjate la dedicación a España, a su labor y a sus responsabilidades. Dice la hija, es curiosa la entereza y fortaleza con que asumió toda la responsabilidad de su cargo. Se apartó del mundo y de sus cosas para concentrarse en el gobierno de España. Aquí recordamos a Carlos I, aquí recordamos a Felipe II, por ejemplo. Dice, vivió para el país, dice la hija. A mí, en ocasiones, se me antojaba su vida la de un monje, pero lo llevaba con una enorme alegría, interior. Franco decía eso, cuando yo era persona antes de asumir estas tremendas responsabilidades. Vemos también un cambio de personalidad, una adaptación y sobre todo una conciencia profunda de las responsabilidades que, bueno, los avatares de la vida ha hecho que asume y caigan sobre él. Es muy interesante esa frase de cuando yo era persona.
1: Cuando yo era persona.
0: Ahora ya no lo soy, ahora ya me debo a mi país, soy jefe del Estado y por lo tanto debo renunciar a todo. No nos olvidemos, Felipe II, Carlos I, esas personas que renunciaron prácticamente a todo por el servicio a un imperio, por el servicio a un reino y por el servicio al Estado y sobre todo también a España entonces, en también difíciles circunstancias. Dice mucho de la personalidad humana de Francisco Franco.
1: Oye, otra característica de Franco como persona o como ser humano, porque desde cuando yo era persona, es que era responsable y dedicado, ¿no?
0: Claro. Lo estamos diciendo, pero vamos a incidir más en este aspecto. Dice Carmen, el primer día que se encontró mal, por un lado creía que podía salir, pero por otra parte hizo todos los planes para que la muerte no le cogiera de improviso. Por eso tuvo grandes discusiones con los médicos. El jueves, viernes y sábado del mes de octubre, va a morir en noviembre, advirtió a los médicos. Textual, a partir del sábado pueden hacer conmigo lo que quieran. Hasta entonces yo me pertenezco a mí mismo. Va a seguir al frente del timón. Incumplió los consejos que le habían dado de que se quedara en la cama e hiciera más reposo. Tenía la reunión previa del Consejo de Ministros, la recepción del ministro de Asuntos Exteriores, en fin, un montón de agenda. La hizo por encima de todo, ahí su responsabilidad. Pozuelo, el doctor, le indicó, es demasiado riesgo, excelencia. Mi padre preguntó, ¿qué clase de riesgo? Le dice Pozuelo, el médico, riesgo vital. Mi padre se encogió de hombros y dijo, muchas gracias, Pozuelo, y se fue al despacho. En esos tres días, 14, 15 y 16 de octubre, es cuando él comprendió que estaba en trance de morir. Sabía que el año anterior, cuando tuvo la trombofilitis, no le había fallado el corazón, pero también sabía perfectamente que estaba trabajando con un infarto de miocardio encima. Hay que asombrarse. Una persona que, por encima de todo, quiere seguir cumpliendo con su deber. Javier, es un militar, es un legionario. Lo que importa es la misión, no la persona, ni siquiera la medalla, ni siquiera perder la vida. Lo que importa es la misión, porque de esa misión depende mucho. Depende en el combate otros o depende todo un país, todo un Estado, toda una nación. A él le da igual lo que va a ocurrir con él, se sabe en sus últimos momentos, sabe que está llegando, como decimos los militares, a las alambradas. De las alambradas es muy difícil pasar, pero él ante todo tiene que cumplir con la misión. Esa fue también una tónica general en toda su vida. Desde que es teniente hasta el final, y lo vemos, ya sabe que le queda poco, ya sabe que está a punto de morir en cualquier momento, pero él tiene que asistir a un consejo de ministros, él tiene que recibir a un ministro, él tiene que atender otra serie de reuniones que tiene en la agenda. No es una obsesión por el poder, por conservar el poder, por creerse imprescindible, no. Es una obsesión marcada desde pequeño, desde los 14 años en la Academia de Infantería, porque hay que cumplir con la misión. Y eso es lo importante.
1: Hablabas de Vicente Pozuelo, me parece que es, ¿no?
0: Sí, es uno de los médicos.
1: Uno de los médicos.
0: Pozuelo y el otro fue Gil.
1: No, yo creo que el que escribe el libro es Gil o Pozuelo, no sé.
0: Gil escribió Gil, un libro muy magnífico.
1: Vicente Gil, me parece que es uno. Era Vicente Pozuelo, sí, este los confundo.
0: Sí, no me acuerdo mismo. Uno es Gil, que escribe un libro que le publicó Planeta en la serie esta que tuvo.
1: Espejo de España,
0: Sí, ser, Espejo de España, lo sí. Eso. Y luego Pozuelo también tiene escrito algo y declaraciones y demás.
1: Y cuenta uno de los médicos que ya le van apartando porque viene el Marqués de Villaverde y le van... Y él se siente muy mal, pero dice, si yo hubiese seguido de médico, hubiese llevado otra... Es muy interesante.
0: Ahí tuvieron un follón muy gordo, el Marqués de Villaverde empezó a monopolizar el asunto.
1: El asunto de cuidar.
0: Luego vemos la puñalada que le pegó.
1: Las imágenes,
0: tremendo,
1: las fotos.
0: Eso es una cosa que descalifica para siempre a ese personaje, me refiero al Marqués, sí. Y que da mucha pena de que al final alguien le hiciera eso a Francisco Franco, que no nos gustaría que nos hiciera
1: a ninguno
0: cuando estamos en situación tan penosa, ¿no?
1: Y hablabas de los consejos de ministros, ¿sabes?
0: Sí.
1: ¿Sabe en concreto que el último consejo de ministros al que asiste está moribundo y se levanta de la cama y tenía la sala al lado y quiso estar presente, ¿no?
0: Claro. Vamos a ver, los consejos de ministros eran siempre maratonianos, pero tienen una particularidad en la que coinciden todos los testigos, todos los ministros que fueron pasando, que fueron muchos a lo largo de su vida, y es que él permanecía en silencio, abría el debate... No tenía inconvenientes que expresaran libremente su opinión los ministros, cada uno con sus particularidades, teniendo en cuenta que siempre tuvo falangistas, siempre tuvo carlistas o tradicionalistas, siempre tuvo monárquicos, siempre tuvo liberales, tecnócratas, tal. Él lo sabía y hacía que se votara y se sometía a la votación cuando había una mayoría declarada y solamente intervenía cuando veía que había un 50%, un 50-50. Es decir, este no es un dictador. Esto no es una persona que llega, como estamos viendo y nos podemos imaginar, a decir, quiero que se haga esto. Me refiero a Pedro Sánchez. Sino que es una persona que permite el debate, que anima a la libertad de expresión, que le pueden decir lo que quieran, que acepta el voto y que él se somete a lo que dice un consejo de ministros por mayoría. Es una persona que no tiene soberbia, que sabe que muchos de los que están en la mesa de su consejo de ministros saben mucho más que él, de economía, de esto, de aquello, de industria, de agricultura, y por lo tanto es una persona abierta, no es un intransigente, volvemos a decirlo otra vez como en el principio, no viene allí a imponer nada, no, en absoluto. Eso es muy importante, esos testimonios que son muy repetidos de todos los ministros, yo creo que alaban a la personalidad humana y también como estadista y, por supuesto, como jefe de Estado de Francisco Franco. Después no ha sido así, Javier, y para eso hay que tener mucha talla, vuelvo a repetir, humana. Y eso es lo que hoy queremos resaltar de quien fue, pues, un hombre.
1: Oye, y fíjate, y otra de las características, a pesar de que ya le veía muy, muy mayor, su deterioro en los últimos 10 años es patente, de lo bien que estaba en el año... 65, 66, y luego ya cuando vimos en el 75, en ese último 1 de octubre de 1975, que se dirigió al público, miles y miles de españoles, se calcula que más de 1 millón acudieron ahí, sabían que el final estaba cerca ya por edad y por ese deterioro. Pero él tuvo una resistencia física y un espíritu de sacrificio admirable, ¿no?
0: Lo tuvo siempre. Era un hombre curtido, por supuesto, desde los 14 años. Es un hombre que ha estado en la guerra prácticamente hasta que asume la jefatura del Estado. Y es un hombre, siempre se dijo, con una resistencia física increíble. Tan grande como su baraca, que también fue legendario.
1: Te iba a decir que también legendario. Ese disparo que le daban por muerto en el estómago. Claro. Él está sentado.
0: Es impresionante. A él le hieren en el viud, le hieren en el estómago. Entonces una herida en el estómago era mortal de necesidad. No había penicilina, ni antibiótico, ni nada.
1: A
0: día de hoy también, claro. De hecho, el médico lo desahucia, lo manda allí a un lugar donde tenían para que murieran tranquilamente los que consideraba. Los legionarios lo sacan allí prácticamente a leche. Dicen que su capitán no puede caer ahí. Lo llevan a otro sitio y ahí se termina recuperando. La ventaja que tuvo es que ese día estaba en ayunas. Por eso desde entonces va a entrar siempre en ayunas. Hay una anécdota cuando el desembarco de Alhucemas está en el buque con Carrero Blanco y Carrero Blanco le dice, mi coronel quiere un café, y él le dice, no, porque yo desde el tiro de Viud entro siempre en ayunas, en combate.
1: En combate.
0: Es muy importante. Él se da cuenta de que a él le ha salvado eso. También hay una cosa importante. Él está herido y cuando lo van trasladando encima de una mula, pide dos cosas. Uno, que venga el cura a confesarle. Y otro, la caja, que entonces llevan los capitanes, la caja, el metálico de la compañía, la lleva encima, bueno, hace que hagan un recibo y se la entrega al teniente más antiguo. Es un hombre preocupado por ese relevo. Y cuando viene el cura, le confiesa encima de la mula, pero pide que el moro que aguante la mula, que no sepa nada de español, porque claro, no quiere oír, que no vaya a ser que entienda cuáles son sus pecados. Dos obsesiones importantes. Nuevamente, la misión, el Estado, en este caso algo tan sencillo como la caja de la compañía, que no se pierda, y luego, por supuesto, es un hombre de fe y no se quiere aquí sin una confesión. Después tenemos una anécdota muy graciosa de aquel médico que le desahució y que yo creo que se acordó de eso para toda su vida, como vamos a ver.
1: No, desahucia y él, sí. Le da la extrema unción y todo, y él claro, lo primero que hace es ceder la caja y luego salió adelante.
0: Claro, salió adelante.
1: Absolutamente milagroso.
0: Milagroso, sobre todo en aquella época. Pero eso también implica la gran resistencia física que tuvo. Por supuesto, también habla la hija, dice, la crisis cardíaca las aguantó con una enorme serenidad. Lo que más me impresionó fue cuando tuvo las hemorragias que lo llevaron a operar a la enfermería del cuartel del Pardo. En aquel momento repetí intensamente, qué duro es, qué duro es. Y dice la hija que ella cree que se refería a qué duro es morirse, porque estaba sufriendo. Dice, en resumen, que era muy difícil. Y los cardiólogos, por darle conversación, le hablaban de sus bodas de oro con el generalato que se iban a cumplir entonces, y le decía al médico, tenemos que celebrar eso, excelencia, las bodas de oro. Y decía, entonces parece que contestaba Franco, bueno, si llego, porque ya sabía que estaba. Pero qué entereza ante la muerte, Javier, cuando sabes que vas a dejar este barrio, y yo creo que en ese momento a todas las personas nos asaltará.
1: La duda.
0: No sé, esa duda.
1: No, la duda o el miedo,
0: sí,
1: ¿no? El miedo.
0: El miedo, por lo menos.
1: Más que la duda, el miedo.
0: Claro, que solamente la fe te puede hacer superar esos instantes.
1: Oye, otra cosa indiscutible es que era un patriota.
0: Bueno, que era un patriota yo creo que no haría falta decirlo, pero aún así vamos a decirlo también. Dice la hija, papá se molestaba mucho cuando alguien delante de él decía que si fuésemos un país sajón todo andaría mucho mejor. Defendía los valores hispánicos y las virtudes del pueblo español en todo trance y para la cosa más simple. Poseía tal sensibilidad para lo español que para él, encima de todo, estaba lo nacido en la patria. Y además solía explicarnos que el carácter español era sin duda el mejor carácter que se podía tener. Desde luego era un patriota a ultrancia. Por ejemplo, destacaba al soldado y al campesino español por encima del de otras naciones y lo razonaba con mucha congruencia. Decía, hasta los mismos defectos le parecían positivos y juzgaba que en la mayoría de las ocasiones eran explotados por los demás. No veía en el español ni cosa mala que no tuviera remedio. Hay una anécdota importante, en plena guerra le viene alguien a decir ¿cuál es la mejor infantería? Aquí de la guerra, y entonces alguien parece que dijo, bueno, la alemana, y él dijo, dijo la alemana, la nacional, le dijeron, dice, no, primero la nacional y luego la roja, y por último todas las demás. Él sabía lo que tenía también enfrente, que eran españoles.
1: Dice, porque eran españoles.
0: Por eso hizo el tipo de guerra que hizo, que no fue una guerra de devastación, porque eran todos españoles.
1: Su preocupación por los españoles también estuvo siempre presente a lo largo de su mandato.
0: Sin duda. A él le interesó siempre España. ¿Pero qué es España, Javier? Los españoles también. Es la nación, es la patria, pero son los españoles. Una nación sin ciudadanos, una nación sin seres humanos, sin personas, no es nada, es un desierto en medio. Ahí está el Sáhara, quién sabe lo que hay allí. Entonces él miraba por los españoles. De ahí esa gran obra social que tuvo siempre como obsesión y como misión, y que consiguió esa revolución social, que yo creo que es lo que envidian hoy, como otras muchas cosas, pero lo que envidian hoy los que tanto le vilipendian.
1: Fíjate, también se dijo que la ideología que tenía Franco era la de un patriota, pero sobre todo la fe profunda que tenía, que le movió. Pero claro, no debamos confundir hombre de fe con Meapila,
0: claro,
1: que también le han intentado acusar de eso, ¿no?
0: En absoluto, vamos a ver, es un hombre de fe, por supuesto, y lo vamos a demostrar, vamos, ya es legendaria su fe, pero vamos a decir algunas cosas muy directas de la hija. Dice la hija, era un hombre de una gran fe. Él siempre resolvía los grandes problemas con un Dios nos ayudará. Quiero recordar aquí que cuando va a entrevistarse con Hitler, él está en San Sebastián y esa noche permanece en adorando al Santísimo, en la exposición al Santísimo,
1: sabía
0: junto con su familia.
1: Claro.
0: Él sabía lo difícil que podía ser aquello y se pasa la noche prácticamente en vela delante del Santísimo. Eso no lo ha hecho ningún otro gobernante, pero añade mucho más. La hija dice, tenía un concepto muy amplio y muy espiritual a lo que tú has dicho, que no era un megapilas, Javier, que me parece muy bien. Tenía un concepto muy amplio y muy espiritual de la religión y la separaba siempre de la política del Vaticano. Algunos amigos, algunas personas le comentaban de la actitud de la Iglesia, que ya sabemos que fue la que empezó a socavarle cuando me vino el Vaticano II. Y él solía contestar muy brevemente: la Iglesia temporal es una cosa, el Vaticano, el Papa y tal, y Dios y la religión son otra. Esto yo lo he querido también traer a colación porque hoy también confundimos mucho los católicos las cosas. Es que el Papa y tal y cual. No, vamos a diferenciar. Vamos a diferenciar a Dios, vamos a diferenciar nuestra fe, nuestra doctrina, de lo que en muchos casos es el hombre, que se puede equivocar, que puede hacer tonterías, que puede hasta ser un hereje. Tenemos papas que han corrido en pelotas por el Vaticano porque les daba por eso, pero nunca, nunca traicionaron la fe, que es distinto. No hagan lo que yo hago, porque sé que está mal, y hagan lo que dice la doctrina. En eso Franco diferenciaba la Iglesia temporal, que le estaba nada más haciendo la cama, con la fe. Eso es muy importante. Un hombre de fe, pero desde luego no un meapilas. ¿Para qué decir la devoción que tenía a la mano, que no brazo, a la mano incorrupta de Santa Teresa, que siempre tuvo a su vera en su cuarto, y que también es una cosa legendaria? Bueno, y su ayuda a la Iglesia, ¿para qué decir? A la Iglesia le dio todo, le dio...
1: Bueno, primero la salvó de su exterminio, ¿no?
0: Claro, eso para empezar, pero luego puso en ella la enseñanza, le construyó y le dio llave en mano gratis cerca de 30 y tantos seminarios. Todas esas universidades laborales que hizo Girón se las entregó a la Iglesia. Bueno, en fin, todo lo que sabemos, ¿no? A pesar de cómo la Iglesia después se portó con él. Bueno, con él y con España, ¿no?
1: Sí, la Iglesia ya apuntaban maneras a algunos curas vascos. Luego el Monseñor Tarancón tampoco se portó como creo que se debía portar.
0: Tremendo,
1: ¿no?
0: Tremendo. Bueno, incluso el cardenal Segura en su tiempo, que quería que viniera el rey rápidamente, y que Franco, cuando le decían: el cardenal Segura otra vez ha montado un pollo ahí en Sevilla, dice, y decía: bueno, yo, el cardenal Segura es una cruz que llevo con mucha paciencia.
1: No, pero fíjate, eso habla mucho de la grandeza de Franco. Y de su permisividad también, ¿eh? Es que hay una equivocación.
0: Claro. No era un intransigente.
1: No.
0: Javier, vamos a decir que incluso en esto era un liberal. No rechazaba a nadie porque no coincidiera con él las
1: ideas.
0: Bueno,
1: hemos visto que los ministros suyos solía coger a los número uno de su promoción, sin saber si era franquista, carlista, liberal, masón, incluso me atrevería a decir.
0: Nada más, sí. Bueno, de algunos se sospechó. De algunos se sospechó también que podía ser homosexual.
1: Sí.
0: Él no entraba en esas cosas personales siempre y cuando sirviera a España.
1: España
0: era lo importante. Bueno, y no hiciera tonterías. Bueno, si no, también tenía el recurso de mandarle el motorista.
1: Sí, no, y ya está.
0: Se acabó la tontería. No, hoy intentan que dimitan, no dimite nadie. No. Tampoco los cesan, entonces le mandaba el motorista.
1: Pase por aquí.
0: Que siempre estaba de guardia.
1: Pase a comer por aquí, aunque claro, todos sabemos de su hostilidad. A mí me decían una anécdota que te invitara a comer Franco, y a cenar era todavía más putada, pero a comer una putada porque era todo muy austero. Pero si ibas a cenar, te daban las sobras del día anterior, de lo que había sobre la comida, y aquí yo era...
0: Es que sabes que comía el menú del regimiento del Pardo.
1: Sí, que aquello igual era manifiestamente mejorable, ¿no? Y luego también cuentan esa anécdota de que doña Carmen iba a cambiar las sábanas y porque tenían agujeros y decían: esto todavía se puede remendar, ¿no? Y las mandaba a coser, con lo cual el que se invitara a comer, el jefe del Estado, era una putada, vamos.
0: Sí. Ahora contaremos algo también de esas comidas cuando entremos, cuando tú quieras, en las anécdotas y los chascarrillos, que son importantes.
1: Bueno,
0: también
1: vamos a esas anécdotas, ¿eh? Yo tengo aquí apuntadas algunas. El riego por aspersión guadiana.
0: Sí, bueno, esto es...
1: El riego por aspersión.
0: Esto es muy interesante. Cuando llega al Guadiana, todo el plan Guadiana...
1: Que aparece y desaparece el Guadiana.
0: Sí, pues llega allí. Y entonces el ministro de Agricultura del momento, vamos a evitar nombres porque si no nos perdemos, pues le dice: a ver, pongan en marcha el riego por aspersión. Entonces el riego por aspersión era una novedad. Era los años 60, había llegado y empieza aquello a chuflar agua para arriba. Entonces se queda mirando asombrado y le dice: uy, esto es como cuando de niño nos dedicamos a mear a ver quién llegaba más lejos.
1: ¿Sí? Bueno,
0: claro, es de aquellos chorros, él regresa a su niñez y dice... Pues,
1: claro, como hemos jugado muchos.
0: Claro, es así, lo hemos hecho todos, ¿no?
1: Sí.
0: Franco, dictador, también lo hacía de pequeño.
1: Oye, hay un doctor, Enrique Blasco, que también, Enrique Blasco Salas, que tiene una anécdota sobre la naranja, ¿no?
0: Este era el capitán médico del Biuz. Y de pronto llega Franco, como hemos dicho, herido en el estómago y lo desahucia. Dice, bueno, este capitán...
1: Este fue el médico del que me hablabas sí. antes, que es cuando es herido en el RIF.
0: Este fue el espabilado, digamos. Sí. Dice, bueno, este tal. Bueno, que yo, bueno pues el entonces capitán, después coronel, llegó a coronel, pues siempre Franco le invitaba a la fiesta que se hacía en la granja por el 18 de julio. Pero cuando recibía la invitación, contaba a los familiares que este hombre pues se cabreaba muchísimo, se pasaba los días amargado y tal. Y decía, pero hombre, si te invita Franco a la granja, a la gran fiesta...
1: Oye, que al final como igual le salvaste.
0: Claro, no, yo no quiero ir, yo no quiero ir. Bueno, total, que llegaba allí, hacían el besamano, digamos. Sí. Entonces se ponía allí y parece ser que todos los años, cuando Franco llegaba allí a la altura de este hombre, siempre le decía, entonces se cuadraba, le decía a sus órdenes, etcétera, y entonces el otro le decía, siempre le decía al mismo, don Enrique, vaya ojo clínico que tuvo usted. Entonces por eso él no quería ir, porque todos los años le mortificaba recordándole
1: que le había
0: desahuciado cuando seguía allí vivo. Entonces sí. Es una cosa, yo creo, que muy graciosa, pero eso sí, siempre le invitaba allí.
1: El fondo le salvó y no tuvo mala intención.
0: No tuvo.
1: A lo mejor eso le salvó la vida, el desahuciarle. Pues
0: sí,
1: parece que en vez de tenerlo tumbado estaba sentado y eso
0: hizo que no se desangrara y demás. Claro. Sí. Pero bueno, lo torturaba al capitán, después coronel, llevándole a la granja todos los años para recordarle aquella anécdota, que era muy interesante.
1: Oye, honores militares.
0: Bueno, honores militares. Esta es buenísima. Esta sí voy a decir quién la contó, por creo que es importante, que es el general, pobrecito, que en paz descanse, Monzón. Que tú conoces, que estuvo aquí mucho tiempo. La vivió él. Él estuvo en la Guardia de Franco, llegó de teniente y en su primera guardia.
1: Bueno, Monzón fue de todo, ¿eh? En Moscú, detenido, también 2 años detenido ahí.
0: Jefe de la Policía Municipal de Madrid.
1: Es verdad, además estas cosas son verdad. También un día hicimos un programa sobre el desfile de la Victoria, hubo un atentado en el desfile de la Victoria. Y él estaba al lado del atentado.
0: Siempre era el protagonista de todo.
1: Hablé de Paracuello, mi padre también de Paracuello. Sí. Su padre es verdad que cae herido en el cuartel de la montaña y luego asesinaron a todos, a los supervivientes.
0: A todos.
1: Y su padre es asesinado, efectivamente. Pero hice un programa sobre el Valle de los Caídos y dijo, mi padre está en el Valle, su padre no está en el Valle, su padre está en
0: Paracuello. Sí, efectivamente.
1: Luego me lo reconoció él, pero no se dio cuenta en ese momento.
0: Claro.
1: Yo, Manuel, que hablo de todo, has estado tú ahí. El hombre de la luna, también me contó que estaba cerca.
0: Sí, tenía afán de potencialismo.
1: Pero
0: un gran hombre, un gran personaje,
1: y un buen amigo,
0: una gran cabeza, un gran español. Pues él contaba que llega a su primera guardia en el Pardo y le dice el ayudante, bueno, ahora cuando baje el generalísimo, pues le rinde honores, esté atento, ponga ahí a la guardia y tal. Entonces pues él ponía a los 10 o 12 de guardia para rendir honores y baja por una escalera doña Carmen. Y entonces pues Monzón coge firmes, pum, presente en armas, sable arriba, los demás allí con el fusil en ristre, pasa a doña Carmen y saluda así muy tímida con la mano y una sonrisita. Bueno, sigue, pum, pam, descanse en armas, tal. Entonces, a los 2 minutos se ve que baja el caudillo, va bajando, y entonces él, pues lo mismo, firme, tal, pum, presente en armas, habla arriba, allí, imagínate a Monzón puesto bien tieso. Y entonces pasa Franco por delante y le dice, teniente, mi mujer no tiene honores militares. Entonces ya se quedó, se quedó desarmado.
1: Le estaban rindiendo honores militares
0: a la mujer de Franco, que no tenía nada que ver.
1: Oye, y hay otra sobre su hija y una calavera, ¿no?
0: Sí, bueno, la calavera era su marido, el marqués. Y entonces esta se le queja una vez, están allí en la comida, invitaban a la comida a los oficiales, como sabes también, y entonces le decían que, bueno, si Franco no empezaba a hablar, que ellos no hablaran, que ya se vería. Y entonces un día aparece allí la hija Carmencita y le empieza a dar la vara al caudillo diciéndole, mira, papá, que mi marido me maltrata, que mi marido se va de Picos Pardos, que es un calavera.
1: Pues el Marqués de Villaverde.
0: Marqués de Villaverde.
1: No era una calavera la que llevaba, no. Era el calavera del Marqués de Villaverde.
0: Que mira, que se va de Picos Pardos, que me engaña, que no sé qué. Total, Franco callado, aguanta, hasta que le dice, trasladaros al Pardo. Y se trasladó la familia, vio al Pardo, y ya se le acabaron las salidas al calavera del Marqués de Villaverde, hasta que se murió Franco, que ya sabemos después lo que pasó, ¿no?, con ese matrimonio.
1: No ha tenido mucha suerte.
0: No. Pasé su única hija, además.
1: Con la familia, luego.
0: Sí, tampoco.
1: No tanto, pero bueno. Bueno, ¿qué pasó cuando fue a asaltar la embajada española en Lisboa?
0: Pues sí, mira, como sabes, fue en el año 73 con la revolución portuguesa de los claveles, etcétera, etcétera, y de pronto, pues en la embajada española.
1: 74,
0: en, 74, perdón.
1: Pues embajada, fue en abril del 25 de abril del 74.
0: Pues entran allí, asaltaron la embajada española, que yo fue un desastre, y entonces le presentan a Franco en el Pardo una película de aquella de Super 8 que habían grabado allí a unos periodistas, y entonces, pues está allí uno de los ministros diciéndole: pues mira, mira, excelencia, pues aquí el pueblo. Portugués asaltando la embajada española, le corta a Franco y le dice: el pueblo no, la plebe, esa es la plebe. Entonces, muy interesante esa digamos, distinción que hace entre un pueblo y una plebe, ¿no? Que es muy interesante.
1: Oye, y hay otra anécdota que yo también conozco, que yo no la cuento, la de haga como yo y no se meta en política.
0: Sí, bueno, eso ya sabes que se dice que si fue Pío Cabanillas, que si fue otro.
1: A mí me lo contó personalmente Utrera Molina.
0: Utrera Molina.
1: Pepe Utrera Molina, que además me hizo el prólogo. Sí. En verdad me hizo el prólogo del que iba a ser mi primer libro, pero en verdad no salió el primero, con lo cual iba a ser un. Me lo ha hecho en el último, un prólogo póstumo, pero en verdad llevaba mucho tiempo hecho ese prólogo de Pepe Utrera Molina, y fue el que me contó que él va al Pardo a verle. Pues sería el año 74, a él le destituyen de ministro. O 73, y ya fue secretario general del movimiento, sí. Y fue a ver al Pardo muy preocupado por la deriva que ya en los años 70 estaba tomando el régimen, que si tecnócratas, que si liberales, que si mucho jeta intentándose colocar, cuando un ministro está al servicio de España, independientemente, pero algunos iban a ver cómo se colocaban, claro. Y tal. Entonces Utrera Molina le avisa a Franco, y Franco en los jardines del Pardo le dice: Gustavo, como yo, no se meta en política. ¿No?
0: Se quedó. Claro, pero fíjate que en realidad se ha tomado como una cosa graciosa, pero es muy interesante. Franco no fue un político, fue un gestor.
1: No, es que efectivamente hace, mira, yo estoy por encima de esas cosas.
0: Claro,
1: y esto es inevitable.
0: Claro.
1: Yo estoy seguro que Franco sí pensaba en un modelo distinto a la democracia orgánica. Lo que pasa es que no pensaba en la deriva. El franquismo era viable con Franco, creo yo, sobre todo con la era una personalidad única, eran unas circunstancias muy únicas. Y yo creo que Franco estaba preparando la reinserción. Yo recuerdo familiares míos que sufrieron mucho por parte de mi madre. Tengo entrados en Paracuellos, tengo entrados en familia política de mi madre, en Montjuïc. Y Franco, vamos a ver, si Franco llega a dejar el poder antes, ellos son los peores que se sublevan.
0: Sí,
1: podía. Franco, yo creo que entendió que es que no podía, aunque quisiera dejar en los años 60, no podía. Mientras estuvieran vivos los supervivientes de aquella tragedia, porque era un dios en tierra.
0: Sin duda.
1: Entonces yo, por eso Franco estaba, y al tenor del tiempo uno se da cuenta de su grandeza, y que gobernó para todos los españoles. Sí, y sobre todo para lo que nos pensaban como bueno, para el bien de todos, no de un círculo ideológico, ¿no? Eso se entiende después. Y yo creo que no se metan políticas como diciendo, mira, esto estamos por encima. Claro. Y lo que estoy seguro que no hubiese tolerado es la deriva que luego ha llevado esto, el modelo autonómico, los nacionalismos excluyentes periféricos, los aldeanos periféricos, que eso ha sido muy diferente.
0: Tiene un amigo mío una frase que dice: Franco, muchos herederos, ninguno valedero. Sí. Y es verdad, ninguno. No se ha encontrado una figura que por lo menos hubiera continuado la obra con adaptaciones necesarias.
1: No, con adaptaciones que eran necesarias, pero no desmontar lo que ya habíamos hecho, ¿no? Lo que había ganado el pueblo español, consolidar la unidad de España,
0: todo.
1: Un desarrollo económico nunca visto hasta la fecha, a eso me refiero.
0: La superación de aquellos tres males que decía José Antonio, los separatismos, el problema social,
1: el subdesarrollo,
0: claro, lógicamente, y los partidos de la Segunda República,
1: que luego se vio
0: un desastre. Bueno, pues se había superado todo y hemos vuelto a las tres cosas. Ya hay diferencia social, los separatismos, ¿para qué decir? Y los partidos
1: políticos, que pocos luchan por la defensa de este país.
0: Ninguno.
1: Oye, general Eli Rolando de Tella, sí, ¿qué pasa con él? Nos quedan cinco minutos.
0: Este era uno de los factotum de la Legión en su momento. Y entonces tiene una anécdota muy buena, porque un día le llama a su despacho Franco para discutir no sé qué cosa, y cuando sale le dice el ayudante: yo no sé qué pasa, pero cuando este hombre me mira se me funden hasta las botas. Y era un legionario de toda la vida.
1: En cambio, cuando Franco le miraba...
0: algo tenía, y mira que era, no era una persona físicamente imponente, ¿no? Pero bueno, era una cosa tremenda. Para que es la autoridad que él tenía, yo creo que es lo que tú has dicho antes, has apuntado, es decir, ese respeto que infundía, esa especie de endioseamiento que se le tenía, pero por su trayectoria, porque todo lo hacía bien, todo tenía razón siempre. Entonces, ese prestigio que fue el que le hizo gobernar con la quiescencia del pueblo español de todos hasta el final de su vida.
1: Oye, Baena en su despacho, ¿qué pasó con el general Baena?
0: No, Baena llega un día que era amigo de él de toda la vida, etcétera, etcétera, ya era jefe de Estado, después de la guerra, y Baena entra un día cabreado en el despacho, abre la puerta, esto lo contaba el ayudante, abre la puerta, entra en el despacho, y a los dos segundos se ve salir a Baena ya fumaba en pipa, cierra la puerta, llama, toc, toc, y entonces oye dentro, ¿puede usted pasar? Entonces le venga... A Baena.
1: Le obligó a salir.
0: Le obligó a salir.
1: De muy malas maneras.
0: Porque él ya era el jefe del Estado. Ya el otro era su amigo, pero no. Pero estaba en sus funciones de jefe de Estado y no podía permitir que se rompiera, digamos, esa parafernalia de la autoridad. Vengo a ver al amigo, pero vengo a ver al jefe del Estado. Eso es un jefe de Estado que pone por encima sus responsabilidades, incluso en las formas, sobre la amistad que tenía con Baena.
1: Oye, el guardia de su escolta, que se despedía?
0: Bueno, se despedía y llega allí y le dice, había preparado el hombre un discursito y le recibe el generalísimo y dice, excelencia, yo 40 años al servicio de usted, y Cortafranco le dice, no, al servicio mío no, de España, que no se enteráis. Pero es verdad también, esa psicología no se me está sirviendo a mí,
1: está sirviendo a España.
0: Sino a España. Al jefe.
1: Oye, el teniente que se presentaba.
0: Que llega por primera vez, llega allí, con Franco en el despacho para presentarse, la tradición, pega un taconazo de tal calibre que se le va el pie, se cae, al caerse se agarra un cortinón, tira el cortinón, se queda liado allí, y entonces Franco le dice, cuando pueda levantarse se puede ir sin ningún problema. El otro creo que salió prácticamente a gatas de allí.
1: Pobre hombre. Oye, Franco cardenal, nos quedan un par de minutos.
0: Nada, rápido. Un día a alguien se le ocurre decir que van a hacerle cardenal. Cardenal de la Iglesia puede ser cualquiera, uh-huh. Puede ser un civil, no hay ningún problema. Es un cargo administrativo. Y entonces se lo propone. Le dicen, bueno, hay por ahí una iniciativa para hacerle usted cardenal. Y dice, no lo hagan porque a mí el traje talar me sienta muy mal.
1: Lo tenía claro. Oye, y antes hablábamos de su hermano Nicolás, que fue embajador en varios sitios.
0: Claro, en Lisboa. Claro. Entonces le presentan unas fotografías, el servicio de información, diciendo, mi excelencia, su hermano aquí, unas mujeres, parece que la cosa empieza a hablarse de ella.
1: Lo de Lisboa y claro, Estoril, sí. No sé qué tenía.
0: Sí, sí. Total, que mira las fotos y nada más que le dice Franco, dígale a mi hermano que está engordando, que adelgace un poco, por favor. La vida privada de cada uno, la vida privada, mientras cumplas con...
1: No se metía, fueron ahí a chivarle, si tenía debilidades con mujeres...
0: Que cumpla con España y a mí lo demás es su vida privada.
1: Oye, los morosos de Tetuán.
0: Muy rápido, en Tetuán había en la época de la campaña Marruecos un solo hotel, ahí paraban todos los oficiales y los jefes, y entonces se acerca un día el dueño del hotel y le dice, mi teniente coronel, mira, aquí vienen todos, pero no me pagan. Firman vales y no me pagan. Entonces yo voy a tener que cerrar el hotel porque tengo que pagar a los proveedores. Le dice Franco, deme la lista de los morosos. Y al día siguiente se le acerca otra vez el dueño del hotel y dice, mi teniente coronel, muchas gracias, ya han pagado todos. O sea, no se sabe qué hizo, pero era una autoridad. Y él era teniente coronel entonces, y todos aquellos jefes y oficiales pagaron en menos de 24 horas, Javier. Ese es su prestigio.
1: Ay, oye, por último, la batalla de Teruel y los pescadores.
0: En medio de la batalla de Teruel, con aquel follón liado, con aquella batalla, esto lo contaba Millán Astray, iba allí a ver para ayudarle. Bueno, pues lo único que le preocupaba, y le dice Franco, ¿cómo es posible que pueda vivir un pescador que cobra 3 pesetas al día, si lo hemos dividido? Bueno, lo único que le preocupaba era la labor social. El problema, en medio de una batalla, él estaba pensando en la labor social.
1: Pescador, ya le habían dicho que...
0: Efectivamente, estamos en el 38, prácticamente. Y él piensa en que hay un pescador, que los pescadores están cobrando una miseria y que eso hay que levantarlo. Cuando está en medio del fragor de una batalla que fue durísima como la de Teruel y muy decisiva en muchos aspectos. Ese es Franco, ese es el hombre preocupado por lo social en medio también y por lo humano. Ese es el hombre, el ser humano, preocupado por lo humano en medio de una batalla tremenda.
1: Paco, pues bueno, yo creo que con estos 5 episodios podríamos seguir hablando de la figura de Franco, contando anécdotas, contando de aquí a la eternidad. Pero tenemos que poner el punto y final a estos 5 episodios con la promesa de volver, con la promesa de no olvidar nunca la memoria y la historia de España y por ende del general Franco, porque es historia viva de España. Muchas gracias por estos 5 programas aquí en Informa Radio, en Historia en una Época.
0: A ti sobre todo, a Informa Radio y a EDATV, de verdad.
1: Muchas gracias a ti. Y a todos nuestros oyentes, prometerles que volvemos, Dios mediante, la próxima semana aquí, a Informa Radio y Historia en una Época.
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0: cita con la historia, cita con todos ustedes una semana más con, en esta ocasión con don Pedro Fernández Barbadillo y con, como siempre, con don Pedro Fernández Barbadillo y hoy con un invitado que nos ha visitado en innumerables ocasiones, colaborador habitual de esta casa, que no es ni más ni menos que Paco Vendala. Paco, ¿cómo estás?
1: Muy bien, estupendamente, agradecido como siempre y deseándolo.
0: Bueno.
1: Y no sé vosotros.
0: Bueno, y hoy en un tema, Pedro, 80 años de la liberación de Barcelona.
2: Pues seguimos aquí cumpliendo la ley de memoria histórica, porque nosotros somos muy cumplidores y en función de esta ley pues vamos a contar efectivamente lo que fue y no las trolas, las filfas, las mentiras, las fake news que nos están metiendo, sobre todo a los catalanes, desde hace décadas los actuales partidos que todavía mantienen el poder, que todavía gobiernan y hacen leyes, y esperemos que por poco tiempo. Entonces, no solo la campaña de Cataluña, para eso tenemos aquí a un experto militar que nos la va a describir, que empezó en diciembre del año 38, sino lo que es mucho más llamativo y es la pronta caída de Barcelona. Barcelona cae sin disparar un solo tiro el 26 de enero del año 39 y las tropas de Franco que entran en Barcelona, los famosos moros y los legionarios mandados por Yagüe, son recibidos de una manera impresionante por un pueblo civil harto de la guerra, harto de las checas, harto de las matanzas, harto del hambre, de los bombardeos, del caos. Oye, llegó a haber asalto a almacenes de intendencia, sobre todo por parte de mujeres, porque los almacenes estaban llenos de comida. Lo que pasa es que no se repartía.
0: No se repartía.
2: Y para esto último vamos a contactar en la segunda mitad del programa con Javier Barraicoa para que nos dé algunos detalles muy interesantes. Por ejemplo, hablaremos también de la famosa unidad militar del Tercio de Nuestra Señora de Montserrat.
0: Bueno, hoy Paco Vendala y Javier Barraicoa en la conmemoración de los 80 años de la liberación de Barcelona. Ahí no es nada con estos invitados. Paco, ¿qué pasó hace 80 años? Un 26 de enero de hace 80 años.
2: Bueno, yo creo que primero tenemos que ponernos en la situación de que acaba la batalla del Ebro oficialmente en noviembre del 38, la que es la última batalla grande, la última ofensiva que puede hacer el gobierno del Frente Popular, el Ejército Popular de la República dirigido por Vicente Rojo. Acaba mucho peor de lo que esperaban, o sea, porque se vuelve contra ellos, o sea, el Ejército Popular en Cataluña queda desarticulado. Como tú nos decías antes de empezar el programa, Miaja, que estaba en Madrid, no presta ayuda militar a Rojo, y después de un mes más o menos de descanso, de preparación, el cuartel general del Generalísimo, o sea, decide atacar hacia Barcelona en vez de seguir hacia Valencia, porque había proyectos también de continuar hacia Valencia. Y en esto empieza, la fecha es el fecha que se fija primero, es el 10 de diciembre del año 38, sin embargo se va aplazando unos días por el mal tiempo. ¿Qué cosas? Oye, los militares cuando vais al campo también os preocupa que llueva, que nieve, que...
1: Hombre, sobre todo con el frío que hace ahora, no, la verdad es que nadie tiene ganas de pelear, sino de estar en la fogata, en el refugio o en el cuartel general, que es donde más calor suele haber. Es muy interesante lo que has dicho.
2: Eso es muy importante, ¿sabes? Los generales normalmente suelen estar...
1: No le falta de nada. Bueno, también se lo merecen, ¿no?
2: Sí, muy importante. Bueno, oye, también se mata generales, ¿eh?
1: Sí, sí.
2: Además, la guerra civil, también tenemos que hacer un programa sobre eso, Javier. En la guerra civil española mueren como una treintena de generales y almirantes.
1: Sí.
2: La mayoría de ellos, es verdad, fusilados y asesinados por ambos bandos, o sea, en la retaguardia, pero es una mortandad tremenda.
1: Tremenda, y además después también hay que registrar que hay muchos coroneles, tenientes coroneles, comandantes que mueren al frente de sus unidades. Hay que entender que entonces las unidades se mandaban prácticamente no siempre, a la voz. Con lo cual, el comandante, el teniente coronel, el coronel, prácticamente, aparte de sus enlaces, estaban siempre en primera línea. Hay una mortandad tremenda, además de jefes destacadísimos que van cayendo durante toda la guerra. Eso sería muy interesante irlo registrando también por la memoria histórica, que no se pierda. Lo que has dicho, muy interesante, la batalla del Ebro le costó a los frente populistas, al Ejército Popular, 65.000 bajas, 12.000 muertos, 34.000 heridos y 20.000 prisioneros. Mientras que a los nacionales, batalla del Ebro durísima, le costó 14.500. Esta es una de las motivos por el cual Franco se empeña en esa batalla de destrucción del enemigo. Se da cuenta que lo tiene copado en un lugar muy delimitado, se da cuenta que no pueden repasar otra vez el río, y entonces él se da cuenta que con su masa de artillería, con sus aviones, puede conseguir lo que es, en lo que hemos dicho ahora. Prácticamente hay cuatro bajas del Frente Popular por una de los nacionales. Sí.
2: Entonces, la batalla se libra, para que la gente lo sepa, no claro, decimos el Ebro y pensamos en Zaragoza, pero no, se libra en el recodo que hace el Ebro en la provincia de Tarragona, la zona de Gandesa. Y de Codo, que además hay quien la llama, como el general Miguel Alonso Baquer, que escribió un libro excelente sobre la batalla del Ebro a principios de este siglo, lo llama la batalla de los 100 días y la batalla de Gandesa.
1: Sí, señor. Gandesa es el pueblo que está justo en el centro del dispositivo del Ejército Popular. Es donde pivota toda la batalla, es donde se da la mayor parte de las bajas, y además están las dos sierras, que son rocosas, son terribles, son inexpugnables, y es lo que realmente favorece que el Ejército Popular se mantenga esos 100 días, si no hubiera acabado mucho antes.
2: Sí, y encima en verano.
1: Con temperaturas horrorosas. Hay detalles terribles de lo que allí sufrieron las dos fuerzas. Tanto la popular como la nacional. La sed terrible, los cadáveres pudriéndose, pues no se podían a veces ni retirar, las heridas infectándose. Es una batalla realmente casi de la Primera Guerra Mundial.
2: Cuando tú hablas de aniquilamiento, que es lo que busca Franco sobre el ejército de Vicente Rojo, ¿cómo hemos de entender ese aniquilamiento? Como nos cuentan ahora de que Franco era tan malvado que quería matar a cientos de miles de personas, o lo que se busca es el aniquilamiento solo de la capacidad ofensiva.
1: Efectivamente, esa es la clave. Se busca desarticular por completo, destruir en sus esencias un ejército que está copado. Hasta tanto en cuanto este ejército quiera, porque si ese ejército se rinde, ahí se ha acabado todo. Lo que pasa es que Rojo se empecina. Rojo lo dice él mismo, él comete un fallo cuando ha atravesado el Ebro. Él cree que lo que va a hacer Franco es seguir hacia Valencia, que va a distraer ahí una serie de fuerzas y por lo tanto va a ralentizar la guerra, que es su objetivo. Franco no hace eso. Franco se da cuenta que tiene a lo último y a lo mejor del Ejército Popular encerrado. Y entonces decide destruir a la fuerza enemiga. Como tú bien has dicho, destruir su capacidad ofensiva. Dura 100 días, pero pudo haber durado 25 si ese ejército popular se hubiera rendido, se hubiera dado cuenta de que no tenía nada que salir, ni por dónde salir, ni nada que hacer. Entonces, lo que sí que hace es un machaqueo constante de esas fuerzas que no se rinden. ¿Para qué? Para destruir su capacidad ofensiva, que es la definición. No para aniquilar, no para matar gente, no, porque en el fondo hay que darse una cuenta muy clara. El Franco del primer momento sabe que está luchando contra españoles y no quiere causar más heridas ni más destrucción que la propia guerra.
0: El sentimiento futuro, ¿no?
1: Efectivamente, ese es el tema. Ahora, evidentemente, el Ejército Popular resiste y entonces Franco aplica una táctica que es muy sencilla, la describe además el general Quindelán. Primero, 2 horas de bombardeo sobre una posición muy concreta. Después, sigue la aviación con ametrallamiento y solo después lanza pequeñas unidades tipo sección, tipo compañía, para intentar tomar la posición. Si la tomaban bien, si no, pues es que resultaban segados, resultaban aniquilados por las propias armas del Ejército Popular, que habían sobrevivido a ese machaqueo constante.
2: Te quería preguntar también un dato, ya que hemos mencionado las bajas, has traído aquí la lista de las bajas. La guerra civil, pese a la imagen que se está transmitiendo, no es una guerra especialmente sangrienta, teniendo en cuenta que está encajada entre las dos guerras mundiales. Que, por ejemplo, la batalla de Verdún en la Primera Guerra Mundial, que dura casi un año y en la que los muertos se cuentan, bueno, las bajas, para hablar bajas, que incluyen muertos, heridos, desaparecidos, son millones.
1: Millones.
2: Y luego tenemos, pues, en la Segunda Guerra Mundial, pues las inmensas batallas del Frente Oriental, la batalla de Berlín, en la que también hay bajas que se cuentan por cientos de miles de personas. O sea, la Guerra Civil Española, en ese sentido, no hay una mortandad tan grande, ¿verdad?
1: Efectivamente. Lo que no hay que confundir es esa mortandad terrible que hubo en la retaguardia popular, con esa represión terrible, con lo que son las bajas en el frente de combate. Es más, muchas más bajas hubo, 600 y pico mil bajas, muertos, heridos, prisioneros, desaparecidos, en la guerra de secesión norteamericana, con unas armas mucho más rudimentarias, que las que hubo en la guerra civil nuestra, que fueron unos 300.000. Eso, teniendo en cuenta que se están moviendo al final dos ejércitos de entre 800.000 y 900.000 hombres, Hay que tener en cuenta también que ha evolucionado el armamento, pero que no es el armamento que se va a emplear luego en la Segunda Guerra Mundial, hace que esas bajas sea una guerra, vamos a decir, humana. Sea una guerra en la que se combate con un gran valor, con una gran honradez también y con una gran decencia. Hablamos del frente de combate, nos olvidamos del tema de la retaguardia.
0: Hablamos siempre del frente, que es verdad que el ejército republicano tuvo momentos heroicos que, por cierto, pocas veces se han reconocido por ellos mismos.
1: Sí, señor, y creo que es un defecto. El día que se pueda hablar en España, y aquí lo ha hecho Pedro, lo habéis hecho vosotros, sí, creo que sois los primeros, de que tanto los honores de las tropas nacionales como de las tropas del Frente Popular, entonces España habrá dado un punto muy importante para conseguir una estabilidad.
0: Pero hay que recordar que ellos no hablan de eso. Ellos, cuando me refiero a ellos, las izquierdas no hablan de su propio ejército. Hablan de los guerrilleros, de los asesinos, reivindican a criminales como Compay, incluso a
2: Cristino García.
0: Eso es. Esos son sus héroes. Y no reivindican pues grandes héroes que tuvieron en el frente.
1: Lo cual es una vergüenza. El segundo as de la guerra civil en la aviación es la calle que es del Frente Popular, que derriba 3 aviones menos que García Morato. Bueno, pues nadie lo dice hoy día, y están recogidas sus victorias. Hay cerca de unos 300.000 muertos más, bajas en esta guerra. Es poco para la masa de hombres que se movieron, el tiempo que duró, y además las armas que se fueron empleando poco a poco. Eso dice también mucho de los españoles.
2: Bueno, también, si me permites un comentario histórico, la mayor parte de las bajas, creo que en torno a la mitad de las muertes que se producen en la guerra de secesión de Estados Unidos, que has mencionado, son por enfermedad e infección. Pero claro, también bastaba una pequeña herida para que se infectase gangrena gaseosa y demás. Sí.
0: Y murieras.
2: Eso es. Y mueres. Sin embargo, en el siglo XX, pues es cierto que las armas son más mortíferas, pero también la sanidad militar ha avanzado mucho y la gente no ha muerto de una manera tan grande como pasaba antes. Es que la mayor parte de las bajas en las guerras napoleónicas, en Crimea, en la de secesión, en la de Cuba por los españoles, son bajas por enfermedad.
1: Sí, señor. Aquí también las hubo, pero hay una cosa muy clara. Estamos en una guerra que se hace, vamos a decir, casi entre caballeros. Me refiero siempre a frentes de combate. Y eso es muy importante. Son españoles contra españoles. Se utiliza el fusil, también se empieza a utilizar la ametralladora, el fusil automático, pero los cañones, pero no llega a ese nivel después de la Segunda Guerra Mundial. Y además es un ejército contra ejército. Son hombres que se baten contra hombres. Vamos a decir que incluso con lealtad y con respeto. Y evidentemente muriendo o quedando heridos o mutilados cada uno. Es una guerra casi romántica. Los combatientes se veían en las trincheras, estaban a veces apenas a 100 metros. Eso acerca mucho a las personas. Hay hasta una tregua de Navidad el 24 de diciembre del 36 en el Cerro de Calamúa, en Guipúzcoa, donde además está recogido por un socialista que hace unas fotos de los requetés del Tercio de Lácar con los frente populistas del momento tomándose unos vinos. Eso nos ha dado por ahí. Yo no somos españoles, podemos tener muy mala leche, pero también sabemos comportarnos, incluso en la guerra.
2: Muy bien, entonces ya situémonos
0: en esa situación.
2: Eso es, porque tenemos también que hablar, muy interesante, creo que va a ser para nuestros oyentes lo que nos va a contar Javier Barraicoa del comportamiento de la retaguardia, de cómo los barceloneses estaban esperando ansiosos a las tropas de Yau. Entonces, el cuartel general del Generalísimo, el 10 de diciembre como fecha de inicio de la campaña de Cataluña. ¿Qué pasa?
1: Sí, señor. Primero ha habido una disputa tremenda entre el cuartel general de Generalísimo Terminus y el cuartel general del Ejército del Norte, Escala. ¿Por qué? Pues porque mientras que el cuartel general del Generalísimo quería volver a ir hacia Valencia, el Ejército del Norte, que es el que dirige, bueno, jefe de Estado Mayor, es Jorge Vigón, se empeña en ir hacia Cataluña. Esta disputa la resuelve Franco, y la resuelve a favor no de su cuartel general, sino del cuartel general del Ejército del Norte, de Vigón. Es una cosa muy importante el ver cómo el general máximo, el generalísimo, escucha las dos opiniones que están muy enfrentadas, además, hay registros, y se decide, pues vamos a decir, por el contrario, no es el contrario. Pero es decir, entonces él toma esa decisión estratégica de hacer más caso a la opinión de Vigón y explotar el éxito conseguido en la batalla del Ebro y penetrar en Cataluña, en vez de volver otra vez hacia Valencia, pensando además que si se cae Cataluña, ya el ejército del centro republicano, el Frente Populista, no tiene nada que hacer, da igual que conserve Madrid. El problema era Madrid, que era un icono que todo el mundo quería de alguna forma derribar, era mucho más importante que Cataluña. Y eso teniendo en cuenta otra cosa mucho más importante, y es que seguía habiendo noticias muy serias de que Francia, ya lo había hecho en la batalla del Ebro, podía invadir Cataluña Con lo cual Cataluña se declaró independiente y entonces la guerra se hubiera internacionalizado. A pesar de eso, Franco decide marchar sobre Cataluña.
2: Es que en septiembre del 38 se había producido el Pacto de Múnich, que daba un respiro a la crisis internacional que había en Centro Europa. Y eso es también, como has mencionado, uno de los elementos que anima a Franco a dirigirse a Cataluña. Es decir, bueno, los franceses sí pueden entrometerse. Llegan a abrir más tarde la frontera, hay un tráfico de armas y permiten posteriormente el paso de civiles y militares, pero ya el riesgo de un conflicto de escala europeo que enfrentase pues a los franco-británicos con el eje recién formado, pues ya es mucho menor.
1: Sí, señor.
2: Y entonces dices que discute Franco con... admite Franco que le lleven la contraria.
1: Claro.
0: Y no les fusila.
2: Es que nos estás contando las cosas.
1: Sí, no. Se debate intensamente.
2: ¿Se debate?
1: Sí. Se dialoga.
2: O sea, nadie pone la pistola encima de la mesa.
1: No.
2: Se hace así por mis...
1: No, pero es que encima coge y deja, vamos a decir, en mal lugar a su cuartel general, a su jefe Estado Mayor, y dice, no, tiene la razón Vigón y voy a hacerle caso a él. Ese es el dictador. Pero bueno, entonces ya nos encontramos con que empieza esta campaña de Cataluña, que es realmente una maravilla. Hay que tener en cuenta, como tú me has dicho, Pedro, iba a empezar el día 10 de diciembre, no es posible, empieza el mal tiempo, no está bien combatir con el mal tiempo, el problema son los aviones.
2: No había calentamiento global entonces.
1: No había calentamiento global.
2: Bueno, es que aquí le estamos dando a todos los mitos, todas las trolas de los últimos años.
1: Efectivamente. Entonces el problema también era la aviación, tenía que actuar, se iba a apoyar mucho en esa aviación, y hay que retrasarlo. Total, al final termina empezando el 23 de diciembre. ¿Qué fuerzas hay enfrentadas? Bueno, pues por parte de los nacionales tenemos al mando de Dávila y de Vigón como jefe de Estado Mayor 5 cuerpos de ejército, más el CTV italiano, ya muy reducido, y en reserva 41 divisiones, una de ellas de caballería, 1000 piezas de artillería, por cierto, bastante desgastadas, porque en la batalla del Ebro ha dejado los tubos prácticamente limados y tienen que empezar rápidamente a reponerlos. Eso es muy importante, la gente no

0: Entonces estalla a ti mismo.
1: Eso también pasa con los fusiles, con el arma de los fusiles.
0: Igual.
1: Es una de las innovaciones que se aplican en la guerra de secesión de Estados Unidos y que es la que causa esta tremenda mortandad. Que se empiezan a cambiar las armas. Las armas empiezan a ser armas de una sociedad bien industrializada.
0: Efectivamente. Eso es muy importante. Yo creo que el público en general no lo conoce, pero esos cañones desgastados, sea en artillería, sea en fusiles, hace que las armas pierdan eficacia. Entonces quiero tirar a 40 kilómetros y me llega a 33, y a lo mejor lo doy a los míos propios. Uh-huh. Es muy importante este detalle. Y luego también tiene 346 aviones, de los cuales 145 de caza y otros tantos de bombardeo. Es decir, en total va a emplear 260.000 hombres en números redondos, siempre hablando. Uh-huh. ¿Qué tiene enfrente? Pues tiene Argero, que es el ejército de la región oriental, que le llamaban, dirigido por Hernández Saravia. ¿Qué tiene entonces? Dos ejércitos, cada uno con cuatro cuerpos de ejércitos. Y un cuerpo de ejército de reserva. No me alargo. 800 piezas de artillería, los nacionales tenían 1.000, y 200 aviones, los nacionales tenían 346. Uh-huh. ¿Qué es lo que ocurre? Tiene 300.000 hombres. Y dirán, ¿y cómo es que tiene más hombres que el Ejército Nacional? Porque hay que tener en cuenta una cosa que en parte es terrible. En las últimas dos semanas de la Batalla del Ebro, cuando ya consideran que está perdida, el Ejército Frente Populista, el Ejército Popular, llama a los reemplazos del 22, del 23, 1922, 1923 y 1924. Está prácticamente sangrando ya los últimos jóvenes que les quedan. Y llama también a muchas personas mayores de 45, incluso 50 años. Hay que tener en cuenta entonces que la calidad de estos 300.000 hombres, comparados con los 260.000 del Ejército Nacional, no tiene color.
1: ¿Estos son las quintas del biberón de las que se habla?
0: Efectivamente, son las quintas del biberón, son personas que se les llama en último extremo cuando ya no se puede. Se va a hacer en la Segunda Guerra Mundial por parte de Alemania, se ha hecho en todas las guerras, pero eso también denota que la cosa está ya prácticamente perdida. Porque
1: está rascando el fondo del barril.
0: Claro, y no son unos soldados útiles, no te da tiempo a instruirles, su moral es desastrosa, su formación es cero. Y luego
1: vienen muy debilitados por el racionamiento sufrido durante los años anteriores.
0: Sí, señor. De hecho, hay una cosa muy clara. Por ejemplo, nos dice Luis Romero, dice, numerosos de estos soldados eran aquellos, dice, que por desafección, pusilanimidad o cansancio, oportunismo, desengaño o rabioso deseo de conservar la vida, aun a riesgo de jugársela, se encontraban ocultos en ciudades. Son gente que van sacando prácticamente el SIM, la policía, los carabineros de sus casas. La situación es terrible, muchos intentan huir. Llegan en una situación paupérrima. Su alimentación ha sido desastrosa. Su moral es cero. La guerra está perdida. El pueblo sabe que ello está perdido. Entonces, su ganas de luchar.
2: El pueblo sabe que está perdido y además tenían ganas, yo creo que, de cambio. Y estaban deseando salir corriendo de aquello, ¿no? Estamos hablando de noviembre del 38.
1: Diciembre
2: del 38, ya.
0: Efectivamente, eso está claro. Yo sobre esto quería que no pasara el tiempo sin que Pedro, a mí me ha dado una sorpresa con algo que has encontrado por ahí y que yo no conocía, que es una instrucción, me has dicho, dilo tú, reservada, que da Franco para su ejército, secreta, por lo tanto, no es de cara a la galería. Yo no la conocía.
1: Sí, no es para difundir a la prensa, sino que es una instrucción que da a sus oficiales de confianza. Entonces, él dice que la campaña que se va a librar pretende ahorrar, abro comillas, ahorrar a las poblaciones toda vejación que inútilmente se añada a los dolores que la guerra lleva consigo. Y sigue. Vamos a la zona insumisa en misión de paz, de justicia y de protección. Hay en ella una enorme masa de población que espera ansiosa nuestra presencia y sería lamentable hacerla sentir vejaciones y hasta molestias inútiles. Sería injusto considerar a la región catalana en bloque, muy curioso esto, como enemiga de España, confundiendo los sentimientos naturales de esta comarca con la deformación que ha sufrido su espíritu a consecuencia de la larga acción disolvente a que libre e impunemente la ha sometido una política falta de fe y de patriotismo.
0: A mí, Pedro, me has dejado patidifuso cuando me lo has enseñado fuera de micrófono, de verdad, porque creo que demuestra no solamente la altura del generalísimo, sino lo que tú has dicho antes. Él no iba a destruir por destruir. Iba a ganar una guerra, por supuesto, tiene que causar bajas. Pero aquí está hablando del pueblo catalán, de toda Cataluña, que ha sido sometida a lo que tal vez hoy también está ocurriendo. Ese es el problema.
1: Muy bien. Entonces se inicia la campaña el 23 de diciembre. ¿Y hacia dónde se dirigen las fuerzas?
0: Las fuerzas van a dirigirse hacia, digamos, el este, el sureste, y van a empezar a subir por toda Cataluña hacia el norte, hacia los Pirineos.
1: Atraviesan otra vez el Ebro y el Sert.
0: Efectivamente.
1: El río que pasa por Lérida.
0: Efectivamente. Hay que tener en cuenta una cosa muy importante. Se pensaba que iba a ser un paseo militar. Aquí los nacionales...

0: pecan un poco de soberbia. También bien es verdad que tampoco consideraban que los demás, su enemigo estaba para resistir. Bueno, pues hay una resistencia en los primeros 10-15 días que es importante. El Ejército Popular consigue reacciones puntuales, muy bien llevadas a cabo, con mucho brío, y que sorprenden a los nacionales.
1: ¿Quiénes eran sus comandantes?
0: Hena de Sarabia, fundamentalmente, es el que está dirigiendo ya las actuaciones. Entonces, hay que tener también en cuenta otra cosa importante. El Ejército Popular había conseguido establecer 6 líneas defensivas para retrasar en lo posible. Por lo tanto, el Ejército Nacional se va a encontrar con una serie de problemas, y es ciertas reacciones, bien verdad que puntuales, muy localizadas, briosas, aguerridas, una serie de líneas de fortificación relativamente construidas, relativamente duras de llevar, un terreno también difícil y una climatología adversa que muchas veces no permite que el uso de la aviación. Por eso hay una cierta lentitud en los primeros 10-15 días, del 23 de diciembre hasta el 5-10 de enero, vamos a ver, no se avanza lo que se pensaba avanzar.
1: Podemos encontrar unas similitudes con la campaña de los aliados a partir del 43 en Italia, ¿no?
0: Sí, señor.
1: ¿No? Que los alemanes van montando una serie de líneas defensivas, como la línea Gustav, y entonces van retrasando mucho el avance de los alemanes, digo, perdón, de los aliados. Y de ahí viene, pues, por ejemplo, el bombardeo de Monte Cassino, y si los aliados consiguen avanzar, es por la traición de los italianos.
0: Sí,
1: que les deja... Y aún así avanzan muy despacio.
0: Muy despacio. Le hacen sudar la camiseta a los aliados en Italia, cosa que tampoco esperaban los aliados. Aquí se produce durante unos 10-15 días hasta que ya se nota el desfonde por completo de ese ejército que está totalmente desarticulado. Es que llega un momento en que tampoco esas fuerzas que hemos dicho antes, que tenían muy poca consistencia, pueden sostenerse. Por ejemplo, hay una frase de Azaña, dice: no teníamos cuadro de mando y el ejército era una masa sin esqueleto, propicia al pánico y a la desbandada. Eso ocurre en el momento en que ya se acerca a Tarragona, y en cuanto se libera Tarragona, a partir de ese momento ya, desde luego, es casi un paseo militar.
1: O sea, las tropas de Franco, ¿quién? Es Varela el que manda. Las tropas de Varela no van directamente, podríamos decir, en línea recta hacia Barcelona, sino que empiezan por el sudeste, hacia Tarragona.
0: Efectivamente, y van subiendo todo lo que es Cataluña, pegaditos, digamos, al mar, por supuesto ocupando también la zona interior, para ir subiendo hacia el norte, recuperando todos los pueblos. Hay que tener en cuenta, por ejemplo, que se prácticamente en 10 días se van a conseguir 3.500 kilómetros cuadrados de liberación. Se van a liberar cerca de 150 localidades, unas mayores, otras más pequeñas. Cuando se entra en Tarragona, a partir de ese momento ya es una desbandada que se produce.
1: ¿En qué día entran en Tarragona? Que es el mismo que entra en el Reus, por cierto.
0: Es el mismo, efectivamente.
1: La pelea de Prim.
0: Efectivamente, es el mismo que entra en Reus. En Tarragona entra el día 14 de enero y en Reus también el mismo 14 de enero. Hasta entonces, como digo antes, se han liberado ya 3.500 kilómetros cuadrados y 125 pueblos. Entonces, las fuerzas republicanas que han tenido, pues cerca de 70.000 bajas, entre muertos, heridos y desaparecidos.
2: 70.000 bajas.
0: Bueno, de ellos hay que tener en cuenta que de esas 70.000, 30.000 han sido prisioneros. Eso da una idea de la desmoralización de ese ejército popular, que se entrega prácticamente.
1: Pero Paco, es que estas deserciones se producen incluso con los comisarios políticos tirando de gatillo para que la gente no se entregue.
0: Pero materialmente tirando de gatillo, porque se dan instrucciones en el Ejército Popular taxativas emanadas de Vicente Rojo. Lo digo porque siempre se le ha intentado salvar a veces un poco la cara de su humanidad, emanadas de Vicente Rojo, por la cual se establecían una serie de puestos para impedir estas desbandadas. Y desde luego se impedía a base de tirar sobre ellos. El número de muertos, en esos muertos que hemos dicho antes, bajas, heridos, por sus propios
2: balas, compañeros,
0: es impresionante también.
1: Se les hacía fuego de ametralladora.
0: Fuego de ametralladora. Se colocaba en caminos, en puntos estratégicos, y cuando veían que los soldados
2: se daban la vuelta,
0: pues empezaban a tirar sobre ellos, intentando que fueran contra el enemigo. Aún así, no lo conseguían en muchas ocasiones.
2: Oye, en enero también se produce, por parte de Rojo, una ofensiva en Andalucía.
0: Efectivamente. Este fue el gran error estratégico del Ejército Popular. El Ejército Popular tenía metido una cuña en el Nacional desde el principio de la guerra en la zona de Extremadura. Y nunca, fue idea siempre de Rojo el entrar por ella desde el primer momento. Nunca le dejó el mando político del Frente Popular, republicano. Ahora le dan el bisturí.
1: Primero Largo Caballero y luego Negrín.
0: Ninguno de ellos quiso.
1: Ambos socialistas.
0: Ambos socialistas, efectivamente. Sí. Y Negrín encima filocomunista. Sí. Ninguno de ellos quiso lo que Rojo le dijo. Vamos a dividir al Ejército Nacional y a la zona nacional, como se había hecho con ellos, vamos a dividirla desde el primer momento. Hay que tener en cuenta que cuando se hace la marcha sobre Madrid, se toma contacto en Badajoz, pero eso queda un poquito, como vamos a decir, cogido por hilos. Eso permanece hasta el final de la guerra. No se le deja hacer esta maniobra solamente ahora, que es el plan P. Es una entrada por esta zona de Extremadura con una maniobra de diversión por la zona de Granada, Motril y demás. Se lleva a cabo esta ofensiva a partir del 5 de enero, va a durar unos 10 días, pero no consiguen que Franco saque fuerzas de Cataluña. ¿Por qué? Porque se resiste con lo que hay, como lo que han hecho muchas veces a lo largo de la guerra los nacionales. Se da orden de resistir con lo poco que hay.
1: Eso pasó también en Brunete, en Belchite, en Villarreal de Álava, que es una ofensiva desconocida, que se libra en el norte de Álava por parte de José Antonio Aguirre, y creo que el jefe militar era Llano de la Encomienda.
0: Llano de la Encomienda,
1: que también, que el objetivo era llegar a Vitoria, porque es la llanada de Vitoria, tal, y ahí cuatro soldaditos paran toda una ofensiva.
2: Oye, me diste en el control que tenemos ya a Javier Barrancoa, si queréis que se incorpore a este episodio. Don Javier, ¿cómo estás?
3: Muy bien, ¿cómo estamos?
2: ¿Qué te cuentas?
3: Pues aquí, empezando el año en el surrealismo catalán.
2: En el surrealismo catalán, nunca mejor dicho.
3: Nunca mejor dicho.
1: Hola Javier, buenos días, ¿cómo estás?
3: Muy buenos días.
1: Bueno, estamos aquí con el militar Francisco Vendala, que nos está dando las aportaciones militares de su especialidad sobre la campaña de Cataluña, y te traemos a ti para que nos hables de cómo se recibió al ejército invasor, según lo que se enseña hoy a los críos en Cataluña, por parte de los catalanes. Y estaba hablando Vendala de lo que se llamó el Plan P, la ofensiva militar que diseña Vicente Rojo, a la que no, con la que no contribuye mucho, la verdad, el mando de Miaja en el sur de España, en Extremadura y en Motril, para tratar de frenar la ofensiva en Cataluña. Pues oye, el famosísimo Tercio de Montserrat es donde estaba, ¿no? En Extremadura, porque, o sea, la gran unidad de catalanes adictos a Franco, obedientes a Franco, no participó en la liberación de Cataluña, estaba en Extremadura.
3: Sí, bueno, con un pequeño detalle, porque cuando empieza la batalla del Ebro es urgentemente trasladado con muchísimas otras tropas a defender la línea del Ebro, que consigue mantener una línea muy muy muy con muy pocas fuerzas, pero muy heroicas, y entonces a partir de ahí el Tercio participa en la reconquista de las zonas que había tomado el ejército republicano, y luego tiene pues dos o tres acciones más que heroicas en Quatrecamins, que se llama, y la Sierra de Pàndols, donde el Tercio queda prácticamente destruido, ¿no? Pero entonces ya no puede seguir, realmente tiene que retirarse, porque no puede seguir, porque ha quedado deshecho totalmente el Tercio, ¿no?
1: Bueno, entonces, sí, acaba, Javier.
3: No, que ahí hay anécdotas más que sabrosas y muy emocionantes, porque, claro, el Tercio de Requetes de Montserrat, que eran todos catalanes y hablaban todos en catalán, por las noches se, digamos, cantaban el Virolai, y desde la frontera, bueno, hay muchos, al otro lado, dentro de Cataluña, pues los que lo estaban escuchando, muchos se emocionaban, lloraban y se pasaban de bando, ¿no?, al escuchar cantar el Virolai a la Virgen de Montserrat, ¿no? Y eso, pues sí, una participación en esa batalla, sí.
1: Bueno, seguimos con Paco Vendala hablando un poco de los aspectos militares de la campaña de Cataluña hasta la toma de Barcelona, y luego volvemos a ti, Javier, si te parece.
3: Sí, perfecto, muy bien, sí.
0: Pues muy sencillo, vamos a ver, nos encontramos el 14 de enero, se ha librado Tarragona y se ha librado Reus, y a partir de ese momento el desfonde de las fuerzas populares, de la fuerza del Frente Popular, ya es manifiesta. A partir de ahí sí se puede hablar de un paseo militar. Ojo, que los paseos militares también son peligrosos, ¿eh? Pero ya se nota, digamos, una decadencia absoluta. Vamos a ver cómo, por ejemplo, Beta Güeña, la caída, la liberación de Barcelona, dice que desde poco después del amanecer, ya estamos en el día 26 de enero, se ha llegado del 14 al 26 a Barcelona rápidamente, dice: presencié desde mi puesto de mando en el vértice San Pedro Mártir todo el desarrollo del combate en el que se cedió la suerte de Barcelona. Dice: en dicha altura, aprovechando las construcciones de los depósitos de agua de la ciudad, una vez que se disipó la niebla matinal que había, se podía ver todo el valle del río Llobregat. Hacia la mitad del día vimos sin lugar a duda cómo, bajo fuego débil de nuestra artillería, la fuerza enemiga vadeaba el río y se acercaba a Molins. Todo el resto de la jornada oímos el ruido de las armas de infantería y vimos el avance de pequeño grupo de soldados. Las divisiones 42, 43, 35 y 42, que realmente estaban casi sobre el papel, habían perdido a sus reclutas, cuyos restos estaban en el Tibidabo. Esto lo conocerá muy bien Javier, yo esa zona no la conozco mucho. Dice: había muchos kilómetros descubiertos sin un solo soldado republicano. Rojo aquí reconoce uno de sus errores. Aspirábamos a defender la línea de Llobregat, sobre la cual creíamos erróneamente que el enemigo reorganizaría sus dispositivos, pero hay que tener en cuenta que Franco no estaba dispuesto a reorganizar nada, sino a impulsarlo todo. Por eso Barcelona cae sin un solo tiro, y yo creo que Javier conocerá mucho más los detalles. Pero hay que tener en cuenta también una cosa muy importante, y es que el 24 de enero, es decir, 2 días antes de la caída de la liberación de Barcelona, es cuando la República, digamos, el presidente Azaña declara el estado de guerra en la zona, vamos a decir, republicana. Eso nos podrás ampliar tú, Pedro, que sabes más.
1: Pues es que uno se pregunta, bueno, es que hasta entonces, ¿en qué estaban? ¿En estado de paz? No, bueno, el estado de guerra se proclama, como dices, entonces el 24 de enero, tardísimo. Bueno, vamos, es una noticia que todo el mundo que la lee se queda pasmado. Y probablemente esto se debiera a que los políticos no querían que el estado de guerra, claro, concedía mucho poder al mando militar. Entonces, eso a lo que podía llevar, según temían los partidos políticos, era a que una concentración de poder en el Ejército Popular que impidiese a los políticos civiles seguir atizándose entre ellos. Porque uno de los motivos de que pierdan la guerra civil el Frente Popular son las divisiones internas, de las que también hemos hablado en alguna ocasión con Javier, y que porque en Barcelona estallan, por ejemplo, en el 37, en los hechos de mayo, de los que nos puedes hablar, Javier, un poco.
3: Sí, claro, esta declaración que habláis es sorprendente, porque ya desde el principio del alzamiento, cuando fracasa en Barcelona, Companys emite un decreto de la Generalitat suspendiendo el ejército republicano. Por lo tanto, si no hay ejército, no hay guerra, ¿no? O sea, que era. Y entonces, es verdad que entonces es la fase, digamos, del proceso revolucionario patente, más claro, hasta el 37, donde los anarquistas son los asociados privilegiados con Companys hasta que los traiciona. Y en el 37, claro, las milicias populares y el ejército republicano que se reconstruye es un ejército dirigido clarísimamente por comisarios del Partido Comunista, pues de la Unión Soviética, ¿no? Y entonces Companys cambia de socios, pero es evidente que es un ejército politizado y no es el ejército, digamos, como entenderíamos, profesional de la República, ¿no?
1: Uh-huh. Bueno, volvemos a la toma de Barcelona y, sin embargo, Franco no se distrae en Barcelona, sino que el ejército sigue avanzando hacia el norte, ¿no, Francisco?
0: Claro, Franco se da cuenta de una cosa que no se habían dado cuenta el Ejército Popular durante toda la guerra. No importan las ciudades, no importan los pueblos, lo que importa es el enemigo. El enemigo son las fuerzas enemigas, hay que ir a por ellos, hay que seguir empujando, y si el 26 de enero libera Barcelona, el 31 está el 5 de febrero, perdón, el 9 de, el 28 de enero sigue liberando ciudades y va hacia arriba, de tal manera que el 9 de febrero hacia el norte, perdón, el 9 de febrero está en la frontera, ya en los Pirineos, en Le Pertús, a las 12:50 de la mañana. Ahí sí que hay una carrera, y hay que tener en cuenta otra cosa muy importante. ¿Se pudo defender Barcelona como Madrid? Que es una pregunta que se ha planteado muchas veces, evidentemente con lo que hemos dicho del punto de vista militar en absoluto, pero es que además los propios mandos militares altos y medios están ya huyendo hacia la frontera porque quieren traspasarla, porque quieren salvar la vida. Y los políticos, mucho antes, claro. Políticos, por ejemplo, Azaña el 5 de febrero ha cruzado ya la frontera y detrás de él van todos los demás, como dices, Javier.
1: Y también, sí, es que el... también, perdón, huye el teniente general Rojo.
0: También huye el
1: teniente general. Que se niega a volver a la España del centro.
0: Efectivamente, cuando le piden que vuelva para tomar el mando, para ayudar a Miaja y sostener lo que es ese centro este todavía intacto, ojo, 800.000 hombres todavía allí, una fuerza muy importante, bien, es verdad que demoralizado, que se quiera decir, etcétera, etcétera, sin posibilidades de recibir armamento y demás, pero muy importante, este se niega. ¿Por qué? Porque ya antes, casi un mes antes, le había dicho a Negrín que la cosa estaba perdida. El Ebro, como tú me has dicho antes, Pedro, al principio, la batalla del Ebro es esencial. A partir de ahí, hasta el más iluso, bien que no el más fanático, se daba cuenta de que aquello estaba perdido.
1: Oye, Javier, te quería preguntar, ha mencionado Paco que vamos, estas fechas, nos ha dado estas fechas de paso de huida, hacia, de carrera hacia la frontera por parte de las fuerzas políticas y militares republicanas. Pero creo que en esos mismos días de febrero se siguieron asesinando personas, presos, por parte de los más canallas de los republicanos, ¿no?
3: Sí, sí. Si se estudia temporalmente todo lo que es la represión en la retaguardia catalana, es evidente que en los primeros meses de... Bueno, desde julio, los primeros meses de la guerra, la cifra de asesinados es brutal. A partir del 37, con el control comunista, se rebaja la... Pero sigue habiendo asesinatos políticos, pero se rebaja. Y al final de ya en el 39, pues evidentemente hay un repunte que muchos son fusilados pues ya en la frontera, hasta el propio obispo Polanco en Cullell. Bueno, hay mil historias, mil anécdotas de gentes que habían conseguido huir de los campos de concentración, porque aquí hay que decirlo, en Cataluña hubo campos de concentración, que había instalado la República, pues por confusión, pues confundían las tropas que se retiraban con las tropas liberadoras y entonces los cogían y los fusilaban, o sea que hubo represalias, sí, sí.
1: Bueno, entonces, para acabar el aspecto militar de la campaña de Cataluña, ¿cuándo se puede declarar terminada?
0: Pues se puede declarar terminada precisamente el día en que se alcanza la frontera, el 9 de febrero. Hay que tener en cuenta que Gerona se ha liberado el día 4 y el 9 de febrero entran y se ocupa, se libera Le Pertús, con lo cual queda cerrada ya la frontera francesa, o vamos a decir que queda abierta para España. Esa es la cuestión. Hay una cosa muy importante. ¿Cómo queda el ejército popular? No es nada baladí. He dicho 800.000 hombres divididos en esos cuatro ejércitos de Levante, Extremadura, Centro y Andalucía, pero es que tú cuenta con 500 carros de combate, 1.000 piezas de artillería y unos 100 aviones, 3 cruceros, 13 destructores, 4 submarinos y 12 buques más de apoyo y de combate en cuanto a la flota. Es decir, que puede dar una gran batalla. Lo único que es lo que ocurre, por ejemplo, tenemos un testimonio. La alimentación del soldado, salvo el pan que era bueno, se componía exclusivamente de 2 sopicaldos a mediodía y por la noche, y de un cazo de agua ennegrecido por algunos granos de cebada tostada que servía de desayuno. Claro, en esas condiciones puedes tener 800.000 hombres, pero poco van a poder hacer, como muy bien han dicho antes tú, Pedro.
1: Bueno, además, en esos días de febrero se produce un acontecimiento entre el 4 y el 9 de febrero, que es la caída de Menorca. Menorca se había mantenido desde el primer momento leal al gobierno del Frente Popular, pero en esos días de febrero, mediante unas negociaciones entre un representante del jefe del mando nacional en Mallorca y los jefes de la guarnición en Menorca, con intervención inglesa, perdón, hay un acuerdo por el que ahí los mandos militares Frente Populistas deciden rendirse y abandonar la isla. Esto yo creo que tendrá influencia luego en el golpe de Casado y en las negociaciones de la Junta Nacional de Defensa de Casado y Besteiro con Franco en Burgos. Pero para eso creo, Paco, que contaremos contigo para un programa sobre el golpe de Casado y Besteiro.
0: Perfecto, pues encantado de la vida, pues un asunto interesantísimo, además que además muy poco conocido. sido lo de Menorca, ¿eh?
1: Sí, y que además demuestra también, con lo que decíamos al principio, que Franco no buscaba el exterminio, la matanza de los enemigos y demás. No quería el derramamiento de sangre. Esto es, aquí por ejemplo, Hildegard, que fue uno de los que intervinieron en las negociaciones en Menorca, dice él que dijo a Londres, a ver, el caudillo no desea que haya más derramamiento de sangre. Y esto es muy interesante, la verdad.
0: Porque lo dice el británico, no lo dice, y es porque él conoce, hasta en conversaciones, como tú bien has dicho, con el jefe del mando balear aeronaval, y le han transmitido lo que quiere el caudillo, lo que quiere Franco, es que de alguna manera se rinda Menorca, pero no quiere una invasión de Menorca, no quiere una operación militar, no quiere más destrucción, no quiere más sangre, no quiere más muertos. Son españoles también, en definitiva.
1: Sí, sí, bueno, sí, Javier, adelante.
3: Sí. No, que cuadra muy bien con lo de Barcelona, con la liberación de Barcelona, porque, a ver, está clarísimo que, y esto queda recogido en unas memorias de Pujol, que cuando se entera, él es pequeñito y escuchaba a su tío, que cuando los nacionales toman Lérida, dice, ya hemos perdido la guerra, ¿no? Y a partir de ahí, a pesar de que se hace una propaganda brutal para que Barcelona sea un nuevo 11 de septiembre y que imite a Madrid y que sea una resistencia, mientras que se están haciendo estos discursos y están todos grabados, todos los jefes políticos y militares ya están en la frontera, ¿no? O sea, que Barcelona la dejan sola, y Franco lo que diseña es tres columnas, una que subirá por el Tibidabo, otra por la Diagonal y otra por la carretera de Sants. Y lo que es la Meridiana, para que conozca un poco Barcelona, la dejan abierta para que toda pueda huir todo el ejército y no hacer sangre, evidentemente, ¿no?
2: Sí, sí, que fuera lo menos incruenta posible la batalla, ¿no? Oye, Javier, yo tengo, si os parece, se han visto imágenes, hoy con internet tenemos acceso a infinidad de documentos de cómo son recibidas las tropas de Franco por la calle. Eso llama poderosamente la atención, ¿no? Es decir, esa muchedumbre espontánea, ¿no? No estaban aterrorizados en sus casas, no, salieron a... Igual que también hay que decir que, si no me equivoco, dos terceras partes de los que se van en estos primeros días hacia Francia regresan inmediatamente en menos de un año.
3: Sí, sí. Bueno, ahí, claro, podríamos hablar mucho del famoso exilio, no fue tal, porque... Claro. Dicen exilio catalán, no, lo que ocurre que muchos españoles que iban huyendo del avance de las tropas nacionales van a Barcelona y son los que también luego huyen, no es que fueran catalanes, eran gente que se había refugiado en Cataluña, pero los que no tienen delito de sangre, básicamente en menos de 2-3 años han regresado, vamos, la inmensa mayoría, ¿no? Esto sí, los que tenían delitos de sangre o son... si son detenidos, pues se les hace un juicio y son fusilados, 3.200 concretamente en toda Cataluña, lo cual me perdonarán los oyentes, pero es un caso de represión mínima para tener en cuenta lo que había sido Cataluña y
2: lo que había sufrido. Y lo que había sufrido Cataluña bajo la ocupación
3: Cataluña, popular, ¿eh? O sea, que digamos que es una cosa que, claro, aquí se llora, ¿no? Franco represalió a no sé cuántos miles, ¿no? Fueron 3.200, pero que comparado con los 100.000 represaliados en Francia después de la guerra, pues Segunda Guerra Mundial, no, ni te cuento, ¿no?
1: Javier, sí. Ya que has mencionado este asunto, tú has investigado la represión que hubo en Cataluña durante el gobierno de Companys, o sea, desde julio del 36, pues hasta enero o febrero del 39. Más o menos, para que nos hagamos una idea y podamos comparar esos 3.000 y pico fusilados en los años 40 por la represión franquista, ¿cuántos pueden haber sido los muertos en la represión de la Generalitat y del gobierno de Negrín?
3: Sí, pues llega la cifra perfectamente ya estudiada y consensuada por todos los historiadores de un bando y de otro, casi a 8.500, son 8.400 y pico. Vamos, esta es la cifra más asentada, segura, y además con nombres, lugares, etcétera. Por tanto, digamos, es desproporcionadísimo, porque además, salvo unos 250 juicios que realiza la Generalitat sin tener potestad para ello en el Castillo de Montjuïc, como autoridad militar, pues que son las que firma, como las penas de muerte que firma Companys, son unas 250, el resto son asesinados sin juicio o juicios de tribunales populares, que evidentemente eran todo menos tribunales, ¿no?
2: Es decir, Companys firma de su puño y letra cerca de 250 sentencias de muerte en el castillo de Montjuïc, luego donde él fuera fusilado por sus graves crímenes y sus graves delitos. Por cierto, hay un mausoleo que recuerda a este asesino, que es Companys.
3: Sí. Bueno, aquí siempre hemos denunciado, sobre todo cuando fue la época del alcalde Trias, Javier Trias, que se olvidó, bueno, que hacía homenajes a Companys cada año en el castillo de Montjuïc, cuando el propio tío, antes de que hubiera nacido, pero era tío de Javier Trias, que es Ignacio Trias, fue fusilado por Companys en el propio castillo de Montjuïc, ¿no? Y de eso su sobrino no... nunca ha dicho nunca nada, ¿no?
1: Oye, Javier, cuenta un poco sobre las checas que había en Barcelona, porque en alguna de ellas no solo se asesinaba a la gente, sino que se la troceaba y se echaba a comer a unos cerdos.
3: Sí, en Barcelona.
1: ¿Qué parece? Perdona, esto si aparece en una película de la mafia, la gente diría qué animales, qué bestias, qué exagerados.
3: No, exacto. A ver, en Barcelona, solo en Barcelona, se calculan 46 checas, y en toda Cataluña unas 300 checas. Entonces, en Barcelona la más dura era la que dominaba la CNTFI, hasta que luego la recoge el SIM, que controlan los soviéticos. Pero ahí en la checa de San Elías, que era un viejo convento, una parte, por eso cuando tenemos los listados de los muertos, hay una parte importante que no podemos determinar dónde fueron asesinados, porque los cadáveres nunca se encontraron. Pero lo que ocurría es esto, que en las checas pues tenían cerdos, tenían, entonces los troceaban. El caso más quizás duro es la superiora de las carmelitas de toda España, que está en Barcelona. Y es una vasca, pero está en Barcelona, y la trocean en cuatro trozos, se la van a comer a los cerdos, y luego con los cerdos, cuando matan los cerdos, pues los anarquistas hacen chorizo y lo van vendiendo por el barrio, y lo llaman chorizo de monja, ¿no? Sí. Con toda libertad y impunidad.
1: Bueno, aparte de esa cuarentena de checas, también hubo campos de concentración, ¿no?
3: Sí, el estudio, bueno, se ha empezado a estudiar muy bien los campos de concentración, aunque es un poco difícil porque eran móviles, o sea, se iban moviendo en función de las circunstancias bélicas, y después de cada campo había unos campos centrales, que podemos decir que serían unos 10 campos de concentración, de los cuales luego dependían otros subcampos o campos más pequeños, móviles, pero casi podríamos decir que entre todos habría una cuarentena de campos de concentración, donde ahí ya encontramos disidentes de no solamente los católicos o de derecha, sino pues los que huyen de la guerra, o sea, los desertores, muchos, curiosamente, nadie lo dice, pero había muchos de las brigadas internacionales, y esto sí quedaría para un buen estudio, porque las brigadas internacionales, tras la batalla del Ebro, como ahí les cascan fuerte, ya quieren desertar, pero los carnets, los pasaportes, están en sus respectivos consulados en Barcelona, y entonces lo que hace el SIM, el Servicio de Inteligencia Militar, es cercar los consulados para evitar que los brigadistas recojan el pasaporte y se larguen. Y entonces a todos los brigadistas que cogen los van encerrando. Hay una cárcel muy famosa que es en Castelldefels, y ahí se calcula que murieron asesinados por los propios republicanos unos 200 brigadistas, cosa que nadie dice, ¿no? Hay una carnicería. Y entonces el gran problema es que los católicos, que ya quedaban poco, y eso explica también por qué, digamos, a partir del 37, de mayo del 37, bajan los asesinatos, es porque ya, bueno, no quedaba nadie por asesinar, ¿no?, de gente de derechas, católica. Pero los que están en campos de concentración, el gran problema es que antes, al principio, en el 36, pues en las checas eran todo católicos, se reunían, había curas, podían rezar el rosario, se despedían o se consolaban espiritualmente antes de ser fusilados, pero en los campos de concentración todavía lo pasan peor porque tienen que convivir con anarquistas, con brigadistas, con... lo pasan muy mal, y esto se ha empezado un poco ya a recoger todas estas historias.
1: Bueno, pasemos de las historias tristes a las historias alegres. ¿Cómo reciben los barceloneses a las tropas de Yagüe?
3: Bueno, es algo impresionante, sobre todo han quedado muchísimos documentos en memorias. Ya mucho antes, incluso socialistas, bueno, tenemos memorias de gente de la época que del bando republicano que están esperando y abrazar a Franco, que llegue Franco, que acabe la guerra. Está todo el mundo ya absolutamente cansado de lo que es la Cataluña republicana. Y las tropas cuando entran, primero no saben lo que se van a encontrar. Quedan unos restos de anarquistas que intentan combatir hasta última hora, pero evidentemente no, prácticamente no hay un solo tiro. Y a partir de ahí, cuando van avanzando bien tanques, bien tropas, por la Diagonal o la Carretera de Sants, o bien bajando del Collserola, que también hay anécdotas muy divertidas, porque dos, tres días antes, las tropas que están en el Collserola, muchos, hay algunos carlistas catalanes que están en las brigadas navarras, entran en Barcelona tranquilamente dos días antes de la liberación y van a ver a su familia, saludan, cenan, dicen, nada, en dos días estamos aquí, esto ya está, ¿no? Y entonces, bueno, el día 26, cuando ya empiezan a entrar las tropas, se van dando cuenta que va saliendo gente. Ellos piensan en un principio las tropas que a lo mejor se les echan encima, tienen dudas, pero lo que enseguida se dan cuenta que es gente entusiasmada, empiezan a aparecer banderas españolas. Pensemos que ya llevábamos 5 o 8 años de república, pues de la noche a la mañana empiezan a aparecer banderas españolas que se cuelgan en los balcones, que muchísima gente las había guardado en lo más secreto en sus casas, o bien los que no tenían banderas españolas cogían ropa amarilla y blanca y roja, perdón, y la iban colgando para formar banderas españolas. Y claro, la sorpresa, bueno, la proclama militar o el parte oficial de la liberación de Barcelona es cuando el general reconoce que dice, nunca me he encontrado ninguna otra ciudad que hemos liberado donde se haya despertado tanto entusiasmo, ¿no? Incluso había gente, y esto se puede encontrar en tiendas de estas de anticuarios, banderas españolas que se habían hecho descosiendo banderas catalanas, ¿no? Porque habían cogido las cuatro barras y las habían descosido y las habían puesto a los dos lados y habían construido, bueno, habían cosido banderas españolas, y este era el entusiasmo. O sea, el entusiasmo es absolutamente indescriptible. Y ahora pues han salido libros de fotografías del momento, sí. y bueno, las fotografías hablan por sí mismas.
1: Nos quedan dos minutos, Javier.
3: Sí.
1: Entonces, esto ahora, dices que se están publicando algunos libros de fotografías, pero esto supongo que sobre esto no hay documentales de memoria histórica en Cataluña.
3: No, hombre, por supuesto. Por eso ellos, lo que ha hecho la Generalitat es simplemente de este periodo que estamos relatando, es la huida de las tropas republicanas hacia la frontera, donde evidentemente, como antes bien ha dicho el general, Franco tenía muy claro, no iba a cometer el error de Hitler en Stalingrado, ¿no? De atascarse aquí en una... No, en absoluto, ¿no? Entonces, es verdad que se persiguen y con rapidez extrema a las tropas republicanas, son bombardeadas, y entonces el relato nacionalista en estos momentos es la gran represión de las tropas republicanas.
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10: Esta medida ha generado polémica. La izquierda rabia con esta medida. Uno no entiende muy bien por qué. Y hay sectores que consideran que no es la manera adecuada de defender al no nacido. Si ustedes me pidieran una valoración de esta ley, a mí me parece que es una ley positiva. Y es una ley positiva porque, más allá de que algunos cuestionen si hay que dar ayudas al no nacido o si eso puede dar lugar a picarescas y demás, creo que es una ley que lo que ayuda es a visibilizar al concebido no nacido. Si hay un sujeto que ha desaparecido del imaginario social y con ello luego del ámbito jurídico, es el concebido no nacido. No le reconocemos ningún derecho en nuestra legislación, a pesar de que teóricamente la doctrina del Tribunal Constitucional decía en el pasado, antes de que llegara Cándido Conde Pumpido, pues que de alguna manera el nasciturus tenía derechos, que de alguna manera que había que proteger. En ese falso dilema que planteaba en aquella sentencia del 85, en la que contraponía dos supuestos derechos, el de la madre y el del nasciturus. Pero no vamos a entrar en ese debate. A mí me parece que es una ley que es interesante por esa cuestión que les planteo. Creo que pone, visibiliza la dignidad del concebido no nacido. Esta ley lo que va a permitir es que en el ámbito de las competencias de la Administración Regional, esta nueva norma se podrá aplicar desde que se acredite el embarazo. De esta forma, las familias tendrán los mismos beneficios y derechos en la concesión de ayudas que utilizan como criterio la renta de la unidad familiar, entre ellas becas para el estudio de bachillerato, para el primer ciclo de educación infantil, comedor escolar, abonos de transporte, el alquiler joven. Además, quien tenga dos hijos y estén esperando un tercero podrá acceder a las ventajas propias del título de familia numerosa a partir del primer día posterior a la finalización de la semana 14 de gestación. Para ello se ha habilitado un trámite electrónico. Una vez se aplique la nueva normativa, las mujeres embarazadas podrán acceder a las ayudas y beneficios contemplados acreditando su estado de gestación mediante la presentación del correspondiente informe médico. Esta medida se suma a otras actuaciones del Ejecutivo Autonómico que viene desarrollando en apoyo a la maternidad y la paternidad, como la ayuda de 500 euros mensuales destinadas a mujeres gestantes menores de 30 años. Como digo, el resumen es que el concebido no nacido va a tener la condición de miembro de la familia y eso va a permitir que se tenga en cuenta a la hora de los requisitos para acceder a determinadas ayudas o condiciones. Repito, todo aquello que sirva para hacer visible la dignidad del concebido no nacido me parece una buena medida. Y por tanto, pues creo que merece nuestro aplauso la Comunidad de Madrid, en este caso el gobierno de Isabel Díaz Ayuso, y también Vox, porque con su apoyo pues no permitió, porque Isabel Díaz Ayuso tiene mayoría absoluta, pero también pues hizo que hubiera un mayor apoyo parlamentario a la medida. Ahora bien, no nos podemos quedar aquí. Y yo creo que cuando una administración da un paso de este tipo, pues también conviene de alguna manera hacer un cierto examen de conciencia. Y lo primero que me venía a la cabeza es que esta medida, esta iniciativa, se integra en la estrategia de protección de la maternidad y paternidad y de fomento de la natalidad y la conciliación 2022-2026 de la Comunidad de Madrid. En algún momento ya hemos hablado de este plan. Y nos pasa lo que nos pasa muchas veces con Isabel Díaz Ayuso. Que Isabel Díaz Ayuso tiene intuiciones buenas, como es esta cuestión de, oye, hay que proteger al concebido no nacido, es necesario fomentar la natalidad, hay que apoyar a la mujer embarazada, pero muchas veces la forma en la que lo hace es profundamente incorrecta. Y uno de los ejemplos de esta incorrección a la hora de buscar fines buenos es este plan de apoyo a la natalidad de la Comunidad de Madrid, porque la gran apuesta de ese plan y donde se destinan la mayor parte de los fondos es a apoyar toda la cuestión de la reproducción humana asistida, la fecundación in vitro. Fecundación in vitro que, como todos ustedes saben, plantea serios problemas morales y, por tanto, no es aceptable desde una óptica de la ética natural o del magisterio de la Iglesia. Pero es que, además, esas técnicas de reproducción asistida, si por algo fallan, es porque no tratan con dignidad al concebido no nacido, que es el embrión. Por tanto, es un poco incoherente que la Comunidad de Madrid dé un paso en visibilizar y reconocer derechos al embrión, al concebido no nacido, y por otro lado, impulse técnicas, planteamientos que atacan esa dignidad del concebido no nacido, como es la fecundación in vitro. Ya saben todos ustedes que la fecundación in vitro implica fecundar muchos óvulos, que se haga un análisis preimplantatorio y, por tanto, aquellos que se consideran débiles se rechacen, lo cual quiere decir que se les condena la muerte, bien directamente o bien a través del uso para la investigación. Supone que muchas veces implantan varios embriones y cuando varios siguen adelante, en muchos casos se ofrece lo que se denomina la reducción embrionaria, que técnicamente es un aborto. Oiga, yo no quiero tres, me basta con uno, matemos a los otros dos. Y luego los embriones sobrantes pues se congelan, lo cual es un encarnizamiento con esas personitas, con esos concebidos no nacidos. Por eso digo que es un poco incoherente que esta ley, que busca visibilizar la dignidad del concebido no nacido, surja de un plan que lo que promueve fundamentalmente son unas técnicas que atacan seriamente la dignidad del concebido no nacido. Pero luego tengo que decir que esta medida, siendo buena, no es suficiente. Y me atrevo a decir que no sirve para catalogar a la Administración de Madrid como una administración que defiende la vida. Porque, al menos con los últimos datos que yo he podido consultar, la Comunidad de Madrid dedica más fondos a financiar el aborto que a apoyar a las mujeres embarazadas. Por tanto, de nuevo, la Comunidad de Madrid destina más fondos a que se pueda matar al concebido no nacido que a proteger a esas madres que quieren sacar adelante a sus hijos. Y eso es otra incoherencia que Isabel Díaz Ayuso tendría fácil de resolver, y es: no financie usted los abortos. Alguien podrá decir, bueno, pero eso implicará que entonces hay mayor número de abortos que se realizarán en los hospitales públicos. Bueno, habrá que ver las objeciones de conciencia, pero dicho eso, ya se está produciendo un trasvase del ámbito privado al ámbito público, fruto de las reformas que ha hecho el gobierno socialista y Podemos en la ley del aborto de 2010. Si hace 10 años aproximadamente el 95-99% de los abortos se producían en abortorios privados, ahora ya estamos en el 70-75%, lo cual quiere decir que está habiendo un trasvase a los hospitales públicos. Pero en cualquier caso, bueno, pues si dejar de financiar abortos en abortorios privados no tiene por qué necesariamente, aunque seguro que sí, suponer reducción del número de abortos, al menos evita que alguien haga dinero, ¿no?, con la muerte de inocentes. Yo creo que eso es claro y es algo en donde la Comunidad de Madrid puede abundar y donde podría mejorar sensiblemente. Y eso sí que sería también un paso para visibilizar la dignidad del concebido no nacido. No dedicamos fondos públicos a financiar que mueran niños en abortorios, niños no nacidos. Por otro lado, uno esperaría que la Comunidad de Madrid fuera estricta y que realizara muchas inspecciones sobre los abortorios. Porque ya sabemos que en los abortorios la seguridad del no nacido no está garantizada. Pero por lo menos que cumplan con la normativa sanitaria en las materias que les competen. Sería bueno que tuvieran inspecciones. Y finalmente, creo que Isabel Díaz Ayuso podría dar un impulso grande para transformar la Administración Sanitaria y Social de la Comunidad de Madrid en una verdadera administración en defensa de la vida. Porque es difícil generalizar. Pero nosotros tenemos experiencias concretas de mujeres que han sido incitadas a abortar desde el ámbito sanitario o social de la Comunidad de Madrid. Y eso se puede evitar. Y hay que establecer los procedimientos y las legislaciones suficientes para impedir eso, o para que el que lo haga sepa que se está jugando una multa, una sanción grave. Porque en general las mujeres que se acercan embarazadas en situaciones complicadas son muy vulnerables. Y si que lo que reciben del facultativo de la enfermera o del asistente social es una invitación a abortar, muchas veces eso lo entienden mucho más que como una invitación. Y esos casos suceden. ¿Cuánto? No lo sé, pero tengo ejemplos concretos. Y eso debería desaparecer de la Comunidad de Madrid. Y algunos me dirán, hombre, pues para estar contento con la medida, ¿por dónde nos ha salido? Bueno, porque esa es la realidad. Porque lo que tampoco podemos caer en la trampa es que medidas que son interesantes traten de ocultar las verdaderas carencias en defensa de la vida que tiene en este caso la Comunidad de Madrid. Y por eso también me preocupa especialmente que Alberto Núñez Feijóo ahora haga bandera de una ley del concebido no nacido. No porque me parezca mal esa idea, repito, sino porque ese sea el argumento para desviar el debate sobre lo importante, y es qué hacer sobre el aborto. Donde Alberto Núñez Feijóo se ha declarado públicamente como a favor de la situación actual. Y entonces usted no trate de utilizar la bandera del concebido no nacido para que todos nos creamos que usted es un defensor de la vida, no. En esas trampas no vamos a caer. Y eso tampoco nos lleva a rechazar esa propuesta y que esa propuesta la haga suya Alberto Núñez Feijóo. Pero lo que no vamos a caer en la trampa es de cambiar la calificación que merece el Partido Popular o la Administración de Madrid, que hoy en día no les podemos calificar de partidos ni administración defensores de la vida. Y contentos porque dan este paso, pero invitándoles a actuar en coherencia con ese paso. No a que este paso sea una excepción a la posición del Partido Popular o a la actuación de la Comunidad de Madrid en el apoyo al no nacido, sino a que ya que dan este paso, traten de modificar todas sus políticas en relación con la defensa de la vida y la ayuda a la mujer embarazada para que sean coherentes con este buen paso que han dado ahora. Ojalá que esto sea el inicio de ese cambio, porque si no, seguiremos denunciándolo. Comenzamos.

Buenas tardes, queridos amigos de Informa Radio. Un sábado más volvemos fieles a la cita con todos ustedes en los estudios centrales de Informa Radio. Un sábado más para hacer este programa. El Buey Mudo. Programa que, como todos ustedes saben, quiere ser una reflexión pausada sobre la actualidad nacional e internacional. Una reflexión que tratamos de hacer siempre desde la óptica del magisterio de la Iglesia y su doctrina social. Y también, como siempre decimos, desde el pensamiento político tradicional. Sábado más, tiene la suerte de compartir esta hora de radio con todos ustedes, Luis Zayas, que es quien les habla, y que tiene la suerte de participar en este proyecto de libertad que es el grupo Estado de Alarma y esta radio, Informa Radio. Un sábado más para comentar con ustedes, bueno, pues cuestiones que siempre pretendemos que tengan un trasfondo doctrinal, un trasfondo antropológico, un trasfondo cultural, porque al final, bueno, pues creemos que ahí es donde está la batalla en la construcción de la sociedad. La semana pasada dedicamos el programa a hablar de uno de los discursos de más contenido político, ¿no? Podríamos decir que el Papa en su visita, el Papa León XIV, hubo como tres grandes momentos en que su discurso tenía un marcado carácter político. Uno, en la recepción. Dos, el discurso ante las cámaras legislativas. Y tres, un poco, pues las referencias, fundamentalmente en Canarias, a la cuestión de la inmigración. El otro día repasábamos el discurso que dio en su recepción, en la llegada. Hoy nos proponemos repasar el discurso que hizo ante los miembros del Parlamento Español. Yo tuve la suerte en su momento de escucharlo más o menos en directo, lo cogí justo en la radio. Luego lo he leído un par de veces. Ayer lo volví a escuchar en el vídeo de su intervención. Y yo les tengo que decir, a mí me parece un discurso magnífico. Claro, luego uno escucha y siempre hay gente, bueno, pues que afila el lápiz y dice, hombre, me hubiera gustado que aquí hubiera sido más preciso, que aquí hubiera ampliado, que aquí hubiera matizado, que aquí hubiera sido, según dicen, más explícito. Bien, bien. Todas esas cosas valen, ¿no? Pero yo creo que la calificación global de este discurso es que me parece que es un discurso magnífico. Como todos los discursos de la historia, pueden ser mejorables. Y que también hay que entender el contexto en el que él se produce. Pero repito, me parece un discurso magnífico y me parece un resumen perfecto de la doctrina política de la Iglesia. Claro, hay quien dice, bueno, me gustaría que explicitara más, que ampliara más, que hubiera concretado. Ya, ya, pero bueno, esto no es una clase. ¿Eh? Ni es una clase magistral. Es un discurso en un contexto muy concreto, que es un parlamento. ¿Eh? Un parlamento, además, que ha abjurado de Dios. No quiere decir que por eso no haya diputados que personalmente sean personas de fe, incluso practicantes. Pero la realidad es que en su quehacer, y aquí incorporo a todos los grupos políticos, abjurado de Dios y a la ley natural, ¿no? Porque en el fondo eso es lo que hizo nuestra Constitución. Y ese parlamento que emana de esa Constitución

de ustedes como obispo de Roma y pastor de la Iglesia Católica. Eso es importante. Hay quien se escandalizaba. Ahí tenemos a Alsina en Onda Cero. Tenemos al presentador de la noche de Antena 3 de los telediarios, que ahora no me sale el nombre. Se escandalizaban de que el Papa, un jefe de Estado, hubiera venido a reprochar. No, él no ha venido a reprochar. Y además ha venido como obispo de Roma y pastor de la Iglesia, no como jefe de Estado. Y él lo marca y dice, no, el que yo venga aquí quiere ser un gesto de cercanía hacia España en el marco de la mutua cooperación. Y quiere ser una palabra ofrecida desde el servicio a la persona humana. ¿Por qué? Porque la Iglesia camina con la humanidad, comparte sus esperanzas, sus heridas, escucha los interrogantes de cada época y se deja interpelar por todo lo que concierne a la existencia de los hombres y mujeres de hoy. Y por eso la Iglesia quiere colaborar con esas instituciones, pero lo deja muy claro. Cuando se dirige a la vida pública, lo hace respetando la misión propia de las instituciones y la legítima responsabilidad de quienes han recibido el mandato de legislar. Reconoce la autonomía de las realidades terrenas y la distinción entre comunidad eclesial y comunidad política. Y precisamente desde esa conciencia aporta una reflexión nacida del deseo de servir al bien común y de recordar aquello que hace verdaderamente humana la convivencia. La Iglesia quiere aportar su reflexión, y así lo dice el Papa, en la construcción de la vida social. Y en esa reflexión quiere aportar. No trata de imponer. Y además, como dice el Papa, la Iglesia siempre ha reconocido la autonomía de las instituciones y de las realidades temporales. Claro, es importante entender esto. Porque autonomía no significa independencia. Que la Iglesia, vamos a decir así, no tenga competencia sobre la organización de las realidades temporales, no quiere decir que esas realidades temporales, las instituciones y las autoridades temporales las puedan organizar como quieran, porque no son independientes. ¿No son independientes de qué? Del orden establecido por Dios. Son autónomas, pero no independientes. ¿Qué quiere decir autónomas? Que en lo que es prudencial es a ellas a quien les corresponde tomar las decisiones de organización. Pero en aquello que no es prudencial, sino que viene fijado por la ley divina, por la ley natural, no son independientes, sino que tienen que obedecer a esa ley divina y a esa ley natural. Y ahí es donde entra el papel de la Iglesia, en el sentido de que su papel es recordar a esas instituciones temporales los límites entre los que se pueden mover y manejar. Sigue el Papa. En este hemiciclo se da forma jurídica a la convivencia social. Aquí las diferencias se escuchan, se ordenan y cuando es posible se convierten en decisión compartida. Por eso, más allá de la legítima diversidad de posiciones, toda tarea legislativa acaba encontrándose con una pregunta decisiva. ¿Qué concepción de la persona humana inspira las leyes y qué tipo de sociedad construye esas leyes? Bueno, aquí dos comentarios. No, uno es un pequeño chascarrillo. Si el Papa viera cómo funciona nuestro Parlamento, eso de que aquí las diferencias se escuchan, se ordenan y cuando es posible se convierten en decisión compartida, es algo que no suele suceder, pero no porque el Parlamento impida eso, sino realmente, en primer lugar, por la baja categoría de nuestros políticos, ¿no?, que están puramente ideologizados. Bueno, y en segundo lugar, es verdad, porque con carácter general en la democracia liberal, pues las partes no se escuchan, ¿no? No se reconocen en el fondo mutua legitimidad. Pero dicho eso, lo que me parece importante es lo segundo que comenta. Toda tarea legislativa acaba encontrándose con una pregunta decisiva. ¿Qué concepción de la persona humana inspira las leyes y qué tipo de sociedad construye esas leyes? Que es lo que hemos hablado siempre un poco de la cuestión antropológica.
y que como católicos o como personas de sentido común tenemos

0: tenemos que tener siempre en el centro de nuestra reflexión sobre lo que sucede en el ámbito político. ¿Qué modelo antropológico está funcionando en los programas que hacen los diferentes partidos? Y aquí es donde hemos dicho siempre que, salvando las distancias con Vox, el resto de partidos comparten una misma concepción antropológica, y es una concepción antropológica anticristiana. Y es anticristiana porque todos comparten la idea de que el hombre es autónomo respecto de Dios y de la realidad de las cosas. Y que, por tanto, la legitimidad para legislar no es la concordancia con el orden natural o con el orden divino, sino simplemente el deseo de la mayoría. Y eso es una concepción antropológica netamente anticristiana. Y en el fondo, el Papa está planteando a nuestros políticos y nos está recordando a todos nosotros qué es lo importante en la política. Y es, ¿qué concepción tiene usted de la persona? Porque esa concepción es la que determinará qué tipo de sociedad usted construye. Claro, cuando les plantea esta pregunta, y a mí aquí me parece que son una de las partes más brillantes del discurso, que en general, repito, me parece brillante, pero esto me pareció especialmente brillante. El Papa le dice, en el fondo les dice a los diputados y senadores, España ya había respondido a esta pregunta y había respondido bien. Dice, ante esta cuestión, España posee una memoria particularmente rica. Su identidad geográfica y política se ha ido entretejiendo con una historia en que la fe y la razón, el arte y el derecho, la tradición y el pensamiento han sabido encontrarse fecundamente. En sus catedrales y universidades, en su literatura inmortal, en sus instituciones jurídicas y en el ánimo mismo de su pueblo, permanece y vive una herencia que ha dado forma a un modo de vivir la libertad, practicar la justicia y ordenar la vida en común. ¿Qué nos ha dicho aquí el Papa? Que España ha sido escuela en saber armonizar fe y razón. Algo a lo que tanto nos invitaba Benedicto XVI. Y que a lo largo de su historia, España ha sabido... Es verdad que el Papa no le pone un límite temporal. Nosotros tendríamos que decir hasta el siglo XIX... Y luego durante el siglo XX, con la excepción del franquismo, España ha sabido, salvo digo el siglo XIX y durante el franquismo, lo que ha sabido es combinar la fe y la razón. No ha caído en los extremos del racionalismo y tampoco ha caído en los extremos del fideísmo. Y ha sido una buena alumna en ese reconocimiento de que hay dos instituciones, Iglesia y Estado, que deben colaborar, pero que a su vez deben respetar sus ámbitos propios de autonomía. Dice, España ha sabido mirar al ser humano como algo más que una pieza del orden social, económico y político. Lo ha reconocido como una criatura abierta a la verdad, dotada de libertad y movida por una sed de eternidad, que ninguna realidad temporal logra extinguir, en una palabra, como alguien cuya dignidad precede a toda utilidad y a cuyo servicio está sujeta la acción legislativa. Claro, dice, oiga ustedes, que cuando hablamos de la cuestión antropológica, España ya se ha contestado y ha dicho que el hombre es el centro de la actividad política, el objetivo y el centro, y que por tanto toda la acción política, toda la acción legislativa tiene que tener como su centro la persona humana, y estar al servicio de esa persona humana. ¿Y cómo es esa persona humana? Una persona que puede conocer la verdad. Por tanto, España abjuró del relativismo. Una persona dotada de libertad, pero una libertad ligada a la verdad. Por lo tanto, España abjuró de los determinismos sociales y abjuró del liberalismo como entendiendo la libertad como mero libre albedrío, y movida por una sed de eternidad. Es decir, reconocía el aspecto espiritual y trascendente de la persona. España abjuró de las filosofías marxistas. Y es más, no considera a la persona como un engranaje de la orden social, algo muy propio de lo que serían todas las ideologías que beben del idealismo y que beben del romanticismo, que luego acaban derivando en el marxismo, pero también de las liberales, porque en el fondo consideran a la persona humana como un peón de la organización social, ¿no? Y no. España, fiel a su tradición cristiana, y gracias, me atrevo a decir, al complemento de la fe, lo que nos dice que es, que el hombre es el centro, no un engranaje, el centro de la actividad política. Vamos a hacer una pausa para la publicidad y continuamos en El Buen Mudo.
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0: Después de esta pausa para la publicidad, momento siempre para agradecer a todos aquellos que con su esfuerzo y aportación pues hacen posible que este proyecto de libertad, que es Informa Radio y el Grupo Estado de Alarma, siga adelante. Continuamos en El Buey Mudo y lo hacen en compañía de Luis Zayas. Estábamos comentando el discurso que hizo el Papa León XIV ante diputados y senadores, ante el Parlamento Español. Y como ven, bueno, pues da para mucho y sobre todo creo que nos ayuda a repasar también pues lo que es el magisterio político de la Iglesia. Estábamos en esta cuestión en la que el Papa recuerda, ¿no?, a los diputados como la cuestión antropológica es un elemento clave en la labor legislativa, porque esa concepción de persona determina el tipo de sociedad que se construye, y de alguna manera les estaba explicando a los diputados que en su tradición política España ya había contestado de una manera magistral a esta respuesta, ¿no?, señalando cómo la persona es capaz de la verdad, tiene libertad, está abierta a la trascendencia y no forma parte, no es un engranaje del conjunto de la organización social, sino que es el centro de la misma y, por tanto, tiene que ser el centro de la actividad legislativa. Y el Papa sigue, de alguna manera, con este repaso histórico y nos remite a la escuela de Salamanca. Y recuerda cómo en esa sala hay una presencia de los reyes Isabel y Fernando. Momento en el cual, aunque luego es un poco, se inicia, ¿no? Aunque luego la reflexión un poco posterior, claro, fruto de la iniciativa con Colón de los reyes católicos, a España se abre un nuevo mundo. Y sucederá algo que no tiene parangón en la historia. Y es que, ahora me van a coger, pero yo creo que la controversia de Valladolid es en torno al año 39, 40, o quizá un poco más tarde, pero bueno, a los 60 años de la conquista, España la para. ¿Conocen ustedes algún país que se haya hecho la pregunta moral sobre si tiene derecho o no a conquistar un territorio? Pues esa ha sido España. Concretamente, nuestro monarca Carlos V, Carlos I. Y yo creo que es un motivo suficiente para estar orgulloso de ser español. Porque esto lo que demuestra es la existencia de un monarca, de una autoridad temporal, que sabe que se debe a otra. Y que sabe que el ejercicio de su autoridad será juzgado por otra autoridad superior. Y ante esa certeza, quiere hacerlo bien y por eso se pregunta sobre si hay derecho o no a conquistar América. Y aquí, bueno, pues esto lo resolverá, se organizará un debate. Yo les recomiendo mucho que donde puedan busquen información sobre lo que se denominó la controversia de Valladolid. Yo esto lo descubrí por Jean Dumont. Jean Dumont. No sé cómo yo llegué a Jean Dumont. Y la verdad que cuando descubrí sus libros, realmente me cautivó. Yo no leo francés, pero tiene pocos libros traducidos al español, pero todos los que hay merecen la pena. Hay un primero, que ahora no me acuerdo, que trata sobre la leyenda negra de la Iglesia, de alguna manera, y es magistral. Tiene otro sobre Lepanto, denunciando él que es francés. Toda la traición de los reyes franceses a la Liga Santa, con motivo de Lepanto. Tiene otro sobre la controversia de Valladolid, le llamo así como el nacer de los derechos humanos, que es espectacular, y ahí es donde yo conocí lo que es la controversia de Valladolid, ¿no? En la que intervino Fray Sepúlveda y la que intervino Fray Bartolomé de las Casas. Tiene otro libro que es el Amanecer de Dios en el Nuevo Mundo, que habla de cuatro personajes. Me acuerdo que uno era Santo Toribio, otro era Bernardino Sahagún y hay otros dos que ya no recuerdo. Y luego tiene un libro sobre Isabel la Católica. Todos ellos merecen la pena, pero les animo a que lean el de la controversia de Valladolid y que a partir de ahí, bueno, pues ustedes profundicen en ese. Porque yo creo que es uno de esos momentos de máxima gloria de la nación española. Que demuestra el alto nivel moral de nuestros gobernantes en ese momento. Bueno, y claro, este planteamiento que se hace la corona española, pues resulta que se lo hace entre la gran escuela de pensamiento en ese momento en el mundo, que es la escuela de Salamanca. Y nos dicen, aquella sede universitaria, hace 500 años, cuando se abrían mundos nuevos y posibilidades inmensas en las relaciones entre los pueblos, algunos maestros comprendieron que la razón no podía ser invocada para revestir de legitimidad cuanto la fuerza o el interés presentaban como conveniente. Claro, esto es muy interesante porque esto es justo, o sea, España hizo justo lo contrario de lo que hacen los anglosajones. Y aquí cuando hablo de anglosajones, en el fondo, es hablar de anglicanos y de protestantes. Y ahí se ve cómo, en este caso, una fe distinta, la anglicana y la protestante, normalmente quedaba supeditada al interés o a la fuerza. Siempre se dice, ¿no?, que el Imperio Británico, su leitmotiv ha sido el interés de Gran Bretaña. Y lo mismo pasa en Estados Unidos. De hecho, y ya saben ustedes que no somos, que somos bastante trumpianos y no nos duelen prendas en reconocerlo, aunque a veces haga barrabasadas. Pero claro, ese American First de Donald Trump no sería lo mismo que España primero, dicho por Carlos V. ¿Por qué? Porque el American First anglosajón en el fondo es América primero, cueste lo que cueste y pese a quien pese. Y en el fondo un España primero, dicho por la monarquía austriaca, en el fondo era España primero, pero respetando siempre los derechos de los demás. Esto es muy importante. Y entonces dijeron, oye, no vamos a utilizar la razón para argumentar lo que nos interesa o lo que nos viene bien, o dado que tenemos el poder, ¿no? Y entonces se preguntaron por el valor irreductible de todo ser humano y los límites morales del poder. Y dice el Papa, hay que reconocer que la sociedad y la misma Iglesia no siempre estuvieron a la altura de las intuiciones que encontraban eco en su propia tradición cristiana. Pero yo tengo que decir, España lo estuvo. Y aquel interrogante abrió un horizonte intelectual y moral que desbordó su propio momento histórico. La intuición del totus orbi, de una comunidad humana más amplia que cualquier poder particular, permitía afirmar la existencia de vínculos jurídicos y morales entre los pueblos. Desde España, la reflexión de la Escuela de Salamanca, y en particular la de Francisco Vitoria, con otros dominicos y jesuitas, contribuyó a formar una conciencia jurídica y moral capaz de reconocer que la autoridad lleva consigo siempre una responsabilidad y que todo ser humano debe ser reconocido como sujeto de derechos y deberes. Ese anhelo sigue hablando también hoy, que la dignidad, la justicia y el bien común sean la medida de las relaciones sociales tanto a nivel nacional como internacional. Claro, repito, el Papa acude a nuestra tradición para iluminar a los políticos actuales cuáles deberían ser los criterios orientadores de la vida política. El Papa no está diciendo otra cosa a los políticos de hoy que vuelvan a su tradición. En su tradición es donde van a encontrar las respuestas a los desafíos que el mundo moderno hoy plantea a las sociedades y, por tanto, a los políticos que las dirigen. O sea, esto es brillante. El Papa no hace un discurso en abstracto. El Papa no se limita a repetir magisterio de la Iglesia. El Papa lo que está diciendo a nuestros políticos es: España fue pionera en determinar los criterios correctos para abordar los retos de cualquier época. Y el primero de ellos es que todo sujeto, toda persona debe ser reconocida como sujeto de derechos y deberes. Por eso, después de la controversia de Valladolid, se reconocerá el derecho a poder relacionarse con los indios, incluso a hacer esos territorios propios, pero se establecerán serios, pero se impedirá que los españoles puedan disponer a su libre albedrío de los indios. Y se les reconocerá una dignidad a los indios, la misma dignidad que cualquier otro súbdito español. Y es más, en muchos ámbitos estarán más protegidos que los españoles. Eso fue España. Y por tanto, de alguna manera, la Escuela de Salamanca explicitó que el poder temporal tiene límites, que no es absoluto. Algo que ya estaba en la tradición de la Iglesia, pero ante un caso concreto y práctico, ¿no?, la Escuela de Salamanca respondió, ¿eh?, justificando esa limitación que tiene todo poder. Claro, y estableció que todas las relaciones sociales y la forma de organizarlas se tienen que basar en el respeto a la dignidad, la justicia y el bien común, tanto a nivel nacional como internacional. Esta es de las grandes herencias de España, haber unido la acción histórica con la lucidez de la razón moral. Y dice, claro, ese legado vive también en estas Cortes. Cada vez que el legislador se pregunta cómo hacer lo posible sea justo, que lo legal sea verdaderamente humano y que la voluntad de la mayoría custodie bienes que pertenecen a todos y respete aquello que ninguna mayoría puede legítimamente vulnerar. Claro, el Papa está invitando a nuestros políticos, a nuestros diputados y senadores, a ser herederos de toda esa tradición política, que desgraciadamente no lo son. La pregunta salmantina sigue acompañando la tarea de quienes sirven a la vida pública. Hoy los nuevos mundos se abren ante nosotros, ya no se dibujan en los mapas, se despliegan en la técnica, en la economía, en la biomedicina, en el universo digital, donde el poder humano alcanza ámbitos cada vez más delicados de la vida personal y social. Es decir, la pregunta que se hizo Carlos V sigue vigente, porque hay otros retos que afectan al ejercicio del poder, a la forma de organizar la vida social. Lo que está diciendo el Papa es, para contestar a esas preguntas, vuelvan a los criterios de la Escuela de Salamanca, a los criterios que su nación ya aplicó. Que es, pongan en el centro a la persona. Claro, entonces aquí pues hay quien empieza con el debate, bueno, pero debería haber explicado bien cómo se accede a la verdad, qué es la libertad, el bien común. Cuando habla de persona que se refiere, hombre, ya, pero entonces no acabamos nunca. Entonces no acabamos nunca. Y repito, esto tampoco es una clase. Y creo que a buen entendedor pocas palabras bastan. El Papa ha sido bastante claro y explícito. Entonces, cuando el Papa les invita a este discernimiento, tal y como hizo Carlos V, dice, este discernimiento comienza por una afirmación primera. Toda sociedad auténticamente justa se edifica sobre el reconocimiento de la dignidad inviolable de la persona humana. Tal dignidad precede a toda concesión del Estado y no puede quedar subordinada a consensos sociales mudables o al bien de las mayorías de cada momento. Aquí está citando a Benedicto XVI en el Parlamento alemán. Claro. Pertenece a todo ser humano por el hecho de existir y por eso debe orientar todo el ordenamiento jurídico positivo. La fe cristiana proclama que a partir de la revelación la razón humana puede reconocerla como exigencia inscrita en la verdad del hombre. Cuando esta conexión permanece viva, el derecho se convierte en amparo de todos y en garantía frente a la disposición de intereses y agendas particulares. Repito, aquí alguno puede decir, bueno, debería ser más, haber ampliado. No, aquí lo ha dejado bien claro. Hay unos límites al ejercicio de la autoridad. Y ese límite es el reconocimiento de la dignidad humana. Y alguien dice, bueno, explique lo que es dignidad, porque claro, en su discurso la presidenta del Parlamento también hablaba de dignidad. Ya. Pero todo el mundo sabe cuándo se utiliza dignidad como palabra hueca y cuándo no. Cuando alguien habla de dignidad de la persona humana, pero permite que se pueda matar al no nacido o que se pueda matar a un enfermo terminal, ya sabemos que no está reconociendo la dignidad de esas personas. Y ella lo sabe, aunque utilice la palabra dignidad. Entonces yo creo que no hay por qué estar pidiendo todo el día que clarifiquemos, que explicitemos, que porque no, esto no da lugar a dudas cualquiera que está leyendo esto y sabe quién lo está diciendo. Claro, lo que pasa es que aquí este párrafo vuelve a poner en cuestión el fundamento de la democracia liberal. Cuando la democracia liberal se entiende como fundamento del gobierno. Y por eso a mí cada vez más me gusta repetir esa frase de Francisco Canals en su libro Reino de Dios y Mundo, creo que es, sobre teología de la historia, ¿no? Cuando dice que en el fondo la democracia liberal supone la apostasía de las naciones. Porque la democracia liberal en su fundamento no acepta esto. No acepta que hay una dignidad humana previa al ejercicio del poder. Y esa es la realidad. Y por eso, como suele decir Juan Manuel de Prada, la democracia liberal, entendida como fundamento del gobierno, que es como la entienden los liberales, es profundamente anticristiana e injusta. La democracia como elemento de participación del pueblo en el gobierno y de elección de gobernantes y remoción de gobernantes, eso sería otra cosa. Y aquí está la clave del verdadero derecho. De otra manera distinta, y claro, repito, sin entrar en todos los aspectos, aquí lo que ha explicado el Papa pues es un justnaturalismo, no un positivismo, como crítica además a un positivismo. Y claro, aquí el Papa baja y concreta, frente a algunos que dicen, ¿no? Sobre este fundamento me corresponde pronunciar hoy una palabra serena y firme ante quienes tienen la grave responsabilidad de ordenar jurídicamente la convivencia social. Esta convivencia puede verse amenazada por la cultura del descarte, como tantas veces advirtió el Papa Francisco. En este sentido, si la vida deja de ser reconocida como un valor fundamental, ¿qué futuro pueden tener nuestras sociedades? ¿Puede llamarse plenamente justa a una comunidad que deja en la sombra al niño aún no nacido, al anciano, al enfermo, a quien sufre en silencio o a quien depende enteramente del cuidado de los demás? La defensa de la vida humana no es cuestión parcial ni de interés confesional, es una meta de civilización. Toda vida humana debe ser reconocida y custodiada desde su concepción hasta su caso natural, en cada circunstancia de su existencia. Cuando esta certeza se oscurece, los más vulnerables son las primeras víctimas y la ley pierde su significado más profundo, servir y proteger a cada persona. Por eso la grandeza moral de una nación se manifiesta sobre todo en su capacidad para acompañar, proteger y amar aquellas vidas que atraviesan mayor fragilidad. Aquí me hace gracia, ¿no? Porque de repente alguien dice, bueno, es que no cito el aborto, no cito la eutanasia, hombre. Por favor, lo ha dejado bien claro. Pues que hubiera preferido que en vez de decir deja la sombra al niño aún no nacido, hable de aborto. Bueno, cada uno prefiere lo que quiera, pero lo ha dejado bien claro y el Papa está diciendo, oiga usted, si no defienden la vida, la convivencia social queda profundamente dañada y amenazada. Sin defensa de la vida, la ley pierde su sentido más profundo, que es servir y proteger al débil. Esto es lo que cuenta José Javier Esparza en su magnífica biografía sobre Jerome Leyen, cuando de alguna manera se dirige a Balduino de Bélgica para decirle, no dude, majestad. La responsabilidad de un monarca es servir y proteger a los débiles. Y por tanto tiene todo el sentido que su majestad no vaya a firmar una ley del aborto que desprotege y amenaza a los más débiles. Eso es ir contra su papel, su figura como monarca. Y en ese sentido, pues bueno, creo que aquí León XIV lo deja muy clarito, ¿no? Y aborda la cuestión. Y repito, de una manera clara, sin tapujos. Y recuerda esa idea que tantas veces hemos citado de Benedicto XVI en Caritas in Veritate, que no se puede hablar de verdadero desarrollo humano si el derecho a la vida no está adecuadamente protegido. Y eso es así. Y lo demás, pues son milongas. Luego nos dice que el bien común es en cierto modo la forma social de la dignidad humana. No consiste en la mera suma de intereses particulares, sino en el conjunto de condiciones de la vida social que hacen posible la asociación y a cada uno de sus miembros del logro más pleno y más fácil de la propia perfección. Aquí cita Gaudium et Spes, aunque creo que esta definición también venía de Pío XII. Cuando el bien común deja de ser horizonte compartido, la acción pública corre el riesgo de fragmentarse en intereses parciales incapaces de construir aquella que pertenece a todos. Claro, cuando el Papa cita aquí que el bien común no es la suma de bienes individuales, en el fondo es una crítica a la concepción liberal de la sociedad. Que lo que entiende que es que cada uno, buscando su interés particular, de alguna manera logra el bien común, y eso no es cierto. El bien común es algo que conseguimos entre todos y del que participamos todos. Y todos estamos llamados a crear esas condiciones que en la vida social faciliten que cada persona alcance más fácilmente la plenitud, la propia perfección. Y por tanto, toda la acción política tiene que estar orientada no a garantizar fines particulares, sino a promover el bien común, a construir aquello que es de todos. Por eso dice el Papa, cuando se pierde de vista el bien común, en el fondo la acción política acaba siendo deudora de intereses particulares. Y aquello que es de todos, pues se pierde. Y aquí hay una reflexión que hay que hacer, aunque ya no nos da tiempo, seguiremos el próximo día, y es el hecho de hasta qué punto el esquema de la democracia liberal dificulta la búsqueda del bien común. Porque en la propia dinámica de la democracia liberal está el generar enfrentamiento y división. Porque unos son de un partido, porque otros son de otro partido, porque se pueden discutir todas las concepciones, y como no hay un humus común, al final la sociedad, más que unirse, lo que hace es dividirse, ¿no? Y por eso creo que muchas veces es tan difícil ver que lo que predomine en la acción política sea el bien común, que no tiene nada que ver con el interés general y menos con los intereses particulares. Pero no nos queda tiempo para más. El próximo programa pues trataremos de seguir abundando en este discurso que creo que da para mucho, y repito, les animo a todos a leer y a ir profundizando en muchos de los temas que toca, porque es un verdadero tratado de magisterio político. Nos despedimos. Hasta el próximo sábado, si Dios quiere. 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

0: Muy buenas amigos de Informa Radio, bienvenidos una vez más en La Boca del Lobo de este 13 de agosto. Continuamos con la temporada de verano del informativo o el programa insignia, ¿no?, de que presenta habitualmente el director de esta casa, Javier Gacé Isaac. Y esta temporada que están de vacaciones, merecidas vacaciones, lo estamos presentando para vosotros, en este caso Juan Pulido, Edu en el control técnico, quien les habla, Rafael Alejandro Escalona. Transmitimos para todos vosotros desde los estudios del Grupo EDA en Madrid. Buenos días, Juan, ¿qué tal?
1: ¿Qué pasa, Rafa? Bueno, iniciamos el primer día post-eclipse, ¿no?
0: Sí, hemos titulado este programa, el gobierno se va a ver el eclipse mientras Ceuta está en crisis.
1: Bueno, está en crisis y lamentablemente importante como estamos viendo.
0: Bueno, es que mira, le voy a pasar esto a nuestro técnico. Ya empecé a darle caña a Edu, a pasarle contenido, porque es interesante esta imagen. A ver si la consigo, si no la colocamos a lo largo de es que vimos a Marlaska, que ayer tenía que haber ido.
1: Bueno, sí, hemos visto algunas imágenes de en Yebes, en el observatorio este que Pedro Sánchez cerró al completo para disfrutar del eclipse tranquilo. Y las imágenes, la verdad, que eran un poco lo que veníamos comentando ayer, ¿no?
0: Mira, aquí la tengo, ahí va Edu.
1: Muchísima policía, todo aquello completamente acordonado. He visto que fue algún ministro también que estuvo Diana Morán.
0: Míralos ahí.
1: Efectivamente.
0: A la familia feliz.
1: Óscar López, Ángel Víctor Torres. Bueno, la imagen es dantesca, ¿no? Con la que está cayendo en Ceuta.
0: Con la que está cayendo, pero mira cómo está Marlaska y todo. Que tenía que estar ayer en el Senado. Y bueno, lo vamos a colocar allí en pantalla para que nos vean en YouTube y en redes sociales. Marlaska, que tenía que estar en el Senado ayer a las 11 de la mañana y no fue.
1: Mira, no se termina de ver bien la imagen, el fondo hasta abajo, pero no sé por qué me lo imagino en bermudita, allí en bermuda. Sí, en
0: pantalón. No, estaba en pantalones.
1: Era pantalón largo.
0: Pantalón largo.
1: Pues mira,
0: y bueno, y hoy a partir de las 10 de la mañana tenemos un invitado especial que nos va a contar esa ausencia de Marlaska en el Senado, las consecuencias que va a tener ahora el ministro y las consecuencias para el país, ojo.
1: Totalmente.
0: Para las instituciones.
1: Y no solo eso, sino también la comparativa, que bueno, como se suele decir, las comparaciones son odiosas, la comparativa con la ministra Margarita Robles, que ayer mismo veía durante todo el día en los noticieros y en estos programas de televisión que hay por la tarde ahí en las grandes cadenas, que nos van trasladando a actualidad, pues durante toda la tarde estuvimos viendo imágenes de ella en Ceuta, ¿no?, de esa visita que tuvo, y la verdad es que me pareció que es la única ministra que sostiene un atisbo de dignidad, ¿eh?
0: Sí, que le da la cara a la gente.
1: O sea, me quedé estupefacto al verla como la quitavergüenza de Pedro Sánchez, una señora que vemos que claramente está un poquito más desmarcada de esta línea absolutista del gobierno y bueno, que el otro día tuvo que pagar los platos rotos.
0: Bueno, antes de hablar de todo esto, tenemos que empezar con las efemérides, los acontecimientos de España, los nacimientos en el mundo, los nacimientos en España. Y además el tiempo. Vamos a empezar de una vez con los nacimientos en España, porque en 1898 Blas Pérez González, jurista y político español, que fue ministro de la Gobernación con Francisco Franco entre 1942 y 1957, uno de los cargos más relevantes de su gobierno.
1: Y en 1925 nacía José Sazatornil, actor español conocido como Saza, uno de los grandes secundarios del cine español y ganador del Goya por Espérame en el cielo.
0: En 1944, Manuel Ruiz de Lopera, empresario español y expresidente del Betis. Tú eres blanco. Club al que dirigió durante una de las etapas más recordadas de su historia reciente.
1: Bueno, Manuel Ruiz de Lopera es un personaje emblemático en Andalucía y sobre todo un personaje emblemático del Betis.
0: En Sevilla, ¿no?
1: Total. Es de lo más, podríamos decir, casta sevillana.
0: ¿Y el nacimiento del mundo, Juan?
1: En 1899 nacía Alfred Hitchcock, el mítico cineasta británico considerado uno de los grandes maestros de la historia del cine, responsable de clásicos como Psicosis, Vértigo y La ventana indiscreta.
0: En la universidad tuviste, no sé si aquí en periodismo, nosotros allí vimos cinematografía y nos colocaban Psicosis. analizar esa película.
1: El discurso de Psicosis, sí señor, un grande Hitchcock.
0: En 1918, Frederick Sanger, bioquímico británico y una de las pocas personas de la historia galardonadas con dos premios Nobel de Química en 1958 y 1980.
1: Y en 1926 nacía Fidel Castro, el dirigente cubano que lideró la Revolución Cubana y gobernó Cuba casi durante 5 décadas.
0: Ese es el ¿cómo se llama? El ídolo.
1: Total, ¿eh?
0: De algunos aquí, ¿no? De la izquierda de aquí, que yo no entiendo por qué no se van ahí
1: a un país de estos, ¿eh?
0: A pasar la temporada, ¿no?
1: Y bueno, indagando un poco estos días que estábamos con Javier García Isaac hablando de, en fin, de temas del programa que hacemos de Terror Rojo, que estamos ya terminando de grabar la primera temporada, Che Guevara, que era también un ilustre amigo de Fidel Castro,
0: sí, como
1: hacía estos campos de concentración para homosexuales, los que decía el trabajo os hará hombre, replicando el eslogan, ¿no? del trabajo hará libre, ¿no? De la época soviética, y se queda uno estupefacto, ¿no? De ver algunas cosas que han ocurrido.
0: Bueno, lo principal que lo ponen era Cortacaña. De hecho, todo cuando era ministro del Trabajo, el Ernesto Guevara de la Serna, que era el nombre del Che, fue presidente del Banco de Cuba, después fue presidente ministro del Trabajo, y en una de las medidas que tenía era el trabajo voluntario. Pero claro, el tema de los homosexuales era que el principal trabajo que tenían que hacer en esos campos era cortar caña y trabajar en el campo como tal. Y bueno, eso, los discursos del Che en la ONU, es que lo dijo eso. Y había ese famoso fusilamos, fusilaremos y seguiremos fusilando. Que te digo, si la izquierda progre de ahora, esa caviar, esta, como Yolanda Díaz, bueno, el Che se despierta y dirá, bueno, yo soy más fascista que Hitler.
1: Totalmente.
0: Bueno, continuamos con fallecimientos en España. En el 2001, Manuel Alvar, filólogo y académico español, miembro de la Real Academia Española y director de la institución entre 1988 y 1991.
1: Y el diseñador de moda, Jesús del Pozo, que fallecía en 2011, uno de los grandes nombres de la moda nacional, fundador de la firma que posteriormente se convertiría en Del Pozo.
0: Fallecimientos en el mundo. 1995, Mike Madler, el legendario beisbolista estadounidense, considerado uno de los grandes jugadores de la historia de los New York Yankees. Ahí, en ese estadio, fue donde lanzó la pelota Ferran Torres, el primer lanzamiento del partido. Le hicieron ese homenaje. Bien. Imagínate que le hagan un homenaje al jugador campeón del mundo y que anotó el gol de la victoria en el estadio más mítico de los Estados Unidos, y el equipo si hacemos el paralelismo, es como el Real Madrid del béisbol en el mundo, que es los Yankees.
1: A este jugador, a Mickey Mantle, no lo conocía. O sea, no lo conozco, no lo he visto nunca, no sabía, pero el nombre sí que lo tenía en la cabeza porque lo mencionan en una obra maestra del cine, como es Una historia del Bronx. Sale el chico, pues tiene cromos de Mickey Mantle porque sigue el béisbol y de ahí
0: es el estadio, ¿está ahí?
1: Allí, sí, señor.
0: Bombarderos del Bronx.
1: Sí, señor. Bueno. Continuamos con fallecimientos. En 2009, Les Paul, guitarrista e inventor estadounidense, figura fundamental en la evolución de la guitarra eléctrica y pionero de las técnicas modernas de grabación.
0: En el 2016, Kenny Barker, actor británico, conocido mundialmente por interpretar a R2-D2 en la saga Star Wars, R2-D2, como dirán los americanos, pero en hispanoamericano le dicen Arturito.
1: Arturito, claro.
0: Los mexicanos le dicen Arturito.
1: Y continuamos con acontecimientos en el mundo. Rafa, en 1942 se estrena en Estados Unidos Bambi, uno de los grandes clásicos de animación de Disney y una de las películas más emblemáticas del estudio.
0: Mire, pero los metaleros conocen bien esta fecha. En el 91, Metallica publica su álbum homónimo, conocido como The Black Album, uno de los discos de heavy metal más vendidos e influyentes de la historia.
1: Y una más moderna ya, en 2016, Michael Phelps gana en los Juegos Olímpicos de Río su medalla de oro número 23. Cerrando así una carrera olímpica con 28 medallas y un récord absoluto en la historia de los Juegos Olímpicos.
0: Y por otro lado, acontecimientos en España, ya nos venimos, aterrizamos en España y sobre todo en Andalucía, porque en 1922 se funda el Real Jaén Club de Fútbol, uno de los clubes históricos del fútbol andaluz.
1: Sí, señor, ¿eh? Y además con una gran versión de ese mismo club en fútbol sala, como es el Jaén Paraíso Interior, que siempre está peleando ahí por estar arriba y en primera división del fútbol sala. Y seguimos. En 1973... un avión de Aviaco se estrella cuando intentaba aterrizar en La Coruña entre una densa niebla, provocando la muerte de sus 85 ocupantes.
0: Y en el 91, el nadador español Martín López Subero bate récord mundial de los 200 metros espalda con un tiempo de 1 minuto y 57,3 segundos.
1: Genial.
0: Bueno, ahora mismo, Juan, nos vamos con el tiempo que, pobrecito el tiempo en realidad, sí, con todos estos problemas.
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0: Bueno, el tiempo en la península y en Canarias. Se prevé una situación de cierta estabilidad en la mayor parte del país, con cielos poco nubosos o despejados, un episodio de altas temperaturas únicamente en Galicia, área Cantábrica, Alto Ebro y zonas del Mediterráneo. El día comenzará con cielos nubosos o con intervalos de nubes bajas, con probables bancos de niebla matinales y una tendencia general a despejar. Ayer, por ejemplo, veíamos un corte, una publicación en ex de la presidenta de Cantabria, que tenían un acto allí con el pueblo para ver el eclipse y no pudieron ver nada porque estaba todo nublado. Sí.
1: Wow.
0: Esta nubosidad podría ser más persistente en litorales de Galicia y el Cantábrico, donde se podrán dar brumas y nieblas costeras. Por la tarde se forma nubosidad de evolución en amplias zonas del interior y el tercio oriental, donde se esperan tormentas y chubascos más probables en las montañas del tercio este, especialmente en las sierras ibéricas y bética oriental. En Canarias, cielos nubosos en el norte de la isla de mayor relieve y poco nubosos o despejados en el resto. Posible calima ligera en Alborán y en Lanzarote y Fuerteventura. Las temperaturas máximas sin cambios significativos, salvo algún aumento ligero en el noreste de Canarias y algún descenso ligero en el Cantábrico. Se mantendrá por encima de los 35 grados en la mayoría de la península, salvo en el Cantábrico, litorales y montañas. Podrá rebasar los 40 grados en los valles fluviales del sudoeste y puntualmente en el Miño y zonas de la meseta sur. Mínimas en aumento ligero. Seguiremos con noches tropicales sin bajar de los 20 grados en amplias zonas de la mitad sur, noroeste peninsular y en las islas, y puntualmente en el litoral y en zonas bajas del norte, quedando localmente por encima de los 25 en el litoral mediterráneo.
1: ¿Qué tal, Rafa? Seguimos, ¿no?
0: Seguimos con... Bueno, sí, la cuestión esta del eclipse. Las personas que estuvieron en el norte, hay pocas que no vieron ese eclipse.
1: En algunas zonas estaba complicado. Luego, o sea, si alguien pudo ver en televisión, ¿no?, el espectro este que ponían de la zona donde se iba a ver. Y es cierto que había algunas zonas donde en el norte lo tenían fastidioso de poder ver. Y lo que tú dices de Cantabria, que además es una absoluta lástima, porque ahora celebraban sus fiestas regionales, sí, por San Lorenzo, que además también en estos días se pueden ver la lluvia de Perseidas, ¿no? Como que
0: todos, sí, era la doble fiesta, comentaban allí.
1: Y se conocen como las lágrimas de San Lorenzo, que coincide con esta fecha y, en fin, también es un espectáculo muy bonito de ver.
0: Bueno, y el año que viene, el 2 de agosto, habrá otro eclipse.
1: Correcto,
0: ojalá desde aquí hacemos un llamado a las personas que van a gobernar, todavía no se sabe, pero si hay un cambio de gobierno, desde aquí les alentamos que no usen el eclipse como forma política, para hacer política, por favor.
1: Además, mencionar a la gente también que este próximo eclipse en 2027, que será el 2 de agosto, como bien decía, solamente se va a poder ver en la península, en la provincia de Cádiz, o ya, porque se va a ver de ahí hacia zona más,
0: o sea, septentrional. Hacia el norte, Marruecos, hacia, Medio Oriente.
1: Efectivamente. Entonces se va a ver eso. En España solamente la provincia de Cádiz, Ceuta y Melilla. Luego zonas del norte de Marruecos, pues también.
0: Ojalá que, pero de aquí hacemos un llamado a los políticos a que dejen disfrutar al pueblo, a los españoles, sí, de esto. Y de hecho hay mucha gente que ya está... Que extranjeros que han venido, y hay otros que son amantes de este tipo de fenómenos, y que, sobre todo los americanos, que no han venido porque están esperando el otro,
1: claro,
0: el del año que viene, porque según están comentando que este va a durar más y va a ser más impresionante, o sea, porque va a haber minutos de verdadera oscuridad.
1: Oscuridad completa, pues lo tomamos nota.
0: Sí, sí. Bueno, pero bueno.
1: Pero no te lo pierdas, Rafa. El 26 de enero de 2028 hay otro.
0: Eso.
1: O sea que tenemos... Quien se lo haya perdido puede... O quien le pillara, como también hemos visto en atasco en mitad de la carretera, la A6, la... Sí. Quien se lo perdiera, pues que sepa que tiene todavía dos oportunidades más de verlo.
0: Bueno, como vosotros sabéis, se pueden poner en contacto con nosotros a través del 686-3667-15, 686-3667-15, y además por nuestro correo electrónico @info@informaradio, lo ven allí en pantalla, info@informaradio, y además pueden conectarse, estar pendiente de toda la programación y los cortes que vamos sacando en nuestras redes sociales, @informaradio en X, que ahí estamos anunciando la entrevista del día de hoy. Y a lo largo del año, allí vamos subiendo toda esa programación, la noche de EDA, y cada uno de los entrevistados que trae acá Javier García Isaac y Cristina Sol, ¿no? Que presentan en La Boca del Lobo y en El Termómetro. También @informaradio en Instagram, que tenemos ya ahí colgado el vídeo de nuestra compañera Macarena Martínez con el sorteo que vamos a anunciar a los ganadores mañana. Al final del programa mostraremos ese vídeo donde ella explica las condiciones del sorteo, cómo deben seguir a EDATV News en Instagram. Además,
1: el PSOE contra España, un gran ejemplar.
0: El PSOE contra España, firmado por el propio autor, por Javier García Isaac, y el último sorteo lo hará él personalmente.
1: Y muy recomendable también, porque, bueno, seguro que nos está escuchando Javier García Isaac, que es el que yo empecé, todavía tengo, sí, pendiente de terminar, pero hay una versión anterior al PSOE contra España, que es La historia criminal del Partido Socialista. Buenísimo, un libro muy digerible, muy bien explicado, y que viene todo, en fin, cronológicamente, mira, por fecha.
0: Has llamado al lobo y ya se está reportando ya.
1: Ah, está manifestándose, ¿no?
0: Sí, ya está.
1: Mandamos un saludo.
0: Estoy supervisando.
1: Bien.
0: Sí,
1: bien.
0: Juan, te estoy escuchando.
1: Pues sí, muy recomendable. O sea, que la persona que consiga llevarse en el sorteo este de el PSOE contra España, que sepa que luego tiene otra versión, que es un poco la precuela de ese libro, que es La historia criminal del Partido Socialista, desde su inicio hasta aproximadamente Felipe González. Y bueno, yo creo que hace una gran semblanza de cada uno de los casos que avergüenzan, ¿no?, la historia del PSOE.
0: Bueno, una enciclopedia está escribiendo.
1: Eso, mira, justamente fuimos a Barcelona, donde tenía una presentación del libro allí con los compañeros del ayuntamiento y también de la región, de Cataluña, estaban por allí. Y tenía Javier García Isaac en la presentación, estaban Gonzalo de Oro, estaban Joan Garriga, y había allí, pues bueno, un repertorio de buenos amigos, ¿no?, en Barcelona. Y justamente hablan de eso, de lo digerible que es el libro, de que muchas de las cosas se van progresivamente repitiendo y enlazando unas con otras. Y Javier García Isaac decía, pues vaya marrón, porque yo quería ya terminar el libro, pero claro, cada vez salían cosas nuevas del PSOE, había algo nuevo que mostrar, algo nuevo que explicar, y menuda putada, ¿no?
0: Claro.
1: Válgame la expresión,

0: es todo. Y además a través de los diferentes diales operativos de Informa Radio a nivel nacional, como en Madrid Centro Norte 88.6 FM, Madrid Centro Sur 91.9 FM, Murcia 101.5 FM, Valladolid 87.6 FM, Tenerife, área metropolitana 91.9 FM y Vigo 99.7 FM. Además, nos pueden escuchar también a través de edatv.news, donde pueden estar informados de toda la noticia política de actualidad y además otras fuentes informativas, como es Corazón, que la lleva nuestra compañera Macarena Martínez. Hace buen trabajo allí.
1: Sí, señor.
0: También le da un aire muy juvenil, porque no solo es ese corazón de que parece novelesco, ¿no?
1: Rancio, ¿no? El amarillismo.
0: Sí, ahora, no, ahora también mete un poquito el tema joven de los nuevos influencers, sí, de los youtubers, de esas rencillas ahí del deporte, porque también hay corazón en deporte.
1: Sí,
0: este bueno, se separó de la otra. Bueno, ahorita está liada una con Ferran Torres, yo Félix, creo que es con la...
1: ¿Ah, sí?
0: Un like que le dio Ferran Torres a la que era ex o no de Joao Félix. Bueno, ahí hubo un follón. Pero bueno, ya tendremos Macarena la próxima semana contándonos todo esto. Que bueno, te desconectas un poquito de la...
1: Sí, de esta burbuja política, sí, ¿no? Que a veces viene bien.
0: Y bueno, y también de actualidad, de información de cada una de las comunidades autónomas, sí, información local. Y, por supuesto, salud, porque hay que estar pendiente de esos tips de salud que estamos dando en EDATV, como también los titulares nacionales, los titulares de la actualidad política, que vamos a empezar desde ahora mismo. La ministra de Defensa, Margarita Robles, visita Ceuta 13 días después. Y dice, a Ceuta y Melilla no se les toca, son españolísimas. La ministra no aclara si acudirá ahora, para que tú veas, primero dijo que sí, en un escrito que le envió al presidente del Senado, y ahora dice que no aclara si acudirá al Senado para explicar una crisis que no puede volver a repetirse, dice ella misma.
1: Juan Vivas, el presidente de la ciudad autónoma de Ceuta, tras la visita de tres ministros, dice literalmente, estamos peor que cuando empezamos la semana.
0: Y por otro lado, Marruecos refuerza los controles ante el temor a otra entrada masiva en Ceuta el 15 de agosto.
1: Y seguimos con Marruecos, que eleva el tono y amenaza con romper el pacto de extradición que tiene con España.
0: La Organización Médica Colegial pide un mando único para gestionar las consecuencias sanitarias de la llegada masiva de personas migrantes a Ceuta.
1: Y Vox dice que la sanidad ha reventado en Ceuta con sarna y tuberculosis y llama a actuar contra la ministra Mónica García.
0: En internacionales exteriores, el ministro Álvarez reduce a 75 los españoles sin localizar en el terremoto de Colombia, sin constatar fallecidos ni heridos. Gracias a Dios han encontrado a la mayoría de los españoles y todos están con vida.
1: Bien. Y en información nacional, Ryanair cifra en casi 6.000 los pasajeros afectados por el fallo de la torre de control de Barcelona. Ryanair ha denunciado que el fallo de alimentación eléctrica de la torre de control en el aeropuerto de Barcelona, el Prat, ya subsanado, ha provocado retrasos a casi 6.000 pasajeros de la aerolínea este miércoles, calificando de inaceptable esta interrupción durante el periodo de mayor actividad del verano.
0: Imagínate, vaya... Es tremendo, ¿no?
1: Además, eso es una línea de bajo coste como Ryanair, que tiene muchísimos vuelos, y un aeropuerto como el del Prat, que... En fin.
0: Bueno, vamos a ampliar las informaciones, ¿no? Esta visita la hemos visto, lo comentamos en el termómetro y al final del programa de ayer, esa visita de Margarita Robles a Ceuta. Ella decía allí que a Ceuta y Melilla no se les toca, son españolísimas. Y ella se reunió con el presidente de Ceuta, Juan Jesús Viva, y visitó las tropas dependientes del mando operativo terrestre desplegadas en la ciudad autónoma. Robles es la tercera responsable ministerial en viajar esta semana a Ceuta. Previamente lo hizo el señor Torres, luego Álvarez y ahora Margarita Robles. Después de que lo hicieran, como dijimos, estos ministros, por la crisis migratoria provocada En Ceuta, que entraron, según ahora ponen aquí, 70.000, luego dicen 72.000, otros 80.000.
1: Sí, la gente dice 100.000. Víctor Torres, exactamente, decía 80.000 y no tardaba mucho en corregirle. Y

0: marcar de nuevo otra cifra en fe.
1: Ha sido una visita cargada de emotividad tanto por los insultos como por los ánimos caldeados que había. Sin embargo, a diferencia de los ministros anteriores, Robles ha aguantado el chaparrón y finalmente ha podido escuchar de cerca los ruegos y quejas de los ceutíes.
0: Bueno, Rafa, no somos... Margarita Robles no es nuestro... en fin, nuestra persona más que se alinee, ¿no?, con nuestra forma de pensar, pero sí que es verdad que le honra y le da mucha dignidad el paseo que dio por Ceuta el día de la visita, y como bien dice la noticia, que aguantó el chaparrón, pero de verdad.
1: Lo podemos analizar, como ayer lo decíamos, no estamos defendiendo a nadie ni tampoco estamos haciendo campaña por nadie.
0: Sí.
1: Porque todos están en el mismo saco, pero sí es verdad que las imágenes hay que valorar, ¿no? Que si veíamos ayer mismo, sacábamos un audio de las miles de cosas que le dijeron a Álvarez, y Álvarez lo que hizo fue llegar a donde se iba a reunir, se bajó del coche oficial, subió las escaleras y luego hizo lo mismo, el mismo recorrido. No le dio la cara a nadie. Ángel Víctor Torres, lo mismo. El mismo presidente del gobierno acordonó la zona, y la gente gritaba y demás, y no le dio la cara ni alzó la mirada para ver al pueblo. Mientras que esta señora llegó caminando, por supuesto custodiada.
0: Sí, además de remarcar que la zona donde han ido desfilando todos los ministros, que es una zona muy céntrica en Ceuta, que se encuentra... pues
1: una plaza ahí.
0: Efectivamente, la Plaza de África, paralelo a una de las avenidas que prácticamente atraviesa toda Ceuta por el litoral, por la costa, la playa, y hay un parador nacional, uno de los paradores nacionales está allí en Ceuta, y como bien dice, han desfilado muchos, ¿no? El Partido Popular, vimos cómo llegaba Abascal con Jorge Buxadé, que dio también allí una rueda de prensa, todos los ministros, y es verdad que solamente con el PSOE te encuentras la zona absolutamente acordonada, gente que llega, se baja del coche, sube, no miran, no voltean la mirada siquiera para, no sé, dar un mensaje de ánimo, ¿no?, a los ceutíes que están allí, y dice, bueno, pues lo que venimos comentando, ¿no?, esa distancia con el pueblo que se hace cada vez más visible en este tipo de actos.
1: Pero por ahora, Margarita Robles sí le dio la cara, y lo que veníamos, oye, ¿será un tema electoral? ¿Estará viendo Margarita Robles algo? ¿Se quiere desmarcar? Por allí me comentaba ayer, lo estaba escuchando, un socialista de los fuertes, ¿no?, y me escribía en privado y me decía, oye, Margarita Robles ya la veremos en el PP. Yo no creo. Entonces, lo que sí me comentó fue que sí, que Margarita Robles no está dentro de ese sanchismo, sí. Radical.
0: Sí.
1: Y de hecho, dentro del Partido Popular le tiene mucho respeto, y mucha gente socialdemócrata, no sanchista acérrima, sí. Radical, le tiene mucho respeto, y ella, al parecer, lo que dice este señor del Partido Socialista, dice, al parecer lo que nos da a entender que se está apartando de ese sanchismo estilo, sí. Oscar Puente.
0: Sí, yo creo que Margarita Robles es una socialista convencida, totalmente, y lo que pasa que es lo que bien dice, sinceramente mi lo que yo veo es ya una señora que está un poco con el intermitente puesto fuera de la política, ¿no?, que creo que ya está más con la vista puesta en sus futuros quehaceres, que no va a seguir o que no va a repetir en política, ni por ella ni por Pedro Sánchez. Y lo que veo es eso, es decir, bueno, mira, el tiempo que me quede, yo no voy a tirar mi dignidad por el suelo, yo tengo que salir de aquí con la cabeza alta, fiel a mis principios socialistas, que por supuesto no comparto ni defiendo, pero bueno, por lo menos ella creo que está en esa tesitura, es decir, yo me voy a marchar, esta es mi última legislatura, y al menos mi dignidad que no quede en entredicho. Por eso ella pues se desmarca un poco de lo que tú has dicho, de este ala más radical del sanchismo, ¿no?, que forman ministros como Bolaños, como Óscar Puente, como Marlaska, el propio Ángel Víctor Torres, Óscar López es también uno de los más, en fin, cercanos a Sánchez, y ella pues se desmarca un poco y siendo fiel a sus principios, pues no cae en ese radicalismo, o sea que...
1: Bueno, vamos a escuchar lo que le decía esta vecina de Ceuta a la ministra.
2: porque nosotros somos españoles como los que más.
3: Por supuesto, por supuesto.
2: Y yo la tenía mucho, y yo la tenía usted en estima, señora. Y yo la tengo en estima, pero no se puede abandonar, Ceuta.
3: No les vamos a abandonar.
2: Por favor, se lo pido.
3: Mire, aquí estamos con los militares, y yo he venido. ¿Eh? Usted sabe que yo vengo mucho a Ceuta y me siento muy vinculada con Ceuta, ya lo sabe.
2: Vale, gracias. Yo se lo agradezco. Creo que estoy muy nerviosa porque tengo miedo.
1: Bueno, para que después digan que no se debe tener miedo.
0: Da mucha pena.
1: Porque también tienes que mercantilizar el miedo.
0: Claro, sí, ¿no?
1: La izquierda mercantiliza el miedo. Pero ¿por qué tiene miedo?
0: Mercantiliza cualquier cosa con tal de, en fin, en beneficio propio es lo que tiene.
1: Bueno, por otro lado, Juan, el presidente de Ceuta, Juan Jesús Viva, tras la visita de estos tres ministros, Álvarez, Víctor Ángel Torres y ahora Margarita Robles, dice que estamos peor que cuando empezó la semana. Y pese a esa visita, porque él dice, él asegura que todavía no se ha concretado un plan para el retorno de las personas que permanecen en la ciudad tras la entrada masiva. Al ser preguntado si la presencia de estos tres ministros en Ceuta había contribuido a generar una mayor sensación de tranquilidad entre la población y tras reunirse con la ministra de Defensa, Vivas ha lamentado que todavía no se conozca un plan y que se va a aplicar, ¿no?, para conseguir que abandonen las personas que entraron de forma irregular y que todavía nos decían por allí en los que nos escuchan a través de Informarradio, de la Dial y de YouTube, que se encuentran allí en la organización de Chabolandia en el trampolín, que ahora se ha hecho viral no sé si es verdad o no, un chaval comiéndose una rata.
0: Lo he visto en esa, además lo he visto en un montón de sitios, me salió.
1: Sí, sí, no, me parece impresionante esa imagen.
0: Tremendo.
1: Lo que sí está es el tema de que después hay un salón de belleza ahí, te afeitan y
0: total, total, le falta el rulillo este rojo, azul y blanco típico americano, ¿no?, de la barbershop.
1: Lo que decían por ahí, este chaval no pagará impuestos.
0: ¿Qué va a pagar? Bueno, sí, seguramente, bueno, como te decía ayer, ¿no?, se veía en el CETI cómo se agolpaban en la valla, ¿no?, y los chavales de fuera les daban teléfonos y cosas a los de dentro para que se los cargaran, los de dentro también les lanzaban botellas con agua para que, en fin, esto, y al hilo de lo que comentaba Rafa, de verdad, yo, Juan Jesús Viva es de las personas que ahora mismo más en estima tengo, porque la verdad que es lamentable el gobierno que ha desfilado por allí, no en tromba, porque sí, han llegado mal y tarde, pero han desfilado varios ministros y la verdad que no se ve ninguna solución en el horizonte. O sea, yo entiendo la desesperación de los ceutíes. Realmente han pasado prácticamente 2 semanas y no se ha dicho absolutamente nada de una posible solución, de cómo se va a evitar que esto vuelva a ocurrir o de cómo se va a hacer que los migrantes pues regresen a sus países de origen. Con lo cual, es que estamos peor que cuando empezó la semana. Es que realmente suscribo sus palabras porque la situación es lamentable, dantesca. El gobierno no propone nada y no vemos solución posible. O sea,
1: ¿qué te parece si lo escuchamos? Vamos. Escuchamos al presidente de Ceuta.
4: No hay miedo, ninguno. En otras cosas, porque las declaraciones del ministro no son nuevas. Hay alguien de los que estamos aquí que no haya oído a Marruecos decir insistentemente que vivimos en 2 ciudades ocupadas. Esto lo han dicho permanentemente. Esto forma parte del discurso de Marruecos de siempre. Lo que ocurre es que es una afirmación absolutamente infundada. No tiene ningún fundamento. Ceuta es España. Ceuta es España porque lo avala la historia, porque lo acredita el derecho y porque lo quieren los ceutíes. Todos los ceutíes recen como recen y se llamen como se llamen. Y si algo estamos encontrando en esta crisis que tenemos.
1: Mira, y nos vamos del otro lado de la frontera. Porque Marruecos, según Marruecos, ojo, que también hemos visto en las redes sociales marroquíes, que están ya movilizándose camiones, autobuses y demás, ¿no?
0: Y también militares. Es curioso.
1: Y según Marruecos dice que está reforzando los controles ante el temor de otra entrada masiva en Ceuta el próximo 15 de agosto. Vosotros capaz y baja, ¿no?
0: Es posible, ¿no? Es posible, que muy posible que estemos por allí. Y bueno, esto yo creo que también forma parte, es que no sé cómo verlo, Rafa, porque también veo parte de estrategia por parte de Marruecos.
1: Sí, pero lo decían el lunes.
0: Ahora nos movemos, hemos dejado en vergüenza a la legislación española, porque no, nosotros queremos los menores, pero vosotros sois los que tenéis trabas para que puedan volver.
1: Sí,
0: vosotros sois los que, efectivamente, entonces ridiculizan un poco las leyes españolas y ahora llenan la frontera de militares para que parezca que Marruecos realmente no tiene la culpa del problema. O sea, que esto es absolutamente cosa de España y bueno, pues otra jugadita más que yo creo que Marruecos nos está ganando en tiro, ¿eh?
1: Mira, dicen, las autoridades marroquíes han reforzado su despliegue, la seguridad en las zonas próximas a Ceuta y Melilla. Ojo, porque siempre estamos hablando de Ceuta, pero no nos olvidamos de Melilla.
0: También.
1: Y Melilla está amenazada constantemente. Ojo, y no sé, porque yo no he estado ahí, tú sí has estado ahí. ¿Hay más flujo entre Melilla y Ceuta o al revés? ¿Más flujo de entrada y salida de forma legal?
0: Es que yo creo que la entrada a Ceuta tiene más difícil control. O sea, evidentemente está controlada, tiene su valla, pero la forma en la que está, sobre todo el Tarajal, porque luego hay otra frontera, pero no tiene paso, ¿no? No tiene tránsito de personas. Pero creo que hay más afluencia de marroquíes en Ceuta, porque al final el paso es más sencillo. El terreno de Melilla es mucho más acotado, más limitado, no tiene tanto espacio entre lo que es, digamos, el núcleo
1: de la ciudad
0: y digamos, la valla, y empieza el núcleo urbano prácticamente. En Ceuta no, en Ceuta hay mucha más zona de monte, efectivamente. Y yo creo, bueno, entre elegir una y otra, yo elegiría Ceuta para entrar.
1: Bueno, si una persona de Melilla nos está escuchando, nos se pone en contacto con nosotros y que nos cuente esa experiencia, ¿no?
0: Por supuesto, ¿eh? Y si hemos dicho alguna cosa que no sea del todo correcta, que nos corrijan, claro. que para eso estamos.
1: Bueno, aunque faltan todavía 4 días o algunos días para esa fecha, para el sábado 15, los servicios de seguridad marroquíes interceptan diariamente a candidatos, según dicen ellos, a la inmigración en las carreteras que conducen a las proximidades de Ceuta y además cerca de esa valla con Melilla, y los devuelven a sus ciudades de origen, según ellos.
0: Según
1: un periodista marroquí que se encuentra en Castillejo y especializado en estas cuestiones migratorias, dice que la policía y la gendarmería han reforzado esos puntos de control en los casos de las poblaciones de la zona, donde registran vehículos, inspeccionan las identidades de los pasajeros. Este dice, cuando detectan a candidatos a inmigración o a estos inmigrantes, lo interceptan y los devuelven en autobuses a sus ciudades de origen, según dice este periodista, que se llama Halmet Biyuzan. Disculpen mi árabe.
0: No. Además, eso, residente en Fanidec, en Castillejo. Castillejo es la primera ciudad marroquí que te encuentras cuando cruzas el Tarajal, Ceuta, Marruecos. Dígame.
1: Y si sumamos eso, Juan, es que ayer habló el ministro de Justicia de Marruecos y la que ha liado.
0: Es
1: un mensaje directo.
0: Muy polémico, directo, pero yo me reafirmo en las palabras que ha dicho, que hemos escuchado, que nos has puesto antes con muy buen criterio de Juan Jesús Viva. Sí. Marruecos siempre ha dicho eso. O sea, Marruecos siempre ha reivindicado Ceuta y Melilla como si fueran propias. Lo que pasa es que la actitud de España y la respuesta de España no siempre ha sido la misma. Entonces, claro.
1: Bueno, se titula esta información, Marruecos eleva el tono y amenaza con romper el pacto de extradición. Se cumplen 2 semanas de la entrada masiva bajo la equidistancia de Marroquí. El tono de Rabat va subiendo de tono. A la última hora de la tarde de ayer, el ministro de Justicia, no lo voy a decir el nombre porque esto es Ad Belejajid, es que esto parece que estuviésemos narrando un partido de Arabia Saudita con Egipto.
0: No tenemos el frenillo preparado para estas cosas.
1: Criticó a España por aceptar y regularizar criticó a España por aceptar y regularizar a las personas que llegan de forma ilegal. Vuelve otra vez a lanzarte allí el lazo. Es que la culpa es tuya.
0: La culpa es tuya, que eres tonto, no sabes legislar, macho. O sea, en fin.
1: ¿Para qué te quejas ahora si te lo estás metiendo? Lo estás dejando entrar por avión, como que hemos denunciado por el Prat y por Barajas y también por Patera.
0: Pero,
1: y no solo de Marruecos, porque también vienen del otro lado. Sí. Vienen por en Patera por Baleares. Que
0: y por, de y por Canarias, efectivamente. Canarias y... por un montón de, efectivamente, pero es que pero Marruecos, escúchame, la jugada de Marruecos me parece muy sutil, porque al final Marruecos está poniendo la pelota en tu tejado diciéndote, macho, pero si tú estás legislando para que esto te ocurra, ¿cómo, claro, cómo vas a venir a mí a echarme la culpa? Y bueno, hay que saber leer, porque hasta cierto punto igual tienen hasta razón.
1: Bueno, dice el ministro marroquí que amenazó además con romper el acuerdo de extradición vigente. Este dice, si España no quiere respetar los procedimientos de entrega ni los procedimientos de repatriación, podemos suspender estos acuerdos. La declaración se produjo en un contexto de una entrevista de la agencia EFE, en la que criticó el retraso por parte de las autoridades españolas en la repatriación de los menores marroquíes no acompañados, entre ellos los centenares que aún permanecen en las calles de Ceuta. Mientras el ministro te lo está volviendo a decir, por favor, regresen los niños. Aquí las ministras, Sigrid Arrego y todo el combo de focas que le aplauden a este gobierno, están pidiendo que esos niños los traigan a la península. Ayer hablábamos con la portavoz de Vox en la Asamblea de Extremadura, que se oponen a eso.
0: Totalmente, además con, en fin, con un discurso yo creo que bastante, con bastante sentido común. Y el problema realmente lo tenemos nosotros por la inacción del gobierno, porque es lo mismo que se montan campamentos en una pista de fútbol sala o de baloncesto para que las niñas que, en fin, que presumiblemente pueden ser víctimas de agresiones sexuales, se puede montar un campamento con policía, con el ejército, con la legión, si fuera necesario, y que empiecen allí a pasar y a tomar los datos de todos los menores y a casa.
1: Claro, no, y es que según Bolaños... No, ya los tienen, 1.400, que ya tienen lo que llaman la afiliación, ¿no? Bueno, regrésalos, bueno, ya está.
0: Llévalos a casa, devuélvelos.
1: Si te lo está diciendo el ministro, oye, regrésalos.
0: Efectivamente.
1: Esto ya es que están, ellos hablan de humanidad. Vemos tertulias y tertulias en todas las televisiones de estos programas hablando de humanidad. Humanidad es traerse un niño de estos o un supuesto menor de estos, y los supuestos menores, meterlo con los niños, que capaz, que si hay niños, meterlo con los niños para que le hagan daño.
0: Totalmente, totalmente.
1: Para que los marroquíes, los subsaharianos, se caigan a machetazos entre ellos ahí, para traerlos a Hortaleza, que está hacinado, para que ellos allí hagan lo... Bueno, es que hemos estado ahí y hemos grabado allí, y es que esa es la locura.
0: No, absolutamente. Bueno, ayer también dábamos la noticia, ¿no?, en el propio CETI, que está ha sobrepasado en un 81% su capacidad. O sea, está prácticamente al doble de lo que... Y todavía quedan el doble de los que hay dentro, están fuera esperando. O sea,
1: entonces, te lo vas a traer para que estén de vagos.
0: Claro.
1: Porque hasta no es culpa de ellos si te pones a ver, es que no le das opciones, que le vas a, si le da, es que ni paga le dan a esos muchachos. Andan por ahí vagando, por ejemplo, en el distrito de Hortaleza. Si usted va allí y va a donde está el centro de Mena, esos muchachos los ve caminando por todos lados, haciendo lo que le da la gana, porque es que el gobierno los mete ahí y ya está, y se olvida, y bueno, Ayuso, encárgate.
0: Y en Alcalá de Henares pasa lo mismo.
1: Y después tienes estos chavales ociosos, ven cualquier niña que va por ahí. Y bueno, como decía nuestro compañero Jota, son sus costumbres. Y entonces esto hay que respetarlo también, ¿no? Que entonces que le hagan daño a las niñas.
0: Total.
1: Entonces no, ya no, esa decía Tate Barceló, decía que esas costumbres cada vez son más costumbres, las estamos viendo aquí y no.
0: Si al final,
1: si le hacen eso a sus compatriotas,
0: imagínate, imagínate, pero es muy curioso porque traen aquí o sea, el sistema del que vienen huyendo. Entonces es como pero bueno, aclárate. Entonces
1: complicado. Bueno, es de verdad, cada vez que habla un dirigente marroquí es una humillación para España. Y luego sale Álvarez, el Botones este, que decían, nos decían por aquí, el pequeño Napoleón, diciendo que no, que él tiene conversación directa con su homólogo, y después sale Álvarez, Marrasca, yo también hablo con todos. Bueno, hablan con todos, pero estos todos lo están humillando constantemente.
0: Y además a veces está con razón.
1: Y bueno, y por otro lado, para que la única ministra que falta por ir... Bueno, falta Agesen, que sea capaz y no va, porque no hay temas de cambio climático.
0: Ajesen estuvo hasta ahora en Andalucía en los incendios. Uh-huh. O sea, no le hubiera costado mucho acercarse, pero...
1: La vicepresidenta, la Yolanda Díaz, no va porque no hay una tienda de moda, de alta firma. Bueno, capaz ya hay, pero no hay de la que le gusta a ella.
0: No. De esa no hay.
1: ¿Tú no viste una así tienda como las de Serrano?
0: Tiene muchas. O sea, Ceuta es maravillosa, pero bueno, es más sencilla que todo eso también. Claro. Y claro, si no tienes allí las firmas estas de...
1: Capaz y dirá Yolanda Díaz, no, porque no hay tiendas, no hay donde yo entretenerme.
0: En su ecosistema, efectivamente. Si no hay bolsos de 5.000 pavos, ni me molesto en ir.
1: Entonces, la otra que dijo que iba a ir, no sabemos cuándo va a ir, ya pasó el eclipse, ya puede poner en su agenda cuándo va a ir, es la MEMA, la ministra madre, diputada, y bueno, es toda. Ella es
0: ser humano, es todo.
1: Ella es la superheroína.
0: Claro, los demás no somos nada.
1: Es la que le va a quitar el trono a Ayuso aquí en la Comunidad de Madrid. Bueno, la organización médica colegial le da una puntilla a la señora Mema, a la señora Mónica García, y pide un mando único para gestionar las consecuencias sanitarias de la llegada masiva de inmigrantes. El presidente de esta organización, el doctor Tomás Cobo, ha recalcado un plan o ha pedido un plan estratégico único con un mando único para gestionar las consecuencias sanitarias de la llegada, ¿no? Y para salvaguardar de estos menores y estos el coste humano y todo esto. ¿Qué pasa? Que tienes esos menores hacinados ahí, tienes a las niñas hacinadas ahí. Entonces, la humanidad, los supuestos menores acampando a sus anchas, haciendo de las suyas. La playa está...
0: Abarrotada.
1: Abarrotada y ya parece un vertedero de basura, total, porque es que tampoco hay donde la gente no se acerca a limpiar ni nada. ¿Y cómo van a limpiar?
0: Y solo hay que darse una vuelta y a lo mejor irse a la zona del polígono del Tarajal, que es donde estaba el famoso túnel este donde pasaban droga y su historia. Esa zona está llena de gente durmiendo en la calle, en cartones, o sea, tirado entre cartones en la calle. Con lo cual, la verdad que bueno, toda la razón, ¿no? A los que dicen que la salubridad está totalmente en riesgo.
1: Y en cada rincón, nos decía los vecinos, que en cada rincón hay estos tipos haciendo sus necesidades y nadie limpia, claro, nada. La basura es constante. Es normal que esté pasando el tema de las enfermedades allí. Y por otro lado, Vox también dice que la sanidad ha reventado en Ceuta con sarna y tuberculosis y llama a actuar a Mónica García y carga contra Mónica García.
0: Sí, además, bueno, como venimos diciendo, la portavoz de Sanidad de Vox, María García Fuster, ha aseverado este miércoles que la sanidad ha reventado en Ceuta tras la entrada masiva de migrantes de finales de estos casos, ¿no?, de finales de julio, con casos de sarna y tuberculosis, y ha pedido en consecuencia actuar contra la ministra de Sanidad, Mónica García, y llevarle ante los tribunales.
1: Así es, y es que es impresionante lo que está ocurriendo, y mientras tanto el gobierno, bueno, la ministra, es que
0: no ha pasado por allí, ¿eh? Ella le gusta más, pues bueno, el mítico vídeo de ella, ¿no? De su haciendo su bailecillo ahí en la SER y estas cosas.
1: Ah, bueno, decían eso. Mira, los médicos diciendo que está pasando cosas en Ceuta, que hay una alerta sanitaria y esta señora ahí bailando reggaetón.
0: Efectivamente, su cuestión.
1: Sí, bueno, y en internacionales, pasamos a internacionales, el ministro de Asuntos Exteriores y la Unión Europea y Cooperación. ¿Qué tienen más nombres de estos cargos? En vez de poner ministro de Asuntos Exteriores o ministro de Exteriores y ya está, ¿no? Unión Europea, Cooperación y también de botones.
0: Efectivamente.
1: Ha informado este miércoles que son ya 75 el número de ciudadanos españoles que no han podido localizar tras el terremoto de Colombia, sin constar tampoco heridos ni fallecidos nacionales. Que estaban en había una cantidad importante, eran ciento y tantos, ¿no?, de españoles que estaban en paradero desconocidos en Colombia tras el terremoto que sufrió el país el lunes, hora local en la mañana, hora local de allí, y que destrozó gran parte de la ciudad de Pereira y también Cali, que es una de las ciudades grandes, ¿no?, de lo que es el jefe cafetero. Pero vamos a ampliar porque el presidente de Colombia, Abelardo Vélez Priella, ha anunciado...
0: Recién juramentado, ¿eh?
1: Sí, que recién también, juramentado.
0: Que también el panorama que se encuentra nada más llegar.
1: Ha anunciado una nueva cifra, debemos buscar por acá, una nueva cifra de fallecidos que ya llega al 200 y tanto por ciento. Mira, aquí lo tengo. 265 fallecidos, 496 desaparecidos y 25.000 afectados. El último reporte hace 7 horas del presidente de Colombia fue a las 2:40 de la mañana de España, ya por la tarde en Colombia. 265 fallecidos en ese terremoto de 7.4, ¿no? Impresionante.
0: Tremendo. Tremendo, además, tan seguido, ¿no?, con otra experiencia similar que teníamos y que también, bueno, también te tocó de cerca, ¿no?, en Venezuela. Sí.
1: Y bueno, y lo decíamos aquí, impresionante, ¿no?, porque Colombia y Venezuela son dos países hermanos y, bueno, formaban parte del imperio, ¿no?
0: Sí, por eso. ¿Venezuela llegó a formar parte de la Gran Colombia?
1: Sí, claro.
0: Sí, ¿no? Era parte.
1: De la Gran Colombia, bueno, luego de la época, esa unión que hizo Bolívar después de la independencia.
0: Eso
1: que
0: es.
1: Se proclamó dictador, de hecho, así es el título, dictador de la Gran Colombia. Porque quería seguir los pasos de Napoleón Bonaparte. Pero Venezuela pertenecía a la Capitanía General del Virreinato de la Nueva Granada.
0: Ah, qué bueno.
1: En la Nueva Granada era, Bogotá era la capital de ese virreinato, y Venezuela era la capitanía, estaba al lado. Y hay otra información, bueno, internacional, que nos llega desde Venezuela, precisamente, que anuncia en conjunto con la Asamblea del 2015, la Asamblea Nacional, que se eligió y que ganó la oposición, que es mayoría opositora, en el 2015, y el régimen de Delcy Rodríguez, llegaron a un acuerdo de transformar el sistema judicial, reformas de la ley orgánica del Tribunal Supremo de Justicia, renovación del Comité de Postulaciones Judiciales, un nuevo proceso de postulación para renovación de todos los magistrados del Tribunal Supremo y revisión de credenciales de estos postulados, y un cronograma para empezar en agosto para renovar el Tribunal Supremo de Justicia, que es verdaderamente importante. Algo lo decíamos aquí en varios programas que analizamos la situación de Venezuela, el tema de Delcy Rodríguez. Lo primero que tenían que hacer era renovar, meterle mano al Tribunal Supremo de Justicia, porque si tú tomas el Centro Nacional Electoral, porque hay mucha gente que quiere elecciones, nosotros también queremos mucho que se den esas elecciones, pero si vas a las elecciones y luego tienes un tribunal que todavía está controlado por el chavismo, capaz dirá, bueno, me la suda los resultados y vamos a hacer como hizo Maduro en ese momento, vamos a meter a Delcy, vamos a juramentarla, en vez de juramentarla a la Asamblea Nacional, no, al Tribunal Supremo de Justicia, porque ese es el juego que ellos tienen, porque tienen, ahí es una dictadura que tienen todos los poderes públicos en su mano. Y el Tribunal Supremo de Justicia, en este caso, si la cuestión es ver si en realidad van a poner a gente que no tenga nada que ver con la política, que no venga de los partidos, o van a seguir la misma guachafa de poner a los de los políticos de oposición y los políticos del socialismo y repartirse las cosas y los cargos.
0: Sí, ahí no vamos a salir de nada. Volvemos a lo mismo.
1: Amigos, hemos llegado ya al final de este primer bloque en sí, la boca del lobo. Sí, nosotros señor. Vamos a un corte publicitario y ya regresamos con más.
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1: Continuamos con esta edición de Verano en la Boca del Lobo. Ya estamos en el segundo bloque, donde siempre traemos un invitado, aunque estamos en agosto, es difícil porque la mayoría está de vacaciones, ¿no? Todo el mundo está en modo vacaciones, y a nivel político ya hemos visto que por parte del gobierno, que nunca va a venir nadie del gobierno, porque lo hemos invitado, pero como dicen que somos lo peor de lo peor, que somos la maquinaria del fango, aquí no vienen. No. Pero los que vienen, bueno, son bienvenidos y nos agrada tenerlos aquí para escuchar lo que está pasando. Y hoy tenemos un invitado especial, por un tema también especial, Juan.
0: Efectivamente, además un gran invitado, un gran amigo de esta casa, Ángel Pelayo, senador de Vox por Extremadura, y bueno, un señor que nos trata súper bien siempre que tenemos ocasión de pasar por su tierra, y que nos atiende excepcionalmente también cuando requerimos su presencia aquí, como el día de hoy. Yo, para los que no, si hay alguna persona que no conoce a Ángel Pelayo, es senador de Vox, designado por la Asamblea de Extremadura, y una figura con experiencia tanto municipal como autonómica. Él nació en Mérida, concejal, portavoz de Vox en el Ayuntamiento de Mérida entre 2019 y 2023, y diputado en la Asamblea de Extremadura desde 2023. En mayo de 2026 volvió a ser designado senador y actualmente ejerce como portavoz adjunto al Grupo Parlamentario Mixto y portavoz de Vox en las comisiones de Agricultura, Despoblación y Reto Demográfico, Hacienda e Industria y Turismo. Además, su actividad en el Senado le ha llevado directamente a algunas de las principales comisiones de investigación de esta legislatura. En octubre de 2025 interrogó a Pedro Sánchez en la comisión sobre el caso Coldo, y también ha participado en los trabajos relacionados con las distintas tramas investigadas en la Cámara Alta. Y bueno, una vez dicho esto, pues empezamos directamente, entramos con un tema de actualidad. Tras la situación de la crisis migratoria que se está viviendo en Ceuta, hemos visto cómo desde el Senado se le ha requerido presencia a algunos ministros que han rechazado asistir al Senado para responder las preguntas. ¿Qué supone para un senador que un ministro decida no acudir a una comisión para la que ha sido citado?
22: Bueno, pues en primer lugar...
0: Empezamos fuerte, Ángel.
22: En primer lugar, me vais a permitir que os agradezca la invitación que me habéis hecho para venir a este oasis de libertad, que es Informa Radio, ni fachofera ni nada.
0: Eso.
22: Ojalá fueran todas las emisoras de radio en España como esta, donde, como habéis dicho, invitáis a los ministros socialistas, lo que ocurre es que no vienen.
0: Efectivamente.
22: Ministros socialistas y, bueno, y otros políticos que tampoco creo que se dejen caer mucho por aquí. Pero claro, vosotros sois un ejemplo de lo que deben de ser los medios de comunicación, ¿no? Aquí, si os dais cuenta, a mí me hace mucha gracia cuando a los políticos de Vox, ¿no? Los representantes de Vox a los medios de comunicación, digamos, del establishment, ¿no? A los convencionales. Y nos entrevistan. Las entrevistadoras, los entrevistadores siempre ponen un gesto así, se echan hacia adelante y ponen, fruncen el ceño y miran como si fuera increíble todo lo que está diciendo uno de Vox, ¿no? Y siempre dispuestos a rebatir inmediatamente lo que se dice, ¿no? Cosa que no hace naturalmente cuando va un ministro, por ejemplo, como Óscar Puente, que a lo que se dedica es a insultar a la gente en redes, a no responder ante las gravísimas carencias y muertos, ¿no? de su gestión. Que todo es tranquilidad y todo es comprensión y tal. Bueno, pero que me estoy yendo por la rama. Agradecimiento infinito por invitarme a vuestra radio. Y nada, aquí estoy para responder. ¿Qué siente un senador de Vox cuando cuando no va un ministro... Bueno, pues la verdad es que sorprender no sorprende, porque esto ya lo anunciaron. O sea, dijeron que no iban a ir. Pero lo que siento es una profunda inquietud, que debería ser compartida por todos los españoles informados, porque esto es un precedente. Es decir, cuando el gobierno o los miembros del gobierno se arrogan el derecho de decidir cuándo, cómo y para qué asisten al requerimiento de las Cortes Generales, se está sentando un precedente más. Porque yo lo dije ayer en el Senado, Pedro Sánchez va dando pasos decididos, cortos, pero decididos hacia un objetivo, que es perpetuarse en el poder a toda costa. Y hoy es la ley de nietos, y mañana será otra cosa, y las regularizaciones masivas, y por supuesto el control férreo y absoluto y la creación de nuevos medios de comunicación a su servicio. Y ahora, pues, el no contestar a los requerimientos o no responder a los requerimientos de Cortes Generales como están obligados constitucionalmente. Porque esto no es una cuestión de voluntarismo por parte del gobierno, esto es una cuestión de obligación. Es una cuestión legal. Y, por supuesto, yo ayer anuncié que vos va a tomar, que somos los únicos que lo hacemos, naturalmente, pues todas las medidas con la severidad que requiere la situación para que el ministro del Interior u otros ministros cualesquiera vayan a Cortes Generales como es su obligación y respondan. Ya lo hicimos, porque Vox solicitó desde el mismo día 30 de julio, cuando empezó la invasión de Ceuta, que es como hay que llamarlo, una invasión, ya solicitó, requirió la presencia del ministro Marlaska y de, por cierto, cuatro veces reprobado, y de la ministra Robles en el Congreso de los Diputados. Nosotros somos los primeros siempre en solicitar. Y en el Senado también tenía obligación de venir y no vinieron. Así que lo que siento es, desde luego, inquietud y, por supuesto, no me sorprende nada.
1: Bueno, por poner un poco de contexto, ayer estaba citado el ministro de Interior, Marlaska, a comparecer a las 11 de la mañana. Y este señor se fue a otro acto. Dijo que no iba a asistir porque no estaba...
22: Bueno, le da la gana. Sencillamente, o sea, porque no le da la gana, y luego, o porque cumple órdenes de su jefe.
1: Y luego lo vimos en el eclipse con sus gafas, con sus amiguetes también, ministros.
0: Sí, bueno,
1: y en realidad, en vez de ir a responder y darle la cara a los españoles que están representados a través de los senadores. También, por otro lado, Margarita Robles también está citada. No sabemos si va o no.
22: Pero verás,
1: Álvarez también, tampoco sí, ha dicho que no van, ellos van al Congreso. No,
22: Margarita Robles está jugando a la confusión. Es decir, ella dice, yo tengo voluntad de ir, porque ella es el polibueno, Margarita Robles. Y entonces, y el partido suyo, por lo visto, el Partido Socialista dice, no vayas. O la coordinación que ellos tengan parlamentaria. No vayas, porque el partido no va a ir a requerimiento del Senado y tal y cual. Entonces, claro, dan una de cal y otra de arena, pero no nos equivoquemos. Son una piña. O sea, Margarita Robles es un ministra, si tuviera esa voluntad de oponerse a los designios totalitarios de Sánchez, ya habría dimitido de su cargo. O sea, si sigue ahí, exactamente igual que los demás, y solidario, porque el Consejo de Ministros es un órgano colegiado y solidario. Por lo tanto, Margarita Robles, una más. O sea, es que estos son todo artimañas, ¿no?, del gobierno, una más. Me decías antes que el ministro Marlaska no atendió a la obligación constitucional que tiene de asistir al Senado y que luego estaba viendo el eclipse. Es otro paso más también. Es decir, ya estamos, ¿cómo explicarlo?, en otra fase del sanchismo, que es el me da todo igual. Es decir, Pedro Sánchez, ante una situación de colapso de una parte de nuestra patria, que es Ceuta, una invasión en toda regla de un país hostil como es Marruecos, o que se está manifestando de una forma hostil hacia nosotros, y se dedica a decir estupideces en las redes sociales, que si va a leer tal libro, que vaya a libros, por cierto, que si va a escuchar no sé qué música, y que si para ver el eclipse hay que ponerse no sé qué gafas, que por cierto, hay, no sé, he oído por ahí que eran gafas que no se aconsejaban para mirar fijamente el eclipse. Pero bueno, eso
0: otra
22: ya
0: estafa.
22: Pero ahí van, o sea, ahora están en la poca vergüenza, ¿no? Es decir, abiertamente ya, desde, mira, nosotros pachulos nosotros. Y entonces Óscar Puente se dedica a insultar a políticos de la oposición abiertamente, a llamarlos tontos, como vi el otro día en redes sociales, cuando no debería estar ni un segundo más en su puesto, ¿no? Después del caos que ha organizado en los transportes, un 45% de los transportes de larga distancia no llegan a su tiempo en España, problema que antes no existía. Antes los trenes de larga distancia eran puntuales. Es más, se penalizaba a Renfe si llegaban con retraso. Es decir, podías pedir la devolución de tu billete. A esto hemos llegado. Un señor que no sabe gestionar nada, simplemente insultar, un cabestro que han puesto ahí, y lo digo con toda la letra, porque si ellos nos insultan a nosotros, nosotros tenemos también el derecho, es lo que pasa, el que dispara primero, ¿no? Cuando sí. cuando te disparan, metafóricamente después, que no se quejen. Puesto ahí para provocar, pues en fin, nosotros no tenemos por qué callarnos, ¿no? Tampoco.
1: Y a la corona también ahora, recientemente.
22: No, no,
1: rey,
22: sí, no.
1: Dándole consejos al rey de no te tomes fotos con este, con el otro. Bueno, el rey se tomará fotos y hablará con el que le dé la gana.
22: Tiene muchas cartas en la manga, en su designio totalitario, el señor Sánchez, y las utilizará todas. Es decir, el presidente nacional de Vox, Santiago Abascal, lo lleva anunciando desde hace mucho tiempo. Es un autócrata. Y lo peor de Sánchez está todavía por llegar, y lo veremos, porque es que desde luego es sangrante ver, como he visto en algún medio de comunicación, que ha sacado unas imágenes del Palacio Real de la Mareta, donde no sé por qué está veraneando allí con su familia y con sus padres, y un camarero sirviéndoles diligente, y se me venía a la cabeza cuando vi esto, unas imágenes de Nicolás Maduro, que había un señor cortándole la carne así muy rápidamente.
1: Sí, en Turquía.
22: Para que luego el animal ese la engullera, el señor Maduro. Pues una cosa parecida, actitudes propias de sátrapas, de personas que ya no se conduelen de los problemas gravísimos que tienen los españoles, en este caso. Y ahí están, hasta que, naturalmente, Vox tenga la fuerza suficiente, que la vamos teniendo poco a poco, porque los españoles se van dando cuenta de que el único partido que los defiende verdaderamente y con eficacia y con resolución y con decisión es Vox, hasta que tengamos la fuerza suficiente para echarlos a la calle. De momento vamos a impulsar, investigar a Sánchez por el delito de traición previsto en el artículo 102 de la Constitución española. Mecanismos hay. Lo que hace falta es audacia y decisión para utilizarlos, cosa que otros partidos de la oposición no tienen, sobre todo el partido mayoritario. Llevamos años solicitando la interposición de una moción de censura que desnude al personaje ante la gente. Hay que utilizar todos los medios al alcance de las constitucionales, al alcance de las fuerzas políticas que realmente se hacen, que realmente quieren hacer oposición, ¿no? Otra cosa es, pues cubrir el expediente o lo que queramos llamar. Vox ha interpuesto dos, sin ninguna posibilidad de triunfo. Una fue rechazada y en otra se abstuvieron. Encima con insultos gravísimos al presidente de Vox, diciendo que se chapoteaba y no sé qué historia. Cosa que luego se desdijo y tal, pero sí, pidieron disculpas. Bueno, pero es que la actitud no es esa. Vox dice no y otros dicen veremos. Y esa es la actitud. Y con Sánchez no se puede decir veremos. Porque un veremos supone otro paso más. Otro paso más y otro clavo más en el ataúd de la democracia española.
1: Está cómodo.
0: Total. Y senador, ¿qué responsabilidad le atribuiría, responsabilidad política, a Pedro Sánchez después de toda la crisis migratoria que estamos viendo estas dos semanas en Ceuta?
22: A ver, Pedro Sánchez es un gobernante extraordinario en el mal sentido de la palabra. En el mal sentido de la palabra, ¿no? El sistema español, garantista español, no estaba preparado para el advenimiento de un personaje como Sánchez, ¿no? Una persona absolutamente carente de escrúpulos, carente de empatía, solamente le preocupa él y sus circunstancias, y claro, y se ha visto envuelto en una situación creada por él mismo, ¿no? Muy complicada penalmente, tanto para él como para su familia, ¿no? Entonces, no sé si es este únicamente lo que le mueve a enrocarse en el poder, sino también su partido, que por supuesto que siguen con sus corruptelas y con sus apaños y tal, ¿no? O sea, eso es un mecanismo puesto en marcha, ¿no? En todo caso, la democracia española no estaba preparada para un personaje como Sánchez. Y a situaciones extraordinarias y a gobernantes extraordinarios en el mal sentido, hay que poner todos los medios legales al alcance de la oposición. Lo insisto una vez más, lo decía antes. Y me preguntabas que acerca de la responsabilidad de Sánchez en todo esto, pues la tiene toda. Es absolutamente imposible para cualquier análisis objetivo concluir que Sánchez no tenía ni idea ni de lo que sucede en su familia, de lo que sucede en su partido, de lo que sucede en su gobierno y de lo que sucede con él. Porque él también tiene mucho de lo que responder, ¿no? Entonces, claro, el responsable último es él. Es el secretario general del Partido Socialista. Estatutariamente es el que decide todo. Es el presidente del gobierno y es, en fin, y es el líder del grupo parlamentario en el Congreso, ¿no? La Cámara también, en el Senado, a donde no va, por cierto, desde hace 2 años, salvo cuando está obligado por comisión de investigación.
0: Justamente ahí iba un poco a enfocar el tiro, Ángel. Ahora, mirando un poco a la derecha de Pedro Sánchez, ¿no?, que hemos estado un poco desnudando el personaje, encontramos a Begoña Gómez, y podríamos decir que Vox ha sido fulminante con Begoña Gómez. Cada vez que se la ha cruzado, hemos visto en el Senado, ¿no?, hemos visto también a Ana Cuartero en la Asamblea de Madrid, y yo quería preguntarle, ¿qué destacaría o qué cree que sería lo más importante que con lo que han atizado Begoña Gómez, o que han descubierto, ¿no?, que Begoña Gómez escondía?
22: Bueno, Begoña Gómez y el
0: siempre
22: hermano,
0: con,
22: ¿no?,
0: con la ayuda de las investigaciones, ¿no?
22: Y el hermano que ya ha sido condenado. A mi modo de ver, ha sido tratado con extraordinaria benevolencia por parte de los, sí, de los tribunales, ¿no? Pero, como se dice, Roma locuta, causa finita, ¿no?
0: Y muy bien Vox en pedir la...
22: El reembolso de ese... Porque verdaderamente la iniciativa legal en contra de los desmanes de Sánchez la está llevando Vox. Y el servicio jurídico, y los servicios jurídicos de Vox, encabezados por Marta Castro, que es una excelente, sí, jurista, y que están haciendo un trabajo excepcional. Están viéndose el gobierno de Sánchez, por supuesto, ante los tribunales, porque vos estás detrás de ellos, o sea, detrás de estas causas, ¿no? No vamos a tolerar que conviertan esto en un cortijo personal. Me preguntabas por Begoña Gómez. Bueno, Begoña Gómez, no sé con qué comparar esta situación, ¿no? Analicemos fríamente. Una señora que no tiene terminados unos estudios que se requieren para ello, no tiene licenciatura universitaria, ni grado, ni nada, y se ve de repente elevada a una cátedra. No sabemos, no sé exactamente de qué manera, pero a dar clases en una universidad. Es decir, a licenciados universitarios, no sé si de posgrado o de grado, a estudiantes universitarios, ella se, bueno, pues dando clases en una universidad. Esto me recuerda pues a Elena Ceaușescu, ¿no?, que era una persona absolutamente, sí, la mujer de Nicolae Ceaușescu, ¿no?, que era una prácticamente una analfabeta, una campesina revolucionaria, que llegó al poder con Ceaușescu, los avatares de después de la guerra, y que decían que era física molecular de no sé qué, y era doctora honoris causa por casi todas las universidades del mundo, incluidas democracias occidentales, ¿eh? O sea, así se escribe la historia. Al final se descubrió todo, ¿no?, que era una persona completamente que no... En fin, pues estamos en una situación similar, ¿no?, de abusos de poder constantes, permanentes, de no rendir cuentas ante los españoles, porque no ir al Senado es no ir delante de los españoles. A nosotros nos han puesto ahí para algo los españoles, no estamos ahí porque nosotros queramos, sino porque, oye, te elegimos para que vayas ahí, de una u otra manera, ¿no?, por el método de elección que haya en el Senado. Oye, y no van, no responden, simplemente, y ahora además hacen valer, digamos, como un mérito, esa falta de respuesta ante los españoles, ¿no? Insisto una vez más, un paso más ante la bueno, este camino que ha emprendido el Partido Socialista y el señor Sánchez. Desde luego, mientras tanto, y eclipses van y eclipses vienen, pero la situación en Ceuta es absolutamente insostenible. Yo estoy en contacto con mis compañeros de Ceuta y lo que me cuentan es de no creer. Y, por supuesto, hay un silencio total en los medios de comunicación, que no son Informa Radio y medios similares, aunque aquí vosotros sois totalmente extraordinarios en el buen sentido de la palabra. Pero nadie dice nada. Y los españoles, bueno, pues estamos ahora, en la mayoría, ¿no?, los que pueden, de vacaciones, sobre todo el señor Sánchez. Y claro, y esto está pasando, en fin, de una manera casi, casi inadvertida, pero en Ceuta no. Una población de 80.000 personas que se ve invadida de esa manera y que luego quedan allí 11.000. O sea, simplemente 200 personas son capaces de desestabilizar la seguridad de una ciudad como Ceuta. 200. Y hay 11.000. Y no sabemos en qué va a acabar todo esto. Y se anuncia, Se anuncia que puede haber otra avalancha posterior, aunque el gobierno de Marruecos ya se ha adelantado a decir que no, que lo tiene controlado, y probablemente no la haya, porque esto es un juego de propaganda, ¿no? El gobierno de Marruecos a lo mejor ahora la frena para decir, ven cómo tenemos controlada la situación, el responsable es España, y España dice, no, el responsable es Marruecos, y unos y otros, y al final de los 11.000, si se quedan 5, pues 5.000 personas que habrá que, como no pueden literalmente mantenerse en Ceuta, porque la ciudad no tiene servicios para atender a esta gente, pues habrá que nuevamente hacer otra remesa de devoluciones. ¿Qué pasa con esto? Que naturalmente esa puerta no es la puerta de España, es la puerta de Europa. Y nuestros socios comunitarios pues están protestando. Y tenemos gravísimos problemas diplomáticos también con Italia y con otros países de la Unión que no están dispuestos a seguir incrementando el número de inmigrantes que, a la vista está, están generando problemas gravísimos de inadaptación, de atención, de falta de puestos de trabajo y de tantísimas otras cosas. Y quienes denunciamos esto nos llaman racistas. Mire, para ser racista hay que ser tonto, porque en algún lugar del mundo hay

0: Y tal. Bueno, en fin, pues es lo que nos ha tocado y desde luego Vox está decidido a no dejarnos arrastrar a una dictadura personal del señor Sánchez. Estamos poniendo todos los medios a nuestro alcance para que eso no suceda. Y quien nos quiera acompañar en esta en este viaje, pues bienvenido será. Y quien no, pues tendrá que responder ante los votantes, porque elecciones, según el señor Sánchez, nos concede que las habrá en el año 27. Ha dicho, no se preocupen, va a haber elecciones en el 27. Pues muchas gracias, señor presidente.
1: Bueno, si no ocurre otra invasión.
0: Por eso decía antes que los estallidos sociales y las situaciones extremas a Sánchez le convienen. ¿Qué más quisiera él que una situación como esta de que sea previsto, que se ha previsto? Bueno, había que decir, esta situación de Ceuta para suspender a lo mejor las garantías constitucionales en alguna parte de España, ¿no?
1: O sea, un ensayo puede elecciones. Ser, da la casualidad.
0: ¿De Sánchez? ¿Nos extraña algo de Sánchez?
2: No. Nada, en absoluto.
0: Yo hablo como posibilidad, no digo que sea... Sí.
1: Una opción sería una nueva invasión, no nada más a Ceuta, sino a Melilla, y digo, bueno, ahora sí vamos a decretar la emergencia nacional y no va a haber elecciones por ese periodo.
0: Yo insisto una vez más, lo que se está viviendo en Ceuta... A ver, Ceuta es una parte de España. Una provincia como puede ser Albacete, o vamos a poner Badajoz, que es donde soy yo.
2: Vamos a hacer
0: propaganda de nuestra tierra, ¿no? Ceuta es como Badajoz, y naturalmente esto es un acto hostil de una potencia como Marruecos hacia España, y es lo que Buxadé, que invito a, está en redes sociales, se puede encontrar fácilmente poniéndolo en el buscador de Google, ha descrito como una guerra híbrida. Es una guerra híbrida sin armas, pero claro, es una invasión en toda regla. Yo me atrevería a decir, no sé el porcentaje, pero si digo un 95%, creo que me quedo corto, son hombres
2: totalmente
0: jóvenes. Totalmente. O sea, ahí no van mujeres, salvo alguna coartada que nos envíe el rey de Marruecos.
2: Absolutamente.
0: Y hombres, mejor.
2: Fornidos.
0: Fornidos, sí, jóvenes, sí. Y con una pinta estupenda, ¿no? Física. Oye, pues en fin, es una invasión. Insisto una vez más, si llegan 80.000 y se quedan 11.000, ya constituye una invasión en sí. Ya constituye una invasión, ¿no? Y luego está el asunto de los menores, que Vox, por supuesto, ha dicho que va a poner nuestro vicepresidente del gobierno en Extremadura y consejero de desregulación, Óscar Fernández, ya lo ha dicho, y lo han dicho otros vicepresidentes de los gobiernos regionales de Vox, que nosotros vamos a poner todos los medios a nuestro alcance para que esos menores no acompañados vuelvan con sus familias en Marruecos. Y no sean repartidos por España. Primero, porque no podemos económicamente atenderlo. Segundo, porque no tenemos derecho a hacerlo. Y tercero, porque hay muchos menores españoles, hijos de españoles que han cotizado, que tienen derecho a esos servicios que no hay para todos. Entonces, claro, nosotros no vamos a colaborar con esta situación y, por supuesto, no vamos a atender al toque de silbato de la ministra Sira Rego, que llama a los vicepresidentes para que vayan allí a verse con ellos, que vayan los del Partido Popular si gustan. Nosotros hemos dicho que no, porque, insisto una vez más, cuando uno dice veremos el Partido Popular, Vox dice no, y por estas razones y por estas razones. Y quien las vea y las comparta, nos votará, y quien vea y comparta esa indolencia de otros partidos, pues los votará o no, eso ya dependerá de cada uno. Pero creo que nuestra postura de firmeza es compartida además por otros países en la Unión Europea, cuyo problema con la inmigración ya se les ha ido de las manos y están retrocediendo. Nosotros estamos a tiempo, estamos en una situación, bajo ese punto de vista, mejor, porque nuestra inmigración, que proviene de Hispanoamérica, países hermanos con los que tenemos mucho en común, quizá ha hecho que no venga una inmigración, digamos, que no comparte nuestros mismos valores, ¿no? Yo no califico a las personas, porque he dicho antes que para ser racista hay que ser tonto. Yo no individualmente califico a las personas. En manada no. Pero claro, son personas en muchas ocasiones que no comparten nuestros valores. Entonces, nosotros estamos, insisto, en una situación excelente para frenar esta avalancha en España. Y otros están, pues, a promoverla y a bueno, y no sabemos por qué oscuros motivos, a colaborar con el Reino de Marruecos. Aunque por ahí hay teorías para todos los gustos, ¿no? De agendas, de teléfonos y de no sé qué, que yo eso la verdad es que no lo desconozco.

0: por lo tanto no voy a entrar ahí.
1: Bueno, volviendo al Senado, nosotros como periodistas suponemos que vosotros iban a preguntar si el señor Marlaska tenía conocimiento o se le informó de parte del CNI de que esto iba a ocurrir. Según Marlaska, en todas las discusiones que ha tenido y todas las preguntas que le han hecho, ha dicho: yo no sabía nada y estoy en contacto con mi homólogo marroquí. Pero no sabía nada, y de hecho dice, es que, y tampoco vamos a asumir responsabilidades, porque pase lo que pase, no, a veces hay situaciones que no es necesidad de asumir responsabilidades.
0: Claro, pero verás, aunque tienen el control prácticamente absoluto de todos los medios de comunicación, si el señor Marlaska hubiera ido ayer al Senado, pues yo se lo hubiera dicho. Digo, oiga, vamos a ver, usted pretende que yo me crea, o que muchos españoles crean, que los servicios de inteligencia españoles no detectan una avalancha de 80.000 personas en la frontera. Oiga, a ver, no nos tome por idiotas. Y cualquier persona que escuchara eso, si es que llegara a los españoles, que ya se ocupan ellos de que no llegue, diría, lógico, lógico. No, es imposible. Por lo tanto, si el señor Marlaska ha dicho en algún momento que él no tiene información acerca de eso, miente. Miente, es evidente que miente. Y el señor presidente del gobierno, no centremos la cuestión en Marlaska, sino en quien está por encima de Marlaska y lo mantiene en el cargo, que es Pedro Sánchez, el último responsable, miente también si lo dice en algún momento. O cualquiera de los miembros de su gobierno, o cualquier miembro del Partido Socialista, que me da igual, mienten. Saben perfectamente lo que sucede de antemano. Y si no ponen los medios, colaboran con ellos. Y por eso precisamente queremos activar nosotros, que no tenemos diputados suficientes, el artículo 102 de la Constitución. Porque un presidente del gobierno que gobierna en contra de los intereses de su pueblo, como hace el señor Sánchez, debe ser puesto, o al menos investigado por la justicia, para ver qué ha llevado a esa actitud y por qué motivos. Y si tiene algún tipo de responsabilidad, que nosotros creemos que la tiene, y no poca. Pero no solamente por esto, sino por todo lo precedente. Esto es que aquí un escándalo oscurece al anterior, ¿no? Pero bueno, esto es una deriva que, cuando lo dije también ayer en el Senado, que si no se le pone coto inmediatamente, luego será muchísimo más difícil revertir. Si no hubiera sido por la decisión de los Estados Unidos, del gobierno de los Estados Unidos, ¿cabe alguna duda de que Maduro seguiría en Venezuela disponiendo, haciendo y deshaciendo?
1: Sí.
0: Seguiría, ¿verdad?
1: Sí.
0: Pues por eso a veces hay que tomar una decisión. Nosotros proponemos, dentro de la ley y dentro de la Constitución, pues la activación del artículo 102. Si el Partido Popular ve que esta deriva es peligrosa, bueno, pues la apoyará. Y si ve que, bueno, pues que hablando con Sánchez y tal lo van a convencer, pues que tomen la decisión que quieran. Nosotros cumplimos con nuestra obligación. Santiago Abascal cumple con su obligación y Vox cumple con su obligación de poner todos los medios a nuestro alcance para que el gobierno de Sánchez caiga.
1: Bueno, y seguiría Zapatero todavía haciendo sus juegos en Venezuela. Total. Por otro lado, Álvarez también tenía que...
0: Perdón, es que déjame una pequeña reflexión. He visto hoy que los ministros de sanchistas se están poniendo en las redes sociales apropiándose del eclipse, ¿no? Un minuto inolvidable. Yo creo que el minuto inolvidable fue cuando la UCO abrió la caja del Partido Socialista, una caja fuerte, en la sede del Partido Socialista, y descubrió un tesoro allí oculto. Eso es un minuto inolvidable, no un eclipse. Un eclipse es un fenómeno natural. No vamos a estar aquí ahora.
2: El año que viene hay otro.
0: Y muchos más que habrá, ¿no? Y ha habido, ¿no? Sí, una cosa curiosa, bonita, bueno, ya está. Pero no, hombre, por favor, no saquemos las cosas de quicio. Aquí sí, parece, sí, qué sé yo, qué ha ocurrido. Bueno, pero ese es el minuto inolvidable, no el eclipse. El minuto inolvidable es cuando se descubre el pastel de quiénes son los cerebritos del Partido Socialista, ¿no? Los que ilustran con su verborrea, ¿no? La política del PSOE, ¿no?
1: Que todavía no ha dicho dónde vienen esas joyas.
2: Ah, bueno, una herencia.
0: Ni lo dirán.
2: Y luego que si era un regalo. Que sí.
0: ni lo dirán, porque tremendo. No pueden.
2: Claro.
0: A menos que encuentren a alguien que cargue con el mochuelo, cosa bastante complicada, O no sé, decían que si un rey que por ahí.
1: Claro, un rey ya estaba ya, muerto.
0: Ya como, claro, claro. Como, como en las, esto ya es como en los cuentos de las mil y una noches, ¿no? Un rey que te regala un tesoro y tal y cual. Bueno, cosas absolutamente increíbles, ¿no? Pero claro, insisto una vez más, ¿no? Con una legión de tertulianos en las radios y en las televisiones, a las personas incautas que no tienen por qué estar metidas en los pormenores diarios de la política, es fácil engañar a la gente, ¿no? Es fácil. Cuando no se tienen escrúpulos, claro. Hay partidos que decimos la verdad a los españoles, por incómoda que sea, como es Vox. Y por eso, bueno, pues ser de Vox no es fácil, porque decir la verdad a veces es no incómodo, pero no es siempre bien acogido. Y hay otros partidos, bueno, pues que lo que quieren es contentar. Pero no estamos en situación de contentar a nadie. Estamos en situación de tomar las cosas como son y, por supuesto, luchar para que España siga siendo una democracia. Una democracia en la que todos podamos convivir, cada uno con su punto de vista, naturalmente respetable, hombre, pero sin robar, ¿no? Sí, es facilísimo. Tanto que se queja el PSOE. Que dejen de robar y que devuelvan lo robado.
3: Totalmente.
0: Todo el mundo contento. Hombre, y que respondan ante la justicia, claro. Tampoco consiste solamente en arrepentirse, ¿no? Como está de moda ahora. Aquí un tío se carga 27 personas y ay, ya estoy arrepentido. Bueno, pala, venga. Ay, fuera de la cárcel y a tomar chiquitos, ¿no? No, hombre, no. Eso no es así.
1: Bueno, Álvarez también está citado a comparecer, también se va a ir de rositas, dirá que no, él va al Congreso según, pero este señor es evidente que hemos visto en declaraciones que va a confrontar a sus socios naturales, como son los socios europeos, pero alaba a Marruecos. Hay una crisis con Italia, una crisis diplomática, que los medios italianos han titulado como una crisis total, ¿no? De enfrentamiento total. Que hasta la misma Dinamarca, que es socialdemócrata, ha dicho, oye, la política migratoria de España hay que ponerle ojo. También el primer ministro de Suecia. Es decir, que España y el señor Álvarez, en este caso, ¿qué ha hecho con la diplomacia española? ¿Hay diplomacia o no? ¿Y este señor por qué le da tanto miedo y al Senado?
0: Bueno, pues precisamente porque es muy difícil explicar la situación con un poco de coherencia. A ver, ir al Senado no es ir a la tertulia de
1: con Santolaya, ¿no? Y Javierito Ruiz, ¿no? Eso, mala lengua
0: de televisión
1: y demás.
0: Española, ¿no? Con el matrimonio el matrimonio secreto, ¿no? Que era aquella comedia tan divertida. Bueno, no, ir al Senado es otra cosa. Ir al Senado es someterse a las preguntas de los grupos de la oposición por personas informadas, ¿no? Que es lo que hay hecho. Y que, hombre, que somos bastante, al menos los senadores de Vox somos bastante implacables a la hora de preguntar, ¿no? Y de pedir explicaciones a los miembros del gobierno. Entonces, por eso no va. Pero respecto de la actitud de Italia, de Suecia y de Dinamarca y de otros países, claro, son países que ya están viviendo los efectos de la inmigración descontrolada. Yo no sé si vosotros habéis ido a Italia hace poco.
1: Sí, sobre todo en Roma Termini, donde está la estación del tren. Eso es. Chabolas ya hay prácticamente. Sí, no, ahí.
0: Absolutamente. Yo, que Italia
1: cuidado
0: es un país.
1: Cuidado con la billetera que vaya para Roma.
0: Italia es un país muy querido para mí porque lo he visitado con mucha frecuencia, ¿no? Y me gusta muchísimo Italia y cada vez me gusta menos porque yo en los felices 90 viajaba mucho por Italia. Y era otra cosa, ¿no? Ahora mismo va uno a Génova y la verdad es que es una situación absolutamente invivible la que se vive en ciudades como Génova, ¿no? Claro, ellos son conscientes de esa situación. Aquí todavía hay zonas en España que no hemos llegado, pero es que en Italia está totalmente extendido. Es que ya ni siquiera los pueblos pequeños, ¿no? Y no digo nada en Suecia, ¿no? Entonces, claro, ellos están advertidos y no están dispuestos a consentir más presión migratoria, no puede ser. Y nos han llevado a un conflicto con nuestros miembros, con otros miembros de la Unión Europea, en una cuestión tan sensible como la suspensión del espacio Schengen, es decir, la libre circulación de socios de la Unión entre países de la Unión. Nada más y nada menos. Esta es la política de Sánchez. Una política permisiva y colaboracionista con el invasor, y una política inflexible con nuestros socios comunitarios, que es para estudiarlo, ¿eh? Y por eso, insisto una vez más, creemos que esta actitud está incursa en el artículo 102 de la Constitución y por eso queremos investigar al señor Sánchez a ver qué motivos le han impulsado a esta actitud. En contra de España y de los españoles. Porque esto es un gobierno que, el señor Sánchez es un presidente del gobierno que gobierna en contra de los intereses de los españoles y en beneficio propio. Y eso es inaceptable en una democracia. Y es lo que desde Vox y nuestro presidente nacional, Santiago Abascal, no se cansa de denunciar. De denunciar y de actuar.
1: Pero y, suponemos, disculpa Juan.
2: No, tranquilo.
1: Suponemos que a la ministra Mónica García también la llamarán a comparecer. Porque ahora mismo se está viviendo una situación sanitaria en Ceuta que desde el mismo partido, desde Vox, han denunciado la portavoz de Sanidad, María García Fuster, que está allí en Ceuta. Ella titula, ¿no? Ha reventado esa sanidad con sarna y tuberculosis. De hecho, también hay sindicatos profesionales que están reclamando, ¿no?, que se dé más dotación y que se autorice a lo que es la emergencia sanitaria y que se pongan manos a las obras en ese caso, porque hay un hacinamiento en el CETI, que vosotros estuviste ahí, y sobre todo en las playas. Ya hay casos de sarna hay casos, y de tuberculosis, ojo, porque puede ir a más.
0: Y os diré una cosa, que he hablado yo con mis compañeros de Ceuta, menos mal que hay playa. Porque claro, 10.000 personas que permanecen, 11.000, no sabes, que además, como no sabemos cuántas personas hay, no tenemos un cómputo real, pero vamos a suponer que haya 11.000, como indican, bueno, pues casi todas las voces autorizadas, ¿no? Aunque queden allí 11.000 personas. 11.000 personas en una ciudad como Ceuta, que llevan ya desde julio, desde finales de julio, y estamos a 13 de agosto. Todos los días tienen que comer, todos los días tienen que beber y tienen necesidades fisiológicas que atender. Y si no tienen un sitio donde hacerlo, tienen que hacerlo como sea y por el procedimiento que sea. Por supuesto, eso desata el caos en una ciudad de 80.000 habitantes. Y es lo que se está viviendo en Ceuta. Es lo que se está viviendo en Ceuta. Y gracias a Dios que está la playa, que tienen la salida de la playa. Porque ahí han establecido una especie de chabolas con juncos y con no sé qué, y con telas. Y por lo menos están ahí. Que esto recuerda, yo qué sé, situaciones bélicas. Situaciones bélicas de desplazamientos masivos donde los refugiados han tenido que irse allá a playa. Esto es un gobierno, el de Marruecos, una actitud con el gobierno de España leal, y el gobierno de España está exigiendo a Marruecos, con la severidad que la situación requiere, responsabilidades acerca de lo que nos han hecho de esta invasión. Porque no olvidemos que en último término lo que Marruecos pretende es Ceuta y Melilla para el Reino de Marruecos.
1: Claro, lo ha dicho el ministro de Justicia.
0: Es evidente, van dando paso. Hombre, las cosas en política pues van poco a poco. Un día digo una cosa, luego me retracto, pero dicha está, y luego lo digo con más firmeza, y luego me retracto a la mitad, y cuando nos demos cuenta, pues ya tienen la mitad del camino andado respecto de Ceuta y de Melilla. Y Ceuta y Melilla son españolas, lo han sido siempre, lo son desde tiempos inmemoriales. Mismo no recuerdo la fecha, pero sí, creo que no me equivoco, si es el siglo XVI, desde luego.
2: 1580 aproximadamente. 1580, correcto.
0: Sí, siglo XVI, sí, desde luego.
2: Buen dato, sí.
0: Pero
2: sí,
0: no
2: sí.
0: Sabía, no podía dar el dato exacto porque no lo tenía en la cabeza. 1580. que no estaba ni constituido a lo mejor el Reino de Marruecos tal como lo conocemos. No,
2: exactamente,
0: hoy en día, ¿no?
2: Faltaban todavía como 40 o 50 años.
0: Efectivamente. Entonces, claro, son provincias españolas y tenemos el derecho y el deber de proteger a los ceutíes. Y de proteger nuestro, por supuesto, nuestro territorio. Pero bueno, ¿para qué está un gobierno si no? ¿Para robar? ¿Para colocar al hermano, total, a la mujer, total, al otro y al otro? ¿Para eso está el gobierno?
2: Total.
0: En fin, que son cosas de cajón, ¿no?
2: Yo por apuntillar, me ha venido el dato a la cabeza, en 1622 entró la dinastía de los Alawi, que son los, sí, que, los que están, sí, ahora, sí. Pero Marruecos como tal es de 1956, no, o sea, muchísimo más.
0: Y sería una equivocación.
2: El Reino de Marruecos, o sea, que muchísimo más actual de lo que algunos se creen.
0: Y sería una equivocación no valorar en sus justos términos el papel del rey de Marruecos, sí. Bueno, dentro del mundo islámico, vamos a llamarlo así, o musulmán, con más precisión. Porque el rey de Marruecos es el comendador de los creyentes y tiene un gran predicamento dentro de ese mundo, y dentro de esa cultura, que convendría que muchos se informaran. Sí que también quería decir una cosa. ¿Vamos a regalarle el Mundial a Marruecos también?
2: Ese otro tema.
1: Regalarle y financiarle, porque también están claro, financiando las carreteras, claro, las,
0: si, claro, estadios. Si no me equivoco, 1.000 millones de euros.
2: Efectivamente. Y ya hemos dado...
0: Como en España no existen...
1: Bueno, y se sigue financiando también proyectos pequeños de traducción y demás...
2: Es que... Vendemos munición a Marruecos, que he leído hoy una noticia que se le ha vendido en este último año 4 millones,
0: sí, sí.
2: 4 millones de toneladas, bueno, de munición.
0: Pues ahora que se demuestra que España, bueno, pues en deportes es líder mundial, ¿no? Para un liderazgo mundial que tenemos, ¿no? Que no sea en corrupción, claro está. También se lo vamos a regalar a Marruecos. También vamos a despojarnos de ese mérito de nuestros deportistas para entregárselo a una potencia hostil, evidentemente hostil.
2: Total, total.
0: Pues esto es por lo que queremos investigar, insisto, y lo insistiré hasta que me canse. Por eso queremos investigar a Sánchez por traición, porque todo lo que está haciendo va en contra de los intereses de España, sin excepción, y no da explicaciones. Está en la mareta, con cargo al erario, allí... por cierto... Los efectivos que están protegiendo a su excelencia en la mareta, porque no están en Ceuta, colaborando con los que le pagan a él el sueldo.
2: Totalmente.
0: Porque no es Sánchez quien paga a los ceutíes, son los ceutíes quienes pagan a Sánchez. ¿Por qué no están allí esos? Si para proteger a un presidente del gobierno no hace falta esa legión de policías ni de guardias civiles.
2: 120 agentes de élite para proteger a Sánchez.
0: Y si tiene que veranear, como veraneamos todo el resto de los políticos, de su bolsillo, que es lo que debería hacer para dar ejemplo, pues que lo haga. Y con un retén de policías como tienen el resto de los dirigentes de países democráticos, basta. No para que se vaya a bucear, a descubrir ahora las delicias de las profundidades del señor Sánchez, a inmovilizar a una zona de exclusión. Pero ¿esto qué es?
1: Bueno,
0: lo hace abiertamente para que veamos que quien manda aquí es él. Exacto. Y nosotros no estamos dispuestos.
2: Seguro que hay mejor boya para proteger a Sánchez que para proteger la frontera.
0: No os quepa la menor duda. A Ceuta podrá entrar quien le dé la gana, pero os aseguro que en la mareta no entra ni el aire.
2: Yo, Ángel, voy a ir terminando con mis preguntas. Ahora a mi compañero si tiene alguna más también que la haga. Yo quiero terminar con dos preguntas que bueno, vamos a ver cómo la enfocamos. La primera sería, si crees que la actitud de Marruecos para con España sería directamente para romper relaciones con ellos.
0: Hombre, vamos a ver, romper relaciones diplomáticas con un país en derecho internacional es un acto que requiere de ciertas formalidades. Eso no se hace porque un gobierno le dé la gana. Eso lleva su trámite, como suele decir, ¿no?
2: Bien.
0: Personalmente, si me preguntas mi opinión personal, motivos hay. Pero también hay formas de reconducir la situación. Si es sencillísimo, España es una potencia mayor que Marruecos. Somos infinitamente más potentes que Marruecos. Lo único que hay que hacer es valer nuestro derecho internacional, nuestro derecho propio, y severidad respecto de un gobierno hostil que aparte de eso, de democracia, tiene poco, ¿verdad?
2: Total.
0: Entonces, hay que tratar a la gente con rigor para que a ti te respeten. Lo que no puede ser es este cachondeo que se trae el señor Sánchez con Marruecos. Insisto una vez más, no sé por qué motivos, pero se habla de muchas razones, de difícil explicación, ¿no?
2: Sí,
0: pero claro, un país no puede estar de rodillas ante una potencia hostil porque al señor presidente del gobierno le hayan descubierto no sé qué secretos ocultos en un móvil, si es que es así, que yo tengo que hablar con cierta prudencia, si es que es así, pero yo me nutro para hablar aquí de las noticias que leo en los medios, y parece ser que sí, que existe, hay indicios de que pueden tener secretos inconfesables del señor presidente del gobierno, pero eso España no puede ponerse de rodillas delante de Marruecos por el interés o por lo que se sepa del presidente del gobierno. Cada palo que aguante su vela.
1: Señor Ángel, el director de Informa Radio, Javier García Isaac, le manda saludos y nos dice por aquí los oyentes que muy buena entrevista y es una persona que habla claro como se debe hablar.
0: Cualquiera de mis compañeros de Vox hablamos igual, es lo que tenemos. Por eso insistía antes en que ser de Vox, pues no es ni fácil ni difícil, es ser de Vox. Y en cuanto a Javier García, mi querido amigo, que hemos compartido muchas cosas, ¿no? Yo recuerdo una vez que se lo dije en Extremadura. teníamos un acto conjunto y le dije, Javier, digo, tu gran virtud es que en situaciones extremas traes incluso un viento de humor, de humor que es siempre muy bienvenido a las situaciones, por extremas que sean y por graves que sean las circunstancias de las que estamos hablando. Javier es un gran periodista, un intelectual y una persona que está desvelando ahora mismo, ¿qué es el PSOE? ¿Qué ha sido siempre el PSOE? Es gracioso, a veces dicen... un país de 140 años de historia y no sé qué. Sí, sí, 140 años de corrupción, de crimen y de crimen de Estado y que llevaron a una situación esperanzadora como era la República Española a su quiebra, a una guerra civil y a una dictadura posterior. Porque en media España no se resignaba a morir, como dijo Calvo Sotelo, a quien asesinó el Partido Socialista. Eso fue un crimen de Estado.
1: Señor Ángel, ya estamos llegando al final. Le damos un minutillo para que dé un mensaje a todos los extremeños y a todos los españoles que nos están escuchando hasta ahora. Y bueno, y sobre todo a toda la gente de Ceuta,
0: hombre,
1: que nos están sintonizando hasta ahora mismo.
0: A mí sí se me pide un mensaje a los extremeños. Mi mensaje es, por supuesto, de agradecimiento, porque las elecciones están muy recientes. Vox ha entrado en el gobierno de Extremadura. Vox gobierna en Extremadura, en consejerías tan importantes como Agricultura. El consejero es una persona muy competente, Juan José García, una persona muy competente, sabe lo que trae entre manos. Óscar Fernández es nuestro líder regional y con eso está todo dicho. La persona en la que el presidente nacional del partido puso con gran acierto su confianza para que llevara al mejor resultado, al doble de Vox en Extremadura, que fuimos pioneros en las elecciones. Y yo nada más que tengo agradecimiento hacia los extremeños y sí un mensaje de esperanza. Estando Vox en el gobierno está vigilado. Y no consentiremos que ciertas cosas sucedan en Extremadura nunca más, desde luego. ¿Y qué era la otra cuestión que me preguntabas?
1: A los españoles, a los ceutíes.
0: A los españoles, pues que igualmente que han confiado en Vox para los gobiernos, para estar en los gobiernos, ¿no? Colaborar, estar y gobernar en ciertas regiones, que confíen en Santiago Abascal. Santiago Abascal es un líder indiscutible. Santiago Abascal es la persona más preparada, más decidida y más moral actualmente de la política española. Conozco bien al presidente nacional del partido y sé que antes o después, más antes que después, será presidente del gobierno. Y España volverá a ser nuevamente grande.
1: Bueno, muchas gracias, señor Ángel. Estaremos muy al pendiente de lo que ocurra en el Senado y de esas preguntas que usted siempre dan el clavo en esas preguntas allí al que vaya a ir. Ojalá que vaya Álvarez y vaya Robles, decidan ir.
0: Antes o después tienen que ir, porque, hombre, a menos que ya se declaren abiertamente en rebeldía, que ya, insisto una vez más, por eso decía al principio de la entrevista que esto es un precedente muy peligroso, muy peligroso. Si el gobierno se declara ya en rebeldía y no está dispuesto a atender el requerimiento de las Cortes Generales, probablemente el siguiente paso sea no ir a sesión de control al gobierno, que muchas veces no van, pero, en fin, iremos lidiando esta situación de la mejor manera posible y, por supuesto, con firmeza y como hacemos desde Vox, mirando siempre hacia el bien de España y los españoles, que es el único norte que nos orienta, La única intención que tenemos en Vox es que los españoles vivan mejor y estén en una patria limpia y justa.
1: Sí, así es. Bueno, muchas gracias por venir. Fue Ángel Pelayo, senador por Vox. Nosotros vamos a un corte publicitario y volvemos ya para cerrar esta edición de La Boca del Lobo de este jueves. Ya se nos acaba la semana, Juan.
2: Total, total. Y buena entrevista que se me ha hecho súper corta. O sea,
1: bueno, usted nos decía que...
0: A ver, las entrevistas no son mérito del entrevistado, sino de los entrevistadores. Bueno, vosotros, Juan y Rafael, la verdad es que sois unos periodistas ya nos conocemos desde hace tiempo. Y sois unos periodistas de raza. ¿Se puede decir raza todavía o me van a detener en la puerta?
2: Espero que no, exactamente.
1: Muy bien. Bueno, vamos a un corte y volvemos.
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7: Te han mentido. El asesinato de Calvo Sotelo no fue un hecho aislado. 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
1: Bueno, amigos, estamos ya cerrando este día en la boca del lobo. Bueno, buena entrevista, ¿no? Sí, buenos titulares nos ha dejado aquí el senador Ángel Pelayo, Juan.
2: Me ha gustado porque además se le ha visto cómodo y en un ambiente distendido. O sea, que nos ha regalado 52 minutos de información y de opinión sobre las tropelías del gobierno, ¿no? En España y en Ceuta y en, en otro sitio.
1: Bueno, mira, hay una información que la Fiscalía Anticorrupción abre la puerta a la imputación del PSOE por tener a sueldo a sus cloacas. La Fiscalía señala que Ferraz creó una estructura paralela para proteger, neutralizar el proceso.
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1: Bueno, estamos en Historia de una época y ustedes saben que este programa intento, y la gran mayoría de las veces lo consigo, vengan buenos amigos. La persona que hoy nos acompaña en el estudio, si ustedes nos siguen desde la radio ya, y luego posteriormente aquí, en esta casa, han escuchado hablar de él, es el mítico profesor Javier Paredes, catedrático de Historia Contemporánea. Javier Paredes, entre sus múltiples ocupaciones, también está el editar San Román, la editorial San Román, de la que también hemos hablado mucho en esta casa, pero además también escribe y mucho. Bueno, todas las semanas también le podemos leer en su artículo, la columna semanal, Las Resistencias, no me equivoco, ¿no? En Hispanidad, y yo no me la pierdo, él me la manda, pero yo además es que la busco. Acaba de publicar la editorial San Román un libro también de Javier Paredes, Matáis un hombre, pero no el espíritu. El libro se llama Hasta el cielo, mártires de la Segunda República y de la Guerra Civil Española. A los que nos estén viendo a través de nuestros canales de YouTube, aquí lo tienen. Me van a permitir que lea la parte, la trasera del libro, la contraportada. Como es el más amigo de los curas y obispos, eres el más fascista que hay. Hasta el cielo, esta fue la despedida de tantos mártires españoles durante la Segunda República y la Guerra Civil Española, que derramaron su sangre en defensa de la fe católica durante los años de 1931 a 1939, en la mayor persecución religiosa que ha sufrido la Iglesia Católica en sus últimos 2000 años de existencia. Este libro del profesor Paredes es una historia correcta, rigurosamente correcta, y lo que es incorrecta es la ley de memoria democrática que pretende tapar una serie de sucesos en los que miles de españoles fueron martirizados por los socialistas, los comunistas y los anarquistas alentados por los masones. Dichos sucesos son los que el autor de este libro ha venido contando desde hace años en sus más de 200 artículos dominicales en el periódico digital Hispanidad, del que yo les acabo de hablar, para lo que ha consultado un importante fondo documental de archivos que avala las páginas de este libro. Pues, profesor Paredes, es un placer tenerte aquí, querido amigo.
2: Muchas gracias.
1: Bueno, fíjate que en cuanto me mandaste el libro, lo primero que te dije es tenemos que hablar y quiero que vengas aquí a esta casa, y así ha sido. Sí. Comentabas que las cifras que cuentas aquí es la mayor persecución contra la Iglesia Católica
2: en 20 siglos, en toda 20 la historia.
1: Siglos. Sí. Cuéntanos, porque sí, mira, que me gustaría.
2: Vamos a ver, las persecuciones de los emperadores romanos, sí, que empiezan con Nerón y acaban pues con la promulgación del el Edicto de Milán en el año 313, con Constantino, que decreta la libertad, porque, claro, bien es cierto que los cristianos, frente a los imperios antiguos, nacen con una gran novedad, que es dar al César lo que es de César y a Dios lo que es de Dios. En el antiguo Egipto y en todo esto, el César y Dios era lo mismo. Dice, no, dar al César. Pero, claro, los cristianos aparecen en un momento crítico en el que el César se constituye en Dios, se diviniza la figura, sí, del emperador.
1: Del emperador, sí.
2: Y entonces los cristianos quieren dar al César lo que es del César, pero lo que no quieren es darle al César lo que es de Dios.
1: Lo que es de Dios, claro.
2: Claro, ni siquiera simularlo. Ajá. Por eso, ajá, cuando algunos cristianos les dicen, no, pues echa de mentirijillas unos granitos de incienso, dice, no. Ni mentirijillas
1: ni de nada.
2: Ni de nada. Bueno, algunos sí, algunos lo echaron. Esos entran en el grupo de lo que yo llamo católicos moderaditos.
1: Sí.
2: Que echan los granos para después hacer mucho bien, ¿entiende usted?
1: Sí,
2: pero esos no son mártires ni cristianos. Esos son los lapsi, que se llamaban entonces. Bueno, pues ahí empieza el martirio, y en esos cuatro, en esos siglos, los historiadores calculan, desde con los datos que hay para entonces, sí, claro, la cifra menor, 2000 mártires en todos esos, sí, siglos, y lo máximo 5.000.
1: Pues,
2: es decir, alrededor de 5.000. Bueno, pues aquí, en la guerra civil, y sobre todo en los primeros meses, estamos hablando de 10.000.
1: De 10.000.
2: Estamos hablando de 10.000, de los cuales 2.254 ya han sido oficialmente proclamados santos o beatos por la Iglesia. Y hay otros 3.000 o 4.000 en proceso de beatificación, que se está examinando, que solo murieron por causa de la fe. Es decir, y eso, que hubo un parón en las investigaciones y se perdieron muchos testimonios, pero el número de mártires, 10.000 o más. A mí cada vez, como me dedico a esto, me escribe más gente y dice, mire usted, yo tenía un tío abuelo que le mandaron escupir contra una estampa y le cortaron la lengua y murió desangrado. Y ese no está en ningún sitio. Sí. O sea, que es que, bueno, entonces, ¿qué es lo que hace, Javier, un señor que es director de un museo que tiene una pieza única? Ponerla en el mejor
1: Exponerla,
2: sitio.
1: Sí.
2: En el sitio que más se vea. Bueno, pues aquí resulta que esta persecución, lo que hemos hecho, o lo que han hecho los poderes oficiales, ha sido meterla en el sótano. No sea que la vea alguien, ¿no? Bueno, pues yo la saco del sótano
1: y la pones
2: y la pongo donde más se vean. Por eso este libro, frente a lo que yo he hecho a lo largo de toda mi carrera profesional, que ha sido escribir tochos universitarios llenos de citas, sí, y tal, este libro no tiene citas, no tiene bibliografía, no tiene disputas historiográficas, solo tiene 183 páginas para que se entere la mayor el mayor número de gente posible, porque es que estamos hablando de un caso único, la mayor persecución de toda la historia de la Iglesia.
1: Oye, no sé si te estás de acuerdo la denominación de mártires del siglo XX. Esa denominación.
2: Eres un tunante. No sé si estás de acuerdo. Sabes perfectamente que no estoy de acuerdo y que mantengo una batalla, sí, a muerte contra esa denominación, que es la denominación oficial de los obispos españoles. Les llaman mártires del siglo XX. No. Mira usted, eso, como historiador, no se adecua a la realidad. ¿Por qué? Pues porque el siglo XX no ha matado nunca a nadie.
1: O sea, sí, el siglo XX no es el que mató.
2: No mató, ¿sabes?, a nadie.
1: Efectivamente, sí, sí.
2: Y porque durante todo el siglo XX, porque se podía decir, y entonces mártires durante el siglo XX, dice, no, durante la época de Franco, que es el siglo XX, no hubo mártires. ¿Eh? O sea, que no. Entonces, mártires de España, tampoco. Mártires españoles.
1: Sí, los de la cristiandad.
2: Pero mártires de una parte de España. Porque cuando se forman los frentes en la guerra civil, los curas y las monjas no se pasan de la España, de la zona de Franco, a la zona del Frente Popular. Es claro, al revés, claro. Donde los matan es en el Frente Popular. Es decir, esa fórmula de mártires del siglo XX está cerca y está en la línea de la ley de los socialistas de la memoria, sí, histórica, que tratan de tapar la historia. ¿Qué es lo que tapa lo de mártires del siglo XX? A los verdugos. ¿Quiénes son los verdugos? Los socialistas, comunistas, los comunistas, anarquistas, los anarquistas, alentados por los masones. Esos son los que mataron.
1: Claro. ¿Eh? Son las víctimas del socialismo y del comunismo,
2: y los masones durante la Segunda República y la Guerra Civil. Y tapa otra cosa. Tapa a los verdugos y tapa al defensor de la Iglesia.
1: Sí, sí. Que fue Franco.
2: Y los franquistas. Porque claro, parece ser que solo estaba Franco. Dicen, no.
1: Estaban
2: no,
1: los que luchaban en el bando nacional.
2: Y mi padre, que era un niño... Mi padre era un niño, estaba en un pueblo de León. Mi abuelo tuvo el acierto, era un lince de la política. 3 meses antes de que estallara la guerra se afilió a Falange. El abuelo, y claro, el vecino que era comunista le dijo, mira, Eusebio, vete de aquí porque yo sé que tú eres buena persona, pero cuando vengan los comunistas de León te van a matar. Y dice, total, esto va a durar una semana, déjame aquí a los críos y... Bueno, lo que decía una semana duró un año. Y los dirigentes del Partido Comunista de León se instalaron en la casa de mi abuelo. Y ahí estaba mi padre con 7 años y con otro tío mío que tenía 9. Y cuando se enteran...
1: ¿De qué eran hijos?
2: Cuando se entera mi padre con 7 años de que al día siguiente van a quemar la iglesia, Él, como sabe dónde estaban escondidos el maestro y tal en el monte, les avisa y esa noche sacan todos los santos de la iglesia
1: para salvarlos.
2: Para salvarlos. Mi padre era un franquista. Que ¿por qué lucha y por qué se juega la vida? Porque si se enteran
1: lo matan.
2: Lo matan.
1: Sí, sí.
2: Para salvar a San Roque. A las imágenes en las que ellos tenían prendida la
1: Javier, ¿cómo casa, y ahora nos metemos de fondo en el libro, cómo casa que la jerarquía, porque claro, cuando criticamos a la iglesia, no, a la iglesia somos todos, yo me refiero a la jerarquía eclesiástica que haya permitido la profanación del cuerpo de Franco, que es el que salva a la iglesia de su exterminio, porque eso era un exterminio, 7.000 religiosos asesinados, 200 monjas, 13 obispos, es brutal. Tú comentabas que en 20 siglos la persecución religiosa entre 2.000, 4.000, 5.000, en España hablamos de 10.000, y de 9.000, 7.000 religiosos, que sepamos, yo son cifras que pongo en mi libro La Historia Criminal del Partido Socialista, que te he cogido a ti, por cierto, y por eso te nombro en el libro, es decir, que son cifras que te he cogido a ti. ¿Cómo casa que los obispos o la jerarquía, o parte de la jerarquía, para ser exactos, hayan comprado eso? ¿Cómo casa que Monseñor Cubo negocie con el masón Félix Bolaños la designificación del Valle de los Caídos para convertirlo en un templo masónico? Que es casi peor, con perdón de esto, que voy a decir que puede salir, para que dejen ahí la cruz y debajo un templo masónico, casi prefiero que vayan por las bravas y que revienten la cruz. No sé si me entiendes lo que te quiero decir. Para que debajo esté un templo masónico y que cuando tú salgas de ahí, como una especie de templo de los arreglos, y diga eso se lo debe a la cruz. Pues hombre, para eso prefiero que sean claros, que la vuelen. Y, es decir, ¿me entiendes lo que te quiero decir?
2: Sí, no, perfectamente.
1: Entonces, claro. Hablamos de Monseñor Cobo, hablamos de obispos...
2: Es muy fácil la explicación. Yo le he hablado a usted antes de los católicos moderaditos.
1: Sí.
2: ¿De acuerdo?
1: Sí, aquí los...
2: Pregunta, Javier. ¿Los obispos son católicos? Sí.
1: Sí, deberían serlo.
2: Pues pueden entrar en la categoría de católicos moderaditos. Igual que ese juez que es capaz de firmar la sentencia para que sumen a Franco y a la vez escribir gorgoritos espirituales en la revista Mundo Cristiano. Es el mismo José Luis Requero el que firma en Mundo Cristiano y el que firma la sentencia. Pues es que España está llena de católicos moderaditos, ¿eh? Y entonces, vamos a ver, ¿cuál es el problema? El problema es que de un tiempo a esta parte, ¿qué aprendimos nosotros de pequeño en el catecismo? ¿Cuáles son los enemigos del alma? El mundo, el demonio y la carne. ¿Mm? Lo de la carne está claro.
1: Normalizado.
2: Está claro.
1: Sí.
2: Como decía la gran teóloga que era Lola Flores. Yo he pecado con la carne, lo normal. Bueno, eso no nos hace falta. Pero el mundo, hemos decidido que luchar contra el mundo y lo mundano, lo que hay que hacer es ser moderaditos, llevarnos bien y buen rollito.
1: Sí.
2: Pues no, señor. No, señor. La pervivencia del cristianismo desde el siglo I, ¿por qué los primeros cristianos le dan la vuelta al imperio pagano de Roma? Porque están dispuestos a ser mártires, porque están dispuestos a enfrentarse a ese mundo. Dice, mire usted, yo serviré en el ejército, le pagaré los impuestos, pero de echarle incienso a la estatua del emperador,
1: no.
2: Bueno, entonces este es el tema, hay que ser moderados, y entonces entonces por eso hay que tapar todo esto y por eso los mártires
1: molestan.
2: ¿Por qué? Porque te están interpelando. Mira, molestan o te ayudan a ser mejor. Te voy a contar un algo que me ha sucedido esto. Hay un niño de un pueblo de Córdoba, es Montoro, al que le asesinan con 15 años.
1: Con 15 años es asesinado.
2: Es asesinado. ¿Cuál es el delito de este niño? Pues que este niño era devoto de la Virgen del Carmen. Llevaba el escapulario de la Virgen del Carmen, le cogen unos milicianos y dice, quítate eso. Y dice, no me lo quito. Y dice, que te matamos. Que no me lo quito. Y no se lo quita. y le matan.
1: Y es asesinado.
2: Y es asesinado. ¿Por qué digo yo que estas vidas te interpelan si te acercas a ellas con seriedad en lugar de taparlas? Por una cosa que te voy a contar en confianza y para tus oyentes que me pasa a mí. Cuando yo estaba escribiendo la historia de este niño, me vino a la memoria una vivencia personal mía. Y es que una vez me fui a hacer una radiografía y me pongo delante del aparato y me dice la enfermera, por favor, quítese la medalla, no sé. Y me dio vergüenza de que me vieran la medalla, Javier. Y cuando yo estaba escribiendo la vida de este niño, se me llenaron los ojos de lágrimas y de, Javierito, eres un miserable, joder. O sea, que te haya dado vergüenza de llevar la medalla de la Virgen del Carmen ante una enfermera. ¿Dónde vas? ¿Dónde vas, Javierito? Bueno, y a continuación pues le pedí perdón a la Virgen del Carmen, ¿no? Porque Dios mío, perdóname. Y más siendo patrona de Vallecas, que en mi barrio, ¿no? La Virgen del Carmen, ¿no? Bueno, pues la vida de los santos
1: está plagada de
2: es que si no te ayudan a ser mejor, es que tienes el corazón de piedra.
1: Fíjate, tú en el libro, volviendo ahora al libro, hablas de los mártires de la Segunda República y haces referencia a un episodio que, si no me equivoco, los mártires de Turón están en 1934, en el golpe de Estado del PSOE, la mal llamada Revolución de Asturias.
2: Muy mal.
1: Porque no puede ser un intento de golpista en toda España que solo triunfa aquí por el apoyo de los anarquistas.
2: Empezó en Madrid tiroteando la casa de Besteiro.
1: De ellos mismos.
2: Lo que pasa que en Asturias tiene una especial pervivencia. Mueren 1.151 paisanos. Y ahí había unas escuelas en la cuenca minera de donde está Turón.
1: 33 religiosos son asesinados, ¿no?
2: Sí, pero 36. Y ahí hay unas escuelas que están financiadas en parte por las empresas y empieza por los hermanos de la escuela cristiana, donde se da clase gratuitamente a los hijos de los mineros. Y desde que se proclama la República en 1931 en Turón, donde manda el PSOE y donde hay una logia masónica. Vamos a ver, Javier, cuando yo digo ahí que los asesinos son
1: anarquistas, comunistas,
2: alentados por los masones,
1: no es...
2: yo no toco en la historia de oídas, ¿eh? Yo toco con partituras que encuentro en los archivos. Bueno, pues en Turón, durante el principio de la República, empiezan a darles a los hermanos de las escuelas cristianas, los socialistas que mandan y los masones, porque enseñan el catecismo y eso no se puede consentir. ¿Y qué es lo que ocurre en cuanto estalla ese golpe de Estado y se hacen con el poder? Que van a por ellos y cogen a 8 hermanos de las escuelas cristianas más a un padre pasionista que el pobre ha venido desde Mieres hasta Turón para decir misa, porque es primer viernes de mes y la gente se confiesa en los primeros viernes de mes, y los asesinan a todos. Es decir, los mismos verdugos de la Segunda República son los mismos que vamos a tener después y con la misma táctica. ¿Sabes lo que hacen a continuación cuando asaltan todas las iglesias? Pues claro, la iglesia está muy bien organizada en cuanto a cofradías o adoración nocturna. Lo primero que hacen es ir a los archivos. ¿Por qué te crees tú que queman los archivos y tienen tanta afición a ir a los archivos? Para coger las listas de congregantes y después ir a sus casas.
1: Sí, sí.
2: ¿Por qué van a sus casas a los registros? Porque tienen las direcciones que han encontrado en los archivos. O sea, lo mismo que hacen en la Guerra Civil lo hacen ahí, en Asturias. Matan y van a los archivos para después dar el paseo.
1: Oye, por cierto, luego fue magnificada la justa represión que hubo por estos crímenes y parecía, le dio la vuelta, la izquierda siempre hace lo mismo, le da la vuelta a la historia y se inventa un relato.
2: Sobre todo si enfrente tienes católicos moderaditos.
1: Porque hemos llegado a este punto por culpa de esos católicos.
2: Claro.
1: En el libro no solo hablas de los mártires de Turón, hablas también de los obispos mártires. Yo comentaba al inicio que hasta 13 obispos fueron asesinados. Por cierto, si no me equivoco, es que estuve en Teruel hace relativamente poco, fue el obispo Polanco el último. La guerra había terminado prácticamente. Eso de que es que había terminado, se lo llevan y lo matan antes de cruzar la frontera.
2: Bueno, pero eso le pasa al obispo de Turón y le pasa a mucha gente. Por ejemplo, aquí, en el frente de Madrid, los hermanos de San Juan de Dios, en Carabanchel Alto, tenían un hospital atendido en el que atendían a epilépticos. Los hermanos de San Juan de Dios en Madrid tienen dos hospitales importantes.

0: lo que han visto, ¿eh? O sea que eso que hicieron con el obispo Polanco se ha repetido muchas veces.
1: Oye, haces especial mención, que es un tema brutal, el asesinato, el crimen del obispo de Barbastro, y cómo el más del 80% del clero en Barbastro fue asesinado.
0: Sí.
1: Vamos, digo el 81 porque fueron los que pillaron, que se van a coger más, matan a todos.
0: Claro, no, es que es así, es que verá por todos.
1: Cuéntanos.
0: Ver, ¿qué es lo que dice José Díaz en un mitin en Valencia en el año 1936?
1: José Díaz, que era el líder del Partido Comunista el secretario general del Partido Comunista.
0: Dice, allí donde dominamos ha desaparecido, hemos exterminado a la Iglesia Católica. Hemos llegado más lejos que los soviets.
1: Sí, sí.
0: Entonces... ¿por qué se salva esa pequeñísima parte y solo asesinan a los chinos? Porque no cogen a todos, y los cogen a todos les asesinan. Y además, otra de las características de los asesinos, de los perseguidores, es el odio. Porque claro, dicen, vale, les pegamos un tiro. Dicen, no, al obispo de Barbastro le atan espalda a espalda con otro preso. Le bajan los pantalones. Y uno dice, esta es la oportunidad para comer cojones de obispo. Uh-huh. Y entonces uno, sin pensárselo dos veces, saca una navaja cabritera y le corta los testículos. Y bueno, y efectivamente se forma un
1: baño de
0: charco
1: sangre.
0: De sangre, monclan a otro. ¿Y qué hacen? Coserle con bramante como se cosía a las caballerías que se desventraban.
1: Sí, sí.
0: Y le llevan al cementerio, junto con otros que van a asesinar en el cementerio, pero a él no le tiran a matar, le tiran a las piernas, para que se muera desangrado en el cementerio. Y gracias a que un médico a altas horas de la noche, que está oyendo los gritos del pobre obispo de dolor, llama a un miliciano y dice, por favor, rematar a este hombre que lleva ya horas el hombre padeciendo, ¿no? Así es como acaba el obispo de Barbastro. Pero es que muchos de los curas de Barbastro, de ese 81%, van a acabar como él, ¿eh? Y a muchos les tiran, después de matarles, o vivos, desde el puente del Cinca, que tiene 35 metros. Dice, ¿por qué? Porque eran... los plutócratas y los ricos. Dice, mire, a un miliciano en Barbastro le pagaban 10 pesetas al día. Uh-huh. Eso era el doble de lo que cobraba un párroco en Barbastro. El doble. Y una de las aficiones de los curas de Barbastro, de la diócesis de Barbastro, era la caza y la pesca. Pero no por deporte, sino porque complementaban su dieta para poder comer. Es decir, eran igual que el resto de los aldeanos. Uh-huh. Eran iguales.
1: Pero ese odio, la verdad, odio que a día de hoy siguen justificando, ¿eh?
0: Porque consideran inacabada la tarea.
1: Sí, sí.
0: ¿Cuál es el grito de Rita Maestre cuando asalta en sujetador?
1: Sí. Ardaréis como en el 36.
0: Es decir, todavía nos hemos quemado bastante, hay que seguir quemando.
1: Y Rita Maestre tiene fama de ser la moderada dentro de esta secta de Sumar, Podemos, estaba en Podemos, en Sumar. Tiene fama de ser la moderada.
0: Es la moderada.
1: Ardaréis como en el 36 mientras profanaba la capilla de la Universidad
0: Comunitaria. O sea, que no fue suficiente lo del 36. ¿Queréis seguir, no?
1: Por cierto, fue condenada y resulta que el obispado, si no me equivoco, la perdonó en nombre de todos.
0: No, el obispado la perdonó públicamente y el juez no la llega a condenar.
1: Eso es, no la llega a condenar, estaba
0: porque dice, hombre, si el obispo
1: la ha perdonado, que hubiese sido una sentencia simbólica, para decirlo.
0: Lo que no sabía el obispo, que era Osoro. Es que usted tiene el poder del cielo para perdonar los pecados.
1: Claro.
0: Pero no... Si esa señora va a un confesonario y se arrepiente, usted la perdona. Pero para perdonar delitos usted no tiene potestad.
1: Claro.
0: Usted, es decir, los que unen la religión con la política, señor arzobispo, en sus zapatos, a perdonar pecados. A ensanchar culo en un confesonario,
1: sí,
0: hombre.
1: Sí, sí, sí.
0: ¿Eh?
1: Sí, sí.
0: Los delitos déjeselos al juez. Yo no sé si hablo claro.
1: No, muy claro y como debe ser, además. Oye, háblanos de Florentino

0: Asensio. Obispo de Valdemarco, que es el que hemos comentado, sí, que era absolutamente una salvajada. Yo he hablado del obispo Polanco, que fue el último ser asesinado cuando la guerra estaba terminado. Bueno, las religiosas es mártir. Si no me equivoco, hablo de memoria, cerca de 200 religiosas son, o 200,
1: 297.
0: 297, ah, pues.
1: 297.
0: No, y además ahí hay un. Cerca de 300 monjas. Sí.
1: Y además ahí hay un una teoría que quiero desmentir. Dice, bueno, mataron muy pocas porque, claro, estas se dedicaban a las cuestiones asistenciales. No, mentira. Eso no es así. De hecho, de las 297 resulta que las dos órdenes que más mártires tienen son las hijas de la caridad, que atendían hospitales, y las adoratrices, que las pobres, las adoratrices se dedicaban a estar todo el día adorando al Santísimo y por las noches salían por las calles de Madrid a recuperar a las prostitutas para la vida normal. O sea que las dos órdenes, digamos,
0: más sociales, que más atendían, fueron las que más sufrieron.
1: Es el odio a la fe, es el odio a la fe. Y después hay la violencia.
0: Al-Jamesir, tú lo cuentas en el libro, ¿no? Cuatro hermanas de sangre, monjas, y su madre fueron asesinadas en
1: Al-Jamesir. Al-Jamesir. Eso está en Valencia. Sí. Esta mujer, que en la guerra tenía 83 años, la madre.
0: La madre, 83 años.
1: Eso es. Y entonces, esta tuvo cinco hijas monjas, una se le murió antes de la guerra, y un hijo capuchino. Bueno, y las cuatro monjas pertenecían a una orden religiosa que tenían colegios en distintos puntos de Valencia. Y cuando estalla la guerra civil, las cuatro monjas van a refugiarse a casa de la madre. Y allí les cogen los milicianos a las cuatro hermanas, que son cuatro monjas, y a la madre. Y las van a asesinar. Y entonces se reproduce tal cual en Al-Jamesir la historia de los Macabeos, que para mí, de toda la Biblia, después de la escena de la Virgen en la cruz, cuando el Señor nos la da como madre, la historia de los Macabeos, para mí, de toda la Biblia, es el pasaje más impresionante, ¿no? Sí. Como una madre va entregando a los hijos, porque incluso estos milicianos que las van a asesinar, incluso cuando las van a asesinar, las halagan con gustos sexuales para que abandonen. Es que son unos guarros.
0: Sí, sí, sí.
1: Encima son guarros.
0: Y encima se pensaban.
1: Y entonces la madre le va diciendo: no, que esto solo es un momento, que el cielo es para siempre, hijas mías, no cedáis. Quítate, vieja, dice: no, no, a mí me fusiláis la última, porque yo quiero ver lo que pasa a mis hijas. Y la madre, hija a hija,
0: ven cómo las van asesinando.
1: Y las va animando, diciendo que el cielo es para siempre, hija mía. Aguanta. Esto se ha acabado. Pero, bueno, estas son las cuatro monjas con la madre. Y la madre de 83 años. Señores del Frente Popular, ¿qué peligro tenían estas monjas para el Frente Popular? ¿Qué peligro tiene una mujer de 83 años?
0: Bueno, tan grave es lo que estás comentando, que ahora han registrado la marca Frente Popular, o nuevo Frente Popular. Es decir, lejos de sentirse horrorizados con los crímenes cometidos, reivindican esa marca bajo la cual cometieron estas atrocidades.
1: Bueno,
0: es que eso debemos dejarlo también muy claro, ¿no?
1: Sobre todo por una cosa, porque a la gente la han engañado. Y claro, si usted dice que el Frente Popular es la cultura, la democracia, la tolerancia. Claro, aquí vamos a ver. Aquí el problema no es que uno se crea Napoleón. Si uno se cree Napoleón, pues, hombre,
0: está mal, ¿no?
1: Está mal. El problema es que los demás lo admitamos.
0: Sí, sí.
1: Entonces sí es cuando empieza el problema.
0: Normalicemos la locura, que es a lo que hemos llegado.
1: Y le rendamos pleitesía al emperador. Bueno, es a lo que hemos llegado.
0: Javier, tú comentabas que no fue, en comparación, no fueron muchas las monjas asesinadas,
1: no.
0: Es decir, cerca de 300. ¿Tú a qué se debe? Porque yo tengo entendido
1: hay muchas causas.
0: La pasionaria la había sido educada no le gustaba que mataran monjas. ¿Cuál es el motivo que tú crees que? Que tan solo entre comillas, asesinadas.
1: Eso es otro de los mitos.
0: Mitos, que sí, que le salvaba la vida a la pasionaria.
1: Pasanada mataba igual que mataba a todos los del Frente Popular. O sea, incluso hay una escena en el párroco de Cercedilla que le queman vivo, que está la Pasanada viéndolo. O sea,
0: la Pasanada, según me cuentan, que yo no me lo creo siendo una salvaje, es que ella animaba a asesinar curas y religiosos, pero que con las monjas, como había estudiado en un colegio de monjas, decía que las monjas no las tocaran.
1: Eso no tiene ni pie ni cabeza.
0: No, claro que no lo tiene, porque efectivamente ya está para decir cuando queman vivo al padre.
1: Hay muchas cosas que pueden explicar esta diferencia tan grande entre el número de
0: hombres
1: y mujeres. Primero, para una monja es mucho más fácil camuflarse cuando se va del convento. Es decir, tú tienes un amigo que es fraile y se viene a tu casa a vivir, y ¿cómo explicas en un registro que quiénes son estos dos señores
0: que usted, viven juntos o lo que sea?
1: ¿Y usted qué tiene? ¿Dos maridos o cómo es? Sin embargo, una monja pasa por ser la criada.
0: Sí.
1: O sea, después hubo muchas que fueron empleadas como mano de obra explotada. Por ejemplo, yo he estudiado el caso de Alcalá. En Alcalá de Henares, a 86 monjas las meten en lo que se conoce allí como el hospitalillo, que es el hospital de las siervas de María, que atienden a los enfermos por la noche, y en ese hospitalillo que está en la calle de los soportales, en la calle Libreros, esas 86 las ponen a trabajar en un taller para confeccionar ropa para los milicianos, a cambio de que las dan de comer, o sea,
0: esclavas.
1: Con adoctrinamiento. Por ejemplo, antes de la comida, como ustedes bendecían, no, aquí ahora vamos a estar con el puño en alto, las reeducan como hizo Mao, con el puño en alto un minuto arriba, hacían eso, y después las ponían funciones de teatro para que vieran lo bueno que era el socialismo y lo mal que estaban ellas. En otros pueblos, lo que se les hizo fue tenerlas de criadas en la casa de los dirigentes del PSOE. Eso está perfectamente en la diócesis de Toledo, lo tiene comprobado Teulón. Y muchas se las emplea como enfermeras en los hospitales. Todo eso, esas causas unidas explican la diferencia, pero
0: bueno, no hubo ningún tema de caída de la pasionaria ni nada tuvo que ver.
1: No, y mataron, mire usted, las primeras monjas beatificadas en el año 87 son las tres carmelitas de Guadalajara. Oiga, tres carmelitas de clausura.
0: Oye, tú en el libro cuentas el caso de las misioneras de Corazón de María, que fueron violadas, les metieron un cañón por la vagina y dispararon. Tremendo ese suceso.
1: Tres hermanas también.
0: Tres hermanas también.
1: Monjas. Las llevan en Gerona, en Cataluña, les llevan a un despoblado, las violan. Primero los bielicianos. Sí. Después, para reírse de su virginidad, las violan con palos. Sí. Y para asesinarles, les meten por la vagina el cañón de las pistolas y disparan. O sea, estos son los defensores de la mujer, ¿eh?
0: Sí, sí. Y también, fíjate, la verdad es que uno se queda sin palabras leyendo el libro y escuchándote la explicación, pero no es esta la última atrocidad que das a conocer en el libro. Hablas de cómo la madre Sacramento la cerraron y la echaron los trozos a los cerdos, esa famosa, hay imágenes de aquello, aquí chorizos de monja.
1: Eso ocurrió en la Checa de San Elías.
0: ¿En Madrid?
1: No, en Barcelona.
0: En Barcelona.
1: La Checa de San Elías, le cogen a esta monja, que era la superiora, la desnudan. Yo me he encontrado en los papeles de archivo, y lo entiendo, ¿eh? Vas viendo la historia y dices, uy, a esta la violan. Pero yo también entiendo que las hermanas de su congregación eso lo tapen.
0: Sí, lo tapen y ha intentado que eso no pase. Sí.
1: O sea, dice, hombre, si la desnudan y después la cuelgan de un gancho, Y la parte en mitad. Trozos es que antes han hecho otra cosa.
0: Sí, sí.
1: Yo lo entiendo, ¿eh?
0: Sí, sí, que no quieran...
1: Bueno, pues a esta efectivamente la cortan con una sierra. El jefe de la... Todos utilizan el área. Hay cuando mires los papeles, ves que los verdugos del Frente Popular todos tienen su alias.
0: Sí, su alias, su mote, ¿no?
1: Claro, sí, sí. Para no dejar rastro, claro. Por si después perdemos la guerra, ¿no? Claro. Claro, o sea, voy a ponerlo ya aquí con mi nombre y apellido, ¿no? Y era el jorobado. Y los trozos, él cuidaba unos cerdos allí y se lo echaron a los cerdos. De ahí la leyenda, después esos cerdos los matan, hacen chorizos, y de ahí que esos eran chorizos de monja. Esa es la leyenda, ¿no?
0: Y también... Comentas el caso de la dominica de Huescar, ¿no?
1: Huescar.
0: Sí. Huescar. La aplastaron en la cabeza contra una piedra por no querer blasfemar.
1: Por no querer blasfemar. Y esta tenía sus años, la pusieron sobre una piedra muy grande y la machacaron la cabeza
0: por no blasfemar.
1: Normalmente cuando hacían esto era al grito de este fascista o esta fascista no se merece que gastemos una bala.
0: Y, entonces, y lo mataban a pedradas o lo machacaban la cabeza.
1: O les ahogaban en el mar. Uh-huh. Con un lastre en los pies, que era uh-huh. otro de los sistemas de las zonas costeras. Uh-huh. Esto ocurrió en Santander.
0: Santander, sí, sí. ¿Eh? Sí, en Baleares también.
1: Baleares, en Almería. Sí, sí. El crimen de la playa de la Garrofa, donde matan a 28 personas. La Garrofa es una playa que está en la carretera que va de Almería a Málaga.
0: A Málaga.
1: Y entonces ahí los matan en la playa, después con una barca echan los cadáveres. ¿Y qué es lo que ocurre? Que a los tres días el mar los devuelve, se ve que se desatan los
0: lastres y van a la playa.
1: Y durante esos días no había gente en el mercado de Almería que comprara una sardina.
0: Claro.
1: Esto han comido...
0: Sí, sí.
1: Ocurrió eso, ¿no?
0: Oye, hoy hablamos de los religiosos mártires.
1: Los religiosos.
0: Los religiosos mártires. Los claretianos de Barbastro. Y muchos de ellos eran jovencísimos, ¿no?
1: Jovencísimos, unos críos. Unos críos. Hay una película... Hay una película sobre este acontecimiento. Tenían allí el seminario... Y allí los matan, ¿eh? O sea, no queda un argentino que es el que después lo cuenta, cómo vivieron, cómo les metían señoras de virtud complaciente a los chicos
0: para ver si caían
1: Es que es una cosa increíble, ¿no? Y que estos hayan pasado a ser los defensores de la mujer y de la libertad. ¿Pero de qué me están hablando ustedes?
0: Pero sobre todo lo peor es que con estas leyes memorialísticas, en ningún caso las organizaciones a las que pertenecían han pedido, han tenido compasión. Te quiero decir que ocultan que muchos de ellos, los culpables, algunos de ellos fueron ejecutados por estos tremendos crímenes. Es decir, es que han puesto en pie de igualdad a víctimas y verdugos, ¿no? Hombre, y ahora resulta que los verdugos eran los asesinos de estas monjas, de estos religiosos.
1: Sobre todo, si usted es obispo y manda a su vicario a un acto organizado por el Partido Comunista para pedir... para que la Iglesia pida perdón por las víctimas que ha cometido contra el Partido Comunista, la Iglesia. Le estoy hablando del obispo de Tarragona y de su vicario. Hay un acto de hace unos años que sucedió esto. El vicario estuvo en ese acto con el Partido Comunista. Y, hombre, que entre otras cosas... asesinaron al obispo Borrás, que era el obispo de Tarragona. Entonces era el obispo auxiliar, pero obispo, ¿eh?
0: Sí.
1: Bueno, pues ahí le tiene usted con el Partido Comunista.
0: Como... pidiendo perdón.
1: Pidiendo perdón.
0: Yo salgo... y los mártires religiosos, tú lo hablas aquí, son los grandes olvidados, ¿no?
1: Claro.
0: De la Segunda República.
1: Por eso yo he querido, como te decía al principio... huir del formato de un libro académico. Es decir, yo quiero poner esa pieza valiosa, la más valiosa que tenemos del museo,
0: en el exponerla en el mejor sitio.
1: Y si de eso tengo que prescindir de todos mis perejiles académicos, pues me da lo mismo. O sea, este no es un libro académico. Bueno, hombre, lo que sí que se nota es una cosa, ¿eh? Este libro no tiene notas, no tiene bibliografía, pero detrás de cada línea hay un papel de archivo, pero no quiero hacer un ladrillo académico para lo pueda leer y difundir el máximo número de gente.
0: Es un libro didáctico para que llegue a todo el mundo.
1: Y además se puede empezar a leer por el principio, por el final, por el medio. Al final no es como una novela que no te enteras de quién es el asesino hasta que acaba la novela. No, aquí se sabe desde el principio.
0: Bueno, nos has contado también que en el libro lo relatas, los hermanos de San Juan de Dios, lo que has comentado, el asesinato de los epilépticos que tenían en Carabanchel Alto. Y luego hay un suceso aquí en las afueras de Madrid, el tema de Paracuellos del Jarama, ¿no? Sí. El falso traslado de pesos, que iban a ir hacia Levante, luego todo eso. Bueno, Santiago Carrillo, que era el responsable de la seguridad, había firmado el traslado e incluso había firmado la libertad de alguno de ellos el día antes, cuando los iban a asesinar. Bueno, entre estos muertos, entre estos asesinados en Paracuellos, hay 146 beatos, ¿no?
1: Sí, que ya están beatificados.
0: Beatificados, 146 en Paracuellos.
1: Sí, hay en Paracuellos, vamos a ver, lo que es imposible es averiguar el número de sacerdotes que murieron por la fe. O sea, pero es que ahí hay de órdenes religiosas, hay de 21 orden religiosa. Los que más son los agustinos. Cuidado, ¿eh? Otro de los mitos de la cultura.
0: Sí.
1: Vamos a ver. Los agustinos, que entonces estaban en el Escorial. En el Escorial no han estado de toda la vida, los agustinos, de toda la vida historia, no. O sea, el Escorial empieza con el monasterio de Felipe II. Y los primeros frailes que hay ahí son los Jerónimos, la orden de los Jerónimos. Y los Jerónimos en el siglo XIX se van quedando poquitos y encima la desamortización
0: y prácticamente desaparece.
1: Y entonces Isabel II trata de remediar eso con una sustitución que son los capellanes reales y pone al frente al padre Claret, al frente de los capellanes. Y eso tampoco acaba de funcionar, entre otras cosas, porque en el sexenio revolucionario les echan a todos. Y después, Alfonso XII es el que llama a los agustinos.
0: A los agustinos para que vayan al monasterio del Escorial.
1: Y ahí los agustinos tienen, pero vamos, una edad de plata de la cultura. O sea, ahí tienes catedráticos, académicos agustinos, frailes agustinos, científicos. Bueno, ponen una universidad, la Universidad María Cristina, por cierto, donde estudia Azaña.
0: Sí.
1: Que después habla con desprecio en sus memorias. Bueno, han matado a los agustinos. No hizo nada por salvarlos. No hizo nada de nada. Siendo una de las órdenes que 155, si no recuerdo mal, son los agustinos. Y además mueren en un momento, les cogen en un momento crítico porque ellos están celebrando en esos días, cuando está ya la guerra civil, el capítulo general. Y cogen a todas las cabezas de la orden. Vamos, es que estuvo a punto de desaparecer la orden.
0: Fíjate, tú cuentas en el libro que efectivamente en Paracuellos están enterrados 146 beatos. Sí. Están enterrados 281 religiosos, 196 sacerdotes y 85 seminaristas. Sí. Y los agustinos, claro,
1: muchos de esos están en proceso de beatificación. Ya beatificados oficialmente 146. Pero claro, todos esos
0: están pendientes de ser beatificados, ¿no?
1: Y es que tienen abierto el proceso.
0: Oye, más cosas. Ahora nos hablas del clero secular y José Polo Benito, ¿no?
1: Bueno.
0: Colaborador de ABC, además.
1: Y promotor de las urdes. Este es un personaje importantísimo, una cabeza privilegiada de Toledo. Se ha ocupado de él muy bien, pues el postulador más serio que tenemos en España de esto, que es Jorge López Teulón. Él ha escrito dos libros muy importantes. Uno, Mártires a la sombra del Alcázar, que él cuenta cómo exterminan a por cierto, el Polo Benito, este sacerdote del que estamos hablando, sí, comparte prisión con el hijo de Moscardó.
0: Ah, con Luis Moscardó en Toledo.
1: Con Luis
0: Moscardó,
1: sí.
0: Bueno, sabes que el hijo del general Moscardó, yo conozco mucho a su bisnieto, siempre hablamos de Luis Moscardó, pero su hermano Pepe, creo, sí, que se llamaba, fue asesinado en Barcelona por llevar un escapulario.
1: Sí, es
0: el general, bueno, Moscardó le matan dos hijos.
1: Bueno, ¿no? Pues a este, cuando le sacan... Bueno, hay dos... este es el de la famosa conversación.
0: Sí.
1: Uh-huh. Si no rinde el Alcázar, le matamos. Al final no, sí, lo, sí, matan, ¿eh? No lo matan. Era muy jovencito. Y a este, cuando le sacan para matar a
0: Luis Moscardó.
1: No, a Polo Benito.
0: A Polo Benito, sí.
1: Van atando a los presos de dos en dos. Y a Luis Moscardó le atan del brazo de Polo Benito.
0: De Polo Benito.
1: Y entonces ahí se produce el único gesto de humanidad que hubo en esos momentos, porque este primero tenía muy pocos años, y después tenía una cara de niño, y entonces uno de los milicianos que está ahí dice, pero ¿dónde vais con este niño? Y le suelta
0: De la cuerda del
1: tenía que haber muerto con Polo Benito, tenía que haber asesinado y le suelta. Y esto lo cuenta muy bien Jorge López Tulón en Mártires a la sombra del Alcázar de Toledo. Y Jorge López Tulón tiene otro libro extraordinario que se titula Inspirados por Satanás, que es todo lo que supuso el martirio de las cosas sagradas, iglesias, ermitas, profanaciones del sagrario, profanaciones de tumbas, porque claro, mira, yo he estudiado el partido judicial de Sacedón, la persecución religiosa, que tiene o tenía en 1936 24 pueblos. Y cuando estudias la persecución, estudias la persecución religiosa, el martirio de las cosas sagradas, es cuando te das cuenta de la dimensión de esta persecución, que es total. De los 24 pueblos, asesinaron a 7 sacerdotes. ¿Por qué no asesinaron a más? Porque no los pillaron, porque los protegieron. Sin embargo, no quedó una iglesia ni una ermita sin profanar. Incluso ahí se da el caso de uno de los pueblecitos que hoy es un despoblado, Ontanilla, que entonces me parece que tenía 40 o 50 habitantes nada más, y hoy no tiene ninguno. O sea que viene gente de Guadalajara para ayudar a destruir la iglesia. Porque no podían destruirla. Dice, o sea, que a ustedes les preocupaba que en Ontanilla, que no se sabe ni dónde está, hubiera una... Pues sí, nos preocupa. Abajo. No puede quedar nada.
0: Oye, Javier, para ir acabando, los mártires laicos. Porque aquí también nos hablan dos niños mártires beatificados hemos hablado... enterrado en el Valle de los Caídos, ¿no?
1: Sí.
0: Antonio Gaitán.
1: Antonio Gaitán, este es un chaval espabilado, muy espabilado. Sí. Su padre tenía una tienda de comestibles, era muy listo, y le dice, este es de Córdoba. Y dice, bueno, pues entonces, como en el pueblo no es... vete a estudiar a la capital. Y dice, de eso nada, yo al negocio. Y se queda ayudando al negocio
0: familiar.
1: Le cogen con su padre y muere. Y este efectivamente es uno de los mártires...
0: De los niños.
1: De, ¿no?, los mártires que están enterrados. Después le trasladan sus familiares al Valle de los Caídos. Y es uno de los mártires que está ahí, cuya tumba va a ser profanada con el acuerdo del cardenal de Madrid, que se lleva muy bien con el vicepresidente del gobierno, ¿no? O sea, magnífico.
0: Bueno, y ya nos habías hablado del caso del mártir del escapulario, ¿no? De
1: Francisco. ¿Cómo me afectó a mí eso, ¿eh?
0: Bueno, es que es tremendo, ¿no?
1: Sí.
0: ¿Y cómo te afectó luego en tu...
1: Muy bien. Para bien.
0: Con tu virgen del
1: Carmen. Que no tengamos vergüenza, hombre. Si no pasa nada. No pasa nada.
0: Oye, háblanos también del catedrático mártir y beato Rufino Blanco.
1: Rufino Blanco es una de las grandes figuras de la pedagogía española. O sea, pero a la altura del padre Poveda, sí, del padre Andrés Manjón y las escuelas de la Ave María. Y a este que, bueno, en la historia de la pedagogía es uno de los hitos. Y este tiene un discípulo que es el que le traiciona que es el responsable de su muerte, que se llama Rodolfo Llopis.
0: No me digas, Rodolfo Llopis, que fue...
1: masón. Y este es el que le da el relevo, ¿a quién?
0: Bueno... A Felipe González.
1: Bueno,
0: Rodolfo Llopis, hay una anécdota que él, cuando vino a registrar la marca PSOE, se le había adelantado ya a Felipe González, porque y él se tiene que quedar con la marca PSOE histórico. Y Rodolfo Llopis era tan tarado, tan animal, que cuando gana el PSOE el 28 de octubre del 82, se vuelve al exilio a Francia. Porque consideraba que Felipe González le había... Fíjate lo que te digo. Entonces, Rodolfo Llopis está...
1: Es el que
0: le mata directamente a Rufino Blanco.
1: Él es discípulo. Él ha estado en la... Es discípulo de Rufino Blanco. Y este es el que está detrás del asesinato de Rufino Blanco. Claro, cuando yo digo que son socialistas, comunistas y masones... No toco de oído.
0: No.
1: Con partitura de archivo.
0: Sí.
1: Partitura de archivo, y además, hombre, pero si además se ha sabido que era el grupo de los masones, los que de Francia, los que le dan el relevo.
0: El relevo, bueno, los que le dicen que le hacen secretario general del PSOE. Lo que pasa es que no se esperaba que Felipe González robara las siglas.
1: Bueno, ¿verdad? Esta es la prueba de que hablo con partitura de archivo.
0: Sí.
1: No me lo invento.
0: Oye, y también háblanos de una catedrática mártir y beata, Luisa María Frías. La violaron y la sacaron los ojos.
1: Sí. Esta era una mujer catedrática de historia en la universidad. Catedrática extraordinaria, que era una manera de que el catedrático titular se fuera de vacaciones. Y la nombrana ella catedrática. Era la que curraba,
0: la que trabajaba,
1: ¿no? Y esta era muy conocida como católica, y esta efectivamente, la antes de asesinarla, la desnudan, la violan, pero dos veces, dos cárceles distintas. Y ya al final la sacan los ojos y la asesinan, ¿no?
0: Este es un libro que hay de obligada lectura, que hay que leer para entender lo que está pasando ahora y cómo alguna parte de la jerarquía eclesiástica ha dado la vuelta a estos mártires. Porque eso hay que reconocerlo. Parte de la jerarquía eclesiástica ha dado la espalda a estos mártires. Para acabar, lo más cruel de los laicos, comentas en el libro, fue lo de las tres enfermeras de Somiedo, a las que antes de asesinarlas, el jefe del PSOE las dejó en la casa del pueblo para... que el que quisiera hiciera con ellas lo que quisiera. Vamos, que las violara.
1: Sí.
0: Y esto lo cuenta además Concha Espina.
1: Sí, en un libro que se titula Princesas del Martirio.
0: Del Martirio.
1: Un libro extraordinario. Estas tres mujeres, guapísimas, por cierto, están atendiendo a los enfermos en el frente, son enfermeras de la Cruz Roja, las cogen, son católicas, las meten en la casa del pueblo, que es como se llamaban las sedes del PSOE. O sea, lo que hay en Ferraz es la Casa del Pueblo.
0: Pueblo,
1: porque si no, nos partimos de risa. Pero la Casa del Pueblo era la sede del
0: PSOE. Lo siguen siendo, ¿eh? Las sedes del PSOE en los pueblos se llama la Casa del Pueblo.
1: Bueno, pues les meten ahí y les dicen a los
0: miliciados,
1: dicen, bueno, esta noche podéis hacer con ellas lo que queráis porque mañana las vamos a matar. Entonces... para que no se oyan los gritos, el jefe del PSOE, de Somiedo, pone un carro con bueyes para que estén dando vueltas, imagínate, con los cantos y tal, para que hagan ruido y que no se oiga lo que está ocurriendo. Y ya al final, cuando las van a matar, les dan el placer, tienen la deferencia con las milicianas, a las que Concha Espino llama tiorras, a las tiorras, para que las asesinen. Y lo que les dicen, ellas tan valientes, dice, a ver, pichonas, ¿quién asesina a quién? Que elija, ¿no? Y entonces, en ese momento, le empiezan a temblar las manos a las tiorras, y una de las enfermeras se enfrenta a ellas y dice, hasta para matar sois cobardes. Y mueren al grito de vivo Cristo Rey, las tres.
0: Javier, lo tenemos que dejar aquí, y a todos ustedes recomendarles la lectura de este libro de Javier Paredes, editorial San Román. hasta el cielo, mártires de la Segunda Guerra, de la Segunda República y de la Guerra Civil Española. Muchísimas gracias, Javier.
1: Muchísimas gracias.

0: Interrumpimos la emisión para escuchar un importante mensaje del jefe del Estado.
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1: Muy buenos días, señoras y señores. 12 de la mañana, 11 las Islas Canarias, de este 2 de julio. Estamos ya entrados en plena canícula, en pleno verano, con picos de más fresquito, días un poco mejores, días con muchísimo calor, lo que corresponde también a esta época del año. No se puede decir que en verano qué calor hace, porque es lo lógico es que haga calor y no frío. Ha habido algunos chubascos, ha habido ya algunos incendios también, con la enorme masa forestal que ha crecido con las lluvias del otoño y del invierno pasado, y también la primavera, que fue muy, muy cargada. De hecho, las reservas en la mayor parte de los pantanos de España, contra lo que venía siendo habitual en el discurso oficial de que había sequía y el cambio climático y falta de agua, pues están prácticamente a rebosar, a pesar de lo que parece que hace calor, pues efectivamente las reservas de agua han crecido muchísimo y se mantienen estables y garantizadas de aquí a fin del verano. En fin, bueno, saben que aquí, además de a través de su digital de referencia edatv.news y además a través también de toda la red de emisoras de Informaradio y redes sociales, en las frecuencias moduladas nos pueden seguir en Madrid 88.6 y también 91.9. Tenemos dos frecuencias moduladas en Madrid: en Sevilla 92.7, Vigo 99.7, Valladolid 87.6, en Murcia emitimos desde Cartagena en el 101.5, Córdoba 104.9, Alicante 104.1, Ciudad Real 90.9, Granada 107.1, Asturias 107.9, y en regiones insulares emitimos desde Tenerife en el 91.9 y en Mallorca 95.4. Estamos aquí para contarles lo que ocurre. Saben que este es su espacio de economía y finanzas, Mundo Financiero, que se emite todos los jueves en directo a partir de las 12 de la mañana. Bueno, hay una novedad, es que el BBVA acabamos de saber que vende más de un 3% de Telefónica. El mercado está buscando a un comprador. El paquete accionarial del banco es clave para el equilibrio de fuerzas en el Consejo, donde CaixaBank y la SEPI, la Sociedad Española de Participaciones Industriales, que ahora está tan en boca de todo el mundo, mantienen a la par el control de la compañía junto a STC. Hay alguna cuestión más, porque ahora mismo en términos fiscales y de inspección tributaria, bueno, pues hay desbandada en la cúpula de la Agencia Tributaria, en Hacienda, después de meses de exposición al ruido político, a las presiones. Parece ser que hay tensiones que el Partido Popular vincula al caso de las joyas de Zapatero, y bueno, pues la salida confirmada de la directora general de la Agencia Tributaria, Soledad Fernández Doctor, se va a producir en las próximas semanas. Arrastra también a una serie de responsables de la esfera de la cúpula de la Agencia Tributaria, y bueno, pues se produce en medio de un agitado debate social sobre el verdadero papel en la lucha contra la corrupción y contra el fraude. Una situación muy complicada en la Agencia Tributaria, que se suma a otros descréditos y a otros desaciertos en el manejo que el gobierno ha tenido con los funcionarios y los empleados públicos en toda la administración central. Esto ha ocurrido también en la Guardia Civil, ha ocurrido en cuerpos y fuerzas de seguridad del Estado, lo hemos tenido con la Policía Nacional. Hemos asistido a una situación verdaderamente bochornosa, como unos guardias civiles han tenido que acudir con una orden del juez para un registro practicado en la propia Dirección General de la Guardia Civil delante de sus propios compañeros. Situaciones completamente anómalas que también vemos en Fuerzas Armadas, lo hemos visto en el sistema sanitario. Hay huelgas en la docencia por parte de profesores y funcionarios de educación. En fin, no hay ningún sector, y ahora se ha sumado también el de los inspectores de Hacienda y la Agencia Tributaria, que esté eximido de malestar, de sentimiento de poca comunicación y poco encuentro con el sentido que lleva el gobierno. En el caso de la Agencia Tributaria, además, parece que ha habido también presiones muy, muy importantes. Se ha traducido en una crisis en la cúpula de la Agencia Tributaria, que ahora mismo pues está con ese relevo de la directora general de Hacienda, pero también con la salida de varios miembros de la cúpula. Ha habido además también alguna noticia de última hora que tiene que ver también con más investigaciones judiciales, que ya es lo que nos faltaba. Se continúan sumando más cosas a la gravedad del asunto. El juez del caso Leire va a imputar a la directora general de la Guardia Civil, fíjese que ya estábamos hablando de esto, y también a su número 2. Una situación bueno, que vuelve a llover sobre mojado. En una situación, la Fiscalía Anticorrupción y las acusaciones populares han presentado este jueves dos escritos solicitándolo. Ha ocurrido hoy mismo y el juez de la Audiencia Nacional que sustituye, que instruye, perdón, el caso Leire, va a imputar a la directora general de la Guardia Civil, Mercedes González, y también a don Manuel Llamas, que es nada más y nada menos que el director adjunto operativo, el DAO, del Instituto Armado. Esas fuentes a las que hemos tenido acceso directamente nos confirman esta situación. Bueno, por cierto, otra última hora también es que la Agencia Tributaria, con esa salida ya de la directora general de la Agencia Tributaria, parece que se va a personar en el caso de las joyas de Zapatero. Es decir, ha primado la corriente natural de que la Agencia Tributaria y la inspección tiene que estar ahí presente en una cuestión que es fraude, porque además hay un delito de contrabando de joyas que se le imputa a Zapatero, y por tanto ha primado el criterio lógico interno y no el criterio impuesto por parte de Moncloa. El expresidente Zapatero incumple el plazo que él mismo impuso ante el juez José Luis Calama para explicar el origen de este botín, que asciende a más a casi un millón y medio de euros. Hablaremos de esto un poquito más luego, un poquito más adelante, con don Juan Martínez Soler, es un abogado de la consultora Ayudad Pymes, que es experto precisamente en litigios complejos internacionales, en derecho mercantil, tiene un montón de años de experiencia. Ya lo hemos tenido aquí habitualmente a Juan Martínez Soler, hablaremos con él de esto, lo abordaremos después de una primera entrevista que vamos a hacer a don Jaume Quibus, que es socio fundador de Quibus, es un asesor en soluciones financieras para personas que vamos llegando ya a una edad que vamos asumiendo todos con cierta tranquilidad, pero que son vencimientos como los de las letras. En fin, es experto también en patrimonio inmobiliario, especialmente rentas vitalicias, y vamos a hablar de él precisamente, de los mecanismos de refuerzo que podemos buscar ante la falta de pensiones en España o la precaria situación a la que nos podemos enfrentar los que vamos llegando a una edad ya en la que tenemos que pensar en esto de forma urgente. Don Jaume Quibus, muy buenos días.
2: Muy buenos días, José Luis.
1: Qué bien tenerle aquí, ¿eh?
2: Pues muchas gracias, igualmente lo digo.
1: Qué buenísima noticia. Bueno, si alguien quiere saber de todo esto que vamos a hablar con don Jaume Quibus, el socio fundador de Quibus, tiene una página web que es Quibus, escrito con Q y U también, quibus.es. Don Jaume, es verdad que nos enfrentamos a una situación, los que vamos llegando ya a ciertas edades, en la que deberíamos empezar a pensar qué fórmulas alternativas tenemos que complementen la pensión precaria que vamos a tener casi con total seguridad. Por cierto, es muy fácil saber qué pensión nos va a tocar en el momento que estemos, porque podemos hacerlo a través de las páginas de simulación de la Tesorería de la Seguridad Social, que nos informa acerca de cuál va a ser nuestra pensión si seguimos el mismo ritmo de contribuciones y de cotización. ¿Qué fórmulas alternativas existen ahora mismo y que sean viables para prácticamente cualquiera?
2: Pues nosotros lo que estamos viendo, porque estamos ya hace un tiempo ayudando a la gente mayor a solucionar y a tomar esas decisiones que se llegan cuando uno se jubila, estamos viendo que las operaciones de nuda propiedad versus la compra-venta de la vivienda radicalmente es distinto. Es decir, cuando nos encontramos a la jubilación, vemos que la nuda propiedad es fundamentalmente diferente de la compra-venta convencional, y lo que hace la mayoría de la gente es directamente compraventa de la vivienda que tiene en propiedad. Y entonces dejan de vivir en su casa y pasan a vivir en otra más económica y que tenga un coste menor, para tener un diferencial, que ese diferencial es el que les va a permitir continuar viviendo, y con esa pensión que es menor de jubilación, y continuar viviendo. Lo que se están dando ya es operaciones de nuda propiedad, pero ya lo comentaremos, de momento es un mercado que no está profesionalizado, está muy fragmentado, es poco transparente, y de momento las operaciones son, por decirlo de alguna manera, ridículas. Estamos hablando de que no llegan a las 2.000 operaciones al año. Entonces, ¿qué es la nuda propiedad? ¿Qué es la venta de la nuda propiedad? Pues la venta de la nuda propiedad es el otro sistema de compraventa de la vivienda. En lugar de vender la vivienda al contado, lo que se hace es que se vende únicamente la parte de la nuda propiedad, que son, como digamos, las paredes. Y el vendedor de la vivienda lo que hace es mantener el derecho de continuar viviendo en su casa, que se le llama el derecho de usufructo. Ajá. Por lo tanto, pretende solucionar un problema en el sentido de decir, yo necesito liquidez, yo quiero quedarme en mi casa, pero estoy dispuesto a que la persona que esté dispuesta a comprar esta nuda propiedad cuando yo fallezca se queda la totalidad de la propiedad.
1: Claro, claro. ¿Cuándo se extingue, don Jaume Quibus, el usufructo de una que tiene un propietario, una persona? ¿Cuándo fenece ese usufructo?
2: Ese usufructo se extingue al fallecimiento de la persona que ha vendido la nuda propiedad. Es decir, los herederos, en este caso, no recibirían ninguna propiedad por herencia, porque sus padres, la gente mayor, lo que ha decidido es que tiene una propiedad, tiene un patrimonio y, por lo tanto, quiere continuar viviendo en su casa mientras viva, y hay una persona, hay un comprador de esa nuda propiedad, hay un inversor dispuesto a pagarle una pensión mientras viva y hasta su fallecimiento. En el momento del fallecimiento, ese inversor pasa a ser el titular de la totalidad de la vivienda, es decir, de la plena propiedad de la vivienda.
1: Claro, hay, don Jaume Quibus, también fórmulas, ¿no? Porque hay quien te paga por esa nuda propiedad una cantidad entera, como si vendieras la casa, pero la única diferencia es que tú te quedas a vivir en tu casa igual que la tienes montada, tus sofás, tu sillón, tu televisor, tu cama, en fin, tu ropa, te quedas igual, solo que vendes la nuda propiedad que usted nos ha citado. Pero también hay una fórmula que es recibir el dinero en cantidades mensuales, ¿no?
2: Exactamente. Se puede hacer como un descuento sobre la vivienda, es decir, si tiene una valoración, la que sea de mercado, se la compran por una cantidad inferior, o bien hacer la compra de la nuda propiedad por una renta vitalicia que, como dice el nombre, irá cobrando hasta mientras esté vivo la persona mayor que ha vendido la nuda propiedad, y hasta su fallecimiento irá cobrando esta pensión vitalicia. Ahora bien, José Luis, te voy a decir una cosa. En España hay 9,3 millones de viviendas en manos de personas de mayores de 65 años y únicamente se están dando operaciones de nuda propiedad por debajo de las 2.000 operaciones al año.
1: Bueno, verdaderamente tremenda la solución. Es una solución que puede ser, claro, antes que eso, antes que pensar en esa solución que usted está ahora contribuyendo a difundir y aclarar y darle transparencia, desde luego en estas fórmulas hay a lo mejor mucho miedo por parte de los herederos, que desde luego todo debería hacerse con transparencia y conocimiento por parte de aquellas personas que pudieran llegar a heredar, por ejemplo, la casa de unos padres, ¿no? Hablo de los hijos, etcétera. Si esto se hace con transparencia y hay una aceptación general y una especie de acuerdo en la familia, evidentemente es una salida importante, porque ahora mismo poner una vivienda en la que viven, por ejemplo, tus padres o tu madre viuda, ¿no? Por poner un ejemplo social muy, muy típico, si vende la casa en la que está viviendo, sea en Albacete, sea en Madrid o sea en Lugo o en un pueblo de una provincia, te quedas sin la casa e inmediatamente tienes que buscar una zona para habitar, ¿no? Tienes que alquilar una casa o buscar una alternativa, bueno, no digamos ya pagar una residencia, puede ser cualquier cosa, pero ahí te saldría prácticamente lo comido por lo servido, porque lo que pierdes de la casa lo tienes que volver otra vez a colocar en otra solución habitacional, ¿no?
2: Nosotros nos estamos encontrando que precisamente no. La gente es muy sabia, y las personas cuando llegan a esta situación toman las decisiones, toman las mejores decisiones, yo creo, porque son sabios. Y las mejores decisiones que estamos viendo es que prefieren vender la vivienda a realizar una operación de nuda propiedad, por los problemas que hemos explicado de que el mercado de la nuda propiedad es un mercado muy fragmentado, poco transparente y, como tú bien decías, con poca estandarización, y por lo tanto no se están dando las condiciones suficientes para que la gente mayor acuda a la nuda propiedad como una solución para obtener liquidez. Lo que están haciendo es vender su vivienda, y sí que tienen un colchón porque se van a vivir a una vivienda con un coste inferior, y ese diferencial los estamos asesorando porque los estamos ayudando, van al banco y obtienen una renta vitalicia, pero la pagan con efectivo.
1: Claro, claro, claro, claro. Qué buena solución. Previamente a esto, don Jaume Quibus, muchas familias pasan por la venta de otras cosas, ¿no? A lo mejor una parcela, otra propiedad, la casa de las vacaciones de la playa o del campo, del pueblo, lo que sea, o vender incluso a lo mejor otras cosas, ¿no? Alhajas, joyas, acciones, en fin. Uno va intentando vencer y hacer frente a sus problemas financieros del día a día, especialmente ahora que se ha puesto la cosa tan complicada. Ya muchas familias no tienen dos dos personas trabajando, sino que tienen una que es la que hace uno de los dos de la pareja que hace frente a todos los gastos. Ha variado mucho la situación porque ya no es tan fácil encontrar trabajo y los trabajos están bastante peor remunerados que hace por ejemplo 12 o 15 o 20 años, ¿no? En relación, en proporción a lo que se pagaba antes por las cosas, incluidos los tipos de interés, están ahora pues poco remunerados. Aquellos que tengan ahorros, realmente tener un ahorro es como no tener nada, ¿no? Porque no está remunerado tampoco el plazo fijo o la renta a largo plazo. También habría soluciones ahí de planes de ahorro o planes de pensiones, ¿no?
2: Sí, sí, por supuesto, ¿no? E incluso el tema de la nuda propiedad, nosotros lo vemos en cuanto a futuro. Si las condiciones cambian y por lo que nosotros estamos trabajando, es para estructurar un mercado en el cual tenga total transparencia para que la gente mayor sepa y esté estandarizado de que en una forma totalmente libre de información, antes de cerrar cualquier tipo de operación, que los actuarios les podamos decir y garantizar que por su vivienda la pensión que van a cobrar está estandarizada y calculada y correspondiente al 100% del valor de tasación de su vivienda. Piensa una cosa, José Luis, en el mercado actualmente hay una descompensación brutal entre los inversores que están muy profesionalizados y la gente mayor que no está protegida. Entonces, nuestra focus, nuestro trabajo que estamos realizando es para estructurar este mercado para que la gente mayor tenga la tranquilidad de cuando acuda al mercado de la nuda propiedad, que debe ser a través de una plataforma con oficinas en las ciudades para informar de todas estas operaciones, que los actuarios le garanticemos que por el ahorro, porque no deja de ser un ahorro que han constituido durante toda su vida laboral para tener una vivienda en propiedad, que por el 100% de la vivienda le van a garantizar una pensión de por vida que se va a corresponder con los números que nosotros digamos como actuarios. Y en estos momentos el mercado pues no lo está ofreciendo, porque el mercado lo que está haciendo es primar y favorecer a los inversores para que se queden aquellas operaciones de pisos de gente mayor que no están informados a las mejores condiciones para el inversor. Nosotros no queremos decir que el inversor no tiene que ganar, pero el inversor tiene que ganar con el riesgo en el activo inmobiliario a partir de una tasación del 100%, que ese ahorro ya está constituido y no debe ser para el inversor, sino que debe ser para la gente mayor, y a partir de ahí, eso sí, cuando la vivienda se revalorice, como el inversor está comprando la nueva propiedad, al fallecimiento de la persona mayor, pues tendrá la revalorización que le ya ha correspondido y que el último año, por ejemplo, ahora estamos hablando de que la última anualidad en revalorizaciones de las viviendas estamos hablando del 17%, que es una alta rentabilidad para los inversores.
1: Claro, claro. Ustedes en Kibus, kibus.es, para aquel que quiera buscar información y saber un poco más de ustedes y cómo ponerse en contacto, ¿ustedes buscan la viabilidad de este tipo de proyectos personales para intentar resolver una situación dada? ¿Buscan alternativas? ¿Buscan también compradores? ¿Y mantienen contactos a lo mejor con entidades financieras para que puedan viabilizar también los préstamos o la posibilidad financiera?
2: Por supuesto, nosotros somos los primeros especialistas y además hemos dado que consideramos que era algo necesario para divulgar e informar a todo el mundo. Hemos dado informes y estamos dando informes a cualquiera que entre en nuestra web de forma gratuita. Tienen un informe de 11 páginas realizados por actuarios para que tengan las valoraciones de lo que son las rentas vitalicias para, en función de su edad, en función del tipo de interés, en función del crecimiento de la renta, si quieren hacerlo a través de capital, a través de renta. Es decir, que tienen toda la información de cálculo para que ellos tengan conocimiento de cuánto es una renta vitalicia, qué capital tengo que tener para que me den una renta vitalicia mensual, o al revés, con el capital que yo tengo, qué renta vitalicia me tendrían que dar. Pero, José Luis, te voy a decir una cosa. Lo más importante es no caer en lo que está sucediendo actualmente en el mercado. En el mercado español tenemos una tendencia de que el sector financiero es un colocador de producto nato. Y nosotros estamos combatiendo esta manera de actuar, porque lo que nosotros hacemos con la gente mayor es empezarles a pensar en la toma de decisiones en función de su plan vital, no en función de los productos que han recibido de la banca, que todos sabemos que hay un margen comercial muy alto. No. Por ejemplo, te voy a dar un ejemplo. El último de los casos que estábamos hablando, de una señora mayor que necesitaba liquidez y que tenía un patrimonio, porque aquí se habla y dice que la gente mayor no tiene dinero, ¿no? La gente mayor tiene mucho dinero, porque son propietarios de viviendas de mucho valor. Lo que no tiene es liquidez. Lo que no se puede hacer es apoyar a las personas mayores, porque el hecho de tenerlo, ese dinero en vivienda, que no lo tengan en liquidez, que esté penalizado. Entonces, en este caso, claro, por ejemplo, en cuanto a criterio, estuvimos hablando con la señora mayor y, bueno, pues la solución que adoptamos es que integró dos estudiantes en su casa. Es decir, que no siempre pasa por la contratación de productos. Hay que hablar con las personas mayores, hay que ver qué es lo que les sienta más cómodo para tener los objetivos que consiguen de liquidez, pero no nos tenemos que cerrar a los productos que siempre la banca está potenciando, porque siempre sabemos que hay detrás unos márgenes comerciales importantes, unos salarios a pagar a la banca importantes, y todo eso no podemos caer en el error de que siempre ha de ser la solución a través de los productos. La solución pasa por escuchar a la gente mayor y por ayudarla a tomar las decisiones que le corresponden y que les benefician.
1: Estupendo. Pues don Jaume Quibus, socio fundador de Quibus, si alguien quiere saber algo más de estas soluciones financieras, bueno, pues también buscar soluciones financieras para personas mayores que tienen patrimonio inmobiliario, especialmente estén en búsqueda de renta vitalicias, lo mejor es acercarse a quibus.es e intentar localizar a don Jaume Quibus, que acabamos de hablar con él. Don Jaume, muchas gracias.
2: Muchas gracias a vosotros. Muchas gracias a vosotros.
1: Muy buenos días. Esperamos volver a contar con usted aquí en cuanto pueda.

0: de tener gente allí, pues es uno de los mejores sitios. Ahora mismo, ricos, lo que se dice ricos, mucha gente piensa que tiene una posición decente y efectivamente ya con eso ya es rico. Si uno tiene capacidad a la una de la tarde irse a tomar un vino o una cerveza y pedirse un pincho de tortilla con un amigo, un socio o un compañero de trabajo o con alguien de la familia, evidentemente esa persona ya se puede considerar rica, por lo menos rica de bienestar. Pero fíjese el dato, se acaba de presentar todas las declaraciones de la renta, han vencido los plazos, es verdad que todavía puede haber tiempo para aquellos que lo hagan fuera de plazos, se sabe que puede haber ahí una sanción también, pero bueno, nunca es tarde si es para resolver una situación. Pero fíjese los datos del IRPF, solamente hay 19.000 personas en España que ganan más de 600.000 euros y casi la mitad de ellos están en Madrid. Fíjense lo que da la capital de España, esa acumulación en ese área metropolitana tan importante, también tan cosmopolita, porque ha ido cambiando de figura, de estampa, de una ser una sociedad prácticamente eminentemente madrileña y de inmigrantes de dentro de la población y del territorio nacional que han buscado en la capital, pues la forma de buscar el trabajo, el futuro para sus hijos, los estudios probablemente también de sus hijos. Madrid ahora mismo cuenta con el efecto capital y ofrece una fiscalidad también más ventajosa que ha hecho que, bueno, pues fíjese el dato, más de la mitad de aquellos que ganan más de 600.000 euros al año residen en Madrid respecto de otros territorios de España. Bueno, pues hay otros 300.000 que están efectivamente ubicados en el resto del territorio nacional, pero 300.000 de esos millonarios viven en el entorno del área metropolitana de Madrid. De los casi 25 millones de personas que presentan la declaración de la renta en España, tan solo 18.829 tienen la suerte de contar con una retribución superior a 600.000 euros. Es un ínfimo 0,07% del total de los que casi la mitad reside en la Comunidad de Madrid. Esto es lo que se desprende de las estadísticas de la presentación de la declaración de la renta del IRPF del 2025, del año pasado. Podríamos abundar mucho más en información, pero vamos a ir con una revelación que nos va a dejar a todos patidifusos y es la que nos va a aportar dentro de unos instantes don Juan Martínez Soler, abogado de Málaga, experto en pymes, especialista en derecho mercantil y litigios internacionales de mucha complejidad, tiene un montón de años de experiencia, ha sido recientemente distinguido con el premio de Legal 500 y también recientemente ha sido fichado como socio por la consultora Ayudad Pymes para liderar su oficina en Málaga. Don Juan Martínez Soler, muy buenos días.
1: Buenos días, José Luis. Encantado de estar con vosotros una semana más.
0: Qué bien escucharte de nuevo, ¿eh?
1: Gracias, igualmente.
0: Oye, cada semana hablamos de una cosa distinta, aunque siempre dentro de tu área de especialidad, pero es verdad que por esas clases que me das, Juan, tendría que pagar, ¿eh?
1: Hombre, debería pagar yo por tener, digamos, un medio donde expresarme con libertad. Ya sabes, José Luis, que siempre te he dicho que la sociedad civil debería tener más participación en lo que a cada uno concierne. Hombre, y que esto no se convierta en una cuestión de estamento.
0: Tú eres un hombre no solamente formado, sino que eres letrado y sabes los límites de las cosas que se pueden decir y que no se pueden decir. Evidentemente aquí tenemos todos los días, tú lo sabes, Juan Martínez Soler, tenemos un montón de incluso directivos, CEOs, directores generales o tal, que se les hacen entrevistas, muchos ni siquiera han hablado durante la Copa de Navidad, con lo cual dirigirse a veces a un micrófono tal, muchas veces se pierden los nervios o no se controla lo que se dice o es difícil. O sea, no todo el mundo tiene la capacidad que tenéis los abogados para que estéis acostumbrados a estar delante de magistrados y de mucha gente hablando, tener esa facilidad y saber cuáles son los límites de lo que se dice. Yo sé que estoy hablando con una persona que me da total seguridad, Juan.
1: Gracias. Lo intento, al menos.
0: Yo estoy convencido que sí. Oye, pocas horas hace que se ha sabido que la cúpula de Pulus Ultra recurrió al empresario Julio Ariza para intentar frenar a Vox en los juzgados. Bueno, decían, a ver si Ariza habla con esos de Vox, es lo que escribió Roseli en el chat de directivos. Martínez Sola, pues dice, me acaban de llamar, Ariza, Vox no recurre. En fin, bueno, parece que Julio Ariza estaba también en los tejemanejes y los intereses de todo esto de Plus Ultra. Hoy hemos sabido, y bueno, tú tienes que la imputación de una serie de personas y los vínculos que han tenido con José Luis Rodríguez Zapatero de Plus Ultra, el juez no acordó ciertas medidas cautelares. Tú sí tienes criterio.

0: acerca de por qué esto ha ocurrido así, ¿no?
1: Sí, lo que tengo que decir es que su señoría ha demostrado tener gran criterio y tener oficio. Dicho de forma más vulgar, tener calle. Y voy a decir por qué. Porque resulta, o yo informo, de que estas diligencias principiaron con un secreto de sumario y después se ha sabido lo que el público conoce, que hay un auto de imputación después de mucho investigar. Ha habido mucho tiempo para practicar las diligencias, que son numerosísimas, y hay numerosos imputados. Entonces, el juez ha hecho bien en el sentido de que no ha acordado la medida cautelar de inicio, que fue con la declaración del señor Rodríguez Zapatero, por entender con gran criterio, que yo comparto, que esto es solo el principio, que digamos que no tiene todas las cartas sobre la mesa, pero que ello no es óbice de que, avanzada la instrucción, en cualquier momento pueda volver a acordarla por tener los requisitos que la ley pide para acordarla. Porque entonces, ¿qué? De haberlo acordado el día de las declaraciones, es de libro, de cara a jurista, y si me escucha algún compañero de profesión, seguramente esté de acuerdo conmigo, de que llegue a acordarla el otro día, y es que las defensas se le hubieran estado encima con nulidad de actuaciones por lo que estoy diciendo. Es decir, se está vulnerando la presunción de inocencia, no se está practicando todas las pruebas, no tenemos los elementos que las conforman, que son muy, muy tasados en la ley. Entonces yo pienso que de momento resulta acertado, de momento, pero no quiere decir que con posterioridad acuerde una retirada de pasaporte o lo que considere oportuno su señoría acordar.
0: Claro, claro, claro. En un momento, fíjate, Juan Martínez Soler, los líos que ha habido en la cúpula de la Agencia Tributaria por las presiones que aparentemente se han recibido. La directora general de la Agencia Tributaria ha renunciado. Parte de la cúpula parece que va a salir también en las próximas horas, días o fechas. Es verdad que Soledad Fernández ya había solicitado su relevo hace meses y desde la Agencia Tributaria, desde Hacienda, aseguran que ese cambio se tiene que producir una vez finalizada la campaña de la renta, que bueno, prácticamente se da ya por finalizada, pero todo el mundo lo vincula a esto y bueno, pues al caso de las joyas de Zapatero, ¿no? Parece que con algunos se hace la lupa muy grande por no haber metido 15 euros en la declaración de la renta del 2025 o del 2024 y por eso te persiguen con una sanción de 400 euros y parece ser que las joyas de Zapatero pues estaban recibiendo presiones a la directora general de la Agencia Tributaria para ablandar un poco la situación. El caso es que finalmente ha prevalecido el criterio de la directora general y lo que es el criterio lógico de los inspectores, que es que la Agencia Tributaria, y eso lo hemos sabido hace muy pocos minutos, Juan Martínez Soler, la Agencia Tributaria se va a personar en el caso Plus Ultra por las joyas de Zapatero. El instructor del caso situó a Hacienda como potencial perjudicada y, por tanto, ve legitimada para ejercer acciones penales y civiles que resulten procedentes, como sería con cualquier otra persona. Evidentemente estamos hablando de unas joyas que se acercan al 1,5 millones de euros según la tasación y no hay por qué hacer la vista gorda cuando a todos los demás por 15 euros te están sancionando con 500 euros, ¿no? No tiene sentido. O sea, hemos sabido que finalmente la Agencia Tributaria sí se va a personar, Juan.
1: Sí, así es, vamos, que no tiene sentido. Se supone que esto es un Estado de Derecho y que todos somos justiciables, iguales ante la ley, es que el ceder a dichas presiones supondría transfigurar la justicia, que se supone que es ciega, a tuerta, pero a tuerta en el país de los oportunistas ciegos que huelga decir quiénes son. Precisamente el lobby que presiona a la Agencia Tributaria para practicar la amnistía selectiva, unos sí y otros no, en este caso con discriminación bastante positiva hacia el imputado señor Rodríguez Zapatero, que por cierto es una pieza separada del caso de Plus Ultra, donde todavía no ha declarado, pero tendrá que declarar. O dicho coloquialmente, pasar por caja, nunca mejor dicho.
0: Claro, qué bárbaro. Oye, y las joyas, el tema de las joyas, porque parece, te cuento una cosa, ¿no? Un chascarrillo de los últimos días. Este fin de semana tuve acceso a una información con otros amigos tertulianos y columnistas de opinión de otros medios de comunicación y estuvimos tomando un café y tal. Es curioso, parece que Zapatero ha enviado a unas personas para intentar mediar en Arabia Saudita y obtener unos documentos, una documentación que podrían sacar las castañas del fuego del tema de las joyas, por el que tiene una séptima imputación Zapatero, que es el tema de contrabando de joyas. Es un tema gravísimo, con una tasación de cercana al millón y medio de euros. Ya veremos en qué queda finalmente
1: la cosa. 1.323.000 euros, según un perito independiente.
0: Eso, sí. es lo que parece. Bueno, efectivamente, 1.300.000+. En todo caso, parece que la agencia tributaria, a lo mejor con esos documentos, y se apela a una prescripción o una caducidad en esos temas, porque se lo ponen con fecha del 2011 o anterior incluso, pues es verdad que puede ahí haber a lo mejor un decaimiento del delito. Ya veremos a ver lo que opina el juez, pero en todo caso, aunque fuera con una falsedad documental que viene de fuera, si hay algo que lo acredita y viene del gobierno o de la Casa Real de Arabia Saudita, evidentemente esto tendrá unas contrapartidas, pero podría a lo mejor aclarar un origen. Si dicen, sobre todo, que es lo que parece que quieren sostener, el criterio de que lo trajeron ellos, las joyas. O sea, que los árabes aterrizaron en España y que no fue Zapatero el que metió las joyas sin declararlas aquí, que fue un presente, y eso parece ser que está buscando Zapatero la documentación para eso. Con eso, lo que no le eximiría es de la sanción tributaria, ¿no? El medio millón de euros o 600.000 euros que le va a costar, que lo va a tener que pagar. Luego se quedaría con las joyas y podría quizás a lo mejor venderlas, ¿no?
1: A ver, en este punto voy a aventurarme porque yo tal documentación no la he visto y sería anticiparme al futuro. Porque
0: son rumores, ¿eh? Son rumores.
1: Sí, son rumores. Pero tomando por válido lo que tú me estás contando, José Luis, yo como jurista lo que defiendo es que no habría, hombre, podría haber cierta prescripción, pero esto no es exención del delito. ¿Motivo? Porque sí que es cierto, de ser cierto lo que dices, no es menos cierto que hablamos de una cuantía importantísima, de que además se trata de un artículo como son joyas, que de normal y según la pieza, el tipo de piedra, etc., etc., bueno, doctores tiene la iglesia para esto, es difícil que se evalúe, sino que por el contrario, suelen aumentar con el paso del tiempo, y es que el simple hecho de tenerla y no declararla ya supone un delito, vamos, de fraude, evasión de impuestos y además continuado, porque tomando por cierta la prescripción de que el año tal le regalan las joyas y en esta parte ha prescrito, pero no es menos cierto que desde que se las dan hasta el día de hoy, este señor, año tras año y campaña tras campaña de renta, la ha tenido y no la ha declarado, porque es que ya no es solamente IRPF, sino que sería pago de impuestos sobre el patrimonio.
0: Sí, y una sanción brutal, ¿no?
1: Bastante.
0: Claro. Claro, tremendo, ¿eh? Tremendo, sí. Tremendo, tremenda, tremenda, tremenda la situación. Juan Martínez Soler, bueno, como son siete delitos, este es uno más que se le acumuló, que es, por cierto, feísimo, además, porque él podía haber hecho la jugada de haber sacado, viendo que estaba la UCO entrando enfrente en la calle Ferraz, en la sede del PSOE, y que su despacho también lo pagaba el PSOE, lo lógico, entró la UCO varias veces, además, en el PSOE, y se habían practicado registros. Él sabía que tarde o temprano eso podía ocurrir también en su despacho. No parece muy inteligente mantener las joyas en la caja fuerte sabiendo que de un día para otro te podía venir la policía, ¿no? Lo podía haber enterrado en el jardín de su casa y en el momento de abrir la caja fuerte la policía no se habría encontrado con nada allí, ¿no? Con un papelito, un post-it y ya está. Pero parece poco inteligente la actitud de Zapatero, ¿no?
1: Hombre, pues por lo que se ve, tal vez que se creyese intocable.
0: Claro.
1: Otra cosa no puedo decir.
0: Claro, claro. Y lo mismo ocurre también con el tema de las hijas, ¿no? ¿A quién se le ocurre? Uno puede ser un delincuente, un criminal, pero no se le ocurriría meter a sus hijos en sus redes criminales, ¿no? Esto tiene también la imputación de las hijas de Zapatero viene directamente por la prestación de su declaración delante del juez, porque se produjo la imputación justo al día siguiente.
1: Sí, eso sí que he tenido oportunidad de ver el auto, de ver la cuestión por las que están imputadas. Y de nuevo, yo en la creencia o en la opinión de que se cree intocable, montó un cambalache societario que como experto en derecho mercantil resulta completamente burdo hasta para un lego en derecho mercantil. Entonces, ¿qué quiero decir? Que este señor, aparte de creerse intocable, en el caso de la hija debió pensar que el sistema era infalible, se autocompararía con un héroe del país de los Nibelungos cuando se ha visto y se ha descubierto, según la autoimputación, que parece una escena de Rinconete y Cortadillo.
0: Claro, claro. Justo, justo. Sí, sí, bueno, y además poner a esas pobres chicas en esa situación, ¿no? Porque sí. Él podría haber tenido el mismo peso e influencia querido Juan Martínez Soler, para haber colocado a sus hijas en cualquier otra gran compañía de forma transparente, yo que sé, Telefónica, El Corte Inglés, anda que no hay sitios donde, que esto no son ni siquiera puertas giratorias, porque ellas no han sido nunca cargo electo, podía haber descolgado el teléfono, hazme el favor, colócame a esta, y luego colócame a otra el año que viene, y ya está, hubiera resuelto el problema de por vida sin tener que meterlas en un follón, quizás por querer contar con gente muy de confianza, como puedan ser sus propias hijas, ¿no?
1: Sí, en parte sí, pero también tengo que decir que la avaricia rompe el saco y que a cualquier persona de entendimiento medio, da igual a lo que se dedique, pues conoce perfectamente que esas cantidades tan escandalosas y ganadas tan rápidamente, pues son contra natura, vamos.
0: Claro, claro, claro. Esas cantidades abultadísimas, donde parece que las joyas son solamente una ínfima parte, ¿no? Porque parece que hay cuentas en Suiza, en Francia, que procedían unas cantidades enormes y abultadas de transferencias, que fue lo que llamó la atención a las autoridades suizas y francesas. Procedían de Panamá, de Emiratos Árabes, etcétera. Finalmente, cuando tiraron de la cuerda, se vio que estaban vinculadas a la persona de Zapatero, ¿no?
1: Sí, evidentemente hubo una investigación, hubo comisión rogatoria y ahora pues iremos viendo los resultados.
0: Sí, sí, sí. Una cuestión, Juan Martínez Soler, y todo esto, esta nulidad que ha presentado el abogado de Zapatero, esta nulidad que pretende por la aportación de unas pruebas que además se obtuvieron fuera de nuestro país, que son esto en qué situación podría quedar o qué perspectiva jurídica le ves tú.
1: Hombre, vamos a ver, el escrito, lógicamente, está bien fundamentado, las cosas como son, la defensa, lo que el escrito ha hecho un trabajo impecable, que hay que reconocerlo, impecable, pero una cosa es que yo lo estime como impecable y un buen trabajo, y otra que lo comparta, y aún mucho menos, que se adecue a la ley. Lo que ha sido un poco un brindis al sol, anunciando el flagelamiento del señor Zapatero, comparando al Estado de Derecho o a la Administración de Justicia con el medievo, vendiéndolo como una cuestión sumaria, cuando, a mi parecer, las diligencias se han respetado escrupulosamente. Y luego también está una cuestión constitucional, tampoco quiero ponerme muy técnico, de que dicen que si trasciende, no trasciende los documentos judiciales, pero no olvidemos que no es un ciudadano corriente, sino que es persona de notoriedad pública, con lo cual la perspectiva constitucional pudiera cambiar. Yo, ojo, no voy a meterme aquí con la presunción de inocencia porque tiene derecho a una defensa, pero es mi opinión y es lo que yo por el momento estimo. Seguiré con interés el caso y con el tiempo pues a lo mejor tengo otra. Ya depende de lo que se vaya demostrando porque todos tenemos derecho a ser oídos.
0: Claro, claro, claro, claro que sí. Pues nos vamos a quedar ahí, querido Juan Martínez Soler. 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Juan, muchísimas gracias, amigo.
1: Un abrazo, José Luis.
0: Que tengas buen día, que sea que te cunda y que tengas buen fin de semana, que llega mañana.
1: Igualmente. Gracias.
0: Un saludo.
1: Hasta luego.
0: Pues continuamos aquí. La verdad que qué cosas verdaderamente sorprendentes nos cuenta Juan Martínez Soler. Qué cosas importantes. Bueno, ahora mismo la situación de Zapatero no es desde luego de las más bonitas. Es una situación complicada en la que además, no me gustaría estar en su pellejo, porque aparte de ser el primer presidente del gobierno de España que va a ser imputado en un tema tan importante con 7 imputaciones, que no es una cualquiera, no es solamente una simple malversación o una prevaricación, es que tiene 7 delitos acumulados, incluido el de contrabando de joyas. No sabemos lo que hay detrás de la trama Zapatero, aunque sí que lo podemos intuir, porque ya sabemos que es una red de influencia muy importante que tiene que ver con una situación de abuso de su propio conocimiento de las cosas. Lo más horrible que uno se puede encontrar de un expresidente del gobierno es que utilice la información que tiene, los papeles de los que ha hecho uso y los conocimientos que tiene de empresas, de consejeros del IBEX 35, de debilidades del propio gobierno de España o del propio Estado, de la propia administración, de empresas estratégicas como puedan ser las de telefonía, comunicaciones o seguridad y defensa, en fin, necesidades que puede tener el Estado en cuestiones tributarias, en cuestiones fiscales, en cuestiones de hacienda o en cuestiones también fronterizas o de seguridad, verdaderamente terrible. Esa situación es la situación a la que nos ha colocado a todos Zapatero, y ahí tenemos una cosa más, que es que además la conexión de Zapatero con esta trama presuntamente criminal o delictiva, una red además también pues que ha abusado del uso de comisiones, con un conocimiento expreso de las situaciones que comprometían a nuestro país, a España, pues es una situación muy delicada. No se trata solamente de una cuestión doméstica, de una judicialización de un asunto doméstico, no tiene nada que ver con persecuciones o acosos de la extrema derecha o de la lodosfera o de la fangosfera o del ventilador de las cosas feas, no tiene que ver tampoco con ningún acoso policial o de la justicia, no ha habido ningún juez que esté empecinado en esto, porque son cosas, investigaciones que además arrancan de investigaciones foráneas. Empiezan en Suiza, en Francia, Estados Unidos, con vínculos con Panamá, con Emiratos Árabes, con transferencias multimillonarias. Y Zapatero ahora mismo tiene que estar sudando la gota gorda, porque además de esa situación se ha saltado a una serie de complejos litigios internacionales, donde hay además también una complejidad jurídica por el vínculo con otros juzgados, y esto lo vamos a ver en breve, ya por si fuera poco, vinculada a sus propias hijas. Una situación, desde luego, a la que nadie nos gustaría estar abocados. La situación de Zapatero no es la mejor. Por cierto, que hay alguna novedad más en esto que tiene que ver no solamente con Zapatero, sino que tiene que ver con la propia Begoña Gómez. Begoña Gómez, como saben, se la retiró el pasaporte hace pocas fechas. La acusación se niega a que bueno, Begoña pueda viajar a la cumbre de la OTAN, que va a tener lugar en próximas fechas. El juez está valorando permitir que se ausente 4 días del país, pese a tener el pasaporte retirado, pero lo podría, bueno, en virtud de que pueda acompañar a su esposo, que no deja de ser el presidente del gobierno de España. Y también a Londres, con motivo de una graduación de una de sus hijas. La acusación popular unificada del caso Begoña Gómez, que ya está fundida en una sola acusación, la lidera Zeoir, se opone a que el instructor permita que la mujer de Pedro Sánchez abandone el país para realizar un viaje al extranjero. La acción popular refleja en un escrito remitido al juez Juan Carlos Peinado, y al que hemos tenido acceso aquí el grupo de ATV, su rechazo total y definitivo a que la esposa de Pedro Sánchez recupere excepcionalmente su pasaporte para que pueda permanecer fuera del país durante 4 días. Tema gravísimo. Apunta también a que en rigor son 2 los desplazamientos que pretende llevar a cabo la esposa de Pedro Sánchez, Begoña Gómez. Uno de ellos sería Ankara, a Turquía, para asistir los días 7 y 8 de julio, que entre que lo decide y tal, bueno, queda menos de la semana, quedan 5 días. Tendría que ir acompañada a su marido a la cumbre de la OTAN. No necesariamente la cumbre de la OTAN se va a producir igual, acuda Begoña Gómez o no, y el presidente del gobierno de España, Pedro Sánchez, tendría que ir a la cumbre igualmente si no le acompaña a su esposa. Mucha gente ya conoce esto, porque siendo un director comercial o un simple comercial, muchas veces nos ha pasado que nos hemos tenido que coger el coche e irnos a cualquier provincia sin compañía de nadie. Te vas solo y se acabó. Es obligación de tu trabajo y tu ocupación. Bueno, seguidamente, a partir de ahí, tendría que desplazarse a Londres, al Reino Unido, a fin de asistir a la graduación de una de sus 2 hijas. Según la acusación, materialmente su ausencia no sería de 4 días, porque no regresaría a España el día 10, como ya indicó, sino la jornada siguiente del día 11. O sea que también ha intentado escabullirse de dar datos concretos. Además, interesa que en el caso de autorizarse por el magistrado, el viaje se efectúe bajo una serie de condiciones y cautelas, que es la que exige la acusación particular. Concretamente, que se documenten los datos del viaje, y en una pieza separada del procedimiento de carácter reservado, pues también se indiquen estos, ¿no? Dónde va a ir, qué recorridos va a hacer, si la van a llevar o la van a traer, qué seguridad la va a acompañar. Evidentemente, esa seguridad que también las acusaciones han puesto en cuestión, ¿no? Porque decían que incluso serían los que propiamente, por grado de confianza y también de jerarquía, de ordeno y mando, podrían ayudarla incluso también a escabullirse. Esta parte alega en contra que existe un fundado riesgo de fuga por parte de Begoña Gómez, que lo estaría deseando, igual como también a lo mejor el entorno de Zapatero, aunque esto no esté tan fácil y no se le haya retirado el pasaporte. Bueno, por ello, el alzamiento de la medida cautelar de carácter personal impuesta por el juez Peinado, lo que dice hace oír es que solamente puede justificarse ante una necesidad imperiosa y debidamente acreditada. También el juez puede hacer una cosa, decir, oiga, no le voy a negar que vaya a la graduación de la hija, porque eso a lo mejor sí es imperioso familiarmente. Pero lo de la cumbre de la OTAN es una tontería que acompaña a su marido, porque pues, su marido puede ir perfectamente sin la compañía de su esposa, que es en este caso Begoña Gómez. Con lo cual el juez puede decir, hombre, pues hacer un poco un juicio salomónico, que es decir, no la permito ir a la cumbre de la OTAN, pero sí que vaya a la graduación de su hija, que son menos días, y se acabó con eso, aquí paz y después gloria, y se cumple un poco el deseo para todos. Vamos a pasar a hablar los minutos que nos quedan de programa, casi como 10 minutos, con nuestro experto de cabecera en temas inmobiliarios y de vivienda, que es don Ángel Manuel Gómez, presidente de Virreal Inmobiliaria. 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Don Ángel, muy buenos días.
2: Muy buenos días, don José Luis.
0: Bueno, fantástico. ¿Qué tal va todo?
2: Muy bien, no gracias a Dios. Bueno, dando solución a problemas.
0: Pero no hay vacaciones, ¿eh?
2: Vacaciones, falta. Nosotros, además, cuando llega las vacaciones, cambia. Para nosotros es un cambio de mercado más que unas vacaciones. Se deja de tener tanta actividad en el centro de la península para irnos más hacia las costas. O sea que,
0: bueno, habrá que irlo buscando. Yo sé que viajáis mucho, Ángel, lógicamente por motivos de vuestro trabajo, que os desplazáis. No como Begoña Gómez, no hay que pedir permiso al juez. A veces vas solo, a veces vas acompañado, ¿no? Pero eso es en función de las necesidades del servicio. Pedro Sánchez puede ir perfectamente solo a Ankara, a la cumbre de la OTAN, y Begoña Gómez, mientras, pues que vaya a la graduación de la hija. No tienen por qué ir juntos a todas las cosas, ¿no? Por mucho que tiene retirado el pasaporte, pues que tendrá que apencar como apenca todo el mundo. Ángel, una cosa, fíjate, tenemos un dato que hemos publicado hoy que es importante, y es que el mercado inmobiliario de lujo mantiene su atractivo para los inversores en España. Esas propiedades de alta gama continúan mostrando un comportamiento sólido en muchos de los principales destinos residenciales de España. España, como tú y yo hemos visto muchas veces aquí en este programa, y tú nos lo has valorado, nos lo has validado además también esa información, continúa siendo un punto atractivo en todo el planeta, ¿no? Todo el mundo quiere venir aquí a jubilarse, tener una segunda propiedad, hay todavía unas ciertas garantías jurídicas, en fin, pero tú has escrito un artículo reciente en el que aseguras también que España ha blindado las leyes para que sea imposible construir donde la gente necesita vivir, que no es donde compran los ricos o los extranjeros, es donde compra la inmensa mayoría de la gente, los 25 millones que hacen declaración de la renta todos los días. ¿En qué te basas para afirmar eso?
2: Bueno, pues simplemente la ley del suelo. Ya con la ley del suelo hemos bloqueado la construcción de aproximadamente 50.000 viviendas en España, de las 100.000 que hacen falta. Pero es que luego, por diferentes políticas que han ido anexando, ¿no?, sin entrar en políticas de inclusión que vienen pues de parte de las energéticas, de esta famosa transición ecológica y estas cositas que están haciendo que aún así las que se construyan veremos si pueden tener suficiente capacidad para suministrarles electricidad, ¿no? Porque lo que están haciendo es cada vez complicar más la ley del suelo para que sea prácticamente una tela de araña que impide que nada llegue al mercado. Cuando algo llega a su punto de tener que pedir licencia, de tener que llegar a una tramitación, se queda bloqueado en esa tela de araña de complicaciones, de trámites, de permisos, más allá de la licencia, que también somos un país, el país de Europa que más tarda en dar una licencia de obra.
0: Eso no lo sabía, ¿eh? Ese dato no lo tenía. Yo sabía que era lento. Hay unos ayuntamientos más que otros, ¿no, Ángel? Porque algunos son muy rápidos y céleres y otros, en cambio, te puedes tirar casi años para tener una licencia, ¿eh?
2: Así es. Lo que pasa es que, bueno, hay algunos que espabilaron. Por ejemplo, te cuento un caso muy concreto, Marbella. Marbella, cuando tuvimos todos estos escándalos de Julián Muñoz, que todo el mundo recordará, de la época Gil, pues se blindó, ¿no? Cada cosa era una complicación tremenda, porque era como un campo minado, nadie quería pisar donde no era, ¿eh? Pero al final, pues bueno, como todo, lleva su curso y al final es un ayuntamiento que tiene muy claro de quién vive. Y no vive de los malagueños. Entonces ya. Vive de los clientes que vienen de fuera. Y para que los clientes vengan de fuera tienen que tener dónde quedarse o dónde comprar. Y al final han ido, bueno, haciendo modificaciones que ha acelerado, no sigue siendo un trámite sencillo, pero va más rápido. Pero en Barcelona hay cosas que tardan 3 años en darte una licencia, ¿eh?
0: Ya. Pero eso debería ser para todos igual, debería estar penalizado. ¿Cómo puede haber un ayuntamiento que si estás en legalidad lo pides todo, porque todo va firmado por los colegios de arquitectos, en fin, suelos urbanos y tal, que eso tendría que ser coser y cantar, ¿no? Tendrían que poner...
2: De hecho lo está, pero ellos se lo saltan de una manera muy sencilla. Mira, si a ti no te dieran contestación de tu licencia, tienes un periodo, que varía también, pero bueno, tienes un periodo en el cual por silencio administrativo tu licencia estaría aprobada de facto, ¿vale? Uh-huh. Pero siempre y cuando no te hagan ningún requerimiento.
0: Ya.
2: Con que te hagan un requerimiento, ese periodo se vuelve a ampliar.
0: Sí, con lo cual puedes estar durmiendo el sueño de los justos, ¿no?
2: Claro, pero es que ahora tú dime qué inversor, ya no te hablo promotor o constructor, te hablo de inversor, invierte en un suelo para tener una licencia dentro de 3 años. Nadie.
0: Claro.
2: Es que es el antinegocio, o sea...
0: No, porque todo eso tiene, normalmente un promotor, un constructor y tal, compra el suelo pensando que va a desarrollar rápidamente y lo hace también con instrumentos financieros, con préstamos, con tal, con unas liquideces,
2: claro,
0: que le tiene que dar una viabilidad para empezar a... Si lo tienes parado 3 años hasta que tengas la licencia, luego encima tienes que levantar, te has comido ese tiempo improductivo porque no has sido capaz de vender ni sobre plano.
2: Claro, y luego la banca en España es una banca muy acostumbrada a jugar sobre seguro. ¿Qué te quiero decir, José Luis? Tener una hipoteca, ¿no? Que, por supuesto, la suma de hipotecas de una promoción inmobiliaria es mucho mayor que el coste de la construcción más el suelo. Con lo cual, viven muy a gusto financiando al cliente final, ¿no? Y les cuesta excepcionalmente o piden excesiva documentación, ¿no? Para... financiar a un promotor, ¿no? De hecho, ya la última es que hay algunas entidades que están pidiendo al promotor que demuestre la solidez de su constructora, y para ello demostrar la solidez de la constructora que va a intervenir en el proceso es que la constructora al menos facture 8 veces lo que cuesta la obra anualmente.
0: Ya, increíble, increíble. Increíble. Pues,
2: Esto quita del medio pues esos grandes proyectos de 500, 600 viviendas, ¿no? Dime tú a quién se lo encargas.
0: Claro. Es que, Ángel, da la sensación, claro, porque nos siguen faltando esas casi 1 millón de viviendas que decías tú la semana pasada y que también dice, sostiene el Banco de España, que es lo que falta, ¿no? Pero
2: sin contar las ocupadas.
0: Sin contar las ocupadas, que también, y lo que se quedó sin hacer de la época de la caída de Lehman Brothers en España del 2010, que fue la crisis del 2010. En el resto del planeta fue 2008, pero aquí llegó tarde y se llevó por delante las cajas de ahorros, algunos bancos, desapareció el Banesto, desapareció el Popular, y han desaparecido la mitad de las oficinas bancarias a pie de calle en los municipios de menos de 7.000 habitantes en España. O sea, ahí ya siempre había una cajita rural, un banco popular, una oficina de un banco, en fin, que te podías acercar a la plaza del pueblo. Ahora te tienes que ir a las capitales comarcales a tener esos servicios bancarios. Ha cambiado muchísimo, ha desaparecido la mitad de las oficinas bancarias a pie de calle en España, Ángel. Que
2: ha creado otro problema subyacente. Ahora mismo muchos promotores aquí están recurriendo a una financiación alternativa que es muchísimo más cara, ¿eh? Estamos hablando que puede llegar a ser hasta el triple de la financiación bancaria, pero por lo menos les da esa cabida, ¿no?, para poder arrancar la obra y establecer preventas. Claro, cuando al banco le vas con unas preventas del 50%, la obra arrancada, licencia y proyecto por supuestísimo presentado, porque si no, no habría podido, ¿no?, realizar las preventas, pues al final el banco va a un negocio, volvemos a lo mismo, hiperseguro, ¿no? Ya tengo vendido el 50%, tengo fondeado el suelo, tengo fondeado parte de la obra, un avance significativo, un 20%, ¿no? Pues bueno, pues le vamos a dar el dinero a ese hombre, si al final nos va a pagar los intereses a nosotros, ya está.
0: Ya.
2: Pero claro, le han metido en un problema y en un corre-corre y en una actividad frenética desde el arranque.
0: Tremendo, tremendo. 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Ángel, muchísimas gracias, amigo.
2: Muchísimas gracias a vosotros, un fuerte abrazo.
0: Que tengas buen fin de semana.
2: Igualmente.
0: Un saludo. Da un besito aquí, tú sabes.
2: Un saludo. Tú también.
0: Gracias, amigo.
2: Venga, gracias.
0: Buen día. Hasta luego. Llegamos al final del programa. Son cerca de la 1:00 p.m. Les vamos a dejar aquí con Cristina Sol. Saben que este programa que arranca ahora en pocos minutos, el termómetro, va a estar hasta las 3:00 p.m. en directo actualizando la información de lo que está ocurriendo. Seguramente hay muchísimos detalles que se me escapan a mí también y que aquí en la redacción están ya calentitos para que nuestra compañera Cristina Sol los ponga en bandeja. Que tengan un buen día y tengan buen fin de semana.

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0: Muy buenas amigos de Informa Radio, bienvenidos al termómetro de informativo de Informa Radio. Por las tardes son la 1 en la península, son las 12 en las Islas Canarias y trabajaremos para vosotros, Juan Pulido, Eduardo Vital Jr. en los controles y quien las habla, Rafael Alejandro Escalona. Buenas tardes, Juan.
1: ¿Qué tal, Rafa? Las 12 en la mareta. ¿Crees que estará Pedro Sánchez pegándose un bañito, remojándose a los cojoncillos en el agua?
0: Lo que sabemos es que la familia de Pedro Sánchez ha increpado a una compañera de OK Diario.
1: ¿Qué me dices?
0: Sí, pilla ahí OK Diario para que veas. Se ha hecho viral ese vídeo de la periodista, estaba grabando y bueno, creo, no sé si es que es la madre de Sánchez la que se ha puesto chulita con ella y hasta la grabó y demás. Bueno, si ellos están disfrutando del erario público, entonces, bueno, tendrán que responder el por qué, ¿no? Mira ahí, ¿qué dice el titular?
1: Sí, el trabajo, o sea, le dicen, tu trabajo es penoso.
0: Bueno, y ellos que están consumiendo, gracias a todos los españoles, eso es más penoso todavía.
1: La madre y una hija de Pedro Sánchez que se encaran en Lanzarote con la reportera de OK Diario y eso, y le dicen, tu trabajo es penoso. En fin, penoso es lo que hacen ellos, sin duda.
0: Claro, penoso es lo que hacen ellos y lo que hace su hijo, ¿no? Como presidente del gobierno ahora mismo. Vamos a abrir este informativo con una información que se está dando desde ayer, ¿no? Que es ese choque entre el gobierno y el Senado, que supuestamente van a llevar a tribunales el Partido Popular, ¿no? Porque Fernando Grande Marlaska no acudió al Senado. Es el enésimo choque entre el gobierno y el Senado ahora a raíz de la crisis en Ceuta, de esa invasión que va en camino a que sea más fuerte, ¿no? El plantón del primero de los ministros convocados por la Cámara Alta para dar cuenta de la gestión de la avalancha de inmigrantes, Fernando Grande Marlaska, y también para preguntarle si sabía o no
1: lo que tenían
0: información del CNI sobre lo que estaba ocurriendo aquí en la boca del lobo en esta emisora, en el programa informativo de las mañanas. Contamos con la presencia del senador de Vox, Ángel Pelayo, y nos dejó bastantes titulares sobre ese caso y lo que incide, ¿no? Esa desobediencia del gobierno en no asistir al Senado. También tiene que ir José Manuel Álvarez y Félix Bolaños, pero ellos ya dijeron que no van a ir. Que no se sabe si o no, Margarita Robles al principio dijo que sí, pero ayer le preguntaban en Ceuta y no aclaró no confirmó esa comparecencia.
1: Además también hemos escuchado un poco al senador Pelayo que hablaba de estrategia también partidista, ¿no? Dentro del partido, del famoso juego, ¿no? Poli bueno, poli malo, y que ahí se alineaba la ministra Margarita Robles en el poli bueno, y de ahí su reacción, ¿no? Y su comportamiento.
0: Otra información, Juan, que nos despedimos con esa información en la boca del lobo, pero vamos a ampliarla ahora, ¿no? De ese titular, anticorrupción abre la puerta a la imputación del Partido Socialista por tener a sueldo a las cloacas. Es que la Fiscalía Anticorrupción ve indicios que pueden conducir a la imputación del Partido Socialista como persona jurídica en el caso de las cloacas del PSOE. El Ministerio Público hace hincapié en que Ferraz tuvo a sueldo a la exmilitante socialista Leire Díez.
1: Efectivamente, además cobrando, no recuerdo exactamente en cuántos meses, pero sí que fueron unos 45.000 euros. En 7-8 meses creo que percibió por ese trabajo de cloaca, nunca mejor dicho, en el que trataba incluso de coaccionar, ¿no? y de intimidar a fiscales, ¿no? Como el fiscal Estampa, al que se oía por ahí, ¿no? Pedirle la cabeza de Antonio Balas.
0: El caso de las cloacas de Ferraz, que dirige el juez Santiago Pedraz de la Audiencia Nacional, avanza y acumula indicios contra el Partido Socialista, contra el PSOE. De especial relevancia penal son los pagos que, según la investigación, el partido destinó a las cloacas a través de personas de su entorno y sociedades impuestas, como por ejemplo los despachos de abogados. Además, avanza que el caso parece indirectamente perfilada a la responsabilidad de miembros o cargos nombrados bajo la gobernanza del Partido Socialista, mientras ocupaba la Secretaría de Organización Santos Cerdán, imputado en la causa. Según los fiscales del caso, se busca proteger a la cúpula de Ferraz bajo la batuta de Leire Díez, quien presuntamente coordinaba las maniobras de la cloaca, siempre reportando a Santos Cerdán, que supuestamente, bueno, lo decía aquí Ángel Pelayo, siempre en estos casos tienes a una persona que es el que se come el marrón de todo.
1: El tonto de turno, el cabeza de turco, que también se le llama, y siempre aparece alguien que al final es el que se acaba, exactamente, muy bien lo has dicho, comiéndose el marrón. Lo que pasa es que, bueno, esta presunta corrupción del PSOE apunta ya tan alto y con tanta contundencia que cada vez me imagino que resulta más complicado apañar ese tonto útil. Así que vamos a ver, ¿no? El PSOE cómo desatasca todo este entramado.
0: Bueno, la cuestión es que el tonto útil de este caso es Leire. Y la cabeza de todo esto era Cerdán. Es la pregunta, no estamos...
1: Podría ser. Yo creo que todo va a depender de lo que Leire decida hablar. Si no habla nada, está claro que es la tonta útil. Y si, al contrario de lo que han hecho otros, pues habla un poquito de aquello que sabe, pues igual entonces consigue un poco salvar el pellejo, ¿no? Que yo creo que condena va a haber para muchos, pero en la cárcel imagino que hace mucho frío.
0: Mira, por otro lado, nos vamos hacia el sur, vamos a Melilla. Es que la Guardia Civil empieza a colocar una nueva barrera marítima en el dique sur de Melilla, similar a la que se colocó en el espigón del Tarajal de Ceuta tras la entrada masiva de inmigrantes. Es decir, van a poner otro chorizo más.
1: Yo, en fin, el chorizo ya vimos, ¿no? Compañero nuestro también del medio que hay diario que mencionábamos, Kake Minuesa, que nos hizo ver, ¿no?, con qué facilidad una persona se puede subir en la valla, traspasarla por encima, incluso por debajo, ¿no?, porque recordemos que tiene unos 30 centímetros de altura, pero es que por debajo la red no cubre más de un metro, o sea que
0: Una
1: medida que no soluciona nada.
0: Bueno, dicen que fuentes de la comandancia de la Guardia Civil en Melilla han señalado que la implantación de esta nueva infraestructura marítima requiere varias fases de colocación y anclaje, por lo que no ha detallado ninguna estimación de tiempo que se empleará en su colocación. Desde el Instituto Armado se recuerda, además, que por razones de seguridad de la zona sigue restringida el acceso, tanto en vehículo como a pie. El Ministerio del Interior había incluido a Melilla en la instalación de barreras marítimas similares a la de Ceuta con el objetivo de ampliar los rechazos en la frontera a los inmigrantes que intenten acceder a España a nado tras superar los elementos de contención. Bueno, lo que sí vemos es que se están preparando para el 15.
1: Sí, bueno, y incluso Marruecos, ¿no?, que veníamos mencionando también esta mañana, está poniendo, parece ser, de su parte. Y aquí sí que le doy un poco la razón al senador Ángel Pelayo, que también lo comentaba, que yo creo que no deja de ser más que una estrategia para que Marruecos pues reivindique su autoridad y su control en la frontera y volver a dejar a España como, bueno, pues en ridículo, ¿no?, con su política y con su legislación.
0: Mira, por otro lado, aquí estuvimos con Ángel Pelayo y ahora mismo el presidente de Vox, Abascal, critica la traición de Sánchez en Ceuta y afirma que debe ser investigado por el Tribunal Supremo. Aquí él no los comentó de aplicación de ese artículo 102, ¿no?
1: Totalmente.
0: Si no me equivoco.
1: Sí, no, ese.
0: El presidente de Vox, Santiago Abascal, ha asegurado que la traición de Sánchez en referencia al presidente del gobierno en Ceuta debe ser investigada por el Tribunal Supremo y ha criticado que sigue abandonada con enfermedades, peleas, desabastecimiento y caos.
1: Sí, la situación en Ceuta. Bueno, hoy mismo, hace un rato, veía un vídeo de algunos vecinos que ya salían a la calle con sus perros, ¿no?, a la búsqueda de algún malhechor que había cometido, en fin, algún delito reprochable. Y bueno, pues yo creo que a esta situación estamos llegando. No sé los que no ponen solución a esto, No sé qué esperan que va a ocurrir, pero desde luego a mejor no va a ir. Esa situación de caos, de lo que tú decías, ¿no? De desabastecimiento. Gente que vive en la calle, que no tiene techo. Ahora mismo, mes de agosto, bueno, la cosa es controlable, pero evidentemente el tiempo juega en contra de los españoles que viven en Ceuta, y desde luego el gobierno o pone remedio ya o no es como decía Margarita Robles, y perdona, Rafa, no es no puede volver a ocurrir. Es que ha ocurrido y hay que solucionarlo. O sea, todavía no has resuelto los problemas que te surgieron a partir del día 30. Con lo cual, no es que no vuelva a ocurrir, es que hay que solucionar, lo decía ayer, coger el toro por los cuernos y solucionarlo ya.
0: Bueno, y tú decías en esta mañana el tema de una información que salió a la luz que muchos ceutíes están regresando a la península por el miedo y por también esta situación, ¿no?
1: Correcto. Desde 2015, en cuestión de 10 años, porque los datos eran hasta 2025, pues era abrumador cómo había la población en la franja, sobre todo en la franja de edad, que va entre los 25 y los 36, creo que era, es donde más afectado se veía, y digamos que es la franja de edad donde empieza, digamos, a casarte, presumiblemente poder tener hijos, en fin, ya tienes cierta estabilidad, cierto trabajo a partir de esa edad, ¿no? Que uno termina su fase de formación y preparación laboral o de la vida, y esa franja de edad es la que más huye de allí, con lo cual estamos dejando Ceuta con una población muy joven y una gran brecha hacia una población muy envejecida, y los que se supone que tienen que aportar un poco de prosperidad con esas edades, ¿no? Con esa juventud, pues se van, y yo creo que a la larga, bueno, Marruecos va poniendo granito de arena. Esto no consiste en llegar, vaciar allí dos camiones de militares e invadir Ceuta. No están disparando, gastando una sola bala de munición, y sin embargo están poniendo a España contra las cuerdas. Yo creo que es lo que, además, muchos ceutíes lo decían, yo creo que es lo que quieren conseguir, aburrir a la gente, que se marchen de allí y poder campar a su ancha para que finalmente las dos ciudades sean de Marruecos.
0: Así es. Y fíjate que vamos a escuchar a continuación un audio de estas tertulias de la tele, de cómo se pelean entre unos y entre otros, no dan ninguna, bueno, ellos no tienen que dar soluciones, pero la solución de algunos es el buenismo. El buenismo, ¿no? Y antes de eso, hay una información que UNICEF exige evaluaciones individuales para los menores inmigrantes en Ceuta y dice que su identificación debe ser prioridad. España, UNICEF España ha exigido evaluaciones individuales para cada uno de los menores que se encuentran en Ceuta y defiende que esa tiene que ser prioritario saber si son menores o no, de dónde vienen o no, y si, esto lo añado yo, si Marruecos los pide, que se los entreguen.
1: Que se lo devuelvan. Y esto ha dicho que lo pedía UNICEF, has dicho,
0: sí,
1: ¿verdad?
0: UNICEF, sí, UNICEF España se lo pide.
1: UNICEF España, que bueno, puede ser de los más, bueno... Pero también me da un poco de coraje porque al final todas estas organizaciones, todas estas ONG vienen aquí a disfrazarse de una opinión cuando en el fondo ellos realmente ganan con esta situación. O sea, veíamos a la Cruz Roja atendiendo a un montón de inmigrantes, ¿no? De los que habían conseguido pasar por el Tarajal, dándoles agua, dándoles comida, dándoles... Ojo, que no lo veo mal. Pero bueno, ese afán y ese... Luego ya, claro, entendía, ¿no? Cuando Europa estaba sopesando si aportar más dinero a España para que estas ONGs pudieran, digamos, canalizar un poco el trabajo que debería hacer el gobierno. Pues al final entiendes perfectamente quién gana. O sea, si de Europa traen dinero para que las ONGs subsistan, pues bueno, ellos, nada, con su discurso, su trabajo, a dar esa visión a la gente... Pero realmente yo creo que para ellos todo esto es un negocio.
0: Claro, mira, dicen que la organización ha destacado que ningún niño no acompañado puede ser retornado o trasladado sin ninguna prueba o evaluación de su situación, sin las garantías de protección previstas por la legislación española e internacional. Ellos juegan ese mismo papel, la UNICEF, la Cruz Roja, Save the Children y todo demás. ¿Por qué? Porque viven de eso.
1: Totalmente. Y si cuando le hacen la prueba, de 5.000 pruebas que hacen, si 7.000 son menores, mejor. Porque esos se quedan, de momento se quedan. Esos no los montan en un camioncito y los sueltan allí en la frontera. Esos se quedan. ¿Y sabes lo que significa para ellos que esos se queden? No, panoja. Significa panoja, significa dinero, significa seguir manteniendo el chiringuito, pues con el que, y en el fondo, pues, en fin, puede sonar cruel, pero yo creo que la causa no es lo que más le importa, lo que más le importa es el dinero.
0: Es el dinero. Bueno, vamos a escuchar este audio de esta tertulia y vamos a comentar, ¿no? Porque hay un cruce brutal entre la progresía y el sentido común.
2: Quisiera remarcar lo que ha dicho Alejandra, que ha estado en Ceuta y dice que no hay ningún problema de seguridad. ¿Y por qué lloran los ceutíes? ¿Y por qué se han violado a niñas? ¿Y por qué hay gente que trata de organizarse porque no hay suficientes medios de seguridad para protegerse ellos y sus despensas?
3: ¿A qué niñas?
2: De verdad, el discurso de Disney, guárdatelo, porque hay gente pasándolo muy mal.
3: ¿A qué niñas?
2: Hombre, que me estás poniendo.
4: Hay organizaciones.
2: Que se han violado a niñas marroquíes.
3: ¿Marroquíes? Marroquíes, efectivamente.
2: Y dices que no hay un problema
3: personas
2: de seguridad.
3: Migrantes, personas migrantes de las que se están vulnerando sus derechos humanos.
2: ¿Y no te parece un problema de seguridad?
3: Son personas a las que se están vulnerando sus derechos humanos. Claro que sí, derivado de una crisis humanitaria.
2: Gracias.
3: Derivado de una crisis humanitaria porque faltan efectivos. No es una crisis de seguridad correcto. Porque las personas migrantes sean delincuentes. Y hablando de responsabilidades, yo creo que aquí hay que poner el foco en una cosa, que es realmente la responsabilidad final de todo esto. Porque ahora mismo estamos lidiando con las consecuencias de una política migratoria de la Unión Europea y de España racista que asesina en nuestras fronteras y que tiene externalizada esa política de muerte fronteriza en Marruecos, en Turquía, en muchísimos terceros países a los que se les paga muchísimo dinero de Europa para que tengan externalizadas nuestras fronteras para que nosotros podamos seguir expoliando y mandando guerras en el sur global a beneficio de la gente del norte global.
4: Vamos a...
3: Estas son las consecuencias de nuestras políticas migratorias. Estas son las consecuencias de no tener vías seguras y legales para migrar dentro de Europa, porque si hubiese vías seguras, esa gente no se dejaría la vida o no se intentaría dejar la vida en el mar. Las consecuencias de que no se puedan vivir en Ceuta siendo una persona migrante irregular y puedas tener acceso a tu dinero, a tu cuenta bancaria, esas son las consecuencias que llevan a la gente a situaciones de vulnerabilidad extrema y eso es lo que genera la inseguridad para las personas migrantes y para las personas de Ceuta.
4: Vamos.
0: Esta no es la podemita de...
1: Sí, Alejandra Velasco creo que se llama, si no me equivoco, la que tiene la ardilla en la axila. Bueno, yo creo que...
0: Bueno, que se los lleve a sus casas.
1: Claro, que se los quede, además.
0: Claro.
1: Si es que son de verdad, son tan estúpidos que empiezan con su propia contradicción. O sea, me estás diciendo que faltan efectivos, pero primero dice que hay seguridad. No entiendo. Y luego conceptos como el sur global, que el norte global está haciendo la vida imposible. O sea, estamos llevando una cosa que está súper centralizada, que es clara y concisa, como es una invasión migratoria, una crisis migratoria como la que hay en Ceuta, la estamos llevando, la estamos globalizando con una serie de conceptos que realmente la gente ni entiende ni nos importan un carajo. O sea, realmente... muy bien por la periodista que le dice, entonces, la gente que está...
0: No, y le pregunta, ¿qué niñas? ¿Qué niñas?
1: Bueno, eso ya...
0: Ah, porque las marroquíes no son niñas.
1: Claro,
0: o sea, prácticamente
1: claro,
0: le dice eso.
1: Claro, o sea, y dice, que no, claro, son niñas que no tienen derecho a emigrar y son agredidas durante... Son agredidas por sus propios compatriotas, o sea, ¿somos tontos o qué? O sea, niñas marroquíes violadas por marroquíes. Es que no entiendo, parece que bueno, que ciertas cuestiones solamente son interesantes si la izquierda, o sea, si pasan, ¿no?, del lado que beneficia a la izquierda, pero no pregunta por las chicas españolas, ¿no?, como la que veíamos el otro día indignadísima, que tenía que salir a la calle con su
0: facho,
1: perro.
0: Seguro.
1: Claro, esa chica es una fascista de manual. Tampoco vio a la señora, ¿no?, que se abrazaba a los brazos de, valga la redundancia, de la ministra Margarita Robles, llorando, implorándole por favor que hiciera algo por Ceuta, que Ceuta era española, que yo estaba que son españoles. Y no, y la tipa me viene a decir que es que tiene vídeos de la policía haciendo auténticas barbaridades. ¿Pero qué me estás contando? Si nos han invadido. En fin.
0: No, porque la teoría de estos, y disculpen, con este oficio, la de estos payasos, porque hay payasos, hay personas que trabajan de payasos por oficio. Pero que estos son unos payasos, pero de lo peor de los payasos. De la teoría de estos payasos es que sí, fronteras abiertas.
1: Efectivamente, vía segura, decía.
0: Que entren el que le dé la gana. Ellos los van a recibir, como dice su líder, su máxima líder, Irene Montero, con mantas, con bocadillos, mantenerlos calientes, colacao, chocolate caliente, café,
1: no.
0: Una buena ducha. Unos preservativos, porque también, oye, que el primer curso que van a hacer es el curso este, en vez de darles un curso de un oficio, no, el curso este para que no sean machistas y no anden violando.
1: Es que da un poco de vergüenza.
0: ¿Por
1: ajena.
0: Qué? Porque ellos quieren gente marrona, quieres España que sea marrona, porque no tiene, es que no tienen ni siquiera los cojones de decir que quieren que sea negra, no, marrona, amarilla, no sé qué, para que vote, porque ellos creen en su mente de niño de 5 años de que esta gente va a entrar y van a votar por ellos.
1: Claro.
0: Porque nadie es ilegal.
1: Nadie es ilegal. Bueno, pues
0: mira, bueno, es que nadie es ilegal, de verdad, pero usted le va a dar unos papeles para que voten por ti. Una gente que a veces ni siquiera sabe leer ni escribir.
1: Es que es,
0: ni siquiera sabe leer quién es Irene Montero para votar, ni siquiera sabe qué es Podemos.
1: Además, simplificando ya al máximo, es para decirle, pero vamos a ver, ustedes no os dais cuenta que el problema no es la raza o la religión, el problema es las ideas que transportáis. Las ideas, porque en Ceuta probablemente la mitad de la población sea marroquí y muchos de ellos musulmanes, españoles, pero descendientes de marroquí y en muchos casos musulmanes, repito. Y en Ceuta gobierna el PP. O sea, el problema no es el que entra o la raza o la religión o a quién reza o con quién o cómo habla. Ese no es el problema. El problema es las ideas de mierda que queréis trasladar a la sociedad, que en cuanto la gente prospera un poco en la vida, entiende que la izquierda no es el camino. Y ahí tenemos Podemos, ¿no? Que entró ahí inflado como un pavo real y han salido de todos los parlamentos, excepto del de Extremadura, y espero que de una vez por todas salgan del Congreso de los Diputados para siempre.
0: Y luego dicen que uno es racista, pero el que está instrumentalizando la raza son estos payasos que ven a un niño negro en la tele celebrando un gol y entonces instrumentalizan al pobre niño que es un menor de edad, que es negro. Usted va a cualquier

0: que seas lo que seas. No nos importa.
1: Totalmente, totalmente.
0: Porque tú no comes con eso.
1: Y vuelven con ese discurso arcaico, ¿no? Con ese odio, con ese enfrentamiento, con esa, en fin, no sé, con esa zahorra que lo único que hace es seguir enfrentando. Todo esto lo inició Zapatero, que quede claro.
0: Claro, y antes de eso es el proyecto de Barack Obama, del Partido Demócrata, que sacó todas estas ideas de las universidades y de los hippies.
1: Efectivamente.
0: De estos payasos que lo que se andaban era con...
1: Con la marihuana, ¿eh?
0: Eso, con sus cositas.
1: No sé si se puede decir, pero...
0: Bueno,
1: pero
0: con los porritos y que todo el mundo del yuppie. Y bueno, eso es la corriente que hay ahora, es dividir.
1: Total, total.
0: Cuando Estados Unidos, un país unido, que había, claro, ahí sus problemas raciales y demás. Ah, no, ellos, ¿qué hicieron? Ellos vamos al tema de aprovechar políticamente ese conflicto racial. Vamos a aprovechar políticamente la división del tema LGTBI, esto de los homosexuales. Vamos a aprovechar el feminismo. Y aprovecharon todos esos colectivos minoritarios para hacer esta gran bola que es el PAC ideológico que ha comprado el Partido Socialista, que ha comprado Podemos, Sumar y todas las porquerías que hay de la izquierda.
1: Es una estafa porque...
0: Porque si te pones a ver, en las revoluciones cubanas, venezolanas, no existe esa porquería.
1: Totalmente.
0: Además, usted puede ver hasta Maduro y hasta Chávez diciendo que es cristiano.
1: Sí.
0: No, es porque no, porque esa sociedad no come con esas payasadas.
1: Sí, es verdad que en Hispanoamérica el wokismo...
0: Más hacia el sur, hacia Argentina, Chile.
1: Ha hecho menos daño, parece, ¿no?
0: Pero en Colombia no comen con eso. Mira Petro, lo que ha pasado.
1: Además, fíjate la grandísima estafa que es el wokismo, que en la caja sorpresa que te viene dentro con el pack completo te trae una camiseta del Madrid y otra del Barça. Porque, no sé, esta promoción del islamismo y esta defensa de los homosexuales, ¿en qué compatibilizan? No tengo ni idea.
0: Y en la base de sus ideólogos, que estamos hablando esta mañana, del Che Guevara.
1: Che Guevara, por ejemplo, correcto.
0: Bueno, fusilamos ahora y seguiremos fusilando. Lo dijo en la ONU.
1: El trabajo os hará hombres. Tremendo. Tremendo.
0: Y después vemos a Yolanda Díaz, que vive en el mundo del yuppie, promocionando libros para no trabajar, con una imagen, ella tomándose una foto con una imagen del Che Guevara allí, y ella diciendo aquí que vivan los homosexuales y demás.
1: Comunista de etiqueta, de caviar, ¿no?
0: Que igual que la misma Irene Montero arrodillándose ante el dictador de Cuba, cuando en Cuba está el tema de los homosexuales. No, ahí no hay libertad en ese país para los homosexuales. Se prostituyen las niñas, ahí se prostituyen para comer. Eso es el modelo que quieren estos payasos. Ah, porque es de libertad. ¿Qué libertad? Cuando una niña menor se tiene que prostituir porque no hay trabajo, no tiene que llevar comida a su casa.
1: No tiene nada que llevarse a la boca, ¿ah? Totalmente.
0: Y cuando son ellos mismos que hacen turismo ahí, en los grandes hoteles, y los cubanos no pueden ir a comer.
1: El famoso apagón que hubo, ¿no? Y Pablo Iglesias estaba en el hotel allí dentro, en fin, para él no...
0: Entonces, esas son estas cuerdas de payasos que salen en televisión diciendo estupideces que ni ellos mismos entienden luego. Porque después, a los días siguientes, van y rectifican en el mismo programa, como pasó con Ferran Torres, con la gorra esta. Después tuvo que ir rectificar y borrar vídeos y demás. Porque no saben. Ellos están ahí para decir tonterías.
1: Totalmente.
0: Mira, hay otra información: que el Instituto de Política Social ha exigido al presidente del gobierno, Pedro Sánchez, que publique en 72 horas, le dan hasta un ultimato, 72 horas, anexos, actas y compromisos asumidos con Marruecos desde el 2022 sobre la seguridad fronteriza, aduanas, migración del Sahara Occidental. Ceuta y Melilla reclaman además una auditoría parlamentaria independiente y la comparecencia urgente de Pedro Sánchez en el Congreso. Bueno, ahora mismo, en 72 horas, no creo que Pedro Sánchez se mueva de la mareta porque tiene una semana más de vacaciones.
1: Esto, en fin, o sea, que organismos ya te den ultimátum para que nos digas qué es lo que... Bueno, yo creo que el compromiso que tiene lleva un único punto y es muy sencillo. Todo para mí. Todo para mí. Todo lo que entre, para mí. Yo me lo quedo. No vuelve nada. Yo me lo quedo. Además, lo mejor de cada casa, porque yo los vídeos estos de los volquetes de camión llenos de marroquí, dudo yo que ahí hubiera muchos premios Nobel, ingenieros, arquitectos, médicos.
0: Bueno, ellos dicen,
1: lo dudo. Que podría ser que sí, ¿no? Que debajo de en fin, de esa tela llevarán sus maletines y sus cuestiones, ¿no?
0: Sí, sus documentos homologados, apostillados.

0: por el país de
1: Depende.
0: origen los títulos, porque por ejemplo en Televisión Española decían, un periodista que está ahí decía, no, aquí lo que hay es licenciados, diplomados y homosexuales, porque bueno, yo no entiendo por qué siempre meten la sexualidad en todo esto, da igual que sea lo que sea, eso que lo deje en su casa. Y decían, ah, diplomado, licenciados y diplomados. Es que venían, ¿cómo compruebas tú que son licenciados y diplomados? Ese que ellos venían con la lógica de ellos, que venían nadando no sé cuántos kilómetros y casi se ahogan y llegaron y tal. Y venían sin nada porque le han dejado todo. Bueno, ellos andan hasta con el teléfono tomándose fotos y demás y escribiéndole a la gente que estaba en...
1: Dato. Bueno, termina, perdona, termina.
0: Y son diplomados. ¿Y dónde traen los títulos
1: Claro,
0: entonces?
1: hombre, yo me voy a otro
0: ¿O te lo
1: país.
0: crees?
1: Claro, yo me voy a otro país con mi título y lo llevo de verdad. Y ya te digo yo que el título llega de una pieza y menos mojado que yo. Eso por
0: Claro.
1: seguro. Pero lo que te iba a decir, dato importante. Nos dimos una vueltecilla que además casi que hasta te lo podría casi enseñar. Nos dimos una vueltecita,
0: Bueno, pero si quieres a nuestro compañero
1: lo
0: Edu para
1: vamos
0: que
1: a, se
0: toda la
1: lo,
0: audiencia lo pueda ver
1: se lo
0: también.
1: vamos a mandar a Edu porque es curioso. Nos dimos una vueltecilla por la propia frontera del Tarajal. Y nos acercamos mucho en fin, a la playa, al agua. Y te voy a mandar, lo voy a mandar, ya lo tiene Edu, unos vídeos. Lo que más había, la basura más común entre toda la basura, eran fundas, bolsitas herméticas para el teléfono. Eran las bolsas herméticas donde se guarda el teléfono para que no se te moje en la playa, para que. Pues eso era lo que más encontraba. Totalmente por allí tirado por el suelo de la playa, entre las piedras. Y es curioso, dice. Bueno. No sé de dónde vendrán huyendo, pero vienen con su teléfono, pero sin documentación.
0: Oye,
1: Eso
0: una
1: es importante.
0: cosa, aquí no se ha hablado de eso, ¿no? Hemos hablado mucho de sanidad, de los casos ya que hay de sarna y tal, por hacinamiento, tuberculosis. Oye, pero no estamos hablando de la contaminación de las playas, ¿no? De la costa, de tanta cantidad de basura y mierda que le están metiendo. ¿Dónde
1: Flotadores.
0: está Agensen? Porque veamos un montón de chanclas flotando en la orilla. Flotadores, la cantidad de plástico que hay ahí.
1: Total,
0: Eso
1: total.
0: nadie está hablando ahora.
1: Nadie dice nada.
0: ¿Ah? ¿Y Agensen, el cambio climático, dónde está? Ah, no, ya.
1: Ahora no afecta.
0: Ah,
1: Ahora no
0: no,
1: afecta.
0: porque estos son seres de luz. Seres de luz. Cuando nuestro
1: Sí,
0: compañero Edu lo tenga,
1: ahí
0: se
1: tiene.
0: lo
1: Ya tiene
0: mostramos.
1: el primero, ya tiene el segundo. Que sí,
0: Sí, ahí se
1: además
0: ve,
1: son
0: ¿verdad?
1: los que se
0: Y
1: ven
0: un
1: perfectamente.
0: plástico bien grueso, ¿eh?
1: Sí, además ahora se mueve, creo que en este se mueve el plano ahora y se ve otra más. No, en este no se mueve el plano, en este es fijo. Pero, ah, no. No, no se ve el plano, este es fijo, pero bueno, hay otro por
0: Pero de
1: ahí
0: verdad, de
1: en el.
0: eso no se han preocupado ellos de ese tema. Ellos que son tan defensores del clima y de la limpieza de las playas, los montes y demás.
1: Absolutamente,
0: Bueno,
1: típico.
0: la limpieza de los montes, entre comillas, porque el monte está lleno de rastrojo y eso es lo que se quema. Ah, bueno,
1: Veíamos
0: mira.
1: veíamos flotando fotos, como rajadas, cortadas
0: Interesante,
1: en el
0: pero.
1: mismo agua, trozos de documentos de Marruecos que había por allí hechos pedazos, claro,
0: Es
1: lógicamente.
0: decir, que claro, ellos llegan con los documentos, los rompen para decir, no, no tengo
1: No,
0: identificación y me tengo que quedar
1: claro,
0: aquí
1: y no.
0: hasta... Bueno, Edu, colócalo a
1: Si
0: nuestro
1: yo
0: compañero.
1: voy con mi titulación a otro país, ya te garantizo yo a ti que llego con
0: Así nuestra audiencia lo ve.
1: documentación y llego bien avenido para todo esto.
0: O sea, es lo brutal. De hecho, es que tú llegas, te vas a México y no es lo mismo, no vas a tener las mismas facilidades. Que un tipo de estos que venga de Marruecos aquí, o venga de Senegal, o donde sea,
1: Totalmente.
0: o hispano, o un hispano, o que vengas de Colombia, Perú.
1: Bueno, pero la verdad que con los hispanos totalmente distinto, no
0: Claro, pero
1: tiene.
0: tienes que meter ojo, ojo, tampoco cuento el buenismo, yo soy
1: No,
0: hispano y te lo
1: no, no,
0: digo,
1: no,
0: ¿eh?
1: no, no, no,
0: Hay que
1: no.
0: tener mucho cuidado
1: Sí,
0: también.
1: no, hombre, no. Bueno, tú nos puedes ir, en fin, alumbrar bien en este tema. O sea, hay bandas latinas que también
0: Claro.
1: se lían a machetazos sin ningún tipo de contemplación. Y evidentemente, reprochable todo. Pero sí que es verdad que yo creo que hasta eso de las bandas que se matan a machetazos son cristianos,
0: Ah,
1: ¿sabes?
0: bueno,
1: Y
0: eso sí, por
1: le rezan
0: supuesto,
1: a Dios.
0: claro, le rezan, claro, eso sí, si vamos en ese tema, sí.
1: Con lo cual, aunque haya malhechores, yo creo que es mucho más fácil la
0: Aunque a
1: adaptación.
0: unos les gusta la brujería y rezarle a la Santa Muerte y a todo esto, sobre todo los narcos,
1: Sí,
0: pero ojo, hay que tener mucho cuidado también,
1: por
0: que eso lo
1: supuesto, por
0: denunciamos
1: supuesto.
0: aquí, y porque claro, hablamos mucho de los magrebíes, subsaharianos y demás, pero los hispanos, ojo, porque... también en esa cantidad de gente que entra, entran los malos.
1: Evidentemente hay algunos que son malos, claro.
0: Y estamos viendo cómo la policía está luchando con el narcotráfico y estamos viendo ya narcotraficantes de alto nivel.
1: Bueno, tú comentabas ayer una noticia que claro, es escalofriante, ¿no? El cártel de Jalisco operando en España, en Barcelona.
0: Sí, y tenía un comando brutal. Que cómo entró esa droga aquí y tienen los laboratorios y demás. El año pasado también desarticularon varias. Si el año pasado desarticularon una parte de ese cartel y este año también, que han capturado algunos con esa cantidad de químicos para hacer la... No vamos a decir aquí porque esto sale por YouTube.
1: Sí.
0: Y entonces, oye, es que están operando aquí directamente. Hay Tren de Aragua y los Tiguerones, los otros. Es que si nos ponemos a ver las bandas principales de cada uno de los países, todas operan aquí en España.
1: Y Rafa, tú que conoces sobre este tema, ¿no? Sabes y tienes profundidad de...
0: ¿Estás con los vídeos, sí, para que la gente le vaya viendo lo que estamos hablando?
1: Sí. Tú nos dices, tú nos haces un gesto cuando estén ya viéndose y...
0: Sí,
1: ya,
0: sí.
1: Genial. Bueno, pues eso, las bolsas de impermeables para los teléfonos, claro, toda esta historia. Y lo que te iba a decir, Rafa, tú que ves y te llega esta información y demás, el cártel de Jalisco, ¿en qué escalafón dentro de los cárteles que operan en México, ¿no? Que también está...
0: No, de los grandes, está Sinaloa. El primero
1: es el de Sinaloa. Ese es el
0: que hemos visto el asesinato de un streamer.
1: Ah, correcto, sí, lo vimos a principio de semana.
0: En directo.
1: En directo, brutal también.
0: En la propia ciudad y de hecho nos decía nuestro compañero Edu, que le encanta investigar sobre este caso, que hay una lista de influencers y de artistas que tienen conexiones, bueno, supuestamente, que tienen conexiones con cárteles y que los mismos cárteles los tienen amenazados. Entonces, supuestamente, esto es supuestamente lo que se rumorea, es que estos streamers, el año pasado mataron a una chica que estaba en un salón de belleza.
1: Recuerdo, correcto.
0: Entonces, que han tenido un vínculo con los narcos, es como una especie de que los blanqueen a los narcos. Y sobre todo, si son artistas en el tema de corridos, de estos corridos mexicanos, que los narcocorridos, esto, gracias Edu, es como alabar al narco. Entonces, ellos lo tienen como amenazado. Si no lo sigues, si no me blanqueas, voy por ti. Entonces, claro, el más grande es el cartel de Sinaloa, pero el cartel este de Jalisco Nueva Generación es un cartel que se ha expandido por todos los países y sobre todo está en España. Y en España está operando, pero... A saco.
1: A lo grande.
0: A lo grande, porque es que ya está introduciendo a la península los químicos, no es que está introduciendo la droga, sino los químicos para fabricar la droga desde aquí. Y hay un caso brutal que lo vimos el año pasado, yo creo que estábamos en la campaña de Extremadura, que lo sacó el español entrevistando a un químico, un mexicano, que había entrado a través de Francia, en el espacio Schengen, ojo, que es tan polémico hoy, y ese señor contaba que estaba, creo que era en Toledo, estaba en una finca fabricando este tipo de cosas.
1: Sustancias.
0: Sí. Sustancias. Y salía al pueblo y volvía y además, y estaba ilegal, no tenía documentos ni nada. Y así entró como turista y andaba así, pues, y lo capturaron en ese operativo. Imagínate, si ese señor con todo esto, ¿cuántas personas habrá como ese señor y cuántos cárteles estarán operando a nivel de toda la península como este señor? Fuimos a Murcia, en Murcia hicimos una entrevista al líder de boxeo en aquel entonces y nos contaba eso también, que ahí operaban bandas criminales ya de alto standing.
1: Bueno, y uno de los sitios también más históricos. Lo que pasa es que no sé si tanto con organizaciones hispanas, pero es la Costa del Sol. La Costa del Sol, del Sol es refugio, sobre todo, de magnates y de mafia, mucha mafia rusa, mucho ruso por allí. Y la verdad que sorprende la cantidad de movimiento que hay, pero es verdad que hay tanta afluencia de gente y la Costa del Sol es realmente tan poblada que pasan muy desapercibidos. O sea, tú no percibes, tú estás allí viviendo o vacacionalmente o, bueno, que vas ahí unos días o como sea, ¿no? Como estás por allí. Y tú no percibes que haya ese nivel de organización y de mafia que luego realmente sí hay. Y la que más opera allí son rusos que ven como un destino paradisíaco a donde jubilarse en la Costa del Sol.
0: Mira, vamos a Colombia porque ocurrió aquel terremoto el lunes y el ministro de Exteriores, Álvarez, ha informado de que un ciudadano español con doble nacionalidad ha fallecido en el terremoto del lunes pasado, mientras la cifra de nacionales sin localizar asciende de 70 y, no, mentira, ha bajado de 75 a 12.
1: 12.
0: A 12.
1: 12 son los únicos y localizados todavía.
0: Los que no están localizados.
1: Un fallecido y
0: Y 12 desaparecidos hasta ahora. Bueno, gracias a Dios, por lo menos esos 75 y nuestro sentido pésame a la familia de este ciudadano español.
1: Hispano-colombiano, ¿no? Ha dicho también doble nacionalidad.
0: Doble nacionalidad. Por otro lado, el presidente del Senado viaja a Ceuta, ¿eh? Por la crisis en la ciudad autónoma y se reunirá con Juan Vivas en los próximos días. Según ha comunicado la presidencia del Senado, Royán será recibido a las 11:45 horas del viernes de mañana, en el Palacio de la Asamblea de Ceuta y luego el presidente de la Cámara Alta firmará el libro de honor de la ciudad autónoma e intercambiará regalos institucionales. Y según en la reunión de trabajo se mantendrán también, estará el vicepresidente de Medio Ambiente de Ceuta y la vicepresidenta consejera de Hacienda y además otros dirigentes. Royán y Vivas atenderán a los medios de comunicación en el Salón del Trono del Palacio de la Asamblea y posteriormente el presidente del Senado visitará diferentes puntos de la ciudad junto al consejero de Turismo, Empleo y Deporte, Nicola Brescibisoni. Disculpen, el italiano también. Ah, que aquí tenemos de todo. Bueno, es que sigue paseándose en Ceuta dirigentes de un lado y del otro, pero ¿cuáles son las soluciones?
1: No, todavía ninguna. Aquí la única solución de momento...
0: ¿Mantenerlos allí?
1: Ha sido meterle unas duchas para que por lo menos se puedan duchar. Cosa curiosa, ¿no? Cuando el gobierno de Ceuta ya estaba empezando a cobrar por las duchas en la playa. Y es curioso, ¿no? Ver que ahora instalen unas duchas portátiles y demás para todos los inmigrantes.
0: Mira, vamos a escuchar a Alma Ezcurra, que es dirigente del PP, hablando de la españolidad de Ceuta y Melilla. Ella lo daba esta declaración en la ciudad autónoma.
2: Ya sea por acción u omisión, Marruecos es responsable de lo que ha sucedido y está sucediendo en este momento en Ceuta. Y nos hemos dado cuenta, los españoles, se han dado cuenta los europeos y se ha dado cuenta el mundo entero. Igual es un error no forzado. Sin embargo, el primer pronunciamiento público u oficial que tenemos de Marruecos son unas declaraciones del ministro de Justicia de Marruecos ayer en una televisión marroquí, donde vuelve a dudar una vez más, porque no es nada nuevo, de la españolidad de Ceuta y de Melilla. Como comprenderán, a mí no me corresponde entrar en debates ni en polémicas con el ministro de Justicia marroquí. Solo faltaba, entre otras razones, porque no hay ningún debate. La españolidad de Ceuta y Melilla ni está en discusión, ni se debate, ni va a ser objeto de negociación por parte de nadie. Eso sí, como representante política de los ceutíes y de todos los españoles, sí me corresponde hacerle algunas preguntas al gobierno de España. ¿Esta es la cooperación leal que el gobierno de España tiene con el Reino de Marruecos?
0: Bueno, ahí está esa pregunta. ¿Habrá alguien que la responda? Bueno, se la harán en el Senado, pero si no quieren ir, se la harán en el Congreso. Pero como van a lo que van...
1: No contestarán.
0: A tomarse la foto y ya está.
1: Yo entendí que estamos que realmente estamos perdidos cuando en una sesión del... Además fue hace 3 o 4 años... Feijóo le soltaba a Sánchez una retahíla de cosas. La verdad es que lo ponía contra las cuerdas, le daba varios golpes severos. Y la respuesta de Sánchez fue: señor Feijóo, usted tiene un problema con la democracia. Ahí entendí que con Sánchez estábamos perdidos. Si a todo lo que te ha dicho eres capaz de responderle con una gilipollez tan
0: absurda,
1: magnánima, que no serás capaz de hacer.
0: Mira, Juan, tenemos unos testimonios que recogió el medio local Faro de Ceuta sobre que los vecinos rechazan la apertura del CIE, de este espacio, donde van a hacinar, porque es que no hay otra palabra.
1: Ese sea el centro de MENA, el CIE.
0: Van a hacinar a los inmigrantes allí, no son solo los menores, sino creo que todos, que lo van a, ese CIE lo van a instalar en el antiguo hospital militar. Vox.
1: Ah, vale.
0: Sí, Vox. Allí Ceuta está, se ha negado a esto, pero también los vecinos. Vamos a escuchar esos testimonios que hacían los compañeros de Faro de Ceuta.
3: Tras la entrada masiva de inmigrantes en la ciudad el pasado 30 de julio, el antiguo hospital militar se ha propuesto como centro de internamiento para extranjeros, algo que no ha gustado mucho a los vecinos de la zona. Por eso hoy estamos aquí para hablar con ellos, que nos cuenten cuáles son sus sensaciones y qué opinan sobre esta propuesta.
4: Estamos en contra y vamos, y si hay que ir a la guerra, se irá a la guerra, se lo digo en serio. Pacíficamente, pero a la guerra, porque esto no es normal. Que lo lleven a otro sitio, ahí está la antigua cárcel, ¿no? Que la reformen y la pongan para ellos, lo que sea. ¿Por qué tenemos que aguantar nosotros esta presión?
5: Yo he salido esta mañana y vengo corriendo porque me da hasta miedo.
3: Y aquí es una zona muy familiar y muy tranquila, ¿no?
5: Sí, es un barrio muy tranquilo y nunca pasa a Dios alejo, ni nunca nada. Pero bueno, ¿qué vamos a hacer?
3: Bueno, confiemos en que no y tranquila.
5: Esperemos que se arreglen las cosas, que es pues lo que sí. Tiene que hacer, que el gobierno haga algo y arregle lo que tienen que arreglar.
6: Que lo veo muy bien, que si por ejemplo lo meten ahí y después los quieren desplazar o lo que sea, lo veo estupendo, porque vamos a ver, lo hay bueno, lo hay malo, que todos no son, pero es que aquí no hay hueco. Y la barriada esta, la verdad que siempre ha sido muy tranquila. Y vivimos personas, ya como le he comentado antes, mayores, niños, y no lo vemos bien, la verdad. Habiendo, por ejemplo, ni lo veo bien que esté en Rosales, ni lo veo bien que esté en El Príncipe, ni lo veo porque las personas que están en El Príncipe, las criaturas están desbordadas y ayudando, porque yo he trabajado allí y lo hay humanitaria.
7: Va extranjero, ese banco atrae más extranjeros todavía. Esto es un hospital militar. Y es una lástima lo que están haciendo con él. Sí. Que esto tenía que estar de hospital, no lo que han hecho allí, que estarán hecho a ras de frontera.
6: Los vecinos nos vamos a poner en pie y vamos a defender lo que es lo nuestro, lo que es la barriada. No estamos de acuerdo. Ni temporal, ni pues, como dicen que va a ser temporal o permanente, no nos importa, pero aquí no queremos eso.
8: Estamos aguantando aquí tela marinera. Todos los días pasando para arriba, tirando de esto, o sea que esto es horroroso.
9: Mala, eso es mala cuenta. Eso no puedo decir. Que eso es para otra parte, para donde la han venido.
3: Muchas gracias.
0: ¿Qué van a decir ahora? Que esta gente está diciendo mentiras, que mienten. Son unos fachas, no. Que son que no nazis, son de, que, no son que de ultraderecha, no. Que son, no sé, hologramas.
1: Totalmente.
0: Robots. Con eso... un chip de Santiago Abascal que se lo metió allí, que todos son enviados por Ayuso.
1: Que no son de Ceuta, Rafa, que no te has enterado, tío, que esta gente vivirá en cualquier sitio, pero en Ceuta no. O sea, es una auténtica vergüenza. Y coincido mucho con una de las opiniones que se ha escuchado particularmente, en las que decía que los traigan aquí, si tienen que estar aquí un tiempo y tal y cual, me parece perfecto. Pero soluciones. O sea, primero me dice cuál es la solución. ¿Qué va a pasar? ¿Cómo han legislado para que esto no ocurra? ¿Y cuándo se los va a llevar Marruecos? Y luego, cuando tú me pongas la fecha en la que Marruecos se lo lleva, si hay que esperar, pues entonces montamos el CIE, que tú decías, un centro de atención. Y entonces, bueno, pues...
0: El centro de internamiento extranjero.
1: Exactamente. Provisionalmente, los iba a decir retenemos, no retenemos, los mantenemos en esta instalación hasta que llegue la fecha en la que se ha pactado la repatriación de esta gente. Pero no me venga a decir que es que ahora va a abrir un centro de internamiento.
0: Y eso es llevarlo en fila india, abrir la puerta y adiós.
1: Como ganado. Como ganado. O sea,
0: si entraron como ganado, que se vayan como...
1: Es que no lo entiendo, pero o sea, ¿qué me estás diciendo? ¿Que me va a montar aquí un campo de concentración de inmigrantes y ni siquiera sabes lo que vas a hacer con ellos? Pero tú estás bien de la cabeza,
0: para que después, entre los dos bandos que hay... Entre marroquíes y saharianos se cargan a machetazos.
1: No somos conscientes del odio que se tienen uno y
0: no,
1: otro.
0: No, y la olla de presión, ¿qué es eso?
1: Pero totalmente, o sea, totalmente. Es muchísimo peor de cualquier conflicto así que tengamos en cabeza. Se matan, ¿eh? Se matan literalmente. Están totalmente enfrentados y al final estás llevando una situación de riesgo a Ceuta, bueno, que ya está allí, ¿no? Pero si cabe más todavía, ¿no? Meterlos todos allí en jauría, en un mismo espacio, ¿qué crees que va a pasar?
0: Bueno, y si hablamos de humanidad, porque ellos hablan de humanidad, vas a meter a esa cantidad de gente, la mayoría son hombres, por humanidad lo vas a hacinar ahí, sin darle agua, comida, nada, para que se llenen de sarna, para que cague claro, donde claro, tenga que
1: claro,
0: cagar.
1: Claro, claro, claro,
0: eso es humanidad, los tienes retenidos como si fuesen animales.
1: Además tienes un banco de prueba ahí en el trampolín, pero sí, o sea, si has echado has parpadeado 2 días y ya te han montado chabola.
0: Claro.
1: Chabolas de caña allí, arrancando las cañas para las chabolas, o sea, es que de verdad, y luego tú vas y te cogen allí con una mochililla en la playa más grande de la cuenta y te soplan allí 200 euros, te soplan allí una multa porque no puedes acampar, o porque no puedes, o sea, el mundo al revés.
0: Sí,
1: el mundo al revés, o sea, empaquetan a los que pagan los impuestos y a los que se gastan el dinero de los impuestos que han pagado otros, pues les ponen alfombra roja.
0: Mira, nos llega esta información de Ceuta, escúchalo bien, para que flipes y para que ustedes vosotros también flipen.
1: Vamos a flipar todo.
0: La policía sigue buscando a la decena de yihadistas,
1: claro,
0: que habrían llegado a Ceuta. Como que Yoya Meloni tenía razón.
1: Claro, claro.
0: Detienen a un investigado por homicidio y tráfico de drogas en Ceuta. Vamos a escuchar este testimonio en el programa En Boca de Todos de esta mañana.
10: Y en efecto se han localizado ya algunas personas que pueden tener vinculaciones con grupos yihadistas y también personas como esta que se detuvo en la entrada del ferry, que también tienen delitos, que están fichados por Interpol, policías de otros países, y que por lo tanto están ahora mismo en Ceuta, muchos de ellos intentando llegar a la península. Luego se demuestra que esto que nos decían de que ninguno va a llegar a la península, bueno, pues me da la sensación de que alguno se nos está colando y lo tenemos ya en Algeciras.
1: Tremendo, tremendo.
0: Al parecer, la inteligencia italiana, como que sí, porque Giorgia Meloni no es vidente,
1: claro.
0: Ni Tajani es vidente, ¿no?
1: Ni adivino, claro.
0: Parece que la inteligencia, los servicios de inteligencia de Italia, capaz, y sí, le saltaron las alarmas y dijeron, porque este señor que está diciendo aquí, esta información, es lo que ellos estaban diciendo. Por eso cerraron el espacio Schengen.
1: Claro.
0: Y han devuelto a 15 personas. Claro, no estamos diciendo que esas 15 personas son los que vinieron de ahí.
1: No, pero
0: son 15 personas que son extracomunitarios, es decir, que no son españoles, que no tenían la documentación correcta para entrar, o la que se requiere, para entrar en territorio italiano o para entrar en cualquier país de la Unión Europea. No sabemos esos 15 personas que se eran. Pero ahí está.
1: Y puede ser que sean buenas personas, pero ¿y si? Y ese easy es el que te jode el plan.
0: Ah, entonces estaba ahí, de hecho, en las redes sociales pueden ver, estaba un podemita ahí, que tertuliano que llevan ahí, que el buenismo puro,
1: claro.
0: Como es que dicen por allí, a favor de lo bueno, en contra de lo malo.
1: Hombre.
0: Y poniendo unas caras que, pero hermano, si te lo está diciendo la policía, es que la policía también es facha.
1: Claro.
0: Es que los mean en la cara.
1: No, yo creo que,
0: Italia
1: ha dicho, que encima España empieza aquí a echar balones fuera y pues nada, la estrategia como la de Marruecos, humillarles. Y aquí ha venido la inteligencia carabinieri.
0: Pero es que si te pones a ver, el ministro de Suecia diciendo lo mismo, el ministro de Suecia que se ha reunido con Pedro Sánchez en diferentes ocasiones, diciendo lo mismo, oye, que se te están colando unos cuantos y estos me van a llegar aquí.
1: ¿Será sospechoso de facha también el ministro de Suecia?
0: Bueno, sobre todo la de Dinamarca.
1: Esa sobre todo, bueno, esa es...
0: Podemos verificar, Juan, vamos a buscar de qué partido es la primera ministra de Dinamarca. A ver, porque capaz... ¿Es que están diciendo que es facha?
1: No, creo.
0: De Dinamarca. Aquí en vivo vamos a corroborar.
1: Mira,
0: el partido.
1: La ideología que gobierna en Dinamarca. Vamos a ver qué nos dice. Bueno, a la gente hay que recordarle que estamos en los estudios y que aquí a veces...
0: No, estamos en directo, pero queremos llevarle a ustedes para que entiendan que esto ya no va de ideologías.
1: Que no.
0: Partido Socialdemócrata.
1: Totalmente, pragmática y de centro izquierda, encabezada por la primera ministra, Mette Frederiksen.
0: Afiliación Internacional, Alianza Progresista. Afiliación Europea, Partidos de los Socialistas Europeos. Y ha firmado con Giorgia Meloni una coalición.
1: Pedro Sánchez total, ¿eh? Es de Pedro Sánchez total.
0: Sí. Es progre. Ellos han cambiado esa ley progre
1: han buscado el interés de su propio.
0: Exacto,
1: de su
0: porque si no, bueno, los daneses van a cortarle los pies, no se van de aquí, no queremos esta progresía aquí a nivel de inmigración. Y esa carta con Giorgia Meloni, que supuestamente los progres dicen que Giorgia Meloni es la resurrección de Mussolini. Entonces, una socialista se da la mano con una fascista, entre comillas la fascista, Meloni, para decirle a Pedro Sánchez que la inmigración ilegal y las políticas estas de regularización son una asquerosidad, que no sirven para nada y que mucha gente de esta va a llegar a sus países. Ese es el resumen.
1: Y bueno, y vemos que cuando el bien es común sí que se pueden dar la mano, ¿no? Aunque las diferencias ideológicas estén presentes, pero al final el beneficio común yo creo que supera todo esto.
0: Del sentido común de lo que está ocurriendo, porque es que ¿qué quieren? Que entren estos delincuentes. Mira Suecia, mira el ejemplo de Suecia. Ahora mismo El Salvador es el país más seguro del mundo y Suecia el más inseguro. Tiroteos en Suecia, ¿te ibas a imaginar tú hacer?
1: Tiroteos en Oslo, que va, imposible. Bueno, no, en Suecia completa, ¿no? Pero ni muchísimo menos, ¿no?
0: Mira, nuestro compañero Edu nos está diciendo que nos queda un poco tiempo y nosotros lo vamos a dejar ya en esta edición del Termómetro con el sorteo de nuestra compañera Macarena Martínez. Recuerden que mañana vamos a anunciar los cuatro ganadores de ese sorteo en Informa Radio, de los que se vayan a llevar esos cuatro libros, y la producción se pondrá en contacto con cada uno de esos ganadores para hacerles llegar esos ejemplares en el mes de septiembre. Así
1: sí,
0: que,
1: señor.
0: Juan.
1: Un placer, Rafa. Un día más.
0: El placer es mío.
1: Volvemos mañana con más información.
0: ¿Y menos cabreo o más cabreo?
1: Todo eso dependerá del gobierno, ¿no? De la pantomima que nos monten hoy.
0: Bueno, fue un placer trabajar para ustedes. Juan Pulido, Eduardo Vital Jr. en el control y quienes habla, Rafael Alejandro Escalona. Nos vemos mañana con más en Informa Radio.
1: Hasta mañana.
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7: 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Buenas tardes y bienvenidos. Llénate a Informa en Femenino. Estamos en uno de esos espacios en los que a mí me gusta, no solo por no dejar pasar esos perfiles de mujeres que han estado en esta casa, dejar de repasarlos, me refiero, sino porque además es muy importante contar siempre que podemos con su voz, con su testimonio, con su representación. En el caso político de Isabel Pérez Moñino, Ana Cuartero y Belén González en la Asamblea de Madrid, como hoy vamos a volver a escuchar en este programa hasta las 3:05, sino también recordar el caso de las abuelas silenciadas, no solo por las abuelas con las que íbamos a estar, por las mujeres, sino también con el perfil de Jesús Muñoz, malos tratos falsos a través de Anavit. Buenos testimonios, historias importantes que contar y sobre todo casos que solucionar. Aquí en esta tarde hasta las 4:05 que vamos a estar en Informa en Femenino. Gracias a todos y bienvenidos. Bueno, pues bienvenidos a Informa en Femenino. Estamos a espera de una tercera persona que tiene que estar invitada en este programa de hoy, pero vamos a arrancar porque todos los oyentes, todos los espectadores que están en EATV, en Informa Radio, pues tienen sin duda toda esa complicidad y más cuando anunciamos la presencia de tres perfiles de mujeres, dos que, como digo, están, la otra está en la distancia, está por llegar, ¿eh? Pero ahora va a estar con nosotros porque tenemos hoy la combinación perfecta para que se vaya relajando. Una de ellas, voy a introducir que tenemos la combinación perfecta de lo público, de lo privado, que tenemos además que todas saben de presupuestos, saben de sanidad, saben de seguridad, saben de empleo, saben de, pues de tantas cuestiones que hoy en día se están poniendo en duda por parte de esos ataques que se lanzan hacia su partido, hacia Vox. Tenemos nada más y nada menos que hoy que contar con la grata presencia de Isabel Pérez Moñino, Aranda, portavoz de Vox en la Asamblea de Madrid, junto con Belén González, que también es diputada en la Asamblea, y estamos esperando pues esa tercera persona en discordia, que es Ana Cuartero, también diputada en la Asamblea. Tengo a la representación, yo creo que mejor, y además yo me planteaba cuando estaba organizando pues toda la configuración de la entrevista, yo decía, ¿qué tendrán en común? Tienen que tener algo en común para esa complicidad especial que muestran entre ellas, tanto Ana como Isabel como Belén, a la hora pues de trabajar juntas, porque estáis día a día en la Asamblea de Madrid, bueno, en muchos otros lugares, que duda cabe, pero eso se transmite en vuestra relación, se transmite en vuestra forma de ser, se transmite en vuestras profesiones también, porque venís a parar a la política. Bueno, pues de mundos, no voy a decir completamente diferentes, porque en el caso tuyo, Isabel, pues del mundo de la abogacía, pues yo tengo que darte las gracias porque fuiste la primera representante política a la cual me dio acogida en el mundo de los medios de comunicación cuando te entrevisté en Libertad FM. Ana Cuartero, que viene de haber trabajado, como decía, en el mundo de la empresa pública también, por posiciones en el Ministerio de Defensa, relaciones también con el Ministerio de Industria. Y en el caso de Belén, pues qué vamos a decir, recién nombrada teniente coronel, que viene del mundo militar, que viene nada más y nada menos que con méritos tan honorables como la Cruz del Mérito Militar y Naval, con distintivo blanco también, y que, como digo, pues habéis hecho una conjunción entre las tres, que yo creo que cualquiera que os vea en la Asamblea o en cualquier lugar institucional, vamos, no... Queda un poco feo lo de decir que besa por donde pasáis, pero vamos, poco le queda, o sea que yo agradezco que estéis aquí, que gracias a también a Nayara, a vuestra compañera de comunicación, hayamos podido hacer entre todas este programa que yo creo que va a quedar muy bonito, y sobre todo por vuestra valentía, porque no es fácil representar a un partido como Vox, siendo mujer y recibiendo todo el día ataques en una... vamos a decir, por un espectro minoritario, pero bueno, ataques precisamente por ser mujeres, porque decir que no representáis a las mujeres y porque no queréis la defensa de, no sé, ya se me ocurre de España, no sé, en fin. Muchas gracias a las dos y ahora se lo daremos correspondientemente a Ana cuando venga.
2: Bueno, pues muchísimas gracias, Cristina, por este encuentro, por esta entrevista rodeada de mujeres tan valientes y tan luchadoras, porque yo creo que si algo compartimos las mujeres de Vox es que somos mujeres valientes y que no retrocedemos ni un milímetro ante los zurdos, y por eso se ponen tan nerviosos y nos atacan, porque no tienen argumentos, y cuando no tienen argumentos pues se dedican a deslegitimarnos y a insultarnos. Pero yo me siento súper orgullosa de todas las mujeres que militamos y que trabajamos y que estamos activamente en Vox defendiendo unos valores y unos principios, defendiendo el futuro de nuestros hijos con valentía, con orgullo y con mucha esperanza, porque yo creo que también algo que compartimos es la esperanza, ¿no? En poder cambiar las cosas y en poder dejarles un futuro mejor a nuestros hijos.
7: Belén González, bienvenida.
8: Muchas gracias.
7: Por primera vez, y espero que sea una de tantas, porque en esta casa, sabes, no es porque lo diga yo, que también, pero os tratamos fenomenal, como os merecéis, por otra parte, y bueno, pues... pues bien hallada también, ya te lo digo yo, que estás en... Te lo puede decir Isabel, te lo puede decir Ana, te lo puede decir Nayara, te lo puede decir cualquiera. Bien hallada, bienvenida a esta casa. Y por cierto, os voy a dar la enhorabuena a las dos, porque hemos dado hace un poquito la noticia de esa estabilidad con el Partido Popular de la Comunidad Valenciana, que se ha restablecido, y con esa mayoría pues se va a poder llevar a cabo otra vez esa negociación que ha fomentado tanto éxito y que tanta falta le hacía a la Comunidad Valenciana. O sea que, enhorabuena. en nombre de Vox.
8: Muchas gracias, Cristina. Gracias por tu acogida.
7: ¿Cómo estás?
8: Por tu presentación. Bien, estoy...
7: ¿Estás bien?
8: Estoy bien, bien.
7: ¿Estás
8: bien?
7: Enhorabuena.
8: Estoy enhorabuena. Estoy encantada de estar aquí. Sí, gracias, sí. Muchas gracias.
7: Yo estoy segura de que, como os decía, va a quedar un programa muy bonito y no puedo dejar de pensar en cuando ha entrado Isabel Pérez Moñeno en esta redacción, decía, ¿qué os ha parecido esa escena de ayer? Bueno, pues vamos a introducir ese vídeo donde se mostraba esa intervención en la Asamblea.
9: Presidente, quiero empezar celebrando con los madrileños que la señora Ayuso al fin haya dado la razón a Vox y confiese que sí que tiene competencias para afrontar el problema migratorio que estamos sufriendo
10: silencio,
9: en Madrid.
10: Silencio, señoría, silencio.
9: Años llamándonos racistas, pero cuando silencio. Se empieza a ver acorralada por la realidad, le pide a Sánchez con la boca muy, muy pequeñita la repatriación de los 4 menas implicados en el centro de Fuenlabrada. ¿Qué pasa, señorías del Partido Popular? ¿Ahora sí saben ustedes quiénes son los padres? ¿Ahora sí saben quiénes son sus familias? ¿Ahora sí tienen competencia en inmigración? Si hablamos de menas, tenemos que hablar de esas organizaciones que se presentan como humanitarias, pero que no son más que una maquinaria de engranajes que facilitan la inmigración masiva, que socava nuestra soberanía y que ponen en peligro la seguridad de nuestro pueblo. Con la complicidad de su gobierno, estas ONGs han convertido nuestra región y nuestro país en un destino masivo para miles de personas que no comparten nuestros valores, que no respetan nuestras leyes y que en muchos casos contribuyen al aumento de la violencia y la delincuencia en nuestras ciudades. Lo saben los ciudadanos, lo saben ustedes y lo saben estos señores que tengo sentados a mi izquierda. ¿Cómo justifican ustedes, señorías del Partido Popular, que los impuestos que los madrileños pagan se utilicen para financiar estructuras que suponen un efecto llamada para la inmigración ilegal, que obstaculizan las expulsiones de delincuentes extranjeros y que incluso ofrecen apoyo legal a quienes nos desprecian a nosotros y a nuestra nación? Respondan, señorías del Partido Popular, ¿cuántos terroristas disfrazados de refugiados son asistidos por esas ONGs regadas con dinero público mientras plantean atentados hoy en España? ¿Cuántos homosexuales trabajan para mantener con sus impuestos a homófobos extranjeros que salen a darles palizas? ¿Cuántas mujeres españolas están siendo obligadas a financiar la estancia en nuestra región de extranjeros misóginos que quieren acabar con nuestros derechos y con nuestras libertades? Y hablando de islamismo y de mujer, me quiero dirigir directamente al señor Viciana, consejero de Educación. Aprovecho para hacer público que las 2 profesoras amenazadas por advertir sobre la presencia del hijab en las escuelas, Elena Ramallo y Sonia Sierra, le han escrito una carta al consejero de Educación del Gobierno de la Libertad. ¿Y qué ha hecho el Gobierno de la Libertad? Pues ignorar esta carta. ¿Por qué? ¿Por qué no quieren recibir a estas profesoras? ¿Por qué han decidido silenciarlas, señorías del Partido Popular? Con nosotros se acabó el silencio. Anuncio desde aquí que Vox, en esta Asamblea de Madrid, invitará a Elena y a Sonia a que comparezcan en esta Cámara para que expongan libremente su posición ante el avance del islamismo que trae bajo el brazo esa cárcel de tela ante la que todos ustedes han decidido claudicar. En Vox hemos venido a abrir todos los debates que los políticos del consenso progre, del Partido Popular y del Partido Socialista habían decidido cerrar, dando la espalda a los españoles. Señor Viciana, señorías del Partido Popular, ahora las van a tener que escuchar ustedes aquí, aunque ustedes no quieran. Señora Ayuso, usted ha decidido convertir a los madrileños en cajeros automáticos de donde sacar el dinero para mantener a los menas que ya tenemos en Madrid y a esos que Sánchez dice que nos va a enviar. Acepto los 700 menas porque tengo que cumplir la ley. ¿Qué va a hacer la señora Ayuso cuando después de estos 700 vengan 1.000 y después 2.000? ¿Va a seguir excusándose en el cumplimiento de la ley para no mover un dedo? ¿Ese es el mensaje que tiene el Gobierno de la Libertad para los madrileños? Preguntemos a cualquier trabajador que escucha a la presidenta decir que aceptará a todos los menos...
7: Bueno, tengo que decir que, como siempre, hay que dar también las gracias al equipo de comunicación de Vox, porque estas intervenciones, si no en la mayoría, prácticamente todas, están puestas en vuestros perfiles de redes, de canal de YouTube y en otras plataformas de Vox también, para que se pueda tener en cuenta, y sobre todo porque muchas veces ya conocemos cómo es esa maldad de algunos que tratan de censurar vuestro discurso, o se manipula, pero bueno, cada vez, como ya bien sabéis, son más los españoles que están abriendo los ojos y que afortunadamente están formando esa cadena para poder, entre otras cuestiones, pues ver la inseguridad, que es más real que nunca. Tú también, Belén, como militar, también lo habrás tenido que ver con y que lamentar. Hace poquito recordar que nada más y nada menos que Fernando Grande Marlaska pues se atrevía con esa desarticulación del Eje Oconsur, que tan necesario era y es para toda la prevención del narcotráfico y toda la seguridad en este tipo de situaciones. Algo que comentar, Isabel, por alusiones al vídeo, que está, bueno, perfecto, por cierto.
2: Has dado las gracias a Vox. Yo quiero también dar las gracias a todos los medios libres como Informa Radio, que sí que transmitís nuestro mensaje con total libertad, ¿no? Porque es cierto que muchas veces pues nuestras intervenciones son censuradas o son ninguneadas o son calificadas como xenófobas o racistas por parte de distintos medios de comunicación que dependen exclusivamente del sobre de Génova o de Ferraz. Entonces es complicado, ¿no? Por eso yo siempre animo a la gente a que escuche medios libres y a que se informe a través de las redes sociales, de las plataformas, porque es la única forma de que el mensaje de Vox les llegue sin el filtro del periodista, pues con el sobre público por delante. Entonces, bueno, pues agradecer también a los medios que deis difusión a nuestro mensaje. Es bastante lamentable, ¿no? Tener que hablar en la Asamblea de Madrid y estar escuchando constantemente cómo la extrema izquierda especialmente no deja de murmurar en nuestras intervenciones. Cada vez que estamos hablando, por ejemplo ayer que hablamos sobre la fiscalización y la auditoría de todas esas ONGs proinmigracionistas que la señora Ayuso financia en la Comunidad de Madrid, y cuando estaba interviniendo en el Pleno, escuchaba constantemente a la extrema izquierda, seguro que a Belén también le pasa con sus intervenciones, que no paran de insultarnos, no paran de atacarnos para ponernos nerviosos o para ningunear nuestro mensaje, pero como he dicho antes, nosotros no vamos a tener miedo y vamos a seguir alzando la voz y no vamos a retroceder ni un solo milímetro, por mucho que la extrema izquierda esté molesta o esté insegura o esté pues nerviosa con nuestro mensaje, porque es el mensaje que defienden muchos españoles y muchos madrileños, y para eso está Vox, para dar voz a todos esos madrileños silenciados durante muchos años, porque siempre ha habido consenso entre el Partido Popular y el Partido Socialista, que han hecho de la rendición cultural su bandera, y especialmente con el tema de la inmigración ilegal y con el avance de la islamización en Madrid y en toda España, pues se han dado la mano, han mirado para otro lado, pero ya estamos viendo las consecuencias, las nefastas consecuencias que está teniendo el avance de la islamización en nuestro país.
7: Fíjate que para darle, para que se acomode Ana Cuartero, que acaba de hacer entrada por el... No, tranquila, tranquila, tranquila, que yo sé que venimos en unas condiciones, la hora no favorece, porque además se ha juntado la lluvia, se ha juntado con las salidas de fin de semana, se ha juntado con otros compromisos, con lo cual... Tú siéntate en tu casa, Ana, que es lo que es Informa Radio.
10: Muchísimas gracias.
7: Informa, bienvenido. Estate tranquila porque yo le voy a pedir a Belén, y si quieres a ti también, que os pongáis, a las tres, que es que ninguno os lleva puestos porque nos hace falta, esos auriculares, porque vamos a escuchar, tú bien decías, seguro que Belén también lo ha padecido, no me cabe duda, cuando la tenemos que escuchar en la Asamblea hablando del pacto de la violencia de género.
11: Señorías, este dogma intocable y recién renovado, el Pacto de Estado sobre la violencia de género, se presenta como una gran solución. En realidad, es una estafa monumental para todos los españoles. Desde su aprobación en 2004, ha dinamitado pilares tan fundamentales de nuestro ordenamiento jurídico como la igualdad ante la ley y la presunción de inocencia. Y es que para su renovación, ni la justicia ni la igualdad han preocupado a ningún partido excepto a vos, porque todo... Un entramado ideológico vive de este desastre. Se alimenta de cada tragedia, de cada víctima y de las que no lo son. Y con este pacto se puede seguir justificando su existencia y su financiación. Este pacto ni previene ni protege. Divide a los españoles y perpetúa la violencia. y ustedes lo saben. Lo saben y siguen adelante. Desde el año 2004 se han destinado miles de millones de euros a unas políticas que no han reducido la violencia. ¿Dónde están los resultados? ¿Es esto un éxito? ¿Es esto un éxito de quién? ¿Un éxito de las mujeres? ¿O es solo un éxito de quienes empeñan su vida en mantener este sistema fallido, porque de él dependen cientos de asociaciones, ONGs y entidades afines que viven del dinero público, mientras, y esto es lo peor, las mujeres están cada vez más desprotegidas? Este pacto, además de un fracaso en términos de eficacia, establece un tratamiento penal diferente en función del sexo del agresor y de la víctima, por lo que le hace, además, tremendamente injusto. Es una aberración jurídica y moral que destruye la convivencia y erosiona los principios básicos del Estado de Derecho. Y detrás de esta farsa está la realidad que nadie quiere abordar: la correlación indudable entre la inmigración ilegal y descontrolada y el aumento de las agresiones, sobre todo de las agresiones sexuales. Los delitos contra la libertad sexual aumentan día a día. El mayor exponente, Cataluña, pero alcanzando a toda España, gracias a ustedes, en donde el 91% de los agresores sexuales condenados son inmigrantes. ¿Y por qué no quieren hablar de esto? ¿Por qué no se destinan recursos a controlar la inmigración ilegal y a proteger a las mujeres de este incremento brutal de la violencia? Porque todos ustedes prefieren que el dinero se destine a medidas inútiles como los famosos puntos violeta o las casas seguras, que no salvan vidas, pero sí sostienen los bolsillos de las redes clientelares del feminismo radical. ¡Qué fácil debe de ser ser feminista con el dinero de los demás! Ninguna auditoría ni...
7: Bueno, Belén, yo creo que te llevaste alguno de estos piropos, ¿no? También que puede recibir Isabel o que puede recibir Ana en cualquier intervención de las magistrales que sí. Tenéis en la Asamblea.
8: Bueno, nos llevamos piropos siempre. Yo creo que cada una tiene los suyos. A mí en concreto me llaman mucho catequista.
7: Ah.
8: ¿No? Me dicen que vaya a catequizar a otro sitio. ¿Y por qué me llaman catequista? Bueno, pues porque yo, como portavoz de la Comisión de Mujer, me gusta hablar de los problemas reales de las mujeres y me gusta hablar de la familia, me gusta hablar de la maternidad y me gusta hablar de esa brecha maternal, ¿no? Ya sé que no todas las mujeres están en esto, que hay mujeres más jóvenes, pero es que la izquierda no quiere que hablemos de esto. La izquierda solo quiere colectivizar a las mujeres, solo quiere hablar de unas cifras falsas que no existen. Esta intervención del Pacto de Estado del otro día, realmente lo que supone este Pacto de Estado, y por eso somos insultadas, es una prórroga en el error y una prórroga en la estafa. Es una estafa absoluta que nos va a costar 1.500 euros más como poco, a raíz de 500 millones, no sé si he dicho millones, 1.500 millones al año. Ya nos costó más de 1.000. Y bueno, es una estafa absoluta que está demostrado que no protege a las mujeres y que vulnera principios tan elementales como la presunción de inocencia, ¿no? Y bueno, criminaliza al hombre por el hecho de serlo y además no quiere ahondar en otra serie de cosas, ¿no?, que denunciamos en la Asamblea, no quiere ahondar en la cantidad de denuncias falsas que lo que hacen además es desproteger a las mujeres, a las que son víctimas reales, porque les quitan recursos y les quitan atención pública. ¿No? Y no quieren hablar de la cantidad de varones que se ven arruinadas sus vidas. Varones que incluso nos dicen las cifras que hay un alto número de suicidios entre ellos. No quieren hablar de la cantidad de madres que acaban con la vida de sus hijos. Esto no existe. Parece que solo existe al contrario, ¿no? Y en ambos casos pues es una desgracia absoluta. Así que desde luego sí que sufrimos los insultos, pero bueno, como dice Isabel, es que no nos da ningún miedo, nos da exactamente igual lo que nos digan. Vamos, a mí me hacen hasta gracia si no fuera porque hablamos a veces de cosas terribles, ¿no? No, pero miedo ninguno.
7: Ana, buenas tardes.
10: Buenas tardes.
7: Bienvenida.
10: Muchísimas gracias, Cristina. La verdad es que además vengo con muchísimas ganas a un programa de mujeres en el que espero que hablemos mucho, mucho, mucho para mujeres como nosotras, para mujeres que llegamos al viernes con la lengua fuera porque ya no podemos
7: y
10: más.
7: Y de trabajar.
10: Claro, de trabajar,
7: que nadie se piensa lo contrario.
10: No, claro, llegamos con la lengua fuera de trabajar fuera en un trabajo profesional. profesional que nos apasiona, como el que compartimos Belén, Isabel y yo, de trabajar dentro de casa por los nuestros, porque aunque disfrutemos del trabajo profesional, nuestra familia sigue siendo el motor de nuestra vida, lo que le da significado a todo. Nuestros hijos son nuestra ilusión, nuestro proyecto más importante, pero que no significa que eso nos haga disfrutar menos, ¿no?, también de la vida profesional en la que estamos tres, que nos entusiasmamos y que disfrutamos muchísimo de ella. Entonces, yo creo que las cuatro compartimos que somos mujeres de hoy, que somos mujeres con valores, con principios, con muchísima ilusión, que llevamos a la espalda también mucho cansancio, ¿no?, muchas horas de fatiga, muchas horas dedicadas al trabajo, a sacar adelante nuestros ideales, y que estamos hartas de un feminismo retrógrado.
7: Bueno, que además se puede llamar feminismo.
10: Bueno, se llama ahora feminismo. Sí, sí. Yo en eso, cuando dicen, es que nosotras somos feministas, no, yo lo que soy es una tía muy normal. Es una tía muy normal que ha vivido una vida en la que nadie me ha dicho lo que tengo que hacer, lo que tengo que estudiar, lo que tengo que pensar o cómo me tengo que vestir. Bueno, mi madre me ha dicho todas esas cosas, pero porque es mi madre y puede decir lo que le dé la gana, hasta ahí podíamos llegar. Pero que la sociedad me ha permitido llegar a donde yo quiero o a donde he podido, porque yo solo os voy a contar una anécdota. Tenía una vez y a mí me ha hecho reflexionar una barbaridad, ¿no?, precisamente con respecto

0: En el fondo lo que me estaba diciendo, y es un jefe al que le tengo muchísimo aprecio, es no dejes que te cuenten la historia, no te pongas barreras, no pienses, mira a ver qué es lo que está pasando y reacciona, porque no siempre va a ser eso, ¿no? Entonces yo creo que aquí estamos tres luchadoras y tres, y sobre todo yo creo que la gente sepa que somos luchadoras felices, ¿no? ¿Nos parece? Somos cuatro, porque cuento contigo en este grupo, ¿no?
1: Tres luchadoras y tres disfrutonas, que anda que no lo pasáis bien.
0: Tres luchadoras disfrutonas y que además se identifican con todos los problemas de las que llegamos tarde porque hemos calculado mal el tiempo pensando que nos daba a dar mucho tiempo. Llegaban tarde a recoger a los niños al colegio porque calculaban exactamente igual de mal el tiempo y pensaban que me va a dar tiempo a terminar esto antes de salir, pero ahí atasco. Y luego, sobre todo, que la principal angustia era poner el ticket de la hora, porque si no me llevo el castigo de los 90 pavos de Almeida.
1: Porque aunque sea político, me tenéis que pagar el ticket del coche.
0: Bueno, y todo. Entonces,
1: y la multa.
0: O sea, vosotras me perdonéis llegar tarde, pero Almeida, los 90 pavos de la multa, no me los va a perdonar, y eso también lo sabemos todas las madres que vamos asfixiadas. Así que, bueno, pues eso, que me apetece muchísimo este programa y que creo que muchas de las oyentes de Informa Radio van a ver que somos como, o sea, es que una más en la vida normal.
1: Lo sois, y bueno, no sé si antes de dar paso, porque también tengo intervención tuya que ha causado bastante furor, Ana, en redes sociales, no sé si queréis hacer algún comentario al respecto, porque os veía sonreír, a Isabel la veía pues sobre todo con ese puntito de sensibilidad de la familia, con esos hijos maravillosos que tiene y que lleva por cada acto en el que tiene que estar, y el último coincidimos en la feria del Molar, en esa recreación histórica, y que tanto se enorgullece de esa familia, que tanto Vox trata de defender a capa y espada y que lo va a seguir haciendo hasta las últimas consecuencias.
2: Sin duda. Yo, si por algo estoy en política, siempre lo digo, que es por mis hijos, y ellos son los que me dan esa fuerza y esa ilusión para seguir defendiendo pues los valores y las convicciones en las que creo, y para dejarles, como he dicho antes, un futuro mejor. Y la verdad es que cuando hablo con Ana, cuando hablo con Belén, con mujeres valientes, ¿no?, que también son madres, además de familia numerosa, y hablamos de esa problemática, ¿no?, de la conciliación, de lo que decía Ana, de llegar tarde, de organizar. Yo he ido a casa, he tenido un acto en Getafe esta mañana, he ido a casa corriendo, les he preparado la merienda, las actividades extraescolares, los cuatro cumpleaños que tienen este fin de semana, y esas locuras de la conciliación, ¿no? Y cuando hablamos con mujeres normales, con madres trabajadoras, nos damos cuenta muchas veces de lo alejados que están los políticos del consenso progre, que llevan a las instituciones pues iniciativas que no vienen a solucionar ningún problema de las mujeres ni de los padres en general, para la conciliación, para poder trabajar y para poder pues desarrollar su carrera profesional, ¿no? Y yo creo que esto es importante, ¿no? Y yo creo que el ejemplo también es importante, y nosotras como madres trabajadoras pues defendemos a esas mujeres que tienen pues los problemas de las mujeres corrientes, ¿no? Yo creo que hoy cualquier mujer trabajadora sabe que su problema no es cuántas mujeres hay en los consejos de administración de las empresas, sino cómo va a llegar a final de mes, cómo va a poder sacar a su hijo adelante, cómo va a poder hacer la compra cuando los productos cada vez son más caros y la cesta de la compra cada vez es más cara, que nos han subido todos los impuestos, la luz, la gasolina, y esos son los problemas reales de las familias, ¿no?, que tantas veces son abandonados por parte de los políticos de siempre. Y yo creo que es importante poner a estas mujeres también sobre el debate político y hablar de ellas, ¿no?, y de los problemas que tenemos en el día a día, y que los políticos tenemos que poner los mimbres para intentar paliar esos problemas de conciliación que tienen las familias y que han sido tan olvidados por parte del bipartidismo.
1: Belén,
3: por alusiones. A raíz de lo que dice Isabel, yo creo que es verdad que, bueno, las tres, yo creo que se puede ver, nos llevamos estupendamente. Estamos muy contentas de trabajar juntas.
1: Una cosa, ¿habíais trabajado antes juntas en algún momento?
4: No.
1: Casi hasta llegar aquí.
4: Sí, claro, no.
1: Vale, tiene más mérito todavía.
4: Nos ha unido Vox.
3: Casi no nos conocíamos, de hecho, ¿no? No nos conocíamos.
0: Bueno, de hecho, incluso a lo mejor nos mirábamos con cierta reticencia.
3: Bueno, yo es que no os conocía. No sé. Pero sí quería decir, a raíz de lo que dice Isa de la conciliación, que, o sea, yo quiero reivindicar un papel muy importante, y es que es verdad que intentamos llegar a todo, aunque sea pintándote los labios en el coche, ¿no? Y como dice Isa, aquí a

0: o corriendo a la merienda, aquí siempre corriendo, llegamos a todo, pero creo que en el caso de las tres es que tenemos detrás tres grandes maridos, y yo sí que quiero reivindicar la grandísima labor de la mayor parte de los hombres, pues que estamos hartas también, como dice Ana, hartas de ver cómo a los hombres se les criminaliza y cómo se les insulta y cómo no se les valora. Pues yo creo que tenemos con nosotras, y por eso podemos llegar a tantas cosas, tres grandes maridos y tres grandes padres de sus hijos.
1: Yo, de hecho, muchas veces cuando me llaman machista, digo, venid a mi casa una tarde y os vais a enterar de quién lleva los pantalones de la familia, quién pone las lavadoras, quién baña a los niños, quién se encarga de todas estas cosas, ¿no? Que muchas veces se nos prejuzga por esto, pero es verdad que nuestra realidad, pues ahora mismo, en mi caso, estoy teniendo yo un papel pues más importante en el ámbito profesional, y mi marido es el que me está apoyando, el que está dedicándose más al cuidado de mis hijos, y a lo mejor en otra etapa de la vida es al revés, o ha sido al revés. Y yo creo que al final tenemos que respetar la regulación de cada familia, de lo que decidan, pues siempre alejar de estas dictaduras y de estas intervenciones que plasman y que han defendido siempre el Partido Popular y el Partido Socialista.
2: Fíjate que a mí me encanta, una cosa que me encanta, porque mis hijos ya son un poquito más mayores, mi hija más pequeña tiene 19 años, entonces es verdad que con respecto a Isabel y a Belén, que tienen otras edades sus hijos, que son de comérselos todos y encantadores. Y lo pasamos muy bien, ¿eh? También las tres familias juntas lo pasamos muy bien, independientemente de que cada uno tiene su edad, y como los hijos de Belén, que se creen que mi marido y yo somos novios porque nuestros hijos no vienen a los planes familiares, y entonces si no hay hijos no hay matrimonio, ¿no? O sea, esta es la visión, que es divertidísima, de los hijos de Belén con respecto a esto. Pero a mí me encanta porque es, o sea, hay una cosa que es una dosis brutal de realidad, que es hablar con una portavoz de mujer, hablar con una portavoz del grupo parlamentario, que están intentando encajar su agenda política con la celebración del cumpleaños de una hija o de un hijo. Eso es realidad. O sea, eso es la realidad de las madres. Entonces, cuando a mí, yo oigo a todas estas, que, como digo, a lo mejor no llegan a CEO, no porque no sean mujeres, sino por otra cosa, porque por ahí iba yo, por si alguien,
3: sí, sí.
2: Por si alguien no lo ha entendido bien, por si alguien no lo ha entendido bien. Y sin embargo, dos mujeres exitosas, por cierto, que tenemos una
3: teniente coronel,
2: la felicitación, y me sumo. Y una mujer que ha estado en los calabozos de Plaza de Castilla, con esos menas que se creen que los conoce de lejos. Isabel ha estado en los sótanos ahí, en medio, haciendo defensa de oficio, como hace también su marido, y jugándose el tipo bajando a esos calabozos. Entonces, cuando estas mujeres con éxito profesional, porque tienen un éxito profesional a sus espaldas, están intentando compatibilizar su vida con la celebración de algo que es importante para nuestra vida como madres, que es la ilusión de un hijo por celebrar su cumpleaños, y que mamá, porque cuando nos metemos en la puerta de casa somos mamá, no somos la portavoz de nada. Bueno, pues en ese, pues eso es una gran dosis de realidad que llevará la política.
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5: Pues bienvenidos a un nuevo viernes de Informa en Femenino. Estamos a las 3 en punto de la tarde y vamos a estar hasta las 4 menos 5 con una muy grata presencia, para que luego digan que yo en Informa en Femenino pues tengo esa dedicación a cuotas de género. La verdad es que no lo dicen mucho, pero bueno, alguno que otro ha lanzado ese comentario, cosa que me ha molestado realmente, porque no conocen ni los perfiles de esta casa, de los presentadores, ni lógicamente las ideas, por decir una de muchas cuestiones. Pero bueno, el caso es que hoy pues voy a combinar la grata presencia de tres mujeres que son espectaculares, que son maravillosas y que tienen una valentía y una firmeza por bandera, que es ahora lo que vamos a tratar, con el caso personal de cada una, y desde luego la situación que les acompaña y la que le ha llevado a Jesús Muñoz, a nuestro buen amigo de malos tratos falsos con Anavid, a estar de su mano, a situarse nada más y nada menos que en el Congreso de los Diputados, entre otras con una también buena amiga de esta casa como es Rocío Demer, y con tantos buenos representantes de Vox que rápidamente pues acudieron a sus casos, acudieron a su situación y acudieron al objetivo de la Asociación Nacional de Ayuda a Víctimas de Violencia Doméstica, que es ANAVID. Y yo creo que lo primero de todo, si me permitís, para daros la bienvenida, vamos a mostrar ese vídeo con ese trocito de tráiler que está publicado y que cuenta parte de la historia de Inmaculada, de Carmen y de Julia.
3: Para que nunca ninguna abuela tenga que dejar de ver a su nieto para poder protegerlo.
6: Para que la luz de las que somos abuelas nunca se apague.
7: Para que Dios nos ayude a todas las abuelas a luchar por nuestros nietos.
8: Yo busco la verdad y solo la verdad, la igualdad entre hombres y mujeres.
9: Para que recuperes el cariño de tu abuela.
10: Como abuela, soy la barrera de protección de mis nietos.
11: Para que todas las abuelas seamos iguales, tanto las paternas como las maternas.
12: Para que se acabe el dolor de todas las abuelas.
13: Las abuelas somos las mujeres olvidadas por el feminismo.
14: Yo quiero dar todo mi apoyo a todas esas abuelas que se fueron sin poder despedirse de sus nietos.

0: abuelas que salen en este vídeo y muchas más familias. Así que gracias de verdad a los cuatro, Jesús, Inmaculada, Julia y Carmen. ¿Cómo estáis, lo primero de todo? Ya sabéis que cerquita del micro, ¿eh? Que yo os veo ya muy arriba en el... A lo mejor tiene más potencia el Congreso, pero estos estudios son muy sensibles y necesito que me pongáis esa vocecita cerquita del micro. ¿Cómo estáis, lo primero de todo? Quien quiera.
1: Bien, como siempre.
0: Suficiente.
1: Sí. O sea que, siguiendo para adelante, siguiendo con la lucha,
0: sí.
1: Y es, que es lo importante. A seguir con la lucha para ver si conseguimos algo para poder ver a nuestros nietos.
0: Jesús, no sé si quieres comentar también pues, un poquito.
2: Yo en primer lugar quiero darte las gracias a esta casa.
0: Por iniciar el plano de la izquierda y sin que sirva de precedente. Que yo suelo dar preferencia a la derecha y mucho más mencionando a Vox. Pero...
2: Primero, como digo, pues mil gracias a esta casa que siempre se ha comportado muy bien dando voz a la gente que no la ha tenido nunca. Gracias a ti especialmente porque sé que eres una persona muy sensible con estos temas, con las injusticias. Eternamente gracias, sabes que te aprecio mucho. Y gracias a estas abuelas porque fue una apuesta casi personal con una abuela y un papá en unas convivencias en Sabiote. Allí fue lo de, no tiene narices, sujétame el cubata. Oye, ¿y si hacemos algo con las abuelas? ¿Cuántas tenemos? Tenemos 10. Y en poco más de una hora hicimos ese vídeo que se ha puesto en el comienzo, ¿no? Y de ahí comenzó una especie de virus, bueno, en el que empezó a picar a muchas mujeres. Oye, oye, ¿y si hacemos un grupito con las abuelas que se vayan concienciando un poco? Y la verdad es que ha sido exponencial porque ese vídeo ha hecho que muchas y muchas cientos de miles de mujeres, madres y abuelas se vean reflejadas en lo que contaron esas 8 o 9 abuelitas. Y bueno, pues les dije, yo voy a hacer lo posible para una cosa, si me hacéis caso, si os unís, si no hay rencillas. Y además, una cosa que sí quiero presumir de ello es que aquí hay diferentes ideologías políticas, cada uno de su padre y de su madre, pero todos, a todas les ha picado la avispa. Es decir, el daño común que tienen no es que tengan una enfermedad, no es que sus hijos han sido destrozados, la mayor parte, yo creo que todas las que tenemos mamás o abuelas han vivido este drama y todas han terminado más o menos con casos felizmente. Hay algunas todavía que están en proceso, pero se está resolviendo. Entonces, lo principal es el tener un grupo de personas que sepan que se están apoyando unas a otras, porque puede haber una abuela en Murcia, otra en Sevilla, otra en Galicia, otra en Barcelona, otras en País Vasco, y el hecho de que tengas un grupo de personas, no tu entorno social, sino que un grupito que están pasando lo mismo que tú, que te comprende y que cada lágrima que tú sueltas sepan que es una lágrima por el dolor de otra mujer que ha vivido lo mismo que tú hace 2 o 3 años o que lo está viviendo, esa sensación de amortiguar un golpe tan duro como es este de privarte de tus nietos, pues eso ha hecho que el grupo de las abuelas sea un grupo muy potente a nivel emocional. Yo más o menos, no digo que las controlemos, pero yo estoy metido entre los grupos y veo cómo funcionan, y sobre todo el buenos días, ¿cómo estáis estas abuelas? Ese poder de concentración y qué tal, oye, vamos a hacer esto, ¿parece bien el proyecto? Dijeron todas sí, nadie dijo a mí me da miedo y demás, y bueno, pues yo les dije, no sé cómo lo voy a conseguir, no sé quién me va a llevar, pero os prometo que vais a estar hablando en cualquier sitio de entidad pública. Y bueno, pues en una reunión, gracias a un buen amigo, me puso en contacto con Rocío Aguirre, que yo no tenía el placer de conocerla. Bueno, pues ahí hubo un diálogo y le dije, mira, yo lo único que necesito es una cosa, ya no es un favor a mí, sino a cientos de miles de mujeres que necesitan voz. Hombre, Jesús, las mujeres tienen voz. Digo, no, las mujeres, mis mujeres o mis abuelas, claro, o mis madres, esta mujer no tienen voz. Y entonces salió el proyecto, le dije, ¿os atrevéis? Hubo un poco de miedo y dije, ¿miedo a qué? A hacer sufrir a la gente lo que lleváis viviendo y contándoselo. Y bueno, ahí surgió ese proyecto del Congreso, que lo han hecho excepcionalmente, y aprovecho la ocasión para felicitar públicamente a estas grandísimas abuelas, porque fue un éxito tan gigante y tan bueno que ha convertido a España en un sitio pequeño para conquistar. Así que enhorabuena a todas.
0: Por cierto, que ese vídeo está... está publicado, está de forma pública a través de, si no me equivoco, de la página de Vox del Congreso. También lo tiene Anavit y en diferentes formatos, desde el encuentro completo, que dura... ¿Cuánto duró?
2: Una hora y pico,
0: ¿verdad?
2: Hora y media aproximadamente.
0: Yo lo puse, yo lo puse en el termómetro, en el espacio de mediodía. Y luego también hay otro formato, como el que hemos cogido con parte de la presentación, que es a lo mejor un poquito menos. Bueno, dependiendo de cómo se haya hecho.
2: No llega a 40 segundos o 50 segundos, algo así.
0: Bueno, ¿cómo fue la experiencia, Julia, Carmen, la que queráis?
3: Mira, yo...
0: Cerquita, acuérdate.
4: Yo estoy encantada.
0: Que yo sé que queréis lucir la camiseta, sí, me parece espectacular.
4: Pues yo estoy encantada, porque nos hemos congeniado, no ha hecho falta hablar, es como que nos conocemos de toda la vida, porque como el dolor nos ha unido, pues no hace falta ni hablar. Estamos ahí, estamos apoyándonos. El día del congreso fue muchos nervios, pero estamos contentas y se nos está quitando el miedo y ya no hay miedo. Y también nos ayuda para dar confianza a los hijos de tantas abuelas y tantas madres que están en procesos jurídicos, ¿vale? Los nietos es algo también importante porque les damos mucha confianza, mucha seguridad, porque ellos no entienden. Y entonces nosotras estamos para apaciguar mucho también esas tensiones. Y nos inventamos por lo que haga falta. Pues cantamos o unos cuentos o contestamos por los suelos de Úbeda en plan bien, en plan sencillo, en plan para que ellos entiendan y estén tranquilos, ¿sabes?
0: Bueno,
4: es espectacular, porque lo de Jesús es increíble. Le queremos todas, nos peleamos porque van a nuestras casas, o sea, la verdad. Y a ellas también, y a Mario también, y nos queremos mucho.
0: Yo creo que unidas en el dolor, bien sí. Lo has dicho, pero también en la lucha, ¿no, Julia? Sí. Porque porque muchas, no sé si serán vuestros casos, pero estáis privadas de esa libertad para ver a los nietos. Ahora, si queréis, entramos en detalle con vuestros casos. ¿Cómo
5: sí,
0: fue?
5: Exactamente. Bueno, en un principio, el grupo que hemos hecho, creo que llegaremos lejos. Tenemos la misma lucha. Sobrevivimos con nuestro sufrimiento, eso sí, con mucho sufrimiento. Y la gente no entiende. Yo, sinceramente... A lo primero tenía miedo, pero miedo por perjudicar a mi hijo.
0: Sí, me imagino.
5: Miedo por perjudicar a mi hijo. Pero en vista de que ellas o familia de ellas les da igual una cosa que otra, ellas van siempre con esa maldad, pues una vez que uno pierde el miedo, pues yo ya me dije a mí misma, yo no he tenido, y soy mujer maltratada, ¿eh? Soy mujer maltratada.
4: Yo también.
5: Maltratada de verdad. Sí. He pasado también por la experiencia de mi hermano, que la custodia la tiene él, y la madre, bueno, digamos que si no nos la lleva, la niña muere. Y bueno, yo creía que esto se había pasado ya, y ahora me toca con mi hijo. Pero claro, ya llega un momento y yo me dije a mí misma, yo no he tenido un hijo para que ya haya sido maltratado por la vida, primero por su padre, y segundo para que me le maltraten por otra mujer. Y a mí, porque directamente te maltratan a ti también. No ves a tus nietos, siempre somos los malos. Entonces, bueno, pues como una vez abierto el melón... Pues vamos para adelante.
2: Eso es lo que yo pretendía, que la gente pierda el miedo. Es lo mejor que ha podido decir Julia del resumen de una abuela, ¿no? Es miedo a qué, si ya me lo han arrebatado todo. Y han intentado arrebatarme. Además, mira, yo no lo he dicho públicamente porque siempre digo que hay abuelas, pero yo nunca he significado a nadie que haya mujeres tan valientes como vosotras, que encima tengan la gallardía de decir, y he sido víctima de maltrato real. ¿A qué mujeres pretende defender el feminismo? A Carmen y Julia han sido víctimas de malas tratadas, de verdad. ¿Dónde está el feminismo que las defendía? ¿Dónde está el feminismo que tiene que defenderlas ahora como mujeres están siendo maltratadas? Pero por otras mujeres, y por el sistema judicial, y por una legislación, y por políticos que apoyan este tipo de legislación. No sé. Este testimonio para mí es desgarrador.
5: Yo es que ya, de verdad, estoy cansada de, aparte de maltrato... de que me peguen, entonces ya no voy a dejar que me peguen más, ni un hombre ni una mujer. Yo quiero una igualdad real y esto no lo es. Exactamente. Esto no lo es. Y entonces yo me pongo, pues eso, Negra, morada no, negra.
4: Bravo. No nos gusta el morado.
0: Bueno, mira, pues aquí en esas ideologías hasta vamos a coincidir. Qué bien,
1: me parece. Ese color no nos representa ninguna.
0: También se suma Inmaculada. Muy bien, así me gusta. Esa es la actitud. No, no pasa nada, pero si hubiera casos entre vosotras. Es una broma, ¿eh? Lo de la ideología, obviamente, se lucha por la protección, por los derechos de todas las mujeres, pero de verdad. O sea, no os hacéis una idea de... Además, es que precisamente esta semana también he hablado con otra persona que tiene... Bueno, se dedica a mujer, se dedica al ámbito cinematográfico. Seguramente después de Semana Santa esté con ella también en entrevista, que nos contará diciendo... Y Cristina, yo no es que sea precisamente de derechas por mencionar el tema de la ideología, me considero más bien de centro, pero... No sabes cómo me tiene el feminismo, porque he sacado un tipo de cine de protección que representa con esos derechos, con esas libertades, con esa llamada de atención, y si me tienen completamente anulada. Anulada, dice. Entonces, ¿qué narices estamos hablando de ese? ¿Qué proteges? ¿Cómo tienes la osadía de llamarte feminista? O sea, ¿qué es eso? Es una vergüenza, de verdad.
4: Nada, yo, mira, he perdido a mi hijo, lo perdí hace un año, porque fue casi cuando conocí a Jesús Muñoz y andaba perdida y ya desesperada. Desde que yo tuve a mi niño, el padre decía, te lo voy a quitar, y me lo quitó. Me lo quitó porque yo estaba trabajando en tres sitios, ¿vale? En vez de decir, te voy a pasar una pensión, entre los dos pagamos todo, y yo no le obligué a nada, ¿vale? Y entonces, claro, el último juicio que yo tuve en el 2018 en un abogado de estos morados, en un Torre Laguna, además fue, pues se veía que el padre estaba engañando y mintiendo, pero mi hijo, que estaba fatal, dijo que pues, estaba coaccionado, que era una dependencia impresionante y adicciones, sabes, que se daban muy fácil porque son capaces de lo que haga falta contar hacerte daño a ti, ¿vale? Esa es la pura realidad. Entonces mi hijo dijo que no, que era todo mentira lo que yo decía, pero es que no estaba en un estado emocional de coherencia. Claro. Tenían que haber hecho un psicólogo o una... Porque es que no estaba en condiciones mi hijo de hablar. Y ahí ya pues se lo acabo de destrozar. Y aun con todo y con eso, fallecido, tengo un embargo que me ha hecho el papá. Porque aquí no es cuestión de ni hombres ni mujeres. La violencia no tiene género.
0: No.
4: Y cuando tienen un objetivo que y van a por ti, me refiero a la persona, sí. ¿Vale? Da igual, utilizan todos los medios, todos los abogados que haga falta, todo el dinero, porque lo tienen. Y se cargan muchas personas.
2: Nada, mira, a muchas. ¿No? Tiene una forma muy sutil, porque Carmen es así. Ha dejado caer una persona con ciertas situaciones, vamos a decir, médicas o de adicciones, como ha dicho Carmen. Al fin y al cabo, cuando tienes esa situación emocional, te puedes considerar casi un menor. Y fíjate lo que ha dejado de manera sutil. Mi hijo estaba siendo manipulado. De forma muy sutil ha dejado caer, vamos a decir, la alienación parental.
4: Sí.
2: O sea, es decir, si somos capaces de manipular la mente de un niño, y como no estábamos en hora infantil, voy a hacer una analogía muy sencilla para que la gente lo entienda. Todos, absolutamente todos, padres y abuelos, hemos manipulado a nuestros hijos cuando hemos sido pequeños y nos han manipulado a nosotros de forma beneficiosa para crear en algo positivo. A todos nos han hecho creer que existe el ratoncito Pérez, los Reyes Magos, Papá Noel, para beneficiarnos de que como no te portes bien, no te vas a tener los regalitos, pero no de forma coaccionaria. Si hemos hecho capaces de creer a todos los miles de millones de personas en el mundo que existe Papá Noel, que existe Santa Claus, que vienen los renos y que el ratoncito Pérez te va a poner 5 o 10 euros cuando se te cae un diente, ¿cómo nos dicen? ¿No vamos a ser capaces de manipularle para hacerle creer que papá o mamá es malo o
4: sí,
2: mala?
4: Sí, sí, sí.
2: Entonces, de forma muy sutil ha dejado caer que a una persona enferma se le ha manipulado contra uno de sus progenitores.
4: Totalmente.
2: Y una madre, no un papá machista heteropatriarcal, una mujer acaba de denunciar la situación de manipulación de un hijo enfermo.
4: Sí, sí, sí, sí.
1: Eso me ha pasado a mí. Eso es también manipular a los críos, porque yo iba al colegio, llamaban a la policía, se presentaba la policía, ¿y qué pasaba? Se armaba el espectáculo delante de los niños. a ella los están manipulando también, para que veas que esa abuela que va a verte para saber de ti, que no tiene ninguna orden judicial, es mala. Es mala, exactamente. Esa es otra manera.
2: Claro. Mira a tu abuela la que está haciendo. Claro, o sea, la mente del niño, ¿qué crees? Claro. Que sé que la abuela es mala porque viene la policía.
1: Exactamente.
2: Aunque, y eso es una de las cosas,
1: aunque que no tengan todas nada en contra de ti ni nada. O sea, que es que cada uno, pues de una manera o de otra, pues lo estamos sufriendo de alguna manera.
2: ¿Cuántos abuelos y hijos tienes, Inma?
1: Hijos tengo
2: hijos,
1: cuatro.
2: Hijos, hijas, nietos, nietas.
1: Tengo tres chicos y una chica.
2: ¿Y cuántos nietos?
1: Siete.
2: ¿Con cuántos problemas has tenido con el resto de nietos?
1: Ninguno. Bueno, ninguno. Ahora, por ejemplo, con los mayores estamos más distanciados, vivimos más lejos y no tenemos el contacto que teníamos cuando éramos pequeños.
2: ¿Más como tienes con los de tu hijo Mario, con los nietos? Ninguno.
1: Ninguno. Mira, ayer mismo estuve en el cine con uno de ellos.
2: Y es una abuela magnífica para siete nietos.
1: Nunca he tenido problemas, me lo sé. A mí me dice, anímate, dejamos los niños me los dejaban y nunca jamás he dicho que no. Siempre he estado ahí para ayudar, para sacarse el carnet de conducir, por si tenían una operación de algo de pecho, si la madre se tenía que ir de viaje, o sea, que si la madre pues tenía una pierna mala, o sea, o con mi hija, para, por ejemplo, que si la operaron de cáncer, para cosas de estas. Siempre he estado ahí para los cuatro, lo que es la familia. Sí. Una familia que hoy en día, por ejemplo, la están destruyendo. Sí. Totalmente están destruyendo a la familia.
2: O sea, una abuela magnífica para cinco nietos, sin ningún problema nunca, siete. Jamás. ¿Siete nietos? Siete. Pero me refiero, cinco más los otros dos, o son siete más dos.
1: Son total son siete.
2: Sí. O sea, con cinco nietos, ningún problema. Eso es una cosa que a mí me llama la atención, que un fiscal o un juez no vea. O sea, es una abuela maquiavélica, maléfica. Pero es que esta señora lleva X años cuidando a hijos, que tiene varios hijos e hijas, y varios nietos, ningún problema.
1: Y entre ellos, tengo un nieto que es autista. Que siempre está contento conmigo.
2: Con su abuela. Y ahora ha surgido una persona que le ha hecho la vida imposible a esta familia, y resulta que ella, que no ha hecho nada, porque su hijo puede estar siendo procesado o no, puede terminar siendo inocente o condenado, como la mayor parte hemos pasado por esto, ¿no? Que somos inocentes. Pero ¿qué culpa tienen estas madres, mujeres y abuelas? Que ¿por qué sus hijos estén en procesos de separación o guardia y custodia o denunciados por violencia en un proceso de separación, que es curioso? ¿Qué culpa tienen ellas como mujeres? ¿Dónde está el feminismo para proteger sus derechos como mujeres? A ninguna se ha venido Ione Belarra, Irene Montero. A nadie le ha venido Susana Díaz, o sea, perdón, esta Yolanda Díaz. No ha venido ninguna de estas feministas de pastel a decirles qué necesitáis.
1: No les interesamos. Nunca. No les interesamos por los motivos suyos, que son exactamente odio hacia el hombre. Y algunas son madres de niños. O sea, que es que no.
0: Bueno, yo creo que también decimos al hombre, pero también hacia la mujer.
1: Claro, la mujer que no piensa igual que ellas.
4: No nos cuidan.
1: Creo yo.
0: Claro.
1: Que es las que no.
2: Odian al hombre y todo lo que esté alrededor del hombre. Una hermana hay que odiarla. ¿Por qué? Porque apoya al hombre. Una madre da igual. No es mujer, no es feminista. Claro. Nosotras las feministas somos las que nos cuidamos. Y ellas son el mal porque están heteropatriarcadas y convencidas de que el hombre es malo por naturaleza y ellas, sus madres, sus hermanas, las defienden. Son y están de parte de los maltratadores. Pero Pablo Iglesias le gusta azotar hasta sangrar.
0: Está sonando un móvil en la mesa y está vibra. Pero puedes levantar, vibra. Julia, por fin, para que no suene.
2: Vibra y
0: no pasa nada. Aquí, esto es la vida en directo. Esto es lo que hay debajo ahí del pompis, como dice Javier Gartiesac. A ver, que se me ha ido lo que iba a preguntar.
2: Sí,
0: bueno,
2: hablábamos de los hombres que siempre éramos los malos y las mujeres, por defendernos, también son malas.
0: Y entonces, ¿cuál es la situación que tú estarás cansado, Jesús, de ir de juzgado en juzgado y ver ahora mismo cómo es el planteamiento judicial o jurídico de este tipo de situaciones? Porque, quiero decir, o sea, tú decías, esta señora inmaculada que tiene esa trayectoria con cinco de sus nietos y que con dos, problema, ¿qué pasa?
2: Pues mira.
0: No hay una objetividad.
2: No, porque hay una cosa que nosotros, o la mayor parte de la gente, se piensa, con perdón, que es una coña. Y se llama perspectiva de género. Y con eso los jueces tienen una especie de guillotina que si no entras por ahí, te cortan la cabeza. Lo voy a intentar explicar de forma muy breve. Proceso de separación normal, ¿vale? Separación. No estamos hablando de violencia, discusiones, proceso de separación. Mira, además, te lo voy a resumir de una forma muy sencilla, más sencilla de lo que he intentado explicar. Guardia Civil. Estoy en Cádiz hace una semana dando una ponencia en Cádiz. Y se acerca un Guardia Civil en Petit Comité y me cuenta lo siguiente. Estoy en la puerta de la garita, en la puerta de entrada al cuartel. Y me dice, buenos días, se acerca una señora. Buenos días, señora, dígame. No, que vengo a poner una denuncia. Bueno, dígame de qué se trata y así habilito a los compañeros para que la... No, poner una denuncia. Pero una denuncia porque le han robado, se ha caído, le han robado en su casa. Dice, no, una denuncia a mi marido. ¿Está usted bien? Necesita que llamemos al SAMUR, que llamemos a... Bueno, el SAMUR, como se llame en Andalucía, al servicio médico. No, no, no, estoy bien. La mujer hipertranquila. Bueno, pero dígame, no, es que quiero denunciar, pero... ¿Qué quiere usted denunciar? No, no observa lesiones, no viene sangrando, no viene llorando. Una persona normal. Y entonces la mujer dice, como contrariada, dice, bueno, pues nada, pues me voy. Dice, no, no, señora, dígame qué necesita. Se da la vuelta, camina 30, 40 metros, vuelve a venir y dice, no, no, es que yo quiero denunciar. Dice, sí, señora, si yo no le impido que denuncie, pero dígame qué necesita. Fíjate la insistencia. Dice, es que tengo que denunciar a mi marido. Pero le ha agredido y dice, no, es que ir a los servicios sociales porque necesito ayuda y me ha dicho que lo mejor es que denuncie a mi marido por violencia de género.
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0: Qué en tan buena hora estamos dándole la bienvenida ya a Juan Salazar, a Los Toros, nuestra historia que, como saben, tiene lugar los miércoles entre 10:30 y 11 aproximadamente, es cuando hacemos esa conexión. Estaba yo hablando con Juan de esos encierros por San Fermín este año 2026, que estamos nuevamente retransmitiendo en esta casa. Comentamos ese recorrido, que hoy ya sabemos que ha habido un herido por Asta de Toro y estamos esperando el parte.
1: A mí me
0: con siempre, los cebada gago.
1: Siempre tengo mucho interés. Quizás el festejo, como es por televisión, yo las cosas por televisión me cuestan mucho. Ya sea en Pamplona, sea en Sevilla, o sea en
0: Madrid. Sí, a mí también no te capta, ¿eh?
1: No, es que es completamente diferente. Es que pierde el festejo.
0: A ver, yo entiendo que si no tienes posibilidad, pero claro. Por ejemplo, pues eso, una feria de San Isidro con las retransmisiones que hace Telemadrid y demás. Pero aún así a mí me cuesta. O sea, yo me acuerdo mucho de mi madre viendo todas las tardes, pero a mí me cuesta,
1: Sí.
0: Nada como estar en la plaza.
1: Sin duda.
0: Pues Juan, precisamente de plazas, que hoy vamos a hablar hoy, ¿no?
1: Pues sí, tenía idea de cerrar el capítulo que empezamos hace poco, aunque tuvimos un par de capítulos en años anteriores, pero hablando de los empresarios de la plaza vieja, o la plaza, digamos, de la Fuente del Berro, de Goya, o Carretera de Aragón, o Felipe II, como se quiera llamar, anterior a las ventas. Que la verdad es que, ya lo he dicho en los programas anteriores, para mí es muy curioso porque los empresarios han sido protagonistas, pero luego han pasado desapercibidos en muchos casos, ¿no? Entonces, estamos hablando de, a partir del año, ya nos queda hablar de los últimos, a partir del año 21, entra la Sociedad Anónima Nueva Plaza de Toros de Madrid, que yo creo que también es un cambio, porque hasta entonces, vamos, pensando, esto es idea mía, que no sé si coincidirán también los oyentes. Los empresarios se presentaban un pliego, ganaban el pliego y como empresarios pues gestionaban la plaza. Aquí ya empieza a ser ya una sociedad que empieza a hacer las ventas en paralelo, que gestiona mientras hace las ventas la plaza de la Fuente del Berro, que cambian las personas. Hemos hablado de Federico Blanco, de Retana, de Jardón, de Linaje, hay varias personas ahí metidas, no es el típico empresario, ¿no? Entonces nos quedamos que en el año 26, en diciembre del 26, Joaquín Gómez de Velasco y Esteban Salazar, que no tiene nada que ver, que yo sepa, conmigo, sustituyeron a Manolo Retana, al sastre, que fue cesado y que era un poco el gerente, el que realmente se pringaba y veía ganado y demás. En diciembre del 26, que Esteban Salazar había sido torero y cuando se disponía a confirmar la alternativa en Madrid, le ofrecieron esta representación en la plaza madrileña. Y se inicia la década de los años 30, que nos quedamos ahí con Esteban Salazar y con Gómez de Velasco al frente de la plaza. Y fueron unos años, bueno, los 4 años que estuvo hasta el año 34, fueron 4 años, pero 4 años, una jaula de grillos, un cambio, o sea, bueno, como estaba la sociedad en España en los años 30, toda la década de los 30, la Plaza de Toros no dejaba de ser una representación, ¿no?
0: ¿Y cómo les fue a ambos, Juan?
1: Pues mira, Gómez de Velasco, después de estar 4 años al frente, desde el año 26, como decía, diciembre del 26, dimite, aparece en prensa el 24 de diciembre del año 30 y se destapa la caja de los truenos, ¿no? En diciembre del 30 había habido una reunión complicada porque era para dar cuenta a los accionistas de esta sociedad, la sociedad que en paralelo estaba levantando las ventas, a raíz de haberse aprobado por la Diputación Provincial la escritura de recepción de entrega de la nueva plaza de toros. Y aparecía, y además, curiosamente, estaba Gómez de Velasco y Esteban Salazar al frente de la plaza, pero aparecía curiosamente el 24 de diciembre de ese año, en prensa, una noticia que yo me sorprendía, ponía Gómez de Velasco, socio de Pajés. Pajés era el empresario de Barcelona, que no pintaba nada en Madrid. Socio de Pajés. Dice, el ex apoderado de Belmonte y ex gerente de la Plaza de Toros Cortesana, refiriéndose a Gómez de Velasco, ya hablaba como ex gerente. Desde hace algún tiempo formó sociedad con Eduardo Pajés y en unión del popular hombre taurino explota los cosos de San Sebastián y Zaragoza y tiene expuestas todas sus ilusiones estos negocios, a los que va a cuidar con maternal cariño. ya que en ellos cree encontrar su porvenir, su bienestar, su tranquilidad. O sea, parece un poco casi como si lo hubiera escrito el propio Gómez de Velasco, diciendo yo ya no estoy aquí. En fin, parece que en esa sociedad los números no iban bien, había bastante follón y había bastantes disputas internas. Decía la prensa, yo creo que refleja un poco lo que pasaba y lo que yo comentaba antes. Los negocios taurinos son tan complejos en su forma y tan complicados en su desarrollo que requieren mejor que un consejo de administración, aunque éste tenga una gerencia con más responsabilidades que derechos, desde luego, un solo cerebro organizador y una mano directora única. O sea, debía haber ahí varias personas pues opinando, un consejo de administración, accionistas, y eso pues yo creo que a Gómez de Velasco le implicó, presentó la dimisión y dijo, ahí os quedáis.
0: ¿Y quién le sustituye, Juan?
1: Pues mira, en esos días de diciembre del año 30 y de enero del 31, ya digo, se levanta un revuelo enorme, ya que Eduardo Pagés se ofrece a arrendar la plaza. O sea, es curioso, Eduardo Pagés, que no había entrado en la Plaza de Madrid, y aparece en paralelo la noticia de que el gerente, el gestor de la Plaza de Madrid, se asocia con Eduardo Pagés. En paralelo, Eduardo Pagés se presenta y solicita el arrendamiento de la plaza. Pero luego, por otro lado, hay una contraoferta de un socio mayoritario de esta sociedad, Olegario Riera. Es decir, hay como dos ofertas, ¿no? La plaza había tenido muchas pérdidas, o al menos mucho menos ingresos. Ponía la prensa, parece que desde el año 1927 hasta el actual los beneficios disminuyeron excesivamente. Esto originó un malestar íntimo y profundo, que se aumentó al saberse que la recaudación durante el primer semestre de 1930 había sufrido un descenso de 250.000 pesetas con relación a la del año anterior. Y también la reventa y muchos aficionados dejaron de renovar sus abonos. Es decir, estos años 30 que para los aficionados pues fue una maravilla, la edad de plata, debía haber muchos abonados dejaron de renovarlos, según la prensa, y los ingresos habían disminuido un 60%. Y luego, por otro lado, la sociedad tenía que hacer numerosos gastos para condicionar los alrededores de las ventas. Dimitió, como ya comentaba Gómez de Velasco, y se celebró una reunión para solucionar todo. Y ahí estas dos ofertas. Eduardo Pagés, alguien externo, ofrecía 1.100.000 pesetas anuales por 5 años. Y Olegario Riera, uno de los mayores accionistas, 1.200.000, superaba el 100.000. Y luego, en paralelo, claro, el contrato con la Diputación para el arriendo de la plaza, el subarriendo exigía el visto bueno de la Diputación, con lo cual había sus dudas de, vamos a poder, llegado el caso, podríamos subarrendarlo a Pagés. Es decir, un follón enorme.
0: Pero que imagino tendría desenlace. ¿Cómo se arregla todo?
1: Pues mira, por esas fechas lo que se decide es nombrar presidente de la administración a Olegario Riera, que era alguien que estaba ya dentro, ¿no? Y empieza a actuar de forma suprema, acepta varias dimisiones de altos empleados, confirma en el nombramiento a Esteban Salazar, ya digo, esto es en enero del 31, un cargo que ya ostentaba, ¿no? Y nombra gerente a su hermano político, Edmundo García. Además, con esto solucionaba el subarriendo, decía la prensa. No hay subarriendo, se trata simplemente de un convenio en virtud del cual se le conceden amplias facultades a una persona. Se dan plenos poderes para determinada gestión, de cuyo resultado responde con una cantidad. Es decir, al final, se nombra representante en enero del 31 con máximas atribuciones a Esteban Salazar, que, habiendo sido torero, pues eso, conocía todos los entresijos, el trato con toreros, con ganadería. Es decir, no era tanto persona de números o de organización, pero sí de estar en el terreno. Y decía la prensa, de ella dimitió de la reunión de su cargo el gerente Gómez de Velasco, rechazando con gesto irrevocable cuantas cariñosas presiones se le hicieron para que continuase. Y con el señor Gómez de Velasco ha desaparecido el cargo. Ya no hay gerente. Hay en lugar suyo consejero delegado, para cuyo puesto se eligió a don Edmundo García, persona conocidísima en Madrid. Se resucita el cargo de representante con las máximas atribuciones, el cual ha recaído en don Esteban Salazar, persona sobradamente conocida en el mundo taurino y cuyas dotes de inteligencia, de diplomacia y simpatía cabe esperar mucho en beneficio de la próxima temporada. Es decir, se le renueva, casi un poco se le pone al frente de la plaza de Esteban Salazar.
0: Y además en muy poquito tiempo, porque hablas de la dimisión a finales del 30, ¿verdad? De Gómez de Velasco, y enseguida ponen a Esteban Salazar.
1: Se le ratifica en enero, ahí reacciona rápido la empresa y en enero se le pone enseguida al frente.
0: ¿Y estuvo mucho tiempo al frente, Juan?
1: Pues mira, se le había nombrado junto con Gómez de Velasco en diciembre del 26, ya digo que se dimite en diciembre del 31, y en enero del 31, tras entrar Olegario Riera y Edmundo García, reafirman en su cargo a Esteban Salazar. Pero fíjate, esto en enero del 31, ya digo que había una jaula de grillos, porque en febrero del 32, 13 meses después, aparecía la noticia de Luis Rius es nombrado representante en sustitución de Esteban Salazar. Es decir, parece que prácticamente un año y un mes. Y ahí aparece otra vez con fuerza el empresario catalán Eduardo Pagés. Yo creo que se le ve como la tabla de salvación. No debieron solucionar los problemas. Ya digo, es mi sensación, no debieron solucionar los problemas. Y aparecía Eduardo Pagés como posible tabla de salvación, que no había entrado el año anterior, pero parece que podía entrar como tabla de salvación.
0: ¿Y se hace cargo de la plaza, claro?
1: Pues mira, ahí en octubre, fíjate, o sea, en febrero, cambian Luis Rius en sustitución de Esteban Salazar, y en octubre la Junta General de Accionistas nombra el presidente del Consejo de Administración a Rafael Linaje, y que ya estaba desde hace mucho tiempo, lo comentamos en programas anteriores, y se habla de que la empresa estaba al habla con Pagés en octubre del 32 para que se pusiera al frente de la plaza, y añade: seguro estamos que don Eduardo Pagés, organizador en otros puntos de España de grandes solemnidades taurómacas, sabrá servir a la afición matritense como ella se merece, y que el triste espectáculo de ver la Plaza de Toros casi desierta por el alejamiento del público, o sea, hablamos del año 32, casi desierta, no se repetirá, y que por el contrario, en las próximas temporadas se pondrá en las taquillas muchas veces el cartel tan anhelado por los empresarios de no hay billetes. Esto hablamos de octubre, del 29 de octubre, la noticia en prensa. Y en La Voz se daba por hecho el nombramiento de Pagés. Pero empezó un tira y afloja, o sea, porque esto, lo mismo que las reacciones suelen ser rápidas, aquí el 9 de noviembre del 32 se daba por hecho el nombramiento de Pagés, pero todavía no era firme. El 12, tres días después, el 12 de noviembre, ya hay dudas de quién va a ser el responsable, ya no está tan claro. El 29, 17 días después, tras varias reuniones del Consejo de Administración, finalmente se encarga la gerencia a Pagés, en noviembre del 23. Y el 2 de diciembre ya formalmente se transfiere la explotación a Eduardo Pagés, aparece en prensa por 5 años. Aparecía: Eduardo Pagés no quería asumir el poder sin que se le diesen amplias garantías para poder llevar la dirección del negocio con absoluta independencia. Y esto retardó la resolución del asunto. Y ya el 16 de diciembre aparecía en prensa, ha sido nombrado representante de la empresa y a las órdenes del señor Pagés. El inteligente aficionado, me encanta lo de inteligente. Hoy en día tú no dices, este es un inteligente aficionado, dices, eso es un buen aficionado, o es un aficionado fiel, o no se pierde una, pero la expresión antaño era...
0: Está el calificativo, está muy bien puesto.
1: Sí. Siempre se hablaba, es un inteligente aficionado, y oye, a lo mejor era tonto y era un ceporro, fico, todos los respetos, quien fuera, pero oye, como iba todos los días a la plaza y sabía de toros, era un inteligente aficionado, me hace mucha gracia. Pues se nombra a Carlos Gómez de Velasco, que no profundizó, pero me daba mi duda de si era hijo o hermano de Joaquín Gómez de Velasco. Pero bueno, efectivamente, y desde diciembre del 32 está Pagés al frente.
0: ¿Y cómo le fue, Juan?
1: Pues mira, siguieron los líos. O sea, hablamos que lo nombran en diciembre del 32. En diciembre del 33, un año después, Rafael Linaje, que era socio y desde el comienzo, desmiente el rumor de que Pagés fuera a dejar la Plaza de Madrid. Lo afirmaba Linaje. ¿Puede usted añadir que el señor Pagés ha firmado un contrato con nosotros que termina el año 1935? Y si para entonces a don Eduardo le interesa, tiene la opción de continuar 3 años más. La verdad es que a mí no me cuadran mucho los años, pero bueno, es un poco la declaración. Dice, es decir, que si las cosas marchan como deben ir, se puede dar el caso que don Eduardo Pagés sea gerente de la Plaza de Toros de Madrid hasta primeros del año 1939. Comprenderá usted que con estos datos que le doy quedan deshechos los rumores que don Eduardo abandona la dirección de la Plaza Madrileña. Dice el periodista, se decía por ahí, don Rafael, que no estaban ustedes conformes con la campaña realizada en la pasada temporada. Y responde, es una cuestión que a nosotros no nos incumbe. Don Eduardo Pajés tiene amplios poderes para hacer y deshacer sin darnos cuenta de nada. Él solo es el que lleva el negocio y, por tanto, él es el llamado a planear como mejor lo crea. Respecto a la temporada pasada, no ha habido ni el menor rozamiento. Y, en fin, y en el año 34, al menos en marzo seguía Pajés, año 34, que es ya en octubre, cuando ya formalmente se empieza a dar toros las ventas, digamos, ¿no? Pero en paralelo estaba todo el pleito de los ganaderos, o sea, había mucho follón de fondo.
0: O sea, es que hay una página que a mí me gusta mucho cuando tengo que hacer referencia a algún nombre de algún ilustre o de algún cargo. Mira, Eduardo Pajés dice, Historia Hispánica, le llamaban Don Verdades.
1: Don Verdades, mira.
0: A este empresario taurino, ganadero, autor teatral y periodista taurino. Bueno, continuamos con el pleito de los ganaderos. ¿Qué pasó?
1: Pues mira, fue un follón. El pleito de los ganaderos, y eso salpicó a la Plaza de Madrid de Eduardo Pajés de forma directa, porque en el año 24 Belmonte había comprado una ganadería, la ganadería de Campos Varela, y se la vendió reses a un mexicano. Y esto lo prohibía la Unión de Criadores de Toros de Lilla, que quería tener el monopolio. Le prohibía a Belmonte vender reses a un mexicano, Belmonte se lo vendió. ¿Y qué es lo que hace? Pues que en paralelo Belmonte, ante ese rechazo, crea una asociación de ganaderos de reses bravas. Crea una asociación. Entonces, los miembros de la Unión de Criadores de Toros de Lidia amenazan con vetar a las plazas en donde se lidien toros de la asociación. Las temporadas se desarrollan, pero luego es que, además, Belmonte y Pajés deciden echar un pulso a la Unión de Criadores de Toros de Lidia, a los ganaderos. Porque Belmonte, lo mismo que Rafael Elgaño en el año 34 y Sánchez Mejías, que es el año que muere Sánchez Mejías, firman una exclusiva con Pajés y vuelven. Y ese año, Pajés y Belmonte se reúnen en París. Pajés, que es que era empresario de Madrid, se reúne con Belmonte, que estaba enfrentado a la Unión de Criadores de Toros de Lidia, y se compromete a ayudar a Belmonte. Y entonces, vale, estupendo, mira, yo, Belmonte, te ayudo, y te ayudo en tu lucha contra la Unión de Criadores de Toros de Lidia, y Belmonte dice, vale, yo te ayudo para que te hagas con la Plaza de la Maestranza, que firmó un contrato por 3 generaciones, en fin, ha estado toda la vida la familia Pajés. Entonces, Pajés empieza a comprar reses de la asociación. Y Belmonte, al firmar los contratos, obliga a las plazas a comprar reses de la asociación. ¿Qué hace la Unión de Criadores de Toros de Lidia? Veta. Y no vende a Pajés y boicotea las plazas en donde lidia Belmonte. Entonces, hasta el punto que en el año 34, Pajés, empresario de Madrid, tiene problemas para conseguir ganado y disminuyen incluso los festejos en Madrid. O sea, Pajés además tiene una fuerza, luego después llegó a ser eso, empresario en Sevilla, Gijón, Jerez de la Frontera, el Puerto, Santander, San Sebastián, Valladolid, tiene una fuerza enorme. Entonces, fue un pulso en donde casi desde dentro el propio empresario de la Plaza de Madrid empezó a echar un pulso a los ganaderos. O sea, fue y eso salpicó a la plaza, claro.
0: Hombre, la apariencia física era bastante imponente, ¿eh? Por parte de Pajés. Sí, ¿Cómo se arregla lo del pleito, Juan?
1: Pues mira, en el año 34, en mayo, ya digo, al poco de empezar las ventas ya a funcionar de forma estable, decía la prensa refiriéndose a Pajés, los que le aseguraron un total desmoronamiento de la Unión de Ganaderos le mintieron, le engañaron, y hoy el gerente de la Plaza de Toros de Madrid, Pajés, solo tiene a su disposición una aterradora colección de moruchos, de los que no puede echar mano, porque sabe a lo que se expone. Para salir adelante solo cuenta con los 5 o 6 ganaderos que, faltando a su palabra, se han marchado o han tenido que echar de la Unión. Y el señor Pajés se ve obligado a organizar todas sus corridas en base a este pequeño número de criadores de toros que a trancas y barrancas le van sacando el compromiso. Comprenderá mi amigo Pajés que no puede alargar pleitos para defender el indefendible ganado lidiado ayer. Y Pajés en mayo escribe, o sea, en mayo, 4 meses antes ya que las ventas empezaron a funcionar, escribe una carta a los medios en que afirma, Primero, no existe ni ha existido ni existirá por parte de la empresa Plaza de Toros Madrid, mucho menos por la de este modesto organizador que suscribe, negativa a comprar toros a cuantos ganaderos los tengan en condiciones de lidia y disfruten del prestigio necesario para figurar en los carteles de la primera plaza de toros del mundo. Es decir, yo no me niego a comprar toros de la Unión de Criadores de Toros de Lidia. Y segundo, la negativa colectiva de vender toros para Madrid, de la Unión de Criadores de Toros de Lidia, es solo y exclusivamente por parte de la Unión de Criadores de Toros de Lidia, que pretende que al comprársele a ellos no pueda adquirir a otros ganaderos, lo que de hecho significaría el establecimiento de un monopolio de mercado. En fin, y en paralelo escribía la gente a la prensa, escribía una persona. Es decir, estoy leyendo, en fin, hago un paréntesis, estoy leyendo muchas reseñas que aparecían en prensa, pero es que me parece que es muy interesante. O sea, al final no es lo que uno haya podido leer o una biografía, es lo que en esos años escribía la prensa, o escribía en este caso una persona en la prensa publicada. El jueves y el domingo pasado se celebraron dos corridas de toros en Madrid. En la primera se lidiaron tres toros de Coquilla y tres de Clairac, y fueron multados con 1,000 pesetas los primeros y uno de los segundos. Es decir, se multaba a los ganaderos por las reses que llevaban.
0: Sí.
1: Decía, el domingo el ganado fue gamero cívico y el ganadero fue multado con 1,000 pesetas por un toro y con 600 cada uno por otros dos. En la primera plaza del mundo, como consecuencia de un pleito que con su pasividad amparan las autoridades, de 12 toros lidiados son multados 7. No termina ahí la cosa. Como por el mismo pleito no tiene la empresa ganado en condiciones, este año ha habido solamente una corrida de toros en la famosa Semana de San Isidro. Y esta corrida de Murube, eso clama al cielo, liderada por primeras figuras, pisaron la arena 11 toros. Y añade, si a la próxima corrida el público, que es el que paga, quema la plaza, harto ya de tanta burla y desconsideración, habrá que hallar al culpable no entre los espectadores indignados, sino entre quienes los engañan y quienes protegen el fraude. O sea, había un follón en mayo de ese año, en el 34, enorme.
0: Es como, me estaba recordando por esa, cuando dices esos comentarios de las personas, que no es que lo estés leyendo en una... No, era como las cartas al director, uh-huh. Le estoy manifestando esto.
1: Así es, era un poco lo que se vivía, ¿no? Porque yo creo que luego a veces queda un poco el imaginario, y a mí el primero, los años 30, la edad de plata, años 20, años 30, la edad de plata, el torero, entonces, claro, había toreros enormes, tú lo magnificas, pero lees y dices, la gente no iba a la plaza, en este año el empresario no encontraba ganado para llevar, en fin, dices, bueno, no.
0: Se hacían todo... desplantes entre ellos, claro. Bueno, claro.
1: Porque el ser humano, yo creo que todos tendemos a pensar blanco-negro. No, cuando te metes en la historia hay muchos matices, ¿no?
0: ¿Y Juan, qué hizo Pajés?
1: Pues mira, en junio del 34, o sea, un mes después de este cruce de cartas en prensa, en junio del 34, dimite el cargo de gerente. Apareció en prensa, el martes o el miércoles próximo, a lo más tardar, se le entregará al señor Pajés su liquidación. Y casi puede asegurarse que en uno de esos días quedará fuera de la empresa don Eduardo, que podrá dedicar

0: a Continua, le entrevistan a Pajés y le dicen: háblenos ahora de su salida de la gerencia de la Plaza de Toros de Madrid, que había sucedido 6 meses antes. Y contesta Pajés: yo no sentí jamás la ambición de ser empresario en Madrid. Lo rehuí siempre, entre otras razones porque mientras no varíe la psicología del torero, que cree que en cuanto logra un triunfo debe huir de la Plaza de Madrid, esto lo decían en los años 30, el negocio taurino no podrá defenderse. Yo fui a ese asunto por requerimientos de amistad que no podía rehuir. Surgió el pleito de los ganaderos de la Unión y estos señores dijeron que su actitud era un veto personal contra mí. Yo sabía que esto no era cierto, que lo que pretendían era llegar a un monopolio injusto y perjudicial para la fiesta. Y para demostrarlo aproveché la primera coyuntura de emitir. Me fui yo y el veto continuó. Y decía: todavía no ha dicho la Unión ni lo dirá las razones de su veto contra mí. Yo en este asunto no defiendo más que una cosa, la libertad de contratación que establece el reglamento taurino. A mi juicio el pleito ha terminado por consunción, por el agotamiento que sufre todo lo injusto. En este momento van dados de baja en la Unión más de 30 ganaderos y yo puedo disponer de más de 1.000 toros para la temporada próxima. Y en todo ese pleito, además, la Unión de Criadores tuvo algunos apoyos, por ejemplo, los de Domingo Ortega, que en esa misma entrevista, claro, se enfrenta un poco a Pajés, Domingo Ortega.
1: Claro.
0: Y le preguntan a Pajés: ¿qué opina usted de Domingo Ortega poniéndose decididamente al lado de la Unión de Ganaderos? Y dice Pajés: he leído la carta que Ortega mandó a mi gran amigo don Rafael Linaje, después de anticipársela al presidente de la Unión de Ganaderos y a los críticos de algunos periódicos. Dice más adelante: Ortega dice...
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17: Acabas de decir lo del boom y me viene lo del boomer que hablamos ayer. Que de la guerra hasta que está abriéndose ayer, yo le decía a Fernando, ya es todo, ¿no? Ya es negros contra blancos, mujeres contra hombres, porque ya lo del proletariado y la burguesía, pues alguno piensa, yo tengo que echarle gasolina al coche y tengo que llevar comida a mi mesa, a mi familia, no estoy para hacer la revolución. Pero han conseguido decirnos, mira, tú contra, es como yo siempre tengo la imagen de dos niños a los que les tapas los ojos, les das cuatro vueltas así para que se mareen y les das dos bates de béisbol y les sueltas ahí en medio de como si fueran dos gallos de pelea. Y ahora hay una nueva categoría, digamos, que es los boomers, los famosos boomers, contra los chavales. Y veis comentarios que son auténticamente, y alguno que he leído por ahí, no sé si fue Stegman, que en la manifestación esta de Colón, que estuvieron por ahí Vidal Cuadras, estuvo de ponente, si se puede llamar así, Esperanza Aguirre, estuvo Mario Noya. Y bueno, yo tuve mis más y mis menos con cómo estaba organizado y con cómo era la energía y que al final es domingo por la mañana y que hay que movilizar la cosa de una determinada manera, pero creo que fue Stegman el que, a lo mejor me estoy equivocando, creo que fue él el que puso un comentario, desde mi punto de vista un poco desafortunado, sobre los niñatos que no vienen aquí, que sí. Se están quejando y yo decía, hombre, ¿cómo pretendes convocar a los niñatos si lo que tienes que ofrecerme es este tempo? Este, al final es marketing, macho, tú me tienes que movilizar un concierto. Si tú veo un concierto de los Rolling y los Rolling están cantando Chill Out, pues digo, yo no esperaba esto, esperaba otra cosa distinta a esto. Es que, ¿qué está pasando? ¿Tú, hasta dónde crees que se puede exprimir otra nueva guerra entre boomers y lo que viene siendo la nueva generación?
18: Pues yo creo que están en ello, yo creo que están también en ese, en fomentar ese enfrentamiento generacional. Es un asunto muy peligroso, esa es la verdad, por muchas razones, pero en el fondo hay una realidad. Porque sin una base real tampoco se puede, digamos, generar el enfrentamiento, ¿no? Hay una realidad y es que la gente joven hoy carece de futuro, carece de horizonte, ¿no? Pero eso hay que explicarlo en un marco más amplio y no limitarlo a poner el, o no limitarnos a poner el microscopio sobre un hecho muy concretito sin tener en cuenta el contexto, porque entonces no nos explicamos nada. Hay una generación que ha, ciertamente es así, disfrutado de todas las ventajas del estado de bienestar. Es un hecho objetivo. Esa generación ha dado lugar, posteriormente, y mientras está disfrutando de esos, de esas consecuencias del estado de bienestar, ha dado lugar a una negación de algunas de las aspectos más positivos del estado de bienestar para los que vienen detrás de ellos. Es como después de mí el diluvio, ¿no? Ajá. Bueno, esto en parte es así, pero el problema viene, el problema está en que la culpa no es de esa generación, de la generación de los boomers, a la que yo, por cierto, no pertenezco, lo digo por un sinfín de cosas, ¿no? Entonces, no, no es una cuestión generacional. Quienes han, quienes están privando a los españoles jóvenes, que son los que tienen que liderar la protesta, y aprovecho para enlazarlo con lo que tú decías, son los que tienen que liderar la protesta. Y luego, si te parece, vamos ahí. Pero quería centrarme en esto. Quienes le niegan el futuro a los jóvenes no es esa generación. Son grupos de poder, por cierto, intergeneracionales, grupos de poder que han desmontado el Estado que teníamos, que han desmontado la sociedad que hemos tenido hasta ahora. No hay tal cosa como que los señores de 65, 70 años se reúnen en sótanos oscuros a la luz de una bombilla mortecina y conspiran contra la gente de 20 años. No, esto no es verdad. Son grupos de poder los que sí hacen eso sin necesidad de reunirse, porque no es necesario, generando una serie de sinergias sociales. Son grupos de poder los que han diseñado un determinado futuro del cual están excluidos los jóvenes y que forma parte de un proceso más general. Por ejemplo, por centrarnos en lo que está pasando en España hoy. España, fundamentalmente a partir de la transición y sobre todo después de la llegada del Partido Socialista Obrero Español, es desmantelada. La industria española es desmantelada, la soberanía española es desmantelada y es cuando se sientan las bases para esa privación de futuro de los jóvenes. España es destinada a cumplir un determinado papel en la división internacional del trabajo y en el marco de la Unión Europea. Y entonces se tiene que convertir en pequeña escala la huerta de Europa, que ya ni eso, y en el refugio, en el asilo de los jubilados europeos. A eso es a lo que hay que dedicar España, hacer campos de golf y hacer infraestructuras que permitan una adecuada circulación de esos europeos que van a venir, provectos o entrados en años, para disfrutar de nuestro sol, porque claro, en invierno, en la costa de Murcia, tienes 20 grados, o en Málaga, y se está maravillosamente bien. Y eso, ve y cuéntaselo a un tío de Nimega, de Odense, no de Orense, sino de Dinamarca, o de Graz, en Austria, ¿no? Y con lo que pasa a los pobres de un invierno de 7 meses, y pues claro que se vienen aquí, nos ha fastidiado. Y entonces se adecúa el país a los intereses de esa División Internacional del Trabajo, en la cual España tiene que desempeñar un determinado papel. Si tiras un poco del hilo, y no hace falta tirar mucho, claro, te das cuenta de que para atender eso tienes que transformar España en un país que no sea industrial, en un país en el cual tienes que desmantelar el campo en buena medida, las huertas, etcétera, para hacer campos de golf, porque ese es el futuro, etcétera. Con lo cual, tú lo que necesitas no es agricultores ni trabajadores de la Renault, como antes. Ya no necesitas eso. Porque además, tú, para formar a un trabajador de la Renault, tienes que darle una formación, y eso es costoso. Y además, la industria es una fuente de salarios dignos, precisamente porque exige una inversión y necesitas que tu especialista y que la gente que trabaja ahí se quede en tu empresa. Y eso genera estabilidad y seguridad. Pero no es este el plan. El plan es arrasar eso. Y el plan es hacer una España destinada al sector servicios versión Cutrelux. Porque es lo que tenemos al final. 100 millones de visitantes. Claro, turismo de borrachera, gente que viene aquí por una semana por 215 euros desde Manchester y que hace balconing y salta y ya sabemos lo que pasa. Bueno, pues ese tipo de gente, no solo hay ese turismo, pero una gran parte del turismo, y por lo que estamos llegando a las cotas a las que estamos llegando, es precisamente por eso. Entonces, todo el país se pone en disposición de un determinado proyecto. Eso es lo que niega el futuro a los jóvenes. Hoy los jóvenes mejor formados, sobre todo en determinadas áreas, se van de España. Enfermeras, médicos, ingenieros, aquí no tienen prácticamente futuro. Se marchan de España, se van a otros sitios. Y a cambio, importamos mano de obra no cualificada. En el conjunto del país, la resultante de las salidas y de las entradas, pues es la que es, un descenso enorme del nivel medio de la sociedad y del nivel profesional. Todos estamos viendo lo que está pasando en la sanidad. ¿Quién te atiende? Y la formación que tiene que, en muchos casos, determinadas personas por su procedencia. Y en cambio, médicos que están absolutamente bien formados en las universidades españolas se marchan sencillamente porque en Alemania o en Estados Unidos les pagan cuatro veces lo que aquí.
17: Y no les saquean.
18: Bueno, eso además. Pero por eso digo que, claro, entonces, ¿cómo no se van a ir para empezar pues una aventura? Además, aquí se están produciendo cada vez más agresiones.
17: Sí.
18: Todos sabemos habitualmente por qué y quiénes son los causantes, etcétera. Entonces, es que todo invita a marcharse. En definitiva, estamos exportando talento y privándonos de ese talento e importando, bueno, no lo calificaré, lo que estamos importando, mano de obra no cualificada, cuando no directamente delincuencia. La resultante de eso, pues es la España que tenemos hoy. Entonces, claro que eso priva de futuro a los jóvenes. La situación de los jóvenes hoy es pavorosa en España. Es absolutamente pavorosa. Es que ya se están compartiendo habitaciones, Saúl. Ya no es compartir piso, es compartir habitación. Bueno, este es el futuro que les ha procurado el régimen en el que estamos. Como para comparar 2025 con 1975, ¿verdad? Pues este es el futuro que les espera. En consecuencia, hay una natural rebelión por parte de los jóvenes contra eso. ¿Cómo no la va a haber? Y los jóvenes, a su vez, han protagonizado en gran medida una protesta contra la situación actual en unos términos que probablemente son inasumibles para otras generaciones ya metidas en años. Una parte de esa generación, ni mucho menos toda, pero sí algunos de las personas que tú has citado antes, han censurado agriamente a aquellos que salieron a la calle a levantar la voz. Y atacaron, por ejemplo, lo que pasó en Ferraz. Y atacan todo lo que sean manifestaciones que a ellos pues les alteren la digestión. Uh-huh. Entonces hay una parte de la población española que dice basta ya.
17: Estoy cansado y no bravo un poco, ¿no?
18: Eso es. Y entonces la gente, pues naturalmente que la gente joven se rebela y se subleva. Y yo, lejos de templar gaitas, les animo a que incrementen los decibelios de su protesta. Por supuesto que sí. Ante la situación que tenemos y ante la privación de futuro que les ha procurado esos grupos de poder, repito, no esa generación, sino esos grupos de poder, ante esa situación, naturalmente que se tienen que rebelar y hacen bien. Lo menos que se le puede pedir a quienes, como digo, han censurado la protesta airada de los jóvenes es que mantengan un pudoroso silencio cuando estos exteriorizan ese malestar y esa privación de futuro. No se puede pedir a alguien que no proteste cuando carece absolutamente de futuro, cuando, mientras tú, nadas en la abundancia. Es profundamente inmoral hacer eso. Entonces, en esta tesitura, yo creo que no hay dudas de dónde estoy y de con quién estoy. Pero no lo traduzcamos a un enfrentamiento generacional, porque eso es lo que espera el poder. Añadir una capa más a ese, digamos, engrudo de enfrentamientos para fragmentar la sociedad, que al final redunda, en último término, en favor del propio poder.
17: Es que esto debería ser lo que tendría que hacernos salir a la calle a revolverlo todo. Porque al final, si no, yo siempre intento llevarme lo macro a lo micro porque se entiende mucho mejor. Y además siempre pongo relaciones familiares o de pareja, porque todo el mundo pues tiene familia o ha tenido alguna pareja, salvo que seas... Oscar Puente ha tenido alguna también, creo, incluso, a pesar de todo, de toda la anatomía que la acompaña.
18: Incluso varias,
17: sí, y algunas
18: pagas con... Y simultáneas, puede ser.
17: Exactamente. Y lo que yo pienso es, imagínate que tú tienes un hijo, imagínate que yo soy tu jefe, y que yo de vez en cuando, como no me caes muy bien, o por intereses propios, decido sancionarte de empleo y sueldo. Y tú no puedes ir reuniendo todo el capital que podrías reunir si no fueras sancionado de empleo y sueldo. Y cuando tu hijo es mayor y te dice, papá, ¿qué hay para mí? ¿Has ahorrado algo? Yo le digo a tu hijo que tú te has estado gastando el dinero en máquinas tragaperras. Y tu hijo se puede revolver contra la situación. La situación es, estoy desasistido, no tengo medios ahora, me han dejado sin recursos porque mi padre se lo ha gastado en máquinas tragaperras o en casinos o en prostitutas. Eso es para que se subleve, pero creo que la sublevación mayor debería darse cuando ese niño se da cuenta de que yo, que soy el jefe, le estoy engañando y le estoy poniendo en contra del padre. Es gravísimo. Verlo así es gravísimo. Es que te están envenenando para que se genere otro cisma más y no hay ningún tipo de asunción de nada. Es, déjalos que se maten entre ellos. Porque claro, ¿cómo vas a apelar al discurso de respeto a los mayores, del respeto a los mayores, del respeto a los mayores, si lo que vas teniendo es, si es que los mayores no me dejan comer, si es que los mayores me llevan a mí a compartir una litera en una habitación con tres personas?
18: Los mayores también se tienen que ganar el respeto.
17: Buena frase. Absolutamente.
18: Esto de que hay que respetarme porque soy mayor, no.
17: Absolutamente de acuerdo.
18: Lo primero. Y lo segundo, a ver, hay una queja, y tampoco es de ahora, ¿eh? Tampoco es de ahora, pero que probablemente estamos viéndola manifestarse en nuestros días de una manera muy agresiva. Hay una queja contra los jóvenes por su egoísmo, por su falta de formación, por su falta de educación, etcétera.
17: Son muy revoltosos, ¿no? El ruido de los jóvenes es demasiado pavoroso.
18: Qué horror, man. Sí, sí, es así, ¿no?
17: Sin ir a libertad. Es que al final, tomarse las cosas literal, sin ir a libertad está muy bien, pero sin ir a libertad, pues al final algo de ir a lo mejor hace falta, porque si no parece que la libertad con cánticos y con algodones parece que no la vamos a conseguir.
18: No, no, desde luego, mediante el amaestramiento no lo vamos a conseguir, eso seguro, ¿no? Y claro, esto también va de eso, esto también va de amaestrar a los jóvenes y decirles, no, por favor, no levantéis la voz, esto es muy feo, tenéis que ser buenos chicos y hacerlo por los cauces establecidos.
17: Los jueces, Fernando, que los jueces, yo estuve en esa manifestación aquel sábado, que hacía un calor insoportable, y a los 10 minutos algunos se pusieron a cantar Pedro Sánchez, hijo de puta, y el que no había levantado la voz de ellos, que también, para los que me estén escuchando, por favor, cuando vayáis a decidir que haya un orador, pensad que el orador tenga un mínimo de voz en el cuerpo y que le salga algo que a mí me motive para estar ahí. Porque si lo que tienes es una persona que no podía estar en una tómbola, yo pienso, Dios mío, esto es lo mejor que tienen para darme, esto es lo mejor que tienen para avivar un poco a las masas. Y sí, fíjate que el hilillo de voz que le salía se vio de repente como un torbellino cuando escuchó Pedro Sánchez, hijo de puta, y no, y empezó a afearle la conducta al personal. A señoras mayores, a señores mayores, que escuchabas el murmullo de, pero ¿qué dices? ¿Cómo se te ocurre decir que no, queremos estar tranquilos? Coño, ahora sí hablas, ahora sí tienes voz. Para decirnos que nos callemos tienes voz, pero cuando estás dando aquí la arenga, no te escucho. Además se decían, no te escuchamos, no se escucha. Fue empezar a cantar y ya se le escuchaba porque el tipo entró en pánico. Que, por cierto, no se manifestaron contra la ley de violencia de género, por ejemplo. Se manifiestan ahora porque están diciendo, si empezamos con los dedazos, yo igual llevo 18 años en la carrera y viene uno del PSOE y me lo van a poner por delante. Entonces, claro, empieza a caerse todo el sistema de creencias porque parece que está todo corrompido. Como que parece que nadie se puede fiar de nadie, que todo el mundo tiene un interés propio.
18: Hay gente que solo grita para silenciar a los que levantan la voz. Y eso es absolutamente frecuente y sobre todo en determinadas personas, determinados grupos sociales con intereses claros, ¿no?
17: Borrell era, ¿no?, el que silenciaba a la gente.
18: Por ejemplo. Efectivamente, es una magnífica imagen. Eso es. Y en esa culpabilización que se está produciendo de la gente joven, todo este sector social está jugando un papel muy importante. Todo este sector que lo que pretenden pues, es reducir a la población a una situación pastueña, ¿no? Uh-huh. Y bueno, que puedan ser convenientemente dirigidos y que esa protesta se pueda derivar hacia latitudes que no sean excesivamente molestas y que no cuestionen las cosas. Y creo que esa época y que ese periodo ya ha pasado. La culpabilización de la juventud viene de muy lejos. Ha existido siempre. Siempre ha habido una especie de consideración de que estos jóvenes, qué mal educados, que no saben nada, además son unos ignorantes y son una gente que además no quiere saber. Esto es de siempre. Esto lo he oído yo, esto lo oyó mi padre, lo oyó mi abuelo y lo oirán mis hijos y cuando sean padres y cuando...
17: ¿Era Serrat el que cantaba Niño, deja ya de joder con la pelota? ¿Era
18: esto
17: Serrat,
18: no se hace, que esto no se dice, que esto no se toca? Exacto. Creo recordar. Sí, claro, es que es molesto. Y cuando llega un momento en que uno ya se aburguesa, se hace conservador y ya no le interesa que cambie nada y tal y cual, pues esas voces a las que uno se sumaba jubiloso de joven ya parece que, callaros, sí. otra de gambas, ¿no? Sí, sí. Déjame. Y funciona así. Pero sí es verdad que en los últimos tiempos se ha agudizado esa crítica a los jóvenes. Si recordamos, sé que hoy estoy apelando mucho a esa época, pero creo que es una época que nos retrata de manera muy descarnada lo que de verdad está sucediendo. Si recordamos la pandemia, el mensaje era básicamente el de culpabilizar a los jóvenes. Claro, es que se iban de fiesta. ¿Quién se iba de fiesta? ¿Quién se iba de fiesta? Sí, en cuanto hacías un poco de ruido porque ponías, yo qué sé, iba a decir a Led Zeppelin, pero yo que soy de estas cosas y tal. La policía te tiraba la puerta abajo. ¿Pero de qué me está usted hablando? ¿De qué fiestas me está usted hablando?
17: O bajaba con el helicóptero medio de la playa a las 7 de la mañana.
18: Efectivamente.
17: Un paisano que iba sin mascarilla, imagínate la locura. O sea,
18: era absolutamente de locos, ¿no? Pero se trataba de eso, de llevar el mensaje de que, joven, para que tú te diviertas, está muriendo tu abuelito.
17: Y además te decían, y si no te importa tu abuelito, a lo mejor matas al abuelito de otro.
18: Sí, sí, sí.
17: Como de qué manera podemos remover tu conciencia, ¿no?
18: Sí, totalmente. Pero, claro, eso no era así, no era verdad en absoluto. Pero se trataba de culpabilizarlos, porque los jóvenes eran los más receptivos, naturalmente, a protestar y a vehicular, ¿no?, a encauzar, a encarnar la protesta y las ideas más opuestas a ese gigantesco experimento social que tuvo lugar durante la pandemia. Y se trataba de desactivarlo con carácter preventivo, antes de que la carga empezara, ¿no?, de que la dinamita empezara a sonar tic-tac, tic-tac, el reloj, tal, pues antes de eso se trataba de pum, pararlo. Y yo creo que solo lo consiguieron hasta cierto punto. Les salió regular.
17: Aplaudimos en los balcones, ¿eh?
18: Yo creo, no todos. No todos.
17: Bien matizado, bien matizado.
18: No todos. Fíjate qué curioso, donde yo vivo había, la población se dividía en dos. Una parte minoritaria que salía a cumplir con su servil función de aplaudir, y otra parte que o le daba la cacerola o sacaba banderas nacionales o las dos cosas a la vez.
17: Has dicho nacionales y no de España, imagínate, me van a censurar el podcast seguro.
18: Bueno, o sea, la bandera de España, nacional, la de España, la de España nacional. Bien, quiero decir con esto que hubo mucha gente que salió a aplaudir, pero hubo muchísima gente, y yo creo que mucha más gente que no salió a aplaudir o que pudo haberlo hecho llevado de su bondad natural en los primeros instantes y que enseguida se dio cuenta de la tomadura de pelo. Hay que tener también en cuenta que en los primeros momentos todo el mundo estaba un poco noqueado, ¿no?, como un boxeador en mitad, sí, del ring al que le acaban de pegar un golpe en la mandíbula y no sabía muy bien.
17: Y ni siquiera recuerdas que estuvieras boxeando con nadie. De repente estás en un ring y no eres ni boxeador siquiera.
18: Efectivamente. Bueno, y mucha gente, pues esto, yo creo que una gran parte de la población le tomó un poco por sorpresa. Además, los mensajes al principio, acordémonos, era de no pasa nada, no te pongas mascarilla, que tal, igual. Y los mismos que decían eso, los mismos que se mofaban, que se burlaban, que hacían escarnio de todas estas cosas, eran los que luego pedían cárcel para los que no nos poníamos mascarilla y para los que tal. Bueno, o sea, esto ha sido así, literalmente. Los mismos con nombres y apellidos. Y que están en los medios de comunicación, que tienen programas, y si tenían uno, pues ahora tienen dos programas. Bueno.
17: Ellos tienen dos programas, pero algunos tenemos memoria también, ¿eh? Que yo digo que es conveniente recordar. Y de hecho, al final de este vídeo pondremos los nombres de toda esta gente, porque es acojonante que vayamos olvidándonos de ciertos sujetos que pasan por aquí y dicen, bueno, mira, es por aquí, y no pasa nada, ya mañana no se va a acordar nadie. Algunos nos acordamos.
18: Sí, sí.
17: Algunos nos han señalado y nos han llamado terroristas prácticamente.
18: No, y que merecíamos la muerte, y en fin, en emisoras de todo tipo, de un lado y del otro, de radio y de...
17: Y de política, porque Feijóo iba por ahí en Galicia.
18: Bueno, lo de Galicia fue terrible, fue tremendo, ¿no? Galicia fue particularmente tremendo. Pero ahí la gente joven estuvo menos dispuesta a creerse el relato. También probablemente pues por razones de pulsiones personales, ¿no? De decir, yo que quiero salir, yo que quiero vivir, sí, yo quiero ir a la playa, yo quiero... Que me están robando mi vida. Y que fue realmente lo que pasó en gran medida. Nos lo hicieron a todos, ¿no? Entonces, bueno, ahí pues ha habido, digamos, como un antes y un después, según mi interpretación. Creo que mucha gente ha despertado y creo que mucha gente joven también ha tomado una cierta conciencia... Bueno, si se quiere, vamos a decir, generacional o de grupo, por lo que tuvieron que pasar también. O sea, que para mucha gente, y eso fue lo que alimentó también la sumisión, el COVID fue, digamos, el acontecimiento de sus vidas. Gente que, bueno, va a trabajar todos los días, luego se vuelve a su casa, se pone la serie de Netflix, no sé qué. Bueno, el COVID ha sido el acontecimiento de sus días, el equivalente a la Primera Guerra Mundial hace un siglo. Uh-huh. O sea, tal cual, ¿no? Y eso, bueno, pues marcó a una generación entera de tal, pues igual ha pasado, exactamente igual ha pasado con el COVID. Y ha demostrado lo fácil que es inocular el miedo en la población y lo fácil que es hacer, obtener su aprobación y hacer que obedezcan como si estuviéramos en un cuartel. Incluso, fíjate, Saúl, que resulta que los estados de alarma eran ilegales. ¿Ha pasado algo? No. Eso en cualquier país normal haría naturalmente que un gobierno cayese. Oiga, usted ha decretado un estado de alarma ilegal, con la consiguiente suspensión de derechos de la gente, de la movilidad, etcétera. Usted tiene que pagar, primero, políticamente, y salir del gobierno, por supuestísimo. Eso es lo primero. Y lo segundo, probablemente tenga que pagar con carácter penal. Bueno, probablemente no. Debería pagar con carácter penal. Aquí no ha pasado absolutamente nada. Yo creo que a lo que asistimos es a una, digamos, a un incremento, a un almacenamiento de toda una serie de agravios, y si esto no encuentra una válvula de escape, una salida, sinceramente yo no sé muy bien en qué puede acabar esto, pero no tiene muy buena pinta por el enfrentamiento social y civil que hay entre los españoles. Y naturalmente, reconduciendo el asunto a lo que estábamos hablando, se necesita, es fundamental, desactivar a los jóvenes, porque el peligro está ahí. Si están convenientemente guiados, por decirlo de alguna manera, y no digo guiados en un sentido ni muchísimo menos paternalista, yo creo que ellos mismos, dentro de un marco más general, pero que ellos mismos tienen que dirigir esa protesta. Y creo que sería bueno que así lo hicieran, lo que no les excluye, sino todo lo contrario, de la participación política. O sea, no podemos dejar eso al margen, ni muchísimo menos, porque al final lo que no va al BOE no sirve para nada, salvo que estemos hablando de una revolución, claro, pero si no, no sirve para nada. Los movimientos sociales sirven en la medida en la que tienen una traducción política, y todo lo demás son brindis al sol.

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1: El último. Hispanos, desde Madrid, hoy jueves, bastante caluroso, pero ya en pleno verano. De ahí, pues, uno no puede vestirse de otra manera porque el calor es apremiante. De hecho, bueno, todos estos incendios que nos solidarizamos, de verdad, definitivamente, y vienen sobre todo altas temperaturas. Próximamente vienen altas temperaturas. Veía que el miércoles próximo estamos rondando casi los 38, 40 grados. Y bueno, la verdad que es importante, ¿no? Bueno, fíjense, hoy tenemos una invitada extraordinaria, de lujo, porque yo vengo diciendo que hay pocas personas que realmente constituyen un acervo moral, ciudadano, y esas personas yo creo que hay que escucharlas. Y una de esas personas es la doctora Blanca Rosa Mármol de León, la cual ha hecho una propuesta al país sobre la conformación de una junta de gobierno que pueda llevar al país a la designación de un nuevo Consejo Nacional Electoral y que lo pueda llevar a buscar a través de unas nuevas elecciones una legitimidad, porque la verdad es que no tenemos legitimidad de hace muchísimos años y la verdad jurídicamente que después del 3 ya venció el periodo del itinerato, ya venció el periodo de Delcy Eloína, todas esas decisiones que se tomen desde el itinerato, independientemente del tutelaje de la administración de Trump, son ilegales. Y eso es lo que vamos a conversar en parte con la doctora Blanca Rosa Mármol, porque todas estas decisiones con los organismos y las instituciones económicas, todas estas decisiones, llámese que pasan por pedir las colocaciones de Venezuela, en Londres, en Portugal, en cualquier parte, serían irritas, serían nulas, no servirían. Y ahí es cuando uno piensa cómo quedarían los efectos retroactivos de todas estas decisiones. Y tampoco serían válidas todas estas últimas designaciones, que la verdad han sido enrosques, porque terminan siendo enrosques del itinerato. Sacan al canciller, lo mandan al Instituto Comercio Exterior o al antiguo Instituto Comercio Exterior, fusionan el Instituto Comercio Exterior con la Cancillería, se traen a Plasencia de Washington y la verdad que más allá de poder ver estas designaciones con algún interés, estamos claros que simplemente es un juego de enrosque de lo que queda del itinerato, de lo que queda del gobierno. Está la propuesta caminando de la Asamblea Legítima de 2015 que preside Dinora Figuera. Ya han anunciado un cronograma de trabajo que sería para diciembre, donde se va a presentar también un plan importante para el país, donde estaría la designación de los nuevos magistrados del Tribunal Supremo y donde estaría, por supuesto, la designación de un nuevo Consejo Nacional Electoral que lleve a unas elecciones. Esto la verdad que ha sido bien polémico porque juristas que dicen que las elecciones se podría hacer en muy poco tiempo, por ejemplo, el doctor Pérez Viva dice que las elecciones podrían ser en 6 meses. Y si existiese la voluntad realmente de esta gente, pero les hace falta muchísimas cosas, entre ellos la voluntad de poder sacar adelante unas elecciones y un Consejo Nacional Electoral. Sin embargo, hay una parte que se vería reflejada y representada en la Asamblea de Dinora, otra parte donde ya ha hecho el anuncio la líder María Corina Machado y el presidente Edmundo González, donde llaman a los partidos políticos a formar parte de a formar parte de un plan de trabajo. Esto hasta ahora son simplemente planes de trabajo y más nada, pero definitivamente yo creo que aquí se debe unir todos estos intereses, consultar todo lo que pueda constituir algún órgano de poder, algún órgano de decisión, sobre todo de decisión, y por supuesto los partidos políticos. En el pasado, siempre que se constituyó una junta de gobierno o que hubo ese tipo de situaciones, se consultó a todos los sectores, inclusive los planes de política exterior y política interior se consultaban a los diferentes sectores. Me refiero a la iglesia, me refiero a los sindicatos, me refiero a los partidos políticos que son parte de eso y a muchísima gente. Esta propuesta que están haciendo estos notables juristas radica en que el artículo 5 de la Constitución establece que la soberanía radica en el pueblo, es decir, la soberanía radica en la ciudadanía, y es por eso entiendo que los ciudadanos, tomando parte de este artículo, son los que están haciendo la propuesta. Le vamos a preguntar, por supuesto, a la doctora si esa propuesta ha sido recibida por la administración de Trump. Entendemos que ya fueron a la embajada, pero no sabemos los resultados. Y preguntarle también si los partidos políticos y la oposición democrática la han llamado, por lo menos, a escuchar el planteamiento, ¿no? Yo creo que estos son momentos importantes y definitivamente no solo la soberanía, sino la decisión radica en el pueblo, en sus ciudadanos, quienes son realmente los que embisten de poder a los órganos funcionales del Estado y los que verdaderamente pueden tomar decisión. Es decir, no solo los vamos a llamar para pedir el voto cuando se tenga que pedir el voto, aunque ya ni eso, porque ya está comprobado que usted pide el voto, pero los resultados son totalmente distintos, amañados, y bueno, me refiero al último fraude, ¿no? Entonces, vamos a ver si podemos tener en línea a la doctora. Una cosa que me preocupa es que el Fondo Monetario Internacional está planteando una ayuda por el terremoto, la tragedia y la catástrofe que seguimos viviendo de cerca y la seguimos viviendo, por supuesto, en mente, espíritu y corazón, indudablemente sí, llevamos 3 semanas, y el Fondo Monetario Internacional, es una noticia que viene allí, no tan, no en primera página, pero viene, está ofreciendo 350 millones de dólares para el doble terremoto. Me pregunto yo, ¿dónde y quién va a manejar si en estos momentos hay un vacío de poder, no hay autoridades? Todas las decisiones que tome el itinerato del sí, etcétera, no son válidas. ¿Quién va a manejar estos grandes recursos? La administración de Trump. Y pregunto, legalmente, ¿usted puede convenir? ¿Quién firma por los venezolanos para administrar esos recursos? Lo que preocupa es que esto no se pueda llevar a cabo, y por eso entiendo parte de la angustia y de la protesta ciudadana es esta. Lo otro que vimos muchísimas veces y que seguimos con la recolección en los centros de acopio es que mucha gente de la que aportaba, de la que quería hacer un aporte, de la que llamaba, decía, bueno, ¿cuándo se va esto? ¿Y quién va a manejar esto? Volvemos a lo mismo, ¿quién va a manejar estos recursos? Ya obviamente comprobado que desde el punto de vista gubernamental el itinerato falló, el itinerato no pudo hacer absolutamente nada, intencional o no, pero la demostración fehaciente de una desidia y de un desgaste, por supuesto, porque día que pasa ya no es que cogen oxígeno. Día que pasa, día de más deterioro, día de más desgaste, día de menos soberanía, día grises, negros y ocultos para la historia de Venezuela, ¿no? Entonces, sí quisiéramos saber todos los venezolanos cómo se van a manejar esos recursos de ahora en adelante. Por cierto, que la doctora Blanca Rosa Mármol hablaba de que todas las decisiones que se tomen de ahora en adelante tendrán nulidad absoluta. ¿Por qué? Porque si ya usted, por la Constitución Nacional, no le corresponde el ejercicio del gobierno, pues usted simplemente esas decisiones, ¿cómo se van a recurrir el día de mañana? O sea, ¿qué carácter de legalidad puedan tener? Aunque eso, decirnos a nosotros los venezolanos que llevamos más de 25 años, 27 años sin legalidad, sin soberanía, sin autoridades legítimas, con todas las con todos los poderes manejados por el régimen. Pero bueno, eso ya ha ido cambiando. Entonces nosotros nos vamos a ir a una musiquita y de regreso vamos con la doctora Blanca Rosa Mármol de León.

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0: Hispanos, desde Informa Radio en Madrid, hoy con una entrevista que para mí realmente me causa muchísimo orgullo y estoy seguro que para muchos venezolanos que vivimos en el exterior también, porque se trata de la doctora Blanca Rosa Mármol, que más allá de su dilatada trayectoria es un referente moral para los venezolanos. Doctora Blanca Rosa Mármol, bienvenida a Hispanos.
1: Muchísimas gracias, muchas gracias por la presentación, por darme la oportunidad de conectarme con ustedes que están allá. Y bueno, esta lucha que llevamos aquí para recuperar la democracia en Venezuela.
0: Así es, y nosotros le agradecemos muchísimo también porque somos muchos venezolanos, casi 1 millón en España y bueno, y no sé cuántos miles más en el mundo entero. Ustedes están haciendo una propuesta y usted ha sido la portavoz de este notable y extraordinario grupo de juristas, que es una propuesta jurídica, política y ciudadana. ¿Nos podría decir pedagógicamente, si pudiésemos decirlo de alguna manera, en qué consiste esta propuesta?
1: Sí, claro que sí, con mucho gusto. Mira, la propuesta consiste en visto el vacío de poder en que nos encontramos, porque se venció el interinato de Delcy Rodríguez, interinato que nunca debió haber sucedido, el interinato que se prolongó por 180 días, tampoco correspondía a la aplicación, pero eso sería, pues vamos a decir, otro tema. Nosotros los venezolanos esperamos mansamente que se cumpliera ese lapso de los famosos 180 días que ustedes habrán visto en muchas partes, y se cumplió, con lo cual ella terminó en su gestión. La falta absoluta de Maduro es innegable y hemos quedado entonces sin presidente. Aquí no hay gobierno. En este momento en Venezuela no hay gobierno, no hay presidente. Ella está allí con una facultad muy reducida, que sería, y no va a hacer uso de ella, y no lo ha hecho todavía, solamente convocar elecciones. Sería lo único que podría hacer. Eso. En lugar de eso, vemos que se está entronizando más el chavismo en el poder, porque la idea es continuar, y ellos se han aferrado, tristemente y muy lamentablemente, a la tragedia esta que tuvimos de 2 terremotos, para decir que están atendiendo de una manera ferviente y muy especial esa situación y que por eso tienen que estar allí, y hasta nos acusan a nosotros de insensibles, porque nosotros, quiero decir, los que buscamos la democracia, porque seguimos luchando por recuperar la democracia después de 27 años de dictadura. Entonces, en vista de esta situación de vacío de poder, de que aquí no hay gobierno y no hay presidente, nosotros estamos promocionando una junta de gobierno. Esa junta de gobierno es totalmente procedente de situaciones como la que estamos enfrentando y debió haberse hecho el 3 de enero después de que se llevaron a Maduro de aquí. Desde entonces eso era procedente. Pero ya vimos que el señor Trump le pareció muy bien designarnos a Delcy Rodríguez, dejándolas allí como presidente de interina hasta esto, y es lo que tenemos. Vamos a decir, esto es una introducción. No sé si querías algo más.
0: Sí, por ejemplo, esa nueva junta de gobierno, ¿estaría llamada a una reforma total, parcial, o simplemente llevar el país y conducir a un proceso electoral que pueda lograr realmente la legitimidad de un nuevo presidente?
1: Es eso. Lo que se pretende con esto, es muy bueno que me hayas hecho la pregunta, con esta junta de gobierno, es llevar el país a un proceso electoral con

0: La soberanía reside en el pueblo. Y el pueblo lo puede ejercer de dos maneras, directamente o indirectamente a través del sufragio. Es el caso que a través del sufragio no ha sido posible ejercerlo de manera indirecta, no hemos podido elegir los representantes, siempre nos ha sido burlado, ya vimos cómo habiendo sido electo Edmundo González se proclamó como electo a Maduro, y entonces eso significa, visto la ausencia de Maduro y de la fulana interina, y me disculpan lo coloquial de la expresión,
1: perfecto,
0: es que nosotros ahora tenemos este vacío de poder y tenemos que tomar la oportunidad, por eso decimos ahora o nunca, para designar nosotros a través de la gestión de la Junta de Gobierno, estableciendo un proceso electoral, el verdadero presidente electo o la presidente electa de Venezuela. Entonces, estamos centrados en eso y en la liberación de los presos políticos que, como ustedes también saben, lo han ido difiriendo, lo han ido manipulando de una manera horrible.
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2: Hicieron el acuerdo de Panamá y bueno, con las consecuencias que eso ha traído, que no han sido buenas, creo yo, para el liderazgo de María Corina. Y nosotros no queremos más de lo mismo. Nosotros queremos seguir adelante con la verdadera expresión de la ciudadanía, que es la que en este momento tiene el mando. Tiene la soberanía en sus manos y la vamos a ejercer. Entonces, como te decía, esto es a nivel nacional. Uh-huh. Hay una gran conciencia en todos los estados de que queremos eso. Y lo que se aprueba en las asambleas es el apoyo a la Junta de Gobierno. Quiero decir una vez, la Junta de Gobierno no tiene nombre. Todavía no tiene nombre. Entonces, ¿sabe?
3: Yo le iba a preguntar.
2: Nosotros somos los promotores. Nosotros la promovemos. Y yo estoy prácticamente en una gira atrás del país. Por eso, junto con el doctor Pablo Aure, uh-huh, y ahora se va a incorporar el doctor Roberto Ramírez, que es de Gobernanza Ciudadana, y estamos en esa... Es como una misión de unificación de las opiniones de la ciudadanía, y lo que vamos teniendo hasta ahora es unánime en el apoyo a la convocatoria de una Junta de Gobierno.
3: Ahora, cuando se habla de Junta de Gobierno, entiendo yo que se debe a una consulta pública donde intervengan todos los sectores, iglesia, sindicato, bueno, lo que quede sindicato, por llamarlo de alguna manera. Y vuelvo a insistir un poco, si los partidos políticos, que pareciera que están avanzando con otras agendas, los llaman y se quieren sentar con ustedes, ¿ustedes perfectamente los escuchan?
2: Nosotros estamos dispuestos a oír a todos, porque los ciudadanos somos todos. Nosotros no podemos discriminar, mal podríamos discriminar.
3: Claro.
2: Maravilloso, quien quiera hablar con nosotros, bienvenidos a bordo. Pero eso sí, la meta es hacer valer la voluntad ciudadana. Esa es la meta.
3: Claro. Hoy me preocupó mucho una noticia que vi que es consecuente con lo que vienen planteando ustedes. Y es que el Fondo Monetario Internacional está dispuesto a otorgar 350 millones de dólares para el doble terremoto, para esta tragedia que seguimos viviendo todos los venezolanos adentro y fuera del país. Esos recursos que se asignen, igualmente que escuchaba un llamado suyo a las autoridades diplomáticas, ¿qué legalidad puede tener y quién los debe manejar?
2: Bueno, hasta ahora lo que tenemos, gracias al tutelaje de los Estados Unidos, es que ellos reciben los fondos que se tendrían que manejar para resolver esas situaciones. Lo que hasta ahora se ha producido es que no manejan y no tienen la facultad para manejar dinero, y mucho menos a nombre de los venezolanos y la ciudadanía. Esta no sé quién sería, porque como ya te dije, ni siquiera Delcy está en el gobierno. Uh-huh. Pero si pretendiera hacerlo, no podría, porque eso no está planteado debido al tutelaje, precisamente, que incluye de una manera muy importante el manejo de fondos monetarios debido a la debacle en que está sumida Venezuela, que no tengo que contarla aquí, que todos los venezolanos la sabemos, la hemos sufrido, y además la corroboramos en la atención nula que hubo en La Guaira por parte de este pretendido gobierno, por una parte. A los representantes de los países extranjeros, me diría muy especialmente para que sepan, para hacerles saber, que cualquier acuerdo o cualquier contrato que firmen presuntamente con la autoridad de Delcy Rodríguez será desconocido absolutamente por la ciudadanía venezolana, los que resultan electos después de que termine la labor de la Junta de Gobierno, que termina precisamente con la elección del o la presidente de Venezuela. De manera que esa es la situación. Aquí se acabó el derroche y la malversación, de la cual, por cierto, tendrán que responder, porque ya la ciudadanía tomó el mando.
3: Y por supuesto, tanto por la malversación como por los terribles efectos retroactivos de seguir con esta conducta, ¿no? De seguir con este comportamiento, de querer seguirse aferrando al poder.
2: Exactamente.
3: Finalmente, doctora, para todas esas personas que son ciudadanía y que estamos afuera y que quieren, se ven reflejados de alguna manera en este gran movimiento nacional cívico, además, porque yo creo que la reconstrucción del país, y esto es algo muy personal, no solamente tendrá que hacerse en cuanto a las reformas del Estado, sino a lo moral, a lo ciudadano, que es lo que realmente están diciendo ustedes. A todas estas personas un mensaje, y el que quiera seguirlos, el que quiera involucrarse, ¿cómo puede hacer?
2: Sí. Mira, el mensaje es que nosotros estamos luchando por la ciudadanía, mejor dicho, está luchando por sí misma, por el ejercicio de sus propios derechos, y eso incluye también a los ciudadanos que están fuera del país, que sabemos todos las circunstancias en que tuvieron que irse, diferentes todas, pero involuntarias siempre. Y bueno, los convocamos a que nos apoyen en el exterior, dándole difusión a este movimiento que estamos llevando aquí, explicando las razones y los fundamentos que les he dado en este momento, que espero que hayan sido de utilidad. Que les quede claro que aquí nadie quiere entronizarse en el poder, que la Junta de Gobierno estaría el menor tiempo posible, ojalá fueran unos 60 días aproximadamente que lográramos el objetivo, porque no queremos más, y bueno, ahí estaría terminada nuestra función.
3: Y por
2: yo puedo mandarle después alguna dirección o correo electrónico para que se mantengan en contacto con nosotros, para que les llegue toda la información, porque de verdad es muy importante que nos mantengamos en contacto, y no solamente con España, sino con todos los países del mundo.
3: Por supuesto. Por último, ese periodo de tiempo que se menciona allí, de duración de la Junta, ¿ya fue entregado o planteado en esa primera misiva al gobierno americano?
2: Dice que en lo que ya le dejamos, en lo que vamos a llevarle a una mañana.
3: Sí, no sé si lo habían dejado o está ya en lo que van a llevar.
2: No, mira, eso está planteado para una audiencia, porque nosotros estamos solicitando una audiencia para que personalmente hablar con ellos la situación y decirles todo lo que tenemos pensado, que ya ellos lo deben saber, y aunque nos estén ignorando como interlocutores, nos van a tener que oír. Y mañana van a ver la demostración ciudadana de que nosotros somos los interlocutores.
3: Doctora, muchísima suerte, todo el respaldo de mucha gente, como le dije, que estamos aquí pendientes de nuestra querida Venezuela, y muchísimas gracias por habernos atendido. Por favor, nos mantiene informado y pasaremos aquí todo lo que suceda mañana.
2: Te agradezco muchísimo la colaboración. Un saludo solidario con todo el cariño para todos los venezolanos que están fuera, y con la certeza de que pronto nos encontraremos aquí y en democracia.
3: Amén. Gracias. Nos vamos con una música.

0: Bueno, una tarde calurosa, pero calurosa en todos los sentidos, porque hoy tenemos aquí en la ruta del ceviche, en la ruta gastronómica, en la ruta de lo mejor del Perú para el mundo, ¿no? Hoy tenemos a Sonco Grill Chicken, un nombre americano, pero ya nos vas a explicar por qué ese nombre americano. Bueno, seguimos en nuestra ruta del ceviche hoy con ustedes, y cuéntanos una cosa, el porqué del nombre.
1: Bueno, buenas tardes ante todo, muchas gracias por la invitación. Bueno, más que nada, Sonco, que se pronuncia Sonco, es por el tema corazón, que significa, es un dialecto quechua.
0: Ajá.
1: Y nada, pues nosotros como creemos que la cocina es el corazón de la casa, que sin corazón no hay nada. Así que ese es el propósito de Sonco.
0: Me faltó decirles que estábamos con nuestro gran amigo Francisco de la Cruz.
1: Francisco Villa, Pancho Villa.
0: Ah, Pancho Villa.
1: Pancho Villa.
0: Ah, mira, el Pancho Villa de Sonco. El Pancho, claro, Villa de la comida peruana.
1: Mi nombre es Francisco, o sea, de la Cruz es mi segundo nombre, pero mi nombre es Francisco y mi apellido es Villa. Yo soy Pancho Villa.
0: Pancho Villa, mira qué bueno, ¿viste? Yo sabía que Francisco o Pancho tiene siempre una explicación de todo.
1: Claro.
0: Y eso es importante. Mira, ¿cuándo comienzas? ¿De qué manera comienzas? ¿Siempre había existido esa inquietud de alguna manera tuya por la cocina, por la parte gourmet? ¿Y cuándo definitivamente tomas la decisión
1: de
0: montar Sonco?
1: Bueno, de inclinarme por la cocina. Yo porque cuando termino la escuela y todo eso, era como que digamos, ¿no? Un poquito baguete, un poquito como que el estudio no era lo mío, y al final pues empecé con un tema de coctelería, empecé con la coctelería. Me gustó ese tema. Un día caminando por el centro de Lima había una degustación de cócteles y con unos amiguitos, oye, vamos a ver. Y nos dijeron... hay una clase de iniciación, sí, de barman. Y dije, bueno, vamos a subir. Y la verdad que me gustó. Llegué a casa, a mi padre, a decirle, porque en aquel tiempo las clases de coctelería eran un poco caras, muy caras, y pues se costaban en dólares, ¿sabes? Y al final pues llegué a papá a decirle que ese era un poquito económico porque estaba subvencionado por el Estado, y le dije, papá, mira, que como mi papá sabía que ya doctor no iba a ser, dijo, bueno, venga, dale.
0: No, pero
1: dale.
0: ¿Cómo que no? Doctor empírico de la cocina y del pollo, hombre.
1: Eso.
0: Cuéntame una cosa, cuando va la gente a buscar Chicken Grill, va buscando, obviamente, sobre todo el americano, bueno, muchísimos turistas, pero va buscando ese concepto. ¿Qué tanto se parece ese Chicken Grill
1: de los americanos
0: con el pollo a la brasa peruano?
1: Es algo distinto porque, o sea, es pollo a la brasa en inglés, pero, o sea, le hemos dado ese toque americano solo en el nombre, porque luego todo el resto
0: brasa.
1: Es totalmente peruano, el sabor, la sazón, el corazón.
2: Claro, y para eso ¿qué condimento empleas? ¿Que lo traen de Perú? ¿Lo compras acá?
1: Bueno, lo fresco ya se aquí netamente. El jengibre, el ajo, que es local, la verdad. Los ingredientes un poquito más complicados, pues la jora lo traemos de allá. Hacemos nuestra chicha de jora aquí. La cerveza utilizamos pues, la cusqueña, que siempre le
0: ya
1: da esa fuerza.
0: Me la tomé.
1: La negra.
0: Además, en su punto.
1: Claro.
0: Porque puede ser un buen producto, pero si no está en su punto.
1: Bien
0: con
1: fresquita.
0: El vasito bien,
1: bien
0: frío.
1: Fresco.
0: Y la cerveza. Los grados que tiene que
1: ha sido, estar. Ha sido testigo.
0: Sí, ha sido testigo.
1: Claro.
0: Plato estrella,
1: sí,
0: de Sonco. Dime,
1: aparte del... El pollo a la brasa. O sea, el pollo a la brasa es para nosotros la bandera, porque uno de ellos también es el ceviche, que también lo has probado. Sí. Y como hablábamos, o sea,
0: mira cómo me miran por aquí, como que él lo probó, pero yo no lo he probado. No,
3: me invitaron.
1: Sí,
3: mira.
1: No, estaba súper invitado.
3: Sí, yo lo sé, yo lo sé, gracias.
1: Ese día me dijo que estaba soltero, me dijo, no, me voy solo.
0: Está bueno.
1: No, es broma. Y de todas maneras, el ceviche es un plato muy, muy, muy pedido allí, ¿sabes? Y la verdad que como lo que comentábamos ese día, lo conversábamos, tiene que ser un producto muy fresco. El buen producto, nosotros usamos corvina, pero también el ají limo, que bota un aroma.
0: Y la salsa,
1: muy,
0: óyeme,
1: muy, muy.
0: La salsa extraordinarias que tienen en Sonco, las tienen que probar. La de ají amarillo. Uh-huh.
1: La salsa tarí.
0: Claro, la tarí.
1: La salsa del pollo. Cuéntame. La salsa tarí. Es una salsa más ligera que hacemos, que no pica tanto. ¿Por qué? Porque aquí el público no es tan como el peruano, que le gusta ese picante fuerte, ese picante un poquito más agresivo. Aquí el público español y el extranjero, que tenemos mucho, le gusta más el toque ligero. Por eso tenemos dos tipos de salsa. El uchucuta, uh-huh, que sí es de rocoto, que sí es un poquito más agresivo, es un poquito más elevadito. Pero el tarí es un poquito más suave, un poquito más que se puede degustar, que le guste el picante, pero leve, no tan fuerte.
0: ¿Qué compromiso elevar el buen gusto de la comida peruana, sobre todo hoy en día, aquí en España y en todas partes?
1: Claro.
0: Pero además entiendo que te has atrevido a incursionar en locales nocturnos.
1: Ah, sí, claro. Nos hemos aventurado. Uh-huh. Aventurado a... hemos cogido una discoteca aquí en la parte de Vía Verde, que uh-huh, hace tiempo pues habíamos hecho un pequeño evento, lo hemos seguido bien, y dijimos, bueno, a ver qué tal si lo cogemos continuamente. Y pues llegamos a un acuerdo con el señor, tal, hablamos, estábamos coqueteando durante mucho tiempo, y hasta que llegamos a un acuerdo. Y hemos cogido el local, queremos hacer en sí algo nocturno, pero también homenajear al pisco, hacer una pisquería.
0: Uf, bueno, ahí sí tengo que ir con permiso.
1: Claro, no, pero ahí tienes que llevarlo, ahí sí tienes que llevarlo, porque tiene que probarse un buen chilcano, claro, un buen chilcano de pisco. Le contaba que teníamos cócteles de autor también.
2: ¿Y la música también ponías de...?
1: Sí, lo hemos enfocado en días temáticos. Por ejemplo, los días sábados lo hemos dedicado a la salsa y un poquito de discotequeo, algo más juvenil y eso. Y los domingos lo hemos enfocado al tema folclórico, un homenaje a nuestras raíces.
2: ¿Te refieres a la música peruana?
1: Música peruana, netamente peruana.
0: El vals folclor peruano.
1: También, sabes, también.
0: Fíjate que aprendí un poquito, ¿no?
1: Sí, sí, sabes mucho del tema de la gastronomía y del tema de cultura peruana, sabes mucho.
3: Mira, y hablando un poco de esta ruta de Ceviche Cabos a hacer, que por supuesto tu restaurante va a participar, ¿qué diferencia tu ceviche de todos los demás? ¿Cuál es ese punto o ese ingrediente? Claro, todo secreto también, pero que tú digas, diferencia, mi ceviche es diferente a
1: lo demás. Yo creo que lo que le diferencia es el tipo de corazón o songo, le llamamos nosotros, que le ponemos. Porque básicamente, yo creo que yo he probado muchos ceviches aquí, todos son buenos, los compañeros, tengo muchos compañeros que los quiero bastante y hemos hecho un buen grupo bonito y lo hacen bastante bien y muy ricos también. Y yo digo, o sea, el mío, personalmente, a mí me gusta ponerle mucho corazón y soy muy, muy, muy estricto en ese tema con los chicos con los que trabajo. Y lo que comentaba el otro día, son todos jóvenes y la verdad que con ganas de trabajar y cuando se le enseña algo, pues lo hace muy bien. Y eso es muy importante mantenerlo, porque así el cliente, la verdad, lo siente. Siente uh-huh, ese corazón que yo le doy a ellos y que ellos transmiten también.
0: Actualmente sí. Tienes dos sitios.
1: Sí.
0: Uno está...
1: uno en Vallecas
0: y en Francisco Silvera.
1: Diego de León.
0: Muy céntrico, uh-huh, Diego de León. Sí. Y el otro en Vallecas.
1: Está en Vallecas.
2: Y piensa abrir uno más, ¿no?
1: Sí, ese va a ser es una cevichería. Va a ser una cevichería. Nosotros comenzamos con ese proyecto, o sea, fue la madre de todos, fue Marvilla. Y comenzamos allí, en la zona de Villa Verde, una zona muy, muy buena, muy de barrio, como le digo, o sea, como de donde yo vengo, yo soy una persona muy de barrio, y comenzamos allí. La verdad que nos fue muy bien, o sea, también pasamos altibajos y todo, pero nos fue muy bien. Fue la madre, la creadora de todo esto, y era una cevichería. Lo que pasa es que nosotros nos reconvertimos en pandemia, empezamos a vender pollos, porque era más complicado, no se podía abrir las puertas solamente por una ventanita, atender y tal y cual, y empezamos a sacar pollos. Y con esa idea, o sea, montamos Sonjo.
0: Y estoy viendo una cosa que, por supuesto, es muy llamativo para los venezolanos. Tequeños acevichados.
1: Wow. Bueno, bueno, bueno. Nosotros sacamos unos tequeños, le llamamos tequeños primavera a la brasa, porque hacemos unas verduritas salteadas al wok con el mismo pollo a la brasa. O sea, el pollo a la brasa que tenemos lo partimos, lo deshilachamos y lo ponemos al wok también. Todo eso lo enrollamos como unos tequeñitos en pasta filo, la pasta de los rollitos primavera. Y la verdad que salen buenísimos. Hemos hecho una salsita de maracuyá, una exótica, y la verdad que
0: lo complementa
1: muy bien.
0: Veía en redes sobre el arroz chaufa. Entonces decía uno que él hacía el arroz chino venezolano, el otro que decía que era una especie de arroz chaufa peruano con no sé qué. Y ahí partía esa gran discusión. ¿De dónde es el arroz chaufa y qué tal es el arroz chaufa de Sonjo?
1: Nosotros tenemos, o sea, los peruanos, digo, ¿no? O sea, los venezolanos también, todas las gastronomías están muy buenas y muy ricas. Nosotros tenemos mucha influencia asiática, mucha influencia china, cantonesa. Y es de ahí donde viene, claro. Es de ahí de donde viene realmente.
2: ¿Y de dónde sale el nombre Mostrito? ¿Podrías explicar en qué consiste el mostrito?
1: El mostrito es un plato muy de barrio también.
2: Sí, claro.
1: ¿Por qué? Porque al lado de cada chifa siempre había una pollería. Ya. Pero la pollería no vendía chaufa y el chifa no vendía pollo. Y al final, pues, siempre estaban juntos. Y al final salió esa idea más de barrio que decir, pero yo quiero combinarlo. Yo quiero algo mostro. De ahí sale el mostrito. O sea, se combinó el chaufa, que es oriental, que no tiene nada que ver con el pollo a la brasa, que es más típicamente peruano, con el mostrito, sus patatitas y todo, y las cremas. Se combinó muy bien, se complementó. Es algo mostro.
0: Mira, gracias.
1: Y es una palabra que cuando, o sea, mostro, sabes que en Perú es como que algo chévere, algo muy bacano.
2: Algo expectativo.
1: Mostro. O sea, ese es el complemento exacto.
0: Y por supuesto llama la atención. Mira, quien te quiera buscar en redes, tienes redes, por supuesto.
1: Sí.
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1: Muy buenas tardes, ya estamos aquí, ya es jueves. Jueves estamos en Forma Radio, en vuestra casa, en Impulso Emprendedor. Ya, como siempre, a mi derecha Jordi.
2: Bien.
1: Es que creo que se me queda mirando. Jordi, ¿no? Que ya.
2: Ahora son dos contra uno.
3: ¿Qué pasa, chicos?
1: Más a la izquierda. Félix Muñoz. Y nuestro invitado de hoy, Sergio, no me acuerdo de los ríos.
4: Díaz Gallo.
1: Bienvenido,
3: Sergio. Bien. Vamos, grande.
5: Esto es como en el ring. Ya estamos aquí todos. Los cuatro contra él.
1: Que se nos escapa, ¿no? Que viene para acá nuestro querido técnico, David, que lo vais a ver en persona. Saluda.
6: ¿Qué tal?
2: Habías apagado el micrófono, toma
1: ¿algo,
2: ya.
1: Algo hecho. ¿Sí, ya?
6: Creo que ya.
1: A ver. Es que tengo unas manos que no. A ver si me se escucha. ¿Sí? Fenomenal. Pues sí. Lo dicho, ya habéis conocido a David en persona, nuestro técnico, que sabéis que siempre tapa y cubre nuestras carencias y nuestros errores.
2: Ah, pues hoy lo ha tenido difícil, ¿eh? Ha tenido que venir y todo, ¿eh?
1: Algo he tocado, que soy una manazas.
2: Claro, te pone a darle vuelta al micrófono como un artista rock and roll.
1: Fenomenal, ahora ya sí, ¿veis? Es que David siempre lo tapa.
2: Tienes
1: y lo cubre
2: todo. Tienes que repetir la presentación.
1: Sí, lo sé.
2: Claro, no se te ha escuchado.
1: Bien, pues repito. Lo único que es que te voy a ceder a ti los honores, Félix, porque es que no veo los nuevos diales que tenemos aquí en Madrid, aparte que estamos a nivel nacional en toda España. Por favor.
5: Pues Madrid. Vamos a ello. Madrid Centro Norte 88.6, Madrid Centro Sur 91.9, Valladolid 87.6, bueno, Burgos 89.50 y el resto de comunidades autónomas y ciudades de Madrid en España.
1: Fenomenal. Que son muchas.
5: Muchas.
1: Que gracias a vosotros vamos creciendo. Dicho esto,
2: y engordando,
1: y volvemos a repetir, estamos en vuestra casa, en Informa Radio, en el programa Impulso Emprendedor. Y ahora sí, voy a hacer bien la presentación de Sergio, de nuestro invitado.
2: Sí, pero ¿a quién tiene a tu derecha? Ve.
1: Venga, va, repetimos. ¿A nuestra derecha? Jordi. Te ha gustado, ¿eh? A nuestra izquierda, Javier Cacho.
3: Buenas tardes, chicos.
1: Más a la izquierda, porque antes no se me ha oído, ¿no? Félix Muñoz.
5: Muy buenas tardes a todos.
1: Y Sergio, que Sergio, voy a hacer bien la presentación.
2: Pregúntale
1: Sergio...
2: cómo se apellida, va.
1: No. Díaz Gallo es ingeniero de telecomunicaciones, formado en la Universidad Politécnica de Madrid y emprendedor, un súper emprendedor con mayúsculas, con experiencia internacional incluyendo su etapa profesional en Brasil, apasionado por el mundo marítimo desde la infancia. Decidió convertir esa vocación en un proyecto empresarial que hoy se ha consolidado como una referencia en el sector del charter náutico. Y vamos, y enhorabuena porque es espectacular, ya lo hemos visto. Estás junto a Rufo Vaquero, ¿no? Que es tu socio.
6: Eso es.
1: Digo, a ver si ahora nos lo hemos cargado yo aquí a...
2: No, año se le necesita más que ningún otro.
1: Fundó una empresa especializada en alquiler de embarcaciones, veleros, catamaranes y yates, con base en Ibiza y presencia en múltiples destinos nacionales e internacionales. La compañía destaca por ofrecer experiencias personalizadas, un servicio cercano y una firme apuesta por la navegación responsable y la conservación del entorno marino. Y luego ya, más adelante, ya nos contarás también esa sorpresa, si quieres contarla.
6: Claro que sí, por supuesto.
1: Sí, más adelante, más adelante, que se queden con las ganas nuestros oyentes. Casi
6: de lo que tenemos preparado.
2: Sí, sorpresa súper chula.
1: Vais a flipar.
5: Wow. Bueno, yo me quedo sorprendidísimo.
1: Por cierto, en YouTube también estamos en directo. Sí, ¡es una maravilla!
5: Es una maravilla. Pero no lo digamos todavía.
1: No, y lo tiene que decir él.
2: Pero es que merece la pena escuchar todo el programa, ¿eh?
3: Pues yo no la sé y la quiero conocer ya. Espero que lleguemos pronto a anuncios ya, a la publicidad.
1: Me veo colapso en bueno, iba a decir marcas de aerolíneas, pero no las digo, pero vamos, atasco en Ibiza.
6: La entrada al puerto.
1: Total. vía aérea y también por mar. ¿Qué vas a decir, Jordi? A nuestra derecha. ¡Oh!
2: No iba a decir nada, pero...
1: Ah, vale. Todo tuyo.
2: A mí me encantaría conocer qué tienes preparado para este verano. Porque
1: proyectos
2: tienen que ser aventuras súper chulas. Entonces, ¿qué tienes preparado con tu compañía este verano?
6: Pues nada, el objetivo de este verano, como los últimos...
2: Pero tienes que decir cómo se llama tu compañía también.
6: Ah, Posidonia Boats, lo digo. O sea, hace 8 años que fundamos esta empresa. Empezamos con barcos un poquito más pequeñitos en propiedad y poco a poco pues nos hemos ido posicionando en el segmento de lujo. Actualmente pues cuidamos y gestionamos los barcos y los yates de pues grandes empresarios que tienen patrimonio y pues, usan su embarcación, y el resto de días que no lo usan nosotros nos encargamos de gestionar y hacer un 360 con el barco. O sea, mecánica, tripulación y todo.
2: ¿Y qué se puede esperar a alguien que quiera ir a Ibiza a disfrutar del mar?
6: Pues bueno, la verdad es que Ibiza es una isla que tiene todos los planes. O sea, si quieres, es famosa por la fiesta y tienes planes, digamos, un poco más fiesteros, pero luego también tiene pues esos pequeños rincones que puedes ir con el barco y disfrutar pues de un día súper tranquilo, con la familia, relax y un poquito más escondido, ¿no?
2: Sí, pero está el que hace lo de siempre y el que va a Posidonia Boats, ¿no?
6: Hombre, eso está claro.
2: El que va a Posidonia Boats, ¿qué se puede esperar?
6: O sea, lo que ofrecemos nosotros es un trato muy personalizado. Yo creo que al final la gente que tiene gran presupuesto para alquilar una embarcación, como son nuestros yates, pues valoran el esfuerzo, el trabajo, la humildad. Dentro del sector del turismo, y yo creo que dentro la gente que tiene gran poder adquisitivo, pues muchas veces la gente se acerca, ¿no?, a cómo aprovecharse. Y cuando estas personas detectan qué perfiles o qué empresas de verdad cuidan y de verdad se importan por ellos, pues yo creo que lo valoran y fidelizan muy bien al cliente. Entonces nosotros destacamos por eso.
5: Vale, eso está guay, pero estamos hablando de lo que haces ahora actualmente, tú y tu socio.
6: Sí.
5: Pero, a ver, ¿cómo ha nacido esto? O sea, ¿cómo surgió? ¿Cuál es la raíz? Y cómo un ingeniero, tío, que ha estudiado Teleco,
6: súper
5: inteligente, porque para mí todos los...
2: Pero no vale decir el sujétame el cubata, tiene que ser el...
5: Pero sí es cierto, o sea, ¿cómo has conseguido llegar hasta el día de hoy, de esto que nos estás contando, surgir de la nada con... habiendo estudiado telecomunicaciones, que no tiene que ver nada con el...
6: No, ahora mismo la empresa que he creado no tiene nada que ver con lo que estudié o con lo que trabajaba. Y bueno, yo creo que siempre he tenido algo que me ha hecho ser distinto y emprender. Y ahora pues unes los puntos y he ido haciendo cosas siempre toda mi vida que me han hecho, pues en vez de irme, por ejemplo, de Erasmus a Inglaterra, Alemania, Polonia, que era lo habitual, pues yo me fui a Brasil. Siempre he hecho cosas un poquito distintas. Y luego el punto clave, pues cuando estaba trabajando en varias multinacionales que estuve, pues me veía que no estaba cómodo. O sea, necesitaba pues un empujón que fuera pues trabajar para mí, trabajar en algo que me apasionara. Y ese momento fue pues conocer al que a día de hoy es mi socio Rufo. Él trabajaba en Click and Boat, que es una empresa de alquiler de barcos, como un booking, pero de barcos. Y nada, y conocernos pues fue un poco la chispa que necesitábamos. Él alquilaba barcos y no los tocaba. Y a mí me gustaba mucho la náutica, pero estaba en una empresa que no tenía nada que ver de ingeniería. Y juntos pues decidimos montar el negocio. Pues
5: y sí, en esa trayectoria desde que empezáis hasta el día de hoy, ¿habéis tenido que asumir muchos riesgos? ¿Habéis tenido que ser kamikazes y tiros a la piscina sin agua?
6: Sí, sí, sí. O sea, en principio dejar los dos nuestras empresas con un salario seguro y lanzarnos a la piscina para no cobrar nada. O sea, cuando empezamos la empresa pues no teníamos clientes, no teníamos barcos, no teníamos nada. Fue totalmente arriesgado. Y luego sí que detectamos que Ibiza era el lugar que más volumen de clientes había. Entonces, en ese sentido pues sí que escogimos muy bien el sitio, y en cuanto conseguimos comprarnos el primer barco, con una lancha pequeñita entre los dos, pues tuvimos mucho volumen de clientes. Y luego lo que nos ha hecho llegar hasta aquí es que Ibiza y este sector del lujo pues te hace conocer a gente, clientes que te van presentando a otros clientes, gente de alto poder adquisitivo, y poquito a poco pues hemos ido creciendo la flota.
1: Así también nos conocimos todos los que estamos aquí.
6: Claro.
3: Exacto.
2: Al final lo que hacéis es pupilaje de las embarcaciones y un rent-to-rent de embarcaciones,
6: es,
2: ¿no?
6: Eso es. O sea, durante el invierno pues cuidamos la embarcación, nos encargamos de la mecánica y de que el barco esté en buen estado. Y luego durante el año, durante el verano, nos encargamos de que el armador, el dueño del barco, pues disfrute de su embarcación los días que desee, y el resto lo comercializamos para poder ir sufragando esos gastos.
3: Javier. Y en estos inicios que nos comenta Sergio de Posidonia, ¿cuáles eran o qué dificultades recuerdas como las más preocupantes, las que más recuerdas, lo que no harías? Es decir, ¿qué problemas os encontrasteis al iniciar?
6: Bueno, la pandemia fue un momento difícil, como comentamos, porque de repente nos vimos, la náutica, una de las cosas malas que tiene el sector es que todos los gastos los pones por adelantado, el amarre se paga por adelantado, la mecánica la tienes que hacer antes de empezar la temporada, las tripulaciones las contratas, y de repente ver que tienes ya todos esos gastos hechos y que el verano no empieza y no sabes cuándo va a empezar o si va a empezar, pues la verdad es que ese año, esos dos años, lo pasamos mal en ese sentido. Y luego pequeñas cosas, pues cagadas de emprendedor que vas cometiendo pues año a año y vas aprendiendo. Entonces, bueno, te vas levantando. O sea,
1: ¿recuerdas alguna? Ya has dicho que...
6: Bueno, sí. Pues mira, por ejemplo, la Copa América de vela, pues nos vendieron muy bien el llevar los barcos allí, que se iban a alquilar incluso más caros que en Ibiza, y nos vendieron los amarres muy caros para poder estar allí, y luego la verdad es que pues no hubo la clientela necesaria como para que eso nos saliera, y bueno, pues ahí la verdad es que perdimos bastante bastante dinero. Entonces, bueno,
1: ya os habéis ido posicionando.
6: Claro, o sea que... sí. Son lugares en los que tienes que estar, pero sí. Bueno, que a veces piensas que te va a dar una rentabilidad y...
3: Ahora cuando llama la Copa América no, ni descolgáis, ¿no?
6: No, claro.
1: Y ahora con el Mundial, ¿os han contratado ahora para el Mundial? ¿Algún yate para celebrarlo?
6: Bueno, tenemos muchos jugadores de fútbol. Sí.
3: Los que no han ido convocados. Ya están en el barco.
6: Justo hoy, en el yate más grande que tenemos en la flota, teníamos un jugador que ha estado en el Tottenham, en
1: sí, no vamos a decir de nombres porque no se pueden decir.
2: Sí. Para Mónaco, ¿lleváis barcos para ver las carreras de Mónaco?
6: No, pero es el siguiente salto que queremos dar, es subir todavía en eslora y en cliente más premium todavía, y estos días de traje ha sido la Fórmula 1 en Mónaco y lo he seguido muy de cerca, en plan, ahí quiero estar, ¿no? Como emprendedor yo creo que es muy importante visualizar a largo plazo y ese es uno de los saltos que queremos.
2: Es mejor visualizar ir a corto plazo, ¿eh?
6: Sí, pero siempre tener un sueño ahí a donde quieres llegar. Me acuerdo cuando Rufo y yo nos compramos el primer barco y paseábamos por la zona de los yates grandes y los dos íbamos por ahí andando y decíamos, algún día tendremos aquí un yate grande.
1: Oye, Rufo podía haber entrado por teléfono.
6: Ya, sí, mira, para la siguiente se lo digo.
3: Está haciendo todos los bookings, todas las entradas.
1: Te enviamos un abrazo fuerte.
2: Ahora estará
1: próximas...
2: recepcionando las entradas, ¿no? Ahora, no,
6: dentro de un ratito los checkout ya, sí.
5: Oye, y yo me imagino que esto no es una cosa de dos colegas que se han conocido, que han emprendido, y a ver si suena la campana y prueba y error. ¿Estáis los dos solos o tenéis un equipo ya formado, tenéis empleados? Cuéntanos, o sea, un poco cuál es la estructura real de la empresa.
6: La historia real es que empezamos los dos solos y éramos los dos mismos que limpiábamos el barco, hacíamos el check-in, la explicación al cliente, y luego poquito a poquito pues la empresa ha ido creciendo y hemos ido delegando tareas. La limpieza de la embarcación fue una, ya no limpiamos los barcos, y a día de hoy en temporada alta pues llegamos a contar con 14 personas aproximadamente, y como comentaba antes de entrar ahí en antena, son súper de confianza, repiten año a año con nosotros, que para nosotros es un orgullo y nos permite pues el poder estar aquí mientras la empresa sigue funcionando. Y gracias a los chicos que...
5: Sí. Es importante tener una plantilla de gente, ¿no? Y equipo bueno.
3: ¿Cuántas embarcaciones tenéis ahora? ¿Gestionáis?
6: Este año 13 tenemos en la flota.
3: 13
6: embarcaciones.
1: 13 ya, madre mía. Sí. Qué maravilla.
2: Mal número, ¿eh? Hay que pasar a 14 ya.
6: A mí me gusta el 13. Sí.
3: A mí también, yo soy cero supersticioso.
5: Yo tampoco soy supersticioso, a mí me da igual. 13 que el 12 que el 11, mientras que abra el ojo todas las mañanas, ya soy afortunado.
6: Totalmente.
1: Oye, si queréis hablamos de las innovaciones tecnológicas, ¿cuáles son las que estáis aplicando?
6: Pues mira, la verdad es que el sector ha cambiado mucho en 8 años. Cuando llegamos era todo más rudimentario. Tenemos una figura dentro del sector que se llama el concierge, broker o intermediario, ¿vale? Y eso, pues hace 8 años era completamente pues una llamada, un WhatsApp. Y poquito a poquito eso sí que se está haciendo cada vez más, pues por medio de un CRM, por medio de portales en los que ve la disponibilidad, y se hace todo de manera más automática. Hemos invertido
2: bastante.
6: Porque
2: ahora estáis con un CRM genérico de Náutica, sí. ¿O uno personal vuestro?
6: No, es un CRM de Náutica. Uh-huh. Sí, sí. Uh-huh. O sea, hemos invertido bastante en tener el programa y facilita mucho el trabajo.
1: Los 13 yates. Cada uno tendrá su nombre, ¿no? Imagino.
6: Sí, ¿verdad? Sí, sí, sí.
1: Y por dentro, ¿qué es lo que qué características que tiene, que atrae, que
6: bueno,
1: atrapa?
6: Nosotros cuando recomendamos para que los armadores se compren un barco, vemos que tenga potencial, que sea deportivo, que sea lo que la gente demanda en Ibiza, y pues los hay a lo mejor un poquito más clásicos, los hay más deportivos, que es lo que en Ibiza triunfa, los hay que tienen arriba un fly, que es como una terraza, y eso pues a la gente en Ibiza le gusta mucho, porque te pones ahí a cenar las 12 personas, un evento, contratan DJs a bordo... Uh-huh.
1: Bien, pero ¿no? Los que contratan, ¿es también a través de vosotros? ¿O
6: sí, a nosotros normalmente cuando el cliente quiere alquila el barco, nos uh-huh. cuenta la experiencia y nosotros pues conseguimos...
2: O sea, que vosotros cuando el cliente va a coger su barco, vosotros lo hacéis de tripulación y de capitán, o el cliente es su propio capitán.
6: No, nosotros tenemos la tripulación contratada uh-huh. y nosotros lo que cogemos son todos los servicios externos. Pues si quieren alquilar moto de agua, si quieren un transfer para llegar al barco, si quieren un DJ a bordo, catering, o sea, cualquier cosa que nos...
5: ¿Qué es lo más raro que te ha pedido un cliente?
2: Eso no se dice, tío.
5: He dicho raro.
1: No se dicen nombres.
5: He dicho raro.
3: Exacto, yo estoy de acuerdo.
5: No innombrable.
3: También quiero saberlo.
5: Sí. Somos muy cotillas.
3: Bueno, y excéntrico. Raro y excéntrico. Clientes...
5: O lo que te haya costado mucho conseguir.
6: Sí, mira, hay clientes, por ejemplo, que han cogido el yate más grande de la flota para ir a Formentera y volver y gastarse 10.000 euros.
3: Y ¿en mediodía o en un
6: nada,
3: día?
6: En una hora. Sí, sí, sí.
3: ¿En una hora?
6: Sí, prefieren hacer el trayecto en un yate de lujo sin disfrutarlo, simplemente ir y volver.
3: ¿Así?
6: Es Formentera.
5: Es curioso.
6: Sí,
5: ¿eh?
6: Sí, sí.
3: Sería gente que tiene el dinero por castigo,
6: sí,
3: me imagino.
6: Está claro que son gente
5: para dejarse. ¿Qué Dios me castiga a mí así?
3: 10.000 euracos en una hora.
6: Sí. Y luego ha habido un cliente también que el catering pidió que se lo trajeran con dron. Le hacía ilusión contratar una empresa de dron y que le trajeran unas cervezas y un aperitivo, unas aceitunas en dron. Y tuvimos que buscar una empresa de drones que nos hiciera el transporte.
3: Y para los que nos puedan estar escuchando y puedan o vayan a ir este verano a Ibiza,
6: sí.
3: ¿Desde qué ticket medio estamos hablando hasta qué ticket medio?
6: Sí, o sea el ticket más bajito estamos hablando de 700-800 euros. El ticket normal, más habitual, entre 1.500 y 3.500. Y luego pues los tickets más altos están en torno a 15.000, 10.000, 15.000, por ahí.
3: Nosotros okay. Por tenemos, un día.
6: Por un día, ¿no? Por un día, sí, sí.
3: Vale.
6: Nosotros la mayoría de barcos de la flota los tenemos entre 3.500 y 10.000 euros.
2: ¿Al día?
6: Al día, sí, sí.
2: Muy bien.
3: Ok, qué bueno.
2: Eso es calderilla para algunos.
3: No, por eso sí, el de que se gastó 10.000 en una hora.
6: Está muy bien. Que su cumpleaños, por ejemplo, pues nos pidió una fiesta y se gastó 40.000 euros en el día, aparte del alquiler del barco.
3: Qué bueno. Digamos, ¿Y las perspectivas?
6: La perspectiva del dinero con este tipo de peticiones. ¿Sí?
5: Claro, pero estamos hablando de unas cifras muy altas, pero porque el coste del mantenimiento y del servicio que das lo merece. Tengo entendido que dais un servicio exclusivo diferenciador contra otras posibilidades que hay en el mercado, ¿no? Entonces, realmente, no es que digamos, es que es carísimo, ¿no? Es que no. Te estás dando un servicio, por lo que yo he bicheado. Y además... tenéis algo que os diferencia mucho, que apostéis mucho para la sostenibilidad. Y eso es importante, ¿no? Y sobre todo con estos barcos que gastan muchísimo. Son diésel, ¿no? Siguen siendo como motores diésel, ¿no?
2: Entonces... Oye, Félix, si estuviera aquí ya dos, te diría miliorista, ¿eh? Mucho mucho el precio, tío. Estás hablando de yates.
5: Exacto. Estoy hablando de justificar realmente para los que digo, eso. No, es que tiene un valor y tiene un
6: coste. Los amarres en Ibiza cuestan...
2: Ten en cuenta que para el año que viene seguro que que con lo que le estás diciendo ahora vendrá con una empresa de jet privado.
6: Bueno, he hecho contactos ya con algunas empresas de jet privado para colaborar. Al final, los clientes que tienen ellos son los mismos que los nuestros. Claro. Sí, claro. Sí.
1: Es que es un gran emprendedor.
2: Tienes que mover a unos niveles, no 1000 euritos. Nada.
7: Yo estoy creciendo todavía.
5: Soy un pequeño emprendedor que va creciendo poco a poco.
1: Por cierto, si alguna vez queréis un presentador un fin de semana, una semana, un mes, un buen presentador, un actor... Félix Muñoz.
5: Ay, mi Cristina, la verdad, qué buena eres.
1: Por favor, que es muy bueno.
2: Y barato, barato.
5: Muchas gracias. Entonces ya no pasó el filtro, porque él trabaja.
2: No, Sergio, tiene margen.
1: Sí, sí, sí. Bueno, y también para los que nos escuchan, ¿eh? Aparte de yates, Félix Muñoz.
2: Una de las cosas que sí que me gustaría, y no porque me vaya a comprar un yate mañana, pero una persona que ahora decide comprarse un yate. Y se pone un poco en tus manos, decirte, oye, ¿qué me aconsejas para comprarme? Porque además de comprármelo para mí, lo quiero poner para pupilaje, que me lleves tú el pupilaje y vemos de qué manera explotar el barco cuando yo no lo utilice. ¿Qué ofreces tú a una persona que quiera poner el barco en sus manos?
6: Claro, nosotros lo primero es una reunión donde pedimos que se nos diga el presupuesto que tiene la persona para comprarse el barco y luego nos encargamos también de conseguir el amarre, que en Ibiza es muy complicado. Todos los amarres están cogidos, valen bastante caro. Entonces nos encargamos de seleccionar qué embarcaciones son las que merecen la pena comprar dentro del presupuesto que tenga el cliente.
2: ¿Y tú tienes un pulmón de agarre, de amarres o...?
6: Por medio de contactos.
8: Vale. Se consigue, ¿no?
6: Se acaba consiguiendo, ahí, pero no es fácil, no es fácil. Así, sí, sí, sí.
2: Si no... Claro. Vale, o sea... No hace falta que hables con Pedro Sánchez ni con...
6: No. O sea, vale. Todo queda en Ibiza. Vale.
1: O con el que se encarga.
2: Entonces,
1: de
2: una vez que tú consigues el amarre y demás y dices, oye, tu barco puede estar aquí con nosotros.
6: Eso es.
2: Pues, ¿Qué le aconsejas al tío?
6: Nada, pues le proponemos que nos diga las fechas en las que lo quiere usar y esa fecha pues la seleccionamos en un calendario que tenemos compartido con él y el resto de fechas lo comercializamos. Se hacen unas entrevistas a una serie de capitanes, se le presentan al propietario, pues elige conjuntamente, negociamos el salario del capitán y entonces pues cuando tú quieras salir con tu barco, si tienes la titulación, barcos un poquito más pequeños, pues puedes salir tú y durante el resto de alquileres pues sale el capitán. Ya en los yates grandes siempre es el capitán el que saca

0: hacer, y eso hace que, porque tenemos capitanes que a lo mejor llevan 4 o 5 años con nosotros, empezaron en una de 8 metros y están ahora en un yate de 24. Uh-huh. Y eso nos lo valoran tanto que año a año, Sergio, yo el año que viene me da igual qué barco, quiero estar contigo. Y eso pues es muy bonito, la verdad. Uh-huh.
1: Sí, porque sí. Ven que tiene una proyección crecimiento es. Dentro de empresas y eso es valorable.
2: ¿Cuál es la mínima?
0: ¿No? El PPR. Es como el PER, pero el profesional. Esa es la titulación. El
3: PP. No, PP.
0: Que ya te veo,
3: PPR.
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0: Teníamos antes un pequeño desbarajuste aquí. No mira nadie.
1: Yo no sigo.
2: Han sido los del sushi.
0: Ha sido los de arriba.
1: No, porque Félix venía muy bien peinado y cachis, la cámara.
0: Cachis, pero bueno, ya está subsanada la cuestión.
1: Sí.
0: Bien, para los que os acabáis de incorporar, estamos en vuestra casa, en Informa Radio, en Impulso Emprendedor. Jordi, confórtate.
1: Me comporto.
0: Que estamos en directo y en horario infantil.
1: Jordi el travieso.
0: Como sabéis, Impulso Emprendedor, en FM, el espacio de Informa Radio, donde descubrimos las historias de empresarios y emprendedores que están transformando sectores tradicionales mediante la innovación, la pasión y la excelencia. Hoy estamos viajando a un trocito de ese corazón, de ese pulmón que tenemos en Ibiza, por las manos de Sergio Díaz Gallo.
2: Ya te lo has aprendido.
0: Me va mirando Sergio
1: Díaz
0: Gallo.
3: Pero es para que le quede bien claro a la gente que es Sergio Díaz Gallo.
1: Para que veáis lo de los minoristas, lo hice a plazos.
0: De hecho, a plazos, a plazo corto.
1: Aquí, mes a mes.
0: El nombre de la empresa es
2: Posidonia Boats.
0: Uh-huh. ¿Por qué ese nombre? Me encanta. ¿Por Poseidón, imagino?
2: Pues no, venía más por la planta uh-huh. típica de las Baleares, es la Posidonia.
0: Cuéntalo.
2: Sí, claro. Bueno. Y gracias a uh-huh. esa planta es que las aguas de Ibiza, Formentera, Menorca, Mallorca, pues son tan cristalinas, tan claritas. Hace que el agua esté más oxigenada, se deshace, queda en la arena y luego las arenas esas están blancas. Uh-huh. Y entonces como pues empezamos en Ibiza y era un poco característico, pues de ahí que sacamos el nombre.
1: Boats por barco, ¿no?
2: Y Boats por barco.
3: Yo he estado en Ibiza y estuve viajando en un velero y cuando amarrábamos, ¿cómo se dice? Cuando tiras cuando fondeas, sí. Está prohibidísimo.
2: Hay unas lanchas que son del ayuntamiento que se encargan de ir viendo que los barcos no hayan echado el ancla justo en Posidonia. Nosotros eso, cuando los capitanes entran en la empresa, pues se lo dejamos súper claro por el bien de la Posidonia y por que no nos lleguen multas también. Y nada, pues se echa el ancla, hay que echarlo en arena. Cuando ves uh-huh. que el agua está muy clarita, está despejado, ves que es arena y echas ahí el... Uh-huh. El ancla.
1: Bueno. ¿Y qué tiras? ¿El ancla con un buzo para mirar que no dé a posición?
2: No, se ve incluso aunque estés a 10, 15 metros de profundidad, es que está el agua tan clarita, tan transparente que se ve.
0: ¿No?
2: Se ve.
0: Sí, uh-huh. sí, sí. Y si no, también me imagino que arriba o no, habrán pantallas o no.
2: No, sí, que diferencies la arena y la Posidonia, arriba eso no lo ves. Pero
0: oye,
2: tienes...
0: yo no sé cómo es esa planta. Que son tipo algas así verdes.
2: Son como espaguetis. Así,
0: así
2: sí.
0: finitos.
2: Sí, son plantas
4: por
2: que...
4: ¿Por la noche no son, son fluorescentes o algo así?
2: No, esas no son. No, pero...
0: Ay, lo tengo que mirar.
2: Son kilométricas las plantas. O sea, una misma planta puede medir ¡ostras! Kilómetros. Uh-huh. Sí, sí. Y, uh-huh. y bueno, pues gracias a esta planta, pues en Ibiza pues se puede disfrutar de estas uh-huh. super vistas y enclaves. Uh-huh.
0: Qué bueno.
2: Y Sergio, de ahí el nombre.
0: Ya que os habéis logrado posicionar, ofreciendo además mucho más que un simple alquiler de embarcaciones, ¿qué os diferencia del resto?
2: Bueno, pues el trato personal. O sea, eso es los clientes cuando llegan después del alquiler, se lo han pasado súper bien, están súper agradecidos. Los valores que tienen nuestros capitanes, azafatas, marineros, son los mismos que los nuestros y eso pues los clientes lo notan. Uh-huh. Y cada año uh-huh. pues da igual qué barco quieran, que nos llaman y alquilan con nosotros por eso. Uh-huh. O sea, incluso tenemos casos de clientes que al año siguiente, a lo mejor en vez de venir a Ibiza, van a otro destino y nos preguntan. No tenemos barcos a lo mejor en Mónaco o en Dubái, pero hemos alquilado barcos en Mónaco o en Dubái porque confían en nosotros y tenemos algún colaborador con el que trabajamos y se fían. Y cuando consigues eso con un cliente que año a año pues ya te trata como un amigo, pues eso es muy importante.
0: Es una maravilla.
1: Y cuando van a otro, no te defraudan, ¿no? Los colaboradores.
2: Es. Nosotros tenemos algunas empresas en otros destinos con los que sabemos que trabajan también bien y entonces confían.
0: Son estas.
2: Esa es la planta, esa es la Posidonia. Sí,
0: ahora lo muestro también para nuestros oyentes. O sea, digo, tienes de estas son que son largas y son así. Mirar qué maravilla, claro. Y eso está protegido.
2: Sí. Luego nosotros también, pues los capitanes pues hacen énfasis en que los clientes, pues por supuesto, no tiren nada de basura al mar. De hecho, al revés, cuando ven alguna cosa por el mar, pues somos los primeros en recogerla y vas haciendo una bolsita con pues, lo que otros tiran y nos lo llevamos. Y luego me sorprende, Ibiza y Formentera es un destino donde de verdad se cuida mucho. O sea, todas las empresas, todos los barcos, tú vas a las playas y no ves basura, no ves, o sea todos lo tenemos.
3: Sí. Yo he estado hace unos años y me quedé, fue espectacular, y sobre todo lo bien cuidado y el respeto que hay incluso entre las embarcaciones y las empresas que hay.
0: Ha sido
3: fue espectacular, sí.
0: Te vas a mi tierra y a las Palmas de Gran Canaria y es que hay zonas que dices, madre mía, la gente es que no respeta. Qué pena.
1: Yo que he navegado mucho por la Costa Brava también es bastante cultura ahí, pero después he bajado por la zona del sur, Málaga y todo aquello, y es una zona que habrá mucho en Marbella, pero el resto de la costa he visto mucha suciedad, ¿eh?
0: Ay, estos malagueños.
1: No. Mucha Costa Blanca, pero más negra que blanca.
2: Quizá en esos destinos no se valora tanto el mar por el tema del alquiler, porque no tienen estas playas tan turquesas y tal, y bueno, los descuidan un poco más que se hace en Baleares.
0: Qué bonito, nada más los corales.
5: Oye, el tema de vuestra clientela, Sergio... ¿es más nacional, es más extranjera, es un mix?
2: Tenemos de todo. Nosotros, al ser españoles y al final pues estás por aquí, pues te mueves por Madrid, eventos y tal, pues tenemos bastante cliente español, pero luego tenemos muchos clientes que son ingleses, alemanes, americanos. Hay mucho sudamericano también, cada vez más, que están viniendo y pues tienen alto poder adquisitivo, vienen a Ibiza y se gastan el dinero pues en el yate, la villa, los reservas, las discotecas.
1: ¿Y tenéis a un políglota dentro de la compañía?
2: Sí, o sea, entre todos hablamos bastantes idiomas, sí. O sea, yo al final estuve en Brasil estudiando y trabajando, pues hablo portugués, mi socio habla francés e inglés, y italiano también tenemos un compañero que lo habla, entonces...
1: ¿Ruso?
2: Ruso no.
0: Pues es raro.
3: ¿Hacéis un filtrado de los clientes? O sea, ¿o cogéis a todo perfil?
2: No, por ejemplo, clientes que alquilan el barco, ¿vale? Ahí en verdad es difícil conocerlos, pues alquilamos a todo el mundo. Si luego un cliente pues te ha dado problemas o no hemos estado contentos con él, pues al año siguiente pues no se le alquila o se le pasa otras opciones y ya está. Y luego lo que sí que hay que seleccionar muy bien, y lo hacemos en el trabajo nuestro de invierno, pues es conocer gente que quiera comprarse un barco, que quiera disfrutar de él y necesita una empresa como la nuestra, pues que se lo gestione, y ahí sí que tienen que encajar muy bien los valores. O sea, pues que lo que quiera esa persona sea lo mismo que ofrecemos nosotros en cuanto a forma de ser, en cuanto a trato, y hemos tenido que decir a armadores que no, por valores. O sea, al final nosotros tenemos una forma de trabajar, y si esa persona no encaja, nosotros tenemos unos requisitos de cómo tratar a los clientes en verano, y
0: reservado el derecho de admisión.
1: Pero vosotros cuando empezabais erais más flexibles y cada vez os habéis moldeado más.
2: Es
1: lo que suele pasar con el rendimiento. O sea, al principio
2: pues cualquier armador
1: más dócil y después
2: cualquier armador que tiene un barco pues está contento de que entre en la flota, y luego ya sí que seleccionas más si el modelo de barco te gusta y tiene potencial, o si el armador encaja contigo y con tus valores y vas a trabajar a gusto. Al final la clave de que él esté a gusto con su barco es que pues haya buena relación con nosotros.
0: ¿Os ha pedido alguna vez algún yate para vivir ahí?
2: No, nos lo han pedido de larga duración, en plan todo el verano nos han pedido. Un cliente, lo comenté la otra vez, creo que cogió 45 días el yate más grande, pero no, para vivir no. O sea, la mayoría de la gente pues lo quiere para disfrutar de vacaciones.
1: Sí. Hombre, con ese poder adquisitivo tienen otro sitio donde vivir.
0: No, pero a lo mejor hay alguien que le apetece decir, me paso 6 meses, yo qué sé, un ejemplo, 6 meses en Madrid y 6 en Ibiza.
2: Sí que tenemos el caso de una pareja que trabajaban en otro sector, se cansaron y decidieron comprarse un catamarán de lujo y trabajar con nosotros. Eran la tripulación del barco y su propio catamarán. Entonces ellos sí que estaban un poco más viviendo en el barco.
0: ¿Lo ves?
2: En el barco.
0: ¿Vistillo?
1: Pero
2: hay situaciones de todos los...
1: Eso es lo que está más barato.
3: Sale más económico...
5: más que alquilar, que lo compraron casi que en propiedad, ¿puede ser?
2: Sí, ¿o? Lo compraron ellos en propiedad, ellos eran sus propios capitán y azafata, y nosotros lo gestionábamos para llenárselo de...
0: Chicos, son menos 20, Didi, pero sí, digo porque quiero que nos cuente
1: la sorpresa. No borren, no borren. Que los que estaban en el barco mucho tiempo eran suyos.
0: ¡Se ha picado!
1: No, no era alquilado. Pero para hacer contratos internacionales también te alquilarán barcos, ¿no? Para hacer contratos en aguas internacionales.
2: Sí, al final en los barcos la gente pues se aprovecha pues, a hacer reuniones de trabajo y diversión y trabajo y pues seguro que se firma.
0: Y rodajes
2: se
0: también, firma, ¿no?
2: Y rodajes. Bueno, una serie de Netflix se llama Below Deck.
0: Acordaros de Félix, ¿eh?
3: Muchas gracias, Cristina. Nada. De verdad, luego te paso la comisión.
1: Pero rodajes X también.
2: No, de ese calibre no hemos tenido. No, le hemos dicho que no.
0: Félix, exacto. No,
5: creo que paga muy bien.
0: Félix es muy serio. Ya voy yo.
3: Venga, va. Vamos los dos.
2: No, la serie está en Netflix, Below Deck, hace 3 años, se rodó en Ibiza, van cambiando, es como un reality, pero a bordo de un yate de lujo, y cada año van cambiando en clave, y hace 3 años fue en Ibiza, y nosotros fuimos la empresa que ganó el concurso, y estuvimos con 5 barcos, haciendo toda la logística del rodaje, 24 horas, 45 días, trabajando.
1: Y si te coincide que el dueño quiere justo ese...
2: No, ahí se habló con los dueños, en plan, mira qué oportunidad tenemos de alquilar el barco 45 días seguidos, y pues... Y ellos aceptaron
5: y pues a ganar pasta. No se hable más.
0: Ahora sí, el momento. Que es que ya tengo ganas de que nos comen.
1: Aún falta.
0: ¿Cómo que aún falta?
5: O sea, 20 nos minutos, falta? ¿No? 18.
0: 15 minutos.
3: Claro. Venga, voy entonces con una cosa que me interesa mucho, porque todos los empresarios siempre tenemos una vida, aparte de nuestras empresas, de nuestros trabajos y actividades.
2: Sí.
3: Chicos, ¿cómo lo haces? Porque entendido que ya hay descendientes, ¿no?
2: Sí,
3: ya hay
2: sí. O sea, como comentaba, he sido papá este invierno.
0: ¿Cómo
2: y
0: se
2: verdad
0: llama?
2: Que Marina se llama.
3: No me digas. Mi hija se llama Marina.
0: Una
3: relación que tiene con la cultura del mar que a mí me encanta. Bueno.
2: Nada, no es fácil, pero al final cuando algo te gusta mucho, y en este caso pues... yo quería ser papá, siempre he querido ser papá, y por otro lado, pues me gusta emprender y poder trabajar en algo que me guste y que me apasione, pues haces el esfuerzo de compaginar. Luego, muy importante también el equipo que tengas con tu pareja, que es la que hace que todo sea posible también.
0: Oye, Coral también me gusta. ¿Eh?
1: Dice, no está obsesionado con la Marina, ¿no?
3: No.
1: No, pero yo no creo que haya ningún empresario que tenga dos vidas. Al final es una sola.
2: Sí, yo creo que la gente que trabaja en una multinacional, en una empresa, sí que diferencia más lo que es trabajar y lo que es no trabajar, pero cuando eres empresario al final vives trabajando y disfrutas también de ello. Yo en mi caso sí que
5: y tu pareja yo creo que al final sabe lo que compra.
2: Sí, está claro. Sí.
5: Hasta que se cansa.
2: Sí, pero...
1: A ver, que él cobra caro lo de los barcos. Él con la pareja es gratis.
5: Sí.
1: Eso es un intercambio.
5: Pero que es lo que estamos hablando.
2: Ella también es un puntito de emprendedora y entonces...
0: Tu mujer no va a cambiar un bogavante por un yate. Digo, un yate por un bogavante, que lo he hecho al revés.
1: Pero el bogavante, ¿quién lo tiene?
3: Pero eso es importante, tener el apoyo de tu pareja, que te entienda, sí, que te comprenda.
2: O sea, eso es clave.
3: Esos momentos de incertidumbre, de prueba y error, de preocupaciones, porque no es todo tan fácil y tan idílico. O sea, supongo que habrás tenido noches de
1: lujuria,
3: estar desvelado, de estar desvelado y... Claro.
2: O sea, ahí es importante pues la confianza que tienes tú en ti mismo, sabérsela transmitir, y eso ella lo ve y le da, yo creo, paz. Y luego, por otro lado, su apoyo, por supuesto, porque un empresario al final tiene momentos de subida, tiene momentos de bajada, y pues tener a tu pareja que esté ahí ayudando es muy importante.
0: Voy a hacer un inciso, porque sí que es verdad que queríamos al principio del programa, aparte de lo que quiero que nos comentes a todos y a todas, sabéis que Jordi Hidalgo, aparte de ser el CEO de New Blanco, las tiendas de New Blanco de ropa y de complementos de Couplé, también tiene una consultoría que es NH.
1: HR Consultores.
0: HR. Sí, madre mía, estoy disléxica. HR.
3: ¿De dónde viene el nombre?
1: ¿Eh?
0: De su apellido y de su mujer.
1: De Hidalgo, Rotar mi mujer y consultores.
0: Es pues como me acordaba, o sea que lo he dicho al revés, he hecho algo raro. Entonces, Sergio, yo sé que tenías también ahí unas preguntas que le querías hacer a Jordi.
2: Sí, había una pregunta que tenía ahí en mente y es las empresas de éxito que escalan y que llegan muy alto, ¿depende más del empresario o del sector? ¿Cuál es tu opinión?
1: Yo, mi opinión es que ni cuando sale bien es porque lo hacemos muy bien, ni cuando sale mal es porque lo hacemos muy mal. O sea, al final, tener éxito o fracaso tiene tantos inputs que no nos podemos sentir campeones cuando el negocio va bien, porque son muchos factores que influyen a que el negocio te vaya bien. O sea, que hayas conseguido 4 contactos buenos, que hayas conseguido entrar dentro de un mercado que está vivo, ¿vale? Y que hayas podido hacerte tu nicho. Pero también cuando esos contactos desaparecen, ese nicho se satura, tampoco es culpa tuya que eso pase. Lo que sí que a veces dices, oye, pues haber reconducido antes, ¿no? Que hay un libro que hostia, me gustó leerlo, que es ¿Quién me ha robado mi queso?, ¿vale? Que es un poco la picaresca de cuando veo que me va faltando ese queso, saber cómo ir a buscar otro queso antes de que me falte del todo, ¿vale? Pero que sí que a veces un emprendedor tiene el fallo de que cuando algo le va bien se adormece, ¿vale? Y entonces deja de estar enfrente del negocio. Y cuando un emprendedor deja de estar enfrente del negocio, hay mucha información que la pierde. Por ejemplo, algo que se ha hablado aquí en esta mesa, ¿no? Ahora estoy en Madrid y dejo delegado Ibiza para que tengo la confianza, tal cual. Seguro que hay mucha información que va a pasar este verano que no te va a llegar. Por mucha confianza que tengas, con el personal que tengas.
2: Cuando pones una posición intermedia entre tú y el cliente, o sea, es la clave para delegar, pero por claro, otro lado pierdes ese contacto directo.
1: Pierdes información. Entonces, a lo mejor esa información te va bien para hacer planificación cara al año que viene, ¿vale? Pues, no sé, me lo invento. Pues los ingleses están dejando de venir a Ibiza y empiezan a venir otras nacionalidades. O, hostia, hay una historia como cuando pasó con el Brexit, que empezó a cambiar el tema del turismo de tal. Esa información a lo mejor no te va a llegar tan... O tienes a algunos armadores que están pensando en vender su barco o no, o tal. Pero como no has pasado por allí, pues no te lo han mencionado. Y te lo encuentras en septiembre, en octubre, que han tomado ya la decisión y no has podido hacer nada por esa decisión porque no has estado al corriente o no has podido hacer estrategias de... Entonces, te lo pongo un poco en un caso de aquí a la mesa, ¿no? Entonces, ¿qué pasa? Que triunfar está bien, pero triunfar y relajarte porque estás triunfando está mal por la falta de información e inputs y la posibilidad de cometer errores. Porque el problema que tiene un emprendedor es equivocarse. Porque cuando tú aciertas, subes escalón con escalón con mucho sudor. Pero cuando te equivocas, que a mí me ha pasado ahora en noviembre, me pasó una equivocación y he tardado casi 6 meses en recomponer otra vez esa equivocación, ¿vale? Y estar en el mismo punto que estaba en octubre, ¿vale? Es un patacazo grande y hay mucha gente que cuando se equivoca no consigue remontarlo porque remontar una equivocación es más difícil que ir el pasito a pasito, ¿no? Entonces, cuando alguien tiene margen a equivocarse, es más fácil perder el timón. Cuando tienes poco margen, cuando tú estás justo de dinero, no tienes capacidad de endeudamiento y estás muy justo, tu equivocación es muy limitada porque no arriesgas más de lo que tienes. Sin embargo, cuando tú tienes mucha capacidad de riesgo, el escalón es mucho más bajo, ¿vale? O sea, si yo me puedo equivocar en 100 euros es un problema, si me puedo equivocar en 1 millón de euros es un problema, ¿no?
2: Claro.
1: ¿Vale?
6: En mayúsculas.
1: No sé si te ha valido un poco mi respuesta a lo que me has...
0: Bueno, nos quedan 5 minutos, chicos. Y yo insisto, a mí me encantaría que nos contases a todos que estamos esperando.
1: Ahí estamos.
0: Bueno, eso.
2: Yo creo que mucha gente lo sabe ya, que el 12 de agosto, este verano, pues vamos a vivir en Ibiza algo único en décadas, que es un eclipse solar. Uh-huh. Y estamos preparando un evento muy exclusivo, que se trata pues, de un alquiler de un barco con una actividad que no puedo decir, para el cliente que lo quiera y que lo desee coger pues ese día, el 12 de agosto, en Ibiza. Entonces vamos a abrir una puja, no va a tener ni precio, va a ser una puja ese día de yate con esta actividad. Uh-huh. Y nada, pues lo pondremos en redes en unos días. Vamos a hacer un uh-huh. vídeo promocional el 29 de junio.
0: ¿En qué redes?
2: Lo pondremos en Instagram, os lo pasaré uh-huh. a vosotros también para que lo podáis sí. pasar.
0: Queremos hacer la puja.
5: Es una puja a ciegas.
2: Es una puja a ciegas. Tiene un mínimo.
5: ¿De una persona?
2: No, 12. Que son 12 personas que pueden ir en el barco. Un grupo de personas que uh-huh. quieran vivir esta experiencia el 12 de agosto en Ibiza, que es vivir el eclipse solar en un yate en uh-huh. Esvedra atardeciendo
5: okay.
2: con una actividad muy exclusiva que uh-huh. hemos preparado.
3: ¿Y esas personas son single o se pueden conocer? O,
2: no,
3: o
2: son un grupo.
3: Tiene que ser un grupo.
2: Pujar una persona, o sea, para que él y su familia, él y sus amigos, él y sus...
0: O sea, se
3: es una
0: conocer.
3: Puja por 12 personas.
2: Eso es. Eso uh-huh. es.
1: O sea, que la puja te lleva a 12 personas. ¿No será que una puja... para 12 personas cada uno?
2: No, tú puedes pujar e invitas a tus 11 personas que quieras, tú puedes hacer otra puja, vale. invitas a 11 vale. y
0: igual.
2: Sí. Vale, no, o sea, es puja que... para ir ahí individualmente.
0: ¿Cuántos
2: no,
0: somos? A ver, una semana, yo creo que sí, ¿no?
5: Hacemos una puja cada uno y llevamos a tres.
0: Faltan las mujeres.
3: ¿Y dónde se te puede encontrar? Aparte de las redes sociales, donde se
2: sí,
3: puede contactar con vosotros.
2: Posidonia Boats, ah. Nuestra página web, que es www.posidoniaboats.com. Y,
1: ¿y el dinero recaudado uno... para la puja, quién se lo queda?
2: El dinero recaudado pues será para las personas que participamos en la producción, pues somos varias empresas las que uh-huh. estamos ahí, la Maico Producciones, uh-huh. que va a poner una parte del evento, nosotros y algún proveedor más.
1: Uh-huh. Vale, y... que no es una puja donde vais a participar con tema benéfico ni nada, es una
2: no,
1: puja...
2: Es no, un negocio, no, es negocio, sí.
0: Benéfico tenemos que pedirlo nosotros.
2: También es un riesgo al final el evento, que vamos a hacer como un evento previo, una prueba el 29 de junio, con uh-huh. una inversión importante por nuestra parte, entonces...
0: Claro, para sí. ver...
1: A ver, que si acaso podíamos rifar a un actor y...
3: Puja, ¿no? Incluido del lote. Tal cual.
1: Y te ahorra tener que pujar.
0: Muy buena esa.
3: Pero no sé, porque lo mismo voy entonces ya no pujar a nadie.
0: Bueno, a ver qué opinan bueno. también nuestros oyentes, que tenemos líneas abiertas en YouTube, que nos envíen mensajes. Félix.
3: No, pero eso está bien porque te hace ser diferenciador de crear
0: esa marca,
3: cosas sí, nuevas. Sí. innovadoras marca, que sí. otros no hacen
2: final,
3: y te hacen despuntar.
2: Yates de alquiler en Ibiza, pues hay, bueno, muchos, pero hay 50, 60 barcos, a lo mejor como los que tenemos nosotros, y en cambio lo que queremos crear sí que es algo único y poder vender pues un reloj de lujo en comparación con otras marcas, pues eso, es exclusividad, sí.
1: No, o sea, y crear contenido, que es bueno. O sea, vivir una experiencia. Eso
0: no, y además que son experiencias.
1: De diferencia.
0: Y la que estás comentando, Sergio, es que me parece tan original. Pero no voy a decir nada. Que se quede con las ganas y que vaya.
1: Imagínate en el eclipse se inunda el barco allí en mitad del mar.
0: Ay, calla. Pero
3: la experiencia. La experiencia que te llevas.
5: Lo vas a recordar toda la vida.
0: Escúchame. Tú tuviste una experiencia.
1: Y cuando vuelves les cobra el doble, oye.
5: Me habéis hundido el barco.
0: Hundí en la flota.
3: No, pues yo la experiencia que tuve, que fui... desde Valencia a Ibiza durante 7 días en un velero, fue espectacular, que te lo he contado antes fuera de micro, espectacular, o sea, yo invito a que la gente lo haga, que te contrate, que vayan en tus barcos y sobre todo ese día tan especial con ese eclipse, porque es espectacular estar navegando la noche y es un ejercicio también de...
1: Con el eclipse estará oscuro, ¿eh?
3: Pero totalmente. No te hace falta ver más.
0: Eso es.
3: Porque con toda la presión que tenemos los emprendedores, los empresarios, olvidarte un poco y estar en la mar es una experiencia única y lo recomiendo.
1: No, el mar, vivir en el mar está chulísimo, ¿eh? Estar ahí en el fondo del mar, ahí está súper chulo.
3: En la superficie mejor.
1: Mola más con la luna sin eclipse, que se ve la luna, está resplandeciente, pero...
5: Sergio, tú ahora entiendo que no te coges vacaciones, ¿no?
2: No, está claro.
5: En esta época tú,
2: para
5: cero
2: mí,
5: vacaciones.
2: Un ratito salir a cenar son las vacaciones.
5: O sea, tú vacaciones en enero.
2: No, octubre, mayo, un poquito a principios de mayo. Sí.
1: A ver, que tú también tienes una edad. ¿Tú no veías vacaciones en el mar?
5: Épocas. ¿Cómo?
1: ¿Tú no veías vacaciones en el mar?
0: ¿No? Se ha quedado pensando, ¿en serio?
1: ¿Veías esa serie? Que la veíamos todo.
5: Claro, tío, yo no soy tan más abuelete ¿no? cebolleta.
0: ¡Qué fuerte! es que tú y yo sí que lo veíamos. Claro. Félix también.
3: Sí,
0: vosotros
3: sí.
0: O sea, no.
5: El barco de chanquete y todo eso.
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0: ¿Qué tal? Muy buenas tardes. ¿Qué tal estáis? Bueno, ya retomamos por fin el programa que anteriormente era Seguridad de Policías. Os voy a presentar a mi compañero, ahora nada, en breves segundos, José Carlos, ¿qué tal?
1: Buenas bien, tardes. Cristina.
0: Ahora os voy a presentar a mi compañero. El programa va a ser Orden y Justicia, aquí en vuestra casa, en Informa Radio. Ya son las 4 de la tarde, una hora menos en Canarias. Nos podéis escuchar en el 104.5, como siempre, y en el 91.9, y estamos en todos los diales que están repartidos por toda España. También en YouTube y en las 3W.informaradio.es. Vamos también a saludar a nuestro técnico, David. ¿Qué tal? Buenas tardes. Que ya sabéis que David siempre tapa nuestros errores y nuestras carencias. Hoy en el programa, que va a ser el número uno, uh-huh. Os presento. Mi compañero es José Carlos García Villegas. Uh-huh. Es abogado, un abogado además muy profesional. Bueno, cuéntanos un poco de tu experiencia antes de que pasemos a hablar de nuestro invitado.
1: Bueno, mi experiencia ya, por suerte o por desgracia, es prolongada.
0: Por suerte,
1: es prolongada, porque uno va cumpliendo años y sobre todo pues nos dedicamos al ejercicio del derecho penal, con lo cual pues este programa tiene mucha relación con mi actividad profesional.
0: Efectivamente. Uh-huh. Uh-huh. Eso es. Pues compañero, bienvenido. Además, hemos estado trabajando juntos en televisión física unos meses, pues, seguro que en breve también lo volvemos a retomar.
1: Claro que
0: seguro
1: sí.
0: Que sí.
1: Claro que
0: ¿verdad?
1: Sí. Un placer volver contigo, Cristina.
0: Igualmente, el placer es mío.
1: Muchísima satisfacción de poder emprender contigo este nuevo proyecto.
0: Sí, sí. Has visto cuántos cambios, ¿eh?
1: Sí,
0: la vida nos da esos giros.
1: Sí. ¿Quién lo iba a decir?
0: ¿Verdad? Mm. Pues bien, hoy comienza Orden y Justicia, que es un espacio donde vamos a analizar la actualidad desde el rigor, la ley y la justicia. Presentado por mí, Cristina Fajardo, que ya me conocéis, mi compañero José Carlos García Villegas. Y bien, hoy vamos a abordar una cuestión que nos preocupa a miles de profesionales y a la sociedad en general. La situación actual de la seguridad privada en España, el abandono institucional que denuncian muchos vigilantes y la falta de respuestas políticas ante problemas cada vez más graves. Ahora en breve vamos a dar paso a Juan Gómez, de Ambisepri, que es un referente nacional en el ámbito de la seguridad privada en España. Cuenta con una amplia trayectoria como analista, divulgador y defensor de los derechos profesionales de los vigilantes de seguridad, participando activamente en debates públicos, medios de comunicación y foros especializados. Es conocido por su posición crítica frente a la desprotección legal, operativa y jurídica del sector, así como su implicación directa en iniciativas dirigidas a mejorar la seguridad laboral, la formación y el reconocimiento institucional de los profesionales en la seguridad privada. Su voz se ha convertido en una de las más escuchadas cuando se habla de exposición al riesgo del vigilante. Falta de medios adecuados, vacíos legales. Y bien, no sé si lo tenemos ya al teléfono. Nada, esperamos unos segundos. ¿Qué te parece? Porque tú de esto, vamos, entiendes a la perfección.
1: Sí, bueno.
0: Ahora cuando demos paso a Juan Gómez.
1: Los profesionales de la seguridad privada pues se encuentran en una situación de indeterminación que no les gusta nada. Uh-huh. No existe un vacío legal porque existe una ley de seguridad privada, etcétera, pero ellos reclaman una mayor atención a su profesión porque desarrollan una labor que es semejante a la que pudieran desarrollar los agentes de los cuerpos y fuerzas de seguridad del Estado, uh-huh. pero sin esa condición. Entonces, ellos se han movilizado bastante para que los agentes políticos se hagan eco de sus reivindicaciones sin conseguirlo. Y es una profesión, bueno, pues un poquito olvidada.
0: Sí, ¿verdad? Uh-huh. Sí. Ahora cuando entre Juan seguro que nos explica más detalladamente. No sé si tenemos ya a Juan Gómez al otro lado. Lo tenemos. Juan Gómez, buenas tardes.
2: Buenas tardes, Cristina.
0: Vamos a ponernos los cascos. Aquí, Juan, ¿qué tal? Muy buenas tardes, que nos estamos ya poniendo los cascos para escucharte. Bienvenido.
2: Muy bien, muchas gracias por la invitación.
0: Es un placer, ya sabes que retomábamos el programa y cómo no, que estuvieses pues con nosotros.
2: Agradecido.
0: Igualmente. ¿Qué tal estás, Juan? ¿Qué tal
2: pues
0: todo?
2: Bueno, vamos luchando. Sí. Esto es, la vida es una continua lucha y no puede uno desfallecer. Son muchos frentes abiertos de vez en cuando y pero bueno, que mientras tengamos ánimo y fuerzas para llevarlo todo, seguiremos adelante.
0: Por supuesto. Juan, ¿cómo describirías el momento actual que estamos viviendo, la seguridad privada en nuestro país, aquí en España?
2: Mira, yo quería, si tú me lo permites, hacer una pequeña introducción. Uh-huh. Y porque hoy, ayer, anteayer, es muy difícil exponer las quejas del sector ante la magnitud de la tragedia que nos acaba de acontecer. Entonces, pienso que cualquier reivindicación por nuestra parte, naturalmente, se vería empequeñecida si la comparamos pues con lo sucedido. Quiero aprovechar también para que desde nuestra asociación y en mi nombre propio, pues enviar todo nuestro ánimo y las más sinceras condolencias a los familiares y allegados de las víctimas de este luctuoso accidente.
0: Efectivamente.
2: Dicho lo cual, pues la situación, iba a decir que es la de siempre, pero no es la de siempre, es la de siempre más todo lo que viene aconteciendo, que no es halagüeño el futuro que tiene este sector.
0: Claro.
2: Por muchos motivos. Y ya, bueno, hemos hablado en otras ocasiones y bueno, las agresiones siguen sucediéndose, un día sí, un día no, y el del medio. Yo personalmente incluso ya he dejado hasta de mirar las estadísticas, porque es que si miras las estadísticas, ves que las agresiones, las faltas de respeto, la desconsideración hacia los profesionales de la seguridad privada siguen sucediendo, ya llega un momento en que tú dices, no leo más estadísticas, vamos a tomar otra vía, y es lo que nosotros hemos hecho y es lo que creo que te adelanté así un poco. Uh-huh. Que ha hecho nuestra asociación hace unos meses.
0: Sí.
2: Y no ha sido, si me permites,
0: por supuesto,
2: lo que hemos hecho ha sido en el mes de septiembre, pues viendo, porque no somos faltos del conocimiento de la situación del país, hablo de la situación, la crispación política. Uh-huh. Hemos pensado desde la asociación, yo creo que todo el mundo en general también, que puede haber unas elecciones más pronto que tarde. Entonces se nos ocurrió enviarle a los partidos políticos con mayor representación en el Congreso de los Diputados, se nos ocurrió mandarles una misiva invitándoles a que tuvieran en cuenta la seguridad privada en sus próximos programas electorales. Eso fue en el mes de septiembre y a fecha de hoy te puedo decir que tan solo han contestado, puedo decir que no han contestado los partidos de la izquierda. Parece ser que a la izquierda de este país pues la seguridad privada le importa poco, le interesa menos. Y bueno, nos contestaron desde el Partido Popular. Hemos tenido nuestro responsable de relaciones institucionales, ha tenido una reunión en Madrid, en la sede, en Génova 13, en la sede del Partido Popular. Hemos quedado con un peso pesado del Partido Popular, con la señora Cuca Gamarra.
0: Con Cuca Gamarra.
2: Sí, y bueno, hemos salido bastante, digamos que bastante esperanzados con esta reunión. También nos ha contestado Vox. Hemos tratado de agendar ese encuentro allí en Madrid, en el propio Congreso de los Diputados. Pero bueno, se nos adelantaron las elecciones extremeñas. Ahora ha habido que parar el tema. Ahora se nos van a adelantar las de Aragón. Más tarde se nos van a adelantar las de Castilla-León. Y bueno, esto va a ser una sucesión De, y sabemos que, bueno, nos hemos vuelto a dirigir a vos, hemos dirigido precisamente a quien nos ha contestado, ¿no? Uh-huh. Y bueno, estamos tratando de buscar una fecha intermedia porque sí. Es muy importante que los partidos políticos se tomen el tema de la seguridad privada
0: muy en serio, efectivamente. En serio.
2: Y plasmar, pues, no todas las reivindicaciones, porque a lo mejor estamos pidiendo demasiado. Hemos elaborado una batería de 14 propuestas que nos parecen más que sensatas, necesarias. Uh-huh. ¿Mm? Ambas cosas lo son, pero necesarias, por supuesto. Una batería de 14 propuestas que queremos sentarnos con nuestros queridos políticos, y eso ya lo digo con tono de acidez, sí. Lo de queridos, uh-huh, y bueno, sentarnos con ellos y debatir, y bueno, lo que esté al alcance, uh-huh. Sabemos que todo no podrá ser de golpe, pero si de 14 propuestas llevan en sus programas electorales la mitad, y luego aprueban 4, pues mire...
0: algo que ya habéis conseguido.
2: Exacto, el trabajo lo tendremos por bien realizado y bueno, y en esa estamos.
0: Muy bien. Juan, tengo conmigo aquí en la mesa a José Carlos García Villegas, que es mi compañero que va a estar conmigo presentando el programa.
1: Buenas tardes, Juan. Buenas tardes, encantado.
2: Buenas tardes, ¿qué tal?
0: Sí. Querías preguntarle algo, ¿verdad?
1: Sí, bueno, a la vista de lo que estás diciendo, Juan, supongo que lo que tenéis es una falta de reconocimiento del papel que desempeñáis, ¿no? Papel muy importante y que no veis reconocido ni por las administraciones públicas, y probablemente tampoco eso se traslada que tampoco la sociedad sea consciente del importante papel que realizáis, ¿no es así?
2: Es así tal como lo describe, es justamente de ese modo. Digamos que el ministerio, propiamente el ministerio al que pertenecemos, porque pertenecemos al Ministerio del Interior, porque la Policía Nacional es la que nos supervisa, y por lo tanto, además de ello, la TIP, la tarjeta de identificación profesional que obtenemos, nos la expide el Ministerio del Interior, pues bueno, a ese Ministerio del Interior parece que a la seguridad privada le importa poco. O sea, la sociedad, yo creo que no conocen la realidad del sector. La sociedad, por ponerte un ejemplo, vas a un centro comercial, ves al vigilante allí, pero lo ves como si fuera, como, no sé, muchas veces lo ejemplarizo con un modelo que hay en un escaparate.
0: Sí,
2: alguien que está ahí, una persona vestida, o sea, con un uniforme,
0: en cuenta, sí.
2: Pero que no se tiene en cuenta, y la sociedad, y es porque quizás no se ha hecho una campaña de visibilizar lo que es la figura del vigilante de seguridad, que no es porque lo diga yo, sino porque es muy importante, porque siempre, y esto es algo que hemos hablado en anteriores ocasiones, siempre cuando hay un accidente, un incidente o cualquier cuestión, se felicita a los cuerpos y fuerzas de seguridad del Estado y nunca se nombra a los vigilantes de seguridad, que siempre, el 90%, ya no voy a decir siempre, voy a decir el 90% de las veces cuando sucede algo, son los primeros que están ahí para todo. Ya luego llegan los cuerpos y fuerzas de seguridad, y llegan los bomberos, y llegan los médicos, y llega quien tenga que llegar. Pero los primeros siempre son los vigilantes de seguridad, que siempre están ahí, y parece que no se les ve. El término invisibilidad lo hemos hablado muchas veces.
0: Sí.
2: Es que somos invisibles, y miren, no. Uh-huh. Detrás de esa chapa, de esa placa que pone vigilante de seguridad, hay una persona que está para servir a la sociedad, sí, del mismo modo, no con los mismos elementos, pero del mismo modo que lo puede hacer un policía. Estamos para eso, para servir.
0: Juan, porque el papel que está jugando ahora pues los compañeros, ¿no?, de seguridad privada, los vigilantes, bueno, en el accidente que hemos sufrido, ¿no? Bueno, los accidentes que hemos sufrido estos últimos días. Y seguiremos sufriendo, por desgracia.
2: Sí. Sí.
0: ¿Qué papel están desempeñando? Porque claro, bueno, fundamental también comentarlo y recalcarlo. Sí.
2: Nosotros no tenemos constancia de que no hayan actuado. tú sabes que la labor del vigilante de seguridad siempre pasa desapercibida. Entonces, no tenemos constancia de que haya salido en los medios ningún vigilante. Pero es seguro que habrán intervenido, seguro, porque
0: seguro.
2: Hay trenes en los que yo, por ejemplo, he llegado a hacer escolta en trenes, uh-huh. y seguramente en alguno de esos dos trenes, o en alguno de esos otros que después han sucedido cosas, van vigilantes de seguridad, y seguro que han actuado pues con la profesionalidad que les caracteriza. No tenemos, ya te digo, constancia ni de fallecimientos de vigilantes, ni de que hayan hecho, pues no lo sé, si en el pueblo de Adamuz habría vigilantes de seguridad y también colaborarían de forma profesional o de forma anónima. Eso no tenemos, no tenemos constancia. Pero seguramente si estaban allí actuaron como se espera de ellos.
0: Claro.
2: Seguro.
0: Uh-huh. José Carlos.
1: Sí, Juan, has hablado de invisibilidad. Bueno, esta es una ocasión como otra cualquiera para que puedas exponernos de esos 14 propuestas que habéis planteado a los partidos políticos y que has comentado que muchos de ellos no han contestado, ¿nos puedes decir alguna de las más relevantes para que se conozcan, si las tienes a mano o las tienes en tu cabeza?
2: Sí, las tengo en mi cabeza, y bueno, hay 14, y no quiero nombrar las 14 porque vamos a necesitar más programas y os voy a aburrir.
0: Para próximos, Juan, no,
2: para próximos. Pero bueno, una de las cuestiones importantes, no menos importante que las demás, pero importante, sería la inclusión en el futuro borrador del reglamento de seguridad privada de esa protección jurídica de gente de la autoridad en el momento de la prestación del servicio. Eso es muy importante. Y además, recalco y matizo, estando o no bajo el mando y supervisión o supervisión de los cuerpos y fuerzas de seguridad. La ley actual, el reglamento actual, como sabéis, lo que determina es que seremos considerados agentes de la autoridad siempre y cuando estemos bajo ese paraguas, digamos, de los cuerpos y fuerzas de seguridad. Quiere decir que cuando estemos actuando conjuntamente con ellos. Pero yo siempre pongo el ejemplo. ¿Y cuando estás en una organización y estás solo y te agreden o te sacan una navaja o te, en fin, cualquier cuestión de esta, entonces no eres considerado? ¿Por qué? Porque estás solo. Pues a lo mejor, precisamente por eso, que estás solo, tendrías que tener esa consideración. Y la tendrías que tener siempre desde que te pones el uniforme hasta que te quitas el uniforme. Esa es una consideración que se debería, bueno, hablando del reglamento de seguridad, tenemos un reglamento del año 94, ya con 32 años, uh-huh. que ya está tullidito, caduco, uh-huh. y bueno, no sé qué más decir. Y luego, pues bueno, también pedimos la elaboración eso de un nuevo reglamento. El que está ya no se sostiene. También el puntualizar algunos detalles de la ley 5/2014, uh-huh. actualizarla, es el 2014, ya estamos en 2026, actualizar algunos conceptos. Y luego, pues bueno, también pedimos más formación para el personal operativo. Sabemos que una persona con una formación adecuada va a desarrollar su trabajo del mejor modo. Cuanto más formación tengas, mejor podrás realizar tu trabajo. Eso pasa, me parece, en todas las profesiones. Sí. Entonces, eso sería otra de las cosas también que podríamos así a bola pluma de sacar. Luego, el derecho a la huelga. No tenemos derecho a huelga.
0: Efectivamente, es verdad.
2: No tenemos derecho a huelga.
0: Iba a preguntar si eso...
2: Claro. No tenemos derecho a huelga porque, ¿sabes qué ocurre? Hay una cosa muy, muy, muy, muy, no sé, es que no sé cómo calificarla. Muy rara, vamos a decirle muy rara.
0: Raro, ¿no?
2: Sí, y es que la Secretaría de Estado de Seguridad te dice que hay 12 tipos de instalaciones en este país, que es del que estamos hablando, que son esenciales. 12 infraestructuras que pueden ser depósitos de agua, energía, lo que son la hacienda pública, o sea, edificios que son esenciales para la sociedad. Pero esos edificios o esas instalaciones que Secretaría de Estado de Seguridad, que son 12, define como esenciales, están vigiladas por, valga la redundancia, vigilantes de seguridad. Uh-huh. Las instalaciones son esenciales, los vigilantes no. Entonces, y además te dicen que huelga un 70%, mínimo, un 70%, ¿cómo lo repartes? ¿Cómo lo haces? O sea, un 70% tiene que estar ahí. ¿Cómo lo haces?
0: Claro.
2: Si hay dos, ¿qué hacen? Es que hay cosas que no se sostienen. El derecho a la huelga es algo que viene en la Constitución.
0: Totalmente.
2: Pero que a nosotros se nos priva. Uh-huh. Se nos priva. Luego, mecanismos pues para conciliar para mejorar lo que es la conciliación familiar, por el impacto que tienen los condicionantes de los turnos y las implicaciones de los horarios, de 24 horas, 365 días. Uh-huh. Y no sé, el favorecer la proximidad al domicilio de los trabajadores en relación a los centros donde prestan servicio, y proteger a los trabajadores en caso de impago por parte de empresas. Uh-huh. Donde prestan servicio. En fin, una serie de garantías que ya os digo, son 14 propuestas que tenemos, que le vamos a hacer llegar. Uh-huh. A estos partidos políticos y que esperamos que sean tenidas en cuenta, porque son muy muy muy necesarias.
0: Claro.
2: Y luego ya pues
0: sí, porque ya Juan, llevas años
2: sí.
0: Enviando estas cartas para que se pronuncien, y nada, siempre se quedan ahí en un cajón.
2: Sí, sí.
0: El cajón del olvido, ¿verdad?
2: Sí, es lo que tú dices. Y me viene a la memoria un compañero que empezó con esto a la par mía y me decía: Juan, es que llevamos tantos años y no hemos conseguido nada. Y yo le digo a lo que tú me estás comentando: uh-huh. Pero tenemos que continuar. En algún momento alguien nos tendrá que hacer caso. Porque lo que no puede ser es que ahora tenemos... hay una serie de reuniones con los sindicatos, con la patronal. Uh-huh. y no esperamos nada positivo. Entonces, alguien nos tendrá que hacer caso, poner pie en pared y decir: a ver, venid para acá, vamos a ver. Uh-huh. Estas 14 propuestas,
0: sí.
2: O 15 o 10.
0: Que se sienten, que lo analicen y que por favor lo lleven ya a cabo.
2: Efectivamente, es que somos más de 240.000 vigilantes de seguridad, o sea, habilitaciones. Uh-huh. Trabajando pueden estar la mitad, pero es que estamos hablando de 245.000 uh-huh. Habilitaciones a la fecha de 2026 que estamos. Uh-huh. Yo creo que es un sector bastante numeroso como para que, no sé, pero claro,
0: que no sea tan invisible.
2: Claro, y es que además de esa invisibilidad te uh-huh. coartan la libertad de poder manifestarte. Uh-huh. No puedes ir a una huelga, no. O sea, que somos personal civil para todo, pero no tienes derecho a una huelga. Hay cosas que yo no las entiendo, ¿verdad?
0: Ya voy teniendo
2: años, ¿eh?
0: yo tengo también unos poquillos y tampoco lo entiendo, Juan.
2: Bueno,
0: es que es incomprensible.
2: Tú eres una niña al lado mío.
0: No sé yo, ¿eh?
2: Bueno.
0: Juan, bueno. ¿Tenemos registros de incidencias del cierre de 2025?

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0: clientes.
1: Bien, entonces, lo que quiero decir es eso. O sea, te estoy ofreciendo que si vosotros os interesáis por este sector, el sector va a responder. Porque si cualquier vigilante, yo ya porque no estoy en activo, bien, pero cualquier vigilante que nosotros como asociación le digamos, oye, mira, el partido tal va a incluir en su programa electoral estas cuestiones que nos van a favorecer a la hora de una votación, ese vigilante, con sentido común, naturalmente, ¿a quién va a votar? Pues al que piensa que lo va a beneficiar. Claro. Esto es un intercambio. Uh-huh. Yo te ofrezco esto, o sea, yo quiero que me incluyas esto, y tú, pues, me lo tienes en cuenta. Y luego, además de que vaya en el partido, o sea, en el programa electoral, que luego, cuando entres, lo lleves a cabo. Que ya nos encargaríamos de recordarlo una y otra vez, porque persistencia es lo que no nos falta. Entonces, el por qué las administraciones, por qué los políticos, pues yo pienso que porque digamos que somos, lo he dicho muchas veces, somos esos parientes lejanos que vienen a casa, que no los esperamos y que son molestos. Vigilante de seguridad para las administraciones es un personaje molesto porque estamos ahí, no estamos ni en alta mar ni en la orilla, estamos ahí en medio,
0: pues son fundamentales.
1: Ni frío ni calor, y somos, es que somos fundamentales.
0: Totalmente.
1: Uh-huh. Es que, pero parece ser que ellos, a menos que se los des masticadito y se lo pongas en la mesa y le digas, mire usted, esto es así, asado de esta manera, y alguien tenga la lucidez de decir, pues oye, pues es verdad lo que dice esta asociación, esto hay que hacerlo. Uh-huh. Pues no sé, porque ya digo, el Ministerio del Interior del que dependemos, pues está a otras cosas. El señor Marlaska uh-huh. está muy ocupado con otras cuestiones uh-huh. y la seguridad privada para él ni está ni se le espera. O sea que no, vamos, para nada.
0: Y también con lo que está costando que se le reconozca también a Policía Nacional, entre bueno, otros, profesión de riesgo.
1: Claro, pero es que...
0: Que me parece, vamos...
1: Claro, que tiene olvidado a sus cuerpos y fuerzas de seguridad, tiene olvidado
0: es vergonzoso,
1: a la
0: es
1: propia vergonzoso, policía. Sí, es que si sí. te pones a analizar y te pones a hablar de política ya y de justicia, pues entonces ya te digo, no íbamos a necesitar un programa, íbamos a necesitar un maratón.
0: Ya te
1: porque
0: dije, desde luego.
1: Cualquier tema que se toque, pero ya sí, te digo, en la seguridad privada lo primero que porque además de eso, yo me he sentado, he tenido la fortuna, uh-huh. entre comillas, de haberme sentado en el propio Congreso de los Diputados con tres partidos, hace en tiempos pasados. Uh-huh. Y luego, cuando sales de allí, con otras propuestas que presentamos en su momento, pues todo está muy bien, te dan la palmadita en la espalda,
0: sí,
1: de esto, luego incluso, tan solo hubo un partido, y además lo tengo que mencionar porque es la verdad, yo uh-huh. hablo siempre muy claro, procuro hacerlo,
0: claro.
1: Tan solo hubo un partido que en las anteriores elecciones, en su artículo número 30, hablaba de la consideración de agente de la autoridad para los vigilantes de seguridad, en su artículo número 30, y fue Vox. Vos, entonces es de agradecer. Bueno, pues subidos a esa rueda, vamos a seguir, vamos a presentar otras propuestas uh-huh. y vamos a ver, sea Vox, sea PP, sea el PSOE, que también últimamente hemos contactado, yo he estado recientemente en Almería uh-huh. y he contactado allí de casualidad con alguien del PSOE que se ha interesado por el tema y que lo vamos a elevar también a Madrid, a la sede del Partido Socialista, uh-huh. incluso allí al propio Congreso de los Diputados.
0: Muy bien.
1: Estas propuestas.
0: Seguiremos haciendo ruido hasta que lo consigáis.
1: Exacto, es que desfallecer no...
0: Nunca.
1: Porque es que pensamos que esto es como yo vengo a decir, esto es como una cruzada. Uh-huh. No te vas a rendir de las primeras de cambio, tienes que seguir y no nos vamos a conformar.
0: Y por más obstáculos que tengamos, siempre hay que seguir adelante.
1: No, eso, o sea, golpear el muro todas las veces uh-huh. que haga falta hasta que el muro en algún momento se tendrá que agrietar sí. y no conformarnos pues con esa palmadita en la espalda o con esas menciones honoríficas que las agradecemos, porque además de eso, son merecidas, las menciones honoríficas son muy merecidas, pero te dan una cartulina en la que te dice que es una mención honorífica tipo B o tipo A, al vigilante de seguridad, y ahí acaba todo. Y yo, que he tenido el privilegio, digamos, de haber estado ahí en Madrid en entrega de menciones honoríficas, uh-huh. esa y esto es una crítica, esa mención honorífica se queda corta, porque es como vengo en decir, como si tú vas a los premios Oscar, uh-huh. Subes al estrado, te dan la estatuilla y no te dejan hablar. Pues es lo mismo.
0: Igual.
1: O sea, tú subes, te dan tu diploma, le das la mano al jefe superior de policía de no sé dónde, uh-huh. Te dan la palmadita en la espalda y te vuelves a tu asiento. Y mañana vas a tu lugar de trabajo con las mismas carencias que tenías el día que subiste a por la mención honorífica.
0: Tiene que ser frustrante, ¿eh? También para todos,
1: es.
0: Para todos.
1: Lo es, lo es.
0: Juan, vamos a pasar unos minutos, nada, unos segundos, a publicidad. ¿Quieres que luego te recuperemos o quieres que
1: lo que
0: nos...
1: lo que vosotros queráis.
0: ¿Te apetece que sigamos ahora?
1: Lo que no quiero es cansaros.
0: Uy, para nada. Por favor, Juan. Todo lo contrario. Vale, bueno, pues ahora te recuperamos. Vamos a pasar unos segundos a publicidad y volvemos.
1: Perfecto, ¿vale? Hasta ahora.
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0: Pues bien, ya estamos de vuelta. Para los que os habéis incorporado, bienvenidos. Estamos en el programa de Orden y Justicia, aquí en vuestra casa, en Informa Radio, junto con mi compañero José Carlos García Villegas, abogado, y Cristina Fajardo. Creo que tenemos ya al otro lado, ¿verdad?, a Juan Gómez de Ambisepri. Juan, aquí estamos de vuelta.
1: Por aquí seguimos.
0: Aquí seguimos.
1: Muy bien.
0: Genial. José Carlos, querías preguntarle algo, ¿verdad?
5: Sí, Juan, yo te adelante. Quería preguntar porque es evidente que cuando uno pues se desenvuelve por cualquier acontecimiento público, pues ve la figura del vigilante de seguridad lo primero que ve. Cuando uno va a un estadio de fútbol o va a un concierto o va al metro, como habéis dicho... entonces existe una exposición evidente del vigilante de seguridad ante el primer riesgo, ¿no? Leyendo el otro día pues un magnífico libro sobre los atentados que se produjeron en el estadio de Francia en yihadistas y tal, pues claro, el que cachea, el que impide, el que corta la entrada de cualquier persona sospechosa, aunque sea por delegación de la policía y de los cuerpos y fuerzas de seguridad del Estado, es el vigilante de seguridad. Entonces está sometido a un riesgo que es evidente. Yo te quería preguntar una cosa. No sé realmente si tú representas en tu asociación también a las empresas de seguridad o solamente a los vigilantes en concreto, pero quería que me explicaras un poquito cuál es la relación que existe entre la empresa en sí y el trabajador, que es el vigilante de seguridad, a la hora de hacer frente a estos a estos acontecimientos. Es decir, el vigilante de seguridad, ¿consideras tú que tiene siempre el respaldo de la empresa, que existe una fuerza conjunta para todas estas reivindicaciones y para reclamar los daños que o las agresiones, las lesiones que pueda producir o las vejaciones que pueda padecer un vigilante? ¿O existe ahí un mundo distinto y paralelo donde el vigilante de seguridad se encuentra un poco abandonado también de su empresa? Te lo pregunto con absoluto desconocimiento, ¿eh?
1: Pues hay de todo. Hay de todo porque en este sector hay empresas de toda índole. Empresas muy serias, que sí te puedes sentir respaldado, y hay otras empresas que te llevan como te diría, como si te llevaran al matadero de algún modo, porque no van a tener ninguna responsabilidad en cuanto si te pasa cualquier o tienes cualquier incidencia. No te van a apoyar. Y este tipo de empresas que hay, creemos que afortunadamente deben de ser las menos, pero sí existe. Yo concretamente te puedo decir que las veces que he estado en estadios de fútbol haciendo controles en las puertas y todo eso, y bueno, nosotros nos hemos sentido arropados por la empresa, pues bueno, porque nuestra empresa era una empresa de las dos más fuertes para mí. Y ya sabéis de quién estoy hablando, no sé si puedo decir el nombre.
5: Sí, sí, claro que sí.
1: Sí, Securitas. Yo he estado con Securitas y nosotros siempre, los vigilantes de Securitas, nos hemos sentido respaldados. Pero luego hay otras empresas, de estas pequeñitas empresas que no te pagan en tiempo y forma, o no te pagan ni en tiempo ni forma, sino que no te pagan, que desaparecen y luego aparecen con otro nombre, pero con los mismos gestores. Este tipo de empresas, pues no vayas a esperar ningún respaldo, porque no lo vas a obtener. La grande sí, porque tienen naturalmente unos bufetes de abogados, naturalmente acordes a su volumen de negocio, o a su capacidad. Y hay otras que la capacidad que tienen es solamente pues la de tener un aval por el cual han establecido o han fundado esa empresa, y van justito. Entonces, ¿qué ocurre con esto? Pues bueno, hay personas que están en el paro, vigilantes que están en el paro, y que si una empresa de estas piratas, que denominamos porque no tienen otra calificación, tienen la mala suerte de entrar en una de estas, no esperes a que vas a estar respaldado, porque lo menos que puedes esperarte es que en algún momento dejen de pagarte.
5: Y
1: luego, sí, no sí, sé pero, si he contestado.
5: Sí, has contestado muy claramente.
0: Muy bien, sí.
5: Y ahondando en esto que dices, siguiendo tu argumentación, ¿tú consideras o no consideras que en las reformas legales que se debieran emprender también, porque por ejemplo el vigilante, el policía tiene detrás al Estado, el Guardia Civil tiene detrás al Estado, las policías autonómicas tienen detrás a una comunidad autónoma, aunque son fuerzas y cuerpos de seguridad también. Vosotros tenéis una empresa que puede ser pirata, como tú estás diciendo, o de pocas garantías. ¿Tú consideras que las reformas legales también tienen que ir dirigidas a que las empresas que cubran este servicio público, porque al fin y al cabo es un servicio público de gran importancia y relevancia dentro de la seguridad pública, aunque os llaméis seguridad privada porque son empresas privadas, ¿crees que estas empresas deberían contar con unas garantías mucho mayores de las que cuentan ahora? Porque tú estás hablando de Securitas, etcétera, sabemos todos que hay varias empresas que son muy potentes, pero luego hay un montón, hay una galaxia de empresitas que bueno, pues que poca garantía pueden dar al trabajador. ¿Crees tú que para prestar estos servicios tan importantes debería exigirse a las empresas más garantías, frente a sus trabajadores, sobre todo?
1: Por supuesto. Esto debería de ser así, pero no lo es. Porque lo que tendrían que hacer es... te puedo decir que el sector, los contratos del sector público... prohíbe a las propias administraciones. Es que aquí vamos a tocar un tema, y es que las administraciones, para esta asociación, para nuestro corto entender, son cómplices a veces de que se produzcan estas situaciones. Los contratos del sector público, en su artículo, creo que es el 71.1d, me parece que es, de la Ley de Seguridad Privada, de la 5/2014, no permite hacer uso de o sea, prohíbe a las administraciones la contratación de empresas de seguridad que estén sancionadas o condenadas por mala praxis o sostengan deudas con la hacienda pública o seguridad social. Mire, eso no se cumple. La propia administración no lo cumple, porque aquí en Cádiz, yo vuelvo a retraerme a la ciudad donde vivo, aquí en Cádiz hemos tenido ese ejemplo con el ayuntamiento. Las instalaciones municipales estaban custodiadas por una empresa de seguridad con sus vigilantes, y bueno, pues esta empresa de seguridad se cumplió el contrato, sacaron a licitación un nuevo contrato, el ayuntamiento de Cádiz se les advirtió por parte de esta asociación y por parte de algún sindicato de que la empresa que querían que entrara, porque ya se veía venir, venía lastrada por irregularidades en temas de pagar a los vigilantes, de respetar sus derechos, pues hicieron caso omiso y metieron a esa empresa. ¿Qué pasó? Que al año y pico, a los dos años, esa empresa, digamos que reventó, por utilizar una palabra así un poco, reventó y dejó de pagarle a los vigilantes 7 u 8 meses. Entonces, eso sí debería de tenerse en cuenta por las administraciones, el hacer un seguimiento de que esas empresas que se constituyen simplemente con un aval, voy a decir, de un piso, por 200.000 euros, se constituye una empresa de seguridad, que tuvieran unas garantías, pero unas garantías, porque luego te mandan al Fogasa, y el Fogasa te va a pagar pues cuando, porque la empresa, digamos, desaparece, o es insolvente, y pensamos que las administraciones deberían de dejar de ser, de tener esa complicidad con esas empresas, porque lo que van buscando es la contratación a bajo precio. Y los bajos precios, miren, la seguridad tiene Cristina y José Carlos, la seguridad tiene un coste. Ese coste tú no lo puedes, esto no es un saldo. Si tú quieres un vigilante, vale tanto. Tú no puedes jugar con el sueldo de esa persona. Tú tienes que ser coherente con el sueldo, con lo que fija la ley, y pagar. Pero lo que no puede ser es que una administración, aun a sabiendas que estaba advertida, esa, por ejemplo, el Ayuntamiento de Cádiz, que estaba advertida de que esta empresa más pronto que tarde iba a tener irregularidades, pues la contrataron porque era la empresa, bueno, fue la única que se presentó a licitación, que esas otras. Si se presenta una sola y tú ves que empresas fuertes que estaban no se vuelven a presentar, por algo será, porque contratos a la baja, eso es lo que trae. Entonces sí debería de haber un seguimiento por parte de la administración y no permitir o no ser cómplices de esto, que al final en quien repercute es en el vigilante, en su familia, su casa, en su hipoteca, en su día a día. Y eso es muy frustrante. Personas que tienen que llevar el sueldo a su casa y que una empresa te lleva 6, 7, 8 meses, que tengas que estar, que lo he vivido, o sea, no en mis carnes, porque afortunadamente a mí no me ha ocurrido, pero sí he estado con compañeros que se te caen dos lágrimas viendo cómo han tenido que pedirle a sus conocidos, a sus familiares, porque no tenían para comer.
0: La ayuda económica.
1: Exacto.
0: Sí.
1: Entonces, eso debería, la administración debería de vigilarlo, y sancionarlas y que desaparecieran. O sea, tú no puedes estar en otra empresa, esta ya no te sirve, ya esta empresa presenta suspensión de pagos, pero ahora me voy a otra y soy el gestor de otra, o mi prima o mi cuñada o la prima de mi vecina es de la que está al frente. Eso no puede ser, y eso está ocurriendo. Fíjense que hay más de 1.500 empresas de seguridad en este país.
0: ¿Cuántas?
1: Más de 1.500. 1.568, las últimas que... No voy a decir las últimas que yo conté, sino las últimas que leí en el anuario del Ministerio del Interior. Que sí, que ahí están también recogidas las que son de alarmas y tal, pero que de seguridad, talmente como vigilantes, hay muchísimas, muchísimas y muchísimas piratas. Que se ven venir.
0: Sí, totalmente.
1: Que se ven venir.
0: Juan, no sé si quieres comentar antes de despedirte, hasta la próxima.
1: Que
0: será pronto. ¿Quieres comentarnos algo antes de que terminemos el programa?
1: Pues
0: algo que digas. Quiero comentar esto, porque es fundamental.
1: Quiero comentar que se está, como vosotros sabéis, se están reuniendo sindicatos y patronales en estos meses. Yo no sé si llevan ya siete, ocho reuniones. Parece ser que no llegan a acuerdos ninguno. La patronal quiere imponer sus criterios. Los sindicatos están ahí que, bueno, no sabemos si están representando un papel o de verdad están exponiendo lo que este sector necesita, pero lo que nos llega hasta el momento es que los acuerdos que así se han filtrado y tal, un 16%, por ejemplo, de subida salarial a 4 años, pues mire usted, pues no nos parece cuando este sector ha perdido en los últimos 20 años más de un 25-30% de poder adquisitivo. Un 4% que se va a dividir en 4 años. Estamos hablando de que el IPC normalmente, como ustedes saben, está en el 2,7% o en el 3%, que ganas un 1% cuando toda la cesta de la compra, todo lo demás sube.
0: Va subiendo.
1: Porcentualmente, con una velocidad tremenda que no nunca va a alcanzar el que el vigilante tenga un poder adquisitivo adecuado. Yo creo que los sindicatos, y es una opinión mía, los sindicatos también deberían de contar con asociaciones como la nuestra, como otras. Hay más asociaciones en este país, bien, y gente que está luchando por el sector igual que hacemos nosotros. Tenernos en cuenta y poder participar de esas mesas de diálogo con esos agentes sociales, porque pienso, y ya esa es una opinión personal, que los sindicatos están muy distantes de lo que es el día a día del vigilante. Los sindicatos conocen nuestro trabajo cuando llegas con un problema puntual. Estás pagando tu cuota, tienes un problema con la empresa y entonces vas. Pero mientras yo pienso que no están al día, que ven esta profesión con perspectiva. Y al verse con perspectiva no están al día de los problemas reales que tiene este sector, esta profesión. Entonces yo pediría eso, que tuvieran en cuenta los sindicatos, que tuvieran en cuenta a las asociaciones, que a la propia patronal tuviera en cuenta a las asociaciones y nos pudiéramos sentar esas tres patas, patronal, sindicatos y asociaciones, porque creo que nosotros somos los que estamos más cerca de los problemas, el vigilante de a pie, el sindicato siempre va a estar, como te diría, con lo que tú le cuentes. Entonces, eso es lo que yo pediría, que tuvieran en cuenta a las asociaciones y que lucharan, y no me gusta utilizar esa palabra, que lucharan por un convenio digno.
0: Digno.
1: Porque esto que se está tratando, no voy a decir que es indigno, pero tampoco es lo más adecuado.
0: Ya, efectivamente.
1: Y
0: Juan,
1: ahí,
0: pues... Sí.
1: No, pues mira, que termina. Ahí ya lo que me pedías es lo que te acabo de... Sí. Lo que te acabo de
0: fenomenal. Estaremos muy pendientes, seguiremos en contacto, Juan, para ver qué tal van esas propuestas y negociaciones de esos 14 puntos que tenéis pendientes sobre la mesa y para resolver. Lo dicho, seguimos en contacto para ver cómo va evolucionando. ¿Te parece, Juan?
1: Me parece.
0: Además, y ya sabes que esta es tu contando. Casa, y todo el equipo que tenéis detrás, que son también... los compañeros de seguridad privada.
1: Por ellos estamos nosotros aquí, porque ya te digo que yo ya no estoy inactivo y podría estar en mi casa muy tranquilo, sin hacer nada, sin dedicarme a nada, y sin embargo lo hago.
0: Estás
1: porque
0: ahí.
1: creo en este sector y creo que algún día, espero que no tarde mucho, porque si no, no lo voy a ver.
0: Esperemos que sí.
1: Día,
0: por
1: yo,
0: Dios, que aún eres joven, Juan.
1: Bueno, pero que...
0: Tienes que verlo.
1: Sí, quisiera verlo, porque después de tanta lucha no poder verlo, imagínate. Pero que sería muy muy bonito el
0: si no seguimos tu legado.
1: Que se plasma, muchas gracias. No voy a dejar la herencia. Cristina, muchísimas gracias a vosotros
0: a ti,
1: por interesaros,
0: Juan,
1: por el sector, y a tu compañero también. por sus palabras y por sus preguntas, que han sido muy adecuadas.
5: Sí. Gracias a ti, Juan. Gracias.
1: No sé si la respuesta...
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0: Trump. Happy birthday to Trump. Happy birthday, Mr. Genocide. ¿Qué celebra Europa? Porque Irán está celebrando que ha ganado. Y Donald Trump, como no puede celebrar que ha ganado, celebra su 80 cumpleaños montándose su propio imperio romano, poniendo a sus gladiadores a romperse la cara como se la han roto a Topuria. ¿Qué celebra Europa?
1: Buenas tardes, queridos amigos de celebrar... Gran Vía Connection, el programa que se emite todas las tardes de los jueves desde Gran Vía Radio. Acabáis de ver el vídeo a la señora...
2: Ah, me saludas ya.
1: A la señora, antes de la ¿quién era esta?
2: A ver, lo que no puede ser...
1: ¿Quién era esta?
2: En el programa pasado dijimos que aquí no se maltrataban animales, vale. Que aquí no se... ¿Y me pones a esta tía?
1: Bueno, a ver...
2: ¿No habíamos quedado que no se maltrataban animales?
1: Escúchame, cuando todos pensamos que Podemos ha llegado a su nivel máximo de ridículo,
2: sí,
1: aparece la marquesa de Galapagar y en una intervención memorable como la que acabáis de ver en el Parlamento Europeo, sí, sí, se pone a cantar y llamar genocida al presidente Trump. Esta, como ya sabemos, es más de sus ídolos, ¿no? Stalin, Kim, sí, Jong-un, Tô Lâm de Vietnam, Miguel Díaz-Canel de Cuba, o el que ha fijado su residencia recientemente en un penal norteamericano, don Nicolás Maduro.
2: Te dejas Pol Pot.
1: Pol Pot, este ya también hace mucho que desapareció. Todos son reconocidos demócratas, ¿eh? Vamos, o sea, todos con premios Nobel de la Paz. En fin, sanguinarios dictadores, para resumir. En fin, Irene Montada y su amiga, la niña de la curva Belarra, son la fiel imagen de los que aún se atreven a votarles. Esto podría ser hasta gracioso, pero el problema es que España va camino de convertirse en una autocracia. Y es que las repúblicas bananeras que ya conocemos no surgieron por generación espontánea, sino que fueron el fruto podrido de unos gobiernos que parasitaron todas las instituciones de control del mismo. Fiscalía, jueces, policía, medios de comunicación, principalmente. Y todo esto con el único fin de lucrarse y perpetuarse en el poder. ¿Os suena?
2: Tic-tac.
1: Tic-tac. ¿Qué tal, Josep?
2: Mal.
1: Ya te veo mal.
2: Mal porque hoy no veo aquí whisky de atrezzo.
1: Sí, esto fue una cosa de estas que montamos
2: mal,
1: a veces.
2: Menos mal que hoy lo podemos arreglar con una nueva incorporación, uh-huh, a esta mesa.
1: Muy bien.
2: Un tertulano de los... Tertulino. Del planeta
1: Tertulio. Se te lengua la traba.
2: Del planeta Tertulio.
1: Veo que lo de la semana pasada aún te sigue la resaca, ¿eh?
2: Y al paquetito de Venezuela que nos trajeron. Sí. Carlos.
1: Carlos Oliva.
2: ¿Qué tal? Oliva, bienvenido. Bien hallado.
1: Abogado en ejercicio, ¿eh?
2: No un abogado que hace ejercicio, o sea, no. Son dos cosas diferentes.
3: Algo de ejercicio intentamos hacer también.
1: Vale, no, vale. Porque hay abogados que, pobretes, pues están trabajando de camareros.
2: Abogado.
1: Pero él está en ejercicio.
3: Muchas veces sale más rentable, ¿eh?
1: Vale. Sí, depende bueno, de con quién, ¿no?
2: Y nuestra estrella que ya conocéis, ¿eh?
4: Pensaba que no me ibas a saludar.
2: Nuestra estrella judía.
1: No, a ti no te vamos a saludar.
2: Nuestra estrella judía.
1: Porque tú ya eres como de la
2: ya
1: casa.
2: Ya eres de la casa.
1: Eres
2: ya eres de la casa.
1: Eres más de la radio que los micrófonos.
2: Sí, es verdad, ¿eh? A David, ¿cómo estás?
1: Bien, David Rojo.
2: ¿Se echaba de menos?
4: Se echaba de menos.
2: David el Rojo, has dicho.
1: David Rojo.
2: Ah, vale.
1: Muy bien. Es que yo lo pronuncio bien.
2: Sí, ya.
1: No lo cates tú.
4: Tú eres el que va de rojo piojo, ¿eh?
2: Sí.
1: Es para despistar.
2: Sí, ¿eh? Sí. Muy bien. Bueno, Carlos, ¿cómo está Barcelona, eh? Esta mañana un tío con un cuchillo.
3: La verdad es que el panorama es...
2: Hace dos días guerra abierta entre pakistaneses y argelinos en el Raval, que por cierto me han dicho esta tarde que habían ya 20 argelinos en una calle de al lado de la Rambla del Raval esperando alguna cosa. O sea que podemos tener sorpresas otra vez.
3: La verdad es que el panorama es inenarrable. Los que llevamos toda la vida en Barcelona, no es que no nos hayamos encontrado nunca esto, sino es que ni nos lo podíamos imaginar hace 5 o 10 años. Yo, por circunstancias, además de ejercer como abogado, actualmente sirvo como consejero de distrito de Vox en el Ayuntamiento de Barcelona, en concreto en el Consejo de Distrito de Sarrià-Sant Gervasi. Uh-huh. Y bueno, estamos teniendo una semana trágica porque en cuestión de pocos días hemos tenido de todo ya. Hemos tenido un episodio de abusos sexuales a una niña de 13 años, luego contextualizaré un poquito lo que sucedió el otro día. Hemos tenido un tiro en la cabeza muy sonado en, sí, la calle Balmes, uh-huh, uh-huh, en la puerta de la comisaría de la Policía Nacional, lo cual es...
2: En pleno operativo policial por el Papa.
3: Especialmente destacable, uh-huh, este episodio. El otro día, precisamente, nos estábamos concentrando en la Plaza Kennedy para protestar contra esta oleada de hechos delictivos graves y nos avisan 5 minutos antes de que junto a la Plaza Artós, también en Sarria,
1: sí,
3: a mano armada, un grupo de extranjeros también la habían ido a robar a un joyero, que un pobre, sí, joyero, que por cierto, un héroe, porque se tuvo que defender a él mismo y a su dependienta, entró para salvarla. Y la policía, es verdad que en este caso, tuvo una muy buena actuación y consiguió detener a estos 5. Pues hoy, cuando parecía ya que estaríamos un tiempo tranquilos, nos encontramos con que en el barrio de San Gervasi, un hombre con un cuchillo jamonero amenazando a transeúntes ha sido reducido por unos 30 policías, sí, pero ha tardado 1 kilómetro en cogerlo y han necesitado todo tipo de recursos policiales porque, claro, uno de los problemas que tenemos en este ayuntamiento y en este país, me atrevería a decir,
1: sí, sí,
3: es la falta de recursos policiales. Uh-huh. Porque al final uno tenía una pistola taser que las dan a cuenta gotas, el otro con una porra haciendo lo que podía y, de hecho, si veis los vídeos, ha habido un momento en el que se trastabilla un policía y el delincuente, sí, con el cuchillo está a punto de matarlo directamente, me atrevería a decir.
1: Bueno, sí, hay muchos Mossos y policías heridos por arma blanca,
3: sí, sí, sí,
1: bueno, pero muchos.
2: También hace ayer salió un
1: Mosso que
2: le había, sí, seccionado
3: en
2: el brazo.
3: Tú me hablabas de los episodios que se producen, sí, en el Raval. Es verdad que yo un poquito, como diría que le he venido un poco a hablar de mi libro, que es lo que mejor conozco,
1: claro,
3: pero yo pienso que toda esta oleada de crímenes en el distrito de Sarria San Gervasi, que se supone, todo el mundo da por hecho, uh-huh, que es el más tranquilo, el más acomodado,
1: sí,
3: el hecho de que estos casos hayan llegado a esa zona ya nos dice que Barcelona en lo que se ha convertido, ¿no?
1: Esto es como una mancha de aceite que se va extendiendo. Evidentemente, donde empieza es la zona, sí, más conflictiva, que es el Raval.
2: Sí.
1: Pero, claro,
2: es viral. Es que es muy viral. Si no lo paras,
1: se mueve.
2: Claro.
1: Esta gente se mueve y se mueve donde pueden hacer daño.
2: Claro.
1: Igual que donde el episodio de la chica esta china asesinada en Esplugas sucedió en Finestrellas, que para los que no conocen Finestrellas hasta hace poco, las puertas de las casas estaban abiertas.
3: Es muy buena zona, Finestrellas.
1: Porque era la paz, o sea, Gandhi ahí se hubiera puesto nervioso.
2: Era el delincuente.
3: Yo creo que lo que nos tenemos que plantear, porque cuando se producen ese tipo de cosas, uh-huh, en masa, no es casual,
2: no
3: es una casualidad.
1: No, claro que no.
3: Entonces, yo pienso que hay que hacer una reflexión sobre el papel que la administración pública y los gobiernos están jugando en este proceso de creciente inseguridad en las principales ciudades, ya no solamente catalanas y españolas, sí, sino de toda Europa, y es desproteger a la ciudadanía y muchas veces, hay que decirlo así, es delincuencia importada de países del tercer, uh-huh, mundo, uh-huh, que son los, al final, quienes llenan nuestras cárceles. Esta es la realidad.
1: Sí.
3: Y entonces, luego hay una dinámica que es, los que estamos en las instituciones, es, iba a decir curioso, pero no, digo que es indignante, el esfuerzo continuo de los gobiernos en negar la criminalidad y además insultar a la inteligencia de los ciudadanos afirmando que esto solamente son sensaciones o percepciones subjetivas, uh-huh, que esto ya es verdaderamente alucinante, ¿no? Y la realidad es que, cuento esto ahora que has sacado el tema de los, sí, abusos sexuales en el paseo de San Gervasio, hace escasas 3 semanas, nosotros en el pleno de Sarria San Gervasi dijimos, atención, el entorno de la Plaza Kennedy, que la conocéis, uh-huh, ahí,
1: sí,
3: arriba,
1: sí,
3: junto a la avenida Tibidabo,
1: sí,
3: se ha degradado muchísimo durante los últimos 2 años porque se abrió enfrente de un colegio de niñas, que muchos lo conoceréis, un centro llamado de primera acogida, que en un primer momento no pasaba nada porque era un centro de atención a mujeres en situación de vulnerabilidad, que ahí estaremos todos,
1: sí,
3: de acuerdo.
1: Sí, sí, perfecto.
3: Pues que me parece, claro, una buena, sí, forma de destinar los recursos públicos.
1: Uh-huh.
3: Pero bien, como siempre, el Partido Socialista nos la intentó meter doblada, uh-huh, y al cabo de 1 año y pico empezaron a aparecer menas. Esto se ha convertido en centro de menas y los menas acuden a esa zona a alimentarse, a pasar el rato, y luego, efectivamente, se ha generado un ambiente donde el narcotráfico, los tirones, los robos, incluso, en este caso, los abusos sexuales, se han convertido en la norma. Y vecinos que han trabajado toda una vida, que han ahorrado para vivir en una zona tranquila, se encuentran ahora con que no pueden dejar que su hija vaya sola al colegio,
1: claro,
3: porque tienen miedo de que pueda pasar cualquier cosa de estas.
1: Yeah.
2: Es que es muy buena idea poner un centro de menas delante de un colegio de niñas.
3: No, sí, efectivamente. Nosotros,
2: el que lo ha pensado, bueno,
3: está hecho a propósito, ¿eh?
2: Por supuesto.
3: Está hecho a propósito.
2: Por supuesto.
3: Y nosotros les dijimos, ¿qué piensan hacer ante esta avalancha de delincuencia en esta zona? Porque los vecinos están verdaderamente desesperados.
2: Sí.
3: Yo tengo mensajes que no puedo mostrar de numerosos vecinos de la zona que están verdaderamente aterrorizados. Y el gobierno municipal, ¿sabéis qué dijo? Dijo, pues sois unos tremendistas, aquí no pasa nada, no va a pasar nada, no hay que hacer nada. Bueno, pues al cabo de una semana, abusos sexuales a una niña, sí, de 13 años.
1: Esto es lo como aquella casa que estaba ocupada en Bonanova, en la plaza, sí, Bonanova.
3: El cubo y la ruina. Tenían, sí, miedo, tenían miedo de que les afectase electoralmente.
1: Uh-huh.
3: No quisieron hacer nada El problema, sobre todo en el año 2023, había muchos problemas en la zona y no quisieron hacer nada hasta que no pasaron las elecciones.
1: Claro.
3: Ahí fue cuando se produjo el desalojo violento.
1: Sí, bueno, que tuvieron que entrar ahí con las
3: caballerías. Unos energúmenos semiterroristas y se tuvo que, como tú dices...
1: Que pues, tenían el barrio atemorizado.
3: Un dispositivo verdaderamente digno de una operación antiterrorista.
1: Porque ahora que comentas, a esto que comentabas de este episodio del hombre este con el cuchillo jamonero de hoy... claro, dices, han necesitado 30 efectivos o 20, me es igual, aunque sean 10, contra una sola persona. Cuando, perdonen, pero esto en Estados Unidos, un policía lo acaba rápido.
2: Coño, inflado a donuts.
1: ¿Me entiendes?
3: Está claro.
1: Entonces, lo que necesita la policía, armas tiene. Tiene medios, tiene fuerza, tiene preparación, pero no le dejan ejercer.
3: No les da libertad.
1: Claro, porque enseguida están pensando que si yo actúo de tal manera, la que me viene encima es tremenda.
3: Efectivamente, efectivamente. Cada vez que un policía actúa con la contundencia y proporcionalidad,
1: claro,
3: o sea, debida que cualquier ciudadano contempla por puro sentido común, uh-huh, el policía se expone a sanciones y, por tanto, están atemorizados. Por una parte, por la avalancha de criminalidad, por cierto, cada vez de mayor intensidad y más profesional, porque lo que pasó del tiro en la cabeza el otro día en Calle Balmes, estamos hablando de que nos hemos convertido en el campo de operaciones predilecto de mafias internacionales, uh-huh, que operan a unos niveles, uh-huh, que muchas veces la policía no tiene las herramientas para hacerles frente.
2: Pero Carlos,
1: me parece que la víctima era un serbio.
2: Sí. Sí. No, no te parece, no.
3: No, no, correcto.
2: Era un serbio. Pero Carlos, tú no ves... vamos a centrarnos en este caso del tiro de la calle Balmes. El sicario que disparó a este serbio lo hizo un día en que sabían perfectamente que había un operativo especial porque estaba el Papa. Eso significa que ya estando en alerta 4 antiterrorista superior como estábamos, todavía había más refuerzo. Vale. A la hora que se realizó, no se tapó ni la cara y se paró a tirar el arma y tirar el móvil. ¿Eso tú no crees que es un aviso?
3: ¿Y tú te crees que lo han detenido?
2: No.
3: Efectivamente.
2: Es un aviso.
3: Es un aviso, claramente. Es un aviso por todo lo que tú acabas de señalar y por la zona, uh-huh, y por la reiteración ya del tipo delictivo, claro, entre estos grupos.
2: Claro, porque un sicario que tiene que eliminar a alguien busca pues el momento más adecuado, que no me pillen, que... A ver...
3: Estamos hablando de que es la élite criminal de Europa. Sí, estamos hablando de que la persona que fue ejecutada... ha salido en prensa, era la que dirigía todo el tema del narcotráfico en el puerto de Amberes.
2: Sí, sí.
3: O sea, ya nos hemos convertido en un epicentro europeo del crimen.
2: Sí.
3: Por no hablar ya de otros casos menos graves, pero que también son preocupantes, como es la entrada masiva, ahora que viene el verano, la entrada masiva en domicilios. Claro. Sarrià Sant Gervasi es el distrito predilecto de estos grupos criminales extranjeros a la hora de entrar y vaciar los inmuebles en verano y muchas veces... Con los vecinos dentro del inmueble.
1: Yo conozco
3: numerosos casos.
1: Uh-huh,
3: bueno, pues ante todo esto que es flagrante, que es preocupante, que es aterrorizante. Bueno, está todo el mundo con las manos en la cabeza. Pues la administración pública lo que nos dice es que somos unos exagerados, que es una percepción y que aquí no pasa nada. Estamos desprotegidos absolutamente.
2: Pero tú no crees que esta ola migratoria que llevamos estos últimos años, sin sentido, porque además es sin sentido, y luego encima esta regularización que ha efectuado un efecto llamada brutal, no a los arquitectos, a los ingenieros ni a los médicos que vengan aquí a trabajar, porque que venga el que quiera a trabajar, pero la delincuencia de Europa... tanto la baja como la media delincuencia, es que esto es jauja. Esto es como ir a Euro Disney. Porque no sé si visteis, el otro día salió un vídeo, uh-huh, que coches de policía francesa en la frontera de España con
1: Irún,
2: el País Vasco,
1: en Irún, sí,
2: metiendo detenidos en furgonetas sin tipología,
1: sin
2: de nada,
1: sin distintivos
2: blancas, uh-huh, pasan la frontera y los sueltan en España.
1: Claro.
3: Sí, sí. No. Si lo que estamos importando, antes decíamos que era mano de obra barata y ahora directamente importamos ya delincuencia común.
1: Sí, si queréis que os dé un dato que me he enterado hoy, se anunció por parte del gobierno que iban a regularizar 500.000 de inmigrantes, ¿no?
2: Sí.
1: Vale. Tengo un contacto con una persona que se dedica a este tema y, claro, cuando le llegan los expedientes, aparecen el número de, pues el expediente tal. Van por 1.150.000.
3: Sí, sí. Hombre, cuando habla alguien de 500.000...
1: 1.150.000.
3: ¿Os creéis que de verdad eso va a estar controlado?
1: No.
3: Puertas abiertas para alterar el censo electoral, para generar inseguridad, para cambiar el mapa demográfico de España. Bueno, es un proceso deliberado y planificado.
2: Lo dijo claramente, tanto la niña de la curva como la señora de Galapagar. Dijo,
3: sustitución demográfica.
2: Y nadie está haciendo absolutamente nada.
3: Sustitución demográfica. Mirad una cosa. Lo digo porque a veces los que entramos, yo no soy político profesional, pero cuando entras en las instituciones te das cuenta de la tomadura de pelo en la que se ha convertido el sistema. En una institución como es el Ayuntamiento de Barcelona, en este caso la descentralización que tiene en nuestro distrito, en Sarrià-San Gervasi, resulta que llevamos una proposición muy sencilla, en este caso de sentido común, que es que el centro de Menas que os he indicado volviese a su uso inicial, que era el de destinar los recursos a las mujeres en situación de vulnerabilidad. Pues bien, por sentido común, por presión de Vox y por clamor popular, esta moción sale aprobada por una mayoría amplia en el Consejo de Distrito y posteriormente el Partido Socialista, que es quien tiene las llaves y quien gobierna, decide que no la aplica, pero sin dar ningún tipo de motivo.
1: Y punto.
3: Y punto. Es decir, se pasan por el arco del triunfo las decisiones democráticas que se llevan a cabo en las instituciones cuando no les interesa.
1: La autocracia, sí.
3: Es una autocracia absolutamente. Bueno. Ahora resulta que el otro día estábamos en Consejo de Barrio y claro, como ahora la presión ya es verdaderamente alta a raíz de estos crímenes tan graves que antes os he explicado, resulta que la regidora de distrito, María Eugenia Gay, que es la teniente de alcalde también, ahora ya dice que van a intentar progresivamente expulsar a hombres de este centro y volverlo a uso inicial, que era de mujeres solamente. No nos lo creemos, estaremos ahí presionando, pero para que veáis que todo, al final, es una tomadura de pelo.
1: Sí. Ojo que también cuando hablan de Menas, yo he visto Menas con barba y bigote.
2: Claro, sí.
4: Que le han hecho el estudio de los dientes y que en promedio tienen 20 y tantos años, claro, tienen todas las muelas de juicio fuera y tal.
1: Tú cuando hablas de Menas, la población en general está viendo un niño. Estaba viendo un niño pequeño. Ay, cómo os metéis con los niños pequeños. Luego acércate a la puerta de un centro de estos y mira lo que sale.
4: Y no hay niños.
2: ¿Y por qué los centros estos de Menas todos son hombres?
3: Sí, sí, no, no. A ver,
2: ¿No hay Menas nenas?
3: Aquí hay varias preguntas que nadie se quiere hacer.
4: Yo me canso de repetirlo, que cuando ves a los refugiados de Ucrania ves mujeres y niños. Claro. Mujeres mayores, niños y niñas. Cuando ves las pateras, son todos hombres en edad militar. Claro. Ahora que hablas de la teoría de la sustitución, te voy a comentar lo que nos ha pasado a nosotros en Venezuela. El dictador Hugo Chávez, que en paz no descansa, perdió la popularidad de la gente después del 2007, después de la reforma que falló. ¿Y qué ha hecho? Pues darle la nacionalidad venezolana a 5 millones de colombianos, haitianos y iraníes que no hablaban ni papa de español y luego aparecían muertos en los campamentos de ISIS con pasaporte venezolano. Esto lo puedes poner en Google que lo vas a encontrar. El socialismo es lo mismo en todos lados del mundo. Quieren aparentar democracia pero desprecian profundamente al orden, a la ley y a la voluntad popular. Lo mismo está pasando aquí. Sustitución poblacional, importación de delincuencia, porque tú piensas que si ellos se arriesgan a hacer cualquier tipo de delito, porque en Cuatro Camins o en Brians, en cualquiera de las cárceles, tienen 3 comidas al día, atención médica, piscina y viven como reyes. Cuando en sus países, en Argelia, en Marruecos, si van a la cárcel, van a una cárcel dura donde comen una sola vez o dos veces al día arroz con cucaracha o cucu con cucaracha, lo que le quieran poner.
1: Sí, bueno, para ponerle algo de carne, claro.
4: Y tanto, y tanto. La proteína. La proteína, ¿no? Pero lo que te quiero comentar que para ello se la suda. Claro. Si los meten aquí a la cárcel, que tienen que tener un historial, un prontuario delictivo enorme para que un juez de aquí les condene. Porque me comentan mis amigos policías que llevan arrestando a los mismos tíos con 45 ingresos desde que son menas hasta que tienen 30 años. Y la realidad es que no les interesa, porque lo que sí les interesa es comprar votos. Claro. El año que viene, o dentro de unos años, de las próximas elecciones, este 1,5 millones de personas regularizadas que no hablan español, no les interesa integrarse y que te ven a ti como un inferior, van a votar
1: a quien toque, claro.
4: Van a votar al quien toque.
1: Claro. Igual que todos los nietos de exiliados españoles que ahora están dándoles nacionalidad a personas que no tienen ningún vínculo con el país más que su abuelo. Era español.
2: Pero el voto por correo es genial, porque tú votas una cosa aquí y llega otra.
1: Pero esto es el cambio de moneda.
2: Sí,
1: el jet lag.
2: El IVA.
1: El jet lag. El IVA. ¿No? Sale el voto de una manera y cuando llega aquí llega de otra.
3: No, y luego es que se han dado cuenta a nivel de la pirámide poblacional, que está muy envejecida, como ya sabéis, pues se han dado cuenta que la escasa gente joven que queda en nuestro país, pues le les da la espalda a ellos, sí, claramente.
1: Sí, claramente.
3: Porque al final una persona joven que quiere formar una familia, que quiere ganarse la vida, pues ya ha visto claramente
2: no puede.
3: Votar a esta gente es cerrarse el futuro, o sea, al final.
2: No puede.
3: Y entonces el plan de sustitución es, bueno, pues si estos no nos votan, vamos a traer a estos otros
2: que, si
3: que
2: no
3: les tendremos pan y aguados, les pago un ingreso mínimo vital, les doy unas ayuditas para, sí, la, sí, para lo que sea, y entonces pues ese es el nuevo electorado.
2: Sí, pero la vaca va a haber un momento
1: que
2: va a decir... Oye,
3: pero entonces van a pedir que el Fondo Monetario Internacional imprima más billetes, el Banco Central Europeo, sí, y sí, y aumenta la deuda pública, y es la dinámica en la que estamos.
1: Pero es un error, porque los partidos islamistas, o sea, los partidos de musulmanes, ya están. Ya tenemos partidos. En Barcelona se va a presentar una coalición.
2: En las autonómicas. Bueno. No, pero sí.
3: Sí, el principal partido musulmán es el Partido Socialista.
2: Y luego Esquerra, Esquerra Republicana.
3: Digo, el PSOE y todo su séquito de ultraizquierda, comunistas y separatistas.
1: Pero estos, cuando ya sepan cómo funcionan las instituciones...
2: No. Harán lo que dice él. Acabarán...
1: O fagocitarán el país.
2: Exacto. Y ya está. No necesitan más.
3: Más la mayoría social. No necesitan más. PSOE y...
1: Aprovechan la marca, ¿no?
2: Sí, hay una cosa...
3: Peor tampoco se puede hacer, ¿no? O
2: sea... Tú que estás en San Gervas y en el Ayuntamiento de Barcelona, hay una cosa que nos tiene muy, muy, muy, muy preocupados en Barcelona, y yo creo que en algún momento algo se tiene que hacer. O sea, lo del Distrito 11 ya es una barbaridad por sí misma. Para el que no lo sepa, el Distrito 11 es un distrito que, ¿no?, se han inventado, sí, pro-Palestina.
4: Para desviar dinero público a Palestina.
2: Sí, pero la gerente cobra 100.000 pavos al año, ¿eh?
3: Sí.
2: Por tocarse el potorro, porque otra cosa no creo que haga. Sí, sí. Pero es que ya no es solo eso, sino que en cualquier sitio público del ayuntamiento, ya sea de información, ya sea un centro social, sea lo que sea, tenemos que tragarnos la bandera palestina. A ver, Barcelona... Ha sido una ciudad siempre abierta. Cuando Barcelona ha estado en contra de la guerra, como pasó con la guerra de Irak, o sea, se estaba en contra de la guerra. Lo que no se hacía era elegir bando. Uh-huh. ¿Qué está pasando ahora jamás...?
3: Lo del tema de Palestina es que es muy curioso. Yo te digo de lo que me toca a mí más cerca.
1: Sí.
3: Es que en Sarrià, Sant Gervasi y demás tuvimos un pleno monográfico, pues porque querían poner la bandera de Palestina, querían poner lo de la flotilla esta, que me parece tan ridículo. Es grotesco. O sea, una persona normal que trabaja todo el día para pagar los impuestos... Ayuntamiento de Sarrià, a ver qué hacen. Resulta que están discutiendo para poner una pancarta cutre de la flotilla. ¿Pero qué es esto de la flotilla? Es gente que, como vive del erario público, se permite irse de excursión, hacer el paripé de que le han detenido los malvados. Bueno, una cosa surrealista. Bueno, pues no os lo perdáis. Ganamos la votación. Dijimos, oye, aquí no queremos esto.
1: Claro.
3: Bueno, pues el PSOE hizo lo que le dio la gana. Es decir, al final aquí las votaciones, cuando les va bien a ellos, van bien.
2: Sí.
3: Pero si no, lo siguen haciendo igualmente.
2: Mm-hmm. Pero, Carlos, es lo de siempre. Cuando hay ese tipo de cosas, porque es una campaña brutal esto, ¿eh?
3: Sí.
2: O sea, el relato es brutal como lo han metido con calzador por todas partes. Coño, sigue al dinero.
3: Sí, claro.
2: Sigue al dinero.
3: No, yo les dije, a ver, ustedes, para empezar... Netanyahu no sabe ni lo que es Sarrià, Sant Gervasi, entonces es un brindis al sol.
1: Claro,
3: o sea, usted crea que alguien le va a ir a decir al Netanyahu, cuidado, qué miedo, que,
1: cuidado que
3: estos
1: Sarrià,
3: están a favor de Palestina. O sea,
2: sí, pero bueno, esto afecta al conjunto del Estado español, ¿eh?
3: Sí.
2: Estas posturas
3: un descrédito absoluto,
1: claro.
3: Porque al final, como somos un país que éramos el mayor imperio del mundo y nos hemos convertido en un país que no es un país serio, pues nos dedicamos a estas tonterías. Al final, el presupuesto municipal, sobre todo nosotros que intentamos analizar un poco las partidas y fiscalizar lo que hace el gobierno, porque al final es el dinero de todos nuestros vecinos, ¿no?
2: Sí.
3: Oye, al final, es lo que tú decías, vídeos cutres del Distrito 11, partidas para fomentar la interculturalidad, que ahora le llama interculturalidad, porque antes era la multiculturalidad, no sé si acordáis,
1: sí.
3: Pero como cayó en desuso ese término, porque todo el mundo se da cuenta que era una tomadura de pelo, ahora llaman interculturalidad. Vídeos, todo es un brindis al sol, es decir, al final no vas a encontrar medidas útiles para la gente. Lo que es trabajar por los barceloneses, esto es lo último que plantean hacer, porque, entre otras cosas, en el pleno yo me doy cuenta, no se enteran de nada. La mitad de las calles ni se las conocen. O sea, no hacen seguimiento de la realidad.
1: No pisan la calle.
3: No pisan la calle, no conocen la realidad de los barceloneses. Claro. Viven pisando moqueta, sueldos por encima de la realidad de lo que es el mercado y de pues, uh-huh. pues los negocios privados, sí. al final pues son una especie de paparras o de sanguijuelas bueno, del presupuesto público.
2: Es una casta, o sea, es una casta, esto es como el tercer sector. ¿Qué significa eso, el tercer sector? Si es un sector no productivo, solo nos cuesta dinero, claro. y no vale absolutamente para nada, porque el Ayuntamiento de Barcelona, ¿cuánto dinero destina a la red clientelar?
3: Sí. No. Nosotros, vamos, tenemos un grupo en el grupo municipal, una serie de asesores y personas que se pasan el día escrutando todo tipo de partidas presupuestarias irregulares y ya hemos destapado más de una. Pero ellos tienen impunidad absoluta, ya lo estamos viendo. No quiero empezar a hablar de temas ya más generalistas, pero viven instalados en la corrupción sistémica. Y esta es la realidad. Y luego tenemos un supuesto partido principal de la oposición, que el otro día también...
2: ¿Cuál es?
3: Bueno, dice...

0: bici de la Vía Augusta,
1: sí.
0: Que habéis pasado,
1: sí,
0: es un desastre,
1: sí,
0: que pasan cuatro ciclistas los
1: al
0: que
1: año.
0: Van el globo, los que van el globo.
2: Sí.
0: Pero ahí no pasa nadie. Y
1: el carril globo, globo.
2: Es que en Barcelona el carril bici es el carril globo. Se pues lo han eso. Facilitado para que llegue la ambulancia.
0: Y les dijeron que igual lo quitaban gracias al voto ese. Sí. No han hecho nada. Sí, es un cachón. Si se toma el pelo.
1: El carril bici en Vía Augusta, ya que lo nombras, es que es una pendiente. O sea, ahí vas o preparado para el Tour. O si no, no puedes ir por ese carril.
0: Sí.
1: O con una bici eléctrica potente.
0: Sí, el carril bici de la Vía Augusta ha sido un asunto especialmente sangrante, el carril bici de la Vía Augusta, sí. Porque todo el mundo sabe que por ahí está ocupando una tercera parte de la calzada.
2: Sí, porque además es enorme.
0: Es enorme y la Vía Augusta es una arteria principal, sí, del distrito y de Barcelona, me atrevería a decir yo. Sí. Entonces tenemos la ciudad colapsada en hora punta por culpa de este capricho, que además está pagado en parte, hay una parte del carril bici que está pagado con fondos europeos.
3: Sí.
0: Al final es eso, es malgastar el dinero.
2: Bueno, cuando Barcelona tuvo dos grandes desgracias en su historia. Uno fue la peste negra y la otra es Colau.
0: Sí.
2: Entonces, cuando...
1: Escúchame, Colboni está haciendo
0: Colboni.
1: Méritos va para el tercero.
2: Sí, va a ser la tercera.
1: Claro.
2: Nadie pensaba que la superaría, pero por ahí va la cosa.
1: Por ahí va la cosa.
0: Es que sí. Estamos peor que con Colau, yo creo.
2: Pero...
1: Bueno, es progresivo el de la desgracia.
2: ¿Vosotros peor. Habéis hecho algún tipo de seguimiento de estas obras interminables?
0: Sí, sí.
2: Que además las acaban y a las dos semanas está otra vez el suelo destrozado porque sí, aquello no hay. ¿Alguien hace un seguimiento de todo esto?
0: Sí. Nosotros en los seis barrios de Sarrià-Sant Gervasi hemos hecho un seguimiento. Lo tienen todo levantado en obras, todo colapsado. Además, se van a dar prisa para que acaben las obras un poquito antes de las elecciones municipales, a ver si el contribuyente y el electorado tienen poca memoria y le vota a alguien, ¿no?
1: Sí, porque aparte, eso que acabas de decir, tienes toda la razón, porque... Hay poca memoria.
0: Muy poca memoria.
1: Nosotros, que tenemos cierta edad, en los años 80 subía el pan un duro y la gente salía a la calle. Subía el transporte público y había manifestaciones. Hoy nos están metiendo por todos lados y la calle está muy tranquila.
0: Coño, sí, pero porque gobierna la izquierda.
2: Subieron, claro, la entrada de esos 54 y
1: la liamos en la puerta. No,
0: sí,
1: pero
0: sí,
1: es verdad.
0: Bueno, que... Esto que dices tú, históricamente, ya ahora hablo ya muy a nivel general, pero el famoso diezmo, la gente pagaba el 10% de sus ingresos como mucho.
1: Sí.
0: Y si no... Vamos, al propio comendador lo linchaban públicamente.
1: Sí, sí, lo quemaban.
0: Y ahora resulta que hay un montón de gente que le cobran más del 50% de sus ingresos y nadie dice nada.
2: Sí, sí.
0: Estamos aborregados.
2: David, ¿quién hay en Barcelona detrás de todo este movimiento pro Palestina? ¿Quiénes son?
4: Bueno, está lo de la Sumud, ¿vale? Que es básicamente dinero de Hamas. No olvidemos que la causa palestina es rica, que la financia Irán y Qatar. Y ellos no lo niegan. Ellos no lo niegan. Todo este dinero que llega de donaciones de los ayuntamientos en un pueblito en el País Vasco, un pueblito en Galicia, que donan una cantidad de pasta absurda a la causa palestina, no se revisa dónde va y eso termina en manos del Hamas. ¿Por qué dicen que no hay medicinas y que no hay comida, pero siempre hay dinero para misiles, siempre hay dinero para balas, siempre hay dinero para explosivos? Todavía no ha terminado, todavía siguen habiendo misiles. Bueno, ahora Trump está haciendo, yo creo que una estrategia con este cese al fuego, con este plan,
2: sí, este
4: porque
2: paro.
4: Después de meterle 300 misiles a Teherán, no creo que le dé 300 billones de dólares.
1: Claro.
4: Esperemos que sea una estrategia, porque vienen las elecciones,
2: sí, sí.
4: Pero siguen habiendo misiles contra Israel, que de no haber la cúpula de hierro sería una mortandad increíble. Y que incluso el Iron Dome, no sé si lo sabes, es un sistema israelí que coge, ataja los cohetes, los misiles, sí, en el aire con misiles propios. Tenía un 97% de eficacia y con la cantidad de misiles que han enviado ha bajado al 90%, y eso se ha traducido en muertes. Que es un país muy tecnológico y que ha salvado a su gente y que la protege, sí, porque a diferencia de los enemigos que usan a la gente como escudos humanos, aquí protegen a la gente y por eso las muertes son tan bajas. Y de ahí viene todo el odio de la izquierda, que dicen, bueno, ¿por qué muere tanta gente en Palestina o en Líbano y no en Israel? Bueno, porque Israel protege a sus ciudadanos, sí, no, claro, les usa, no, como escudos,
1: no,
4: humanos.
1: No los usa como escudos, claro.
4: Exacto, y ahí vemos la hipocresía absoluta de la izquierda española, y no la izquierda española, la izquierda en todos lados, ¿no? Que solidaridad con los palestinos. Ya los propios palestinos, hay una demanda en la Corte Internacional de Justicia que los propios palestinos demandan al Hamas por las muertes al pueblo palestino. Eso ya existe. Es un antecedente histórico que nunca antes teníamos. Pero que se solidaricen con las muertes de los palestinos y no digan nada del 7 de octubre, que ellos han comenzado la guerra matando a 1.200

0: 1.300 personas, civiles en su mayoría, y llevándose a 251 personas secuestradas, de las cuales sobrevivieron 100 y fueron torturadas, golpeadas y maltratadas, que esto está documentado en un archivo enorme de que esto es la hipocresía absoluta de la izquierda. Yeah. ¿Sabes? Solamente le duele el que le conviene, el otro no le duele.
1: Es que aparte la gente normal, que no se entera mucho de la historia, cree que el mayor número de víctimas de palestinos vienen de manos de los israelíes, y es al revés. Es el principal, es el asesino principal de palestinos, porque ellos, a cualquiera que sospechen de que pueda tener una vinculación con Israel que no les siga, pues los fusilan ahí mismo.
2: Que la gente no olvide que Hamás viene de los hermanos musulmanes y Hamás lo que pretende es la creación de un califato palestino.
0: Bueno, es que ahora está Hamás y también está la yihad islámica palestina, que es la misma alineamiento de ISIS.
1: Adelante. Yo cuando escucho a los partidos de izquierda defender el Islam y que ahora el Papa ha estado aquí y tenemos que ser hermanos con los islamistas, yo digo que el Islam tiene problemas con los gays, los judíos, los cristianos, los budistas, los hindúes, las mujeres, los ateos, el alcohol, el tocino, los perros. Pero no pasa nada. Pero si yo digo que no me gusta el Islam, ya soy un islamófobo, un racista. Esto que me lo explique alguien de izquierdas, sin que se maree, evidentemente, a ver si no le da un ictus, porque no lo entiendo.
2: Bueno, yo creo que forma parte de la sustitución, ¿no, Carlos? Y su religión al final, yo creo que va por ahí.
3: Esto se llama endofobia y es una patología que padece la izquierda. Nosotros es que, como lo hacen a todos los niveles, también lo experimentamos a nivel de distrito. Precisamente este año les hemos reprochado que felicitaban en las redes sociales el tema del Ramadán, sin embargo de la Cuaresma, de la Pascua católica, pues no dijeron nada.
2: O la fiesta del Cordero, hicieron también
3: la fiesta del Cordero. Nos trufan el distrito de centros donde hay menas, bueno, supuestos menas, ¿no? Porque luego ya hemos visto que son la mayor parte igual tienen 30 años, pues se dedican a robar carteras y a traficar con marihuana, y precisamente destinan un montón de dinero en planes de interculturalidad que incluyen redes antirrumores, dicen ellos. Entonces, un tío a sueldo del ayuntamiento va por ahí, por colegios y por las zonas, a desmitificar la realidad. La realidad es que a mi abuela le robaron la semana pasada, a una niña de 13 años el otro día, tal. Al final, quiero decir, el 80% de los delincuentes en nuestra ciudad son de origen extranjero. Son cifras policiales. Por tanto, cuando la realidad es tan tozuda, yo pienso que no hay endofobia ni planes antirrumores que puedan evitar una reacción por parte de la gente que ya está hasta las narices.
2: Es que incluso la regularización viene también a cargarse ese dato. Claro. Porque ellos lo que pretenden es que más regularizados,
0: son españoles.
3: Bueno, el colmo del asunto ha sido... Sí. Es que aquí hay una cosa tremendamente curiosa. Ya no nos vamos a poder fiar cuando en prensa salga el detenido es español. Habrá que ver.
0: ¿Cómo se llama el detenido?
3: Efectivamente. Te lo van a decir. De hecho, una cosa importante os quiero decir. Los últimos crímenes que hemos comentado hace poco, en Barcelona y en la zona alta, se han documentado y se han difundido gracias a las redes sociales. Sí. Y esto hay que decirlo.
1: Claro.
3: Personas, a mí alguno de ellos me ha cogido muy cercano y he podido documentarlo gráficamente. Pero todos ellos han salido en prensa muy posteriormente a su publicación en redes sociales por parte de los vecinos. ¿Eso por qué lo digo? Porque la administración pública se esfuerza en tapar todo esto. Entonces, en ese sentido, ¿por qué el gobierno quiere limitar la libertad de expresión en las redes sociales? Precisamente para seguir ocultando la realidad, que es la inseguridad creciente que va de la mano del elemento extranjero, foráneo. Que a veces puede ser menas, a veces puede ser mafias criminales, pero desde luego cada uno ya se imagina de dónde es la persona que ha cometido.
1: Bueno, esto es la opinión sincronizada, ¿no? Sí, esos 60 aproximadamente periodistas.
3: Mira, os voy a dar una... Si me lo permitís, una pequeña exclusiva. Venga, va. Precisamente hoy.
1: Atentos a oyentes.
3: Exclusiva, ¿no? Como diría Pedrerol, exclusiva, ¿no?
1: Exclusiva.
3: No, hoy precisamente, a raíz de este episodio criminal que se ha producido en la zona de San Gervasi con este individuo que iba con un cuchillo jamonero y que ha tenido que ser reducido por casi 30 agentes de la autoridad, estamos negociando para conseguir que se celebre un pleno extraordinario en el distrito para tratar monográficamente el asunto de la inseguridad ciudadana. Porque no había pasado nunca que en Sarrià-Sant Gervasi, en cuestión de 3 semanas, tiroteos, robos, disparos con armas, sí. Un hombre con un cuchillo. Muertos. Esto es intolerable y hay que poner freno porque la gente verdaderamente está asustada. Yo conozco familias que están preparando marcharse incluso de Barcelona.
1: No, claro, sí. Por supuesto. Es que... sí.
2: Conozco a alguno que ya ha salido de Barcelona y conozco a alguno que en diciembre se cambia de barrio.
3: Claro. Pues esto es muy triste.
2: La gente del Raval que puede se va.
3: Sí, hombre, se lógicamente.
2: Se va porque si tú no puedes ir de tu casa a partir de las 5 de la tarde...
3: No. Lo están convirtiendo en algo inhabitable.
1: Tú, pero es que Raval vas con pasaporte, ¿no?
2: No, yo voy con la licencia de armas.
1: Ah, vale, ya está.
2: Pero, Carlos, la situación es la que es. Pero en el 27 hay elecciones municipales. Según nos dicen las encuestas... ¿cómo arreglamos esto?
3: Nosotros siempre decimos lo mismo. De las encuestas no nos fiamos. Uh-huh. Nuestra encuesta real es el trato a pie de calle con el vecino y es lo que hacemos, patearnos la calle cada día y cada semana. Uh-huh. Y lo que le decimos a los vecinos es que nos den ellos el poder para poner todo esto de nuevo en orden y que necesitamos un apoyo mucho mayor que el que tenemos. Y la responsabilidad va a ser de las personas, de los votantes. El discurso de Vox no ha cambiado y va a seguir sin cambiar. Y la realidad nos está dando la razón. La verdad nos asiste. Por tanto, aquí instamos a una reflexión por parte de las personas adultas y maduras para que tomen las medidas para este cambio. En el sistema actual que tenemos, pues es el sufragio, son las elecciones, no hay otro. Uh-huh. Y es lo que van a tener que hacer. De lo contrario, yo ya lo digo, Barcelona está condenada.
2: Sí.
3: Está condenada a desaparecer los barceloneses a nivel demográfico, está condenada a convertirse... en el Bronx, hoy me decía un bromista...
1: ¿San Denis?
3: Sí, Sarriá, Bronx, Gervasi, decía uno. Sí. No me gustan estas chanzas, sí. pero que verdaderamente eso es así.
2: Estamos más cerca de Ciudad Juárez.
3: Y luego una realidad que las familias jóvenes autóctonas ya no pueden adquirir una vivienda en su ciudad. No. Por tanto, hay un éxodo masivo de jóvenes muy capacitados que están dejando de vivir en nuestra ciudad y esto lo sustituyen pues personas... pues de capitales de otras latitudes, sí. Y por tanto se desfigura la identidad de nuestra ciudad, con una red, por cierto, que hoy no hemos hablado, pero una red de comercios de muy baja calidad, de todo tipo, y que habrá que investigar algún día la connivencia de los gobiernos con estas mafias que tienen kebabs en los que no entra nadie, peluquerías en las que nadie se corta el pelo, supermercados 24 horas con gente viviendo en literas en el sótano, e incluso tiendas de carcasas de móviles donde no se factura nada realmente.
1: Son los comercios
3: lavaderos de dinero de las mafias extranjeras.
1: Es decir, que son los comercios skip.
3: Y mientras esto ocurre, están cerrando numerosos comercios centenarios. En Sarrià, Sant Gervasi, en los últimos 2 años han cerrado comercios que iban más de 100 años abiertos al público y por tanto. Nuestros barrios se están convirtiendo en irreconocibles por culpa de esta suplantación.
2: Bueno, habría que preguntarle a Collboni qué pacto tuvo que hacer para ganar las primarias en el PSC gracias a los pakistaneses.
3: No te lo diré. Claro que no. Hay muchos negocios cambios muy sospechosos. No tenemos, evidentemente, la capacidad de acusar directamente con las pruebas necesarias. Pero yo lo que sí que puedo anticipar aquí claramente, os habéis fijado, que el negocio de los parkings privados está haciendo el agosto.
1: Claro.
3: Y eso es con la eliminación masiva de aparcamientos de
1: en la calle.
2: En la calle.
3: Zona azul,
2: en
3: la calle pública. La zona blanca ya ni hablo porque ya no existe prácticamente.
2: Ni la zona verde. No, ni la de residentes, porque solo de residentes durante unas horas y el resto del día es carga y descarga. No, o sea...
3: Y además a un pobre hombre que quiere parar a comer resulta que te clavan 7 euros y ya cuesta casi un menú
2: por
3: aparcar el coche un par de horitas en la vía pública. Por tanto, claro, ahí qui prodest, ¿no? ¿Quién se está beneficiando de todo esto? Están destruyendo la ciudad a todos los niveles. Nosotros lo decimos claramente, pero claro, yo creo que Vox tiene una buena representación, tenemos unas buenas perspectivas, pero siendo honestos, necesitamos un apoyo muy superior para poder volver a poner todo esto en orden, o de lo contrario llegará un día que será demasiado tarde.
2: Sí.
1: Es que yo creo que la gente a veces tiene miedo al cambio cuando el verdadero miedo es no a cambiar. Que todo siga igual.
3: Claro.
1: O sea, miedo a cambiar no hay que tenerlo, porque esto que tenemos no sirve. Y el camino, o sea, con un poco de vista, ves que el camino es a peor. Entonces, es sugerir a la población que el miedo al cambio no lo tengan.
2: Pero es que es muy complicado porque, a ver, el Partido Socialista lleva en el Ayuntamiento de Barcelona desde que se fue Porcioles. O sea, César Augusto, Porcioles, PSC. Ha tenido tiempo de sobras para crear una red clientelar tan bestia. Ya, bueno, tú eres muy joven, no creo que lo hubieras conocido o si has oído hablar de él, el José María Sala, Este señor controlaba las casas regionales, todas, de Barcelona, todas. Entonces, claro, eso por...
3: Y no solo en Barcelona, ¿eh?
2: Y no solo en Barcelona.
3: Hay municipios importantes.
2: Sí.
3: Me viene a la cabeza el Prat de
2: Llobregat.
3: El Prat de Llobregat, que ahí ahora serían los... aquella época era
2: Iniciativa. Sí.
3: Pero bueno, ahí estaba todo el mundo, bueno, una amistad muy cercana con todo lo que es la red... Sí, vecinal y de grupos de comercio, porque es la forma de asegurarte el gobierno. Es lo que en su momento pasó en Andalucía,
2: con los
3: y en esto, gracias a Vox, que consiguió formar el primer gobierno no socialista en Andalucía, se ha demostrado que eso se puede desmontar. Es un mensaje de esperanza, ¿no? También.
1: Sí, hombre. Si no tenemos esperanza, tenemos que hacer las maletas, una de dos.
2: Hay un ejemplo que es Badalona. Badalona hay un alcalde. Que sí, que es el Partido Popular, pero yo creo que es el partido albiolista, no del Partido Popular, albiolista. Yo conozco gente independentista de Badalona que lo vota. O sea, porque claro, Badalona también llegó a un punto, llegó a un límite, que al final la gente...
3: Sí, el ámbito municipal es lo que tiene. Yo creo que la gente vota mucho al candidato y vota mucho las medidas concretas, pues a efectos ya no de banderas, sino de lo que es seguridad ciudadana, lo que es movilidad, lo que es fiscalidad, lo que es limpieza y... decencia en orden público, un asunto también interesante de este gobierno municipal que no es más que propaganda. No sé si os acordáis, pero entró el gobierno en 2023, a finales de año anunció su gran plan estrella del mandato municipal, que era el plan Dresa. No sé si os acordáis. El plan Dresa son 400 y pico millones al año en su momento para poner en orden, diríamos, el espacio público. Es decir, admitieron que Barcelona estaba hecha un asco, que el mobiliario público daba pena, que la suciedad rampante ya no había quien la soportase, y se han gastado un dineral, pero la realidad es que Barcelona está igual o peor, se cae a trozos. Bueno, pues al final este es el gobierno municipal del Partido Socialista, que todos son brindis al sol y marketing, pero no hacen nada.
2: Sí,
1: porque aparte, si una población no tiene seguridad, lo demás se cae, porque entonces no hay inversión extranjera, no hay inversión incluso tampoco local, porque lo que dices tú, los comercios de toda la vida, dice, ¿qué hago yo aquí perdiendo el tiempo y a riesgo de que me roben o me pagan cualquier cosa?
2: No, y además la presión
1: psicológica, fiscal, claro.
0: No os preocupéis porque ya tenemos la solución. Camiseta, pantalón, bolsa y zapatillas. Sí. Barcelona licita el kit para víctimas de robos en la playa. Es decir, podemos evitar que te roben, no vamos a evitar que te roben, pero vamos a poner dinero de los impuestos de todos los españoles para que cuando te roben, te vamos a dar un kit de zapatillas.
1: Sí, para que no vuelvas en pelotas.
2: De supervivencia.
0: Y lo mejor es esto, ¿no? Que yo me pregunto, no debo ser el único que tenga esta pregunta. ¿Qué mierda vas a poner en la bolsa si ya te han robado todo?
1: Claro.
0: Te vas a poner las chanclas, tal, ¿y qué vas a poner en la bolsa?
1: Nada.
0: Si ya te han robado el móvil, la cartera,
3: las llaves. Fijaos lo contradictorio que es el relato.
1: Claro.
3: Mira, otro día teníamos un encuentro con un portavoz policial de los Mossos de Escuadra y nos decía, bueno, el mensaje oficial del gobierno, ¿no? Que bueno, que son todo percepciones, que son sensaciones subjetivas, que no pasa nada, que vamos muy bien. Entonces ellos hacen, una de las trampas que hacen es una comparativa entre los datos de criminalidad del 2019, que fue muy mal año, y los de ahora. Entonces en números absolutos bajan, por el tema de los hurtos, que son muchos.
1: Claro.
2: Sí.
3: Pero bueno, bajan los hurtos porque la gente ya ni denuncia, porque es tan farragoso el proceso la gente lo da por perdido.
0: Claro. Es que, a ver, perdona, no lo sabes, pero a mi mujer, hace 2 semanas, que lo han dicho en el programa, le han robado su tercer móvil.
3: Sí.
0: ¿Vale? Ella ha ido porque tenía dentro del móvil el DNI, las tarjetas de débito, tal, y ha ido a la policía y le han dicho, no, perdone, no podemos... Ha ido con la caja del móvil y con la foto de su DNI, le han dicho, es que no podemos poner la denuncia, tiene que coger cita previa. Se la vamos a dar para mañana. Vuelva mañana, que mañana le cogemos la denuncia. Y cuando va a sacarse el DNI, le dicen, pues, ¿ha traído usted algo para identificarse? No, si me han robado el DNI. Pues traiga usted el pasaporte. Yo digo, aquí en mi lógica, y el español que no tiene pasaporte y solo tiene el DNI, ¿con qué se identifica?
3: Es eso.
0: Y luego, bueno, una cita previa para la denuncia. Otra cita previa para renovar el DNI.
3: Ni denuncia, la gente denuncia ya, claro.
0: Ya.
1: Pero es que aparte piensa una cosa. Esto porque tu mujer vive aquí.
0: Sí.
1: Pero tú imagínate un turista que viene de un crucero, dan algo y le dicen, no, primero el idioma, luego lo de la cita previa, y luego que le dicen, no, si hay un juicio, tendrá usted que venir desde donde sea, desde su país, al juicio. Dice, bueno, me perdone, y ya está, y no hace denuncia.
3: Claro, pero es que aquí lo que pasa es que cuando te pones a ver los datos, Los hurtos habrán bajado por este motivo, pero lo que están aumentando son las agresiones sexuales, sí, con penetración y todo.
1: Sí, sí.
3: Agresiones físicas por la calle. El narcotráfico está disparadísimo. Claro, todo esto no te lo quieren contar, pero es la realidad. Por eso la gente está tan asustada.
2: Y las armas.
3: Por la tipología de delitos, sí, que estamos sufriendo.
1: Y aparte, sí, perdona, Carlos, te interrumpa. Esto nos lo han dicho aquí policías. Tentativa de homicidio. Sí, sí. Pero, como queda en tentativa, pues
2: no computa.
1: Parece que es menor.
2: No computa.
1: Cuando en realidad es un homicidio frustrado, claro, porque homicidio, evidentemente la policía ahora mismo llevan ya unos kits para primeros auxilios y el 112, pues evidentemente sí, acude más rápido que hace 20 o 30 años. Total, que se salva la víctima por eso, pero no porque la persona agredida, no porque el agresor no quisiera matar a la persona, sino simplemente porque ha habido una solución a esas heridas.
3: Mucha violencia.
0: No ha podido. Esta comparativa del peor año de violencia de España con este año es una falacia de falsa equivalencia, ¿no? Claro. Todas son comparaciones falaces lo que hacen. Se han negado a dar las cifras reales y cuando las dan maquilladísimas.
3: Sí, sí.
0: ¿Qué podemos hacer para que la gente se entere y haga un cambio? ¿Cuál es vuestra estrategia?
3: No, lo que tenemos que hacer es primero visibilizar la gravedad de los delitos que están creciendo. Que son delitos... A ver, empecemos desde un planteamiento. ¿Os imagináis que en Canadá la mayor parte de los delitos los cometiesen españoles? Sería una cosa disparatada, ¿no? Bueno, pues aquí está ocurriendo algo similar.
1: Claro.
3: Sí. Bueno, pues esto ya para empezar es muy preocupante. Porque nos dice el tipo de extranjeros que estamos acogiendo. En vez de ser un país exigente, como puede ser Australia u otros países de éxito, nos estamos convirtiendo en la puerta de entrada de criminales de otros países donde no los quieren. Y luego, además, es la inseguridad a todos los niveles. Me escribe un vecino el otro día, esta historia la quiero explicar porque
1: sí, sí, por
3: la
1: supuesto.
3: Verdad es que me sorprendió incluso a mí, sí, que me dedico a ello, ¿no?
1: Adelante.
3: Bueno, un matrimonio joven que ya vivía en el distrito... Uh-huh. Que se tiene que cambiar de barrio, entre otros motivos, porque hay un sistema que es el de recogida de basuras puerta a puerta, que significa que ellos deciden cuándo tienes que sacar tu basura,
2: sí,
3: aunque sea en verano a 40 grados,
2: sí, sí, sí,
3: tienes,
2: sí,
3: que esperarte 3 días a sacar el pescado podrido.
2: Para la basura en casa.
3: Bueno, este es el que ahora bajan incluso los jabalís con la peste porcina. Bueno, un desastre absoluto. Se quieren que nos asemejemos a Estocolmo, otros países donde no hace calor, pero aquí esto es un disparate, todo por lo de la ecología y lo de reciclar y tal.
2: Bueno.
3: Total, acaban cambiando si se van de propiedad a un piso en una zona estupenda, también en el distrito, en el barrio de Galván, una finca de obra nueva. Imaginaos la inversión que supone esto, sí, para un matrimonio joven. Pues bien, tenían al principio un segurata contratado 24 horas. Era extranjero, era un pakistaní.
0: Sí, vale.
3: ¿Vale? Con este señor de conserje entraron 2 veces a robar en la finca, en cuestión de nada, pocos meses. Los propios Mossos decían que era altamente sospechoso de pasar información a los ladrones. No hace falta que lo diga Mossos porque yo creo que ya nos lo podemos, sí, imaginar todos. Además, iban a robar ya directamente donde habían unos trasteros que habían bicicletas de lujo y tal y cual. Uh-huh. Bueno, tras la marcha del segurata, vuelven a entrar por tercera vez. Filman al tío que entra, un tipo de nacionalidad, en este caso peruana. Bueno, lo detienen. A partir de ahí, y la cuarta ocasión, un día a plena luz del día... un hombre intenta forzar la puerta. Bueno, era un rumano. La cuestión es que todo esto ocurre en menos de un año, en 7 meses. Una finca de obra nueva, en una zona segura, tranquila.
1: Sí.
3: O sea, ¿qué no ocurrirá en una zona insegura, no? Históricamente hablábamos de tiroteos en la mina, ¿no?
2: Sí.
3: Bueno, pues la mina, sí, ahora ya estamos al nivel de la mina.
2: Y hay bombardeos.
3: No
2: ya
3: sé cómo está la mina.
2: Bombardeos, no hay.
1: Yo te digo una cosa, yo creo que la mina está más tranquila.
3: Seguramente.
2: Sí,
3: ¿no? Hombre,
2: sí,
3: más
2: sí,
3: que San Gervasio, no, ahora estás seguro.
1: No, te lo digo porque una cosa que tienen los gitanos, que es la población, sí, sí, mayoritaria de la mina, es que no les dejan entrar a estos. O sea,
3: y que tienen códigos de honor.
1: Claro, sí, tienen códigos de honor. Sí, sí. O sea, aquí hasta ahora ya estamos, como dijéramos, en manos de sádicos y que harán lo que con nosotros lo que quieran.
3: Sí, sí, sí.
2: Además es que con lo del kit este para,
0: para de playa.
2: O sea, es que es tan ridículo. Si tú dices que esto ha mejorado, y que ¿cómo es que haces un kit para los robos?
1: Claro.
2: ¿Qué es lo próximo? ¿Un kit para los apuñalados?
1: Claro.
2: ¿O un kit para los que le pegan un tiro? Sí. Porque claro, un
0: ojalá,
2: kit para las violaciones.
3: Es que la pregunta que debería hacer la gente es, oiga, ¿usted compara la delincuencia del 2025 con la del 19? Oiga, ¿por qué no la compara con la de hace 15 años?
1: Sí, claro.
3: Eso 10, sería...
0: 2015.
3: Sí, sí. Sí, o 2015, da igual.
0: Cuando Rajoy, decir, que tan malo era Rajoy.
3: Claro, sí, sí. Pero es que es muy, claro, tramposa esa perspectiva. De, claro, el 2019, que fue el peor año, entonces siempre vamos a salir como que...
2: Sí.
3: Oiga,
0: es una falacia.
1: Aparte,
0: es una falacia,
1: si se habla con cualquier cuerpo policial, ellos tienen las estadísticas y es que las cifras cantan.
2: Ya, y el día
1: dato mata el relato.
2: ¿sabes? Del día a día.
0: Ojalá, José María, que has hablado del kit del apuñalado y el kit del tiroteado, ojalá el kit del tiroteado sea un torniquete, porque no todos nuestros Mossos de Escuadra tienen torniquete, sí. No toda la policía...
2: No, el que lo tiene es porque se lo ha comprado él.
0: El que lo tiene, uh-huh. lo ha comprado él, sí, sí. Porque la policía no les da torniquetes a los que son más propensos a ser apuñalados o tiroteados, y no les reconoce que son una profesión de riesgo. No les reconoce otra. Que son profesión de riesgo, y es un sufrimiento colectivo y es una hipocresía absoluta del Estado. Sabiendo la que está cayendo.
1: Sí. Bueno, tenemos 9 minutitos o menos. ¿Podemos tocar algo nacional? Sí, ¿no? ¿Qué tal? ¿Cómo viste la comparecencia de Zapatero ayer ante el juez?
3: Si yo soy totalmente honesto, yo evito ver a Zapatero. Y por tanto,
1: claro.
2: Quieres ser feliz tú.
3: Yo la comparación...
1: Ser feliz, ¿no?
3: Mirad, no he visto la comparecencia de Zapatero. Uh-huh.
1: Bueno, no es pública, pero se ha escuchado lo que habló.
3: Sí. Bueno, yo es que tengo la teoría de que claro. Una persona que ostenta el gobierno como él, si no me equivoco, fueron 2 legislaturas terribles, donde hundió a España, y un gobierno absolutamente inmoral que ha dado apoyo a narcoterroristas, un gobierno que es amigo de los herederos de la ETA, pues que después de esta corrupción moral tenga corrupción económica, pues es lo de menos. Me parece evidentemente un asunto grave, espero que acabe entre rejas por el bien de todos, pero yo he visto una corrupción muy grave ya de entrada, que es la corrupción moral y política.
1: Es que esa...
0: Van de la mano.
2: La otra era esperable.
3: Esa consecuencia, diríamos, la otra.
1: No, es que
2: han imputado a las hijas, también.
1: Sí, hoy. Claro. Es que he escuchado a antiguos socialistas hablar de que ya Zapatero ya no tenía que haber seguido de presidente, o sea, de militante, desde el momento que se hizo amigo de Maduro.
0: Bueno,
1: o sea,
0: porque antes de Chávez.
2: Y antiguos de socialistas que cuando ganaron las elecciones en el 82 estaban sentados en la misma mesa de comedor que el Pablo Escobar.
1: Ah, bueno, también. Esa es otra también.
3: Que, lo del socialista, bueno, el PSOE bueno, yo nunca lo he entendido. A mí no me parece malísimo el PSOE desde que se fundó. Es un partido criminal. O sea, un partido con las manos manchadas de sangre. Entonces, la corrupción económica, yo creo que es la consecuencia de esa inmoralidad. Claro. Simplemente es la consecuencia. Estamos en una sociedad que le da muchísima relevancia a los casos de corrupción y hace muy bien, pero me parece, diríamos, curioso que no se le dé tanta importancia o tanto bombo a las contradicciones propias, esto de cambio de opinión, sí. A apoyarse en terroristas, a defender, diríamos, el separatismo, a congraciarse con el comunismo. Claro, estas actitudes políticas ya... ya te dejan ver el grado de corrupción político.
2: Bueno, pero un partido que es capaz, ya no solo a nivel interno, de ponerse en contra de toda lógica posible y no tienen, no le hacen ascos a nada, o sea, absolutamente a nada. O sea, ni les da igual pactar con los Casasinona Energy, que les da exactamente igual todo. Pero es que a nivel internacional. Pero si España es un meme. Es un meme. O sea, es que absolutamente.
0: No es un meme. Te voy a explicar. La gente en Venezuela ve con mucha tristeza y preocupación el papel de España en defender, mantener y lavarle la cara a la dictadura. Primero a Chávez y luego a Maduro. Encontraron las anotaciones de Zapatero en las que quería usar los presos políticos, que todavía quedan 500, montón de gente, de mil y algo, quedan 500 presos políticos en Venezuela sufriendo todavía la dictadura de Delcy Rodríguez. Zapatero pretendía utilizarles como fichas de cambio.
1: Sí.
0: Y está escrito en puño y letra. Y yo no sé, a mí nunca... Yo he sobrevivido el socialismo y mi padre el comunismo y vengo de una familia que ha sufrido la izquierda. Pero todos estos socialistas de Rolex que te hablan del hombre nuevo, de la solidaridad, de la igualdad, de la humildad...
2: Como la Yone Belarre, la otra, 100,000 euros al año. Pero
0: Un 1,400,000 euros en joyas que parecen las de la reina Isabel.
2: David, tienen un chocho como una campana, coño.
0: No, pero 1,400,000 euros en joyas.
2: Sí.
0: Que no se las puedes poner todas a la vez.
1: Carlos... Tenemos 2 minutos.
2: Perdónanos por todo.
1: Todo tuyos.
3: No, pues simplemente decir que muchísimas gracias por la amable invitación. Un rato de tertulia muy agradable. Y nada, yo...
2: Espero que vuelvas.
3: Yo, si me invitáis y a la que tenga un poco de disponibilidad, seguro que haré...
1: Por supuesto.
3: Estaré aquí y muy contento de poder acompañaros. Y os agradezco mucho porque básicamente yo lo que quería era dar un poco de testimonio del trabajo que hacemos en el ayuntamiento, que creo que es un servicio público necesario en primer lugar, por dar testimonio de lo que piensan la mayor parte de los vecinos y de lo que se escucha en la calle, en las tertulias, uh-huh. en los bares, que tantos años ha estado invisibilizado en las instituciones. Porque era muy curioso, en concreto en Sarrià Sant Gervasi, tú hablabas con amigos, vecinos, familiares, y hablabas pues en catalán o en castellano y te quejabas de los mismos problemas.
1: Sí.
3: Y sin embargo, cuando acudías, por ejemplo, al ayuntamiento o al consejo de distrito, resulta que hablaba un 100% en catalán, que yo también lo hablo y no hay ningún problema, pero el castellano estaba proscrito, por ejemplo, y el enfoque era todo ecofeminista, de diversidad, de no sé qué. Digo, pero estos señores o son alienígenas que acaban de llegar en naves espaciales o viven de espaldas a la realidad. Yo creo que la primera fase es que Vox ha entrado para llevar el discurso de la calle a las instituciones, y yo creo que la siguiente fase, que ya es urgente, es darle la vuelta a todo y que la gente nos dé la confianza y el poder para poder devolver a los barceloneses la tranquilidad, la seguridad, la prosperidad, la libertad,
1: bueno,
3: todo eso.
1: Lo de pisar la calle, que has dicho, ¿no? Que hay muchos políticos que son de sofá y moqueta, y otros, como en tu caso, pues... andas por la calle, hablas con los vecinos...
3: Y provisionalmente es... político.
1: Sí, no, aparte es que los políticos no tienen que ser profesionales de la política, tienen que ser profesionales de sus trabajos, en tu caso abogado, un empresario, un tendero de una tienda, y dedicarse a la política porque quiere mejorar a su entorno, su población, su ciudad.
2: En España ser político es un buen negocio. Que se lo digan a Bono. No al Diu2, al otro.
1: Pues buenas tardes a toda nuestra mesa.
2: David.
1: Ha sido un placer, David.
2: Shalom.
0: Muchas gracias.
1: Carlos.
2: Con Israel Jai.
0: Am Israel Jai.
1: Tienes tu sitio aquí cuando quieras.
2: Cuando quieras. Vuelve cuando quieras.
1: Josep, que se te pase la castaña de la semana pasada porque...
2: era trecho.
1: Era trecho, claro.
2: Sí, trecho.
1: Y a todos nuestros oyentes, esperemos que hayáis disfrutado de esta tertulia, hayáis sacado vuestras propias conclusiones, porque sois inteligentes para ello y más.
2: Pensar.
1: Y la semana que viene nos veremos con algo más y mejor, si es que es posible, ¿no?
2: Bueno, mejor no sé, Carlos. Bueno, ha estado aquí. Ha dejado el listón alto, ¿eh?
1: Ha dejado
2: el listón alto.
1: Porque hablé con él y no las tenía todas. Digo, no te preocupes, y ha sido todo muy bien.
2: No, me dijiste...
3: Si no las tenía todas, yo por mí mismo, no por vosotros.
1: Por ti. Pero muy bien, ¿eh? Encantado. Ha sido un placer. Y buenas tardes para todos. DJ, ponnos la música que nos gusta.
2: Venga.
1: Y hasta la semana que viene.
2: Venga.

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1: Muy buenas tardes, bienvenidos una tarde más al programa de Actualidad Inmobiliaria. Es 4 de junio del 2026, la producción y dirección está Mercedes de Berat y en la dirección técnica está David López. Y antes de nada vamos a ir a escuchar unos consejos y volvemos enseguida.
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1: Bueno, pues después de esta pequeña pausa publicitaria, estamos ya aquí en la mesa con los invitados, con las dos invitadas. Bienvenida María José Picio Marchetti, es la directora general de Vivienda. Muchísimas gracias por haber aceptado la invitación al programa y bienvenida.
6: Muchas gracias por la invitación, encantada de estar aquí esta tarde.
1: Y también tenemos a la presidenta de Esprima, Carolina Roca. Carolina, muchas gracias por haber aceptado la invitación al programa y es un placer. Que estés aquí.
7: Pues muchas gracias a vosotros por invitarme y encantada de estar aquí, además de compañera de,
1: hombre,
7: de Pili Mili con la directora general de Vivienda. Sí, sí.
1: Pues es un placer para nosotros que estéis hoy aquí porque vamos a hablar de las medidas y de las leyes que se van a aprobar en la Asamblea, ¿no? A lo largo de esta jornada de hoy. Y también tenemos a Fernando Sarmentero. Fernando, muy buenas tardes.
8: Buenas tardes.
1: Bueno, pues si os parece, nos vamos a ir un momentito a la sección de economía de la mano de José Luis Barceló, que nos está escuchando ya, que es el director de Mundo Financiero y después de este programa presenta la noche de esta alarma y los jueves de 12 a 1 presenta el Mundo Financiero y ya nos está escuchando. Muy buenas tardes, José Luis.
9: Muy buenas tardes, Gonzalo, y la magnífica compañía que tienes hoy ahí.
1: Hombre, efectivamente. Coméntanos, ¿qué noticia nos traes?
9: Bueno, pues yo creo, fíjate que teniendo ahí a la presidenta de Asprima y también a la directora general de la vivienda de Madrid, pues evidentemente vais a estar hablando largo y tendido de vivienda, ¿no? Se ha convertido, Gonzalo, en el principal problema para los españoles, incluso en los sondeos sociológicos. Cuando se hace algún estudio sociológico a pie de calle, lo que, pues, si recordamos, hace 20 años o 25, 30, la vivienda no era un problema realmente para los españoles. Estaba el décimo o el duodécimo, ocupaba el décimo puesto o más para atrás incluso entre los principales problemas de los españoles. Hoy se ha convertido en el primero. Hay muchos riesgos, tiene muchas amenazas el sector. El riesgo de construir ciudades imposibles para vivir pues resulta evidentemente y de forma obvia que es algo que ya no es solamente económico. La vivienda siempre ha sido uno de los pilares fundamentales sobre los que se sostiene cualquier sociedad. Hay una, también un agrandamiento de las grandes urbes en la península ibérica, en lo que es España, pero si incluimos también Portugal, pues más de la mitad de la población, aproximadamente el 70% de la población, se concentra en 5 o 6 puntos estratégicos que van acumulando cada vez más población en detrimento de otros, ¿no? Hablamos, pues, por ejemplo, de Málaga, evidentemente Madrid y toda la periferia, todas las áreas metropolitanas como la de Sevilla, que está previsto que pueda llegar a crecer hasta los 2 millones de habitantes en toda la zona de Dos Hermanas hacia la costa. Ocurre también con Barcelona, aunque ha perdido un poquito de fuelle en los últimos años, pero bueno, lo tenemos en Bilbao y evidentemente pues Lisboa también sería otro punto, ¿no? Ahora mismo el deterioro que está sufriendo el poder tener acceso a la vivienda en España especialmente, no puede contemplarse únicamente como un problema económico. Lo que está ocurriendo en numerosos municipios en esa España que va quedando vaciada, pues especialmente en determinadas zonas urbanas españolas, supone en realidad un profundo cambio de paradigma social que debe hacer reflexionar a todas las instituciones, administraciones y entes que están implicadas, ¿no? Y muy seriamente, además, a las administraciones públicas. Hombre, tenemos la suerte en Madrid, Gonzalo, tú y yo vivimos aquí. Madrid, por ejemplo, ha recuperado el alquiler con opción a compra con más de 1,000 viviendas, por ejemplo, en la zona de los Eijones y también en los Berrocales, que yo tuve hace un mes oportunidad de estar allí con el gerente, y bueno, pues eso es una buenísima alternativa, ¿no? Se echan en falta otras medidas como recuperar, por ejemplo, lo hemos hablado muchas veces en este programa, Gonzalo, la política de cooperativas, ¿no? Desde que desaparecieron las cajas de ahorros, pues el impulso de las cooperativas se ha visto muy afectado y bueno, también sería un parche, una solución muy interesante las cooperativas para esa España vaciada, donde a lo mejor unas pocas familias podrían juntarse para hacer unos bloques accesibles o unos formatos de vivienda asequibles e impedir que los jóvenes, las familias que arrancan su nueva etapa vital, pues no tengan que buscar otro sitio para vivir, ¿no? Ahora mismo Madrid sí tiene previsto, además, de eso lo sabemos, que en este caso por parte del ayuntamiento va a licitar 10 parcelas para la construcción de más de 1,000 viviendas, precisamente bajo esa modalidad de alquiler con derecho a compra, que es una buenísima noticia, y también ahí en otros ámbitos tenemos otras opciones a nivel municipal que es interesante, ¿no? Yo sí pensamos aquí, Gonzalo, que bueno, pues ahora mismo hay esa dificultad del acceso a la vivienda, afecta especialmente a todos, pero de forma muy concreta a los más jóvenes, a los que empiezan su primera opción laboral, los que quieren fundar una familia. Cada vez son más quienes superan los 30 años sin poder emanciparse, o que cuando finalmente lo consiguen se ven obligados a vivir en condiciones claramente precarias, ¿no? Ya digo que me parece que en el caso de la Comunidad Autónoma de Madrid tenemos que aplaudir las medidas que se han ido adoptando en las últimas etapas, y las grandes ciudades madrileñas que giran todas en torno, como si fueran satélites, en torno a lo que ocurre en la gran capital, que afecta también pues a otras comunidades autónomas cercanas, a otras grandes capitales como Toledo o Guadalajara, pues evidentemente es un espejo en quien reflejarse, ¿no? O en el que uno se pueda reflejar. Hay, como decimos, 5 o 6 puntos en la península ibérica, uno de ellos desde luego es Madrid, y hay otros que están en fase de crecimiento, como son Málaga o Sevilla, que desde luego están acumulando una buena parte de la población de sus comunidades autónomas.
1: Pues José Luis, muchísimas gracias por estas noticias que nos traes cada semana, y después de este programa te escucharemos en Estado de Alarma de 9 a 12 de la noche. Muchísimas gracias, José Luis.
9: Estupendo.
1: Un fuerte abrazo.
9: Gracias.
1: Hasta la semana que viene.
9: Un saludo también a tus invitados.
1: Muchísimas gracias. Un fuerte abrazo. Bueno, pues después de esta sección nos vamos ya a tiempo de tertulia y análisis con María José Picio, que es la directora general de Vivienda, y con Carolina Roca, presidenta de Asprima, y con Fernando Sarmentero, colaborador. Carolina y María José, nos gustaría, para el oyente, ¿cuáles son las medidas que se van a aprobar o que se están debatiendo ahora mismo en la Asamblea, o que se han debatido hoy para el futuro de la vivienda aquí en la Comunidad de Madrid?
6: Bueno, pues como preguntas por las medidas que se han debatido hoy, Voy a hablarte de la Ley de Medidas Urgentes para el impulso de la vivienda protegida y para el incremento de la oferta de vivienda protegida en la Comunidad de Madrid, que se somete a dictamen de la Asamblea el jueves 4 de junio. Es un proyecto de ley que lo que pretende es dar una solución a corto plazo con medidas urgentes que nos permitan tener más vivienda protegida en los suelos que ya tenemos destinados a ese fin y que ya tenemos urbanizados. Por poner un poco en contexto y en línea con lo que acaban de contarnos, pues es verdad que Madrid tiene un acceso a la vivienda que se está convirtiendo en difícil, sobre todo para los más jóvenes. ¿Por qué? Pues porque tenemos un incremento de población muy importante. Son casi 120.000 personas las que vienen a Madrid todos los años, que pues haría que necesitáramos pues en torno a 40.000 nuevas viviendas todos los años y sin embargo estamos apenas produciendo 20.000. Luego tenemos un déficit de viviendas muy importante que está haciendo que los precios de las viviendas que tenemos estén subiendo, ¿no? Es la ley de la oferta a demanda, hay mucha más demanda que oferta y por tanto los precios de las viviendas están subiendo. Para tratar de paliar esa situación, pues estamos adoptando medidas urgentes y a corto plazo que puedan hacer que incrementemos la oferta de vivienda. Y en esa línea, pues está esta ley de medidas urgentes de la que hablábamos al principio. Por resumir los puntos principales de esta ley, por un lado, lo que hacemos es ampliar otra ley que ya se aprobó en el año 2024, que lo que permitía era esos edificios de oficinas que estaban vacíos o esos solares en los que tenía que obligatoriamente construirse un edificio de oficinas que, como consecuencia de la pandemia, ya no tenían tanta demanda para oficinas porque el teletrabajo ha hecho que necesitemos muchos menos metros cuadrados de oficinas, pues se habilitó que de manera urgente y temporal durante 2 años se pudieran destinar a construir vivienda. A construir vivienda protegida durante los 15 primeros años y después se incorporaría al régimen libre. Bien, pues como decía, lo que hacemos es ampliar esta medida. Ampliar esta medida haciendo posible que se cambie el uso no solo de los terrenos y edificios de oficinas, sino también de los que estén destinados a uso de hospedaje o aquellos que estén destinados a uso dotacional privado. Pues, por ejemplo, un colegio privado en una zona donde ya no hay niños o una clínica privada donde no hay demanda. Es decir, que en este tipo de usos también de forma inmediata y urgente, sin tener que cambiar el planeamiento, se puedan hacer viviendas. Y viviendas protegidas, es decir, con un precio asequible para que pueda acceder a él ese sector que más necesidad tiene de vivienda. Complementariamente con esta medida, también hemos aprobado o pretende esta ley incorporar la posibilidad de que en todas las parcelas que hay ahora que estén destinadas a construir nuevos edificios de vivienda protegida se pueda incrementar hasta un 20% la edificabilidad y hasta un 30% el número de viviendas. Es decir, lo que ya tenemos previsto que se pueda hacer de forma inmediata un 30% más para poder así hacer más viviendas. Además, en paralelo a incrementar la oferta.
1: Sí.
6: Que en paralelo a incrementar la oferta también queremos contribuir a bajar el coste. Y entonces, otra de las medidas que hacemos para bajar el coste es reducir las plazas de garaje obligatorias que hay que hacer en vivienda protegida y en lugar de tener que hacer una plaza y media por cada 100 metros cuadrados, que en muchos casos no había demanda, pues solamente habrá que hacer una plaza de garaje por vivienda en el caso de vivienda protegida. Era algo que se hacía ya para la vivienda protegida que promovía la administración pública, pero lo hacemos para toda la vivienda protegida. Lo promueva la administración pública o lo promuevan los privados, porque hemos visto que en ocasiones obligaba a construir 2 sótanos y elevaba mucho el coste que tenían que soportar pues los futuros adquirentes de esas viviendas. ¿Y
1: de qué costes estamos hablando, más o menos?
6: Pues estamos hablando una plaza de garaje,
8: pues en torno a, yo que sé, 15, 20 mil euros por plaza de garaje, por lo menos, que vamos a ahorrar de coste de ejecución material, pero que luego si le sumamos otros componentes de tasas, impuestos y otra serie de gastos indirectos, pues la verdad es que pues es una forma de poder reducir el coste de la vivienda.
1: Fernando, sí, adelante.
10: Si me permitís, pregunta que hago a María José y a Carolina es... ¿Tenéis datos con la ley 3/2024 del número de viviendas que se han acogido a esa nueva ley? Y también podéis, si tenéis datos, porque esto al final es una ley que aprueba la Comunidad de Madrid y en el momento que se publica en el boletín de la Comunidad de Madrid, los municipios tienen hasta 4 meses para acogerse o no. ¿Podéis también decirnos con los datos, si tenéis, que seguro que los tenéis, si ha habido una acogida buena por parte de los municipios que componen la Comunidad de Madrid?
8: Bueno, pues a la primera ley que aprobamos, que es la ley 3/2024, está todavía no está aprobada hasta que se debata en la Asamblea. La ley 3/2024, la mayoría de los municipios se acogieron a la ley. Yo creo que apenas en el momento inicial hubo 4 que no se acogieron y luego pues hay algunos que han hecho matizaciones porque puesto que es una ley excepcional y de medidas urgentes, sí que se permite a los ayuntamientos que se acojan a ella o en su caso que establezcan medidas adicionales o ámbitos territoriales para su aplicación. Con los resultados que nosotros hemos visto y además que se sustentan en un estudio que hizo Asprima, que bueno, ahora me encantará oír también la visión de Carolina, creo que eran más de 8.000 viviendas en las que en los 2 primeros años de vigencia estaban movilizadas de diferentes formas. Más de 3.000 tenían ya las licencias solicitadas, gran parte de ellas ya concedidas, y otras, pues hasta completar las 8.000 en diferentes fases para empezar a pedir las licencias y suelos en estudio.
1: Carolina,
7: sí,
1: respecto a lo que ha hablado María José.
7: Exacto, es que lo importante aquí ha sido muy importante esa colaboración de intercambio de información público-privada con la administración para ver el cumplimiento de objetivos de esa primera ley, ¿no? Que es la primera pica en Flandes, ¿no? La primera ley disruptiva en todo el territorio nacional, que es la de cambio de usos, la 3/2024, ¿no? Y ante el buen resultado de la 3/2024 es por lo que se ha trabajado ya con mucha intensidad en esta ley de medidas urgentes. El resultado es que se va actualizando. La realidad es que al año de haber entrado en vigor la 3/2024, que fue en noviembre del 25, ya teníamos unos datos muy estupendos, unos datos de tramitación de licencias de para 3.000 viviendas, o sea, 3.000 promociones para 3.000 viviendas ya habían solicitado la licencia, e hicimos un análisis del pipeline de nuestros asociados, ¿no? De promociones que todavía no se había solicitado licencia, porque al final, mientras elaboras el proyecto básico necesario, pasa un tiempo, pero que ya se estaba con la decisión de inversión realizada y trabajando en ello, estábamos ya cerca de las 8.000 viviendas en desarrollo. Bien, a día de hoy ya tenemos datos más actualizados, llegamos casi a 4.000 solicitudes de licencia al año y medio de la entrada en vigor de la ley y estamos ya rozando los 9.000, que además, por lo que estamos viendo, lo que tenían en pipeline los asociados, los promotores asociados, acaba entrando en solicitud de licencia. Es decir, no es que veamos proyectos que se hayan caído, ¿no? Que se haya valorado la inversión de forma más negativa y haya decidido echarse atrás. O sea que yo creo que va rodando y los datos, pues es que no son estáticos. O sea, claro, probablemente nos preguntaréis dentro de un mes y habremos incrementado, ¿no? Entonces, ese fue uno de los pilares fundamentales, ver el buen resultado, que como siempre digo yo, ¿no? Que es una sola página del BOCAM, porque esta ley 3/2024 realmente solo ocupó una página del BOCAM, modificaba apenas 2 artículos y era muy sencilla pero compleja de realizar. O sea, lo que demuestra es que conseguimos o consiguieron el legislador hacerla sencilla de aplicación y sin mucha controversia. En una redacción muy escueta, o sea que se puede hacer, se puede legislar con un objetivo claro y eficiente y de forma sencilla, ¿no? Pero legislar de esa forma sencilla es muy complejo. Claro. Lleva un trabajo anterior muy complejo que se llevó muy bien y además aquí tengo que decir que, al igual que ha sucedido posteriormente con la ley de medidas urgentes, ya la 324 también fue la primera pica en Flandes, yo creo, de una gran colaboración público-privada, que es donde creo que debe iniciar la colaboración público-privada, que es en la redacción de esta ley. Porque es importante que, bueno, pues ahí estaba María José, ¿no? De la mano también de la directora general de urbanismo, poniendo sobre la mesa un cambio disruptivo, o sea, uh-huh. saliendo de su zona de confort y decidiendo, y confiaron en el sector y la verdad es que fuimos muy de la mano con Asprima, ellos le planteaban algo y les decíamos, pues por aquí prueba-error, aquí puede... podemos tener algún problema de interpretación por parte de los técnicos municipales, a lo mejor convendría una redacción que quede, y yo creo que nos tenemos que poner un poco todos la medalla, ¿no? O todas, en este caso.
8: Sí, sí, en este caso somos todas.
7: Todas la medalla. Y lo que quiero decir es que ese mismo trabajo, concienzudo y sobre algo aún más valiente y disruptivo, porque la ley de medidas urgentes, o sea, digamos que la 324 fue el inicio de, y luego hemos entrado de lleno con la 324, con la ley de medidas urgentes, pues ese mismo trabajo se ha llevado con la ley de medidas urgentes y estoy convencida de que se va a plasmar. No ocupará solo una página del Bocán, pero tampoco muchísimas más. O sea, y yo creo que está todo bastante técnico, jurídicamente bien hilado para que... Y además cuento con que ese problema que hubo de algunos ayuntamientos que no se... Bueno, hay algunos ayuntamientos que no se adaptaron por cuestión política, pero algunos ayuntamientos que les daba miedo, ¿no? O sea, y que limitaron un poco la aplicabilidad de la 324, yo creo que ya se han convencido de que si lo que quieren es incrementar la oferta de vivienda asequible en sus municipios, pues oye, tienen que dejar que la ley se aplique en todas sus condiciones, sí. ¿No?
1: Fernando, sí, adelante.
10: Yo quería haceros una última pregunta por dejar ya zanjado la ley 3/2024. ¿Cuál es el número más o menos de obra, de viviendas de obra nueva que la Comunidad de Madrid se hacen al año? Aproximadamente, y con los parámetros y números que estáis diciendo, estaríamos hablando de unas 4.000 viviendas de obra nueva que derivan de la ley 3/2024. ¿Qué número de viviendas se hacen en la Comunidad de Madrid? En torno a 20.000, 25.000, es un número que me suena, pero al año aproximadamente, ¿cuántas viviendas de obra nueva se hacen? Sí, en esa horquilla, ¿no?
6: No, sí, en la horquilla que tú estás diciendo.
10: O sea, estamos dando un porcentaje que 4.000 viviendas sobre esas 25.000 es un porcentaje muy significativo.
6: Bueno, lo que pasa es que estamos hablando de un incremento del 20% de edificabilidad o del 30% de las viviendas, pero solo sobre lo que es vivienda protegida.
10: Correcto.
6: Es decir, de esas 20.000 viviendas hay una parte que es protegida. Correcto. Y otra parte que es libre, pero como la ley además incorpora otras medidas, pues también de cambio de uso, pues creemos que el número de viviendas que se va a tener va a ser importante. O sea, va a tener buenos resultados, que lo que van a suponer es la voluntad, yo creo, que queremos todos. O sea, incrementar la oferta a corto plazo para que podamos conseguir que bajen los precios.
7: De todas formas, es que esos datos, que también es una cosa que estamos viendo muy intensamente con la consejería, claro, es que los datos llevan un decalaje. En los datos en los que trabajamos, que han sido muy negativos, son del 2025 en la Comunidad de Madrid, el número de visados, no recogen todavía estas solicitudes de calificación, porque lo que se recoge no es la solicitud de calificación, sino la calificación provisional concedida. Entonces, estos datos los sabemos porque son licencias solicitadas, pero en los datos oficiales no se refleja. Sí que hemos hecho un análisis de en qué cifra estaríamos si que se recogieran y no hiciéramos el corte en a concesión de calificación, a concesión de licencia, sino que tuviéramos en cuenta las solicitudes, pues el dato sería de un peso importante, como bien has señalado. O sea, y por eso queremos depurar ese número, porque es otra forma de decir, ve cómo esto es lo que funciona, ¿no? Esto es lo que verdaderamente funciona y lo que incrementa la producción.
6: Claro, en la línea de lo que dice Carolina, es,

0: ustedes lo sepan, por el tema del Papa, pues se ha grabado hoy el programa, pero bueno, la cuestión es, si os parece bien, profundizar un poco más al detalle con la ley de medidas urgentes, que a priori se lleva a la Asamblea mañana para su aprobación. Esperemos que se apruebe, evidentemente.
1: Sí, un par de temas que faltaban por comentar, que también incluye
0: Correcto.
1: la ley, que es el que se establezca el silencio positivo en la emisión de informes en materia de planeamiento, que en muchos casos retrasaban la tramitación, tanto los informes en materia de vías pecuarias como el informe en materia de carreteras y el informe en materia de turismo, que lo que se pretende es agilizar los plazos para poder producir ese suelo que necesitamos en un periodo más corto de tiempo.
2: Ahora mismo, ¿cuánto se tarda más o menos en agilizar los plazos? ¿En cuánto estáis ahora?
1: Bueno, pues me gustaría poderte dar plazos
0: Es una
1: cortos,
0: pregunta complicadísima.
1: pero es bastante largo. Entonces, lo que hacemos ahora es establecer un plazo mucho más corto, pero sobre todo que si no se emiten en ese tiempo, el silencio es positivo, es decir, la tramitación puede continuar.
0: Si no recuerdo mal, salvo que haya expedientes de dominio público
1: Sí,
0: que
1: salvo
0: en
1: que
0: ese caso conlleva
1: afecten.
0: una tramitación, que evidentemente hay que hacer una desafectación, etc.
1: Efectivamente, pero son minoritarios los
0: Correcto.
1: casos. O sea, no sería el silencio positivo si afecta al dominio público, pero si no en la mayoría de los
0: Y
1: casos,
0: también, si no
1: sí.
0: recuerdo mal, si me permitís, también si hay un informe de la compañía eléctrica denegando la potencia, que ahora mismo es un problema que estamos viviendo todos los promotores y todos los gestores, no se para el planeamiento, se sigue con el planeamiento y se encapsula, por decirlo de alguna manera, hasta que se desbloquee.
1: Así es, o sea, lo que se hace es que esos informes permiten, aunque no sea favorable, proseguir la tramitación y donde sí que tiene que estar el informe favorable, en todo caso, es en el proyecto de urbanización, que es cuando se va a materializar la ejecución de esas redes de infraestructuras.
0: Yo también quería haceros una pregunta, porque en principio, cuando se habla del cambio de hospedaje y dotación al privado, entiendo que también se está prorrogando la Ley 3/2024 dos años más
1: Así es.
0: para petición de licencia, más 3 años más de construcción, y se dice específicamente en esa ley que a priori se lleva mañana, que se deja a elegir por parte de la iniciativa privada la modalidad de arrendamiento de protección. Entiendo que se puede de alguna manera elegir o VPPL o VPPB. Es
1: Así es,
0: correcto, ¿no?
1: Fernando. O sea, la ley dice que tiene que destinarse a una
0: Una
1: modalidad de
0: modalidad.
1: vivienda protegida.
2: Vale. Pues vamos a ir a hacer una pausa de 1 minuto y volvemos enseguida.
0: Yo no quiero hablar.
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0: vamos a hablar tú.
1: Bueno, pues después de esta pequeña pausa nos vamos a otra sección que tenemos. ¿De quién? De la mano de nuestro compañero y amigo Ángel Manuel Gómez.
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1: Bueno, pues ya tenemos a Ángel Manuel Gómez. Ángel, muy buenas tardes.
3: Muy buenas tardes, Gonzalo. ¿Cómo estás?
1: Bueno, ¿qué nos traes hoy?
3: Bueno, pues hoy variado. Hoy el Fascómetro tiene para todos los públicos. En primer lugar, bueno, como no podía ser de otra manera, tenemos que hacernos eco y el primer zasca para el Banco Central Europeo, ¿no? Que sigue encadenando subidas y ya ha roto el límite del 2,8, ¿no? Lo cual, pues, no es nada interesante para el mercado en su situación actual, ¿no? Si lo unimos a que ahora mismo el alquiler parece que simula una tregua o parece que no da una tregua, pues está creando una situación bastante complicada, ¿eh? Esa ruptura, ese pasar el límite del 2,8 está dando la puntilla a las hipotecas variables y, bueno, la reacción de Moncloa no ha sido más que un parche, ¿no? Con lo cual ha sido bastante, bastante tremendo. Así que zasca, primer zasca de hoy para ellos. Vamos con el segundo.
1: Venga.
3: Ya empezamos a tener números de los 3 años que llevamos sufriendo la irresponsabilidad que supone trasladar al propietario toda la responsabilidad para garantizar el acceso a vivienda, ¿no? Y los primeros números dan bastante miedito. Estamos hablando de que en esos 3 años la ley de vivienda ha hecho desaparecer 120.000 viviendas, que no son pocas, del alquiler en España. Y casi 50.000 más o menos, 49.000 y pico, en Cataluña, en Barcelona concretamente. Con lo cual, segundo zasca, no podemos evitarlo, pero va para estos señores que encadenan, al igual que el Banco Europeo encadena las subidas, el gobierno encadena los zascas, tremendo, no tienen vergüenza. Seguimos con otro punto de asfixia para la vivienda, sí, que es el tema de la temporalidad, ¿no? Al haber reducido, ¿no?, el acceso con las amenazas de registros únicos, etcétera, ¿no? Aunque luego todo, por suerte, va cayendo por su peso, pero como dicen los profetas, el daño está hecho y bien hecho está el mal, ¿no? Pues ese mal ha hecho que la gente optara por no registrar pisos turísticos y registrar viviendas destinadas originalmente para alquiler tradicional o residencial a viviendas con uso distinto a vivienda, es decir, viviendas temporales. ¿De acuerdo? Esto ha generado, pues bueno, una desaparición importante, ¿eh?, y nos ha llevado a 26.000 inmuebles en el último año, tomando como referencia el día de ayer, que, bueno, pues simplemente no han llegado ya al mercado del residencial por culpa de esta medida. Si lo seguimos sumando, ya vamos por 146.000 con el zasca anterior. Así que un nuevo zasca para esos señores, sus noticias alarmistas y demás. Y por último, y para acabar de poner la guinda, nos vamos con que los precios de la vivienda en alquiler en Costa aumentan este verano un 6,5. ¿Eh? O sea que a todos estos ciudadanos a los que ahora la hipoteca les cuesta más cara o en su defecto el alquiler no lo encuentran y cuando lo encuentran les cuesta casi un 45 más que pagar una hipoteca, este año tienen que pagar las vacaciones con un 6,5 de incremento. ¿Qué más podemos pedir, querido Gonzalo?
1: Pues nada más. Muchísimas gracias, Ángel Manuel. Muchísimas gracias. Y hasta la semana que viene. Un fuerte abrazo.
3: Hasta la semana que viene.
1: Bueno, pues después de esta sección volvemos a Tiempo de Análisis y Tertulia con María José y con Carolina y con Fernando, nuestro colaborador. María José y Carolina, hay una ley sobre el tema de industrialización que vais a llevar. Coméntanos, María José.
4: ¿Industrialización?
5: No, del tema
4: no,
5: de...
4: Perdón, hay un error. No, vamos a ver. Estamos hablando de la ley de medidas urgentes.
5: De la ley de medidas urgentes.
4: De la ley de medidas urgentes, que en principio Lo que estaba comentando María José era que se amplía los usos de terciario a hospedaje, a dotacional privado. Yo quería hacer ahí una matización de algún otro uso, si puede haber algún cambio, porque sé que ha habido peticiones de gente buscando a lo mejor otros usos para que esta ley la amparara. No sé si puedes darnos alguna opinión al respecto, tanto Carolina como María José, si podéis darnos alguna noticia a ese respecto.
0: Bueno, yo sobre todo quería poner en valor la importancia de el espíritu de la ley de medidas urgentes. O sea, frente a todo este ruido que acabamos de escuchar con respecto a el problema de la ley de vivienda, la vivienda en alquiler, la vivienda que sale del alquiler por vivienda de uso turístico, la demonización del inversor, yo creo que la Comunidad de Madrid ha entendido bien cuál es el problema. El problema no es ni las zonas tensionadas, ni incrementar el intervencionismo, ni la vivienda de uso turístico. El problema claramente es que hay una infraproducción clarísima de viviendas. Y es que no hay más que comparar las cifras de producción actuales con las cifras de producción que hemos producido durante 40 años hasta principios de los 2000, ¿no? Y la Comunidad de Madrid lo ha entendido y ha tomado dos caminos claros. Uno que es vamos a por el cambio estructural, y ese cambio estructural es en lo que está trabajando, que es la ley líder, la nueva ley del suelo, que crea un nuevo paradigma del urbanismo en todos los sentidos, para cómo verdaderamente agilizar y desburocratizar y cambiar de paradigma a nuestro urbanismo con los planes estratégicos municipales, dejando atrás los engorrosos planes generales de ordenación urbana. Pero también ha sido consciente el Gobierno de la Comunidad de Madrid de que hasta que eso se implemente y llegue a efecto hay que tomar medidas de choque. O sea, no nos podemos quedar parados esperando a que eso se solucione, porque vamos a tener un decalaje de 5 años en los que todavía eso no se va a notar, y que esto había que coger el toro por los cuernos desde el primer momento. Y por eso el Gobierno de la Comunidad de Madrid tuvo su... firmamos el Pacto Regional por la Vivienda con 10 medidas muy buenas, pero que ahora, pasado las 10 medidas que ya se han implementado todas ellas, pues con lo que está viniendo se nos quedan cortas. Entonces se dieron cuenta, ¿no?, de que ya se han cumplido las 10, entre las 10 estaba la Ley 324 de Cambios de Uso. Ya hemos introducido una de las mayores reivindicaciones, no de los promotores, sino como sector, de decir, oye, para solucionar el incrementar la producción y poner más vivienda en el mercado, hay dos vías. Una es agilizar y hacer un cambio exprés de los suelos vacantes. Entre tanto, yo voy organizando el tema de que industrializar la generación del suelo, digamos. Y la otra es la redensificación. Incrementos de edificabilidad, vamos. Digamos que cuando el Pacto Regional por la Vivienda todavía era muy agresivo plantear incrementos de edificabilidad. Y se planteó un cambio de uso exclusivamente para un uso con mucho... Era disruptiva, pero con tiento. Entonces, la ley de medidas urgentes lo que hace es decir, ahora que ya hemos comprobado que esto es lo que funciona, me meto con toda la caballería, ¿no? Y al final, ayer estuve en el Congreso de Promotores de Constructores de Portugal, en Lisboa, explicándoles la ley de medidas urgentes. El año pasado estuve con José María explicándoles el Plan Vive, que por cierto hemos premiado al Plan Vive
1: de la Comunidad de Madrid
0: en la Comunidad de Madrid en los premios Asprim Asima, que vamos, esto de ver al sector promotor premiando a la administración, pero lo hemos premiado porque nos sentimos parte del Plan Vive, ¿no?, como implementadores de... Pero bueno, que yo vengo de Portugal. Y claro, cuando les explicas estas medidas, vamos, es que es lo mismo que si a mí me cuentan estas medidas hace un año, no me las hubiera creído. No me las hubiera creído, porque al final la ley de medidas urgentes lo que establece es la extensión de cambio de uso, no solo a los suelos y a los edificios de terciario oficinas, sino también al terciario hospedaje y, muy importante, al dotacional privado. Hay muchísimos suelos vacantes de dotacional privado en muchísimas zonas de urbanas consolidadas y de nuevos desarrollos.
4: Muy consolidadas,
0: y de,
4: si me permites. Muy consolidadas,
0: exacto. Y yo creo que es hacer de la necesidad virtud, porque tú enganchas al inversor con unos suelos estupendos, pero con el peaje de que tienen que dedicarlo durante 15 años a alquiler asequible. Entonces vamos a tener en zonas muy consolidadas, muy buenas de la ciudad, vivienda en alquiler asequible durante 15 años. Que dentro de 15 años, Dios quiera, que esto ya se habrá destensionado y no tendremos estos problemas. Entonces yo creo que es impagable, o sea, el que se haya extendido a dotación al privado. Pero luego encima está sobre la posibilidad de que haya incluso una enmienda a esta ley de medidas urgentes por el grupo de la Asamblea del Partido Popular, que decía yo, envido más, o sea, que es que incluye también el cambio de uso exprés de los suelos industriales, esto ya para living, ¿vale? No para...
4: Correcto.
0: No para residencial. Pero que todo ello, cuando digo es cambio express. Cuando yo se lo explicaba ayer a los promotores portugueses, no se lo creían. Digo, no, es que no tengo que tramitar un estudio de detalle ni un... porque esa posibilidad ya la teníamos. Y claro, nadie entrábamos en tramitar un farragoso cambio de uso con un estudio de detalle, o poquita gente entrábamos. Esto no. Es que esto directamente tú solicitas la licencia como residencial al día siguiente que entre en vigor la ley, ¿no? Entonces, eso es impensable. Pero a mí lo que verdaderamente ya me ha sacado los ojos de las órbitas es la redensificación, el incremento de edificabilidad. Es que eso es una medida que directamente sí o sí va a producir un incremento del 30% de producción de vivienda protegida en la Comunidad de Madrid. Sí o sí. O sea, porque es un incremento igualmente de edificabilidad sin necesidad de tramitación urbanística, estudios de detalles, sin plan especial, sin nada. O sea, realmente y permite la posibilidad de incrementar dos alturas sobre la altura de cornisa. Correcto. Para tú conseguir ese incremento del 30% de la densidad de vivienda. Pues bueno, son medidas valientes, son medidas que valientes, pero que son las que se necesitan, porque pequeños parches al final no tienen efecto. Lo que verdaderamente, o sea, yo insisto mucho, y María José me dice, no paras de hablar del ROE, pero insisto muchísimo en que el problema aquí de por qué no hacemos vivienda a los promotores es porque no es rentable. O sea, porque tenemos un marco jurídico económico que hace que nuestro ROE, nuestra rentabilidad sobre inversión, sea muy inferior a cualquier otra actividad económica, de verdad, ¿eh? O sea, esto es un informe de la Universidad de las Hespérides, que en todos los CNAEs, que tenemos, que son 70 y algo, ocupamos el puesto 60 y algo, la promoción construcción, en prelación de obtención de rentabilidad, ¿no? Entonces, al final, el inversor decide invertir en cualquier otra actividad económica que no sea producir vivienda, que no le encuentra rentabilidad. Entonces, o tomas medidas de estas valientes, de estas que dices, ostras, o no, o el inversor o el promotor no va a decidir incrementar su producción porque es mucho riesgo para muy poca rentabilidad. Ahora, medidas como esta, pues oye, es que incluso yo recuerdo cuando vimos el primer borrador de la ley de medidas urgentes en Junta Rectora en Asprima, oye, pues algún promotor dijo, ostras, dice, pues oye, igual yo algún suelo lo recalifico, lo destino a vivienda protegida, ¿no? Si puedo obtener estos incrementos de edificabilidad.
1: ¿Y de qué rentabilidad estamos hablando? ¿De qué cifras, más o menos?
2: Complicado.
0: Mira, es que es complicado. Yo si hablo de lo mío, de mi empresa, ¿no? Grupo Inmobiliario Roca, pues sí que Grupo Inmobiliario Roca, como bien habéis dicho, somos especialistas en producción de vivienda protegida. Entonces, yo sí que le obtengo rentabilidad. Desde luego no soy una ONG, pero claro, le obtengo rentabilidad con una estructura muy controlada, con un control de costes y sobre todo, y muy importante, con una integración absoluta de todo. Yo soy promotora constructora. En el momento un promotor puro, que en Madrid son todos, se plantea hacer vivienda protegida y tiene que contratar la construcción, es que la rentabilidad tiende a cero, de verdad, lo digo, ¿eh? O sea, con el incremento de los costes de construcción.
4: Si me permites, Carolina, para hacer alquiler para este tipo de viviendas, que yo suscribo todo lo que has dicho, pero como las rentas están limitadas al 5,5%, también aquí es muy importante la financiación, de cómo se hace la financiación de estas operaciones de Build to Rent. Uh-huh. Porque al final las rentas, al estar limitadas, son insuficientes para pagar lo que es la deuda, una deuda senior al uso, para poder financiar todo. O sea, con lo cual también es muy importante la estructura financiera y dejar una parte de bullet al final, porque con la renta no se puede pagar, no sé si me explico, no se puede pagar financieramente todo. Con lo cual aquí también las entidades financieras tienen mucho que decir.
0: Bueno, y por eso también es muy importante en esta medida, que también se va a incluir, voy anticipando, pero la medida estupenda, que también es muy buena, y aquí también está la madre de la criatura, que es la financiación de la compra del suelo de vivienda, de suelo de vivienda protegida, mediante Aval Madrid, a un coste muy, contenido. O sea, pues realmente está la, pues pasa como con las con el pacto regional, la 324, la primera medida, pues si incluía solo suelo finalistas y destinados a venta. Bueno, pues ya lo van ampliando. Ahora ya va, irá, ¿no?, a suelos destinados al alquiler. Uh-huh. Con lo que ya estás jugando financieramente, con una ventaja gracias a un aval de Aval Madrid que permite una póliza de crédito, que tal, que ya no tienes que entrar en una financiación fuerte, que muchas veces es alternativa a la hora de la compra de un suelo, totalmente, ¿no? Que eso te hunde totalmente la TIR de un alquiler protegido.
1: Vale, José, sobre lo que habla Carolina, tu opinión.
5: No, efectivamente, lo que hemos tratado es de dar respuesta a aquellos lugares donde había dificultades, ¿no? Entonces sí que éramos conscientes de que había muchas dificultades para comprar suelos, para vivienda protegida. En un momento inicial estaba destinado a las cooperativas, que eran las que conseguían de manera más difícil poder financiar la compra de suelo, y ya lo hemos ampliado también para que se puedan financiar suelos que estén destinados al desarrollo de vivienda en alquiler, siempre que sea vivienda protegida, que es nuestra verdadera vivienda asequible en la Comunidad de Madrid.
0: E incluso, muy importante, sí, anticipando el momento, ya no suelo finalista, sino que es financiar urbanización de suelo, que es lo que llevamos reivindicando mucho tiempo, ¿no?
5: Aquel en el que estimamos que le faltan 2 años, es decir, que ya tiene la suficiente certeza para que podamos asegurar que en 2 años va a ser un suelo finalista. Tiene el proyecto de urbanización aprobado y las obras de urbanización están en ejecución, porque evidentemente esas cooperativas o esos promotores que puedan comprar el suelo ahora obtendrán un precio mejor que dentro de 2 años, y por eso hemos decidido también, a través de Aval Madrid en este caso, apoyar la financiación.
4: Yo tan solo, si me permitís, un comentario, porque dependemos también mucho, corrígeme Carolina, dependemos mucho los promotores y los gestores de las compañías suministradoras. Entonces, yo esa medida la suscribo 100%, pero me huelo que en algunos municipios que están muy tensionados por falta de potencia de energía eléctrica o por depuración de aguas residuales, que yo lo estoy sufriendo en algunos municipios, nos encontremos que algunas compañías nos pueden condicionar ese incremento con sus informes. Tengo mis miedos, yo lo pongo aquí en la mesa, tengo mis ciertos miedos. En algunos municipios, no digo a nivel general, pero que dependemos mucho. O sea, yo una de mis mayores pesadillas es las compañías eléctricas a diario.
0: Totalmente de acuerdo, pero el incremento, que es fuerte, de un 30% de densidad, en realidad es un 20% de edificabilidad, ¿vale? Tal como están dimensionadas la mayoría de los desarrollos urbanísticos, tienen una horquilla lo suficientemente holgada como para admitir que toda su vivienda protegida incremente, vaya al máximo de incremento del 30% de densidad. No obstante, me parece muy procedente que todos los desarrollos urbanísticos hagamos un análisis, porque teniendo por seguro que todos los promotores sobre parcelas protegidas van a ir a máximo de ese incremento, ¿no? Para tener todos los datos claros. Los problemas de vertido y los problemas de potencia eléctrica no es por ese incremento, es porque
4: porque la red está saturada.
0: Porque la red está saturada.
4: No, totalmente.
0: Pero bueno, en ese sentido yo también soy optimista, porque el problema de la vivienda y lo asustados que están todos los niveles de la administración, estamos viendo cómo nos priorizan a los desarrollos urbanísticos de cara a la asignación de potencia. Estamos colaborando intensamente desde la Asociación Nacional con ambos ministerios, con ambas secretarías de Estado, con la de Energía y con la de Vivienda, para que estar siempre atentos a algún desarrollo que esté ya bastante avanzado y que le falte potencia, que se le reasigne la potencia para que no se quede frenado por estas cuestiones. Soy consciente igualmente que el canal de Isabel II, esto ya con Asprima, ha creado incluso un grupo de trabajo de conexión directa con los promotores y con las juntas de compensación para eso mismo, para si hay un problema de depuración, uh-huh, ver la posibilidad de depuraciones, depuradoras compactas, que es una solución muy, muy novedosa también, sí, sí, y muy valiente, que sí, hay sí, que agradecerle al canal de Isabel II. Entonces, es verdad que tenemos esa problemática, pero también es cierto que somos el primer problema del país. Y eso nos da... Totalmente. No hay mal que por bien no venga. Y entonces nos da la posibilidad de que a grandes problemas, grandes remedios. Oye, y en la ley de medidas urgentes de la guerra de Irán aparece nos priorizan a los desarrollos urbanísticos de cara a las asignaciones de potencia, ¿no?
1: Carolina y María José, me gustaría que nos hicierais una reflexión para el oyente, cada una de las dos, y porque ya se nos está acabando el tiempo, y también agradeceros, ¿no?, vuestra presencia y que podamos contar con vosotras el día que queráis, que está vuestra casa y tenéis los estudios abiertos a vuestra disposición.
5: Pues la reflexión es que estamos trabajando intensamente para poder generar una mayor oferta de vivienda asequible. Esta ley de medidas urgentes de la que hemos hablado esta tarde creemos que es un buen instrumento y espero que pueda producir los efectos que queremos con ella, que sobre todo es facilitar el acceso a nuestros jóvenes y que puedan bajar los precios de la vivienda.
1: María José.
0: Yo, mi reflexión es que la ley de medidas urgentes y la ley líder en la Comunidad de Madrid marcan la senda de lo que tienen que seguir el resto de comunidades autónomas y de lo que se tiene que seguir a nivel estatal, pero que tenemos ahora el gran hándicap de que, por muy valiente que sea un gobierno de una comunidad, este tema es competencial de los ayuntamientos. Y si un ayuntamiento decide no aplicar ninguna de estas bondades, pues no se aplica. Soy muy consciente de que yo creo que vais a hacer una pedagogía inmensa con los ayuntamientos, pero a lo mejor en un momento dado, cuando la pedagogía no da sus frutos, pues a lo mejor hay que tomar otras medidas, no sé cuáles. Pero lo que sí que es cierto es que esto no puede estar al arbitrio o al albur de una decisión política de un municipio que no la quiere aplicar por ser de distinto signo, o un municipio o un alcalde o alcaldesa que le dé miedo esta aplicación, ¿no? Yo creo que si os habéis dejado pelos en la gatera desde el gobierno de la Comunidad de Madrid, pues ahora le toca a los ayuntamientos dejarse esos mismos pelos en la gatera, ¿no?
1: Pues de verdad, Carolina, muchísimas gracias por haber aceptado la invitación al programa. María José, también por haber aceptado la invitación. Fernando, muchísimas gracias. Y la semana que viene les espero aquí de 8 a 9 de la tarde, aquí en Actualidad Inmobiliaria. Y no se olviden mañana de escuchar a Javier García Isaac a las 7 de la mañana en La Boca del Lobo. Y les dejamos con Estado de Alarma, que nos está esperando José Luis Barceló, y a la dirección técnica ha estado David López. Un fuerte abrazo y hasta la semana que viene. 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

0: Muy buenas noches, señoras y señores. Bienvenidos a Noche de Estado de Alarma, una vez más aquí con ustedes en esta edición especial del mes de agosto, que bueno, sabe que es una hora en la que continuamos analizando información, acercarnos a las informaciones que van ocurriendo día a día, porque en agosto no ha habido tampoco descanso. Se han sucedido muchísimas cosas, desde la condena al hermano del presidente del gobierno, también a su pase, también a juzgado. Ahora mismo tenemos a la esposa del presidente del gobierno también, Begoña Gómez, que será juzgada finalmente por un jurado popular por tráfico de influencias y malversación. Se han retirado las medidas cautelares que le impuso el juez Peinado, podrá volver a usar su pasaporte y salir de España. Y ahora mismo, el auto ve verosímil que Begoña Gómez se beneficiara desde esa privilegiada posición de esposa que tenía, que tiene todavía, evidentemente, que se aprovechara de esa situación para presionar y conseguir beneficios, ventajas, también ventajas que se consiguieron para otros. Lo que se pide son cárcel de hasta 4 años, inhabilitación, penas de los delitos por los que será juzgada, inhabilitación que también recayó al hermano de Pedro Sánchez, a David Sánchez. Ahí se abre una diatriba importante. Hemos analizado con juristas en estas últimas jornadas acerca de cuál puede motivar, qué característica de sus delitos puede motivar el que sea juzgada con un jurado popular. Una práctica que no es muy común en España, solo para determinados delitos. En este caso, confluye además la situación de que es la esposa de un presidente del gobierno. Es una situación inédita en la trayectoria jurídica española, en la trayectoria de tribunales y de juzgados. Por tanto, ningún juez, ningún magistrado se ha tenido que enfrentar a esa situación. Lo que se intenta también es hacer rehuir que un juez o que un magistrado tenga que asumir esa responsabilidad de sentar en el banquillo y juzgarla y condenarla, que también es lo que puede ocurrir, no que sea absuelta, sino que la condenen, y eso es preferible, pues, que se diluya entre un jurado popular que tendría pues una máxima. Bueno, la Audiencia Provincial de Madrid finalmente ha avalado al juez Juan Carlos Peinado y ha confirmado su decisión de que Begoña Gómez, la esposa del presidente del gobierno, sea juzgada por un jurado popular, junto también a su asesora en la Moncloa, Cristina Álvarez, que también tiene su parte de responsabilidad, y ya veremos en qué queda todo esto. Tenemos que acercarnos también a alguna otra cuestión. Ahora mismo hay mucho ruido en el entorno la Unión Europea, el Partido Popular Europeo, que quiere ir cerrando acuerdos con los países hispanoamericanos. Se busca que también sean además un pivote importante en la competitividad frente a China. Considerando también que nos hemos quedado huérfanos ya de Estados Unidos y desde luego del Reino Unido, que ya ni siquiera forma parte de la Unión Europea. También el Partido Popular quiere impulsar una reforma de la ley de extranjería para permitir las devoluciones en frontera de inmigrantes en caliente, pero el Partido Popular va un poquito más allá, porque comentábamos que el Partido Popular Europeo ha aprobado una declaración que sitúa a Hispanoamérica como un socio estratégico de Europa en la defensa de la libertad, pero también para que sea competitivo, por ejemplo, con China. Y también eso es lo mismo que ha decidido el Partido Popular, e impulsar esos vínculos con Hispanoamérica. Alberto Núñez Feijóo trasladó su vocación de liderar un nuevo vínculo atlántico en el que España sea la cabeza de mando, que tenga una posición importante y que ese vínculo, que es un vínculo también histórico y cultural, sea notorio, sea importante y sea decisivo. Hay con respecto a esto hay una cuestión también importante, porque ha habido también una apuesta internacional de Vox, que por cierto ha ido ganando cada vez más fuerza y ha colocado a Vox en una situación privilegiada en las relaciones con los países hispanoamericanos, por lo menos con sus gobiernos y con los presidentes de sus gobiernos. Hay una red de afines, de partidos políticos afines y de líderes afines americanos que han ido escalando al poder. Tres dirigentes hispanoamericanos de la órbita cercana a Santiago Abascal, a Vox, son presidentes desde este año. El partido cree que su red de alianzas le aporta liderazgo y una enorme capacidad de influencia. Esto es cierto. Además, muchas veces se ha visto, por ejemplo, el líder de Vox, Santiago Abascal, con José Antonio Kast, el nuevo presidente chileno. Y tres veces en el último año, Santiago Abascal ha escrito varios tuits y felicitaciones a países del continente americano que, tras pasar por las urnas, han ido ascendiendo al poder. Ese ha sido el caso, por ejemplo, de José Antonio Kast, el nuevo presidente electo de la República de Chile. Esto ocurrió en diciembre, en la Navidad del 2025. También han llegado dos felicitaciones más. Una a Keiko Fujimori, pocas semanas, ganadora de las elecciones peruanas, y también la de Abelardo de la Espriella, que se alzó como vencedora en las elecciones colombianas. Los tres se habían visto con Abascal numerosísimas veces, incluso han llegado a participar en actos de Vox aquí en España, y tiempo antes de escalar al poder, en algunos hace pocas fechas. Son tres de las apuestas que el partido, que Vox y Santiago Abascal vienen haciendo en los últimos años y que ha sido frotar y que salga el genio de la lámpara. Desde ahora, al alzarse al poder, elevan su valor y dan también mucha credibilidad y mucho peso internacional a Abascal. Junto a Kast, Fujimori y de la Espriella, que hemos comentado, se han sumado también a una lista que ya venía creciendo de aliados con Vox. Ahí están el argentino Javier Milei, que ocupa un puesto de protagonista y uno de los primeros. También ha mantenido contacto a Abascal, por ejemplo, con el presidente de Paraguay, con Santiago Peña, y el año pasado felicitó a Rodrigo Paz por su victoria en las elecciones en Bolivia, con lo que el mapa de afines a Vox va alcanzando ya una buena parte del poder del territorio hispanoamericano. Es uno de los éxitos que se apunta el partido en su haber. Parece que el Partido Popular se está preocupándose con esto, porque si algún momento tuviera un destacado líder popular ser presidente del gobierno, podemos poner la cara de Alberto Núñez Feijóo, por ejemplo, en próximas elecciones, si eso ocurre y si Dios quiere. Evidentemente, los interlocutores hispanoamericanos van a ser los amigos de Santiago Abascal, los amigos de Vox. Ahí quiere intentar cogerle por la derecha, hacer un adelantamiento por la derecha al Partido Popular, algo que le puede salir mal, porque estos éxitos que se ha apuntado Vox en su haber, pues son fruto de una apuesta muy antigua por tejer una red internacional de alianzas que de momento le va saliendo bien a Santiago Abascal y que siempre ha estado entre las prioridades estratégicas, además del partido de Vox. Tenemos que recordar que el partido en 2020, Vox, que era un partido mucho más pequeño y con muchas menores expectativas, lanzó la fundación Disenso, en la que hoy delega parte del grueso del diseño y ejecución de su estrategia internacional. Por ejemplo, el Foro Madrid de Vox, que fue muy importante, y muchos de ellos han sido amigos de Santiago Abascal y amigos de Vox, los que ahora son presidentes en Hispanoamérica, amigos cuando nadie apostaba por ellos. O sea que esos éxitos que están teniendo ese grupo de partidos, desde luego, ahora desde fuentes de Vox se describe esa interlocución con presidentes y gobiernos hispanoamericanos como directa, como una relación cordial, se aprecian mucho, y una contribución al partido que también les aporta tanto en organización como en interlocución con otros países y gobiernos europeos, incluso también con Washington. Donald Trump es otro de los presidentes americanos que Abascal tiene en su red de alianzas, aunque en los últimos días se ha desmarcado un poquito del mandatario norteamericano por sus ataques a Giorgia Meloni, que también es aliada de Santiago Abascal. Esto es uno de los matices que Vox ha integrado en su hoja de ruta internacional, que las alianzas también se tienen que mantener incluso cuando hay discrepancias en alguna cuestión. Desde luego, la extrema izquierda, y en especial la izquierda socialista, es la que está arruinando los países. Parece que eso en Europa se ha entendido bien y poco a poco se les ha ido desalojando del poder. Basta ver el ejemplo de Venezuela o el de Cuba, pero también en Europa ha ocurrido la desaparición de algunos partidos socialistas o socialdemócratas en el arco parlamentario europeo. Pues es una nota que el PSOE debería empezar a tomar nota. Atentos a lo que ocurrió también recientemente, ese peso enorme que ha tenido la política y gravísimo en decisiones que tienen que ver también con el Estado Mayor, con el Cuartel General, con la Guardia Civil, con la policía. Hemos conocido cómo esto se ha encharcado bajo amenazas, extorsiones, chantajes. Hemos tenido la bochornosa situación en la que dos guardias civiles han tenido que llevar por orden del juzgado una orden de registro a la propia Dirección General de la Guardia Civil en Guzmán el Bueno, en Madrid. Ahí Mercedes González, la directora general de la Guardia Civil, está en entredicho. Es una una cuestión que está clara, y un general ha llegado a denunciar al jefe de la Guardia Civil en Cantabria por coaccionarle con fines políticos. Tenemos la locución de esa conversación telefónica que se mantuvo hace ya jornadas. El teniente general Luis del Castillo llegó a ordenar al general jefe de la zona de Madrid, a Fernando Mora, que no acudiera a los actos del 2 de mayo para boicotear a la presidenta Isabel Díaz Ayuso, y eso era una orden directa que venía desde el Ministerio del Interior y desde el Gobierno, es decir, hacer el vacío completamente a Ayuso. Ahí tenían que ir, además, otros representantes de cuerpos y de instituciones, la Policía Nacional, en fin, Estado Mayor, iban los generales del aire, el de tierra, el almirante de la Armada, en fin, nunca antes en la historia de la Guardia Civil. Tenemos por ahí una foto de los dos. A ver si la podemos poner, porque un poquito más adelante vamos a poner la locución. Luis del Castillo es el que aparece en la derecha de la imagen, que es el teniente general, parece ser que coaccionante a don Fernando Mora, que es la persona que aparece a la izquierda de la foto con el uniforme verde de la Guardia Civil, un poquito más oscuro. Bueno, el caso es que nunca antes en la historia de la Guardia Civil un general de división había presentado una denuncia contra un teniente general. Se trata de un caso paradigmático en un cuerpo de naturaleza militar que va arrastrando el descrédito ya de haber visto eso que hemos comentado antes, dos guardias civiles personándose en la dirección general, llevando una orden de registro ante sus propios compañeros, pero tenemos también el descrédito de haber visto al director adjunto operativo, al DAO, a Manuel Llamas, ordenar a la unidad central operativa, a la UCO, ponerse de rodillas y de perfil en las investigaciones contra el gobierno socialista de Pedro Sánchez. No es un hecho aislado, hay muchísimos más casos. Incluso hemos escuchado cómo había una conversación de Leire Díez frente a un capitán de la Guardia Civil aprovechándose de una situación que le desmejoraba él bastante, porque estaba imputado en un asunto, en fin, una cuestión interna, y aprovechando y chantajeándose y extorsionándole, aprovechándose de esa situación. Son muchos los mandos que denuncian que una parte de la cúpula ha puesto el Instituto Armado, la Guardia Civil en este caso, al servicio de los intereses políticos del gobierno. También ocurre que hay algunos otros mandos en Estado Mayor, en el cuartel general, que parece que reciben órdenes parecidas y algunos se ponen de perfil, pero otros no. Otros se resisten, como vamos a ver, otros dejan patente ante sus superiores que van a acatar las órdenes, pero que ellos saben por qué es. Y la prueba irrefutable de esta afirmación se encuentra en el documento sonoro al que hemos tenido acceso y vamos a dar nuevamente cabida para que ustedes lo puedan volver a escuchar de nuevo. Se ha escuchado ya muchas veces a través de redes sociales, pero es interesante que no se pierda. En el contexto del boicot del gobierno central de Pedro Sánchez al gobierno de Isabel Díaz Ayuso, pues esto ha sido notorio, y tras conocerse que Defensa prohibía la tradicional parada militar de homenaje a los héroes del 2 de mayo, pues el Castillo mandó de operaciones al MOPS de la Benemérita y transmitió una orden directa de la directora general de la Guardia Civil, la ya conocida Mercedes González, al jefe de Madrid, Fernando Mora, diciéndole que ni se le ocurriera acercarse al acto del 2 de mayo. Bueno, que como sabemos hay una representación institucional importante y tienen que estar todos. Allí está, como decimos, el almirante de la Armada, del cuartel general del aire, del de tierra, en fin. Mora asistió finalmente a los actos. Tengo un cartel en la puerta que pone: el honor es mi divisa, y es lo que yo exijo a mis guardias y creo en mis principios. El otro general hablaba de deslealtad, que no se tenía por qué justificar, que si recibía una orden de no ir es que él no tenía que ir, y él entendía que era una obligación ir allí. Luis del Castillo, que nació en Bilbao, siempre ha estado estrechamente vinculado a Cantabria, donde su padre era empleado de banca. Cuando tenía 2 años, su familia regresó a Santander, donde pasó su infancia y juventud hasta el ingreso a la Academia Militar de 1982. Pero Fernando Mora, como decimos, finalmente asistió a los actos del 2 de mayo en Madrid, 15 días antes de esa conversación. El gobierno de Pedro Sánchez prohibió la parada militar del 2 de mayo en conmemoración al levantamiento del pueblo de Madrid en 1808, una tradición que se venía celebrando sin ningún tipo de problema desde 1996, en tiempos del socialista Joaquín Leguina. Por cierto, Joaquín Leguina expulsado ya también del Partido Socialista, junto a algunos otros, junto a Nicolás Redondo y tantos y tantos otros que el PSOE ha ido dejando atrás. Vamos a escuchar esa conversación entre el teniente general Luis del Castillo, que le daba la orden y la instrucción política de Mercedes González de plantar al gobierno el día regional, al gobierno regional, perdón, en el día de la Comunidad de Madrid en 2025. Esto fue el año pasado, justo cuando se celebraba el 2 de mayo. Fíjense en la conversación, porque hay un momento que el general Luis del Castillo le pide a Fernando Mora que si se resiste y no quiere ir directamente, que pase a la reserva. Es decir, que presente su dimisión y que se vaya, que no tiene por qué cumplir algo que no quiere. Sencillamente que pase a la reserva. El otro se resiste y le dice, yo no tengo por qué pasar a la reserva. Eso sí que no puede ser una orden. Van a escuchar la conversación porque es verdaderamente, verdaderamente sorprendente.
1: Dime, Fernando.
2: Nada, mi general, a ver, lo he meditado claramente y creo que el honor es nuestra divisa y debo pensar en mis principios, en que esto que me estás ordenando lo voy a cumplir porque es una orden, pero creo que debo hacer partícipe de que yo no puedo estar de acuerdo con esta decisión. Entiendo que nos están instrumentalizando y que la Guardia Civil tiene que ser imparcial. Esta es una batalla política y nosotros no debemos entrar. Y creo.
1: Yo recuerdo el tema este de las órdenes era que cuando tú recibías una orden que no era manifiestamente ilegal, la cumplías.
2: No, no.
1: Ponías tus.
2: Mi general, es que ya te he dicho.
1: Y la cumplías. El hecho de que tengas que decir a la Comunidad de Madrid que no vas porque se te ha ordenado que no vayas, me parece hasta desleal, macho.
2: Bueno, pues será una deslealtad, pero yo tengo que justificar el que mi obligación, que sé que es una obligación ir a ese acto. Soy el representante institucional de la Guardia Civil en la Comunidad de Madrid. Me invita la presidenta de la Comunidad de Madrid, no me invita a cualquiera. Es un acto del máximo relieve que creo que ningún general de jefe de zona, ningún coronel jefe de comandancia puede obviar y que en un momento determinado, a la hora de contestar, yo voy a decir, yo iría, pero no me dejan ir. Yo no voy a entrar en polémica, no voy a decir, el ministro me ha dicho, no, yo sencillamente voy a contestar.
1: La polémica la genera, si
2: no. No, pero la polémica la genera el que quiera, yo no, mi general, yo solo estoy cumpliendo una orden y justificando el por qué no voy a la autoridad que me ha invitado. Esa autoridad necesita una contestación. Yo le podría decir, no voy porque mi hija se ha puesto de parto.
1: No, si es que no tienes que decir eso.
2: No, mi general, yo creo que es de educación, de norma, de lógica, el decir lo que tienes que decir. Yo, en este caso, con más razón, porque en este caso me siento utilizado. Creo que la institución a la que represento, no Fernando Mora, que en este caso Fernando Mora no entra en juego. Quien está entrando en juego es la institución Guardia Civil. Tengo un cartel en la puerta que pone el honor es su divisa. Es lo que yo le exijo a mis guardias. Y creo que en
1: Fernando,
2: mis principios.
1: Lo que tú digas. Voy a contarle a la directora las dos opciones y...
2: Vale, pues nada. Yo voy a cumplir la orden. O sea, a mí me has dicho tú que me ordenabas esto, me has dicho que venía desde el ministerio, que el ministro ha dado la instrucción, que la directora está en medio. Bueno, pues tú, yo no puedo... yo voy a cumplir la orden, pero me considero en la obligación, por cuestión de principios, de decirlo como lo tengo que decir. Esa es la
1: discrepo totalmente, o sea, pero te lo digo sinceramente.
2: No
1: creo que tengas en absoluto que dar explicaciones.
2: Vale, eso es opinable. Yo podría coger y no dar explicaciones. Está claro.
1: Yo te digo que es opinable y mi opinión, y te lo digo como amigo y compañero, es que no tienes por qué hacerlo, porque de hecho, para mí no deja de ser una cierta deslealtad.
2: No, a ver, mi general, la lealtad tiene que ser hacia arriba y hacia abajo.
1: Yo te digo cómo entendería esto. Tú recibes la orden, expones tus discrepancias, que lo has hecho. Se te dice que vayas, vas. Te excusas y vas. Y al primer día lectivo pides audiencia con la directora.
2: ¿Cómo? A ver, no lo he entendido. A mí me das una orden que no es ilegal, y no es ilegal esta orden.
1: Me dice, recibes la orden, expones tus discrepancias,
2: claro,
1: tú lo has hecho.
2: Yo lo he hecho.
1: Se te reitera la orden, la cumples.
2: No vas.
1: Y al primer día lectivo que haya, el 4 o el 5 de mayo, pides audiencia a la directora.
2: Perfecto, ¿no? Si quieres, yo pido audiencia a la directora y le explico por qué voy a comunicar esto así.
1: Pero es que eso no tienes que hacer, joder.
2: A ver, yo tengo que escuchar. Yo voy a comunicar que. Que no cuenten conmigo. Van el general de aviación, el general de tierra, el almirante de la armada, van las instituciones que tienen mi mismo nivel. Y entonces yo voy a decir, señores, no voy porque no me dejan ir. Punto y pelota. Y va en mi representación este. Por órdenes, me da igual, no sé cómo lo redactaré, pero
1: yo eso lo veo desleal.
2: ¿Pero cómo desleal? Desleal, mi general, es no defender a la institución. Desleal, mi general, es que no estéis asumiendo vosotros vuestra responsabilidad, mi general. Desleal es dejaros pisar cosas. Que no, eso es lo que es para mí desleal. La deslealtad es hacia arriba o hacia abajo. Perfecto, mi general, se acabó. Yo aquí, a tus órdenes y siempre dispuesto a lo que queráis.
1: Se acabó, o sea, olvídate, macho, o sea, ya no pierdo más tiempo hablando contigo, de verdad. Perfecto. Si no eres capaz de entenderlo, yo te digo lo que haría. Compro un orden y al día siguiente voy a ver a la directora y si quieres inmolarte, coges y pides el pase a reserva o pides el pase
2: a... No, yo no quiero pedir el pase a reserva. A ver, mi general, es que estáis equivocados. Yo sigo siendo un profesional y estoy en mi trabajo y sigo cumpliendo mis obligaciones máxima...
1: No, lo entiendo así. Entiendo que esta orden, si se decide cuál es el nivel de representación por el Ministerio del Interior, se cumple. Que no estás de acuerdo, lo expones. Aún así, si se te reitera, lo cumples. Que sigues sin estar de acuerdo, por canal interno, no poniendo a otras instituciones en medio... Explicas tus discrepancias.
2: Eso, mi general, es que todo lo que me estás contando
1: es... No, eso es lo que me han enseñado a mí de pequeño.
2: Vale, pues tú tendrás una forma de entender. Yo ahora mismo tengo que justificar delante de la presidente de la comunidad a la que le debo...
1: Yo he sido jefe de zona 3 años, jefe de comandancia 5 y sé... Que si te excusas a un acto de esto, pues no pasa nada que no vayas, cojones.
2: Que a ver, que ya sé que no pasa nada, pero si no, a ver, que ahí nadie cuenta con Fernando Mora. Ahí cuentan con el general jefe de la zona de Madrid. Y el que no vaya al general jefe de la zona de Madrid... Pero perdona, mi general, vamos a ver una cosa, me perdonas un segundito. Si esta decisión que está tomando el ministerio, ¿por qué la está tomando? Por una valoración política. Perdona, déjame, lo está haciendo como un gesto. Es un gesto de desprecio a la Comunidad de Madrid, a la presidente de la Comunidad de Madrid. Y ese gesto de desprecio me están utilizando, le están pegando una patada a la presidente de la comunidad en mi culo. Le dieron una patada a Diego Pérez Los Cobos en mi culo. Eso es lo que no quiero consentir. No está mi culo para que este gobierno, este ministro, esta directora, lo utilice. Si vosotros creéis que el culo de la Guardia Civil... Tiene que estar a disposición.
1: No,
2: eso
1: que no. Que yo lo veo completamente distinto.
2: Sí.
1: Lo veo completamente distinto. O sea, yo entiendo que en un momento dado tú te plantes y digas, yo esto no lo acepto. Y como no lo acepto, me voy a mi casa. Olé.
2: A ver, que no. Vale. No tengo por qué irme. Si me queréis echar, me echáis, mi general. No estoy haciendo nada.
1: La unidad es tuya. Meter a la institución en una pelea política, que es justo lo que vas a hacer tú.
2: Perdona, mi general, tú estás hablando de mi dignidad. La invitación no es a Fernando Mora, es al general jefe de la zona. La decisión de que Fernando Mora no le guste ir a ver a la Ayuso sería Fernando contra la Ayuso. No existe, no hay ningún problema personal. Es el general jefe de la zona de Madrid y la presidente de la comunidad. Y al mismo tiempo, el ministro de Interior en medio, que es el que decide que yo no vaya como representante de la institución.
1: Vale,
2: en ningún momento es una cuestión personal. Yo sigo siendo el general y Fernando Mora no tiene ningún motivo para pedir la renuncia ni la baja.
1: Pues el general lo que tiene que hacer es obedecer la orden que se le da.
2: La va a obedecer.
1: No. La obedeces a tu manera cuando dices no voy porque me han ordenado que no vaya. Perdóname
2: no,
1: que te diga.
2: Pero mi general...
1: Te lo he dicho. Eso es una deslealtad. O sea,
2: considerando una deslealtad.
1: Y ya está.
2: Vuelvo a seguir diciendo que no me he sentido yo apoyado cuando he visto las cosas. Porque al final todo parece que es un capricho del general Mora.
0: Ahí tenemos la conversación, que queda clarísimo que el general Fernando Mora recibe una orden tajante de no acudir para hacer un feo a la región de Madrid. ¿Por qué? Porque está en manos del Partido Popular, por cierto, porque es un buque insignia muy importante del PP y donde el PSOE pues quiere hacer. Bueno, fíjese de qué forma más abyecta, ¿no? Que es intentar forzar un lío entre generales y la Guardia Civil, en fin, para que no vayan a un acto institucional, como si con eso fueran a erosionar, iba a dar igual, porque van a estar todo el Estado Mayor, los generales, el del aire, la Armada, en fin, el de la Policía Nacional, en fin, los que no podían controlar, que los controlarían a su manera, iba a haber una presencia igual militar y de guardias civiles igual y tal, porque no estuviera Fernando Mora, el general de la Guardia Civil en Madrid, aquello no iba a quedar mejor ni peor, iba a ser un feo espantoso para la propia institución forzarle para eso. En fin, vamos adelante con nuestros invitados de hoy, que ya los tenemos ahí detrás, empezando de arriba abajo. Tenemos arriba a don Xavier Ríos. Don Xavier, muy buenas noches, amigo.
3: Bueno, eso de don, pero bueno, te lo agradezco.
0: Hombre, ¿qué tal? Hombre, claro que sí. Un poquito de...
3: Lo dices en plan mafia, por eso.
0: Un poquito de, por favor. El

0: No, pero,
1: Ya habrá
0: perdón,
1: escuchado.
0: me parece mezquino intentar que con eso se pueda llegar a hacer daño a Madrid o al PP por no mandar al jefe de la Guardia Civil, que es un feo, y forzarle a una situación además asquerosa, de decir, oiga, ¿y qué van a ganar? ¿Por qué piensa usted que le va a hacer daño a Isabel Díaz Ayuso o no porque esté o deje de estar el general de la Guardia Civil en Madrid? Que ese al final va a quedar fatal, él va a quedar como el culo, porque es lo que decía el general, van a recibir todos los guardias civiles una patada en el culo con esta orden que dan, que es por motivos políticos, no tiene nada que ver con que sea mejor o peor estar o no estar, que era una obligación, decía él, si esto es una obligación que tengo yo, no es que yo quiera estar allí, porque esto no es una fiesta de una embajada, que si no vas no pasa nada, esto es, oiga, es un acto institucional donde tiene que haber un jefe, y si no está ese jefe porque le han operado de apendicitis, tiene que enviar un el que le sucede, o sea, el que le represente, tiene que haber siempre uno allí, no puede decir que es que va porque su abuela se ha puesto mala, tiene que haber siempre un representante de la institución. En fin, Ricardo, yo creo que es bochornoso y mezquino, además, ¿no?
1: Sí, es verdaderamente repugnante. Es verdad que no es una orden ilegal, pero dentro del ámbito de las competencias tampoco es una orden, al menos administrativamente hablando, legal. Quiero decir que no tiene absolutamente nada que ver con el funcionamiento interno de la Guardia Civil ni con la operatividad del cuerpo, ¿no? Desgraciadamente, pues me es terriblemente familiar, ¿no? Precisamente la semana pasada comentaba en un programa amigo que a mí sí me han dado en alguna ocasión una orden manifiestamente ilegal. En concreto, si queréis, os cuento rápido anécdota. No sé si recordáis el caso cuando apalizaron de manera salvaje a un matrimonio aquí en Valencia, en la Plaza del Ayuntamiento, por llevar la bandera española. Hubo una turba de extrema izquierda, la mayoría gente muy mayor, que apalizó a este matrimonio, y si no llega a ser por la intervención de un policía local también, al borde de la jubilación, que estaba allí y que lo recibió, pues lo matan. Y bueno, unos días después tuvimos la fortuna de reconocer al grupito que había agredido de manera salvaje a este matrimonio, que lógicamente presentó denuncia. Y bueno, lo comuniqué a jefatura, que los tenía a la vista en una manifestación, en otra manifestación también de extrema izquierda. Comuniqué a jefatura que lo tenía a la vista, que los iba a detener, y me dieron la orden por teléfono de no detenerlos. Yo les dije que eso era una orden ilegal, que estaba grabando, como si era, que estaba grabando toda la conversación, y que si los iba a detener y que si tomaban algún tipo de represalias contra mí, directamente me iba al juzgado y los denunciaba. Y bueno, se acojonaron, efectivamente yo los detuve a todo, me lo llevé andando a, no. Y luego, pues sí que he tenido conocimiento posteriormente que el que dio la orden ilegal trató de que se tomaran represalias internas administrativas contra mí, moviéndome del puesto. Lo que pasa, porque es uno de los jefes, recapacitó y dijo que ese era al fin y al cabo, era un buen servicio, había tenido 7 u 8 protagonistas de un delito gravísimo, y que no accedía, ¿no? Pero desgraciadamente, como vengo denunciando hace muchísimos años, toda la cúpula policial, tanto Guardia Civil como Policía Nacional, las policías locales, está totalmente podrida. Está compuesta, como hemos visto en este caso, pues de sujetos que única y exclusivamente están preocupados de seguir manteniendo su sillón y las enormes prebendas económicas, sociales y de todo tipo que ello conlleva, antes que defender la legalidad y a los ciudadanos. Y desgraciadamente, pues hemos llegado ya a esta situación. Ya te digo que esto me resulta tremendamente familiar, no es ninguna excepción.
0: Ya, vaya, por desgracia, por desgracia, Ricardo. Parece que además hay quien parece que se quiere aprovechar encima de eso. O sea, que hay mandos siempre que podríamos pensar que no, pero hay militares, guardias civiles y policías y tal que finalmente acceden a esto. Julio y Xavier, la verdad que una situación que nos deja un poco apesadumbrados, ¿no? Porque siempre podríamos pensar que fuerzas y cuerpos de seguridad del Estado, los militares, en fin, siempre tendrían por delante, como decía el general, pues la palabra de honor o la palabra dada a los que tiene debajo, ¿no? A los que él manda, ¿no? Que siempre hay que intentar pues hacerse un poco cargo de toda su situación difícil y que muchas veces se confronta con la seguridad familiar incluso y tal. Dices, joder, pues si esto mismo se cae también, ¿qué nos va a defender, ¿no? Porque fíjate lo que nos acaba de contar Ricardo Ferris, ¿no? ¿Qué nos va a defender, Xavier, Julio?
2: Oye,
3: Yo creo que
2: mejor.
3: Julio, que tiene más autoridad y más conocimientos que yo, luego si acaso ya opino.
2: Bueno, no creas que en esta materia yo tengo muchos, muchos conocimientos. Esto quien realmente los tiene aquí es Ricardo. A ver, yo quizás soy un ingenuo, ¿de acuerdo? Yo creo que soy muy ingenuo, porque yo pensaba que cuando invitan a un mando de los cuerpos de seguridad, porque hay un acto.

0: conmemorativo. Yo creía que esos cuerpos estaban orgullosos de ir representados por quien correspondiera, es decir, por quienes fuese invitado. A mí me ha sorprendido muchísimo, porque además yo no entiendo cuál es la finalidad. O sea, no entiendo qué se consigue diciendo, dándole la orden a este general de que no vaya.
1: Claro.
0: No lo llego a entender. O sea, yo no sé muy bien exactamente, dando esa orden, qué se consigue. Yo pensaba que los mandos de los cuerpos de seguridad estaban en otras cosas, en cuestiones de seguridad propiamente dichas, y que cuando había una invitación a un acto conmemorativo, a un evento oficial, estaban orgullosos de que fuesen sus representantes y que fuesen evidentemente quienes habían sido invitados. Yo pensaba eso. No me podía imaginar que un superior, en este caso creo que era un teniente general, a un general le da una orden para que no vaya. Que además hay que decir una cosa, en ningún momento, y a lo mejor es que en esto yo estoy confundido y no hace falta, pero es que en ningún momento da una explicación del porqué de esa orden. En ningún momento, y están hablando entre un teniente general y un general, quiero decir, yo puedo entender que no explique la orden un capitán a un soldado, ¿vale? Puedo entenderlo, pero entre ya un general y un teniente general, que además en la conversación se han llamado amigos y están, no, tampoco es.
1: Compañeros, amigos.
0: Compañeros, a mí me ha sorprendido, y con esto acabo, que lo único que ha dicho es al principio que no debía ir, después que si no ir, que o sea, el general ha dicho, no, no, si la voy a acatar, faltaría más, pero voy a decir, dice, no, no, no digas nada, cuando ha dicho que iba a decir que tendría que comparecer ante la directora general, de la que no vamos a hablar ahora, curioso, por cierto, y después le ha dicho también. Le ha invitado que si no está de acuerdo, lo que tiene que hacer es irse a su casa. Me ha llamado en ningún momento, y con esto concluyo porque me estoy repitiendo. Ha explicado, yo creo que en unas circunstancias como esas debías decir, el porqué, si es que hay un porqué lógico y que se pueda argumentar.
1: Sí, tremendo, Xavier Ríos. La verdad que ahí lo que más sorprende es que le dicen, oye, si no te gusta esto es lo que hay, más o menos le viene a decir, si quieres lo tomas y si no lo dejas, directamente puedes pasar a la reserva y te vas y ya está. No la cumplas y te vas y te vas. Oye, que eso es forzar a un tío a decirle, aquí las órdenes están para cumplirlas, aunque no te gusten, ¿no? Pero que bueno, esa orden también la tenían que justificar, porque es lo que decía, yo la tengo que estar allí por obligación, si es que es mi obligación estar en eso, no puedo recibir la orden de no ir, ¿no?
2: A ver,
1: Eso.
2: yo te digo una cosa, yo lo que habría hecho directamente, digo, perfecto, por lo tanto el general no va a ir, pero me pongo un traje y voy a título personal.
1: Y ya está. Ah, bueno.
3: Yo
1: No,
3: creo
1: el
3: que.
1: finalmente fue, Xavier.
3: No, yo creo que es un ejemplo lamentable de la politización de la Guardia Civil, ¿no? Uno más, ¿no? Que lo hemos visto en los últimos días, ¿no? Por ejemplo, cuando el DA. Bueno, a ver, la directora general de la Guardia Civil está imputada. Eso me parece gravísimo, ¿no? Porque es la directora general y además es un cargo político. No, no solo está imputada, algo más grave moralmente.
2: Y el DAO
3: Mintió.
2: debería estarlo también por encubrimiento.
3: Claro, no, y además es que mintió. Claro, la directora general de la. Tú imagínate ahora un agente de la Guardia Civil te pone una multa de tráfico, ¿no? Claro, que ¿con qué autoridad moral te puede poner una simple multa de tráfico o lo que sea, una infracción
2: Pero
3: leve,
2: el DAO
3: cuando
2: no
3: la
2: ha
3: directora,
2: denunciado
3: general
2: este delito.
3: está imputada? No solo
2: El
3: está
2: DAO no
3: imputada, sino que
2: denunció ese
3: además.
2: delito y eso es un encubrimiento.
3: Déjame terminar, perdón.
2: Sí, perdón.
3: Sino que además mintió porque dijo que no se había reunido con Leire, luego resulta que sí, el ministro del Interior más de lo mismo,
1: Vergonzoso.
3: ¿eh? O sea que, y además hemos visto, después de las investigaciones judiciales, que evidentemente hay una cierta, no quiero utilizar la palabra, ¿no? Pero contaminación, ¿no? Politización de una institución, además armado, un cuerpo armado, un cuerpo, uno de los pilares del Estado, en todo el tema de bueno, lo que hemos visto, ¿no? De oye, poneros de perfil, etcétera, etcétera, ¿no? Lo único. Lo que también me preocupa es, no sé quién graba a quién, es decir, cómo ha trascendido el audio, lo cual, hombre, demuestra también poca confianza entre los generales de la Guardia Civil.
1: Eso sí, eso sí.
3: Eso
1: Eso
3: lo
1: sí.
3: deja, claro, tiendo a pensar que es el general bueno para entendernos, para tomar precauciones, pero bueno, eso también desvela lo que decían, ¿no? Una falta de confianza entre ellos y desde luego, hombre, unos problemas internos de relación y de esto que tampoco estamos acostumbrados a verlos en un cuerpo de seguridad. Y además en la Guardia Civil, ¿no? Que tienen. El civil es un cuerpo aquello, siempre se ha criticado aquello, ¿no? Las casas cuarteles y tal, pero yo creo que la gente de la Guardia Civil tiene casi el Estado en la cabeza, ¿no? Y vocación de servicio.
1: Total, total,
2: Pero te digo,
1: total.
2: lo que trataba de decirte, Xavier, y a ver si alguno de los que nos escucha, pues toma nota, me refiero pues a esas asociaciones de mandos de la Guardia Civil, a esa Asociación Unificada de Guardias Civiles, a todos esos partidos políticos que dicen estar en la oposición, ¿verdad? Y que los gabinetes jurídicos pues trabajan menos que el sastre de Tarzán. pues que denuncien inmediatamente por encubrimiento al general Llamas, al dado de la Guardia Civil, porque ese general, cuando recibió la orden ilegal por parte de la directora general de la Guardia Civil de ponerse de lado en todos los asuntos penales que afectaron a la familia del presidente, eso sí que es un delito, eso sí que es una orden ilegal. Le estaba ordenando que cometiera un delito. Y este tío se cayó. Y eso, en el Código Penal, es también un delito de encubrimiento. Tenía que haber ido inmediatamente al juzgado y denunciarlo. Entonces,
3: es que, Ricardo, lo perdona.
2: Alguien, alguna asociación de estas particulares, pues ya sabemos que los partidos políticos pasan de todo, alguna de esas asociaciones particulares que están haciendo un trabajo tan excelente, presente inmediatamente una denuncia contra este tipo.
3: Es que lo que has comentado tú no es una simple anécdota, es algo, da la sensación de que efectivamente esa politización no solo de la Guardia Civil, sino de otros cuerpos y fuerzas de seguridad. Totalmente. O de los mandos, ¿no? Que incluso llega aquello a la comisión del delito. No solo de ellos, sino de obligarte a ti a cometer un delito que tienes que detener a alguien y no lo detienes, ¿no? Eso también me parece aquello, ¿a qué nivel hemos llegado, ¿no? Un poco, a veces Feijóo hablaba de la colonización, a mí no me gusta la expresión, ¿no? La colonización del Partido Socialista con las instituciones y tal, ¿no? Que tiene razón, aunque la verdad es que cuando llegan al poder lo hacen todos, ¿eh? Todos meten ahí un fiscal general del Estado de su cuerda y tal, ¿no? Pero, en este caso, se han franqueado líneas rojas, ¿no? Porque, insisto, la Guardia Civil es aquello, una institución fundamental y es un cuerpo de seguridad, ¿no? Un cuerpo policial y militar. Atención.
1: Claro, es militar. Fijaros, la Guardia Civil si tiene, bueno, ahora me corrobora Ricardo Ferris, que sabe más que yo de eso, pero la Guardia Civil es probablemente la policía, que además es policía militar, desplegada sobre el territorio civil más grande del mundo. Ni siquiera una dictadura como Corea del Norte o China tienen una policía también desplegada que conoce el territorio, conoce a los habitantes de ese territorio, sabe que fulanita va a comprar churros por la mañana, que el otro va a comprar el pan, que deja el coche aparcado a la puerta, y si no va es porque ha pasado algo. O sea, el conocimiento del territorio y de las personas que viven en el territorio que tiene la Guardia Civil es insólito. No hay ninguna policía también desplegada como está la Guardia Civil en ninguna parte del mundo, ¿no? Y ese ejemplar también su trabajo y su servicio. Esto lo dicen todos los expertos, ¿no? Se han leído miles de textos muchas veces hablando de las excelencias de la Guardia Civil como una de las mejores policías del mundo, ¿no? Junto con la Policía Nacional también. Pero
2: de todas formas, déjame que le cuente también a la audiencia un secreto interno que cualquier guardia civil te podrá corroborar, y es que en este caso, desde luego, pues la actitud de este general es más que loable, ¿no? Es realmente impresionante que se haya atrevido a esto y que se haya atrevido luego también a publicarlo, ¿no? Porque con toda seguridad, evidentemente, esto lo ha grabado él, no lo va a grabar quién estaba dando la orden. Pero te puede corroborar cualquier guardia civil que una persona que llega a general no se ha caracterizado precisamente a lo largo de su vida profesional por la operatividad y por su lucha, en este caso, contra el régimen, sino todo lo contrario. Aquí quienes ascienden a comisarios en adelante y dentro de la Guardia Civil, quien llega a general, ya sabemos que lo que hay, ¿no? Son todo a dedo, ¿no? Y llegan a ese puesto por la gente, entre comillas, de confianza del gobierno de turno.
1: Claro, los ascensos, las prebendas, en fin, la oportunidad de estar antes de la jubilación en un puesto además tal, porque cuando hablaban de esa colonización que decía Xavier Rius, no es una colonización de que es que necesariamente ese general tenga que tener un carnet del Partido Socialista, ¿no? Ni que sea simpatizante ni votante. Es la oportunidad de un beneficio, el chantaje además a lo mejor con una situación, acordaros aquello de Ley de Diez, dando puñetazos en la mesa, tomándole casi declaración a un capitán de la Guardia Civil que estaba imputado y aprovechándole y chantajeándole y extorsionándole hasta el punto de decirlo, dándole órdenes casi de lo que tenía que hacer a cambio de una seguridad para que su pena en el tema del delito que tuviera imputado, que estaba imputado en una cosa que supongo que sería interna, sería una situación que estaría en el límite de la raya de lo decente o no lo decente, de esas cosas que decía Ricardo, que a veces se reciben órdenes que no son para cumplir, ¿no? Pero que se cumplen a veces viendo el servicio de los compañeros, lo que sea. Ese guardia civil que era capitán y que estaba imputado, estaba prácticamente recibiendo órdenes de Ley de Diez, que eso está grabado, es acojonante también. Dices, ¿pero quién era esa pajarraca para tener esa falta de respeto con un capitán de la Guardia Civil a darle instrucciones, órdenes, ponerle el colorado allí de pie y dando puñetazos en la mesa? ¿Quién cojones es esa pajarraca con esa falta de respeto a un señor que se ha sacado una carrera, que tiene un uniforme, que tiene una familia?
3: Presunta pajarraca.
1: Ella es pajarraca, pero, seguro.
3: Oye, yo creo... Quiero decir hoy que yo creo que Leire Díaz, no sé si podemos hacer apuestas, yo creo que hablará, ¿eh? precisamente por lo que dices tú, José Luis, porque se sentía tan importante, yo creo que tiene un tema de ego, y no me extraña, es decir, al capitán de la Guardia Civil lo cuadra, llama al ministro, llama al DAO, llama, se le ponía a todo el mundo, ¿no?
1: Todo el mundo.
3: Claro, y Sánchez la ha dejado un poco tirada, aquello, soltando lastre. Claro, en política la química es importante, Yo creo decir, yo no me como... Es decir, después de haber sido la fontanera del PSOE, que se dedicaba... Bueno, no quiero establecer aquello paralelismos con el Watergate, ¿no? Pero después de haber sido aquello la persona importante que se le metía todo el mundo al teléfono, que daba órdenes y tal, la han dejado medio tirada, Y ella seguro... ¿Acordó? Esa rueda de prensa que dio, que yo pensé, bueno, esta parece una estrella. Porque no iba a la defensiva, al contrario, posando para los fotógrafos y tal, ¿no? Claro, y ahora se le está torciendo todo. O sea que yo creo que tarde o temprano llegará a la conclusión de que no me como el marrón y seguir el consejo de Aldama, que dijo, no, no. He salido del Supremo indemne, aprender, más o menos, ¿no?
2: Sí, eso te iba a decir. Todo depende de las contraprestaciones que les hayan prometido. Y sobre todo de a medida que se vaya acercando la cercanía de la fecha del juicio, ¿verdad? Pero desde luego que el ejemplo de Aldama está presente en todos ellos. Y desde luego esto no se caracterizan precisamente, estos delincuentes no se caracterizan ni por su honorabilidad a la hora de proteger a toda la banda que les benefició en su momento, ni desde luego por su valentía. Esto van a empezar a cantar por soleares en cuanto se vean el juicio encima. Vamos, de eso no me cabe ni la más mínima duda.
1: Ya. Bueno, ahí vamos a ver lo que pasa también con Julio Martínez, ¿no? Porque ahí, ahí puede adoptar una posición parecida a la de Víctor de Aldama para intentar salvar un poco el culo, porque claro, aquí el problema es que, como decía el general de la Guardia Civil, aquí patadas en el culo va a recibir todo el mundo a costa de que no las reciban otros. Entonces, a ver, es si yo recibo las menos posibles para que se repartan un poco las patadas y no las reciba yo todas, ¿no? Y ahí Julio Martínez puede optar por la oportunidad que ha brindado Víctor de Aldama y tirar no de toda la manta, pero sí de parte de la manta, cosa que pudo hacer también José Luis Ábalos, ¿no? José Luis Ábalos recibió una patada directamente en la boca por no soltar más papeles. Papeles que, por cierto, sí se los cogió la UCO en la casa aquella donde tenía una amiga, una sobrina, una prima que se estaba intentando meter un pendrive por alguna zona y hubo una guardia civil precisamente de la UCO que se lo tuvo que sacar ella, ¿no? De donde lo tenía escondido. Porque, claro,
2: Estas cosas, José Luis, siempre se solventan de la misma manera, es decir, apertura de cuentas en el extranjero, es decir, tú mantén la boca cerrada que te vamos a abrir una cuenta en determinado paraíso fiscal a tu nombre y promesas de futuras benevolencias judiciales en cuanto la cosa se calme. Otra cosa es que estos tíos, que desde luego inteligentes no son, pero listos, me refiero a esta banda de delincuentes y que son listillos, y otra cosa es que se lo crean, claro.
1: Claro. Ahí se abren puertas, pero lo de esto es inagotable, ¿no? Porque todos los días se enciende una velita, o se apaga una, van cayendo como una cascada de fichas de dominó, primero un día, luego otro. La verdad que el desfallecimiento que tiene que tener el entorno de Pedro Sánchez, asesores y tal, tiene que ser dramático, ¿no? A mí me habían contado que hay algunos que ya están saliendo, pidiendo excedencia, yéndose a otro sitio, volviendo a su puesto los que eran funcionarios, en fin, que todas estas comisiones de servicios para ser asesor, tal, de los centenares que hay por repartidos, miles probablemente por todos los ministerios y en jefaturas altas y tal, muchos serán útiles y gente capaz, están intentando volver a sus sitios porque si no pueden ser leña también cortada en esta caída, que va a ser una caída, yo creo, Julio, Xavier y Ricardo, en vertical. O sea, la caída va a ser brutal, la leche que se va a meter el sanchismo, ¿no? Habría que decir, no sé cuántos socialistas se van a poder salvar, qué van a hacer el día después, pero el hundimiento del Titanic está zozobrando, o sea, la hostia con el iceberg salado.
3: Estamos preocupadísimos por el futuro laboral de los dirigentes socialistas, ¿eh? Uf, no sé si podré dormir.
1: Claro, vamos a ver.
3: Julio, Didi.
1: Y muchos... Sí.
0: Iba a decir lo siguiente, vamos a ver. Parece mentira que no se den cuenta el entorno, los que integran el entorno del señor Sánchez, parece mentira que no se den cuenta cuál es la evolución natural en cada uno de los casos. Porque en todos es la misma. Fiscal general del Estado, ya está condenado. El fiscal general del Estado está condenado con una sentencia del Tribunal Supremo. Cuidado, que esto, que es una sentencia firme, porque ya no hay instancia superior, es el Tribunal Supremo. Nos vamos a Ábalos. Ábalos, tres cuartos de lo mismo, salvo que yo me equivoque, pero es que tres cuartos de lo mismo, que por cierto, lo habéis comentado, un error en la estrategia de Ábalos en su defensa, fue no haber colaborado, sin ninguna duda. Pero bueno, él se quiso mantener en sus 13 y, como dice Ricardo, aquí siempre funciona igual. Evidentemente les hacen unas promesas y ellos se las podrán creer en mayor o en menor medida, pero en cualquier caso, pues ahí está Ábalos. Koldo, bueno, pues cayó, pero Koldo era alguien colateral con Ábalos. Hasta el hermano. El hermano ya ha sido condenado. Es verdad que ahora puede recurrir, por supuesto, pero ahora mismo el hermano ya tiene la etiqueta y se puede decir sin ningún problema que es un delincuente, porque ha sido declarado culpable de unos delitos y ha sido condenado. Que la condena nos guste más o menos, pero lo cierto y positivo es que ha sido declarado culpable de la comisión de unos delitos, ¿vale? De un delito, ¿no? Como colaborador necesario en una prevaricación administrativa. Pero es un delincuente. Ahora, no es por nada, ya no sé si es hoy o ayer, porque ya con tanta noticia ya me pierdo, pero a su querida mujer va al banquillo y va a ser juzgada por un jurado popular. Y siempre, siempre, siempre, y siempre, siempre, siempre ocurre lo mismo. Cuando sale la primera noticia, son inocentes. Cuando todo abunda y se desarrolla, se tramita la instrucción y demás, y los procesan y después los juicios, son inocentes. Y cuando salen las sentencias son lawfare, son injustas porque siguen siendo inocentes. Y, por cierto, cuando salen las sentencias añaden una cosa, y es que no hay pruebas. Vamos a ver, ¿no se dan cuenta todos los que están alrededor? Y, por cierto, lo mismo que ha venido pasando les va a pasar a todos, ¿eh? Lo que pasa es que la justicia es muy lenta, y eso es lo malo que tiene. Pero todos ellos, vamos a ver, ¿alguien piensa que Leire se va a ir de rositas? En absoluto. Como no esté dispuesta a colaborar, vamos, ni muchísimo menos. Bueno, me he dejado a Zapatero. Lo de Zapatero es buenísimo. Pidió 10 días para decirnos de dónde serían las joyas y aquí estamos esperando. Por cierto, cuando recibimos una notificación de Hacienda nos dan 10 días. Y si en 10 días no contestas, ya sigue para adelante todo absolutamente, ¿eh? No se para la maquinaria. O sea, al ciudadano normalito no nos dan. Creo que vamos ya para 2 meses con Zapatero esperando la explicación. Creo, ¿eh? Si no vamos al caso.
3: 19 de mayo.
0: Sí, ¿no?
3: Imagínate. O sea, que faltan 3 días. Para ver, ¿no?, ante los medios de comunicación.
1: Sí. La cara.
2: Perdona, hoy ha sido que la audiencia estará esperando nuestro comentario. Hoy ha sido uno de los días, aprovechando la presencia aquí de Xavier, que también estará cabreado, ha sido uno de los días más tristes, ¿verdad?, para la historia de la democracia española, en la que el Tribunal de Justicia de la Unión Europea pues ha dicho donde digo, y contraviniendo su propia directiva 541 del año 2017, en la que decía que en ningún caso una amnistía de ningún país puede amparar a los delitos de terrorismo, pues hoy dice exactamente lo contrario y dice que esta ley de amnistía, hecha a medida para amnistiar a estos terroristas, recordemos que estamos hablando de 12 tíos a los que se le intervinieron un montón de kilos de termita, uno de los explosivos caseros más potentes, que se descojonaban cuando vieron lo que causó, la explosión que causó en las Torres Gemelas, y estaban aspirando, según las propias grabaciones de la Guardia Civil, a hacer cosas similares en Cataluña. La Guardia Civil intervino, lógicamente los detuvo, y como la ley de amnistía de Pedro Sánchez dijo que mientras los delitos de terrorismo no causen graves daños a las personas, que no se hayan traducido en este caso en muertes, algo totalmente brutal, porque claro, ¿qué va a hacer la Guardia Civil? ¿Va a dejar que mate a centenares de españoles, verdad?, para poder detenerlos? Es absurdo, ¿no? Esto se da de bruces con los más elementales principios jurídicos del derecho penal. Pues nada, dice que esta ley de amnistía no interfiere con esa directiva europea que dice exactamente lo contrario, es decir, que no se pueden aplicar las amnistías a los delitos de terrorismo. Es un día tristísimo para la historia de la democracia, ya no española, sino de la democracia europea. Y vemos que, desgraciadamente, pues los poderes de la masonería tienen profundamente infiltrados a las más altas instancias judiciales dentro del ámbito también de la Unión Europea. Esto es un complot, evidentemente, y deja al Estado de Derecho completamente desarmado ante las acciones de estos salvajes. Recordemos la gran cantidad, las centenares ya de yihadistas que han sido detenidos simplemente en lo que va de año aquí en España. Y lo que viene a decir esta ley es que hay que dejarlos que cometan realmente esos delitos de asesinatos para que luego no se les pueda amnistiar. Algo totalmente brutal, es algo totalmente sin sentido, es algo totalmente ilegal, porque lo que había que haber recurrido es la propia ley orgánica de amnistía de este gobierno de delincuentes. Lógicamente, los gobiernos delincuentes pues hacen leyes para beneficiar a otros delincuentes, incluso a ellos mismos, y eso, esta ley, lógicamente, tenía que haber sido recurrida inmediatamente, como así espero que se haga. Lo malo es que esta sentencia del Tribunal de Justicia de la Unión Europea, desgraciadamente, ya no se pueden recurrir. Se pueden recurrir simplemente de manera totalmente... A la hora de aplicar, por ejemplo, de cómo aplicar esa sentencia del Tribunal de Justicia de la Unión Europea, pues esperemos que surja algún juez español honrado y le dije, oiga, pero entonces, ¿esto qué significa? ¿Que yo tengo que admitir que estos tíos que estaban a punto de cometer un montón de muertes sean amnistiados, a pesar de lo que dice su directiva? Dígame lo que tengo que hacer. Espero que surja algún juez o alguna de esas acusaciones populares estén escuchando, en este caso, el testimonio y recurran, porque esa sí que es una de las posibles vías de admisión de recurso, porque desgraciadamente lo que es el fondo del asunto es ya incurrible, pero lo único que dice es que esa ley de amnistía y esa directiva no se interfieren mutuamente.
3: Pero vedlo, hay, vedlo por el lado bueno, que si queréis os lo cuento. No, en serio, ¿eh? Hay dos cosas positivas. Una, la amnistía es un fracaso. No del Estado de Derecho, que igual también es un fracaso del proceso, porque estos anunciaron la independencia. Yo estaba, cuando firmaron el acuerdo entre Convergencia y Esquerra. Convergencia ni existe, En el Museo de Historia de Cataluña, en el 2015, hacían la coalición para llevar Cataluña a la independencia en 18 meses, Eso era en el 2015.
2: Lo primero que ha dicho es que van a retomar las acciones de independentismo en base a la sentencia inmediatamente.
3: Puyo de moda, no, tú has hecho una compra. Estos no son yihadistas, tampoco. Sí. Al contrario, yo siempre he dicho que las revoluciones las hacen los Sansquilot, los hambrientos, los mineros, no sé, de Asturias o los bolcheviques. Pero estos siempre veranean en la Cerdaña o en Cadaqués. Quiero decir, pensar una cosa. Es decir, lo único que han conseguido es la amnistía. Yo entiendo vuestro cabreo, y el mío también. Pero bueno, para este viaje no se necesitaban alforjas. Salen de rositas, sí, pero estos prometieron la independencia a los 18 meses en el 2015. Nos vamos, hemos pasado pantalla y tal. O sea que a este nivel ellos pueden decir ahora lo que quieren, lo que vendan. Pero lo que prometieron no es. Y luego hay otro aspecto positivo. Puigdemont volverá, lo pasearán, irá a TV3, no sé qué y tal. Pero la Cataluña actual no es la del 2017, Los jóvenes ahora no van con Estelada, ahora están preocupados por la vivienda. Claro, este ha perdido el oremo, ha perdido el contacto con la realidad. Entre otras razones porque vive en Waterloo, que es zona pija, en un casoplón, etcétera, etcétera. Pero aquí los de Alianza le están comiendo el terreno. El último barómetro de la Generalitat, los de Alianza, que tienen ahora solo dos diputados. Hombre, sea que Alianza tampoco os gustará. Pero han pasado de dos diputados, ¿no? Según encuestas, pasaban a 25, más o menos. Los de Junts pasaban a cuartos. Claro, Puigdemont no se presentará, porque ahora ya no puede ir en plan... No, el presidente legítimo, el presidente en el exilio. Bueno, esto todavía, pero no, porque claro, ha habido elecciones, hay un socialista en la Generalitat, etcétera, etcétera. Pero vamos, Puigdemont seguro que, aunque pudiera presentarse, no se presentará, porque después de todo el follón, acabar cuarto, arriba del Parlamento y tal, cuarto grupo parlamentario, no de esto, ¿no? O sea que, fijaros, ¿no? Incluso los de Junts están... Bueno, perdón, el problema lo tiene Junts, Porque Puigdemont es una reliquia, es un jarrón chino, es casi una momia, Claro, ¿qué hacen con él? O sea, sí, lo pasearán, el presidente, no sé qué, etcétera, etcétera. Pero políticamente está acabado. Y además lo que prometieron, lo que decía antes, no han conseguido nada, ¿no? Incluso a la frase esa de «Uturnarem a fe», ya no la dicen, Hoy Esquerra dice «No, tal, continuaremos luchando por la libertad, tal».
2: Sí, lo ha dicho hace dos o tres horas, Javier, al conocer la sentencia, ha dicho que es hora de retomar las acciones para independizar a Cataluña del resto de España.
3: Oye, pero están todos peleados.
2: No, ya,
3: pero
2: es lo que tiene que decir para recuperar votos.
3: Junqueras también ha dicho, no, tengo ganas de abrazarlo, pero si no se hablan. Puigdemont hizo un libro que yo me he leído que le pegaba una decena de zascas a Junqueras. Y Junqueras, el hermano de Junqueras, fundió un programa de TV3 diciendo, cuando estaba en la cárcel, Puigdemont ni siquiera había llamado a la mujer de Junqueras para decir, oye, ¿cómo está Oriol? Un año y medio. Y Junqueras y Marta Rovira, que os acordáis cuando vino del exilio y tal, TV3, ahí habla. Si no se hablan, tampoco. Bueno, Marta Rovira iba contra Junqueras. Oye, ¿y Comín? ¿Qué hacemos con Comín? Comín está acusado de meter mano en la caja de acoso sexual, que lo han tenido 4 meses congelado. Ese también era uno de los héroes. Pero sobre todo, yo recuerdo cuando empezó el proceso, Aznar dijo: antes se romperá Cataluña que España. Y yo pensé, hostia, ¿qué dice este tío? Bueno, tenía toda la razón. Se han acabado todos aquí, están todos a la greña y tal. Bueno, lo cual confirma que el proceso no era por un sueño, no, era por el poder, o por la conquista del poder, o por mantenerse en el poder. Unos y otros, ¿eh? Esquerra y lo que era entonces Convergencia. ¿Entiendes? Y, claro, la cosa ha ido evolucionando, el mapa político, la gente y tal, y ahora están como están. Oye, en el Ayuntamiento de Barcelona, te he mencionado antes el barómetro, yo no creo en las encuestas, ¿eh? Pero fíjate una cosa, en las elecciones generales, en el barómetro de la Generalitat, los pasaba Vox. Vox sacaba, creo, 6, ahora tienen 2, y los de Junts bajaban a 5-4. A ver, total. O sea, sí. Imagínate, estos hablando siempre de Cataluña, los pasa Vox, que son... En su terminología, los fascistas, los ultras, los fachas. Y en el Ayuntamiento de Barcelona los pasaba Alianza. Quedaban sextos. Ahora tienen 12 concejales. Han hecho primarias y tal. Que van a quedar 2 o 3 tíos.
1: Sí.
0: A mí, si me permitís decir una cosa. A ver, sí. Políticamente lo que dice Xavier es absolutamente como dice él. Pero yo voy a la parte jurídica. Esta sentencia del Tribunal Europeo jurídicamente es un torpedo en la línea de flotación de nuestro ordenamiento jurídico. Pero un torpedo en la línea de flotación de nuestro ordenamiento jurídico.
3: Porque y antes, el de la Unión Europea.
0: Bueno, pero a mí ahora mismo, porque después de todo, bien, pero a mí ahora mismo yo estoy diciendo, porque me preocupa el nuestro, que es el inmediatamente más afectado por esta sentencia. Porque como bien ha dicho Ricardo, vamos a ver, pero ¿cómo que la ley de amnistía no contraviene el ordenamiento europeo? ¿Pero cómo que no lo contraviene? Sí, por supuesto que lo contraviene. Lo que pasa es que ahora, por la razón que sea, han querido hacer una interpretación que entra en conflicto o cuanto menos no cuadra perfectamente con lo que dice la literalidad de la directiva, ¿eh? No cuadra literalmente. Pero bueno, claro, ¿esto qué ocurre? Esto ocurre lo siguiente. Vamos a ver, han puesto, vamos a decirlo así, alfombra roja para quien quiera intentarlo, que lo vuelva a intentar. Que ahora mismo política o socialmente no tengan las mismas circunstancias. Tienes toda la razón, Xavier, toda la razón. Es verdad que ahora mismo, como tú bien dices, y de eso sabes tú mucho más que yo, ahora mismo han cambiado las circunstancias. Pero lo que sí que es cierto es que la Unión Europea, dicho de una manera, vamos a decir, en román paladino, lejos de parar algo que debería haberlo parado en seco, lo que ha hecho es abrir la puerta, para que en un futuro, si alguien quiere plantearse algo parecido sobre la base de esta sentencia, pueda emprender de nuevo el camino.
3: Yo siempre pensé, no quiero, el otro día hice, yo no soy jurista y tal, pero hice un tuit el 13 de julio, diciendo que, vamos, que estaba convencido que el Tribunal de Justicia de la Unión Europea no iba a enmendar a un gobierno de un Estado miembro. Y alguno me dijo, oye, que te juegas y tal. Y no, efectivamente, acerté, no, pura chiripa, pero vamos, yo lo vi desde el principio. No sé si son conspiraciones, como dice Ricardo, pero lo vi clarísimo desde el principio. Lo único que me duele es que asuman el lenguaje de Pedro Sánchez, que es por la convivencia, que todo el mundo sabe que no es por la convivencia, eran por los 7 votos, ¿no? Claro, entonces que eso, no es la convivencia, ¿no? Eso, vamos, todo el mundo lo saben hasta ellos, ¿no? Y que la Unión Europea llega a ese extremo, lo cual yo creo que añade un poco, yo no soy, o no era euroescéptico, me estoy convirtiendo, ¿no? Porque al final la Unión Europea es, bueno, ¿qué es? Bueno, el tapón de las botellitas, ¿eh? Que no sé qué, el roaming, cuando los eurodiputados pagaban lo que pagaban porque iban a Bruselas y dijeron, hostia, vamos a hacer algo, ¿eh? Bueno, pues por eso. Y ahora eso, ¿no? O sea, que hostia, aquí... Bueno, no, perdona, y con la regularización no han dicho, bueno, han dicho algo, pero ahí también han tragado, ¿eh?
1: Ya,
3: incluso las medidas de la Unión Europea en materia de inmigración, evidentemente todo el mundo sabe que llegan tarde y mal. Había que haber tomado medidas hace 20 años, cuando empezó aquí la inmigración un poco... El primer objetivo de la Unión Europea tendría que ser controlar las fronteras exteriores y evidentemente mirarlo hacia otro lado.
2: Por cierto, tenemos que hablar rapidísimamente, porque sé que quieres cortar antes, hay que hablar rapidísimamente de la otra sentencia de hoy, de la decisión del Tribunal de la audiencia diciendo que está bien que a Begoña Gómez lo juzgue, entre otras cosas, ha dicho varias cosas, la juzgue un jurado popular. Yo recuerdo cuando estudié de Derecho la turra que nos daban todos los Rogelios, ¿verdad? Diciendo que, por supuesto, que los jueces, los mejores jueces era el pueblo, porque los jueces y magistrados eran una institución de derechas, una institución caduca, y que la mejor institución para juzgar a los ciudadanos eran los propios ciudadanos. Y me acuerdo que en aquella época, pues toda la derecha, toda la extrema derecha se supone que estaban en contra del jurado popular, y toda la izquierda, extrema izquierda, estaban totalmente a favor del jurado popular. Ahora, ¿cómo han cambiado las tornas? Ahora, cuando toca, en este caso, a Begoña Gómez, mujer del presidente Pedro Sánchez, con la enorme simpatía que ya sabe de antemano que le tiene el pueblo, ¿verdad? Ahora ya les viene mal que sea el pueblo, ¿verdad?, donde digo, Diego, y ahora sí que les viene enormemente mal que sea el propio pueblo el que se encargue de juzgar a esta elementa. Pues, ¿sabéis lo que os digo? Os jodéis, claro, porque lleváis muchas décadas dando por el culo, así que ahora os toca a vosotros. Jódete.
1: Son los que defendieron efectivamente los jurados populares y ahora les toca a ellos pasar por el jurado popular. En fin, eso le pasó a Robespierre y a Marat también, o sea que hubo algunos que...
3: ¡Vaya comparación! Bueno, oye, lo que quiere decir es que Peinado no está tan zumbado como dice el gobierno, porque si la audiencia dice, no, oiga, venga, jurado popular...
1: Hombre, yo creo que Peinado, cuando se fue de vacaciones y dejó al juez suplente, sustituto de guardia, que no sabía ni quién iba a ser...
3: Sí, también era un caso de Lofer y tal.
1: De ser salomónico y de decir, no la dejo ir a la OTAN, pero la dejo ir al otro. Yo creo que lo hizo muy bien, porque yo creo que lo hubiera hecho lo mismo. No le hubiera permitido ir a la OTAN, pero sí lo hubiera permitido, lógicamente.
2: Aquí con un simple afeitado a Begoñe nos conformamos, ¿eh? No somos tan brutos.
1: Afeitado, pero bueno, no hace falta que sea por aquí, puede ser por aquí. O sea, no,
2: sí, por aquí.
1: Los pies, que no pasa, que no sea a nivel del cuello, que eso queda muy mal. Queridos Ricardo Ferris, Julio Matí y Xavier Ríos, muchas gracias, amigos, ¿eh? Oye, voy a seguir contando con vosotros a lo largo del verano, que ya me diréis disponibilidades. Voy a seguir contando con vosotros en lo que se pueda, que nos quedamos aquí. Ser buenos, amigos, no gastéis mucho.
0: Un placer, hasta luego.
1: A todos ustedes, señoras y señores, hagan lo posible por mantenerse aquí pegados a Informa Radio y al grupo EDATV. Saben que volveremos otra vez en la próxima jornada hábil a estar con ustedes a partir de las 9 de la noche y aprovechamos para desearles que tengan una feliz noche. Buen día.
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0: Muy buenas amigos de Informa Radio, bienvenidos una vez más en La Boca del Lobo de este 13 de agosto. Continuamos con la temporada de verano del informativo o el programa insignia, ¿no? De que presenta habitualmente el director de esta casa, Javier Gacé Isaac. Y esta temporada que están de vacaciones, merecidas vacaciones, lo estamos presentando para vosotros, en este caso Juan Pulido, Edu en el control técnico, quien les habla, Rafael Alejandro Escalona. Transmitimos para todos vosotros desde los estudios del Grupo EDA en Madrid. Buenos días, Juan, ¿qué tal?
1: ¿Qué pasa, Rafa? Bueno, iniciamos el primer día post-eclipse, ¿no?
0: Sí, hemos titulado este... Este programa, el gobierno se va a ver el eclipse mientras Ceuta está en crisis.
1: Bueno, está en crisis y lamentablemente importante como estamos viendo.
0: Bueno, es que mira, le voy a pasar esto a nuestro técnico. Ya empecé a darle caña a Edu, a pasarle contenido, porque es interesante esta imagen. A ver si la consigo, si no la colocamos en... A lo largo de es que vimos a Marlaska, que ayer tenía que haber ido
1: bueno,
0: a...
1: Bueno, sí, hemos visto algunas imágenes de en el observatorio este que Pedro Sánchez cerró al completo para disfrutar del eclipse tranquilo. Y las imágenes, la verdad, es que eran un poco lo que veníamos comentando ayer, ¿no?
0: Mira, aquí la tengo. Ahí va Edu.
1: Muchísima policía, todo aquello completamente acordonado. He visto que fue algún ministro también que estuvo Diana Morán.
0: Míralos ahí.
1: Efectivamente.
0: A la familia feliz.
1: Óscar López, Ángel Víctor Torres. Bueno, la imagen es dantesca, ¿no? Con la que está cayendo en Ceuta.
0: Con la que está cayendo, pero mira cómo está Marlaska y todo. Que tenía que estar ayer en el Senado. Y bueno, lo vamos a colocar allí en pantalla para que nos vean en YouTube y en redes sociales. Marlaska, que tenía que estar en el Senado ayer a las 11 de la mañana y no fue.
1: Mira, no se termina de ver bien la imagen, el fondo hasta abajo, pero no sé por qué me lo imagino en bermudita, allí en bermuda.
0: Estaba en pantalones.
1: Era pantalón largo.
0: Pantalón largo.
1: Pues mira.
0: Y bueno, y hoy a partir de las 10 de la mañana tenemos un invitado especial que nos va a contar esa ausencia de Marlaska en el Senado, las consecuencias que va a tener ahora el ministro y las consecuencias para el país, ojo.
1: Totalmente.
0: Para las instituciones.
1: Y no solo eso, sino también la comparativa, que bueno, como se suele decir, las comparaciones son odiosas, la comparativa con la ministra Margarita Robles, que ayer mismo veía durante todo el día en los noticieros y en estos programas de televisión que hay por la tarde ahí en las grandes cadenas, que nos van trasladando a actualidad, pues durante toda la tarde estuvimos viendo imágenes de ella en Ceuta, ¿no? De esa visita que tuvo, y la verdad es que me pareció que es la única ministra que sostiene un atisbo de dignidad, ¿eh?
0: Sí, que le da la cara a la gente.
1: O sea, me quedé estupefacto al verla como la quitavergüenza de Pedro Sánchez, una señora que vemos que claramente está un poquito más desmarcada de esta línea absolutista del gobierno. Y bueno, que el otro día tuvo que pagar los platos rotos.
0: Bueno, antes de hablar de todo esto, tenemos que empezar con las efemérides, los acontecimientos de España, los nacimientos en el mundo, los nacimientos en España... Y además el tiempo. Vamos a empezar de una vez con los nacimientos en España, porque en 1898 Blas Pérez González, jurista y político español, que fue ministro de la Gobernación con Francisco Franco, entre 1942 y 1957, uno de los cargos más relevantes de su gobierno.
1: Y en 1925 nacía José Sazatornil, actor español conocido como Saza, uno de los grandes secundarios del cine español y ganador del Goya por Espérame en el cielo.
0: En 1944, Manuel Ruiz de Lopera, empresario español y expresidente del Betis. Tú eres blanco. Club al que dirigió durante una de las etapas más recordadas de su historia reciente.
1: Bueno, Manuel Ruiz de Lopera es un personaje emblemático en Andalucía y sobre todo un personaje emblemático del Betis.
0: En Sevilla, ¿no?
1: Total. Es de lo más, podríamos decir, casta sevillana.
0: ¿Y el nacimiento del mundo, Juan?
1: En 1899 nacía Alfred Hitchcock, el mítico cineasta británico considerado uno de los grandes maestros de la historia del cine, responsable de clásicos como Psicosis, Vértigo y La ventana indiscreta.
0: En la universidad tuviste, no sé si aquí en periodismo, nosotros allí vimos cinematografía y nos colocaban Psicosis analizar esa película.
1: El discurso de,
0: Psicosis.
1: De Psicosis, sí señor. Un grande Hitchcock.
0: En 1918, Frederick Sanger, bioquímico británico y una de las pocas personas de la historia galardonadas con dos premios Nobel de Química en 1958 y 1980.
1: Y en 1926 nacía Fidel Castro, el dirigente cubano que lideró la Revolución Cubana y gobernó Cuba casi durante 5 décadas.
0: Ese es el ¿cómo se llama? El ídolo.
1: Total, ¿eh?
0: De algunos aquí, ¿no? De la izquierda de aquí, que yo no entiendo por qué no se van ahí
1: a pasar la temporada,
0: ¿no?
1: Y bueno, indagando un poco estos días que estábamos con Javier García Isaac hablando de, en fin, de temas del programa que hacemos de Terror Rojo, que estamos ya terminando de grabar la primera temporada, Che Guevara, que era también un ilustre amigo de Fidel Castro,
0: sí, como
1: hacía estos campos de concentración para homosexuales, los que decía el trabajo os hará hombre, replicando el eslogan, ¿no? Del trabajo hará libre, ¿no? De la época soviética, y se queda uno estupefacto, ¿no? De ver algunas cosas que han ocurrido.
0: Bueno, lo principal que lo ponen era cortacaña. De hecho, todo cuando era ministro del trabajo, el Ernesto Guevara de la Serna, que era el nombre del Che, fue presidente del Banco de Cuba, después fue presidente ministro del trabajo, y en una de las medidas que tenía era el trabajo voluntario. Pero claro, el tema de los homosexuales era que el principal trabajo que tenían que hacer en esos campos era cortar caña y trabajar en el campo como tal. Y bueno, eso, los discursos del Che en la ONU, es que lo dijo eso. Y había ese famoso fusilamos, fusilaremos y seguiremos fusilando. Y, que te digo, si la izquierda progre de ahora, esa caviar, esta, como Yolanda Díaz, bueno, el Che se despierta y dirá, bueno, yo soy más fascista que Hitler.
1: Totalmente.
0: Bueno, continuamos con fallecimientos en España. En el 2001, Manuel Alvar, filólogo y académico español, miembro de la Real Academia Española y director de la institución entre 1988 y 1991.
1: Y el diseñador de moda, Jesús del Pozo, que fallecía en 2011, uno de los grandes nombres de la moda nacional, fundador de la firma que posteriormente se convertiría en Del Pozo.
0: Fallecimientos en el mundo. 1995, Mike Madler, el legendario beisbolista estadounidense, considerado uno de los grandes jugadores de la historia de los New York Yankees. Ahí, en ese estadio, fue donde lanzó la pelota Ferran Torres, el primer lanzamiento del partido. Le hicieron ese homenaje. Bien. Imagínate que le hagan un homenaje al jugador campeón del mundo y que anotó el gol de la victoria en el estadio más mítico de los Estados Unidos, y el equipo que fuese, si hacemos el paralelismo, es como el Real Madrid del béisbol en el mundo, que es los Yankees.
1: A este jugador, a Mickey Mantle, no lo conocía. O sea, no lo conozco, no lo he visto nunca, no sabía, pero el nombre sí que lo tenía en la cabeza porque lo mencionan en una obra maestra del cine, como es Una historia del Bronx. Sale el chico, pues tiene cromos de Mickey Mantle porque sigue el béisbol
0: y de ahí es el estadio, ¿está ahí?
1: Allí, sí, señor.
0: Los bombarderos del Bronx.
1: Sí, señor. Bueno. Continuamos con fallecimientos. En 2009, Les Paul, guitarrista e inventor estadounidense, figura fundamental en la evolución de la guitarra eléctrica y pionero de las técnicas modernas de grabación.
0: En el 2016, Kenny Barker, actor británico, conocido mundialmente por interpretar a R2-D2 en la saga Star Wars, R2-D2, como dirán los americanos, pero en hispanomedia le dicen Arturito.
1: Arturito, claro.
0: Los mexicanos le dicen Arturito.
1: Y continuamos con acontecimientos en el mundo. Rafa, en 1942 se estrena en Estados Unidos Bambi, uno de los grandes clásicos de animación de Disney y una de las películas más emblemáticas del estudio.
0: Mire, pero los metaleros conocen bien esta fecha. En el 91, Metallica publica su álbum homónimo conocido como The Black Album, uno de los discos de heavy metal más vendidos e influyentes de la historia.
1: Y una más moderna ya, en 2016, Michael Phelps gana en los Juegos Olímpicos de Río su medalla de oro número 23. cerrando así una carrera olímpica con 28 medallas y un récord absoluto en la historia de los Juegos Olímpicos.
0: Y por otro lado, acontecimientos en España, ya nos venimos, aterrizamos en España y sobre todo en Andalucía, porque en 1922 se funda el Real Jaén Club de Fútbol, uno de los clubes históricos del fútbol andaluz.
1: Sí, señor, ¿eh? Y además con una gran versión de ese mismo club en fútbol sala, como es el Jaén Paraíso Interior, que siempre está peleando ahí por estar arriba y en primera división del fútbol sala. Y seguimos. En 1973... un avión de Aviaco se estrella cuando intentaba aterrizar en La Coruña entre una densa niebla, provocando la muerte de sus 85 ocupantes.
0: Y en el 91, el nadador español Martín López Subero bate el récord mundial de los 200 metros espalda con un tiempo de 1 minuto y 57,3 segundos.
1: Genial.
0: Bueno, ahora mismo, Juan, nos vamos con el tiempo que, pobrecito el tiempo en realidad, sí, con todos estos progres.
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0: Bueno, el tiempo en la península y en Canarias. Se prevé una situación de cierta estabilidad en la mayor parte del país, con cielos poco nubosos o despejados, un episodio de altas temperaturas únicamente en Galicia, área Cantábrica, Alto Ebro y zonas del Mediterráneo. El día comenzará con cielos nubosos o con intervalos de nubes bajas, con probables bancos de niebla matinales y una tendencia general a despejar. Ayer, por ejemplo, veíamos un corte, una publicación en ex de la presidenta de Cantabria, que tenían un acto allí con el pueblo para ver el eclipse y no pudieron ver nada porque estaba todo nublado. Sí.
1: Wow.
0: Esta nubosidad podría ser más persistente en litorales de Galicia y el Cantábrico, donde se podrán dar brumas y nieblas costeras. Por la tarde se forma nubosidad de evolución en amplias zonas del interior y el tercio oriental, donde se esperan tormentas y chubascos más probables en las montañas del tercio este, especialmente en las sierras ibéricas y bética oriental. En Canarias, cielos nubosos en el norte de la isla de mayor relieve y poco nubosos o despejados en el resto. Posible calima ligera en Alborán y en Lanzarote y Fuerteventura. Las temperaturas máximas sin cambios significativos, salvo algún aumento ligero en el noreste de Canarias y algún descenso ligero en el Cantábrico. Se mantendrá por encima de los 35 grados en la mayoría de la península, salvo en el Cantábrico, litorales y montañas. Podrá rebasar los 40 grados en los valles fluviales del sudoeste y puntualmente en el Miño y zonas de la meseta sur. Mínimas en aumento ligero. Seguiremos con noches tropicales sin bajar de los 20 grados en amplias zonas de la mitad sur, noroeste peninsular y en las islas, y puntualmente en el litoral y en zonas bajas del norte, quedando localmente por encima de los 25 en el litoral mediterráneo.
1: ¿Qué tal, Rafa? Seguimos, ¿no?
0: Seguimos con... Bueno, sí, la cuestión esta del eclipse. Las personas que estuvieron en el norte, hay pocas que no vieron ese eclipse.
1: En algunas zonas estaba complicado. Luego, o sea, si alguien pudo ver en televisión, ¿no?, el espectro este que ponían de la zona donde se iba a ver. Y es cierto que había algunas zonas donde en el norte lo tenían fastidioso de poder ver. Y lo que tú dices de Cantabria, que además es una absoluta lástima, porque ahora celebraban sus fiestas regionales, sí, por San Lorenzo, que además también en estos días se pueden ver la lluvia de Perseidas, ¿no? Como que
0: todos, sí, era la doble fiesta, comentaban ayer.
1: Y se conocen como las lágrimas de San Lorenzo, que coincide con esta fecha y, en fin, también es un espectáculo muy bonito de ver.
0: Bueno, y el año que viene, el 2 de agosto, habrá otro eclipse.
1: Correcto,
0: ojalá desde aquí hacemos un llamado a las personas que van a gobernar, todavía no se sabe, pero si hay un cambio de gobierno, desde aquí les alentamos que no usen el eclipse como forma política, para hacer política, por favor.
1: Además, mencionar a la gente también que este próximo eclipse en 2027, que será el 2 de agosto, como bien decía, solamente se va a poder ver en la península, en la provincia de Cádiz, o ya, porque se va a ver de ahí hacia zona más,
0: o sea, septentrional. Hacia el norte, Marruecos, hacia, Medio Oriente.
1: Efectivamente. Entonces se va a ver eso. En España solamente, en la provincia de Cádiz, Ceuta y Melilla. Luego zonas del norte de Marruecos, pues también.
0: Ojalá que, pero de aquí hacemos un llamado a los políticos a que dejen disfrutar al pueblo, a los españoles, sí, de esto. Y de hecho hay mucha gente que ya está... Que extranjeros que han venido y hay otros que son amantes de este tipo de fenómenos y que, sobre todo los americanos, que no han venido porque están esperando el otro,
1: claro,
0: el del año que viene, porque según están comentando que este va a durar más y va a ser más impresionante, o sea, porque va a haber minutos de verdadera oscuridad.
1: Oscuridad completa, pues lo tomamos nota.
0: Sí, y... bueno. Pero bueno.
1: Pero no te lo pierdas, Rafa. El 26 de enero de 2028 hay otro.
0: Eso.
1: O sea que tenemos... Quien se lo haya perdido puede... O quien le pillara, como también hemos visto en atasco en mitad de la carretera, las 6, la... Sí. Quien se lo perdiera, pues que sepa que tiene todavía dos oportunidades más de verlo.
0: Bueno, como vosotros sabéis, se pueden poner en contacto con nosotros a través del 686-3667-1586-3667-15 y además por nuestro correo electrónico @info@informaradio, lo ven allí en pantalla, info@informaradio, y además pueden conectarse, estar pendiente de toda la programación y los cortes que vamos sacando en nuestras redes sociales, @informaradio en X, que ahí estamos anunciando la entrevista del día de hoy. Y a lo largo del año allí vamos subiendo toda esa programación, la noche de Eda y cada uno de los entrevistados que trae acá Javier García Isaac y Cristina Sol, ¿no? Que presentan en La Boca del Lobo y en El Termómetro. También @informaradio en Instagram, que tenemos ya ahí colgado el vídeo de nuestra compañera Macarena Martínez con el sorteo que vamos a anunciar a los ganadores mañana. Al final del programa mostraremos ese vídeo donde ella explica las condiciones del sorteo, cómo deben seguir a EDATV News en Instagram. Además,
1: el PSOE contra España, ¿eh? Un gran ejemplar.
0: El PSOE contra España, firmado por el propio autor, por Javier García Isaac, y el último sorteo lo hará él personalmente.
1: Y muy recomendable también, porque, bueno, seguro que nos está escuchando Javier García Isaac, que es el que yo empecé, todavía tengo, sí, pendiente de terminar, pero hay una versión anterior al PSOE contra España, que es La historia criminal del Partido Socialista. Buenísimo, un libro muy digerible, muy bien explicado, y que viene todo, en fin, cronológicamente, mira, por fecha.
0: Has llamado al lobo y ya se está reportando ya.
1: Ah, está manifestándose, ¿no?
0: Sí, ya está.
1: Mandamos un saludo.
0: Estoy supervisando.
1: Bien.
0: Sí, Juan, te estoy escuchando.
1: Pues sí, muy recomendable. O sea, que la persona que consiga llevarse el sorteo, en el sorteo este de el PSOE contra España, que sepa que luego tiene otra versión, que es un poco la precuela de ese libro, que es La historia criminal del Partido Socialista, desde su inicio hasta aproximadamente Felipe González. Y bueno, yo creo que hace una gran semblanza de cada uno de los casos que avergüenzan, ¿no? La historia del PSOE.
0: Bueno, una enciclopedia está escribiendo.
1: Total, que no son... Eso, mira, justamente fuimos a Barcelona, donde tenía una presentación del libro allí con los compañeros del ayuntamiento y también de la región de Cataluña, estaban por allí y tenías a Javier García Isaac en la presentación, estaban Gonzalo de Oro, estaban Joan Garriga y había allí pues bueno un repertorio de buenos amigos, ¿no? en Barcelona y justamente hablan de eso, de lo digerible que es el libro, de que muchas de las cosas se van progresivamente repitiendo y enlazando unas con otras. Y Javier García Isaac decía, pues vaya marrón, porque yo quería terminar el libro, pero claro, cada vez salían cosas nuevas del PSOE, había algo nuevo que mostrar, algo nuevo que explicar, y menuda putada, ¿no? Claro. Válgame la expresión.
0: Bueno, tiene trabajo, ¿no? Tiene trabajo para seguir escribiendo de todas estas marramucias del PSOE. 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Si te lo has perdido porque estabas viendo el eclipse, no pasa nada, te ingresas a la app y lo tienes todo. Y además a través de los diferentes diales operativos de Informa Radio, a nivel nacional, como en Madrid Centro Norte 88.6 FM, Madrid

0: Sí, señor.
1: También le da un aire muy juvenil, porque no solo es ese corazón de que parece novelesco, ¿no?
0: Rancio, ¿no? El
1: Sí, ahora
0: amarillismo.
1: no, ahora también mete un poquito el tema joven de los nuevos influencers,
0: Sí.
1: de los youtubers, de esas rencillas ahí del deporte, porque también hay corazón en deporte.
0: Sí,
1: Este se
0: pues.
1: separó de la otra. Bueno, ahorita está liada
0: Curiosidades.
1: una con Ferran Torres, Joao Félix,
0: Da.
1: creo que es con la
0: Ah, sí.
1: un like que le dio Ferran Torres a la que era ex o no de Joao Félix. Bueno, ahí hubo un follón.
0: Madre mía.
1: Pero bueno, ya tendremos Macarena la próxima semana contándonos todo esto. Que bueno, te desconectas un poquito de la.
0: Sí, de esta burbuja política, ¿no? Que a
1: Sí.
0: veces viene bien.
1: Y bueno, y también de actualidad, de información de cada una de las comunidades autónomas, información local y, por supuesto, salud, porque hay que estar pendiente de esos tips de salud que estamos dando en EDATV, como también los titulares nacionales, los titulares de la actualidad política, que vamos a empezar desde ahora mismo. La ministra de Defensa, Margarita Robles, visita Ceuta 13 días después y dice: a Ceuta y Melilla no se les toca, son españolísimas. La ministra no aclara si acudirá ahora, para que tú veas, primero dijo que sí, en un escrito que le envió al presidente del Senado, y ahora dice que no aclara si acudirá al Senado para explicar una crisis que no puede volver a repetirse, dice ella misma.
0: Juan Vivas, el presidente de la ciudad autónoma de Ceuta, tras la visita de tres ministros, dice literalmente: estamos peor que cuando empezamos la semana.
1: Y por otro lado, Marruecos refuerza los controles ante el temor a otra entrada masiva en Ceuta el 15 de agosto.
0: Y seguimos con Marruecos, que eleva el tono y amenaza con romper el pacto de extradición que tiene con España.
1: La Organización Médica Colegial pide un mando único para gestionar las consecuencias sanitarias de la llegada masiva de personas migrantes a Ceuta.
0: Y Vox dice que la sanidad ha reventado en Ceuta con sarna y tuberculosis y llama a actuar contra la ministra Mónica García.
1: En internacionales exteriores, el ministro Álvarez reduce a 75 los españoles sin localizar en el terremoto de Colombia, sin constatar fallecidos ni heridos. Gracias a Dios han encontrado a la mayoría de los españoles y todos están con vida.
0: Y en información nacional, Ryanair cifra en casi 6.000 los pasajeros afectados por el fallo de la torre de control de Barcelona. Ryanair ha denunciado que el fallo de alimentación eléctrica de la torre de control en el aeropuerto de Barcelona, El Prat, ya subsanado, ha provocado retrasos a casi 6.000 pasajeros de la aerolínea este miércoles, calificando de inaceptable esta interrupción durante el periodo de mayor actividad del verano.
1: Imagínate, vaya, es tremendo, ¿no?
0: Además, eso, una línea de bajo coste como Ryanair, que tiene muchísimos vuelos, y un aeropuerto como el del Prat, que, en fin.
1: Bueno, vamos a ampliar las informaciones, ¿no? Esta visita la hemos visto, lo comentamos en el termómetro y al final del programa de ayer. Esa visita de Margarita Robles a Ceuta, ella decía allí que a Ceuta y Melilla no se les toca, son españolísimas. Y ella se reunió con el presidente de Ceuta, Juan Jesús Viva, y visitó las tropas dependientes del mando operativo terrestre desplegadas en la ciudad autónoma. Robles es la tercera responsable ministerial en viajar esta semana a Ceuta. Previamente lo hizo el señor Torres, luego Álvarez y ahora Margarita Robles. Después de que lo hicieran, como dijimos, estos ministros, por la crisis migratoria provocada en Ceuta, que entraron, según ahora ponen aquí, 70.000, luego dicen 72.000, otros 80.000,
0: Sí,
1: la gente dice
0: Ángel Víctor Torres
1: 100.000.
0: exactamente decía 80.000 y no tardaba mucho en corregirle y marcar de nuevo otra cifra, en fin.
1: Ha sido una visita cargada de emotividad tanto por los insultos como por los ánimos caldeados que había. Sin embargo, a diferencia de los ministros anteriores, Robles ha aguantado el chaparrón y finalmente ha podido escuchar de cerca los ruegos y quejas de los ceutíes.
0: Bueno, Rafa, no somos Margarita Robles, no es nuestro, en fin, nuestra persona más que se alinee, ¿no? Con nuestra forma de pensar, pero sí que es verdad que le honra y le da mucha dignidad el paseo que dio por Ceuta el día de la visita,

0: Y como bien dice la noticia, que aguantó el chaparrón, pero de verdad.
1: Lo podemos analizar como ayer lo decíamos, no estamos defendiendo a nadie ni tampoco estamos haciendo campaña por nadie, porque todos están en el mismo saco, pero sí es verdad que las imágenes hay que valorar, ¿no? Que si veíamos ayer mismo, sacábamos un audio de las miles de cosas que le dijeron a Álvarez, y Álvarez lo que hizo fue llegar a donde se iba a reunir, se bajó del coche oficial, subió las escaleras y luego hizo lo mismo, el mismo recorrido. No le dio la cara a nadie. Ángel Víctor Torres, lo mismo. El mismo presidente del gobierno acordonó la zona y la gente gritaba y demás y no le dio la cara ni alzó la mirada para ver al pueblo. Mientras que esta señora llegó caminando, por supuesto, custodiada.
0: Sí, además de remarcar que la zona donde han ido desfilando todos los ministros, que es una zona muy céntrica en Ceuta, que se encuentra pues,
1: Una plaza ahí.
0: efectivamente en la Plaza de África, paralelo a una de las avenidas que prácticamente atraviesa toda Ceuta por el litoral, por la, digamos, la costa, la playa, y hay un parador nacional, parador, uno de los paradores nacionales está allí en Ceuta, y como bien dice, han desfilado muchos, ¿no? El Partido Popular, vimos cómo llegaba Abascal con Jorge Busadé, que dio también allí una rueda de prensa, todos los ministros, y es verdad que solamente con el PSOE te encuentras la zona absolutamente acordonada, gente que llega, se baja del coche, sube, no miran, no voltean la mirada siquiera para, no sé, dar un mensaje de ánimo, ¿no? A los ceutíes que están allí, y dices, bueno, pues lo que venimos comentando, ¿no? Esa distancia con el pueblo que se hace cada vez más visible en este tipo de actos.
1: Bueno, por ahora, Margarita Robles sí le dio la cara y lo que veníamos. Oye, ¿será un tema electoral? ¿Estará viendo Margarita Robles algo? ¿Se quiere desmarcar? Por allí me comentaba ayer, lo estaba escuchando, un socialista de los fuertes, ¿no? Y me escribía en privado y me decía, oye, Margarita Robles ya la veremos en el PP. Yo no creo.
0: No, no, no.
1: Entonces lo que sí me comentó fue que sí, que Margarita Robles no es del, no es de, no está dentro, es
0: Sí.
1: sanchismo radical
0: Sí.
1: y de hecho dentro del Partido Popular le tiene mucho respeto y mucha gente socialdemócrata, no sanchista acérrima,
0: Sí.
1: radical, le tiene mucho respeto y ya al parecer lo que dice este señor del Partido Socialista dice, al parecer lo que nos da a entender que se está apartando de ese sanchismo
0: Sí.
1: estilo Óscar Puente.
0: Sí, yo creo que Margarita Robles es una socialista convencida, totalmente. Y lo que pasa que es lo que bien dice. Sinceramente, lo que yo veo es ya una señora que está un poco con el intermitente puesto fuera de la política, ¿no? Que creo que ya está más con la vista puesta en sus futuros quehaceres, que no va a seguir o que no va a repetir en política, ni por ella ni por Pedro Sánchez. Y lo que veo es eso, es decir, bueno, mira, el tiempo que me quede, yo no voy a tirar mi dignidad por el suelo, yo tengo que salir de aquí con la cabeza alta, fiel a mis principios socialistas, que por supuesto no comparto ni defiendo, pero bueno, por lo menos ella creo que está en esa tesitura, es decir, yo me voy a marchar, esta es mi última legislatura, y al menos mi dignidad que no quede, o sea, que no quede en entredicho. Por eso ella pues, se desmarca un poco de lo que tú has dicho, de este ala más radical del sanchismo, ¿no? Que forman ministros como Bolaños, como Óscar Puente, como Marlaska, el propio Ángel Víctor Torres, Óscar López es también uno de los más, en fin, cercanos a Sánchez. Y ella pues se desmarca un poco y siendo fiel a sus principios, pues no cae en ese radicalismo. O sea que.
1: Bueno, vamos a escuchar lo que le decía esta vecina de Ceuta a la ministra.
2: Porque nosotros somos españoles como los demás.
3: Por supuesto, por supuesto.
2: Y yo la tenía mucho, y yo la tenía usted en estima, señora. Y yo la tengo en estima, pero no se puede abandonar Ceuta.
3: No le vamos a abandonar.
2: Por favor, se lo
3: mira,
2: pido.
3: Estamos con los militares, yo he venido. Usted sabe que yo vengo mucho a Ceuta y me siento muy vinculada con Ceuta, ya lo sabe.
2: Vale, gracias.
4: Bueno,
2: yo se lo agradezco. Pero es que estoy muy nerviosa porque tengo miedo.
1: Bueno, para que después digan que no se debe tener miedo.
0: da mucha pena.
1: Porque también tienes que mercantilizar el miedo.
0: Claro, sí, ¿no?
1: La izquierda mercantiliza el miedo. Ah, pero ¿por qué tiene miedo?
0: Mercantiliza cualquier cosa con tal de, en fin, en beneficio propio es lo que tiene.
1: Bueno, por otro lado, Juan, el presidente de Ceuta, Juan Jesús Viva, tras la visita de estos tres ministros, Álvarez, Víctor Ángel Torres y ahora Margarita Robles, dice que estamos peor que cuando empezó la semana. Y pese a esa visita, porque él dice, él asegura que todavía no se ha concretado un plan para el retorno de las personas que permanecen en la ciudad tras la entrada masiva. Al ser preguntado si la presencia de estos tres ministros en Ceuta había contribuido a generar una mayor sensación de tranquilidad entre la población y tras reunirse con la ministra de Defensa, Vivas ha lamentado que todavía no se conozca un plan y que se va a aplicar, ¿no?, para conseguir que abandonen las personas que entraron de forma irregular y que todavía nos decían por allí en los que nos escuchan a través de Informarradio, de la Dial y de YouTube, que se encuentran allí en la organización de Chabolandia en el trampolín, que ahora se ha hecho viral. No sé si es verdad o no, un chaval comiéndose una rata.
0: Ah, uff. Lo he visto en esa, además lo he visto en un montón de sitios, me salió.
1: Sí, me parece impresionante esa imagen.
0: Yo, tremendo.
1: Lo que
0: tremendo.
1: Sí está es el tema de que después hay un salón de belleza ahí, te afeitan.
0: Total, le falta el rulillo este rojo, azul y blanco típico americano, ¿no? De la barbershop.
1: Lo que decían por ahí, este chaval no pagará impuestos.
0: ¿Qué va a pagar? Bueno, sí, seguramente, bueno, como te decía ayer, ¿no? Se veía en el CETI cómo se agolpaban en la valla, ¿no? Y los chavales de fuera les daban teléfonos y cosas a los de dentro para que se los cargaran. Los de dentro también les lanzaban botellas con agua para que, en fin, esto. Y al hilo de lo que comentaba Rafa, de verdad, yo, Juan Jesús Viva es de las personas que ahora mismo más en estima tengo, porque la verdad que es lamentable el gobierno que ha desfilado por allí, no en tromba, porque sí han llegado mal y tarde. Pero han desfilado varios ministros y la verdad que no se ve ninguna solución en el horizonte. O sea, yo entiendo la desesperación de los ceutíes. Realmente han pasado prácticamente 2 semanas y no se ha dicho absolutamente nada de una posible solución de cómo se va a evitar que esto vuelva a ocurrir o de cómo van se va a hacer que los migrantes pues regresen a sus países de origen. Con lo cual, es que estamos peor que cuando empezó la semana. Es que realmente suscribo sus palabras porque la situación es lamentable, dantesca. El gobierno no propone nada y no vemos solución posible. O sea,
1: ¿qué te parece si lo escuchamos? Vamos. Escuchamos al presidente de Ceuta.
4: No hay miedo, ningún. Entre otras cosas porque las declaraciones del ministro no son nuevas. Hay alguien de los que estamos aquí que no haya oído a Marruecos decir insistentemente que vivimos en 2 ciudades ocupadas. Esto lo han dicho permanentemente. Esto forma parte del discurso de Marruecos de siempre. Lo que ocurre es que es una afirmación absolutamente infundada. No tiene ningún fundamento. Ceuta es España. Ceuta es España porque lo avala la historia, porque lo acredita el derecho y porque lo quieren los ceutíes. Todos los ceutíes recen como recen y se llamen como se llamen. Y si algo estamos encontrando en esta crisis que tenemos...
1: Mira, y nos vamos del otro lado de la frontera. Porque Marruecos, según Marruecos, ojo, que también hemos visto en las redes sociales marroquíes, que están ya movilizándose camiones, autobuses y demás, ¿no?
0: Y también militares. Ajá, que es curioso.
1: Y según Marruecos dice que está reforzando los controles ante el temor de otra entrada masiva en Ceuta el próximo 15 de agosto. Vosotros capaz y baja, ¿no?
0: Es posible, ¿no? es muy posible que estemos por allí. Y bueno, esto yo creo que también forma parte, es que no sé cómo verlo, Rafa, porque también veo parte de estrategia por parte de Marruecos.
1: Sí, pero lo decían el lunes.
0: Ahora sí, nos movemos, hemos dejado en vergüenza a la legislación española porque no, nosotros queremos los menores, pero vosotros sois los que tenéis trabas para que puedan volver. Sí, vosotros sois los que, efectivamente, entonces ridiculizan un poco las leyes españolas y ahora llenan la frontera de militares para que parezca que Marruecos realmente no tiene la culpa del problema. O sea, que esto es absolutamente cosa de España y bueno, pues otra jugadita más que yo creo que Marruecos nos está ganando en tiro, ¿eh?
1: Mira, dicen las autoridades marroquíes han reforzado su despliegue, la seguridad en las zonas próximas a Ceuta y Melilla. Ojo, porque siempre estamos hablando de Ceuta, pero no nos olvidamos de Melilla.
0: También.
1: Y Melilla está amenazada constantemente. Ojo, y hay, creo yo, no sé, porque yo no he estado ahí, tú sí has estado ahí, ¿hay más flujo entre Melilla y Ceuta o al revés? ¿Más flujo de entrada y salida de forma legal?
0: Es que, Melilla y Ceuta. Es que yo creo que la entrada a Ceuta tiene más difícil control. O sea, evidentemente está controlada, tiene su valla, tiene, pero la forma en la que está, sobre todo el Tarajal, porque luego hay otra frontera, pero no tiene paso, ¿no? No tiene tránsito de personas. Pero creo que hay más afluencia de marroquíes en Ceuta porque al final el paso es más sencillo. El terreno de Melilla es mucho más acotado, más limitado, no tiene tanto espacio entre lo que es, digamos, el núcleo
1: de la ciudad
0: y efectivamente, digamos, la valla y empieza el núcleo urbano prácticamente. En Ceuta no, en Ceuta hay mucha más zona de monte, efectivamente. Y yo creo, bueno, pues, entre elegir una y otra, yo elegiría Ceuta para entrar.
1: Bueno, si una persona de Melilla nos está escuchando, nos se pone en contacto con nosotros y que nos cuente esa experiencia, ¿no?
0: Por supuesto, y si hemos dicho alguna cosa que no sea del todo correcta, que nos corrijan, claro. que para eso estamos.
1: Bueno, aunque faltan todavía 4 días o algunos días para esa fecha, para el sábado 15, los servicios de seguridad marroquíes interceptan diariamente a candidatos, según dicen ellos, a la inmigración en las carreteras que conducen a las proximidades de Ceuta y además cerca de esa valla con Melilla y los devuelven a sus ciudades de origen, según ellos.
0: Según ellos.
1: Según un periodista marroquí que se encuentra en Castillejo y especializado en estas cuestiones migratorias, dice que la policía y la gendarmería han reforzado esos puntos de control en los casos de las poblaciones de la zona, donde registran vehículos, inspeccionan las identidades de los pasajeros. Este dice, cuando detectan a candidatos a inmigración o a estos inmigrantes, lo interceptan y los devuelven en autobuses a sus ciudades de origen, según dice este periodista, que se llama Halmet Biyuzan. Disculpen mi árabe.
0: No. Además, es su residente en Fanidec, en Castillejo. Castillejo sí. Es la primera ciudad marroquí que te encuentras cuando cruzas el Tarajal, Ceuta, Marruecos. Dígame.
1: Y si sumamos eso, Juan, es que ayer habló el ministro de Justicia de Marruecos y la que ha liado.
0: Es
1: un mensaje directo.
0: Muy polémico, directo. Pero yo me reafirmo en las palabras que ha dicho, que hemos escuchado, que nos has puesto antes con muy buen criterio de Juan Jesús Viva. Sí. Marruecos siempre ha dicho eso. O sea, Marruecos siempre ha reivindicado Ceuta y Melilla como si fueran propias. Lo que pasa es que la actitud de España y la respuesta de España no siempre ha sido la misma. Entonces, claro.
1: Bueno, se titula esta información, Marruecos eleva el tono y amenaza con romper el pacto de extradición. Se cumple en 2 semanas de la entrada masiva bajo la equidistancia de marroquí. El tono de Rabat va subiendo de tono. A la última hora de la tarde de ayer, el ministro de Justicia, no lo voy a decir el nombre porque esto es Abdelhajid, es que esto parece que estuviésemos narrando un partido de Arabia Saudita con Egipto.
0: No tenemos el frenillo preparado para estas cosas.
1: Criticó a España por aceptar y regularizarla. Criticó a España por aceptar y regularizar a las personas que llegan de forma ilegal. Vuelve otra vez a lanzarte allí el lazo, es que la culpa es tuya.
0: La culpa es tuya, que eres tonto, no sabes legislar, macho. O sea, en fin.
1: ¿Para qué te quejas ahora si te lo estás metiendo? Lo están dejando entrar por avión, como que hemos denunciado, por el Prat y por Barajas y también por Patera.
0: Pero,
1: y no solo de Marruecos, porque también vienen del otro lado, vienen por en Patera por Baleares. Que
0: y por, de y por Canarias, efectivamente. Canarias por un montón de. Efectivamente, pero es que pero Marruecos, escúchame, la jugada de Marruecos me parece muy sutil porque al final. Marruecos está poniendo la pelota en tu tejado diciéndote, macho, pero si tú estás legislando para que esto te ocurra. ¿Cómo vas a venir a mí a echarme la culpa? Y bueno, hay que saber leer porque hasta cierto punto igual tienen hasta razón.
1: Bueno, dice el ministro marroquí que amenazó además con romper el acuerdo de extradición vigente. Este dice, si España no quiere respetar los procedimientos de entrega ni los procedimientos de repatriación, podemos suspender estos acuerdos. La declaración se produjo en un contexto de una entrevista de la agencia EFE, en la que criticó el retraso por parte de las autoridades españolas en la repatriación de los menores marroquíes no acompañados, entre ellos los centenares que aún permanecen en las calles de Ceuta. Mientras el ministro te lo está volviendo a decir, por favor, regresen los niños. Aquí las ministras, Sira Rego y todo el combo de focas que le aplauden a este gobierno, están pidiendo que esos niños los traigan a la península. Ayer hablábamos con la portavoz de Vox en la Asamblea de Extremadura, que se oponen a eso.
0: Totalmente, además con, en fin, con un discurso yo creo que bastante, con bastante sentido común. Y el problema realmente lo tenemos nosotros por la inacción del gobierno, porque es lo mismo que se montan campamentos en una pista de fútbol sala o de baloncesto para que las niñas que, en fin, que presumiblemente pueden ser víctimas de agresiones sexuales, se puede montar un campamento con policía, con el ejército, con la legión, si fuera necesario, y que empiecen allí a pasar y a tomar los datos de todos los menores y a casa.
1: Claro, no, y es que según Bolaños... No, ya los tienen, 1.400, que ya tienen lo que llaman la afiliación, ¿no? Bueno, regrésalos, ya está.
0: Llévalos a casa, devuélvelos.
1: Si te lo está diciendo el ministro, oye, regrésalos.
0: Efectivamente.
1: Esto ya es que están, ellos hablan de humanidad. Vemos tertulias y tertulias en todas las televisiones de estos programas hablando de humanidad. Humanidad es traerse un niño de estos o un supuesto menor de estos, y los supuestos menores, meterlo con los niños, que capaz, que si hay niños, meterlo con los niños para que le hagan daño.
0: Totalmente, totalmente.
1: Para que los marroquíes, los subsaharianos, se caigan a machetazos entre ellos ahí, para traerlos a Hortaleza, que está hacinado, para que ellos allí hagan lo... Bueno, es que hemos estado ahí y hemos grabado allí, y es que esa es la locura.
0: No, absolutamente. Bueno, ayer también dábamos la noticia, ¿no?, en el propio CETI, que está ha sobrepasado en un 81% su capacidad. O sea, está prácticamente al doble de lo que... Y todavía quedan el doble de los que hay dentro, están fuera esperando. O sea...
1: Entonces, te lo vas a traer para que estén de vagos.
0: Claro.
1: Porque hasta no es culpa de ellos si te pones a ver. Es que no le das opciones. Que le vas a, si le da, es que ni paga le dan a esos muchachos. Andan por ahí vagando, por ejemplo, en el distrito de Hortaleza. Si usted va allí y va a donde está el centro de Mena, esos muchachos los ves caminando por todos lados, haciendo lo que le da la gana, porque es que el gobierno los mete ahí y ya está, y se olvida. Y bueno, Ayuso, encárgate.
0: Y en Alcalá de Henares pasa lo mismo.
1: Y después tienes estos chavales ociosos, ven cualquier niña que va por ahí. Y bueno, son, como decía nuestro compañero Jota, son sus costumbres. Y entonces esto hay que respetarlo también, ¿no? Que entonces que le hagan daño a las niñas.
0: Total.
1: Entonces, no, ya no, decía Tate Barceló, decía que esas costumbres cada vez son más costumbres, las estamos viendo aquí, y no.
0: Si al final...
1: Si le hacen eso a sus compatriotas...
0: Imagínate, pero es muy curioso porque traen aquí el sistema del que vienen huyendo. Entonces, es como... pero bueno, aclárate. Entonces...
1: Complicado. Bueno, es de verdad, cada vez que habla un dirigente marroquí, es una humillación para España. Y luego sale Álvarez, el Botones este, que decían, nos decían por aquí, el pequeño Napoleón, diciendo que no, que él tiene conversación directa con su homólogo, y que y después sale Álvarez, Marrasca, yo también hablo con todos. Bueno, hablan con todos, pero estos todos lo están humillando constantemente.
0: Y además a veces está con razón.
1: Y bueno, y por otro lado, para que la única ministra que falta por ir... Bueno, falta Agesen, que sea capaz y no va, porque no hay temas de cambio climático.
0: Agesen estuvo hasta ahora en Andalucía, en los incendios. Uh-huh, o sea, sí. no le hubiera costado mucho acercarse, pero...
1: La vicepresidenta, la Yolanda Díaz, no va porque no hay una tienda de moda, de alta firma. Bueno, capaz y hay, pero no hay de la que le gusta a ella.
0: No, de esa no hay.
1: ¿Tú no viste una así tienda como la de Serrano?
0: tiene mucha, o sea, Ceuta es maravillosa, pero bueno, es más sencilla que todo eso también. Claro. Y claro, si no tiene allí las firmas estas de...
1: Capaz y dirá Yolanda Díaz, no, porque no hay tiendas, no hay tiendas, no hay donde yo entretenerme.
0: En su ecosistema, efectivamente. Si no hay bolsos de 5.000 pavos, ni me molesto en ir.
1: Entonces, la otra que dijo que iba a ir, no sabemos cuándo va a ir, ya pasó el eclipse, ya puede poner en su agenda cuándo va a ir, es la MEMA, la ministra madre... diputada, y bueno, es toda. Ella es
0: el ser humano, es todo, es todo.
1: Ella es la superheroína.
0: Claro, los demás no somos nada.
1: Es la que le va a quitar el trono a Ayuso aquí en la Comunidad de Madrid. Bueno, la organización médica colegial le da una puntilla a la señora Mema, a la señora Mónica García, y pide un mando único para gestionar las consecuencias sanitarias de la llegada masiva de inmigrantes. El presidente de esta organización, el doctor Tomás Cobo, ha recalcado un plan o ha pedido un plan estratégico único con un mando único para gestionar las consecuencias sanitarias de la llegada, ¿no? Y para salvaguardar de estos menores y estos el coste humano y todo esto. ¿Qué pasa? Que tienes esos menores hacinados ahí, tienes a las niñas hacinadas ahí. Entonces, la humanidad, los supuestos menores acampando a sus anchas, haciendo de las suyas. La playa está...
0: abarrotada.
1: Abarrotada y ya parece un vertedero de basura. Total, porque es que tampoco hay donde la gente no se acerca ahí a limpiar ni nada. ¿Cómo van a limpiar?
0: Y solo hay que darse una vuelta y a lo mejor irse a la zona del polígono del Tarajal, que es donde estaba el famoso túnel este donde pasaban droga y su historia. Esa zona está llena de gente durmiendo en la calle en cartones, o sea, tirado entre cartones en la calle. Con lo cual, la verdad que bueno... toda la razón, ¿no? A los que dicen que la salubridad está totalmente en riesgo.
1: Y en cada rincón, nos decía los vecinos, que en cada rincón hay estos tipos haciendo sus necesidades y nadie limpia nada. La basura es constante. Es normal que esté pasando el tema de las enfermedades allí. Y por otro lado, Vox también dice que la sanidad ha reventado en Ceuta con sarna y tuberculosis. Y llama a actuar a Mónica García y carga contra Mónica García.
0: Sí, además, bueno, como venimos diciendo, la portavoz de Sanidad de Vox, María García Fuster, ha aseverado este miércoles que la sanidad ha reventado en Ceuta tras la entrada masiva de migrantes de finales de estos casos, ¿no?, de finales de julio, con casos de sarna y tuberculosis, y ha pedido en consecuencia actuar contra la ministra de Sanidad, Mónica García, y llevarle ante los tribunales.
1: Así es, y es que es impresionante lo que está ocurriendo, y mientras tanto el gobierno, bueno, la ministra, es que
0: no ha pasado por allí, ¿eh? Ella le gusta más, pues bueno, el mítico vídeo de ella, ¿no?, de su haciendo sus bailecillos ahí en la SER y estas cosas.
1: Ah, bueno, decían eso, mira, los médicos diciendo que está pasando cosas en Ceuta, que hay una alerta sanitaria y esta señora ahí bailando reggaetón.
0: Efectivamente, su cuestión.
1: Sí, bueno, y en internacionales, pasamos a internacionales, el ministro de Asuntos Exteriores y la Unión Europea y Cooperación, que tienen más nombres de estos cargos, en vez de poner ministro de Asuntos Exteriores o ministro de Exteriores y ya está, no, Unión Europea, Cooperación y también de botones.
0: Efectivamente.
1: Ha informado este miércoles que son ya 75 el número de ciudadanos españoles que no han podido localizar tras el terremoto de Colombia, sin constar tampoco heridos ni fallecidos nacionales. Que estaban en había una cantidad importante, eran ciento y tantos, ¿no?, de españoles que estaban en paraderos desconocidos en Colombia tras el terremoto que sufrió el país el lunes, hora local en la mañana, hora local de allí, y que destrozó gran parte de la ciudad de Pereira y también Cali, que es una de las ciudades grandes, ¿no?, de lo que es el jefe cafetero. Pero vamos a ampliar porque el presidente de Colombia, Abelardo Vélez Priela, ha anunciado...
0: Recién juramentado, ¿eh?
1: Sí, recién juramentado.
0: Que también el panorama que se encuentra nada más llegar.
1: Ha anunciado una nueva cifra, déjame buscar por acá, una nueva cifra de fallecidos, que ya llega al 200 y tanto%. Mira, aquí lo tengo. 265 fallecidos, 496 desaparecidos y 25.000 afectados. El último reporte hace 7 horas del presidente de Colombia. Fue a las 2:40 de la mañana de España, ya por la tarde en Colombia. 265 fallecidos en ese terremoto de 7.4, ¿no? Impresionante.
0: Tremendo. Tremendo, además, tan seguido, ¿no?, con otra experiencia similar que teníamos y que también, bueno, también te tocó de cerca, ¿no?, en Venezuela. Sí.
1: Y bueno, y lo decíamos aquí, impresionante, ¿no?, porque Colombia y Venezuela son dos países hermanos y, bueno, formaban parte del imperio, ¿no?
0: Sí, pues no sabes. ¿Venezuela llegó a formar parte de la Gran Colombia?
1: Sí, claro.
0: Sí, ¿no? Era parte.
1: De la Gran Colombia, bueno, luego de la época, esa unión que hizo Bolívar después de la independencia.
0: Eso
1: que
0: es.
1: Se proclamó dictador, de hecho, así es el título, dictador de la Gran Colombia. Porque quería seguir los pasos de Napoleón Bonaparte. Pero Venezuela pertenecía a la Capitanía General del Virreinato de la Nueva Granada.
0: Ah, qué bueno.
1: Que la Nueva Granada era, Bogotá era la capital de ese virreinato, y Venezuela era la capitanía, estaba al lado. Y hay otra información, bueno, internacional, que nos llega desde Venezuela, precisamente, que anuncia en conjunto con la Asamblea del 2015, la Asamblea Nacional, que se eligió y que ganó la oposición, que es mayoría opositora, en el 2015, y el régimen de Delcy Rodríguez, llegaron a un acuerdo de transformar el sistema judicial, reformas de la Ley Orgánica del Tribunal Supremo de Justicia, renovación del Comité de Postulaciones Judiciales, un nuevo proceso de postulación para renovación de todos los magistrados del Tribunal Supremo y revisión de credenciales de estos postulados, y un cronograma para empezar en agosto para renovar el Tribunal Supremo de Justicia, que es verdaderamente importante. Algo lo decíamos aquí en varios programas que analizamos la situación de Venezuela, el tema de Delcy Rodríguez. Lo primero que tenían que hacer era renovar, meterle mano al Tribunal Supremo de Justicia, porque si tú tomas el Centro Nacional Electoral, porque hay mucha gente que quiere elecciones, nosotros también queremos mucho que se den esas elecciones, pero si vas a las elecciones y luego tienes un tribunal que todavía está controlado por el chavismo, capaz dirá, bueno, me la suda los resultados y vamos a hacer como hizo Maduro en ese momento, vamos a meter a Delcy, vamos a juramentarla, en vez de juramentarla a la Asamblea Nacional, no al Tribunal Supremo de Justicia, porque ese es el juego que ellos tienen, porque tienen, ahí es una dictadura que tienen todos los poderes públicos en su mano. Y el Tribunal Supremo de Justicia, en este caso, si la cuestión es ver si en realidad van a poner a gente que no tenga nada que ver con la política, que no venga de los partidos, o van a seguir la misma guachada.
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Como cada 7 días, aquí estoy en el estudio de Vitamina T Radio Show, en todos nuestros diales, nuestras emisoras aliadas, más de 25 a nivel nacional, y hemos comenzado con un temazo. ¿Qué te parece este de Armin van Buuren y otros muchos que vamos a pinchar para ti, o voy a pinchar para ti? Por cierto, saludos cordiales de Miguel Muñoz, DJ, que te acompaña durante una horita.

0: de seguro conoces muy bien la melodía. Ese Air on the String, Richard Duran ha sido el encargado de hacer esta apoteósica producción que estoy encantadísimo de presentarte.
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2: Yo siempre lo he dicho, no lo he negado, me encantan las melodías, me encantan los sintetizadores. De hecho, algunas veces he pensado el por qué no he nacido en otro país, y no es por nada, sino porque este tipo de música se escucha muy poco aquí en España, y a mí me encanta, me alucina. Espero que a ti también. Hoy me he levantado con este sonido muy adentro de mi cabeza y estaba deseando volver, venir al estudio y compartir contigo algunas de las producciones que tengo en mi maleta.

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0: Roberta Harrison con este Cut Me nos hace los honores debajo de la producción de Chris Van New. Letras impresionantes, canciones con muchísima emoción en sus letras y en sus acordes.
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0: Pues atención, porque esto se llama It's a Dream. Esto es un sueño. Imagínatelo, escúchalo y disfrútalo.

0: cuando era pequeño, bueno, pequeño, un zagal, vamos a decirlo, escuchaba ya canciones de Mauro Picotto. En esta ocasión, producción con Giuseppe Ottavini, que me encanta, lo sigo en redes sociales y es alucinante la música que sale de su cabeza. Esto se llama Ibiza Dreams.
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0: Y hablando de bodas, este sábado estaré en la boda de Juan y Encarne, en Arjona, Jaén. Por cierto, a Juan le encanta este tipo de música y yo voy a disfrutarlo como él y todos sus invitados. Así que, bueno, tendremos un poco de todo, pero esto va a faltar, ¿vale? Venga, un saludito para ellos, que este finde nos vemos en la pista de baile.

0: Vox ha entrado en el gobierno de Extremadura. Vox gobierna en Extremadura, en consejerías tan importantes como Agricultura. El consejero es una persona muy competente, Juan José García, una persona muy competente, sabe lo que trae entre manos. Óscar Fernández es nuestro líder regional y con eso está todo dicho. La persona en la que el presidente nacional del partido puso con gran acierto su confianza para que llevara al mejor resultado, al doble de Vox en Extremadura, que fuimos pioneros en las elecciones. Y yo nada más que tengo agradecimiento hacia los extremeños y sí un mensaje de esperanza. Estando Vox en el gobierno está vigilado. Y no consentiremos que ciertas cosas sucedan en Extremadura nunca más, desde luego. ¿Y qué era la otra cuestión que me preguntabas?
1: A los españoles, a los celtíes.
0: A los españoles, pues que igualmente que han confiado en Vox para los gobiernos, para estar en los gobiernos, ¿no? Colaborar, estar y gobernar en ciertas regiones, que confíen en Santiago Abascal. Santiago Abascal es un líder indiscutible. Santiago Abascal es la persona más preparada, más decidida y más moral actualmente de la política española. Conozco bien al presidente nacional del partido y sé que antes o después, más antes que después, será presidente del gobierno. Y España volverá a ser nuevamente grande.
2: Bueno, muchas gracias, señor Ángel. Estaremos muy al pendiente de lo que ocurra en el Senado y de esas preguntas que usted siempre dan el clavo en esas preguntas allí al que vaya a ir. Ojalá que vaya Álvarez y vaya Robles, decidan ir.
0: Antes o después tienen que ir, porque, hombre, a menos que ya se declaren abiertamente en rebeldía, que ya, insisto una vez más, por eso decía al principio de la entrevista que esto es un precedente muy peligroso. Muy peligroso. Si el gobierno se declara ya en rebeldía y no está dispuesto a atender el requerimiento de las Cortes Generales, probablemente el siguiente paso sea no ir a sesión de control al gobierno, que muchas veces no van, ¿eh? Pero, en fin, iremos lidiando esta situación de la mejor manera posible y, por supuesto, con firmeza y como hacemos desde Vox, mirando siempre hacia el bien de España y los españoles, que es el único norte que nos orienta, ¿eh? La única intención que tenemos en Vox es que los españoles vivan mejor y estén en una patria limpia y justa.
2: Sí, así es. Bueno, muchas gracias por venir. Fue Ángel Pelayo, senador por Vox. Nosotros vamos a un corte publicitario y volvemos ya para cerrar esta edición de La Boca del Lobo de este jueves. Ya se nos acaba la semana, Juan.
3: Total, ¿eh? Total. Y buena entrevista que se me ha hecho súper corta. O sea,
2: bueno, usted nos decía que...
0: A ver, las entrevistas no son mérito del entrevistado, sino de los entrevistadores. Bueno, vosotros, Juan y Rafael, la verdad es que sois unos periodistas ya nos conocemos desde hace tiempo. Y sois unos periodistas de raza. ¿Se puede decir raza todavía o me van a detener en la puerta?
3: Espero que no, exactamente.
2: Muy bien. Bueno, vamos a un corte y volvemos.
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0: Bueno, pues aquí estamos. Aquí están los amigos de Luces en la Oscuridad. Un día más, un fin de semana más. Porque como bien sabéis, el programa se emite la noche del jueves, viernes, sábado y domingo a partir de las 12 de la noche y lo hacemos para toda España a través de nuestra cadena nacional de radio, a través de nuestra propia página web de lucesenlaoscuridad.es, a través de nuestros perfiles en redes, así como en YouTube y nuestros podcasts en Apple Store y Google Play. Descárgate cualquiera de estas aplicaciones y nos encontrarás rápidamente, funcionando contigo las 24 horas del día, porque cuando llegan las 12 de la noche, esa aplicación se desconecta del 24 horas y se conecta con la emisión en directo desde la radio. Así que 24 horas a tu servicio, de lunes a domingo, ininterrumpidamente, 24 horas, 7 días a la semana. Qué cansancio de luces en la oscuridad, ¿verdad? Buenas noches, España, y bienvenidos un día más a Luces en la Oscuridad.
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me pides que te hable del amor, que te dé consejos sobre el particular. ¿Cómo te voy a dar consejos sobre eso si no tengo consejos para mí? Imposible. Te puedo hablar de lo que todo el mundo nos habla. Te puedo contar lo que todo el mundo habla y cuenta, sus propias experiencias. Te puedo contar cómo me ha ido o cómo le ha ido. Pero nunca podré llegar a donde tú quieres llegar, porque es una cosa, es un viaje que debes y tienes que hacer tú directamente. Uno no se puede poner en los zapatos de otro porque no calza la misma medida, porque es imposible estar en la vida de los demás. De ahí que no tengamos consejos para los demás, cuando tampoco los tenemos para uno mismo, porque cuando nosotros mismos nos aconsejamos y hemos pedido referencias, también nos equivocamos. ¿Qué te puedo decir yo del amor que tú no sepas? Que hable de los sentimientos, esos sentimientos tan profundos y puros que como seres humanos tenemos. Es una fuerza, es algo tremendo. Si has encontrado el amor, no lo dejes escapar. Compártelo. Háblalo, exprímelo, quiérelo, abrázalo. Mil maneras de saborearlo. Pero no lo dejes escapar, está claro. Y es que el amor se puede experimentar de muchas maneras. El amor romántico, que une a dos almas en una conexión íntima y a lo mejor apasionada. El amor filial, el que une a padres e hijos en un lazo que nunca se romperá en la vida. El amor fraternal, el que une a hermanos y amigos en una camaradería afectuosa, el que tenemos, vamos, en este programa de radio con nuestros oyentes. El amor altruista, que nos impulsa a ayudar a los demás y a contribuir al bien de la humanidad. Algo que sí que venimos haciendo hace también muchos años en este programa. Y es que el amor, querido amigo, no conoce fronteras ni barreras. Es un sentimiento universal que trasciende el tiempo, la distancia y las diferencias. Nos inspira a ser compasivos, generosos, empáticos, a comprender y perdonar, a apreciar la belleza en los pequeños detalles y a encontrar la felicidad en la felicidad de los demás. El amor, queridos amigos, es un regalo precioso que debemos cultivar y proteger. Requiere paciencia, dedicación, humildad y sobre todo compromiso. A través del amor podemos sanar heridas, construir puentes, superar obstáculos y encontrar un propósito más elevado en la vida. Hay gente que no ha encontrado nunca el amor, o bien lo han encontrado y lo han dejado escapar. Sin querer dejarlo escapar, lo han dejado escapar. Hay otros que no lo han conocido ni lo conocerán nunca por egoísmo, que sobra muchas veces y hace que perdamos el norte, que no veamos más allá de nuestros propios ojos ciegos. En un mundo a menudo marcado por la división, la desconfianza y el egoísmo, el amor es la fuerza que puede unirnos, nos puede inspirar y llevarnos a un estado de paz y armonía verdadera. Que nunca dejemos de celebrar y honrar el poder transformador del amor en nuestras vidas,
y en el mundo que compartimos. Recordemos siempre palabras del poeta Rumi: el amor es el puente entre tú y todo. Entre tú y todo. Que el amor guíe nuestros pasos, ilumine nuestros corazones y nos lleve a una vida plena de significado y conexión con los demás. Que el amor sea siempre nuestro faro en la oscuridad y nuestra fuerza en los momentos de debilidad. Que estas palabras, querido amigo, de luces en la oscuridad, resuenen en tu corazón y te inspiren a vivir con amor, compasión y gratitud en todos los aspectos de tu vida. Que el amor sea tu guía y tu propósito en cada paso que des. No lo dejes escapar si lo has conocido. Y si no, abre ese mismo corazón y deja que penetre, que entre dentro de ti. Y no le digas adiós. Como aquel que no le pone puertas al campo, no le pongas puertas al amor. Buenas noches y bienvenidos un día más a Luces en la Oscuridad.

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Bendito amor, el que me entregas, el que me hace sentir libre, por el que muero a veces, por el que vivo siempre. Amor nuestro, amor de todos, amor de Dios. Bendito sea aquel que regala todo a cambio de nada y el que derrama en las aguas tranquilas del alma. Amor, eternamente amor. Bendito el mágico latido que emigra y regresa dando vida al mundo entero y a cada uno, sin fronteras, raza, fe.

0: qué bien, qué buena, qué canción, qué maravilla de letra, fantástica que sea, fantástica. Y no nos cansamos de hablar, de cantarla, de pregonar a los cuatro vientos el amor incondicional que se desprende de esta canción y de la invitada que tenemos con nosotros un día más en Luces en la Oscuridad. Amor, eternamente amor, amor incondicional. Qué maravilla de planeta, de mundo, si todos supiéramos dar ese amor incondicional a todos los seres vivos del planeta. A todos los seres vivos del planeta. Mira que me gustaría cantar bien y cantar canciones como esta, a los cuatro vientos, pero mira, Dios no me apañó la voz como para eso. Querida Alma, muy buenas noches.
1: Buenas noches, pues menos mal, porque ya yo creo que lo has hecho todo en esta vida. Yo creo que lo único que te falta es ir a la luna, pero... Dice, ¿qué? No te acostarás sin saber una cosa más. Y cada vez que vengo aquí en el programa, me sorprendo más que de arriba. ¡Caramba!
0: Eso es porque no me conoces mucho,
1: Hombre, hace muchos años.
0: También es verdad,
1: Pero siempre me sorprende, siempre.
0: Bueno, siempre. Hay que sorprender. Es que, ¿de qué quieres hablar esta noche, querida Alma?
1: Si quieres llamadas.
0: ¿Ah, sí? ¿Entramos con llamadas ya?
1: Sí.
0: 911-888-940.
1: Hay que tener siempre, Pedro, el pensamiento positivo, ¿no? Porque si no lo tenemos, eso nos puede pasar a todas las personas, que nos pueden afectar cosas que sin querer otras personas nos pueden hacer. Y está ahora muy de moda el mal de ojo. Y a veces dice la persona, yo no creo en eso, pero fíjate, me duele la cabeza, tengo dolor muscular, tengo sensación de cansancio, tengo cambios de mal humor, discuto en casa, con la familia, con todo el mundo. Entonces yo siempre pienso, bueno, pues te pasan todas estas cosas por algo, será, ¿no? Tenemos que pensar por qué nos pasan estas cosas. Quizás nos han hecho un mal de ojo y es así, ¿no? Porque si llegamos a casa y vemos que en alguna de las habitaciones está fría o hay manchas de humedad en las paredes, que puede pasar en un colchón, nos desaparecen las cosas, los objetos, cosas de nuestra casa sin querer, unas llaves, una camisa, algo, siempre nos puede desaparecer algo y decir, bueno, ¿qué está pasando? ¿Es que me lo ha cambiado alguien de sitio? No. Las plantas se enferman, los animales también, la economía se va. Sentimos muchas veces que nos observan a alguien o vemos que un animal nuestro, vemos que realmente en el pasillo se queda como
0: mirando algo, ¿no?
1: Fijamente, y dices, uy, ¿qué hace el perro o el gato mirando? O está siempre mirando en una puerta o entra dentro de un dormitorio y sale disparado y dices, bueno, ¿qué le ha pasado, no? Bueno, pues ahí tenemos que estar siempre alertas a todo esto porque realmente puede ser que alguien, sin que nosotros ni lo sepamos, nos hayan hecho un mal de ojo. Bueno, a veces sin más.
0: Sin motivo alguno.
1: Bueno, sí, siempre hay motivo, ¿no? Siempre, ¿sí? Sí, pero bueno, mira, la gracia, ¿no? Le voy a hacer eso para que perjudicar la vida de aquella persona, ¿no?
0: Entonces, una proyección mental de una mala, ¿no?
1: Sí,
0: de un mal pensamiento.
1: De un mal pensamiento fuerte de una persona a otra o que le hayan hecho algún brujito malo. Entonces hay que estar siempre alerta que cuando o tenemos problemas en la visión, no nos encontramos bien, es por algo, no es porque sí. Al menos que tengas una gripe, dices, mira, estoy constipada, me duele aquí, me duele el pecho. Bueno, pues sí, vamos al médico y realmente nos dicen, usted tiene una gripe, pero cuando se desconoce que eso no es una gripe, algo nos está pasando, algo nos está sucediendo, Pedro. Entonces hay que estar alerta y decir, ¿qué me está pasando? ¿Por qué?
0: El poder de la palabra, el poder del pensamiento, ¿no? Una mala idea, ¿no? Una proyección, ¿no? Claro, un pensamiento es energía. La palabra se convierte en energía que tú proyectes en un momento determinado, ¿no? Masaru Emoto, ya sabes, con las partículas del agua, ha llegado a demostrar que las moléculas cambian, se modifican si las hablamos o si les ponemos música estridente y demás, ¿no?
1: Claro, y como tú bien sabes, somos el 80% de agua. ¿Eso qué significa? Pues que...
0: Que si nos hablan mal, nos va a afectar.
1: Exactamente.
0: Que cualquier emoción también nos va a afectar.
1: Nos afecta muchísimo.
0: Ya lo entiendo. Y es que es así, es curioso, ¿eh? Por mucho que que pensemos que eso no va a ir con nosotros, los pensamientos negativos nos llegan. Y hay personas que saben proyectar esas malas ideas, esos malos pensamientos, ¿no?
1: Por eso tenemos que tener nuestra alma, siempre digo, protegida, con una buena protección. Tenemos que tener protecciones en nuestra alma, en nuestra aura, y tener los chakras siempre bien equilibrados. Es muy importante, porque la gente lo desconoce, pero por ahí entra mucha, mucha energía negativa en nuestros chakras. Y por ahí es donde realmente podemos enfermar muchos órganos de nuestro cuerpo.
0: Hay muchas personas que nos estarán escuchando y pensarán, bueno, pero ¿cómo puedes llegar a proyectar un mal de ojo? ¿Qué sería un pensamiento malo? Bueno, yo voy a dar algunas ideas no, sino lo que mucha gente hace y dice, pues para que a otra persona le vayan mal las cosas en un momento determinado, ¿no? Porque dicen, mal rayo te parta, ¿no?
1: Ay, caramba.
0: Y esa, la persona que dice eso lo proyecta con tanta mala idea que aquello le llega.
1: Sí,
0: y
1: le
0: no es que venga un rayo a la parta, ¿no? Le puede pasar un camión por encima.
1: Porque ya son personas negativas.
0: Claro.
1: Que tienen el alma oscura, que son realmente diablos.
0: Pero es que las personas que proyectan ese tipo de pensamientos no pueden crecer. Es que es imposible que sean buenos ni que las cosas les vayan bien, ¿no? Es imposible.
1: Es imposible.
0: Gente que le puede decir a otro, ojalá cojas un cáncer. No sé, ¿qué persona con sentido común, siendo buena gente, puede proyectar un pensamiento de esa magnitud? Sabiendo lo que se sufre y que aquello puede ocurrir, ¿no?
1: Claro, claro está.
0: Bueno, son demonios que andan por la vida.
1: Por eso cuando no estamos bien en nuestra casa, siempre intento que la gente sepa el por qué uno no está bien en su casa, o notas presencias, o tienes discusiones con tus hijos, o con tu marido, o te duele la espalda, las cervicales, el cuello, la visión nos afecta muchísimo, ya te digo, discutes, hay muchas cosas que nos puede pasar, y es porque realmente podemos tener o una entidad, o nos han hecho un mal de ojo, o tenemos alguna pequeña fisura dentro de nuestra aura y nos están entrando cosas negativas dentro de ella. Y eso nos puede hacer muchísimo daño en nuestra salud.
0: Bueno, tenemos suerte de que tú trabajas ese aspecto, estás con nosotros, y cuando podemos notar que tenemos una carencia de algo, que las cosas nos van mal, que llegamos a casa muy cansados, más cansados
1: de lo normal,
0: que siempre hay conflictos, que las cosas no van bien, que nuestros hijos pues parece que no nos quieren o que nos repelen, que nuestro marido o que nuestra mujer pues como que ya no nos hace tanto caso, o que siempre hay disputas, ¿no? De que hay como una mala, hay mucha tensión en el hogar, en el trabajo, con los compañeros, pues algo está ocurriendo, algo.
1: O nuestros hijos vienen a casa y no sabes qué les pasa y descubres que tienen adicciones a cualquier cosa. Entonces dices, bueno, aquí está pasando algo, aquí hay una mala energía dentro de ellos.
0: Claro. Bueno, cuando hay una fisura, cuando hay una mala energía, cuando nuestros chakras no están bien equilibrados, está claro que puede entrar cualquier tipo de perturbación por ahí y empezamos a enfermar, y lo peor del caso es que empezamos a contagiar a los que tenemos
1: al resto de la familia
0: alrededor. Hay demonios escondidos en los campos energéticos de las personas, y hay otros que no están tan escondidos, que se demuestran tal cual. Uno puede tener la capacidad, como la que tiene Alma Sanz, de ver ángeles y demonios en la vida.
1: Totalmente, y tienen garras y tienen pezuñas, y parece mentira, pero que no es broma, Pedro.
0: Claro.
1: No te rías, pero es así.
0: Es así, sí.
1: Y hay gente que me ha dicho que ha visto hasta las colas. Digo, Dios mío, Dios mío, Dios mío, ¿dónde hemos llegado? Porque fíjate que el mal está aquí en la tierra,
0: Y hay otros que son más que van más camuflados, dime.
1: Sí, pero por suerte también hay gente muy buena,
0: Hay más buena que mala.
1: Sí.
0: Lo malo hace mucho más ruido que lo bueno que le vamos a hacer, pero bueno, es así.
1: Es así.
0: 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Recordad que tenemos una guía espiritual que además es consejera, que nos puede ayudar en saber cómo andamos en este camino, cómo estamos en este presente, qué es lo que hemos vivido en un pasado que nos afecta ahora, que nos afectará también en el futuro, porque no estamos recuperando el presente como deberíamos. Entonces, vamos a ver el pasado, el presente, y vamos a ver cómo solucionamos ese futuro incierto que a todos nos preocupa. Bueno, pues tenemos delante a una persona que nos puede ayudar en ese equilibrio energético, a que nos encontremos bien de salud, a que nuestro campo energético, nuestro campo morfogenético esté estupendamente, que nuestras células estén estupendas, que todos nuestros átomos funcionen correctamente, que ese electrón vaya súper rápido para desprender un aura más que limpia y resplandeciente y para contagiar a todo ser humano de nuestra positividad, que buena falta a todos nos hace.
1: Pues sí.
0: Ella lo hace y se llama Alma Sanz. 671-44-3744. 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Pues con tu permiso, atendemos comunicaciones.

Bien, pues empezamos este turno, esta ronda de llamadas telefónicas que preguntan a Alma Sanz, guía espiritual, lo que necesitan saber. O bien un consejo. ¿Cómo estoy de energías? ¿Cómo lo llevo? ¿Qué tal mi vida? ¿Qué tal mis ancestros? ¿Qué tal mi futuro? Esas cosas las soluciona Alma Sanz. Y lo dicho un día más, el 911 es el 911-888-940. Está funcionando.

0: De salud, de trabajo,
1: Vale, vamos
0: de
1: a mirar
0: pareja.
1: un poquito. Nieves, ¿no?
0: Sí,
1: Nieves.
0: nieve, sí.
1: Vale, Nieves. Bueno, no sé si empezar salud, amor, veo que te preocupa todo en general.
0: Sí, la verdad que se me ha juntado todo
1: Sí, aquí
0: ahí.
1: todo, el trabajo, el amor, la salud. Tienes mucha depresión porque veo tu alma muy paralizada, se ha bloqueado tu alma, ha dejado de funcionar, ¿eh? También te diría que tus chakras han dejado de funcionar, están muy afectados en cuestión emocional, mental y corporalmente. ¿Qué significa? Que tienes muchos miedos, tienes sentimientos de culpa. Hay muchas cosas ahí en tu alma que está haciendo un proceso y que no sabes por dónde. Supongo que es porque tienes estas. Yo supongo que es mucho, el salud, el dinero y el amor, tenerlo todo paralizado. En cuanto a amor, te diría, veo que estás divorciada.
0: Sí, pero he tenido ahora, hoy mismo, un conflicto con mi pareja y quisiera saber también si he tomado la decisión adecuada. Es que tampoco lo tengo claro.
1: Me estás diciendo un conflicto con tu pareja, pero no tu ex marido, sino la
0: No,
1: pareja que
0: mi,
1: tienes ahora. Vale,
0: sí.
1: porque yo veía a otra persona en tu vida. Bueno, yo te diría que esta persona no es para ti, porque además yo veo, no sé si decírtelo.
0: Sí, dímelo,
1: ¿Sí? Te lo digo, ¿sí? Bueno, veo que está con otra persona y no te conviene para nada.
0: En estos momentos está con otra persona.
1: Sí, tú lo sabes, además.
0: No, no lo sabía, de veras.
1: Pero tienes intuición de ello.
0: He pensado que he pensado que estaba WhatsAppeando con alguna persona, pero no que me estaba engañando con otra.
1: Bueno, allí yo veo una persona. Yo te explico un poquito. Tú ahora estás en una situación bastante complicada en cuanto a salud, porque veo que también, no sé si es una de las piernas, una rodilla, algo, te
0: Sí,
1: veo muy
0: sí.
1: oscuro. ¿Qué es? Te veo una parte muy oscura como estás a la espera de una operación,
0: Sí,
1: Nieves.
0: la espera de la operación.
1: Tú tienes muchos miedos por esta operación, pero quizás te hayan dicho que no saldrá bien, pero yo te digo que sí. Ahora te explicaré por qué sí, porque veo una energía muy fuerte que te acompaña y te diré esta energía quién es. En cuanto a esta relación que tienes tóxica, porque no es de otra manera, te puedo decir que es muy tóxica, que viene, que va, que os enfadáis, es que realmente a ti eso no te va bien, porque yo veo que tu familia pues te quiere. Tus hijas te quieren, que tienes dos hijos.
0: Sí, tengo
1: Vale,
0: dos
1: bueno,
0: hijos.
1: veo que estos dos hijos te quieren, tu familia, tus padres, veo que eres una persona querida. Pero tienes muchos miedos, estás como muy muy aislada, como con muchas preocupaciones, pues supongo que la operación te está preocupando mucho. No te preocupes
0: Mucho.
1: por ella porque te veo en buenas manos, Nieves. Sí, dime, ¿qué me querías comentar?
0: Y también tengo miedo por lo del trabajo y porque quiero a mi pareja y pensaba que él me quería, la verdad.
1: Bueno, hay muchos hombres que quieren dos mujeres a la vez, ¿eh? Eso no quiere decir nada. Pero bueno, que no te conviene, también te lo digo, porque a la larga te hará sufrir. Es que hay
0: Ya.
1: muchas maneras de querer. A ti te puede querer de una manera y a ella de otra. No sé si me entiendes.
0: Pero tiene a otra de hace mucho tiempo.
1: No, de hace mucho tiempo no lo veo, pero que energéticamente hay otra persona, sí. Deja que vaya como tenga que ir y que él elija un poco. No presiones, no hagas lo que no debes. Si tú realmente ya sabías, intuías algo, porque claro, cuando una persona es fiel, pues bueno, uno también lo presiente así, por sus acciones, por su manera de comportarse, y tú ya veías que algo extraño pasaba. Entonces, yo me centraría más en mis hijos, en poder encontrar trabajo, porque veo que trabajo tampoco, nada, cero, que sí que hay algo, hay cosas, pero tu trabajo viene y va. Es un trabajo, además, muy mal pagado, un trabajo que energéticamente a ti no te aporta nada. Entonces, yo te diría que realmente lo que tiene

0: Tienes que hacer es llenarte de energía, hacer cosas positivas para ti, no entrar en estos miedos, en estas angustias, y estás continuamente, tu energía la gastas con esta persona, y yo te digo que no vale la pena gastar tu energía totalmente con esta persona. ¿Por qué? Porque tú tienes que ser consecuente de todo lo que te está pasando a tu alrededor, y entonces decidir realmente lo que te interesa, porque tú ya tienes una separación anteriormente, que estás sí. divorciada, por lo que veo, entonces ahora estás en otra y también hay cosas que no acaban. Yo creo que no es tu alma gemela para nada, entonces no te desgastes en esta relación porque no te va a llevar a nada bueno. Me sabe mal decírtelo, a mí me gustaría decirte, uy sí, pues no pasa nada, vas a volver, vas a estar contenta, pero de aquí unos meses te vas a dar cuenta de lo que yo te digo y te regalo tus oídos diciendo cosas bonitas, no van a ser así. Entonces, como yo soy muy clara, te digo la verdad, que es lo que veo. Piensa que tienes los chakras muy vacíos y eso hace también que estés muy bloqueada mentalmente, emocionalmente, y eso hace que no vibres todo tu cuerpo, tu energía no fluye, te has estancado por miedos, por sentimientos de culpa, por pensamientos que no debes. Entonces libérate un poquito, hay que sanar estos chakras. Si quieres me llamas, lo hablamos, lo comentamos, cómo sanar estos chakras, los siete principales, y eso hará que tú también, bueno, vuelvas a encontrar esa fuerza vibratoria que tenemos con estos chakras y que nos mueve, es la energía de nuestra vida. También los chakras es muy importante en nuestra vida para que fluya todo muy bien.
1: Entonces me saldrá bien la operación, todo
0: sí,
1: me saldrá bien.
0: Sí, porque veo que estás en buenas manos.
1: ¿Me recuperaré pronto o qué?
0: Bueno, recuperar pronto es una operación bastante delicada, ¿eh? No es de un día para otro, pero bueno, yo creo que harás una buena recuperación. Si tienes los chakras bien energéticamente, verás cómo fluye tu cuerpo, la energía entra dentro de tu alma porque está muy parada, y tú misma verás que poquito a poco irás saliendo. No es una operación muy grave, pero sí un poquito delicada, como para que tú te cuides y tengas la mente muy muy tranquila.
1: ¿Y el trabajo que me saldrá luego, algo?
0: El trabajo no te veo hasta el año que viene nada, sinceramente. Y tampoco te aconsejo, como estás en tu operación, porque yo veo que te mueves mucho en estos trabajos. Entonces, necesitas todo tu cuerpo, tu energía. ¿Qué haces? Porque veo trapos, ¿qué haces?
1: Limpio casas.
0: Vale, pues
1: limpio casas, cuido ancianos,
0: muy bien,
1: así.
0: Muy bien.
1: Pero tendré algo el año que viene.
0: Sí,
1: ¿no?
0: Para el año que viene sí que veo, sobre marzo, abril, que ya te digo, te entra esta energía, pero tómatelo todo con tranquilidad.
1: Y seré feliz, me ves feliz.
0: A ver, feliz, es una palabra. Tienes que
1: así
0: cambiar
1: con
0: un
1: pareja o algo.
0: Tienes
1: algo
0: que cambiar.
1: Contenta.
0: A ver, Nieves. Tienes que cambiar tu pensamiento. Tu pensamiento, estás como obsesionada con este hombre. Me sabe mal decírtelo. Me sabe
1: él
0: mal.
1: Él no me quiere, ¿no?
0: Yo te digo, no es tu pareja. Si tú ahora quieres terminar la relación bien, con buenas palabras, como hay que terminarlo, como seres humanos que somos, hay que terminarlo todo para hacer un buen karma. Entonces tú termínalo bien, ciérralo todo bien, sea amable, pero tienes que pensar que esta relación no te conviene para nada, y tú lo sabes, no te engañes a ti misma, porque es que tu alma no vibra, está congelada, y cuando el alma no vibra, está congelada, está con ansiedad, estás con depresiones, con miedos, a mí no me podéis engañar, entonces yo no veo nada allí. Sexualmente, ¿cómo estás con él? Dime la verdad.
1: Bueno, bien, pero es
0: bien,
1: que...
0: ¿Bien qué es, cariño?
1: Yo estaba feliz con él y no entiendo bien las cosas que me han pasado desde las almas, de veras. No sé, yo intento hacer las cosas lo mejor posible.
0: Pues se ha paralizado la parte esta, se ha paralizado.
1: Entonces, ¿qué me aconsejas que haga?
0: Nieves, ¿se ha paralizado esa parte?
1: El que he paralizado, la sexual.
0: Sí.
1: Un poco, sí.
0: ¿Un poco qué es un poco?
1: Pues llevo 2 o 3 semanas que ya nada de nada.
0: Vale. Bueno, pues entonces sé fría, piensa el porqué de las cosas, tú lo sabes. Entonces, como tú lo sabes, yo te estoy diciendo, no te obsesiones con esa persona, centra tu energía para tu salud, para tu trabajo, para tus hijos que te necesitan, para tus padres, que veo que tienes una familia maravillosa, que te quieren, que te van a apoyar tus padres, tu familia, tus hijos. Entonces, céntrate en eso y no ames a quien no debes. ¿Me explico?
1: Yeah.
0: Alto.
1: Yeah.
0: Sí, pues no ames a quien debe. Tienes que amar. Cuando uno da, tiene que recibir. Si uno no recibe, ¿qué esperamos a cambio? ¿Un milagro? No. Amor, sí te saldrá si me haces caso. Llámame. Quiero comentarte otras cosas. Que claro, aquí en Antena yo ya me... yo creo que he pasado el límite preguntándote cosas. Entonces... yo sí que quiero hablar otras cosas contigo para que sentemos y tú lo entiendas y tú lo sabes.
2: Nieves.
0: Y limpiar estos chakras, y ya verás que cuando limpiemos estos chakras vas a cambiar un poco toda tu energía, tu concepto, tu amor, todo. No lo centres en una persona, céntralo en ti misma y en tu familia, Nieves.
1: De acuerdo, gracias. Muchas
2: Nieves,
1: gracias.
2: Te doy el teléfono de Alma Sanz.
1: Vale.
2: ¿Quieres anotarlo? ¿Quieres anotarlo?
1: Sí, un momento.
2: Coge un papel y un bolígrafo. Es la ley del eterno retorno. Si damos, necesitamos que nos den exactamente lo mismo. Si no damos y nos dan otra cosa que no es, nos están engañando. Entonces...
0: Sabe mal porque Nieves es buena persona, muy buena, de verdad, de corazón.
2: ¿Ya estás para apuntar, Nieves? ¿Tienes papel y bolígrafo? Mira, 671...
1: Sí.
2: 44...
1: 37
2: 44.
1: Vale. Muchas gracias.
0: Y cógete ahora una libreta, un bolí, y apúntate esto. Yo quiero a quien me quiere, en grande.
1: Vale.
0: Siempre.
2: Eso es como un mantra. Yo quiero a quien me quiere.
0: Ni y el que te quiere nunca te hará sufrir, ni te hará llorar, ni sentirás lo que tú sientes. Te hará feliz.
1: Muchas gracias.
2: A ti, Nieves.
0: Nieves, mucha energía,
1: llamo,
0: cariño.
1: Vale, Alma, vale.
0: Bendiciones, bendiciones.
2: Adiós, Nieves, adiós, adiós. Bendiciones también para ti, bendiciones. A veces nos aferramos a algo porque como clavo ardiendo, ¿no?
0: Y nos enferma, la mente y el espíritu. Y nos enferma todo lo que tenemos relacionado con nosotros mismos en el trabajo. No, lo paraliza todo. Es verdad, el pensamiento negativo nos paraliza algo. Cuando nos obsesionamos en algo, y en el amor es malísimo. Si alguien no nos quiere, suéltalo, déjalo.
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0: Bueno, pues vamos a continuar con estas llamadas. Nos vamos ahora a Sevilla para hablar con Dori, que ahí nos está escuchando. Dori, buenas noches.
1: Hola, buenas noches.
0: Bienvenida, Dori. Muchas gracias.
1: Gracias a ustedes.
0: La escucha Alma Sanz.
1: Sí, muy
0: adelante.
1: Bien.
0: ¿Qué quiere hacer? ¿Alguna consulta o la deja
1: pues
0: que ella
1: sí,
0: le diga?
1: Quería que me mirara a ver pues, la energía, también los problemas que tengo en casa.
0: Muy bien.
1: A ver, ya que me ve.
0: Le dejo con Alma Sanz, Dori.
2: Loli, pues buenas noches,
1: hola,
2: bonita.
1: Hola, muy buenas noches, Alma.
2: ¿Qué tal, bonita?
1: Pues mira, pues a ver si me miras la energía, a ver.
2: Bueno, vamos a mirar. A ver, Loli, tu alma hace muchísimos años, porque 62, 63 añitos tienes, pero con 8 o 9 años se te bloqueó el alma.
1: Sí, a partir de entonces empecé a sufrir mucho.
2: Sí, ha sufrido mucho a partir de ahí, hubo un bloqueo con 8 añitos, entonces este bloqueo hace que tú, bueno, pues no te haya entrado pareja, que hayas sufrido también un poquito en el amor.
1: Sí, también
2: ha sufrido en el amor. Eres una persona, muy buena persona, ¿eh? Yo creo que la gente te quiere muchísimo. Has sufrido también mucho por la pérdida de tus padres, por la de una...
1: No, sí, pero más que nada por la gente que no me responde tampoco, me siento muy sola.
2: Te sientes muy sola. Pero bueno, te acompañan tu papá y tu mamá, ¿eh?
1: Sí.
2: También
1: sí,
2: veo
1: sí.
2: que te acompañan tu hermana.
1: Sí, sí.
2: Entonces, son unas almas que te acompañan muchísimo. Lo que pasa, en este bloqueo de que te digo de hace 8 años, te entró una entidad que no es buena.
1: Ya.
2: Yo sé que notas a tu mamá energéticamente.
1: Sí,
2: pero
1: en sueños.
2: En sueños, sí.
1: Si me va a pasar algo malo, sueño con ella.
2: Ella te avisa.
1: Sí, una semana antes y ya sé yo que algo viene.
2: Bueno, este sufrimiento que tienes con 8 años lo vamos a liberar porque haremos una sanación del alma y ya verás cómo te liberaremos de esta entidad maligna para que tu alma vuelva a estar otra vez con energía, con luz.
1: Ay, qué bien, de verdad.
2: A partir de ahí tú notarás un cambio muy bueno, muy bueno. Yo ya sé que has sufrido mucho. En cuanto al amor, pues bueno, el amor puede ser pues por un hijo, por una hija. En este caso tienes una hija, que yo veo, un amor maravilloso, una buena niña, una hija preciosa, pero también con problemas, como te diría, como un poquito relacionados con los tuyos.
1: Esta hija veo
2: que es adoptada. ¿Qué la adoptaste? ¿A partir de qué añitos?
1: Yo la adopté de 2 años.
2: Vale.
1: De 2 años.
2: De 2 añitos, que tiene 24 ahora, ¿no?
1: Sí,
2: 24. ¿Tu hija es invidente como tú?
1: Sí, tiene la misma enfermedad que yo.
2: Vale.
1: Lo mismo, retinosis, lo mismo.
2: Bueno, yo creo que tu hija también ha venido un poquito a ayudarte. Yo creo que ella tiene un don y este don es de sanación. Y yo creo que es como que tú sin querer has ido a adoptar a esta niña, porque fíjate qué lejos es, en Sudamérica, ¿verdad es?
1: Sí.
2: Vale.
1: Sí, sí.
2: Entonces no es casualidad. Yo ya sé que ahora tenéis muchos problemas, tanto tú como ella, en cuestión de, bueno, de cositas que no vamos a entrar aquí en antena a valorar.
1: Hay
2: que quitar esta entidad para que tú vuelvas a estar bien, porque te veo muy cerrada, con mucho sufrimiento, tanto a ti como a tu hija, muy paralizado
1: muy
2: todo.
1: No, aplanada, como sin ganas de nada, solo ganas de que llegue el día que me vaya al cielo y ya está.
2: No.
1: Sí, la verdad, yo se lo digo a Dios, le digo, yo voy a hacer lo que tú quieras en la vida, pero a mí me gustaría irme ya.
2: No, no puedes, tienes una hija.
1: No, yo se lo digo, yo que haga lo que sea, yo le expreso mi deseo.
2: No, pero no debes ni puedes, tienes que ayudar
1: porque
2: a tu hija.
1: Porque es que me lo paso mal.
2: Ya lo sé, cariño, por eso quiero hablar contigo de manera particular y hablarlo. Pensamiento positivo, no tengas estos pensamientos negativos. ¿Sabes quién te hace ese pensamiento negativo? Ese ser oscuro que llevas a tu lado y quiere que te vayas. pero sí. Yo no voy a permitir eso, no quiero que te vayas, tienes que quedarte aquí en la tierra.
1: Y hasta unas monjas me lo dijeron, porque una vez le pregunté y me dijo, eso es el diablo, que no quiero que hagas el bien.
2: Exactamente.
1: Porque ese trastorno que tengo me impide.
2: Exacto.
1: Yo pensé, muchas cosas que a lo mejor...
2: Piensas cosas negativas, cosas malas, en hacer cosas que no debes. Entonces, yo te diría que esta entidad hay que sacarla, hay que sanar tu alma, y ya verás que a partir de ahí tú vas a querer vivir, vas a ser feliz, te va a entrar hasta pareja.
1: O sea, yo de hacerme nada nunca he pensado, ¿no?
2: Ya.
1: No, ni
2: ya,
1: no.
2: Ya,
1: y además imagino. Lo vería mal, ¿no? Pero el deseo de no estar aquí, de ya terminar con esta vida que me resulta tan difícil.
2: Entonces, no, cariño, pues pero tú tienes que tirar hacia adelante. Tú ves con el alma, que eso es muy importante.
1: Sí,
2: muchísimo,
1: claro que sí.
2: Muchísimo. Y
1: sí,
2: tienes...
1: a mí me gusta, pues, colaborar con el mundo.
2: Claro que sí.
1: A enseñar, a aprender, todo eso me
2: y
1: encanta,
2: tienes que
1: ¿no?
2: enseñar muchas cosas. Tienes que ver cómo tu hija se casa, sí, cómo tú eres feliz, cómo encuentras pareja. Yo te voy a ayudar a todo eso.
1: Sí, sí, pues,
2: a
1: mira,
2: ser feliz,
1: gracias.
2: A quitarte esa entidad mala que te hace tener malos pensamientos. Bueno, los malos pensamientos, como bien decías tú que te comentó una monjita, yo te diría sí. que es el propio diablo que nos hace decir cosas y ver y hacer. Y...
1: sí, que nos hace apartarnos de seguir haciendo bien por algún trastorno que tenga o alguna
2: exacto.
1: cosa, ¿no? Pero bueno...
2: nada, tú sigue, siempre piensa en la Virgen, en Dios, en Jesús y siempre en el bien y en querer vivir y en querer ayudar a tu hija
1: sí.
2: que ahora sí que te necesita ella, ¿vale?
1: Sí, sí, sí.
2: Llámame
1: sí.
2: el sábado, por favor, por la tarde, a partir de las 6 sí. de la tarde y hablaremos
1: vale,
2: de este
1: bien.
2: Tema un poquito más
1: pues
2: tranquilas,
1: sí.
2: particularmente que te quiero comentar un poquito más de tu hija unas cosas
1: sí,
2: y lo hablamos
1: sí, sí.
2: privadamente, ¿sí? Gracias.
1: Bueno, pues
0: Dori, muchísimas gracias.
2: Gracias a
1: un
2: ti.
1: Un beso y muchísimas gracias de verdad por ayudarme. ¿Eh?
0: Todo un placer.
2: Todo un
0: Dori,
2: placer.
0: Todo un placer.
1: Un placer de hablar con vosotros. Un beso muy grande.
2: Un beso, bendiciones.
0: Adiós.
1: Adiós, cielo, adiós.
0: Adiós,
1: adiós,
0: Dori. Adiós, adiós. Adiós. Nuestra alma Sanz, tan delicada como siempre, dando instrucciones, viendo cuando una persona tiene esa facultad mermada, pero que tiene ese otro sexto sentido abierto. Una persona que no necesita ver con los ojos biológicos, sino ya tiene otros ojos, que son los del corazón. Adoptando una niña con la misma patología que a ella le viene sucediendo desde los 8 años. Tremendo. Bueno, tenemos el teléfono abierto 911-888-940 para seguir hablando con Alma Sanz. 911-888-940.

0: 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Vamos a abrir esa comunicación, 911-888-940, y nos vamos a ir, pues no lo sé, pero tenemos a María. A María, buenas noches.
1: Hola, buenas noches, Pedro.
0: ¿Qué tal, María?
1: Muy bien, encantada de hablar con vosotros.
0: Qué gusto, igualmente. ¿De dónde, sí. ¿De dónde eres? O mejor dicho,
1: pues,
0: ¿de dónde nos llamas?
1: Vivo en Madrid.
0: Muy bien, de Madrid, muy bien.
1: Sí.
0: Bueno, María, ¿y qué es lo que te preocupa? Cuéntanos. ¿En qué podemos echarte una mano?
1: La verdad es que son mucha gente lo que os escucha, pero también desde hace mucho tiempo. Yo soy una de esas que os escucha desde hace mucho tiempo, ¿no?
0: ¿Qué me dices?
1: Sí, y tenía ganas de hablar con Alma.
0: Sí.
1: Y bueno, pues aquí estoy.
0: Pero tú no serás de mi familia.
1: No.
0: Dices que escuchas el programa hace mucho tiempo y tanta paciencia, no sé si tienen los oyentes, ¿eh?
2: Sí,
0: mi padre, mi madre, ahí, ahí.
1: Yo creo que sí, Pedro, ¿eh?
0: ¿Sí? ¿Perdona?
1: Yo creo que sí, porque ¿sí? Al final es... entre la voz tan relajante, tan agradable, y los aprendizajes que se van haciendo, lo variado que es, y luego, bueno, pues es un tema que a veces para mí es muy desconocido,
0: sí.
1: Pero también muy interesante, ¿no? Porque, bueno, son cosas fuera del ámbito natural o normal.
0: Sí, correcto, correcto. Pero fíjate, tan normal como que creemos en Dios y nunca lo hemos visto.
1: Claro.
0: ¿No? Sí, pues sí, sí. Hablamos de esas cosas, ¿no? Porque ¿cómo se explicaría la fuerza que tiene un beso, ¿no? O el amor mismo, una emoción,
1: un abrazo,
0: ¿no? Un abrazo, ¿no?
1: Sí.
0: Se nos escapa un poco, ¿no, María, eso? Pero bueno, tenemos que ponerle eso, la emoción al asunto, porque si no, ¿qué vida es esta?
1: Pues planita.
0: Claro, muy plana. Tan plana como que se pensaban que la tierra era plana y llegaba un momento que el barco se caía al final, se caía en un abismo. Pero bueno, menos mal que no somos así. Bueno, tenemos aquí a esta mujer, Alma Sanz, que tiene los ojos muy chispiretas esta noche.
2: ¡Qué cosas tienes! ¿Qué sí. significa?
1: Qué alegría, ¿no? Poder oírte, ¿verdad? Y muy contenta porque poder hablar contigo me parece pues muy importante, ¿no?
2: Gracias.
1: Quería comentarte que te agradezco de verdad todas las cosas de poder escucharte y de estas cosas que tú nos vas contando día a día.
2: Sí.
1: Y que a veces me quedo pues muy sorprendida de cuando hablas con alguna gente y les dices cosas así. Pues bueno, que no son para mí normales, ¿no?
2: Sí.
1: Y quería saber, Alma, yo siempre he pensado en cuáles son los ángeles de la guarda que yo puedo tener.
2: ¿Tus ángeles de la guarda? Pues mira, uno de ellos te diría que es una abuela tuya, que te acompaña, yo creo que desde muy pequeñita.
1: Sí.
2: ¿Sí?
1: Bueno, puede ser la abuela que yo pienso, mi abuela materna.
2: Sí, es así. Ella es tu ángel y te guía. Te guía muchísimo, mucho. Lo que pasa a veces, tú no te dejas guiar, porque tú eres valiente y tú no necesitas a nadie que te guíe. Pero bueno, yo creo que tendrías que escuchar más tu corazón, tus sentimientos, apartar un poco a veces la rabia, los miedos, el dolor, los celos, que eso te provoca muchísimo dolor, y aprender una cosa, que te tienes que querer primero a ti antes de amar a nadie.
1: Eso es verdad.
2: Si tú te quieres, podrás querer siempre, pero lo más importante de la vida es quererse uno mismo. Y luego aprenderemos a querer a los demás como se merecen.
1: Estoy de acuerdo totalmente, sí.
2: Y yo sé que tú quieres mucho a tu hijo, porque lo veo así. Es un ser maravilloso como tú. Sois increíbles. Y tú también lo eres. Eres una gran persona. Tienes un don. Estás aquí en la Tierra con un don y con una misión. Lo que pasa, lo que pasa, esta misión te hace sufrir muchísimo. Mucho, mucho, de verdad, María. Y hace a veces que no veas la realidad de lo que realmente te hace daño. Sufres demasiado. Tendrías que dejar de sufrir, de aprender a quererte, a valorarte, a decir yo valgo, yo me quiero, yo soy única, porque todos somos únicos, nadie, nadie. Mira que hace años y años y años y años que veo almas y todas las almas son diferentes. Jamás he visto un alma igual. Y tu alma es preciosa, María.
1: Muchas gracias, de verdad. Me emocionas, ¿no?
2: Y muy única, ¿qué significa?
1: Pues que cada uno tenemos unos valores y un valor en sí mismo, ¿no?
2: Y tienes que valorarte más, quererte más, pensar más en ti. Egoístamente tienes que pensar más en ti, quererte más. No estar pendiente de tanto, está muy bien, el amor es maravilloso, mueve montañas, sin el amor no podemos vivir, María, pero también es muy importante nuestro amor, nuestro yo, querernos a nosotros mismos.
1: Sí.
2: Tú sabes por qué te lo digo.
1: Sí.
2: Ya sé que es difícil porque a veces cuando uno ama tanto a alguien, tanto, y se nos escapa entre las manos algo que queremos tanto y que viene, que va y que viene, eso duele mucho. Pero tú conseguirás de nuevo ese amor totalmente para ti, porque es tuyo, es tu alma gemela. Tu marido es tu alma gemela. Totalmente es tu alma gemela. Nadie te podrá quitar a tu alma gemela, jamás.
1: Pues qué bonito, ¿no?, lo que acabas de decir.
2: Lo que pasa ahora, tienes una misión, y en esta misión, me sabe mal decírtelo, tienes que sufrir un poco. Quizás para saber realmente lo que has venido a hacer y realmente que te tienes que amar más. Yo siempre pienso que las personas nos tendríamos que querer muchísimo y entonces aprenderíamos a querer a los demás, pero primero nosotros, es muy importante. Y tú vales, y tu alma me lo dice, y vales muchísimo. Aunque a veces dices, bueno, me gustaría ser diferente, no tener tantos celos, no ser tan posesiva. Yo creo que ahora estás en el camino de ello.
1: Ah, qué bien, ¿no?
2: Estás en el camino. Llegará un momento que esos celos desaparecerán y dirás, ¡buf, qué tonta que fui! He sufrido porque por nada. Porque era un fantasma que me perseguía. Porque son fantasmas. Yo no veo que tengas nada negativo, que no tengas entidades malas. No tienes, solo tienes ese ángel de la guarda que es tu abuela y que te va a ayudar. Y que
1: te va a ayudar.
2: Sí. Que te va a ayudar muchísimo. Aparte eres joven, tienes trabajo, tienes tu amor de una manera u otra, tienes tu amor de tu marido, tienes el amor de tu hijo que es maravilloso y tienes gente que te quiere mucho. Y te voy a decir una cosa, y tú ayudas muchísimo a la gente, ¿o no?
1: Bueno, lo intento.
2: No, lo intentas, ¿no? Tú tienes un trabajo donde tú ayudas a muchísima gente.
1: Sí.
2: Y mira que tu facultad de tus ojos no son al 100% y tú estás ayudando a los demás.
1: Ajá.
2: Estás dando esperanza de todo para que esa gente también tenga ilusión de vivir, porque haces mucho por los demás, pero no piensas en ti egoístamente y tienes que hacerlo, tienes que valorarte, tienes que quererte más, María.
1: Vale, tomo nota.
2: ¿Sí?
1: Sí.
2: Pues así me gusta, que tomes nota, sí, porque sé que eres un ser inteligente y que has venido aquí a una misión aquí en la Tierra y tienes que saber qué misión es.
0: ¿Mm? Yo sé qué misión es.
2: ¿Sí?
0: Sí, escucharnos cada noche.
2: Ay, pobre María.
1: Bueno,
2: qué sacrificio.
1: Pero no, a ver, me suelo quedar dormida. Sí, sí. O sea, a veces os estoy esperando hasta que empezáis.
2: Y se duerme, de la paciencia.
1: Con la paciencia me da tanta tranquilidad. Sí, que
0: me duermo. Íbamos bien, ¿eh? Íbamos bien, ¿eh, María? Hasta que has dicho
1: no,
0: me duermo contigo.
1: Luego lo escucho por en el podcast, que me parece fantástico.
0: Ah, bueno.
1: Sí. De verdad, o sea. Y me entero mejor porque no estoy tan dormida.
0: Bueno,
1: muchísimas gracias por ello.
2: Y María, cámbiate de casa, ¿eh?
1: Vale.
2: Hazlo, ¿sí? ¿Eh? Sí. Vete a la otra casa.
1: Vale.
2: Vale. Ajá. Venga, ajá. María. Mm. Bendiciones. Ya sabes que eres un alma preciosa y vales mucho, María.
1: Pues muchísimas gracias. Un abrazo muy grande porque vosotros valéis mucho más.
2: Gracias,
0: eres muy amable.
2: Gracias.
0: María, gracias y que tengas una bonita noche y una mejor semana. Y si no nos escuchamos, ya sé que por podcast ahí estoy, ¿no?
1: Totalmente.
0: Un besito fuerte.
1: Ay, Pedro. Igual para vosotros, muy grande y muchísimas gracias.
0: Adiós.
1: Muy buena suerte.
0: Gracias, guapa. Buenas
1: hasta
0: noches.
1: Luego.
0: Adiós,
1: gracias.
0: Adiós. Buenas noches. Qué buena está María, esta buena mujer, ¿no? Qué bien. 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Que tengas una bonita noche, querida.
2: Gracias, Pedro, y para todos los oyentes, muchísima energía y bendiciones.
0: Buenas noches.
2: Buenas noches.
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0: Objetos no identificados en el cielo se han visto siempre, pero no fue hasta la década de los años 50 que se les atribuyó un origen extraterrestre. La idea de que seres de otros planetas y galaxias nos visitan irrumpió en el imaginario colectivo en el contexto de la guerra espacial entre Estados Unidos y la Unión Soviética. Ello provocó la aparición de nuevas subculturas, disparó la imaginación de los más conspiranoicos, generó un intenso debate público y supuso todo un desafío científico para investigadores y académicos de distintos ámbitos. Los ovnis y sus presuntos tripulantes cristalizaron para siempre en la cultura popular, inspirando películas, series, libros, cómics y obras de arte. De algún modo, llegaron para quedarse, a tal punto que incluso acabaron asumiendo un rol protagonista en distintos cultos espirituales y religiosos. Una de las facetas más interesantes del mito extraterrestre y en la que nuestro siguiente invitado se ha metido de lleno desde 1986. Pero, ¿cómo se fue forjando el movimiento contactista? ¿Qué conexión tiene con el cristianismo? ¿Qué significa y qué implica ser un contactado? ¿Cuál es la historia de las sectas ufológicas o qué es, en definitiva, una epifanía ovni? Bien, pues para responder a estas y otras cuestiones tenemos con nosotros a Manuel Carballal, criminólogo, licenciado en teología, investigador, editor de la revista El Ojo Crítico y autor, entre otras obras, de La vida secreta de Carlos Castaneda y de la serie Cuadernos de Campo, siendo Epifanías OVNI la más reciente de ellas. Manu, buenas noches y bienvenido. Qué alegría tenerte por aquí.
1: Ay, qué alegría para mí. Muchísimas gracias por la invitación, Adri.
0: No, gracias a ti. Pues en esta ocasión toca hablar de ovnis, pero sobre todo de una faceta muy concreta del fenómeno, y es cómo algunas personas y colectivos han canalizado, nunca mejor dicho, su espiritualidad a través de los mismos. Vamos a hablar de este vínculo entre el misticismo y el fenómeno ovni. Es un tema en el que te has sumergido a fondo y el resultado de ello ha sido tu último cuaderno de campo, que es Epifanías OVNI, contactados con extraterrestres y sectas ufológicas, los auténticos, los falsos y los chalados. Cuéntanos para empezar el porqué de este título.
1: Bueno, porque yo en 1987 viví mi propia Epifanía OVNI con Javier Sierra. Éramos muy jovencitos y tuvimos una experiencia muy traumática que nos cambió la vida. Fue nuestra epifanía, fue nuestra revelación, nuestra iluminación. Ya nadie podía discutirnos que el fenómeno era real. Ahora había que averiguar de qué se trataba, ¿no? Y desde ese día, concretamente desde las 12:03 de la madrugada del 24 de julio de 1987, que no se me olvidará la vida, nuestra vida cambió. Y nos tiramos de cabeza y sin paracaídas por el precipicio a investigar esto de los ovnis. Y hasta hoy. Y eso es una epifanía, una iluminación, una revelación. Y en la historia de las creencias, religión viene del término latín religare, ¿no? Volver a unir al hombre con la divinidad, con lo inefable, con lo trascendente. En la historia de todas las religiones hemos buscado siempre respuestas a las grandes preguntas existenciales. ¿Quiénes somos los humanos? ¿De dónde venimos y a dónde vamos? ¿Y qué sentido tiene nuestra vida? ¿Tiene algún sentido realmente nuestra existencia? Todas las religiones nos han ido ofreciendo respuestas posibles, pero dependiendo del contexto cultural e histórico. Y esto es fundamental. Cosas que nos pueden parecer absurdas de otras religiones, en ese contexto cultural e histórico, tienen sentido. Por ejemplo, ¿por qué los judíos no comen cerdo con lo bueno que está el jamón de jabugo? ¿A nosotros nos parece tan tontos o qué? Con lo bueno que está el jamón, el tocino, el chorizo, y no comen cerdo. Claro, porque en la península arábiga los cerdos eran transmisores de muchas enfermedades y era un riesgo. No es porque sí, nada es porque sí. ¿Por qué un musulmán puede tener cuatro esposas o por qué un cristiano mormón de la época de José Smith podía tener varias esposas? Pues porque un solo varón puede fecundar a varias mujeres, pero una mujer fecundada por varios varones va a tener el mismo número de hijos. Y cuando los seguidores de José Smith estaban colonizando el antiguo oeste, tenían que extender la palabra de mormón. la palabra, entonces tiene sentido, ¿no? Que, o sea, todas las cosas tienen un sentido, no son porque sí. Uh-huh. Y después en plena Guerra Fría, después de la Segunda Guerra Mundial, cuando surge el fenómeno de los platillos volantes, lo que hoy llamamos ovnis o WAPs, que no tiene nada que ver con los extraterrestres, eso es un constructo cultural. Uh-huh. Al principio, en los primeros años, yo es algo que creo que documento de forma irrefutable en El Gallego Sabio, que es la biografía de Óscar Ribrea, del hombre que inventó la ufología, en los primeros años se veían platillos volantes y cuando se hacían encuestas nadie lo relacionaba con extraterrestres. Se suponía que eran pruebas relacionadas con el desarrollo nuclear después de las detonaciones de Hiroshima y Nagasaki. Se suponía que podían ser armas secretas de los rusos en plena Guerra Fría, y hasta los años 50 no se que es normal, que tiene sentido, porque en los años 50 comienza la carrera espacial, ponemos los primeros satélites artificiales en órbita, los satélites Sputnik, en órbita en el espacio, después los cosmonautas rusos, primero Yuri Gagarin, después los demás, son los primeros humanos que salen al espacio, y claro, alguien pensó, hombre, pues si nosotros estamos empezando a salir al espacio, a lo mejor existen otras humanidades en otros planetas que son las responsables de los platillos volantes. Y así es como surge el binomio ovni-nave extraterrestre, que se mantiene hasta hoy a nivel popular, pero no entre los investigadores. Y en 1952 hay un tipo muy concreto, George Shalansky, que es el primero en tecnificar las tradiciones esotéricas, fundamentalmente la teosofía, porque el contactismo está muy vinculado a la teosofía de Elena Petrovna Blavatsky. Entonces, él, que venía de la teosofía y venía de las escuelas orientales, bueno, una prueba irrefutable que yo menciono en este cuaderno de campo es que ya Blavatsky, en su doctrina secreta, menciona a Antar, y Antar Sheran es uno de los primeros supuestos extraterrestres que contacta con los primeros contactados, ¿no? O sea, que el vínculo está muy documentado. Así que, digamos que en una sociedad cada vez más tecnológica, más familiarizada con el espacio, comienza la carrera espacial, llegamos a la Luna, ahora estamos intentando llegar a Marte, parece más comprensible y más entendible para el hombre occidental identificar antiguos conceptos teológicos como el cuerpo místico de Cristo. ¿Qué coño es el cuerpo místico de Cristo? ¿Quién sabe lo que es el cuerpo místico de Cristo? ¿Qué es la Trinidad? Vamos a ver, si tú eres padre, y tu hijo es tu hijo, y el Espíritu Santo es una paloma, pero ¿cómo vas a ser los tres a la vez, siendo al mismo tiempo tres individuos diferentes? O sea, esto no se entiende. ¿Qué es la columna de nube, por ejemplo? Esto es muy gráfico. En el Pentateuco, en el Antiguo Testamento, ¿qué es la columna de nube o la columna de fuego que guía a Moisés y al pueblo judío en el Éxodo? ¿Qué es una columna de nube? Pues lo que te sale del cigarro cuando estás fumando, pero ¿cómo va a guiar una calada de humo a un pueblo? No tiene sentido, ¿no? Pero si tú me dices que esa columna de nube o esa columna de fuego es una nave extraterrestre, ¡ah, amigo! La visión de Ezequiel. La visión de Ezequiel no tiene ni pies ni cabeza, o sea, la visión de Ezequiel es una paja mental terrorífica. Pero bueno, hubo un ingeniero, Heinrich Blumich, que hizo una interpretación tecnológica, y entonces aparecía una especie de helicóptero con cuatro hélices, muy famosa en la literatura, y entonces dices, hombre, bueno, claro, esto ya tiene más sentido, a lo mejor Ezequiel vio un platillo volante y lo confundió con la gloria de Dios, con la gloria de Yahvé. Y poco a poco, digamos que fuimos adaptando lo que antes eran ángeles, bueno, pues ahora son extraterrestres y es más comprensible. Y así nace el movimiento del contactismo, que es una nueva religión, es un nuevo movimiento religioso, que surge en los años 50 en Estados Unidos, rápidamente se extiende por todo el mundo, y hoy, después de todo lo que está pasando con el tema de los WAP, del Pentágono, que parece que ha legitimado la presencia extraterrestre, las sectas ufológicas están más vivas que nunca, y el resto de las sectas se están apropiando de conceptos ufológicos porque entran mucho mejor en el mercado. Así que nos encontramos con que hay montones de sectas, algunas las más terroríficas, que han hecho, antes estábamos comentando lo que ocurrió, que acaba de estrenarse el documental de Antares de la Luz, una secta terrible en Chile, seguidores de Carlos Castaneda, que además el mismo Carlos Castaneda, la única prueba de sus vivencias chamánicas que él presentó fue la foto de un ovni. Es alucinante. Carlos Castaneda, cuando le pedían pruebas de sus encuentros con don Juan Matus, notas de sus cuadernos, grabaciones, una foto, de eso no había nada. Pero un día se presenta en México con una foto de un, lo que llamaríamos un ovni, que además se publicó en una revista de ufología, pero él presentaba como un volador, un tipo de criaturas, de seres que viven en otra dimensión, bla, bla, bla, bla. Hasta los testigos de Jehová, fíjate, los testigos de Jehová han publicado monografías sobre los ovnis, solo que ellos interpretan que los ovnis son los demonios. Como Lucifer es el príncipe de la potestad del aire, pues lo que viene del aire son las hordas de Lucifer y utilizan el fenómeno ovni también para hacer caja, pero ellos lo interpretan como algo satánico, pero también utilizan el fenómeno ovni. O sea que las sectas ufológicas ya no son solo sectas ufológicas, que son todas las sectas utilizando el tema de los ovnis. Por eso es tan de actualidad el tema de los contactados.
0: Entiendo que habrá una interpretación del fenómeno por cada contactado oculto que haya, ¿no? Y que de algún modo semejante en las Sagradas Escrituras, como se habla en clave metafórica, también dará lugar a distintas interpretaciones, ¿no?
1: Sí, pero no. Es decir, estamos en una democracia, tenemos nuestro derecho constitucional a la libertad de culto y la libertad de creencias, y por supuesto, cualquiera puede leerse la Biblia, o el Corán, o el Ramayana, o el Bundajís, o el Popol Vuh, o la Torá, o lo que le dé la gana, e interpretarlo como quiera. Eso es legal. Pero no es útil, porque los libros están escritos en un momento determinado, por unas personas determinadas y en un contexto cultural determinado. Y hablan para sus lectores inmediatos, no para los que vienen 2000 años después. Por eso, si quieres entender lo que dice la Biblia, pues acude a los exégetas, a los historiadores, a los filólogos, que te van a explicar qué quiere decir cada cosa, además utilizando el método científico, la investigación filológica, y entonces vas a entender qué significa los carros de Jehová, o qué significa la nueva Jerusalén que descenderá del cielo, o por qué el altar de Yahvé tenía cuernos, o todo eso tiene una explicación histórica. Claro, si tú no ten en cuenta que la gran lucha del protestantismo frente al cristianismo era precisamente que todos los creyentes tuviesen acceso a las escrituras, porque antes de Lutero, primero, había un índice de analfabetismo enorme. Segundo, aunque tú supieses leer en castellano, porque tú eres española, o yo soy español y podemos leer en castellano, claro, los textos estaban en latín. Hasta mediados del siglo XX no se tradujo la Biblia al castellano de la Vulgata original, de los textos originales. O sea, prácticamente nadie podía acceder al texto. Tú ibas a misa y tú oías lo que decía el cura y te lo creías. Esa fue la gran lucha de Lutero. Pero no es bastante, porque aunque tú leas eso, si tú lees el Talmud y no eres judío y no conoces la cultura judía, vas a decir, ¿pero de qué me están hablando? Si tú lees el Corán y no conoces la historia de Mahoma y la historia del Islam, no vas a entender nada, vas a decir, ¿pero de qué? Dime, no, ¿qué es lo que le pasa a ellos cuando leen la Biblia? Dicen, ¿pero qué tonterías están diciendo los cristianos? Esto no tiene ni pies ni cabeza. ¿Cómo puede Abraham intentar matar a su hijo? Porque se lo dice una voz en la cabeza. ¿Cómo puede el padre del judaísmo prostituir a su mujer para construir el templo? ¿Cómo Sansón es un asesino en serie que va matando gente por ahí? Lo llaman los trabajos de Sansón como si fuera la gloria de Dios. Claro, si no contextualizas, sí, te flipas, ¿no? Entonces, claro, tú puedes interpretar lo que te dé la gana, evidentemente, pero no te vas a acercar a la verdad.
0: Sí, sí, claro. Además que lo hacemos desde el presentismo, ¿no? O sea, desde el
1: presentismo. Claro, claro.
0: Sí, claro, es lo que tú dices. Hay que contextualizarlo y para eso están los expertos que han dedicado horas de estudio al tema, ¿no? Dejaba esta pregunta hacia el final, pero tú has sacado el tema. Comentabas que hay una especie de resurgir de las sectas ufológicas actualmente a raíz del tema de los WAPs y todo lo que ha pasado en el Congreso de Estados Unidos y toda esta historia.
1: Claro, porque el tema de los ovnis, como todos los temas de la cultura, van fluctuando por etapas, ¿no? Hubo un momento de gran eclosión en los años 50 y 60. Luego hubo un periodo de desinterés, volvió otra vez con mucha fuerza en los años 70 y 80, volvió otra vez una época de desinterés, y ahora estamos en el momento, desde 2017, a raíz de descubrirse el programa secreto del Pentágono y toda la que se ha liado en Estados Unidos con sesiones de ovnis en el Congreso, en el Capitolio. Uh-huh. Eso ha creado un efecto contagio en otras administraciones. Primero fue el Congreso de los Estados Unidos, después el Senado de Brasil, luego, desafortunadamente, el Senado mexicano, con Jaime Maussan y sus argamboys extraterrestres, hace solo unos días el Parlamento Europeo, la semana pasada la Cámara japonesa. Es probable que muy pronto en España el Senado o el Congreso de España vuelva a organizar algo sobre este tema. Y, o sea, que es un tema que parece ahora más creíble, ¿no? Entonces esto es lo que aprovechan las sectas para decir, veis, ya os lo dijimos nosotros, los extraterrestres existen, estamos en contacto con ellos, mira, lo dice la NASA, lo dice el Pentágono, lo dice el Parlamento Europeo. Entonces, claro, están aprovechando el rebufo de todo ese interés político para volver a lanzar sus discursos, así que están más de actualidad que nunca.
0: Decíamos que el mito extraterrestre se inicia en los años 50. Creo que vale la pena explicar también el que hubo el detonante del caso, que fue el caso de Kenneth Arnold, ¿no, Manu? El empresario y piloto privado norteamericano que en el 47 ha visto 9 objetos desconocidos en formación de V cerca del monte Rainier en el estado de Washington. Y que está más allá de platillos volantes, que fue la tergiversación de un periodista, ¿no? Si no me equivoco.
1: Exacto. Ese fue, digamos, que el paciente cero de este virus que se extendió por todo el planeta, porque se daban las circunstancias de que el avistamiento de Arnold, hay muchos avistamientos anteriores, ¿eh? Pero el avistamiento de Arnold reunía unas características, a mi juicio, muy importantes para conmover a la ciudadanía norteamericana, y como tenemos ese complejo colonialista y todo lo que viene de Estados Unidos parece que viene directamente de Dios, enseguida se extendió por todo el mundo, ¿no? Porque Kenneth Arnold era el típico empresario norteamericano hecho a sí mismo, que había montado una empresa de lucha contra incendios con unas becas deportivas en la universidad, el sueño americano, ¿no? Era piloto. Cuando él tiene el avistamiento, él estaba participando, no era un tío que va por carretera y ve un ovni y luego se lo cuenta a alguien, no, es que él estaba en su avioneta sobrevolando el monte Rainier, el estado de Washington, y participando en la búsqueda de un avión de la Marina que se había estrellado, de los héroes norteamericanos que habían tenido un accidente, con lo cual la torre de control del aeropuerto de Yakima estaba llena de periodistas que estaban cubriendo la información. Y claro, cuando de repente entra por radio un tío diciendo que está viendo 9 cosas raras en el cielo, que se desplazan como platos volando sobre la superficie del mar, claro, eso ya había una gran recepción a esa información. Encima es un piloto el que te lo cuenta.
0: La cobertura mediática que estaba ya ahí, ¿no? Claro.
1: Claro. Entonces, se dieron una serie de circunstancias para que al día siguiente todos los periódicos sacasen en portada: se han visto platillos volantes, que no eran

0: iba pegando botes sobre el agua, que se desplazaban así al mismo tiempo los nueve, el periodista tituló platillos volantes y la gente pensó que se refería a la forma, no al desplazamiento. Entonces surge ese fenómeno de los platillos volantes, pero durante esos primeros años, 47, 48, 49, 50, nadie identificaba esos platillos volantes con extraterrestres, eso vino después.
1: Pero Manu, sin embargo, sí que, ya no hablo en la cultura occidental o en la cultura pop, pero sí que ha habido, creo recordar, tribus africanas que sí que hablaban de visitantes del espacio, ¿no?
0: No, y este es un tema que yo tengo muy, muy currado porque una anécdota que a mí me hizo petar el cerebro fue, me ocurrió hace ya unos cuantos añitos en Malawi, que es un país muy pequeñito en el sur de África, un país que no tiene mucho turismo. De hecho, en Malawi no ha pasado nada desde que pasó el doctor Livingstone y Madonna adoptó a una niña. Creo que es lo único que sabemos en titulares de Malawi, no hay nada más. No es como Kenia o Zimbabue, que hay mucho turismo, que hay safaris, en Malawi no hay nada. Con lo cual hay muy poco contagio occidental, hay muy poco contagio cultural. Entonces yo estuve allí con una ONG que se llama Ayuda en Acción, visitando los proyectos de desarrollo integral, y claro, yo iba preguntando por los temas que me interesaban. Además del tema del trabajo social, pues yo preguntaba por los ovnis, si allí se veían ovnis, claro, y no me entendían. Yo decía, UFO, flying saucer, platillos volantes. Claro, y me miraban así como diciendo, ¿qué dice el español este? Los platos son para comer, ¿cómo van a volar los platos? ¿Qué es eso de UFOs? ¿Qué es eso? Sí, hombre, a ver, yo intentaba explicarle, extraterrestres, alienígenas, naves espaciales. Entonces, claro, allí hablan chichewa, que es un dialecto swahili, entonces el traductor me explicaba, no, a ver, Manuel, que no lo pillas. Aquí no hay una palabra en chichewa para esto de extraterrestres. Porque aquí, fíjate qué bueno esto, Adri. Cuando tocamos los tambores en medio de la selva y nadie nos responde, creemos que somos los únicos habitantes del mundo. ¿Cómo vamos a pensar en otros planetas? No hay una palabra. Esto es una nota para los amigos del proyecto SETI, que cuando mandamos señales y nadie nos contesta, es como los tambores de Malawi, que ya creemos que somos los únicos. Entonces, insistiendo, no, hombre, luces en el cielo. De repente el negrazo este me dice, ah, claro, tú hablas de los Viseli Lichelo. Hostia, ¿y eso qué es? Pues los carros de las brujas. ¿Y qué son los carros de las brujas? El vehículo en el que se desplaza el espíritu de los antepasados. Claro, ya me petó la cabeza, ¿no? Pero ¿cómo? ¿Y eso qué es? Yo pensaba que estábamos en un poblado, ahí con unas chozas de mimbre, y yo pensaba que me iban a dibujar en el suelo, a hacer un dibujo de un carromato, con sus ruedas, con unos bueyes, no sé. Y el tío este entra en una de las chozas, sale con una panera de mimbre, que es el típico platillo volante, me lo enseña y me dice, estos son los carros de las brujas.
1: Curioso.
0: Entonces, ¿qué hacemos, Adri? Le decimos a esos negritos africanos, a ver, como vosotros sois unos negritos africanos ignorantes, estáis viendo naves extraterrestres y creéis que son los carros de las brujas. Pues no, a lo mejor nosotros estamos viendo el vehículo en el que se desplaza el espíritu de nuestros antepasados, pero por nuestro momento cultural lo interpretamos como naves extraterrestres.
1: Claro, ¿quién sabe, no?
0: Claro.
1: Pero y entonces, y tampoco en la antigua Sumeria, que hay mucho mito, obviamente, con lo de los Anunnaki y tal, pero quiero decir, en alguna cultura, en algún momento de la historia, ¿se habrá concebido que haya visitantes del espacio? ¿No tienes eso identificado en algún momento o en alguna cultura?
0: Sí, a ver, ¿dónde vive Dios? Dios vive en el cielo. Y por ley de contrarios, el diablo, el mal, tiene que vivir en el centro de la tierra. Entonces, es normal, esto es lo que Carl Gustav Jung llamaban los arquetipos de lo inconsciente colectivo. Sí. No es raro, no significa que haya un origen común para todas las culturas. Si un maya o un inca o un azteca tenía frío cuando no estaba el sol y cuando estaba el sol tenía calor, el sol es el dios que

0: da calor y que da luz, lógico. ¿Y dónde estarán los enemigos de Dios? Y de, pues en el inframundo, en los nueve reinos del inframundo de la mitología maya. ¿Dónde está el Hades? Pues en el centro de la Tierra. ¿De qué adoraban los egipcios? A Ra. ¿Por qué? Porque Ra es el que te da calor, es el sol, y el que te da luz, normal, lógico, no tiene nada de raro. ¿Y dónde vivían los antiguos? O sea, los dioses. Desde mucho antes de Cristo, o sea, nosotros tenemos la manía de pensar que nuestros antiguos eran tontos de lava, eran unos paletos ignorantes.
1: Pues ese sesgo, es cierto.
0: Claro, y un tío como Leonardo da Vinci, o un tío como Imhotep, o un tío como Herón de Alejandría, que inventó la máquina de vapor antes de Cristo, eran personas que usaban la cabeza y que además tenían dos cosas que ya no tenemos los modernos. Tenían motivación y tenían tiempo para observar. Y los grandes descubrimientos de la historia, o sea, alguien que fue capaz de construir una cosa como la gran pirámide de Keops, o su padre, que construyó tres, Keops era un aficionado, su padre construyó tres pirámides en su reinado, la de Meidún, la pirámide acodada y la pirámide roja. Era gente que estaba motivada porque la fe mueve montañas y tenían tiempo para observar la naturaleza. Entonces, hay crónicas y hay relatos de los antiguos filósofos griegos, por ejemplo, que observaban las estrellas, o los hindúes en el Mahabharata, en el Ramayana, incluso en el Popol Vuh. Hay reflexiones de astronomía que flipas. Porque, claro, ¿cómo era posible que los astrónomos mayas fuesen capaces de calcular las órbitas de los planetas? Pues porque se pasaban años observando y tomando notas, no porque viniese un marciano y se lo soplase al oído, porque eran gente muy motivada y que tenía tiempo, que es lo que nos falta en nuestra sociedad. Y entonces todos ellos se planteaban si ahí arriba esos puntitos luminosos que veían, esos cuerpos que de repente, los meteoros o los bólidos, cruzaban, o los cometas, de repente cruzaban el espacio, las conjunciones planetarias. La astronomía, nos guste o no, nace de la astrología, Caldea y Babilonia. Es evidente, ¿no? Sí. Entonces, en muchos relatos, en muchas tradiciones, se identifica la casa de los dioses con esos puntos luminosos que se veían por la noche en un cielo estrellado, que la gente que vive en las ciudades pues ya no sabe lo que es, pero los que vivimos en el campo seguimos flipando con los cielos estrellados, con todo lo que hay ahí arriba. Así que claro que hay mitos que identifican, sobre todo en la literatura védica, que es de la más antigua, hay toda una serie de viajeros estelares que se pasaban la vida yendo de una estrella a otra. Pero son mitos, son relatos, no significa que sea real.
1: Bueno, volviendo al redil del tema que nos ocupa, Manu, entonces entiendo que prácticamente a la par que se empezara a atribuir el origen extraterrestre a los ovnis, aparece también el fenómeno del contactismo, ¿no? Uh-huh. Háblanos, si te parece, de los pioneros, de Adamski, de Siragusa y en España de Fernando Sesma. ¿Quiénes fueron los personajes?
0: Pues cuando surge el fenómeno de los platillos volantes, es muy difícil de transmitir esto, porque no cuesta hacerse una idea. Yo no fui consciente hasta que me metí en la hemeroteca y me fui a ver los periódicos de los años 40 y 50 y flipé. Porque todos los días, en todos los periódicos del mundo, se publicaban noticias sobre platillos volantes. Fue un fenómeno social inimaginable, descomunal. Fue una cosa brutal, terrorífica. Y todo el mundo sentía curiosidad por ese tema. Entonces aparecieron unas personas. El primero fue Adamski, junto con otros muchos contactados, Howard Mengel, Daniel Fry, en Estados Unidos, en Europa. Probablemente el primero fue Eugenio Siragusa, un inspector de Hacienda, que eso sí que da miedo, de Hacienda en Italia, que en el año 52 dice que tuvo su primera experiencia y que luego se convirtió en embajador de los extraterrestres. Y aquí en España el primer gran personaje fue Fernando Sesma, que era un tipo que escribía pasatiempos, escribía cuentos, relatos de detectives en varias revistas muy importantes de la época, en La Codorniz, en Diez Minutos, que se sigue publicando todavía hoy. Y cuando el tío se enamoró del tema ovni y creyó que estaba recibiendo mensajes de extraterrestres, claro, tuvo mucha repercusión en la España de los años 50, hasta tal punto que salió en El Nodo, los noticiarios dominicales de la televisión franquista, y en el año 54 funda en España la Asociación de Amigos de los Visitantes del Espacio, BURU, que fue la primera organización contactista, digamos, en España. Año 54, fíjate, solo dos años después de la historia de Adamski. Y estas personas, probablemente yo quiero pensar que eran bien intencionadas, que eran gente que buscaba una respuesta a las preguntas existenciales, quiénes somos, de dónde venimos, a dónde vamos, y a través de esa idea de que los ángeles de ayer son los extraterrestres de hoy, era algo como mucho más fácil de entender, ¿no? Como más cercano. Lo de las ángeles, los tíos con alitas, hombre, ¿cómo va a tener un tío alas? Pero si me pones ahí una mochila de estas voladora que vemos ahora en YouTube, a tíos volando con su mochila, parece como más comprensible, ¿no? Pues oye, pues será un marciano con una mochila voladora en vez de alas. Las alas son una alegoría. Y todo eso cuajó de una forma tremenda en la sociedad europea, igual que en la norteamericana, y comenzaron a surgir grupos. Yo subtitulo el cuaderno de campo Los auténticos, los falsos y los chalados, aunque hay un cuarto grupo, más siniestro todavía, porque probablemente hay gente sincera que realmente creía que estaba en contacto con extraterrestres, porque aplicaban las mismas técnicas que usaban los espiritistas de finales del siglo pasado, por ejemplo, o la teosofía, para intentar comunicarse con estos supuestos alienígenas. Y funcionaba. Por ejemplo, la escritura automática. Por ejemplo, la Ouija. Si tú haces la Ouija, yo lo he hecho un millón de veces. Es súper fácil, no falla. Tú pones ahí con cuatro amigos el dedito encima del vaso, hasta que se mueva. Y si tienes un poco de paciencia, se va a mover. Se va a mover porque lo movemos nosotros, no se mueve solo, ni lo mueve nadie. Se va a mover. Y cuando se empieza a mover, ¿cuál es la primera pregunta que se le hace a la Ouija? ¿Estás ahí?
1: ¿Hay alguien ahí, no? Claro.
0: Claro. ¿Cuál va a ser la respuesta? No te va a decir que no, menuda gilipollera, entonces ¿quién habla? Si no estás, claro, se va hacia el sí. Todos saben que tienen que llevarlo inconscientemente hacia el sí. ¿Cuál es la siguiente? ¿Quién eres? Y ahí es donde empiezan los problemas. Y como hay, es una pura cuestión de física, es que esto está súper estudiado. El tema del efecto idiomotor está muy estudiado. Como hay una puja de fuerzas, hasta que prima el participante con más personalidad, digamos, se va a la C, se va a la J, se va al 3, se va al 8, CJ38. ¿Quién es CJ38? Hombre, pues a ti te suena C3PO, ¿no? Te suena R2D2. Oye, pues esto debe ser de otro planeta. ¿Eres un extraterrestre? Sí, ya tienes contacto. Y a partir de ahí te montas el grupo Atlán. O sea, a partir de ahí, con algo tan sencillo como esto, tú probablemente, o al menos algunos de los participantes, realmente van a creer que están en contacto con extraterrestres, hasta tal punto de que hay quien se ha quitado la vida por su convicción en que estaba en contacto con extraterrestres. Recuerdo el caso de James Gate, de La Puerta del Cielo, que 39 seguidores de Marcel Appleway se suicidaron porque se creían que venía otro planeta. Y sin irnos tan lejos de donde estás tú, ahí en Barcelona, en Tarrasa, en junio de 1972, se produce el primer suicidio colectivo de dos contactados en España, en los suicidas de Tarrasa, José Félix Rodríguez Montero y Joan Turballés, además decapitados por las ruedas de un tren porque se creían que iban a ir a Júpiter. Dejaron, estos no te están engañando.
1: Estos claro. dejaron una carta, ¿no?
0: Sí, yo tengo una copia, tenemos todo el sumario judicial del caso, José Guijarro y yo hicimos una investigación muy larga y muy dolorosa, porque hablamos con las madres, hablamos con las esposas, los familiares, la policía, la gente que encontró los cuerpos, bueno, fue una investigación terrible, pero quiero decir que estas personas no te estaban mintiendo, estaban tan convencidos de que realmente estaban en contacto con extraterrestres que dieron su vida por esa convicción. Así que no podemos frivolizar, porque yo entiendo que para el gran público, cuando oyen hablar de alguien que dice que se comunica con extraterrestres, nada, es un chorizo, te quiere montar un negocio, te nos quiere sacar la pasta. No es tan sencillo, no es tan sencillo.
1: Hay distintos perfiles metidos dentro de esto del contactismo.
0: Claro.
1: Me vienen varias preguntas a la cabeza después de escucharte lo que decías. Por un lado, sin desviarnos mucho del tema, pero me parece alucinante cuando hablas del fenómeno de la Ouija y de que en realidad es este efecto ideomotor, ¿le llamabas?
0: Sí, claro.
1: O sea, implica un fenómeno de disociativo total, ¿no? De la mente, porque la persona que está jugando a la Ouija no se da cuenta. Lo está haciendo inconscientemente. Entonces implica una disociación de algún modo, ¿no?
0: Claro, claro, sí. Pero bueno, es solamente, la Ouija es solamente una de las muchas formas de utilizar el efecto ideomotor. Uh-huh. Ocurre lo mismo con la escritura automática, también es puro efecto ideomotor. Ocurre lo mismo con la radiestesia, también es efecto ideomotor. Ocurre lo mismo con el cumberlandismo, que es una especialidad dentro del ilusionismo, puro efecto ideomotor, porque no controlamos los micromovimientos musculares inconscientes. Por eso son inconscientes, porque no los controlamos conscientemente. Entonces, en determinadas circunstancias, y nosotros conocemos solo la fenomenología occidental. Lo bueno que tiene viajar, que es algo que te abre mucho la mente, y esto de abrir la mente para mí es una cosa importante que aprendí con sangre. Cuando viajas a otras culturas, ves que ellos tienen su forma de expresar el efecto ideomotor, y si tú te vas a China o a Japón y ves una sesión de, creo que se llama Fuji, que es como la Ouija, pero China. Eso es espectacular, Adri. O sea, lo nuestro del vasito es una mariconada, porque sí, ellos lo hacen con unas planchas con arena y con una especie, a ver cómo explico esto, imagínate una cruz hecha con dos palos, ¿no? Y en el centro de esos dos palos, donde convergen los dos palos, hay otro palito como si fuera un lapicero. ¿Sí? Entonces, dos o cuatro personas ponen el dedo sobre esos cuatro extremos de esa cruz hecha con palos y empiezan a moverla sobre la arena y van escribiendo caracteres que es muy mira que son raros los chinos escribiendo, joder. Y a toda velocidad, tú ves una sesión de eso, que es exactamente lo mismo que la Ouija, pero en su contexto, y ellos no creen nada de lo que creemos nosotros. Y ninguno de los dos tiene por qué tener razón, probablemente ninguno la tenga, pero todos somos fruto de nuestro contexto cultural y nuestra educación. Tú ves eso y es espectacular, y es exactamente lo mismo. O la Verónica, que es lo más sencillo del mundo, lo de meter una tijera dentro de un libro, anudarla. Y en la cultura gallega está el rito de la Peneira, que es lo mismo que la Verónica, pero se ponía una tijera y se ponía una peneira, un cedazo, de estos para filtrar el trigo y el maíz, con un rosario para bendecirlo, y las antiguas meigas, y esto todavía se hace hoy en algunas aldeas de Galicia, todavía hay personas, en mujeres sobre todo, que utilizan el rito de la Peneira para preguntarle al más allá cosas. Todo eso es efecto ideomotor. Son esos pequeños movimientos musculares inconscientes que buscan un amplificador. El amplificador puede ser un péndulo. Tú en un péndulo, un mínimo movimiento que hagas con los dedos se va a amplificar. Cuanto más largo sea el péndulo, más se va a amplificar el movimiento. Entonces, respóndeme sí girando a la derecha, respóndeme no girando a la izquierda. Y puedes tener una conversación de horas con tu propio inconsciente, aunque tú creas que estás hablando con la Virgen, con los extraterrestres, con los espíritus o con las líneas Harman. Todo eso es efecto ideomotor.
1: Da para una entrevista al completo este tema, es súper interesante. Entonces, modos de contacto. ¿Cómo suelen contactar los contactados, valga la redundancia, con los supuestos seres extraterrestres? Entiendo que la Ouija es una de estas vías, la telepatía, cuéntanos, Manu.
0: Sí, hay, claro, cada maestrillo tiene su librillo. Hay grandes organizaciones internacionales, grandes multinacionales del contacto, como fue, y en realidad es la misión Rama de Sixto Paz, sí, que le dedico un capítulo muy extenso y creo que demoledor. Creo que queda muy claro qué es la misión Rama, de dónde viene, a dónde va, cómo funciona. Pues la misión Rama nace de unas sesiones de psicografía. La psicografía es la escritura automática. Es otra técnica que utiliza el efecto idiomotor y que consiste en coger un folio, poner la mano muerta con un bolígrafo y esperar. Y esperar concentrándote en que vas a comunicarte con alguien o que alguien se va a comunicar contigo. Entonces, en un momento determinado, empezará a girar tu mano. Primero hará, pues, como pasa con la Ouija, empezará a hacer círculos concéntricos. Luego, a medida que se van haciendo los primeros trazos, tienes que tener una persona. En el caso de Sixto Paz, era su hermana Rose, que era la que iba quitando los folios y poniendo otros, ¿no? Tienes que tener a alguien que te ayude. Y llega un momento en que empiezas a escribir palabras y tú crees que esas palabras no las escribes tú, sino que es una comunicación telepática, en el caso de Sixto Paz, con Oxal, un supuesto extraterrestre que vendría de Morlen, lo que nosotros llamamos Ganímedes. De hecho, ese fue el primer mensaje fundacional de la misión Rama. Hola, soy Oxal, vengo de Morlen, lo que vosotros llamáis Ganímedes. A partir de ahí nace la misión Rama, que se ha extendido por todo el mundo, Y que es un buen ejemplo. La Ouija, pues tenemos ejemplos como mi querido Paco Padrón, o como sobre todo el grupo Atlán, que fue el grupo más influyente en todos los movimientos de contacto en los años 90 y principios de los 2000. También le dedico un capítulo muy largo a la historia del grupo Atlán, porque los he conocido muy bien. A Rama también, pero con Atlán tuve una vinculación muy directa. Y todavía siguen operativos con otro nombre, pero siguen operativos a fecha de hoy, y ellos utilizaban la Ouija para hacer esas comunicaciones. Luego hay otros, lo que nosotros llamábamos contactados visuales en los años 70, que eran personas que aparentemente atraían el fenómeno ovni. O sea, eran personas que salían por las noches a los montes, a los valles, a las carreteras, intentando cazar ovnis. De hecho, yo acuñé el término cazadores de ovnis para referirme a ellos. Y aparentemente tenían resultados. De hecho, hay personajes como Vicente Enguídanos, como Juan Salvador Arnau, o como Luis José Grifol, mi querido Luis José Grifol, que tenían álbumes y álbumes y álbumes de fotos de luces raras en los cielos que ellos identificaban como ovnis. Claro, si afrontas esto desde un planteamiento crítico, probablemente la inmensa mayoría de esas fotos tendrían una explicación. Serían satélites artificiales, serían aviones, helicópteros, inversiones de temperatura, efectos de Fata Morgana, conjunciones planetarias, pero ellos no mentían. Ellos veían una luz que no sabían lo que era, porque no son astrónomos, porque no son meteorólogos, porque no son expertos en cuerpos celestes, y ellos fotografiaban. Y en algunos casos llegaban a interactuar con ese fenómeno estableciendo un código de comunicación. Es el caso de Luis José Grifol, por ejemplo. Por eso les llamábamos contactados visuales, porque no va más allá. Luego hay otro tipo de contactados, por ejemplo, Rael, que es un sinvergüenza, un chorizo, un mangante.
1: Hace poco salió la serie documental de Rael.
0: Sí, sí. Claro, a ver, en todos los fenómenos humanos surge la picaresca, ¿no? O sea, eso es inevitable. Hay periodistas que son unos chorizos y unos vendemotos, hay policías que son unos corruptos, hay políticos que son todavía más corruptos y hay contactados que son unos mangantes, como Rael desde el principio. Entonces, que a río revuelto gracia de pescadores que se suman al carro porque creen que es una forma fácil de conseguir un modus vivendi y sobre todo conseguir adeptas muy serviciales y muy entregadas a la causa. Y ahí no hay ningún tipo de contacto de ninguna manera. Ellos cuentan que han tenido un encuentro personal o que han visitado el interior de las naves. En el caso de Rael, además, era muy democrático porque el fenómeno del contactismo es fundamentalmente judeocristiano. Está incrustado en el contexto cristiano, pero Rael, que era un poco más abierto de miras, decía que cuando estuvo en la nave extraterrestre estaba Jesús, pero también estaba Mahoma, estaba Buda, estaba Confucio, estaban todos allí cenando. Se habían pedido unas pizzas y estaban todos ahí en amor y armonía.
1: ¿Por qué ha calado más aquí que en otros contextos culturales o religiosos?
0: Porque se inventó en Estados Unidos, o sea, fundamentalmente, y entonces pasa por el tamiz norteamericano. Y Estados Unidos, más que católico, es un contexto evangélico, con todo lo que eso significa. Las iglesias protestantes, digamos que están mucho más receptivas a lo sobrenatural que el catolicismo, que por lo menos hasta hace unos pocos años había sido mucho más prudente. O sea, en Estados Unidos tú tienes un resfriado y ya te pueden hacer un exorcismo, porque eso se considera una posesión. La Iglesia católica era más prudente con eso, ¿no? Entonces, todos los telepredicadores norteamericanos que vemos a veces en Google haciendo gilipolleces, pues no hacen otra cosa, tonterías. No, esto es donde ahora voy a hablar en lenguas. Watch away, estoy hablando en arameo. Claro, nunca hay un traductor de arameo allí que le diga, te está haciendo el tonto, qué coño arameo ni qué arameo. Pero son mucho más receptivos. Entonces, que tema surgiese allí, aquello de identificar a los extraterrestres y a Jesús y a la Virgen, todos van en ovni. Ahora Jesús, la Virgen, Enoch y Elías subieron a los cielos en un carro. ¿Cómo van a subir en un carro? Los carros no vuelan, sería un platillo volante. Eso es más comprensible, ¿no? Y esa es la explicación, si es que todo viene de Estados Unidos. Pero últimamente, como te decía, ahora con toda esta psicosis desde 2017... del Pentágono y de la NASA y todos metidos a legitimar el tema ovni, oye, que esto de los ovnis es serio, que hay que estudiarlo, han comenzado ya a aparecer en otras culturas, muy tímidamente, han comenzado a aparecer ya los primeros grupos de contactados, judíos, musulmanes, sí, budistas. Hace unas semanas, ¿dónde fue? En Tailandia, quiero recordar, o Indonesia, creo que fue en Tailandia. Yo creo que es Tailandia, sí. En Tailandia se celebró un festival de música extraterrestre organizado por una secta budista de contactados.
1: ¡Qué fuerte!
0: Sí, sí, que además te explican, y muy bien explicado, que los cristianos no os enteráis, no tenéis ni puta idea. Los extraterrestres son budistas, porque el budismo es la religión verdadera, no el cristianismo. Entonces, como Buda era un extraterrestre, porque no era de este mundo, los extraterrestres son vegetarianos, vienen de dos puntos, además ubican dos puntos concretos, dos orígenes, dos estrellas, que es de donde vienen los Gautamas, los Budas. Pues Buda no es un nombre propio, el nombre propio es Siddhartha Gautama, pero digamos, Buda es un rango, ¿no? Buda es como rabí, como maestro, como mesías. Entonces, de ahí vienen los Budas, y es uno de los primeros grupos de contactados que yo he localizado que no son cristianos, pero el 99% del fenómeno contacto está circunscrito al cristianismo. Por eso se identifican todos los personajes de la Biblia y todos los acontecimientos bíblicos dentro, a través del tamiz tecnocrático, tecnológico de los platillos volantes, de los extraterrestres.
1: Es un revisionismo, ¿no?
0: Total. Fruto de nuestra cultura. Si es que somos víctima de nuestra cultura. Es que nosotros, yo creo que este es un problema que ha tenido siempre la humanidad. Siempre nos hemos creído lo más, ¿no? Los reyes del mambo, el final de la evolución. Sí, y sí. Técnicamente lo somos, porque somos los últimos que hemos llegado. Entonces sabemos mucho más que todos nuestros antecesores, pero es que sabemos mucho menos de todos los que van a venir. Y nuestros hijos y nuestros nietos nos mirarán así de reojo con ironía diciendo, joder, fíjate, qué pringadillos en el 2024 lo que creían, ¿eh? Qué ingenuos. Pues como nosotros cuando miramos a nuestros padres o a nuestros abuelos y decimos, joder, fíjate, Nino Bravo con pantalones de campana, anda, ¿qué? ¿A dónde vas? O cuando Lavoisier, yo siempre pongo este ejemplo porque me parece muy gráfico, cuando Lavoisier, que era el presidente de la Academia de Ciencias de París, decía, a ver, señores, esto de los meteoritos, de los bólidos, esto son pseudociencias, esto no existe. ¿Cómo van a caer piedras del cielo si en el cielo no hay piedras? Yo miro arriba, veo nubes, pero no hay piedras. ¿Cómo van a caer piedras del cielo? Claro, ¿qué significa eso? Que Lavoisier no mentía, pero le faltaba información. Y a nosotros nos falta toda la información, no sabemos nada. Sabemos mucho más que nuestros predecesores, pero solamente lo que está descubriendo el observatorio James Webb sobre el espacio, sobre el universo, es que somos un poquito de humildad, por favor, que somos unos auténticos ignorantes. Y dentro de 20 o de 40 o de 50 años, la percepción de la realidad y la ciencia probablemente tendrá muy poco que ver con lo que queremos ahora, que son los límites del conocimiento.
1: Sí, sí, por eso vamos cambiando de paradigma, ¿no? A lo largo de las épocas vamos cambiando nuestra visión del mundo que tenemos como individuo y como individuos y como colectivos, como sociedad. Por supuesto.
0: Permíteme, con tu permiso, recomendarle a todos tus oyentes que se lean un artículo de una tal Adriana Stopp en el último número del Ojo Crítico, que es gratis, por cierto, que es gratis, que se lo pueden descargar gratis, y que les va a abrir mucho la mente, que es algo muy importante, abrir la mente.
1: Aquí queda dicho. Bueno, el caso, Manu, es que tú, como hemos ido explicando, te has tambullido de lleno en todo este tema del contactismo y quería preguntarte qué pasó el 2 de febrero del 88. Y si no,
0: pues
1: te la fecha te la digo yo, lo digo por si no.
0: Sí, no, no. Pues probablemente se trató, no me atrevería a asegurarlo porque si no Bruno Cardeñosa me mata. Pero probablemente se trató de la entrada en la atmósfera de un asteroide de gran tamaño que generó lo que llamamos macroavistamiento. Dentro de la ufología llamamos macroavistamiento a la circunstancia en la que cientos o miles de personas ven algo en el cielo que no saben identificar. Eso es un ovni, por definición. Tú ves algo en el cielo que no sabes lo que es, pues estás viendo un objeto que vuela no identificado, un ovni.
1: Y no es más que eso, claro.
0: Claro, exacto. Entonces, ese día se produjo un macroavistamiento espectacular, que fue muy espectacular. De hecho, mi compañero Javier Sierra lo vio. Él ya se había mudado a Madrid para estudiar Ciencias de la Información y estaba en su colegio mayor, y él fue uno de los testigos y me llamó a través de una cosa que ahora parecerá un OPAR, que se llamaban cabinas telefónicas, porque no había teléfonos móviles. Entonces me llamó desde una cabina, Manuel, que lo he visto. Y nos pusimos a investigar. Y como te decía, unos meses antes, en junio de 1947, Javier y yo vivimos nuestra epifanía ovni. Vimos algo que a fecha de hoy todavía no sabemos explicar. Y fue lo que nos hizo arrojarnos de cabeza a investigar el tema de los ovnis. En esos meses yo había contactado con un grupo de La Coruña, que luego se llamó Humanidad Solar, y que con el que conviví directamente durante años, algo que para un investigador, esto es lo que los antropólogos llaman la observación participante, ¿no? Incrustarte en el grupo de estudio, pues irte a vivir con una comunidad de jíbaros o de bosquimanos o de lo que sea que quieras estudiar y convivir con ellos, que es la mejor forma de entenderlos. Entonces yo aprendí mucho, muchísimo, aprendí una barbaridad de lo que es el contactismo conviviendo con varios grupos de contactados durante años. Y el primero fue este. Y fueron precisamente, concretamente Javier Durán, del grupo Humanidad Solar, el que me hizo percatarme de una sorprendente sincronicidad. Y es que fuese lo que fuese, lo que ocurrió, lo que se vio en el cielo el 2 de febrero de 1988, ese año, 1988, igual que este año, 2024, era bisiesto. Con lo cual, el año no tenía 365 días, sino 366. Y esto parece una tontería, pero fue Javier quien me dijo: ¿tú te has dado cuenta, Manuel, de que el 2 de febrero está a 33 días de empezar el año? Digo, anda, vaya, bueno, sí, vale, qué casualidad, ¿no? 30 días de enero, 1 de febrero, 2 de febrero, bueno, ¿y qué? Ya, pero es que también está a 333 de acabar el año. Joder, pues sí, qué coincidencia, ¿no? ¿Verdad? Claro, porque es bisiesto, si no saldría. Ya, pero es que si sumas la fecha, también te sale el número 3. Digo, joder, pues vaya. ¿Y esto qué significa? Para ellos, en su percepción de la realidad, esa primacía del 3, digamos que tenía una interpretación teológica, que era el regreso de Cristo, por supuesto, dentro de un platillo volante. Claro. Lo importante, desde el punto de vista sociológico, que a raíz de ese avistamiento del